El himno de Honduras en la previa del partido de la Argentina y el equipo hondureño. Ahora van a sonar las estrofas del himno nacional argentino. Los jugadores se abrazan en la mitad de la cancha, unos y otros abrazados, entrelazados, los jugadores del equipo argentino, mientras empieza a sonar el himno nacional.

0: el himno argentino en la previa del amistoso internacional que vamos a vivir por Continental. Se van bajando el cierre de la camperita los futbolistas del equipo argentino mientras los de Honduras empiezan a pasar, a estrechar sus manos con los árbitros y también con los jugadores del equipo nacional. Ahí están los árbitros vestidos con camiseta roja, pantalón y medias negras. La Argentina, como les decía, con camiseta alternativa, pantalón y medias blancas. El equipo de Honduras con una camiseta como si fuera la de Atlético Tucumán, por ejemplo. Podría ser tranquilamente. Blanca con bastones verticales de color celeste. Más juntitos, tres bastones celestes en el centro del pecho. Verticales, como les decía, la espalda es totalmente derecha, completa de celeste. El pantalón y las medias también son del mismo color. Viene a posar con los fotógrafos el equipo argentino. Con Musso, el arquero, que será hoy. Gustavo, imagino que el próximo martes estará Rulli en el arco, sí, del señor. Equipo argentino.
1: Sí, señor. Hoy Musso, para no arriesgar a Dibu, que no está ni en el banco. El próximo martes Rulli. Dibu llega bien, pero obviamente no van a arriesgar ni siquiera llevándolo al banco.
2: Gustavo, y Messi se supone que va a ser de la partida hoy.
1: Tal vez lo va a decidir Scaloni, tal vez tanto para él como para Cuti, tal vez haya algunos minutos. Si no es hoy, el martes seguramente va a tener minutos en estos amistosos. No sé si va a ser hoy o si va a ser el martes.
0: Los capitanes en la mitad de la cancha con el estadounidense, el árbitro Rivas, que lleva adelante el sorteo. Hay alguien más ahí con una gorrita, con una bermuda, que se encarga de tirar la moneda al aire. Tiene algo colgando en la cintura, no sé si tendrá que ver con la organización, no sé de qué se trata, o tal vez es una persona.
1: Son bufandas las que tiene, creo que tanto la argentina como la de Honduras.
0: Sí, a lo mejor es alguna personalidad que honestamente no reconozco.
1: Tal vez del básquet o del fútbol americano, es una cancha de fútbol americano. Ahora vamos a averiguar de quién se trata.
0: Bueno, ahí está con el pulgar arriba el hombre, pero sinceramente no sé de quién se trata.
2: Igual es de estos tiempos, ¿no? De que haya gente muy famosa, demasiado famosa, y la que uno muchas veces no sabe ni quién es.
0: En la apertura del Mundial, hablando de famosa, Gustavo, y en el cierre la vamos a tener a ella, ¿no?
1: Bueno, sí, ahí todo el mundo sabe quién es. Es la mejor noticia de este Mundial. El jueves que viene estaremos cantando en la apertura y el 19 de julio estaremos en la clausura con el himno del Mundial, que es Dai Dai, y estará cantando Shakira, por supuesto, de esa habla.
0: Bueno, güey, para Gustavo Medina lo más importante es la ceremonia inaugural y la ceremonia de cierre en este Mundial.
1: Y si me quieren mandar, yo saben que estoy a disposición de la emisora.
0: Bueno, muy bien. Bueno,
3: A un paso.
0: Bueno,
2: yo lo banco, yo te banco, Gustavo.
0: No,
2: yo te banco.
0: No serían de aprobación, justamente.
1: ¿No son gestos de aprobación?
0: No.
2: Hay que bancar la pasión, viejo, hay que bancarla, siempre.
1: No entienden nada.
0: En contra de la pasión, en realidad, son los gestos. Pero bueno.
4: ¿Pero
0: bueno,
4: lo banca monetariamente, Piedra Buena?
2: A ver, yo hasta $10 pongo.
1: Bueno, Vitales puso un real, dos reales.
0: Bueno, vamos a ver la Argentina para estos primeros 45 minutos. Parado frente a la pelota está Lautaro, ¿verdad? Lautaro Martínez para iniciar estos primeros 45 minutos. Se nos viene el partido por Radio Continental. ¡Mueve la Argentina! Arrancó el partido por Radio Continental. Pelota que viene para Barco, tocando a la izquierda para Tagliafico. Pisa la pelota el número 3, la manda al medio, otra vez para Palacio. Palacio entregando para Valentín. Barco sale sobre la mitad de la cancha, entregando el balón arriba. La viene a buscar en el sector central Giovanni Lo Celso. Tira el balón hacia atrás, la viene a buscar Musso, el arquero del equipo argentino.
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0: Un estadio para 105 mil personas, que debe tener aproximadamente 75 mil. Hay muchos espacios, pero claro, faltan cualquier cantidad de público, pero hay también una cantidad asombrosa de público para ver este amistoso internacional. Le viene a buscar Palacios en el medio de la cancha. Palacios entregando la pelota para Thiago Almada. Más atrás para Tagliafico, sale el equipo argentino. Jugando el balón para Barco, recibe en la línea divisoria. Va Barco entregando el balón contra la raya derecha para que suba por el costado Giai. Giai para Barco. Barco tocando la pelota al medio para Otamendi. Recibe el capitán. Recibe Nicolás Otamendi, el futbolista de River en el fútbol argentino. Recibe por la izquierda. para Tagliafico, manda la pelota para Almada, mandó al medio para Luchelso, después la pelota entre líneas, va otra vez para la subida, Tagliafico tiró contra la raya, allá la tiene por el costado, Giuliano corre por la izquierda, se la puntean afuera, saque lateral para la Argentina.
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0: Primeros instantes del partido, va la pelota para Luchelso, tiró entre líneas para el pique de Tagliafico, se la revolean hacia afuera, saque de costado otra vez para el combinado nacional.
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0: De Lisandro Martínez para Otamendi. Ahora sobre la izquierda a Luchelso. Aguanta la pelota Giovanni, después toca otra vez para Lisandro. Lisandro para Otamendi, lo va a presionar adelante el número 10 del equipo de Honduras. El balón termina en los pies de Lisandro Martínez. Lisandro Martínez entregando para Tagliafico, la manda al medio. Otra vez para Palacio, Palacio para Luchelso. Luchelso tocando sobre la mitad de la cancha con Almada, otra vez para Luchelso. Está picando contra las rayas Giuliano, intercepta en el medio Arriaga, manda la pelota para arriba, tira la pelota para atrás, la cambia finalmente para la izquierda, recibe Meléndez, el número 8 finalmente, Rosales por el costado, sale Rosales, aguanta la pelota el platinado, número 8 del equipo hondureño, manda el balón al medio para arriba, arriba tocando otra vez para Rosales, Rosales entregando la pelota arriba para Moncada, intercepta Jai, se queda con la pelota el lateral derecho del equipo de Scaloni.
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0: La viene a buscar en el medio Arriaga, el número 5, tira un largo pelotazo que termina en las manos del arquero Musso. Buena tenencia, intenta el equipo argentino, Adrián, y después sorprender con los de afuera.
2: Sí señor, y hay una particularidad, Scaloni plantea un 4-2-2-2. Y la rareza es Valentín Barco de doble 5, pero no es que la rareza que juegue doble 5, sino que lo hace con el perfil cambiado. Del medio hacia la derecha Barco, del medio hacia la izquierda Palacios.
0: Se viene Agustín Giai sobre la derecha, entrega el balón atrás, lo baja a buscar Nicolás Otamendi. Va el capitán del equipo argentino entregando con el botín derecho una pelota para Lisandro Martínez. La para el hombre del Manchester United, tira al medio. Toma Ezequiel Palacios. Palacios jugando la pelota hacia adelante al puesto de Thiago Almada. Thiago con el número 16, otra vez atrás para Lisandro Martínez. De nuevo al medio para Ezequiel Palacios. Palacios para Agustín Giai, tres para cancha por la derecha, mando contra la raya para la subida de Barco. La tiene el número 8, quiere jugar al medio entre dos, le adivinan la intención, le paran el pase, la tiran para afuera, otra vez con las manos, va la Argentina.
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0: Saca el lateral sobre la derecha Giai, entrega el puesto de Otamendi, otra vez la pelota a la derecha para que pique Barco y también Luchelso, se lleva la pelota Giovanni, mandó sobre la derecha para Palacio, otra vez el balón al medio para Thiago Almada, tiró a la izquierda para Giuliano, va Giuliano Simeone, la tira para la subida de Tagliafico, intercepta y saca el balón sobre la derecha el futbolista Meléndez, saque de costado para el equipo argentino frente al área de Honduras.
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0: Viene para Thiago Almada, se frena en el vértice del área, dejó para la llegada de Palacios. Palacios se viene contra el área, se frena el hombre de los botines rojos, tiró a la izquierda para Lisandro Martínez. Lisandro viene otra vez con Thiago Almada, entregó por la izquierda para la subida de Tagliafico de Giuliano, pelea Giuliano contra la raya, termina cometiendo infracción en la disputa por el balón, tiro libre de Honduras por la derecha, 5 minutos.
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3: Penal en Cleveland, ganó Brasil 2-1 Egipto, Bruno Guimarães el del Newcastle y Hendrick el del Lyon, los goles para el equipo de Ancelotti, Zico, el tanto para Egipto, el empate transitorio en la primera mitad.
2: Los dos creativos que pone Scaloni por delante del doble 5 son Luchelso del medio a la derecha y Thiago Almada del medio a la izquierda. Y completan el ataque Giuliano Simeone, bien como si fuera un extremo por izquierda, con el perfil cambiado, y Lautaro Martínez como hombre bien, bien de ataque del ancho de área.
0: Una recorrida por las voces de Continental, Gustavo Medina y Carlos Torres.
1: Tranquilidad por ahora en el banco de la selección, sentado Scaloni al lado de Ayala, Samuel y Aymar, como siempre.
6: Lo mismo Medina, el entrenador español que dirige a Honduras, de pie con una chomba blanca, pero sin dar muchas indicaciones.
0: Saca un pelotazo también de largo arriba para Giuliano, corre sobre la punta izquierda, quiso evitar que la pelota se vaya por línea de fondo, pero termina escapando afuera. Saque de meta para Honduras, el partido en 6 minutos 0-0.
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0: Dice Adrián Piedrabuena aquí en Radio Continental, mientras la Argentina y Honduras empatan sin goles.
2: La idea de Scaloni parece ser darle toda la franja derecha a Giai para que ocupe ese espacio libre.
0: Le regalaron la pelota a Giuliano Simeone, le pega de afuera y el arquero Mengíbar se queda con el balón, vestido totalmente de amarillo. El arquero de Honduras se queda con una pelota que había sacado mal y se la dejó a Giuliano, que decidió darle directamente al arco. Intercepta Lisandro Martínez, saca la pelota por la izquierda con Tagliafico, tira otra vez arriba al puesto de Giuliano, al medio para Barco. Barco cambiando a la derecha pero marcando una pelota mal hacia el costado, saque de costado para Honduras. Ya es la segunda que Barco entrega sin precisión. Sale el equipo de Honduras.
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2: Fíjate que la intención de Barco fue justamente encontrar a Giai suelto, vacío por la derecha. Por la izquierda ocupa los espacios con Giuliano. La derecha la despuebla, para que ocupe ese lugar Giai, que por ahora no conectó.
0: Está sacando el balón por la izquierda el futbolista Rosales. Se la tiran para afuera, además, a Rodríguez, el número 16. Sale el balón. Saque de costado para Honduras. El partido no tiene goles. 7 minutos, paso por Estudios Centrales y la voz de Diego Mendoza en Continental.
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3: Jugaron para Atlanta, no pudo Tristán Suárez. Tercero en la zona, 0-0 en Ezeiza frente al Magro en la Primera Nacional.
0: Pelota atrás para el arquero Mengíbar, que saca largo, disparo arriba. Salta por la pelota Moncada, también viene Benguche. La lleva el número 9. Pelea el número 9 del equipo de Honduras, pero después de un amago y de una gambeta se le escapa el balón de la cancha. Va con las manos Nicolás Tagliafico para el equipo argentino.
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0: Pelota al medio para Thiago Almada. Buen cambio de frente para la trepada de Giai sobre la derecha. Lo acompaña Barco, viene la pelota para él. La tiene Barco cortito a la mitad del terreno para Palacio. Palacio entre línea y muy buena la pelota para Lautaro. Pisa la pelota Lautaro, se viene contra el área, entrega para Lo Celso. Lo Celso tiró por la izquierda para Giuliano. Pasa Tagliafico, pelota para él, línea de fondo. Se la termina llevando por delante Tagliafico. Saque de meta para el equipo de Honduras.
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0: Va a sacar el equipo centroamericano con su arquero Mengíbar, el número 1 del combinado hondureño.
6: Bueno, Mengíbar es uno de los que juega en el fútbol local, en la Liga Hondureña, en Olimpia, de Honduras justamente.
0: Uno que estuvo dirigiendo mucho en Honduras fue Pedro Troglio, el técnico de...
2: Ganó todo.
1: Técnico de Juan Mendy, por ejemplo.
0: Claro, exacto. La viene a buscar por el medio Otamendi, tira largo arriba, corre Lo Celso, recibe la pelota por la derecha, pero se frena. ¿Qué pasó? Estaba todo invalidado, va de nuevo. Hay un hombre dolorido de Honduras, es el número 5, ¿verdad? Arriaga.
6: Sí, señor, Kevin Arriaga, que juega en el Levante de España.
0: Se le acerca a Lautaro a preguntarle qué le pasa. El volante del fútbol español, lo van a atender. Se interrumpe el partido, tengo tiempo para escuchar las voces de Continental. Primero, Gustavo Medina, del lado del equipo de Scaloni.
1: El partido de hoy marca la vuelta de Lisandro Martínez a la selección. No lo hacía desde octubre del 2024, la goleada argentina a Bolivia 6-0 en el Monumental por eliminatorias. Luego vino la lesión y hoy pega la vuelta.
0: Bueno, tiene que salir el futbolista del combinado de Honduras, tiene que estar un minuto afuera en otra de las nuevas reglas que se imponen para esta nueva Copa del Mundo. Entraron a atenderlo, no parecía nada de gravedad. Por lo tanto, ni de haber recibido un fuerte golpe por parte de un rival, por eso tiene que dejar el partido y quedar un minuto afuera. Carlos Torres, por el lado de Honduras.
6: Sí, en la zona de la cintura es el golpe, allí lo atienden. Por las dudas, se mueve un compañero en el banco de relevos.
0: Se queda Honduras con uno menos durante un minuto. Vamos a ver si la Argentina puede aprovechar esa falta de un hombre en el equipo adversario. Enseguida pasa por los Estudios Centrales contigo Mendoza y la presentación de Federico Dristente, pero la tiene por el costado el futbolista Lisandro Martínez. Manda el medio para Palacios. Palacios entregando sobre la mitad de la cancha. El balón viene para Barco. Barco tiró contra la raya para Giai. La pide Lo Celso por el medio. El pase de Giai no es bueno. No llegó Lautaro Martínez. Termina sacando Rodríguez para el equipo centroamericano. Y por último Maldonado. Aleja la pelota que viene a buscar en el sector central Giai. Toca para Barco. Barco combinando el balón con Thiago Almada. Se viene con Giuliano. La pelota vino para Giuliano. Está dentro del área. Tiro centro. Cabezazo de Lautaro a la mano de Mengíbar, el arquero centroamericano. Una palomita de Lautaro Martínez que fue justo a las manos del arquero de Honduras.
2: La primera llegada del equipo argentino. Buena aceleración de Thiago Almada. apertura y Juliano, que es derecho, sacó un centro de primera de zurda. Buena palomita de Lautaro Martínez.
0: Mira otra vez el equipo argentino, pero recupera Benguche, el número 9, se la trae para el equipo centroamericano. Se frena, es Palma, el número 10. Palma tocando el balón para Rosales. Rosales viene por la izquierda jugando el balón sobre la ocasión de Rivas, el número 7, viene para atrás. Rivas tocando el balón todavía más atrás para Maldonado, que va a sacar al medio. Y jugando la pelota al medio para Arriaga, que ya reingresó. Arriaga tocando la pelota para Mengíbar. Mengíbar a Maldonado. Sale por la derecha el número 2, tira al medio. Otra vez para Arriaga. El número 5 del equipo de Honduras sale jugando para el combinado vestido de celeste.
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2: Lucho, tratamos de meternos en la cabeza de Lionel Scaloni. A ver, parece un planteo preparado para ver si Giai ataca bien. Porque date cuenta que llena de gente el sector izquierdo. Insisto con esto, le libera todo el carril derecho a Giai. Lo deja sin gente para ver si este lateral por derecha le puede ofrecer una buena alternativa para profundizar por ahí.
0: La viene a buscar Palacios para la Argentina. 12 minutos, el partido no tiene goles. Palacios jugando a la mitad de la cancha con Barco. Barco sobre el costado, otra vez para los Chelsea. La pelota pasa otra vez por los pies de Barco y después por Ezequiel Palacios. Atrás para la salida de Nicolás Otamendi. Se abre Licha Martínez. La pelota va hacia adelante finalmente para Thiago Almada. La tiene en el círculo central. Da la vuelta Thiago. Se pone de frente al ataque del equipo argentino. La manda muy bien para el pique de Giovanni Lo Celso, que tiró para la subida de Giai. Está llegando Lautaro por el medio. Vino para Lautaro. Le dio de derecha otra vez con la zurda. Quiso descargar para la llegada de Tagliafico. Después se la lleva por delante el defensor de Honduras y la tira al córner. No definió bien Lautaro, que creyó que lo acompañaba alguien mucho más próximo a él. El balón termina saliendo por línea de fondo. Es córner para el equipo argentino.
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0: Allá va el córner. A ver quién patea. Thiago Almada, eso es Lo Celso. Es Almada el que le va a dar desde la punta izquierda. Lo Celso en el borde del área. Giai, Lautaro, Otamendi, Lisandro Martínez y Tagliafico en el área. Viene el centro, va Otamendi. La pelota pasa de largo, la busca Barco en el área. Sale sobre la punta derecha Barco. Pelea frente a Rosales, que termina sacando la pelota sobre un costado. La deja salir Barco, es lateral para el equipo argentino. Y se vino rapidito al puesto de Giai, otra vez para Barco. Barco tocando otra vez atrás el puesto de Palacio. Palacio a la mitad de la cancha con Lo Celso. Levanta la cabeza Giovanni. Lo Celso jugando al medio para Thiago Almada. Otra vez atrás para el puesto de Licha Martínez. Y Licha con Tagliafico. Tagliafico pensando con el pase otra vez al medio para Lisandro Martínez. Lisandro con Palacios, otra vez para Lisandro. El balón al capitán Otamendi. Recibe el hombre de River. Tiró por la derecha el balón para la subida de Agustín Giai. Allá va el número 28. La tiene Giai. Se frena, mandó al medio para Barco. Vuelve atrás el equipo argentino. 0-0.
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0: Pelota para Lautaro. Está en el borde del área. Se mete. Después descarga a ese sector para Lo Celso, que recibe puntea para Almada, para Giovanni, para Giuliano. Corre Giuliano. Pedía penal en el borde del área el equipo argentino. Recupera Lisandro Martínez. La tiene Lisandro Martínez. Mandó al medio para Palacio. Palacio cortito para la llegada de Almada. Almada para Barco. Barco de afuera. Entregó por la derecha. Muy bueno para Giai. Está Lautaro Martínez para el gol. Viene el centro y un rebote. Será córner. Tiro de esquina para el equipo argentino sobre la punta derecha. 14 minutos, 0-0.
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0: Le va a pegar Giovanni Lo Celso desde la punta derecha. Para jugar la pelota cortita, ya vino el balón sobre la punta izquierda. Viene siendo otro Lisandro por atrás. La busca por el otro lado. Palacio se va de la cancha, el balón saque de meta para el equipo centroamericano.
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0: Va a sacar Mengíbar. Aprovecho para dar una vuelta con Gustavo Medina y con Carlos Torres por el lado argentino y por el lado del equipo de Celeste.
1: Otro que necesita minutos porque no viene jugando, pero no en la selección, sino en su equipo, es Nicolás Tagliafico. Por eso hoy está de entrada.
6: Otro de los jugadores hondureños que juega en ligas importantes, Josep Rosales, en el Austin de la MLS.
0: Paso por Estudios Centrales, Diego Mendoza, y la presentación de Federico Delictente.
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3: Está jugando Curazao, el país centroamericano que por primera vez disputará una Copa del Mundo en el Grupo E, junto a Alemania, Ecuador y Costa de Marfil, en duelo caribeño, 15 de la primera mitad. Curazao y Aruba empatan 0-0.
0: Va a sacar esta pelota por el medio Rigoberto Rivas. Tiró sobre la izquierda, la viene a buscar Rosales. Rosales viene por el carril izquierdo, entrega hacia adelante para Palma. Palma otra vez para el número 8, Rosales. Viene para el medio. Rosales descargando la pelota por la derecha para la salida del futbolista Rodríguez. Tiró por la derecha, como es el número 20 que estaba por ahí. Ah, bien, Sacasa, el número 20, viene el balón para atrás, la recibe otra vez para Maldonado, sale el combinado de Honduras, la pide Rosales, el partido no tiene goles. 16 minutos tenemos del primer tiempo, somos Radio Continental. El martes estaremos con la Argentina e Islandia. El partido creo que es 21-30, ¿verdad? No a las 21 como hoy. Sale por la derecha Rosales. Rosales tirando para atrás. Rosales jugando para Maldonado. Maldonado para Sacasa. Va el defensor. La pide Arriaga por el medio. Va hacia él. El número 5 se frena. Manda el puesto de Rodríguez, que otra vez se entrega atrás para Sacasa.
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0: Mire para Maldonado, se quedaron golpeándolo a Lautaro, ¿eh?
1: Sí, la boca de Lautaro, se toca, ve si hay sangre, no hay sangre, pero le duele, el partido es 22 horas.
0: Ah, 22 horas, bueno, muy 22 bien, horas. Muy bien.
6: Con Edwin Rodríguez, el cruce, el número 16.
0: Bueno, muy bien. Te escucho, Diego Mendoza por Continental.
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3: Repasamos los finales en la Primera Nacional. Goleó el puntero de la zona, Atlanta. 3-0 a Gimnasia de Jujuy. A Casuso superó a Central Norte 2-1. Rafaela 1-0 a Colegiales. San Martín de San Juan, partido suspendido por agresión a Facundo Mazuero con zumbidos en el oído. Allí el pobre arquero de Nueva Chicago que continúa internado. Ganaba el verdinegro en San Juan 1-0, suspendido en la primera mitad.
0: Ahí se viene Rivas para Honduras. Buen corte de Giai tirando la pelota contra la raya. Aparece otra vez Rivas tocando atrás para Rosales. Va Rosales, levanta centro al área. La bajaba a la entrada Rodríguez. Le pega al arco. Y el balón pasa por arriba del travesaño. Buen disparo de Edwin Rodríguez desde afuera del área. El balón termina pasando por arriba del horizontal. Saque de meta para el equipo argentino. Se animó Honduras, Piedra Buena.
2: No importa qué liga sea, no importa tu capacidad, tu calidad, tu historia. La segunda pelota en el fútbol es crucial. Esa segunda pelota la ganó Honduras y tuvo su primer remate al arco.
0: La busca en el medio Arriaga. Adelante el balón para Benguche. Va el número 9, pero saca Tagliafico. Tagliafico jugando el balón contra la raya con Palacio. Palacio combina al medio con Diego Almada, otra vez a la posición de Otamendi en la media luna de su área. 18 minutos el partido, no tiene goles, somos Continental. Sale Otamendi por el costado derecho y en la línea divisoria. Se desprende esa pelota hacia la derecha con Giai. Giai adelante con Barco. Foul contra Barco, contra la raya. Tiro de libre para el equipo argentino.
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0: De Lisandro Martínez para Tagliafico, al medio para Palacio, recibe de espaldas al arco Lautaro, jugó otra vez para Barco a Giai, la tiene sobre la raya derecha, manda otra vez para Barco, da la vuelta el número 8 del equipo argentino, combina con Palacio, tiro entre líneas para Lautaro, pero el balón termina sacado por Arriaga, a puesto del número 7 arriba, corre a toda velocidad, se viene con Palma viene con Rodríguez, Palma enganchó, lo golpea Barco. ¿No hubo falta? Me pareció que era falta. Se quedaron enojados los hondureños. Y saca el balón a toda velocidad Otamendi para Thiago Almada. Está picando Giuliano Simeone por la izquierda. Por el medio está Lautaro. Pero el pase de Thiago Almada no era ahí. Me dio la sensación que era primero para afuera y después ir a buscar la devolución por el medio. Se equivocó Thiago Almada. Sale el combinado centroamericano.
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2: Está más claro el juego por afuera que por adentro. Intenta a veces Thiago Almada acelerar y combinar con Lautaro, con Lo Celso, que también se mete hacia adentro, pero ahí el equipo pierde claridad, crece cuando encuentra a Giai, crece cuando encuentra a Giuliano.
0: Saca el futbolista Rosales al puesto de Sacasa, tira largo arriba, la corre por el carril, el número 7 Rivas viene para el medio, Rivas cambiando a la derecha para Rodríguez, para el número 16, se frena frente a la presencia de Tagliafico, escapa a toda velocidad por la derecha, va a levantar centro, se viene con todo Moncada, tiro centro buscando a Benguche, pero saca finalmente Otamendi, pelota que viene al medio para Lo Celso, falta más de Lo Celso en el equipo argentino, falta más de Thiago Almada, le viene a buscar Lo Celso, lo acompaña sobre la raya. pica Giuliano Simeone, no pica Giuliano, entonces va cortito de los Chelsea para él, atrás para Tagliafico, al medio para Ezequiel Palacio, le para el hombre del Bayern Leverkusen, entrega arriba para Thiago Balomá para que la corra Lautaro Martínez, se viene contra el área, Lautaro se la puntean abajo y termina sacando Luis Palma para el conjunto de Molina.
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0: Allá va con la mano Barco para el equipo argentino y la Argentina juega frente a Honduras con camiseta de color oscura. 5 segundos tiene, claro, para hacer lateral. Ya no se puede andar especulando con eso. Sirve para los equipos que necesitan ganar y para que no haya pérdida de tiempo en ese sentido. Solo 5 segundos para jugar el lateral rapidito. Vino de Barco ya a la mitad de la cancha, lo tiene Otamendi. Otamendi a los 21 con el partido 0-0, toca otra vez con Barco. Barco cortito hacia adelante con Lo Celso, combina otra vez con Valentín Barco y la pelota otra vez para Giovanni Lo Celso. Va el futbolista número 11, entrega otra vez para Barco, Barco a la mitad de la cancha, juega de nuevo con Palacio, Palacio para Barco, Barco piensa en Lautaro, se le muestra sobre la derecha, ya ahí va para él, ya ahí a la mitad de la cancha otra vez con Palacio, y Palacio para Otamendi, ya adelante el capitán del equipo argentino, se mete en el terreno de Honduras, mandó a la derecha para Palacio, se muestra Barco en el borde del área, se mueve Lo Celso, va la pelota para él, la tiene Lo Celso, la pone entre líneas para Barco, corre sobre la punta derecha, línea de fondo, hizo evitar que la pelota salga, pero el centro no fue bueno, quedó corto y sale Rosales cuando la pelota sale para el equipo argentino.
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3: Mañana domingo continúa la fecha 17 de la Primera Nacional, juega el puntero de la zona A, el derbi en el urbano, Deportivo Morón, Almirante Brown a las 3, además San Telmo, Deportivo Madryn, 3:30, All Boys, Racing de Córdoba y Chacarita en San Martín contra Temperley.
0: Bueno, llegó el momento del cooling break, que es obviamente la pausa de hidratación. Break. Sí.
1: Qué lástima. Qué bueno. Lástima. Uno pensaba que aquí iban a ser más civilizados, pero no.
0: No, no, no. Es que esto llegó al fútbol nuestro de cada día porque es lo que vamos a ver en el Mundial.
1: Sí. Y en las Copas Sudamericanas las estamos viendo. Esperemos que nuestra liga, que suele tomar lo peor de cada ejemplo, no lo imponga. Aquí hace casi 30 grados, hasta uno lo podría entender, pero vi a Scaloni tomando agua, hace calor, pero hace poquito en invierno, en medio de las copas, teníamos cooling break.
0: Bueno, muy bien.
6: Se queja el entrenador de Honduras mientras tanto, dando algunas indicaciones, no para de quejarse el entrenador.
0: Paso por Estudios Centrales, Diego Mendoza en Continental.
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3: Seguimos repasando la fecha 17 de la Primera Nacional, mañana domingo a las 4. Chaco Forever, Ferro, que pelea bien arriba, Agropecuario en Casares, Patronato de Paraná, Güemes en Santiago, Deportivo Maipú de Mendoza, 4:30, Godoy Cruz ante Mitre de Santiago del Estero, a las 5 juega Colón en Santa Fe contra Ciudad de Bolívar y 5:30 en Tucumán, partidazo San Martín frente a Quilmes.
2: Es un entrenamiento calificado el que estamos viendo, es un amistoso en el que los jugadores de la selección están sumando minutos para ganar ritmo a días del comienzo del Mundial. Solo Giai se está jugando algo especial, el resto ya tiene su lugar asegurado y a lo sumo puede estar tratando de sumar mérito para ganarse un lugar en el primer equipo, pero le está faltando fluidez al equipo de Scaloni, le está faltando conexión por dentro. Lautaro Martínez recibe de espaldas y lejos del arco, no es su zona de influencia, todavía no ha podido ponerse de frente el número 22.
0: Bueno, se va a reanudar el partido, somos Continental, tenemos 24 minutos de la primera mitad y el partido no tiene goles. Les recuerdo que en el banco de suplentes está Lionel Messi, mi único héroe en este lío, Piedrita.
2: ¿Eh? Señor.
0: Bueno.
2: Esa estrella es mi lujo, ¿no?
0: Tal cual. Ahí será lateral del equipo argentino sobre la punta derecha.
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0: Ahí viene el balón para Lisandro Martínez. Lisandro jugando al puesto de Nicolás Tagliafico. Un abrazo grande para todos los amantes del Indio, ¿eh? Para todos los seguidores, para todos los fanáticos del Indio Solari, que por supuesto están con el dolor que se siente cuando se pierde un ídolo popular, como era el Indio Solari, en lo que hemos visto en las últimas horas, lamentablemente.
2: Y a ver si alguna vez entendemos, Lucho, y aprendemos. A los ídolos populares no se los discute, no se los... hay que aceptarlo y los algunos privilegiados tienen la suerte de disfrutarlos.
0: Y hay que aprender a respetar también el dolor de muchísima gente, claro, que ha crecido y que ha pasado enormes momentos de su vida con su música. Un maestro que lamentablemente se nos fue. Bueno, aquí va a salir el equipo de Honduras con el partido 0-0.
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0: Federico del Istin, tenés más de la música clásica, de la música, pero supongo que también tenía cuestiones positivas del indio, obviamente, guardadas en algún sector, ¿o no, Federico?
4: Sin lugar a dudas, querido Lucho.
0: Aquí viene la pelota, hay una falta, dice el árbitro, en la mitad de la cancha, tiro libre para la Argentina.
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0: Mendoza es de los más jóvenes, seguramente debe conocer un poquito más de los fundamentalistas, no tanto de Patricio Rey y sus redonditos, pero algo de los fundamentalistas, del indio y los fundamentalistas debe conocer, ¿o no,
3: sí,
0: Diego?
3: Fan número uno.
0: Por supuesto, muy bien. Aquí va la pelota al medio para que la tenga Palacio. Palacios a la derecha para que reciba Giai. Giai a la mitad de la cancha. Ahí anda Maxi Castaneira, que he visto fotos de Maxi en viejas épocas con la camiseta negra y la remera de octubre en el pecho, viajando por distintas rutas de la Argentina. A ver la misa ricotera. Mientras tanto sale la Argentina con el partido 0-0.
2: Además,
0: en la
2: vida era muy futbolero, Lucho, perdón, Fede. Era muy futbolero, mucha presencia del indio en las canchas.
0: Ataca la Argentina, centro que viene al borde del área. Corre Lautaro Martínez, da la vuelta a Lautaro. Se pone de frente a la cancha, no todavía. Entrega para atrás, manda para Lisandro. Lisandro jugando al medio para Ezequiel Palacios. Palacios recibiendo la pelota de Lisandro y mandando para Thiago Almada. Thiago a Lautaro, Lautaro hacia Giovanni, para Simeone. Después la pelota otra vez para Lautaro. Lautaro jugando a la puerta del área. El balón de Thiago Almada, viene el centro y el arquero Mengíbar se queda con la pelota y va a devolver.
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0: Está esperando que le pregunten, pero
2: tengo miedo.
0: Vendrá más tarde. Allá sale la pelota sobre la mitad de la cancha de Palacios, a la derecha para Barco. Barco tirando el balón contra la raya para Giai. Ataca el equipo argentino, tiran de nuevo para Barco. Sobre la derecha 0-0 el partido. 28 minutos tenemos por Continental. Sale por el medio Ezequiel Palacios. Juega el balón hacia atrás, donde está Lisandro Martínez. Lisandro jugando el balón sobre la derecha, el puesto de Valentín Barco, que se viene contra el área. Tiró muy bueno para Giai. Punta derecha, línea de fondo, tiro centro. Termina sacando Rosales. Para el equipo centroamericano, va la pelota hacia adelante, será falta para el equipo de Honduras.
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0: Carlitos Torres también, un lugarcito para el indio y su música, ¿verdad?
6: Totalmente, un número uno. Si bien no lo consumía, pero me gustaba, obvio.
0: Va a sacar el país que limita, por ejemplo, con Guatemala, con Nicaragua. Allá sale Honduras desde la mitad del área, jugando el balón a la derecha. El balón venía para Sacasa. Entregaron mal el balón y repone el equipo argentino con este lateral. Pelota a la altura del vértice del área. Jugando el balón Thiago Almada, lo van a dejar a Tagliafico para que lo haga. Tiene que apurarse porque de lo contrario le van a cobrar el lateral para el equipo adversario. Viene el balón, zafó de esta Argentina, La corre Tagliafico sobre la raya izquierda. Tagliafico para atrás. La viene a buscar Lo Celso, otra vez Thiago Almada para atrás. Recibe Lisandro Martínez, se viene contra el área. Entregó para Barco, Barco para Almada. Almada dejó para la llegada de Lautaro. Lautaro para Giuliano. Y ahora vino para Lo Celso, se enredó con la pelota dentro del área. Lo Celso mete la pausa, lo traban. Le pegó en el árbitro el balón y es tiro libre para la Argentina.
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0: Cuando dije tiro libre quise decir que va a salir jugando el equipo argentino. A lo da al revés el árbitro, claro. Pero sí, la tenía Argentina la pelota. ¿Por qué se la da a Honduras?
2: Porque había rechazado Honduras y era la última vez que había tocado la pelota había sido el equipo hondureño.
0: Vos me querías acotar algo en el mientras
2: tanto. No, que era la primera vez que Lautaro Martínez había quedado de frente al arco y no tuvo la repentización de definir de primera, quiso pararla y por eso se diluyó el ataque.
0: Sale sobre la izquierda Rosales para el equipo de José Molina. Hay falta contra él. Tiro libre para Honduras.
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1: Y amarilla para Barco, el primero del partido.
0: Primero amonestado entonces en el equipo argentino, Valentín Barco, como decías.
2: ¿No le vas a preguntar?
0: Sí, ya le voy a preguntar. Sale sobre la derecha Honduras, va la pelota arriba, corre por ese balón y saca Tagliafico tirándose abajo. Ataca a toda velocidad Rodríguez por línea de costado, va también Moncada, saca muy bien Lisandro Martínez con una pausa y después entregando el balón para Giuliano Simeone. Entrega Giuliano cortito al medio, a donde está paradito Palacios, pero hay un hombre en el piso, es Moncada. Está caído el número 18. A ver si el árbitro para que lo atiendan. Sin embargo, sale Argentina. Pelota de Otamendi sobre el costado derecho para Giovanni Lo Celso. Entrega la mitad de la cancha para Barco. Se posiciona tirando el ataque de frente. Tiró a la derecha para Giai. Giai otra vez con Lo Celso. Lo Celso a Giai. Juega para atrás. La para
1: ahí
0: Otamendi.
1: Ahí lo para
0: porque me parece que... Sí, Lisandro le dio, ¿no? A la pasada.
6: Sí, señor, y es Moncada el que está tirado. Ahora de a poquito ingresan los médicos hondureños a atenderlo. Pierna izquierda para el hombre que milita en la Liga de Suiza.
0: Bueno, se para una vez más el partido. Tengo tiempo para una recorrida con Gustavo Medina, primero por el equipo argentino.
1: Parado a un costado del banco, las pocas indicaciones que dio Scaloni fueron por el medio campo, sobre todo para Tucu Palacios y también para Valentín Barco, que lo tiene más cerca.
0: Un toquecito otra vez con Carlos Torres para ver qué le pasa, por ejemplo, a Moncada o alguna cuestión que quieras acotar, Carlos.
6: Sí, es la pierna izquierda y le han cortado con los tapones. Cuando salta, lo termina cortando con sus tapones Lisandro Martínez. Por eso lo están arreglando de a poquito al hombre hondureño.
0: Bueno, Diego Mendoza en los estudios centrales, que podemos contar después de la presentación de Federico Lichtenstein.
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3: Mañana una actividad importante del fútbol de ascenso. Ya repasamos los partidos de la Primera Nacional. En la Primera B va a jugar Deportivo La Ferrer, 2:30 contra Duc Sud. En la Primera C, 3:30 juega el líder de la Zona B, La Madrid, en Devoto contra Luján. Además, Cañuelas, El Porvenir, Muniz, Central Ballester y Victoriano Arenas en Valentín Alsina recibirá a Cambaceres.
0: El partido no tiene goles aquí por Radio Continental. No tiene que salir el futbolista Moncada porque fue producto de un golpe. Tuvo que salir, pero tiene que quedar un minuto afuera porque fue claramente un golpe el que recibió de un adversario. Tuvieron que entrar a atenderlo porque recibió un corte del adversario. Sin embargo, el árbitro lo dejó afuera. Bueno, y quedará entonces esperando. Vamos a ver si ingresa una vez que la pelota ya no esté por ese lugar o lo deja un minuto afuera del campo de juego. Ahí la tiene la Argentina. La recibe Otamendi, la trae por el medio. Otamendi ve que pica Giai, también se muestra Barco. El balón viene al puesto de Lisandro Martínez. Lisandro viene por la izquierda, jugó la contra la raya para Simeone. Se viene contra el área, mandó al medio para Thiago Almada. Y ahora para Barco, la dejó correr para Giai. Atrás para Lo Celso, puerta de área, tiró Lo Celso, coloca. Pegó en el ángulo. Y después hay una infracción penal. Penal para la Argentina. Clara falta contra Tagliafico, que salía del área. Penal para la Argentina después del disparo de Lo Celso que pegó en el travesaño. Una ingenuidad de los futbolistas defensores de Honduras que lo terminan golpeando a Tagliafico cuando estaba saliendo del área. El árbitro lo vio justito y cobró el penal para la Argentina a los 34 minutos.
2: Excelente la pegada de Lo Celso para ponerla allá bien lejos, arriba en el ángulo. El travesaño le dijo que no y después Tagliafico estuvo rapidísimo para seguir en jugada y la ingenuidad del defensor de Honduras para cometerle penal a la salida del área.
0: Bueno,
6: Meléndez es el autor de la infracción.
0: Sí, pero ojo porque me parece.
1: Iván Alvar.
0: Sí, porque le tocó en la mano la pelota, ¿no? Además.
1: Sí, pero aparte la falta. Bueno, no sé. Si van al VAR, me parece que va a estar complicado que lo cobre.
3: Muy
1: bueno,
3: polémica.
0: Vamos a ver si desde el VAR lo llaman al árbitro estadounidense para que chequee la jugada. El árbitro se aleja de los futbolistas que van a la protesta, sobre todo los hondureños, porque le van a confirmar o le van a llamar al árbitro para que vea la jugada. A mí, de primera instancia, me pareció penal de la primera jugada, sin mirar la repetición, y la repetición me la perdí. Así que quedo a lo que dicen los muchachos y a la espera de una segunda repetición para ver si finalmente fue o no fue penal contra Nicolás Tagliafico.
1: Lo confirma.
0: Está confirmado, ¿verdad?
1: Sí.
2: ¿Vos qué habías visto, sí, Gustavo? ¿Qué habías visto?
1: No, para mí no fue falta. Para yo no vi falta. Directamente. Pero bueno, la ratificó el VAR, le habló el VAR y lo va a patear Lautaro.
0: Va a ir Lautaro Martínez con el penal para la Argentina. 35 minutos del primer tiempo va a ir Lautaro. Le confirmaron desde el VAR lo que había aparecido en primera instancia, el penal contra Tagliafico. Va a ir Lautaro, tremenda expectativa en el Caifield de Texas. Ahí va el número 22 del equipo argentino. Se adelanta Lautaro con el botín derecho, tiró, ¡gol!

0: argentino Lautaro. Lautaro Martínez con una definición al caño derecho del arquero, como aquella noche frente a los de Países Bajos en el Mundial. La pelota voló contra el caño derecho del arquero y a los 36 minutos del primer tiempo la Argentina se pone arriba en el resultado. El penal a Tagliafico cobrado por el árbitro, ratificado por el VAR y convertido por Lautaro Martínez. La Argentina le está ganando a Honduras por 1-0 en el primero de los dos amistosos internacionales de la previa en el Mundial. Gana Argentina, Argentina 1, Honduras 0.
1: Tan viejo como el fútbol mismo. Penal bien pateado, penal que es gol, la cruzó Lautaro. Se sacó un poco la bronca porque en estos primeros minutos no había estado bien el 22 de la Argentina. Gana la escaloneta en Estados Unidos.
0: Se tira al piso para cortar esa jugada a Tagliafico. Habrá pelota detenida. 37 minutos, sale la Argentina que gana 1-0.
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0: Se van a cumplir 38 minutos, va la pelota al medio para Palacios, Palacios sobre Tagliafico, atrás para Otamendi, sale el equipo argentino que está ganando por 1-0. Gol de Lautaro Martínez, de penal al caño derecho del arquero Mengíbar. La tira hacia adelante Giuliano Simeone, tira el balón hacia el medio, recupera Rosales, sale el número 8, pero viene a buscar otra vez Barco. Barco tocando para Palacios, Palacios entregando para Thiago Almada, la tiene Thiago. Poco participativo Thiago en este primer tiempo. Toma de nuevo Lisandro Martínez, otra vez para Thiago, jugando cortito al puesto de Lo Celso. Combinan con Tagliafico, todo ocurre por la izquierda. El pase de Thiago Almada viene al medio, a donde está Ezequiel Palacio, el hombre del Bayern Leverkusen, jugando a la derecha para Agustín Giai, uno que espera a ver si le toca meterse en la lista. La tiene sobre la mitad de la cancha Lisandro Martínez. Lisandro para Lo Celso, pisa la pelota Giovanni, aguanta la pelota el número 11 que pega una pelota en el ángulo en un tiro libre previo al penal que le cometieron a Tagliafico. La tiene Lo Celso, la trae entre dos, se frena, manda para atrás, juega para Tagliafico. A mí particularmente me gusta mucho el fútbol de Lo Celso. Sé que está en bajo nivel, pero es un futbolista que tiene muy buen pie. La viene a buscar en el fondo Lisandro Martínez. Lisandro jugando al medio para Otamendi. Otamendi cortito con Palacio. Palacio a la derecha para Giai. Se le acerca Barco. Va la pelota primero para Giuliano Simeone. Viene para atrás. Giuliano otra vez con Giai. Gana la Argentina por 1-0.
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0: 32, ya cuarto Lautaro con 37.
1: No sé si es una buena noticia para Giai, pero Simeone acaba de cambiarse de punta, ahora está de extremo por derecha, es decir, que todo el espacio que tenía en lateral, que no pudo aprovechar, ahora ya no lo tiene.
2: Ataca la Argentina, pelota de barco a la derecha para Lo Celso. Lo Celso combina con Giuliano. La pelota otra vez atrás a Barco. Barco a la mitad de la cancha con Palacio. Palacio piensa, tira entre líneas, muy bueno para Lo Celso. La pone entre líneas para la llegada de Lautaro. Primero el arquero Mengíbar. Va a devolver el portero del equipo hondureño.
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2: Sale Honduras, 40 minutos del primer tiempo. Gana la Argentina por 1-0. Somos Continental. El martes vamos a estar con Argentina e Islandia, que van a jugar a las 22 horas.
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2: Aparecen en la noche de Continental Gustavo Medina y Carlos Torres.
4: Se festejó muy módicamente el gol. Estos goles no se celebran mucho. Algunos aplausos y poco más.
5: El entrenador Medina en silencio, sin dar mayores indicaciones.
2: Saca el arquero Mengíbar, gana la Argentina por la mínima.
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2: ¿Vos eras de consumir el indio también, Gustavo, o solo de oído? Con el indio se la... Ahí viene Lautaro, se viene contra el área, viene Lautaro. Atento Mengíbar, para quedarse con la pelota. Perdón, te corté, contame Gustavo.
4: No, muy poco, muy poco. A ver, no era de ponerlo en mi casa. Si estaba en algún lado, lo pone, como pasa en Independiente, no iba a pedir que lo sacaran. Discutir el talento de Indio Solari es de necios, como decía bien Adrián. A los ídolos populares, te gusten o no te gusten, no los podés discutir.
2: Chan, chan, lo dijo Gustavo Medina, espectacular. Sale por la izquierda Rosales, tira la pelota hacia adelante. Le viene a buscar en la mitad de la cancha, Moncada con Rodríguez. Tira otra vez para el futbolista Rosales. Cántale a la gente que está en el Kyle Field de Texas. Un estadio de 100.000 personas que debe tener 75.000 o 80.000 personas. Hay algunos claros bien arriba, pero hay cualquier cantidad de público. La tiene Palma, se trae la pelota Palma sobre la derecha, levanta centro, pega en barco. La viene a buscar otra vez Arriaga en la mitad de la cancha. El número 5 contra la raya, gana la Argentina por 1-0. La tiene Arriaga, la ha cedido por un instante. La pelota el equipo argentino, los hondureños, para ver qué hacen con ella. La viene a buscar en el medio, Moncada tirando al medio para Rodríguez. Rodríguez para Palma, la pelota viene atrás al puesto de Sacasa. Otra vez a la mitad de la cancha para Palma, después para Rosales. Rosales el número 8 combinando contra la raya para arriba, la trae el número 7, ataca a toda velocidad, la tiene arriba, lo sale a buscar Giai, también lo pelea Giuliano Simeone, el balón termina escapando afuera, lateral de Honduras frente al área del equipo argentino.
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2: Abrazo para Matías Barrios, nuestro operador técnico en Radio Continental, para Maxi Castañeira, nuestro coordinador general en esta transmisión de Argentina 1, Honduras 0. Va la pelota al medio, le queda finalmente para Palma, le pega al arco y un rebote. Pelea Lo Celso, pide en mano los hondureños y se viene Lautaro de contra. Se viene Lautaro a toda velocidad, acompaña por el otro lado Thiago Almada para el segundo gol. La tiene Lautaro, la pone al medio, llega Lo Celso, media luna del área, apuntó Lo Celso, tiró. Abajo, controla el arquero Mengíbar, va a devolver.
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1: Le faltó velocidad a esa transición argentina, la condujo Lautaro. Creo que no fue la mejor decisión la de Lo Celso. Se apuró a rematar, tenía por fuera a Thiago Almada. Podía haber construido algo el jugador zurdo argentino, el creativo zurdo que, como dijo Lucho, todavía no se metió en partido.
2: La tiene por el medio Lo Celso con Lautaro. Lautaro para Giai, aguanta la pelota Lautaro Martínez, el autor del gol del equipo argentino. Lautaro para Otamendi atrás y el balón después para Ezequiel Palacio. Para la pelota Palacio, manda arriba para Thiago Almada. Almada se viene por la mitad de la cancha, entrega otra vez para Palacio. Palacio con el botín derecho, descarga a la derecha para Lautaro, que sale del área. Lautaro otra vez al medio con Palacio, se muestra Thiago Almada. Para la pelota para él, la aguanta Thiago, descarga cortito para Lisandro Martínez, de nuevo para Palacio. Toca la Argentina, gana por 1-0, 44 minutos tenemos del primer tiempo. El balón viene para Thiago Almada, se viene contra el área, la dejó para la entrada de Tagliafico, levantó centro y la pelota termina escapando al córner. Tiro de esquina para la Argentina después de rebotar en Meléndez.
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2: Thiago Almada con el córner para el equipo argentino. Ahí va Thiago Almada para mandar la pelota al corazón del área. La pide Lisandro Martínez. Lautaro, Otamendi en el área, para buscar el cabezazo.

0: van a buscar de arriba también con Giai. Finalmente Lo Celso le va a dar esta pelota con el batín zurdo. Se queda cerca de la jugada Thiago Almada. Ahí va Giovanni, Lo Celso levanta centro de zurda, arriba Otamendi, sacó de cabeza arriba, afuera del área, le queda otra vez para Lo Celso, la deja cortito para Thiago Almada, vértice del área, engancha y le pega, la pone sensacional, otra vez a Lo Celso, centro al medio, lo tiene Giuliano, le pegó con la pelota muy encima en el primer palo, y el arquero Mengíbar se queda con ese balón, devuelve el arquero de Honduras.
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2: Las mejores intenciones de la selección pasaron por los pies de Thiago Almada. Muy lindo pase para el centro de Tagliafico. No pudo meter el taco Giuliano porque lo quiso hacer taco y de zurda. Detrás suyo, solito y solo, estaba Lisandro Martínez.
3: Cuatro más.
0: Cuatro minutos más, aprovecho para hacer una nueva recorrida con Gustavo Medina y con Carlos Torres aquí en Continental.
3: Después de esta.
0: Aquí viene la Argentina, ataca Giuliano, se viene Simeone contra el área, quedó atropellando Giuliano, chocando y cayendo. Improductivo ataque del equipo argentino, sale Honduras.
3: Ahora sí, tranquilidad en el banco de la selección. Mucho calor, se han pasado tomando agua este primer tiempo.
4: A moverse los suplentes del seleccionado hondureño.
0: Diego Mendoza en los estudios centrales de Continental cuando se juega el tiempo agregado.
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5: Gimnasia de Comodoro Rivadavia dio el gran golpe en la primera final de la Liga Nacional de Básquet. Ganó el equipo sureño 83 a 73 a Quimsa en Santiago del Estero. El día lunes, el segundo partido al mejor de 7. La gran final de la Liga Nacional de Básquet.
0: Una corrida de Rivas con un centro pasado que se perdió sobre línea de fondo del otro lado. No tuvo trabajo el arquero Muso, salvo alguna emoción de un disparo de afuera de Rodríguez que pasó por arriba del travesaño, pero nada más por parte del equipo de Honduras. Lógicamente, nada más. Va a sacar Muso para el combinado nacional.
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0: Thiago Almada tiró para Lo Celso, levantó centro. Perdón, Federico, justo venía la Argentina. Es córner y seguimos escuchando a nuestro locutor.
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0: Bueno, va a ser córner para el equipo argentino. Le va a pegar Giovanni Lo Celso desde la punta izquierda. Otro centro que va a caer al área. Va Giovanni con Otamendi, con Giai, con Tagliafico, con Lisandro en el área. También está Lautaro Martínez, viene el centro. Arriba Otamendi no pudo. La corre fuera del área Barco, la tiró para el ingreso de Lisandro, la tiró por arriba del travesaño. Se salvó el equipo de Honduras. Saque de meta para el arquero Mengíbar.
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2: Qué buen recurso el de Lisandro Martínez, metiendo una chilena a la salida de ese córner. Por poquito, por poquito no fue un golazo.
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0: Algo distraído en la mitad de la cancha, Benguché perdió el balón y después recupera en el medio Palacio. Palacio para Barco, Barco para Palacio. La tira en la mitad de la cancha el número 14, mandó la mitad del terreno para Thiago Almada. Le marcan desde atrás, le quitan la pelota, la trae Palma a toda velocidad. Se viene el 10 de Honduras, Palma tiró a la izquierda, Rivas está por el medio, Benguché. La tiene Rivas mano a mano por el costado con Giai. Pelota otra vez para Palma, roba Barco para la Argentina. Y después viene al medio para Palacios y Palacio para Barco. Sale el equipo de Scaloni sobre el costado. Aquí estamos los fundamentalistas de la escaloneta. Pelota que viene atrás para Muso que va a devolver.
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0: Minuto número 49, casi de este primer tiempo cumplido lo que ha dado el árbitro del juego. Dio 4. Ya estamos en tiempo cumplido. Sale Muso para la Argentina cuando el árbitro señala la mitad de la cancha y termina el primer tiempo. Gana la escaloneta en Texas 1-0 frente a Honduras.
2: demasiado amistoso este primer tiempo entre la Argentina y Honduras. Obviamente la escaloneta fue superior, muy superior, por una cuestión de jerarquía, pero esa superioridad no se notó tanto en el desarrollo del juego. Si bien la selección tuvo la pelota, no generó tantas chances de gol y algunos futbolistas me parece que no terminaron de aprovechar la oportunidad.
3: Se van los muchachos de Scaloni, amonestado solamente Valentín Barco, y este es el banco. Dos arqueros, Rulli y Beltrán, Romero, Capaldo, Obando, Medina, Simón Escobar, el chico de Vélez, De Paul, Nico González, Enzo Fernández, Alexis McAllister, Messi, Aranda, el chico de Boca, Freitas, el de River, y Flaco López, los 15 suplentes de Scaloni.
4: Sin amonestados por el lado de la selección de Honduras, en el banco de relevos esperan Alex Witty, Ortiz, Bennett, Canales, Kevin Witty, Aguilera, Vega, Álvarez, Ruiz, Reyes, Figueroa, Arzú y Miranda las alternativas.
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5: A 3 minutos de la hora 22 en toda la República Argentina, a tan solo 5 días del inicio de la edición número 23 de la Copa del Mundo, en donde la Argentina defenderá su corona lograda en Qatar el 18 de diciembre del 2022. 3 años y medio de reinado para la selección. Está jugando el equipo de Scaloni y está ganando como casi siempre. 1-0 ante Honduras en Texas con mucho calor, 30 grados. Allí la temperatura cerca de California. Gol de Lautaro Martínez de penal. Un gran saludo al querido amigo Tony Carrizo, el locutor, como siempre bien firme con Continental. Gol número 37 de Lautaro. Queda 5 del Kun Agüero para meterse en el podio de máximos artilleros de la selección. Primero Messi 116, segundo Batistuta 56, tercero Agüero 42, cuarto Lautaro 37. Obviamente quedan muy lejos nombres como Pasarela, Maradona, Masantonio, Luque, que no jugaron tantos partidos ni las eliminatorias eran eternas como lo son ahora. Por eso saca un promedio de gol para tener los máximos artilleros de la selección. 1-0 el martes, transmisión también de Radio Continental frente a Islandia en Alabama, el equipo que tuvo como rival a la Argentina en el inicio del Mundial de Rusia en el 2022. Además, en el día de hoy, amistosos internacionales. Está jugando Curazao a esta hora, está empatando contra Aruba. Curazao por primera vez en el Mundial, con Ecuador, con Alemania, 0-0 en un derbi allí caribeño, con mucha playa, con mucho sol, con mucho calor, con mucho mar, ante Aruba 0-0. Hoy ganó Brasil 2-1 contra Egipto, Bruno Guimarães y Hendrik. Los goles de la canarinha, Zico el tanto para Egipto que tuvo a Salah en la segunda mitad. Ganó Inglaterra tan solo 1-0 a Nueva Zelanda, gol de Harry Kane en la primera mitad.
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5: Escocia apabulló en un tiempo a Bolivia 4-0, Escocia rival de Brasil en el grupo. Ganó Alemania 2-1 ante Estados Unidos, el equipo de Mauricio Pochettino, Gravets y Leroy Sané, los tantos del equipo teutón. Suiza y Australia empataron 1-1, goleó Cabo Verde, rival de Uruguay y de España, 3-0 a Bermuda.
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5: Portugal se despidió de su público en Lisboa con Cristiano Ronaldo como titular, 2-1 ante Chile. Gonzalo Guedes y Bruno Fernández, el del Manchester United, los goles para el equipo luso. Descontó Cepeda para el equipo trasandino. Bélgica aplastó a Túnez 5-0. Rumania le ganó a Gales 2-1.
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5: Los principales títulos deportivos en el día de hoy. En la Primera Nacional goleó el líder Atlanta 9 sin perder, 7 triunfos, 3-0 a Gimnasia de Jujuy. Tristán Suárez tercero en su zona, 0-0 con Almagro. La nota desagradable de la jornada, la agresión a Facundo Mazzuro, el arquero de Nueva Chicago. Un petardo le cayó cerca, se suspendió el partido en el primer tiempo cuando San Martín de San Juan superaba al Torito 1-0. En la primera B hay que decir que ganó Excursionistas el puntero 2-0 ante San Martín de Bursaco. En la primera C ganó Yupanqui el escolta 2-1 contra Central Córdoba. Ganó Leones también, escolta de la Madrid en la zona 2-0 contra Sportivo Barracas, empató el puntero de la zona A, Sacachispas, como visitante contra Estrella del Sur, 0-0.
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5: En el polideportivo lo más importante, lo decíamos recién, Gimnasia de Comodoro Rivadavia ganó la primera final al mejor de 7 de la Liga Nacional de Básquet en Santiago del Estero, 82-73. A Quimsa, que venía a eliminar a Boca el día lunes, la segunda final en tierras santiagueñas. En el tenis, Mirra Andreeva ganó por primera vez un Grand Slam. La rusa apabulló a la polaca Walinska, quien venía de la quali, 6-3-6-2. Horacio Ceballos, otra vez campeón en el dobles, junto a Marcele Granollers. Mañana la final masculina entre Sasha Zverev, que va por su primer Grand Slam, tercero en el ranking mundial, frente al italiano Coboli. Franco Colapinto larga 14º en el Gran Premio de Mónaco. La pole fue para el italiano Jimmy Antonelli.
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0: Amigos y amigas, somos Continental. Estamos en el entretiempo de... Se llenó la cabina de gente. En el entretiempo de Argentina 1, Honduras 0. Esperamos por el segundo tiempo. 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
0: Somos Continental, estamos en el entretiempo de Argentina 1, Honduras 0. Comenta aquí en AM590. Adrián Piedrabuena.
2: A ver, hay entrenadores que no quieren o preferirían evitar los amistosos. Hay entrenadores que no hacen prácticas de fútbol durante la semana. ¿Saben por qué? Porque creen, por ejemplo, en el caso de los amistosos, creen, piensan, sienten que los amistosos pueden ser confusos, pueden traer noticias complicadas. Es decir, puede confundir para bien o para mal. Las prácticas de fútbol en la semana, además de la metodología de laburo que tiene cada entrenador, también pueden ser complicadas en ese sentido, porque el futbolista que tiene la pechera titular juega de una manera y el futbolista que ya sabe que no va a ser titular porque está jugando con la pechera suplente, también juega de otra manera. Juega más suelto, juega más libre, sin presión, porque ya sabe que no va a ir de entrada. En cambio, el titular siente esa tensión de tener que hacer las cosas bien, de confirmar su lugar. Entonces, esas prácticas de fútbol terminan siendo irreales. Lo mismo pasa con algunos amistosos. Esto visto desde la consideración de un entrenador. Seguramente, si le preguntamos a Scaloni, y a lo mejor él preferiría no jugar estos amistosos antes de enfrentar su desafío de ir a defender la Copa del Mundo dentro de 10 días cuando comienza su participación en el Mundial. Pero lo tiene que hacer por una cuestión de contratos, de publicidades, de compromisos. Y entonces presenta un equipo y Scaloni, bueno, dándole por ejemplo la posibilidad a Giai de ver si se termina de meter o no en la lista definitiva, si termina de ganarse un lugar, ver si él puede ser un lateral por derecha profundo que pueda atacar cuando el equipo lo necesite. Incluso nos animamos a decir en este primer tiempo de que el plan de partido de Scaloni, por lo menos hasta los 30 minutos del primer tiempo, fue ese, fue ver cómo atacaba Giai, porque puso a Giuliano Simeone como un extremo por izquierda con el perfil cambiado para que jugara ahí en sociedad con Tagliafico, ¿sí? Con Thiago Almada cerca. En cambio, por la derecha lo puso a Lo Celso, que ustedes saben es un creativo, es un enganche, un conector. Lo puso no tan afuera, sino más bien adentro por la derecha, para que fuera para adentro por su perfil. Lautaro Martínez bien centralizado, entonces quedaba todo el carril derecho para ver cómo profundizaba Giai por ahí. Y la verdad es que el equipo lo buscó, alguna que otra vez lo encontró, pero Giai no pudo terminar bien las acciones, esos desbordes por la derecha. No pudo centrar bien. Entonces, nos animamos a decir, cuando Scaloni mandó, después del 1-0 de Lautaro Martínez, lo mandó a Giuliano a cambiarse de punta y a ponerlo por la derecha, ya con su perfil favorable, nos animamos a decir que a lo mejor Giai había despreciado su oportunidad. Tal vez eso es lo único que puso en juego, que puso en el análisis Scaloni, porque no creo que este partido con Honduras le defina nada. con el resto de los futbolistas. Sí, a lo mejor confirmar que Thiago Almada es un muy buen acelerador en tres cuartos, darle más minutos de competencia a Lo Celso, que viene en ritmo bajo, confirmar la voracidad que tiene Lautaro Martínez con esto de querer hacer goles, de querer quedar frente al arco, de enojarse en algún que otro momento porque el equipo no lo encontraba, pero no mucho más. Si, como bien decía Lucho, Musso, que hoy tiene la posibilidad de atajar porque Dibu está en recuperación, prácticamente no tuvo acción. Entonces, de estos amistosos, no hay que sacar conclusiones definitivas para nada. Tal vez en el caso de Gia, y veremos cuando pasen los días, sí puede ser un antes y un después. Pero para el resto es moverse un poco, entrenar con un rival hasta ahí de calificado y no mucho más. La Argentina la gana bien a Honduras, es mucho más. No ha jugado del todo bien, no ha tenido mucho ritmo el partido, no ha tenido mucha continuidad, no ha habido muchas conexiones. Cuando quiso ir por dentro chocó, parecía que era mejor por fuera, pero lo importante es que los futbolistas están sumando minutos de competencia hasta ahí, cuando faltan 10 días para el debut.
0: Lo comentó Adrián Piedrabuena aquí en Radio Continental. Gana la Argentina 1-0 sobre Honduras con el gol de Lautaro Martínez de penal. Bueno, algunos dicen que el penal es un penal chiquito, otros que fue penal claro, penal contra Tagliafico en el área que el árbitro no dudó y que el VAR confirmó. Pasó por el puesto de Gustavo Medina por el lado de la Argentina y con Carlos Torres del lado de los hondureños.
3: Se va a venir, querido Lucho, mientras vuelve la selección, un solo cambio. Se va a venir Rodrigo De Paul. Ya te digo quién se va. No me sorprendería que sea Barco, pero ya te digo quién se va. El número 7, Rodrigo De Paul, es el que se viene para la cancha.
4: También ya reaparecen los futbolistas hondureños. Una especie de círculo, arengando el arquero y el capitán, por lo que podemos observar sin modificaciones.
0: Bueno, Correjo, muy bien.
3: Uno más, un sí. Cambio más.
0: Ajá.
3: Facundo Medina se va a venir a la cancha y ahí ya sí te confirmo que el que sale es Nicolás Tagliafico. Facundo Medina tiene el número 25.
0: Bueno, muy bien.
2: Déjame decir, Lucho, que si definitivamente sale Barco, fue una buena presentación de Valentín Barco jugando doble 5 por actitud, por compromiso con la pelota, jugando con el perfil cambiado del medio hacia la derecha. La verdad que fue una buena presentación del ex jugador de Boca.
3: Bueno, muy bien, confirmamos entonces, es Barco el que sale, el único amonestado, para que entre el número 7 Rodrigo De Paul, y el otro cambio, el 25 Facundo Medina en lugar de Nicolás Tagliafico.
4: Por el lado de Honduras, corregimos, ingresa el número 24, Keirol Figueroa, se retiró el número 9, Jorge Banguche.
2: Facundo Medina tiene la particularidad que puede ser lateral, también puede ser central, es una de las variantes que tiene Scaloni para, obviamente, lo que viene en el Mundial.
0: Amigos y amigas de Continental, comienza el segundo tiempo donde gana la Argentina 1-0. En marcha la etapa final en Texas, gana el equipo argentino. Es el primero de los dos amistosos que la Argentina juega de cara al próximo campeonato del mundo, que arranca para la Argentina el día 16.
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0: Sale Otamendi para la Argentina. Entrega por la derecha para Giai. Hacia adelante para De Paul. De Paul otra vez con Giai. Pelota hacia adelante para que la corra Lautaro Martínez. La deja pasar para el pique por el medio de Thiago Almada. Almada jugando el balón para la subida por el costado. A toda velocidad de Facundo Medina. Mandó otra vez para Thiago. ¡Tocó de primera! Y el arquero Mengíbar le adivinó la intención a Thiago Almada y se quedó abajo con el disparo entrando al área del medio hacia la izquierda. El toque a la pasada por un balón que traía en trayectoria de centro por parte de Facundo Medina. que controló el arquero muy bien. Ya la tiene del otro lado Juan Musso para el equipo de Scaloni.
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0: Vino para Almada, Almada cortito en la mitad de la cancha con De Paul. De Paul tirando sobre la derecha, muy bueno para el pique. A toda velocidad Giuliano Simeone, se viene Simeone. Simeone otra vez atrás para la llegada de De Paul. De Paul a Palacios. Palacios otra vez con Rodrigo De Paul. Cortito la pelota para que la tenga en el medio Giovanni Lo Celso. Otra vez para De Paul y otra vez para Lo Celso y otra vez para De Paul. Y de nuevo para Giovanni Lo Celso que toca cortito a la mitad de la cancha con la ubicación de Lautaro Martínez. La viene a buscar Palacios, Palacios con Lisandro Martínez y pelota Facundo Medina. Medina viene para el medio, otra vez para que la tenga Lisandro Martínez. Toca el equipo argentino, ahora con De Paul en el campo de juego. Va la pelota para el número 7 del equipo argentino. Ataca De Paul, la pone entre líneas para Lautaro Martínez, que deja atrás para Ezequiel Palacios. Palacios otra vez con Rodrigo De Paul, la pone entre líneas, anticipa y saca Rosales para el equipo de Honduras.
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0: Buen retroceso de Giai para cortar ese ataque del equipo de Honduras. Marca por el otro lado y la tira para el arquero Mengíbar, el futbolista Rosales. Se la regalaron prácticamente a Lautaro. Sale el equipo de Honduras. Gana la Argentina por 1-0. 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Los esperamos a todos para acompañarnos con el próximo partido del equipo argentino. Ese será en Alabama frente a Islandia. Sale por el medio Rodríguez. Rodríguez tirando la pelota por la izquierda para arriba. La para el número 7, manda a la mitad de la cancha con Arriaga. Gana la Argentina por 1-0. Gol de Lautaro Martínez.
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0: Sí, Gustavo.
3: 30 grados en Texas. De Paul de manga larga.
0: Sí, llamativo. No es la primera vez que con altas temperaturas De Paul juega de manga larga, ¿eh?
3: No, los Mónaco hace algo similar, pero no con manga larga, sino con camisetas térmicas. De Paul, la verdad que me sorprende.
0: Una larga pelota arriba, salta para buscar de cabeza en la mitad de la cancha Otamendi. ¿Tendrá algo que ver con los tatuajes que tiene en el brazo? Vaya uno a saber, ¿no? Bueno,
3: y Messi también tiene, pero la verdad que no sé, es algo averiguar.
0: Bueno, sale sobre la... una cuestión de nada, de gustos, simplemente. Sale por la derecha el futbolista Meléndez, tira largo arriba, salta por esa pelota, la viene a buscar arriba el jugador Moncada, corre Rodríguez, balón que queda en la mitad de la cancha, pero ahí falta, tiro libre de Honduras en la línea divisoria.
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0: Otra tarjeta amarilla enseguida.
3: Sí, señor.
0: Vamos
3: para
0: a saber
3: Alejandro
0: de qué se
3: trata. Martínez. Ajá. En cancha es el único, antes Barco, que ya fue reemplazado.
2: Es la segunda murra que mete Lisandro Martínez, es bastante áspero el ex Banfield.
0: Bueno, va a ser tiro libre de Honduras. Vamos a ver cómo maneja la pelota el equipo de José Molina con este tiro libre. Y vamos a ver cómo defiende el equipo argentino. Ya la tiene Musso. Va a devolver el arquero argentino.
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0: Sale la Argentina con De Paul. De Paul punteando a la derecha hacia Giai. Sale a toda velocidad por la derecha. Va Agustín Giai. Cruza la mitad de la cancha. Va el hombre del equipo brasileño. Tira sobre la izquierda para la subida de Facundo Medina. Se frena Medina. La manda al medio. Recibe Thiago Almada. Juega para Palacios. Palacios a Lo Celso. Lo Celso tiró por la derecha para Giuliano Simeone. Engancha y le pega. Enganchó. Le quedó para la zurda. Descargó al medio. Le quedó para Thiago Almada. Tiró. Le picó mal la pelota, Algo le pasó en el momento en el que fue a definir Thiago Almada, se quedó mirando el piso, o se le hundió el pie de apoyo, algo pasó, le pegó muy mal, la tiró por arriba del travesaño, buena combinación del equipo argentino, lo perdió Thiago Almada.
2: Y lo importante es dónde recibió Thiago Almada, porque recibe casi en el punto penal, un pasito más atrás, termina definiendo mal, pero lo importante es que llegó a posición.
0: Terminó definiendo muy mal Thiago Almada, eso fue lo que pasó. Corre por el medio Lo Celso, tiró para Lautaro, pelota que le cae a Thiago Almada. Aguanta la pelota a Thiago, la tira otra vez a la mitad de la cancha con Palacio y la pelota va para De Paul. Para la pelota Rodrigo De Paul. De Paul para Palacio, Palacio para De Paul. El número 7 la tiene en la mitad del terreno, círculo central. Entrega a la derecha para Lautaro que sale del área. Lautaro combina con Gia y otra vez al medio para Rodrigo De Paul. El número 7 lo tiene Otamendi a su izquierda. Más al medio está Lisandro Martínez. Sin embargo, la pelota viene para Ezequiel Palacio. Palacios y después para Lautaro. Otra vez para De Paul, hacia adelante con Lo Celso. Tiro a la derecha para la subida de Giai. Acompaña Giuliano Simeone, pero primero pasa por los pies de Rodrigo De Paul. Cortito al medio con Palacios, otra vez para De Paul. Toca y toca la Argentina, pelota que viene para Lisandro Martínez. Se adelanta Licha, pelota hacia adelante, recibe Lautaro. Descarga de espadas al arco atrás para De Paul. De Paul entre líneas, otra vez a Lautaro. Se perfila, la quiso poner de cortada para el ingreso de Giuliano Simeone. La toma otra vez por la derecha el futbolista Lo Celso. Al medio viene para Thiago Almada, descargó para Palacios. Palacios con De Paul. De Paul otra vez a la derecha, muy bueno para Lo Celso. Le quedó para la zurda, la tiró la día para Giuliano. Corta y saca Rosales, muy bien. Cuando el equipo argentino toca así de primera en espacios reducidos es importantísimo.
2: Ni hablar, Lucho, pero igual no me la deje pasar, por favor. ¿Cómo va a ser ex Banfield Lisandro Martínez? Es ex defensa, el ex Banfield es Tagliafico que ya no está.
0: La viene a buscar en el medio el futbolista Palacio y un golpe, pero yo a usted no lo voy a corregir, profesor. ¿Cómo?
2: Por favor.
0: No voy a atrever a eso.
2: Ayúdame, Lucho, ayúdame.
0: Va a ser tiro libre para el equipo argentino.
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4: Primer amonestado en Honduras, el número 2, Denil Maldonado.
0: Se cayó la pelota en el área, saca Mengíbar, el arquero de Honduras. Mandaron la pelota al medio, viene Facundo Medina a tomar el balón. Facundo Medina jugando a la mitad de la cancha con Ezequiel Palacios y después a Lisandro Martínez. Sale el equipo argentino. Minuto número 7 de este segundo tiempo por Continental. Gana Argentino 1-0, gol de Lautaro de penal. La tiene Thiago Almada sobre la raya izquierda, manda para atrás. La toca Lisandro Martínez, levanta la cabeza, lo acompaña De Paul. De vuelta de primero otra vez para Lisandro. De nuevo con Rodrigo De Paul. Toca y toca el equipo argentino, tira De Paul a la derecha, sube a Agustín Giai, entrega atrás para lo acompaña Lo Celso. Otra vez cortito con De Paul. Permanentemente en la gestación de juego del equipo argentino. Y otra vez para De Paul. Y De Paul para Lo Celso, de nuevo para De Paul. Está picando por la derecha Giuliano. La pelota viene para Lautaro. Se mete en el área. Marca. Sacasa el número 21. La tira para afuera. Lateral a Nacional.
2: Sabés, Lucho, que De Paul mejoró al equipo argentino. Es el que invita a jugar. De Paul está haciendo lo que tendría que haber hecho Lo Celso.
0: Allá la viene a buscar Giovanni. Lo Celso la manda a la puerta del área para Lautaro. Después para Thiago. Thiago Almada atrás con Ezequiel Palacios. Palacios de frente al área. La deja para la llegada de Rodrigo De Paul. Ha mejorado el equipo argentino. Tiene otra dinámica, como dijo Adrián Piedra, buena por Continental. La viene a buscar Palacios. Palacios para De Paul. De Paul de frente al área. Se frena. Juega para atrás. La pone para Otamendi. Otamendi contra la raya izquierda con Thiago Almada. Acelera Thiago. La tiene el número 16. Se frena. Viene hacia atrás. Entrega otra vez el puesto de Lisandro Martínez. Va el equipo argentino. Estamos en el segundo tiempo, viene el centro de Lo Celso, entró Thiago Almada, responde sacando débil Maldonado hasta la mitad de la cancha. Le queda para Otamendi, empieza otra vez el equipo argentino.
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0: Viene la pelota para que entre Giuliano Simeone, le pega al arco. ¡Gol! Giuliano Simeone, el hijo del Cholo, entrando por la derecha después de una corrida hasta línea de fondo que terminó cediendo el pase atrás con Agustín Giai, entrando a toda velocidad. Otra buena combinación, Lautaro se metió en el área, la dejó de pisada para atrás y entró Giuliano Simeone para definir abajo. Gran gesto técnico de Lautaro para llegar hasta línea de fondo y dejarla de taco atrás al ingreso de Giuliano. Y Giuliano define abajo ante la estirada del arquero Mengíbar. Y la Argentina gana por 2-0. Ahora en el segundo tiempo, 9 minutos, Argentina 2, Honduras 0, Giuliano Simeone.
2: Un golazo de la selección. El que contagió todo fue De Paul, pero hubo dos intervenciones claves. Una, el pase maravilloso de Lo Celso para Lautaro Martínez. La otra, el taco de Lautaro Martínez para que Giuliano convirtiera el gol. Golazo de la escaloneta.
0: Empieza a rodar otra vez el balón en el segundo tiempo. Largo pelotazo arriba que intercepta ya y deja salir el balón. Habrá salida para el conjunto argentino sobre la derecha.
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5: Segundo grito de gol de Giuliano Simeone con la camiseta de la selección argentina. El anterior, el único hasta esta noche, el 25 de marzo del 2025, fue oficial y fue en el Clásico contra Brasil, marcando el cuarto en la goleada 4-1 frente a la verde amarela en la cancha de River.
0: Bueno, se preparan modificaciones, Gustavo, en el equipo argentino, ¿verdad?
3: Seguida, sí, tres cambios que van a venir a la selección: Alexis Macalister, Enzo Fernández y Cuti Romero.
0: Bien, lo dijo Gustavo Medina por Continental. Pelota que viene al medio para Palma, da la vuelta el 10, lo acompaña Meléndez. Sin embargo, el balón viene más atrás para Sacasa. Sale el defensor, tiro largo, derechazo arriba que viene a correr sobre la mitad de la cancha. Figueroa, el que ingresó en este segundo tiempo. Primera pelota que toca el número 24. La corre Arriaga. Arriaga jugando para Rodríguez. Rodríguez contra la raya para arriba. El balón termina en los pies de Gia y entrega atrás para el arquero Muso.
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0: Gana Argentina 2-0. Goles de Lautaro Martínez y de Giuliano Simeone. Sale el equipo de Scaloni, que debutará el próximo 16 en el Mundial frente al conjunto de Argelia. La tiene en la mitad de la cancha Palacios. Palacios jugando hacia adelante con Lo Celso. Lo Celso cortito a la mitad del terreno, jugando sobre Lautaro Martínez. Volantea Lautaro. Lautaro tocando para atrás. Se le jugando con el defensor Lisandro Martínez. Lisandro para Otamendi, Otamendi con Rodrigo De Paul. La para el número 7, la pone abajo de la suela. Entrega la mitad de la cancha con Ezequiel Palacios. Palacios combina con Thiago Almada, otra vez atrás para Rodrigo De Paul. Gana la Argentina 2-0, somos Continental. Minuto número 12 del segundo tiempo, vino para Thiago Almada, entrega otra vez para Palacio, de nuevo para Thiago, atrás para De Paul en el círculo central, se adelanta Rodrigo De Paul, espera por el pique de Gia y de Giuliano Simeone, pero no se la tira, ahora sí se la juega De Paul a Giuliano Simeone, que juega atrás con el jugador Giai, la pide unos metros arriba Giovanni Lo Celso. Sin embargo, De Paul tira cortito para Thiago Almada, da la vuelta, se frena Lo Celso cortito para la llegada de el jugador Gia y la pelota viene sobre la derecha, la viene a buscar otra vez Palacio. Palacio en la línea divisoria. Empieza de nuevo el equipo argentino, Federico.
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0: Mientras Gia y se la tira a De Paul y De Paul levanta centro, la corre Lautaro, despeja Maldonado. Tengo tiempo, Gustavo Medina, te escucho.
3: La gente en las tribunas canta por Messi, quiere ver a Messi, pero con un canto particular, Lionel Messi. Así grita la gente en las tribunas.
0: Ataca Giuliano Simeone, mandó al medio para De Paul, atrás para Thiago Almada, de primera para Facundo Medina. Medina otra vez al medio, vino para De Paul, De Paul entre líneas para Thiago Almada, mano a mano al medio, después a Lo Celso, lo trabaron, le queda otra vez a Thiago Almada, da la vuelta a Thiago, hace una gambeta dentro del área, descarga para la llegada de Lo Celso, otra vez atrás para Thiago Almada, se adelanta el número 16, se frena, viene para atrás, da la vuelta a Thiago Almada, combina otra vez con Lisandro, empieza de nuevo el equipo argentino, pelota para Facundo Medina y viene para el área, Lautaro Martínez, también se acerca Giovanni Lo Celso, primero vino para Palacio, Palacio para Lo Celso, Lo Celso entre línea para Giuliano Simeone, línea de fondo, entró por atrás Medina, cabezazo, el arquero sacó, le quedó para Ezequiel Palacio, media luna del área, tiró la individual y la perdió en la media luna, se salvó Honduras del tercero argentino.
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0: Me dio la sensación que por algún momento Argentina abusó del buen pie ahí en el borde del área.
2: Y se está acostumbrando a ese toqueteo, pero interesante de lo de Giuliano Simeone porque no solamente llegó a ese pase que parecía que era largo, sino que después sacó un buen centro que Medina cabeció, pero no pudo convertir. Interesante lo del hijo del Cholo.
0: La tiene Rodrigo De Paul, casi con cansancio, pareciera tocar la pelota hacia adelante para Palacios. Otra vez la pelota para el 7 de la Argentina, que gana por 2-0 con goles de Lautaro Martínez y de Giuliano Simeone. 14 minutos tenemos del segundo tiempo por Continental. La viene a buscar De Paul y después recibe Lisandro Martínez. Como cumpliendo su trabajo, Rodrigo De Paul suelta la pelota rápido a la llegada por el medio de Palacios. Palacios para Lautaro, Lautaro para De Paul. Ataca el equipo número 7 del equipo argentino. La lleva De Paul, levantó centro, entró Lautaro, controla con el pecho el número 6 Meléndez, atrás para el arquero Mengíbar.
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0: 15 minutos y medio, somos Continental, gana la Argentina 2-0. El martes estamos con Argentina e Islandia para el partido que se juega a las 10 de la noche. Venís, Gustavo, ¿no? El próximo martes, sí.
3: Sí, firmísimo, claro que sí.
0: Muy bien, muy bien. Algo que escuché en la semana, me quedé preocupado, pero estás, ¿no?
3: El martes. No, pero bueno, se te lleva otro, pero está bien.
0: Bueno.
3: El productor, pero bueno.
0: La viene a buscar. El jugador Sacasa, la tira por la derecha, sale el jugador Rosales, tira y falta de Facundo Medina. Tiro libre para Honduras, tiro libre para los centroamericanos.
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5: Mañana más amistosos, juega Jordania, el tercer rival de la Argentina en el grupo, a las 20 en San Diego, en California, frente a Colombia, el equipo de Néstor Lorenzo. Se presenta el conjunto de Sebastián Becachese, Ecuador, en Columbus, 5 de la tarde frente a Guatemala, y partidazo en la Florida, 4 de la tarde, Marruecos ante la Noruega de Erling Haaland.
3: No, es un tío con el que está levantando el cartel, porque hay 4 cambios de cada lado. Argentina, el último que suma es el Flaco López. Ya Thiago Almada se fue, el 11. Ahora se va Lautaro Martínez. Vamos viendo y vamos tachando, porque la verdad, 8 cambios al mismo tiempo. Faltan 2 cambios en Argentina. Ya se fue Thiago Almada, ya entró Flaco López, ahora se va Lo Celso, el número 11, para que entre Alexis McAllister. Y a ver, Cuti Romero, el número 13, el último cambio, después vamos a pasar el limpio, está claro, porque es un lío. Se va Lisandro Martínez, entonces. Se fueron Lisandro Martínez, Giovanni Lo Celso, Thiago Almada y Lautaro Martínez, y se vinieron. El 21, José Manuel El Flaco López. Se vino el 24, Enzo Fernández. Se vino el 20, Alexis McAllister. Y se vino el 13, Cuti Romero, pidiendo de rodilla disculpas por la desprolijidad, pero es que así ha sido beligerante tratar de adivinar los cambios de Argentina y de Honduras.
0: Bueno, muy bien, dale, Federico.
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0: Muy bien, paso por Estudios Centrales, Diego Mendoza.
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5: Bueno, empezamos a repasar el Mundial, la agenda, porque ya comienza el jueves, dentro de 5 días, 4 de la tarde, en el Estadio Azteca, México-Sudáfrica. Pondrán en marcha el Grupo A, y a las 23 horas de nuestro país, en Guadalajara, por la misma zona, Corea del Sur, frente a República Checa.
2: A ver, con los cambios, Scaloni lo que está planteando es, nada, darle minutos a algunos futbolistas, incluso no en posiciones habituales. Está armando un doble 5 con Enzo Fernández y Palacio, o mejor dicho, con Palacios y De Paul. Enzo Fernández por la derecha, Alexis por la izquierda, Giuliano se mantiene como extremo por afuera, y el Flaco López ahí como jugando de Lautaro Martínez.
0: Bueno, muy bien. Enseguida hacemos un repaso por los cambios del equipo argentino y también del conjunto de Honduras. Allá va la pelota para que la tenga por el medio Ezequiel Palacios. Palacios jugando para Rodrigo De Paul. Carga pelota arriba, corre Giuliano Simeone, le queda en la mitad de la cancha para que trabe el Flaco López, no puede. Corre McAllister tampoco. La saca por la mitad de la cancha uno de los recientes ingresados, el número 14 del conjunto de Honduras. ¿Cómo se llama el 14?
4: Reyes, José Reyes. Número 14, pasamos en limpio. El 11, Arzú. El 15, Ruiz. El 14, Reyes. Y el 4, Luis Vega. Los que se fueron, el 2, Maldonado. El 5, Arriaga. El 16, Rodríguez. Y el 18, Moncada.
2: El dibujo de Scaloni sigue siendo ese 4-2-2-2 inicial. Los dos mágicos, los dos creativos por delante del doble 5, en este caso serían Enzo Fernández y Alexis McAllister.
0: Bueno, está caído Agustín Giai en el equipo argentino, Gustavo.
3: Golpe en la nariz de Agustín, se mira, no hay sangre, ahí se pone de pie el juego argentino.
0: Bueno, en el equipo argentino se metieron Enzo Fernández, Alexis McAllister, José Manuel López y Cuti Romero. Se fueron los cuatro cambios, ¿verdad?
3: Sí, señor. Y se fueron Lisandro Martínez, Giovanni Lo Celso, Thiago Almada y Lautaro Martínez.
0: Bien, en marcha entonces una vez más el partido. Somos Continental. Sale el equipo argentino. La tiene en el fondo. Nicolás Otamendi, sale Otamendi, juega a la mitad de la cancha para Palacio. La pide Enzo Fernández, también se muestra unos metros arriba el Flaco López. El balón viene por la derecha para De Paul. De Paul jugando atrás a Cuti Romero. Sale Cuti. Cuti levanta la cabeza, pisa la pelota, la manda entre línea, mandó para el Flaco López. Da la vuelta al delantero del Palmeiras, tiró contra la raya. El balón viene atrás para que la reciba Giai. Giai otra vez al medio con Enzo Fernández. Enzo Fernández para De Paul, otra vez para Enzo. Enzo en el borde del área. Enzo la pone para la llegada de Palacio. Se viene por el medio, Palacios entregando para Facundo Medina. La tiene contra la raya izquierda. Facundo Medina otra vez con Enzo. De la vuelta a Enzo, viene el número 24, la trae el hombre del Chelsea. La tiene Enzo Fernández, descargó para Rodrigo De Paul. Abierto Giai sobre la raya derecha. Se muestra McAllister también. Pero el balón viene atrás para Otamendi. Ahora están parados Cuti y Otamendi. Son los centrales del equipo argentino, Adrián.
2: Claro, cambió de banda, digamos, Otamendi. Estaba jugando con primer central. Ahora pasó a jugar de segundo central y el Cuti de primero.
0: La tiene De Paul, combina con Enzo Fernández, otra vez De Paul atrás para Otamendi. Otamendi cortito en el puesto de Ezequiel Palacio, otra vez al medio para el Cuti Romero. El Cuti adelantándose en el borde del área prácticamente del equipo de Honduras, mandó para Giuliano. Giuliano a De Paul, se abre McAllister, la tiene De Paul en el medio, tiró para Palacio. Palacio piensa en Alexis, la pide sobre el costado, viene primero para Alexis, de los pies de De Paul, de Alexis McAllister para Facundo Medina. Se frena el número 25, viene para atrás. Entrega otra vez el puesto de Alexis McAllister. McAllister para Otamendi. Otamendi piensa en Giai, que está por la derecha. Va la pelota para él. Le para el lateral derecho del equipo argentino y sale después por el costado Cuti Romero para la salida de De Paul. Se mueve De Paul, gana la Argentina 2-0. Estamos en el segundo tiempo, 22 minutos. Ataca Enzo Fernández. Tiró buena pelota para Giuliano Simeone. La recibe contra la banda derecha. Descargó para Giai. Giai tiró atrás para Palacio. Palacio con De Paul. De Paul apuntó al arco, levantó centro. Entró McAllister. Sacó de cabeza el 4 Vega. El balón queda de nuevo para la llegada de Enzo Fernández. Abrió la derecha con Simeone. Simeone tiró centro. Entró McAllister. No la pudo meter. Y sale por el costado el 6 Meléndez para el equipo de Honduras.
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5: El viernes juegan los otros locales. Canadá abriendo el grupo B. Seguimos, Lucho.
0: Esperá que viene el Flaco López. Se metió en el área con Simeone. Y el balón termina saliendo por línea de fondo. Saque de meta para Honduras. No pudo definir el Flaco López. Se encontró con la pelota en el área con poco ángulo y muy apretado contra la raya. Se salvó Honduras del tercero de la Argentina. Dale, Diego.
5: Canadá abriendo el grupo B el día viernes en Toronto frente a Bosnia y Herzegovina, el verdugo de Italia en el repechaje europeo. Y en Nueva Jersey, grupo D, 10 de la noche, hora de la Argentina, Estados Unidos frente a Paraguay. Piedrabuena, Alfaro, el profesor. Se despidió allí en Asunción hablando una hora y media en conferencia de prensa, dando cátedra. Digo, el míster que tiene Paraguay, ídolo nacional allí en tierras guaraníes.
2: Un poeta, un poeta.
0: Bueno, cuando estaba acá pensaba lo mismo, ¿no? Sí.
5: Sí, respetable siempre. Muy campeón bien. Con varios equipos. Muy bien.
0: Todos sabemos que no es así, ¿no? Lo que habla muy mal del fútbol argentino, ¿no? Porque un tipo con la cultura, con la palabra, como es Gustavo Alfaro, es para respetar y para escuchar, por supuesto.
3: En Arsenal lo tenemos de ídolo.
0: Por supuesto.
5: Tampoco hablaba una hora y media.
0: No, hablaba menos porque la idiosincrasia del fútbol argentino no permite tampoco que un técnico se exprese libremente como lo hace ahora, por ejemplo, en Paraguay, como lo hacen los uruguayos, los españoles. El fútbol argentino es un poquito más
2: más duro,
0: más riguroso en ese sentido. Permite que pide que las cosas se hablen más para adentro que para el afuera.
3: Igual como que portó mal con Huracán.
2: No, pero a ver, es cierto que no era tan emotivo, ¿sí?, como lo fue en sus experiencias mundialistas. Eso es verdad. Pero bueno, le ha ido, la verdad, le ha ido muy bien.
0: Es cierto también que ahora tiene otra épica, ¿no? El discurso de Gustavo en este momento de Paraguay y previamente también, pero en el fútbol argentino tenía que tal vez cuidarse un poco más a la hora de las declaraciones, porque en la Argentina no está del todo bien visto esto. No digo, a mí me parece que está mal que esté mal visto esto, pero bueno, sí, es lo más o menos la descripción lo que pasaba.
3: Claro. Un tipo que lee libros acá muchas veces lo descalifican.
0: Un tipo que habla mucho también, es decir, tenés que hablar corto, conciso, preciso, no decir mucho y no te metes en problemas, algo así debe ser. Viste que siempre dice que no se habla, que todo se habla puertas adentro. Pero bueno, ¿por qué nos metimos en Alfaro?
5: Hablábamos de Paraguay, que debuta el viernes.
2: ¿Lo elogió Dieguito Mendoza?
0: No lo elogió, lo golpeó.
4: No, fue despectivo por la hora y media.
5: Para nada.
0: Sí, quiso criticar a Alfaro porque habló una hora y media.
5: Habló del Mariscal López, se metió de lleno allí con los próceres de Paraguay.
0: Aparte me mandaron un mensaje también que en el entretiempo acotó algo que no me gustó. Va a sacar desde el fondo el número 14, Reyes. Lo tengo apuntado a Mendoza.
2: No, sí.
0: Ya en la segunda.
5: ¿No hay libertad de expresión?
0: No, sí hay. Yo lo dije que no.
5: Ah.
0: Va a salir por el medio el equipo de Honduras. Va la pelota al área, la corre Reyes. No llega, va a sacar por el costado Nicolás Otamendi.
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0: Sale McAllister, perdió la pelota, le queda en el medio al futbolista. Mesa tira la pelota hacia adelante, corre, se la puntea afuera. El futbolista McAllister es de la Argentina, dice en línea. Gustavo.
3: Amonestado Facundo Medina.
0: Muy bien.
2: Sabés que estos momentos del partido, ahora, bueno, está defendiendo la selección, pero por muchos pasajes estamos viendo a un equipo rival totalmente replegado, con líneas juntas, esperando, como diría Coco Basile, en zona 1, y a la selección argentina moviendo la pelota de lado a lado, tratando de entrar. Es un buen ejercicio, es un buen entrenamiento para cuando en el Mundial, jugando por los puntos que pesan, a un equipo, a una selección se le meta muy atrás y tenga que entrar el equipo argentino.
0: Le recibe sobre la raya Giuliano Simeone por la izquierda, viene para atrás, tira para Facundo Medina. Medina entregando para Ezequiel Palacio, va a la Argentina que gana por 2-0. Somos Continental, estamos en el segundo tiempo, minuto número 27. Pelota contra la raya, viene a buscarla que hay, entrega al medio para Enzo Fernández, otra vez al medio para Cuti Romero. La pelota después a la ubicación de Ezequiel Palacio. Palacio recibe otra vez en la mitad de la cancha y cambia para Facundo Medina. Del otro costado, el círculo central por la izquierda, manda para Simeone, se viene Simeone mandando la pelota otra vez atrás al puesto de Facundo Medina y otra vez al medio a la ubicación de Ezequiel Palacio. Piensa en el pique por la derecha de Giai, pero juega para De Paul. De Paul cortito otra vez al medio con Facundo Medina, contra la raya izquierda para Giuliano Simeone, mano a mano con el defensor. Giuliano Simeone atrás con Facundo Medina, de nuevo para Ezequiel Palacio. Palacio a la mitad de la cancha con Rodrigo De Paul. La Argentina con la pelota también con el partido 2-0. El balón viene a la ubicación de Cuti Romero, que manda atrás para Otamendi. Toca y toca el equipo argentino. Espera a Honduras. Entre líneas la manda Facundo Medina. Tiró para Giuliano Simeone. Simeone la tiró al área para McAllister. Levantó centro y se va al córner. Tiro de esquina para la Argentina.
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2: Mucho, por eso digo que es como un entrenamiento calificado, porque esto se va a dar en algún momento del Mundial. Y los jugadores tienen que tener paciencia y movimientos, no solamente inventiva individual. Movimientos para poder encontrar ese espacio.
0: Claro que sí, lo dijo Adrián Piedrabuena aquí por Continental. Tiro de esquina para la Argentina, que tiene que hacer Rodrigo De Paul desde la punta izquierda. Viene el centro, arriba el Flaco López. El rebote le queda para en la puerta del área. Giuliano Simeone entrega atrás. Giuliano juega al puesto de Palacios. Palacios para Rodrigo De Paul. Se viene contra el área, le va a pegar. Apuntó al arco De Paul, tiró, rebotó en el camino y se perdió una buena posibilidad. Y sale la contra del equipo hondureño. Corre Rivas, no va a llegar. Salida abajo con la marca bien de Ezequiel Palacios. El lateral de Honduras por la derecha.
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5: El sábado tenemos 3 partidos en la Copa del Mundo. A las 4 en San Francisco, Qatar, Suiza. A las 7 partidas, o quizás el mejor del fin de semana, en el MetLife de Nueva York, en donde se jugará la final. Brasil frente a Marruecos a las 7. Y a las 22 en Boston, Haití enfrentará también por el grupo C a Escocia.
0: Bueno, saca esta pelota, palma, tira hacia arriba, para arriba. Corre el número 7, termina tirando un taco. Además, el futbolista Figueroa. Lo termina en los pies de Facundo Medina. Facundo Medina jugando a la mitad de la cancha para Cuti Romero. Sale el defensor. Media luna del área. Gana la Argentina 2-0. Goles de Lautaro Martínez y de Giuliano Simeone. Va por la derecha Agustín Giai. Corrió una enormidad. Agustín Giai por la derecha. Ha sumado puntos muy valiosos en consideración. Corre McAllister. Corre McAllister, pero llega primero para marcar Sacasa. Sacando el balón por el costado, después aparece Reyes. El balón termina escapando afuera por línea de fondo, saque de meta. Para Honduras, 2-0 la Argentina.
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0: Gustavo Medina en el aire de Radio Continental.
3: Si no veo mal, se vienen dos debuts absolutos en la selección. Uno es Santiago Beltrán y el otro es Capaldo.
0: Muy bien, mirá Beltrán, después de lo que ya hemos visto en River en este corto periodo en el fútbol argentino, transformándose en uno de los más elogiados del último tiempo, ahora debutando en el arco de la selección argentina. Debe estar orgullosos los hinchas de River. La pelota viene para Reyes, entrega al medio, Reyes entregando por la derecha para el pique por a toda velocidad de Meléndez. Corre Meléndez, termina en el piso, foul, dice la jueza asistente. Tiro libre para Honduras sobre la derecha.
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3: Y también va a debutar el Chico Aranda, el juvenil de Boca. Se van a venir los cambios cuando el árbitro los autorice. Ya están listos para entrar. El 32 tiene Aranda, el 29, ahora vamos a terminar de corregir, porque si no, no vamos a hacer lío. El

0: tiene el 27 y también se viene para la cancha.
1: Vamos, Fede, vamos, Diego.
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3: El domingo 1:00 a.m. en el Mundial van a jugar Australia contra Turquía, a las 2 Alemania, Curazao, a las 5 Países Bajos, Holanda frente a Japón, a las 20 se presenta Ecuador, el equipo de Sebastián Becachese con Hernán Galíndez en el arco, frente a Costa de Marfil, y a las 23 Suecia ante Túnez.
1: Bueno, muy bien, se vienen primero los cambios en Honduras. Ya me va a decir Carlos Torres de quiénes se trata, quiénes son los que ingresan. Que se fueron y los que ingresan. Tengo la planilla hecha un espanto con la cantidad de variantes que se han metido en estos amistosos. La verdad, dos equipos completamente diferentes. Hemos relatado cuatro equipos en un solo partido.
4: Y fíjate lo serio de Scaloni, que no hace los cambios hasta que termine la pelota parada, hasta que pase la pelota parada.
1: Tiro libre para Honduras. Le va a pegar a este balón desde la derecha Reyes. El número 14 toma distancia, Reyes viene el centro, sacó de cabeza en el primer palo Facundo Medina. La corre Palma por el otro lado, deja salir, tiro de esquina para Honduras desde la punta izquierda.
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1: Va a venir el córner por parte de Palma. Toma carrera Palma para mandar la pelota al área. Se adelanta Palma, botín derecho, viene el centro. Segundo palo, se pasa de largo el balón. Saque de meta para la Argentina.
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0: Bueno, ahora sí, debería ser ahora. No, tampoco es ahora.
1: Bueno, entró el 13, se llama Bennett, ¿verdad? El 13.
5: Exacto, el 13 Bennett. El 25 Miranda. Son dos de los que ingresaron y se fue. Aguilera es el otro, el 3, el que ingresó. Se fue el 7 Rivas, el 8 Rosales y el 21 Sacasa.
4: Gustavo, vos decías que Capaldo es uno de los que también puede tener alguna chance para entrar por la ausencia, por la desafectación de Valerdi, ¿verdad?
0: Sí, porque es defensor. Yo creo que sí hay. Y también Capaldo espera más por Montiel, si es que Montiel no llega. Ahora voy a contar algo de los lesionados. Ahora sí, creo que se vienen los cambios. Sí, se va Musso para que entre el 27 Santiago Beltrán a la cancha. Lo puso al revés, me parece el buen hombre. El 32 se viene. Ahora yo no sé si hacen los de Honduras o los de Argentina. Por ahora solamente entró Beltrán y se fue Musso. Ahí está Aranda esperando para entrar, se va el Tucu Palacios, 32 por 14, y ahora está esperando Capaldo, seguramente porque hay por el 28, el 29 tiene Capaldo, veremos si es esa la variante que va a ser el técnico.
4: En el caso de Beltrán y de el chico de Boca, de Aranda, que acaban de entrar, es como un gesto de agradecimiento, ¿no? Es como un gesto de confianza, pero también de agradecimiento del técnico Scaloni.
0: Sí, bueno, lo dejaron esperando a Capaldo, está esperando los cambios de Honduras.
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0: Y ahora sí, hechos todos los cambios de Honduras. Pobre Capaldo, quedó esperando. Se va a venir el número 29 y se va Juliano Simeone. Para que si ni siquiera pusieron bien los números en el cartel electrónico. Es el 29, Capaldo, no el 26. Se vino y se fue Juliano Simeone.
1: Están acostumbrados al fútbol americano,
0: Sí, nada, bueno, pero ahí hacen una cosa.
1: Un desastre. El que levanta el cartelito. Mirá que lo único que tiene que hacer es poner 5x8, 4x3. No es tan difícil, Bueno, enseguida estamos otra vez con los cambios del equipo de Honduras, que metió también más modificaciones. Por ejemplo, el arquero, ¿cómo se llama el que entró?
5: Ortiz, el número 22, Luis Ortiz.
1: Bueno, muy bien, también se fue Palma, ¿verdad? El 10. Ahí ataca Enzo Fernández, mandó la pelota, entró al área, toda velocidad, corre Flaco López, no puede, traba, entrando Facundo Medina, lo golpean, tiro libre, dice el árbitro. A ver, está caído Facundo Medina, había posición adelantada previamente, es indirecto para el equipo de Honduras.
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1: Bueno, ¿qué se cuenta Diego Mendoza ahí en los estudios centrales?
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1: Más de la agenda del Mundial en la primera fecha de los grupos. El día lunes, feriado 15, juega España. El máximo candidato, seguimos, Lucho.
2: La tiene en la puerta del área y venía por la pelota, pero no pudo Aranda, termina perdiendo. Corre por la derecha y la trae el número 14, Reyes. Reyes tocando por el costado, Reyes jugando sobre el costado para Bennett. Bennett tira hacia adelante, cae el balón afuera de la cancha, saque lateral para el conjunto de Honduras, para el equipo de José Molina. Gana la Argentina 2-0.
1: España, máximo candidato, vio el juego eSport de la Play, que vaticinó los últimos tres campeones. Bueno, hoy predijo que España iba a ser campeón del mundo contra Cabo Verde, el equipo africano que debuta en los mundiales. Más del lunes 15, 4 de la tarde, Bélgica-Egipto. Juega Uruguay frente a Arabia Saudita, 7 de la tarde el día lunes 15. Y a las 22, Irán frente a Nueva Zelanda.
3: 22 Ortiz, el arquero. 19 Guti, 26 Canales. Salió el 10 Palmas, el 6 Meléndez y el 1, el arquero Benjíbar para Ketty Ortiz.
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2: Ahora sí, Gustavo Medina por Continental, te escucho.
4: Vos sabés que me parece que se viene el décimo cambio en Argentina. Quiero ver bien, pero me parece que lo llamaron a Simón Escobar.
2: Bueno, muy bien. Bueno, se viene el tiro libre para Honduras. Le va a dar Reyes, el número 14. Allá va Reyes. Viene el centro, arriba Beltrán. Pero con cuánta autoridad, el chico de River. Salió al segundo ángulo del área chica para quedarse con esa pelota en las alturas y devolver.
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2: Sale por la izquierda Enzo Fernández para la Argentina. Enzo
4: es Freita, no es Escobar.
2: ¿Cómo?
4: Es Freita, el chico de River.
2: Joaquín Freita. Se le cae un lagrimón a Rur, ¿no? Que está del otro lado. La viene a buscar en el medio Rodrigo De Paul. Tiró para McAllister. McAllister lo tira otra vez a De Paul. Va la pelota para él. De Paul domina a McAllister. Rodrigo De Paul piensa y juega otra vez para el número 20. Va para McAllister. Tiró a la izquierda. Corre a toda velocidad contra la raya. Capaldo por ese balón. Se va del campo de juego. Salida para el equipo de Honduras cuando le quedan 6 minutos del tiempo reglamentario del partido.
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5: Algo que se le ha destacado a Capaldo en lo que tiene que ver con su crecimiento profesional es la adaptabilidad a distintos puestos. Ahora Scaloni, que también lo puede contemplar como posible lateral por derecha, lo está usando como volante por la izquierda, volante externo por afuera con el perfil cambiado.
4: Delantero por defensor, los dos de River, a la cancha 34, Joaquín Freitas, se fue el capitán Nicolás Otamendi.
2: Bueno, qué felicidad para la gente de River, ¿no? También en este amistoso está Beltrán, está Otamendi que va a jugar con la camiseta de River, ahora está Freitas en el partido, está Enzo que también pasó por la vida del conjunto millonario, está Medina también, la tiene por el costado. Está Ezequiel Palacios también, sí señor. La viene a buscar en el medio Rodrigo De Paul. De Paul tocando por la izquierda para que salga Medina. Medina tocando para la llegada de Capaldo. Capaldo otra vez con Facundo Medina. Medina jugando el balón a la mitad de la cancha. Viene para Cuti Romero. Y Cuti para De Paul. De Paul arriesgó jugando entre líneas y perdió. Se la lleva a toda velocidad el número 15, Ruiz. Se viene para atrás. Da la vuelta a Ruiz. Lo persiguen dos de la Argentina. Ruiz cambia de frente. La viene a buscar en el fondo el jugador Miranda. Miranda tocando hacia la derecha, la corre por el medio Guti. El número 19 que entró hace un ratito, había falta previamente, tiro libre de Honduras.
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1: El martes 16 de junio juega Francia, 4 de la tarde frente a Senegal, a las 19, Irak, Noruega por la misma zona. Presentación de la Argentina a las 22 en Kansas, frente a Argelia, y 1 de la mañana, inmediatamente después del partido de la Argentina, Austria, Jordania. Por la zona de la selección.
5: Con la salida de Otamendi, el que pasó a jugar de segundo central es Facundo Medina, y Capaldo, que había entrado como volante, ahora es lateral por la izquierda, siendo derecho.
2: Habrá lateral para la Argentina, que gana por 2-0 con aquel gol de Lautaro Martínez de penal en el primer tiempo y de Giuliano Simeone en el segundo. Sale con Cuti Romero ahora, la escaloneta por la mitad de la cancha. El próximo 16 será el debut del equipo argentino. Sí, Gustavo.
4: El único que no salió fue Agustín Giai. El resto fueron todos reemplazados.
2: Estaba contando los cambios y me daba 10, pero como tengo una planilla tan desprolija, digo, se me debe estar escapando alguno, pero claro, el único que no salió es Giai. Como
4: sí,
2: bien
4: señor,
2: dice,
4: son 10
2: como
4: cambios, dice
2: Gustavo Medina. 10 cambios metió la Argentina en esta última parte del segundo tiempo. La tiene por la izquierda y la viene a buscar en la mitad de la cancha Aranda. Aranda tocando para Rodrigo de Paul. Los hinchas de Boca también contentos por el ingreso de Tomás Aranda. Aranda tiene el balón, viene para el medio. Aranda jugando a la derecha, la recibe por el costado Cuti Romero. Cuti se muestra también McAllister, se muestra también Aranda. Cuti tira otra vez al medio con de Paul. La acompaña Enzo Fernández. La pelota viene para Enzo y viene junto con Capaldo sobre la raya izquierda. Se frena Enzo, va a levantar centro. La acompaña por el medio de Paul, tiró para él. De nuevo a Capaldo. Capaldo tocando de nuevo a Enzo. Enzo da la vuelta. Toca de nuevo con Aranda. Aranda para De Paul. De Paul para Enzo. De nuevo para Aranda. Aranda tocando la mitad de la cancha para De Paul. Toca el equipo argentino. Pero había falta contra Enzo Fernández. Tiro libre para la Argentina. Que gana 2-0. Le quedan 2 minutos. Malo cargar el árbitro.
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1: Y cerramos la primera fecha de los grupos. El miércoles 17 juega Portugal, el campeón de la Liga de las Naciones de Europa, frente a la República Democrática del Congo. 5 de la tarde, Inglaterra, Croacia. A las 20 gana Panamá. Y el último en debutar, Colombia, ese miércoles 17, 11 de la noche, hora de la Argentina, frente a Uzbekistán.
2: Sacan la pelota por la izquierda, la viene a buscar Aranda. Aranda tocando al medio, llega el flaco López, descarga para el medio Enzo Fernández. Enzo Fernández con De Paul otra vez para Enzo. Ataca por la izquierda con Capaldo. Capaldo jugando de nuevo con Aranda. Aranda le pega al arco. Y el arquero Ortiz sacó la pelota al córner. Gran disparo de Aranda desde afuera del área por la izquierda. La cambió al palo izquierdo del arquero que se luce sacando el balón al córner. Tiro de esquina para la Argentina.
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5: Le pegó como si estuviera en la bombonera, pero está en Texas. Muy buen remate del chico de Boca.
2: Ahí va otra vez Aranda con el córner desde la punta derecha. Viene el centro. Arriba por atrás el flaco López. Saltó Cuti. Arriba del travesaño, el cabezazo. Saque de meta para Honduras. 44 y medio del segundo tiempo.
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2: En las puertas de un nuevo campeonato del mundo, la Argentina le está ganando a Honduras por 2-0. Con goles de Lautaro Martínez y de Giuliano Simeone. Pelota atrás para el arquero Ortiz, que entró en este segundo tiempo, ¿sí?
4: 4 minutos más
2: por Continental. Pelota que viene al medio, salta Enzo Fernández, tira la pelota hacia adelante, la corre Aranda, el balón viene para que lo corra también el flaco López, recupera en el medio de Paul, el rebote cae a los pies del futbolista número 24, Figueroa. Da la vuelta Figueroa, acompaña y juega al medio, otra vez para atrás, la corre Witty, el número 19, tira otra vez al medio, pelota a la ubicación del defensor Ruiz, que tira para Vega, que manda para Aguilera, pelota atrás para el arquero Ortiz.
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2: Respondo tu llamado, Gustavo.
4: Menos mal que no usaron el criterio de 30 segundos por cambio, si no nos vamos mañana de acá.
2: Y sí, te imaginás que es terrible. Hubo 10 cambios en la Argentina y, si no veo mal, 11 en el equipo de Honduras, ¿no?
3: Sí, señor.
4: Para media horita más teníamos amonestado Capaldo.
2: 21 cambios en un partido, poquito mucho, ¿no?
5: Una locura.
2: Va a ser salida de Honduras con este tiro libre desde la derecha. Están jugando los 4 que agregó el árbitro estadounidense. Allá va con el tiro libre sobre la derecha Ruiz. No, Reyes, el número 14, va a tirar la pelota de zurda contra el área. Se adelanta Reyes, el número 14 de Honduras, que también ingresó en este segundo tiempo. Viene el centro de zurda, punto del penal. Cabezazo y otro cabezazo finalmente del flaco López, revolviendo el área. Le queda otra vez para Reyes, la saca muy bien Enzo Fernández. Enzo tocando para De Paul jugando hacia adelante con Aranda. Foul contra Aranda, tiro libre para la Argentina.
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5: Esta cantidad de cambios, Lucho, lo que hace es confirmar el valor que dan los entrenadores a estos amistosos. Porque tienen cuidado, tienen temores a que los jugadores se lesionen. Aparecen jugadores que no están en la lista. Por eso digo, estos amistosos para los técnicos no tienen tanto valor.
2: Escapa por la derecha Giai, el único que ha completado todos los minutos del partido. La viene a buscar por el medio y toca hacia la mitad de la cancha Enzo Fernández. ¿Cómo? Ah, creí que tenía otro llamado. La viene a buscar por el costado de Paul. De Paul para Capaldo. Capaldo a De Paul. Gana la Argentina por 2-0. Son los minutos finales. De Paul jugando a la mitad de la cancha otra vez con Enzo, que arranca por la mitad de la cancha. La trae Enzo Fernández. Levantó la cabeza. Tiró para Giai. Se mandó por la derecha. Se adelanta Giai. Pelota al medio. Otra vez que viene el puesto de Aranda. Aranda por la punta derecha. Levantó centro. Y el arquero Ortiz queda con esa pelota en el primer palo y va a devolver para Honduras.
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2: El centro había sido de Freitas, buscando a alguno de sus compañeros que controló el arquero Ortiz. Otra vez la Argentina va con McAllister. McAllister entre líneas para el Flaco López, que la corre. Creyó en principio estaba en offside, insiste el Flaco López. Ataca para la Argentina. Descarga atrás para la llegada de De Paul. Levanta la cabeza el 7. La mandó para Aranda. Aranda otra vez para De Paul. Está picando Freitas en el borde del área. Se muestra McAllister. Levanta la cabeza. Entregó para Cuti. Cuti lo tiene a Giai sobre la raya derecha. La pelota viene para el puesto de Freitas. Freitas para Giai. Giai otra vez atrás con el Cuti Romero. Se adelanta el equipo argentino. Se va a terminar el partido. Transcurre el último instante del último minuto de los cuatro que adicionó el árbitro. Vino para Cuti. Levantó centro al borde del área. Saca por el costado. El futbolista Bennett la tira larga arriba. Será pelota del Argentina.
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2: Sale el equipo de Scaloni, gana la Argentina 2-0, el último ataque es para la Argentina. La trae Aranda, la manda para el medio, la tiene Enzo Fernández. Enzo tirando para Giai, Giai la tiene por la derecha, se frena Agustín. Giai combina otra vez atrás con Cuti Romero y el árbitro del partido marca el final del juego. Aquí en Texas acaba de ganar la Argentina por 2-0 con los goles de Lautaro Martínez y de Giuliano Simeone. Ganó el equipo de la Scaloneta 2-0 en el primero de los dos amistosos de cara a la Copa del Mundo 2026. Lautaro Martínez y Giuliano Simeone, debut en los Estados Unidos con victoria para el equipo de Scaloni. El próximo martes será el turno de Islandia. Ganó la Argentina, ahora 2-0.
5: El segundo tiempo tuvo un rato de De Paul que contagió a todos. Eso alcanzó para que se enchufara también Lautaro, para que metiera un taco hermoso para la llegada de Giuliano Simeone, para decorar un 2-0 que quedó corto por la diferencia que había entre ambos equipos, pero que terminó siendo en definitiva un entrenamiento con mucho público en Texas.
4: Saludos entre todos los jugadores de la selección con los chicos de Honduras. Poco intercambio de camisetas, por lo menos aquí me parece que la que todos querían hoy ni siquiera se usó. La selección argentina termina este partido, veremos si habla Scaloni, qué es lo que dice, y sobre todo, si hay alguna resolución con lo que hoy por hoy es el único tema que tiene que resolver, y es saber quién va a reemplazar a Leo Valerdi en la lista. En un rato, ya cuando el técnico esté por hablar, vamos a contar la situación de los lesionados. Hay uno que tienen dudas si puede llegar al primer partido. No es de los titulares, pero sí es de los importantes, y en un rato vamos a estar contando su situación.
3: Por el lado de Honduras, ahora empiezan todos obviamente a pedir camisetas, a Messi, a De Paul, a Lautaro Martínez. Mientras tanto también Medina, el entrenador hondureño, hablando con Scaloni. Claro, se conocen y mucho del fútbol español.
2: Muy bien, se ha terminado el partido en Texas, ganó la Argentina por 2-0 con esos goles de Lautaro y de Giuliano Simeone. Vamos a ver si los protagonistas hablan el término del partido. Creo que uno de los encargados de hablar va a ser Lautaro Martínez, el autor del primer gol del partido. Enseguida vamos a estar con esos testimonios. El próximo martes vamos a estar con la presentación del equipo argentino ante Islandia en el último partido, y después llega el Mundial. Después llegará Argelia, Austria y Jordania, los tres partidos de la fase de grupo. Se va el equipo argentino, se van la mayoría de los protagonistas rumbo al túnel que los depositará en el vestuario. Veremos si hay algún testimonio. Pasó por Estudios Centrales Diego Mendoza en Continental.
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1: A 5 días del inicio de la Copa del Mundo, presentación del campeón del mundo, Argentina. Lo viviste por Radio Continental con el gran relato, como siempre, de Luciano Marcelli. 2-0 frente a Honduras. Lautaro Martínez, el cuarto goleador histórico de la selección, con 37 dianas de penal. Y Giuliano Simeone, el hijo del Cholo, segundo tanto que convierte con la mayor, el anterior, marzo del año pasado, ante Brasil, en la histórica goleada, y baile incluido, 4-1 en la cancha de River. Próxima presentación el día martes, los vas a vivir en Radio Continental, en Alabama, a las 22, frente a Islandia, el verdugo de Rusia 2018, al empatarle a la Argentina de San Paoli en el debut. Messi había fallado un penal. Bueno, Islandia no se clasificó al Mundial. Bueno, en este caso, a las 22 hora de la Argentina. A ver si lo podemos escuchar.
2: Está hablando Lisandro Martínez,
1: sí,
2: ¿no?
1: Sí, sí, dale. Lo escuchamos al hombre del Manchester United.
6: ¿Cómo le pego al plantel, al equipo, que Leo Valardi tenga que ser desafectado? Imagino que a ustedes los golpea también, pues un compañero que vino con la ilusión y tiene que salir.
7: No, sin duda que es durísimo, es como que si nos hubiese tocado a uno de nosotros. Ya le dimos el apoyo a Leo, pero nada, también le mandamos fuerza por acá, ¿no? A la familia también, debe ser un golpe muy duro. Y bueno, seguramente que nos tiene que dar también esa motivación a nosotros para también, para esos chicos que le pasan estas cosas, dejar aún más la vida.
6: ¿Para qué estamos en esta Copa del Mundo, para todos los argentinos que los están viendo ahora?
7: Nosotros estamos para jugar partido a partido, dar lo mejor, siempre tratando de poner nuestro país en lo más alto. Y nada, como siempre, partido a partido, cada partido una final. Y sin duda que vamos a dejar la vida cada partido.
1: Gracias, Licha. Dale. Allí Lisandro Martínez, el hombre del Manchester United, que vio la tarjeta amarilla en el día de hoy. Goleó Curazao por primera vez en la Copa del Mundo, el rival de Ecuador, Alemania, entre otros, 4-0 a Aruba, en el choque que teníamos a la par con el Argentina Honduras. Ganó Brasil en Estados Unidos, 2-1 a Egipto, Bruno Guimarães y Hendrik, los goles del equipo de Ancelotti. Goleó Cabo Verde, 3-0 a Bermuda. Goleó Escocia, rival de Brasil en el Mundial, 4-0 a Bolivia, todo en la primera mitad. Ganó Inglaterra, con lo justo, 1-0 a Nueva Zelanda. Empató Australia, 1-1 contra Suiza. Ganó Alemania, 2-1 en Chicago, ante los Estados Unidos de América, el conjunto de Mauricio Pochettino. Ganó Portugal, despidiéndose en su tierra, 2-1 en Lisboa, contra Chile. Titular, Cristiano Ronaldo. Y Bélgica apabulló a Túnez, 5-0. Mañana, en más amistosos mundialistas, ya el 11 de junio arranca la historia con México-Sudáfrica en el Azteca. A ver, escuchamos a Lautaro, ¿sí?
2: Sí, sí, Lautaro.
8: Mentalmente, más que nada, porque bueno, vos sabés lo que significó Qatar para mí, más allá del resultado que en lo colectivo fue algo grandioso, algo que va a quedar para la historia. Individualmente no me fui como quería, no llegué al Mundial como quería, y hoy sí. Y bueno, nada, después trabajar, seguir sumando estos minutos que siempre vienen bien, y obviamente ganando te da muchísima más confianza todavía para lo que viene.
6: ¿Y cómo estamos en comparación a la preparación de los 5 o 6 días previos a Qatar y lo que están viviendo ahora en la previa del Mundial, que faltan 10 días para nosotros?
8: De igual manera, con la misma responsabilidad que nos toca en cada convocatoria, con la misma responsabilidad que conlleva ponerse esta camiseta en una Copa del Mundo. Así que con el mayor de las responsabilidades, dando lo mejor en cada entrenamiento, y bueno, ojalá que sigamos por este camino, porque es verdad que hace mucho que no nos veíamos, pero porque a mí no me tocó estar, pero hoy muy feliz de volver a ponerme esta camiseta, volver a jugar, volver a hacer un gol y volver a estar con mis compañeros.
6: La última, ¿vos te gusta ponernos dentro de los 2 o 3 candidatos o preferís que no?
8: Sí, porque tenemos que ir a defender lo que logramos en Qatar, y bueno, nada, la verdad que va a ser duro, pero vamos a darlo todo para poder dejar a Argentina lo más alto posible.
6: Gracias, Lautaro.
2: Bueno, Lautaro Martínez, ahí Gustavo, los futbolistas argentinos, bueno, dando todos, testimonios, sin problemas, un amistoso, ¿no? Lógicamente no hay tampoco tantas presiones hoy.
9: No, está bien.
4: Han hablado dos, veremos si hablan algunos más. Y después, por supuesto, la conferencia de prensa de Scaloni. Vos sabés que, como decía Lisandro Martínez, golpeó mucho porque ya estaba al alcance de la mano para Valerdi. Pero también en su momento, y el Pampa estuvo conmigo en aquella oportunidad, creo que fue en el partido ante Mauritania, lo de Panichelli golpeó muy duro también. Y estamos hablando de algo que fue hace por lo menos 2 o 3 meses. Y había golpeado tan duro que el técnico casi se quebró en la conferencia de prensa. Lo de Leo Valerdi también fue muy duro. Por lo que yo tenía entendido, iba a volver a Argentina. Si no lo estaba haciendo ahora, lo iba a hacer en las próximas horas. Pero pegó muy fuerte en el ánimo de un grupo que ya había pasado algo similar en Qatar, cuando 2 semanas antes del Mundial se tuvieron que bajar Joaquín Correa y Nico González.
2: Siempre que un futbolista que es un laburante de esto se pierde la expectativa más grande que se tiene el último tiempo, que es participar de una Copa del Mundo, obviamente duele, porque sus compañeros se ponen en el lugar, porque saben lo que significa o cómo sería el dolor que sentirían si les ocurriera a ellos.
5: Pero además es el sentimiento más amateur que pueden manifestar. Ahí ya no corre tu trayectoria, tu cuenta bancaria, de dónde jugás. Es el espíritu que te trajo hasta acá. Sí, no poder cumplir ese objetivo estando tan cerca.
2: No, y además la expectativa que está depositada también en tus familiares, en
5: totalmente,
2: tus seres queridos.
5: Claro.
2: Porque a lo mejor en un futbolista extenuado, cansado, muy psicológicamente y físicamente, pero hay también en sus familiares, en sus amigos, depositada muchísima ilusión en ese sentido.
5: Totalmente. Y después en el caso de Valerdi, Gustavo no me dejará mentir, hay que ver también cómo funcionó en su cabeza, cómo a lo mejor se autopresionó. Porque la última lesión que había tenido en la selección también había sido durante una convocatoria. La cabeza es un secreto que todavía no podemos descubrir.
4: Sí, y vos sabés que Valerdi no era un número fijo en el Mundial como si eran otros de sus compañeros. Más allá de que había estado hasta el final de las eliminatorias, no era, tal vez, sí, con muchas chances, evidentemente, pero no una certeza, porque podía estar Senesi tranquilamente. Y de hecho, muchos daban a Senesi con más chances que a Valerdi, pero bueno, finalmente termina pasando esto, y vos fíjate, tanto pensar en cuidarse de los partidos, y Valerdi se pierde el Mundial por un entrenamiento, el único que hizo la selección argentina en Texas.
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2: Cuando el partido está trabado, hay que meter un cambio. No como hicieron Argentina y Honduras, que metieron 21. Un cambio. 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
2: Enseguida viene el comentario de Adrián Piedrabuena, aquí por Continental. Tengo pendiente una pausa. Quiero hacer una recorrida primero por la zona de vestuarios con Gustavo Medina y con Carlos Torres antes de escuchar a nuestro analista, a nuestro comentarista Adrián Piedrabuena. Primero Gustavo Medina, después Carlos Torres.
4: Se terminaron de ir los jugadores de la selección, ya están metidos en el vestuario, la ducha y el descanso. Bueno, pero por supuesto, habremos de esperar la palabra de Lionel Scaloni. Hoy no jugó Messi, seguramente va a tener minutos en el próximo partido. La idea era esa, que tengan minutos los que por ahí vienen con alguna molestia, pero que ya han evolucionado de buena manera. Caso Molina, por ejemplo, que hoy se pensaba la posibilidad, finalmente no estuvo ni en el banco. Ahora en un ratito la palabra del técnico.
9: Por el lado de Honduras, también el entrenador Molina lo venía mencionando en la previa, empezar a prepararse con el recambio generacional, con muchos jugadores jóvenes para lo que va a ser la cita mundialista del año 2030. El objetivo obviamente está puesto allí y también la inactividad, teniendo en cuenta que el último partido oficial de la selección de Honduras, había sido el 18 de noviembre del año pasado frente a Costa Rica, por eso la inactividad seguramente hoy la pagó frente al seleccionado argentino.
2: Amigos y amigas de Radio Continental, ganó la Argentina 2-0 con goles de Lautaro Martínez y de Giuliano Simeone. Ahora comenta en AM590 Adrián Piedrabuena.
5: Insistimos en el concepto de que de los amistosos no hay que hacer análisis profundos ni terminantes, no hay que sentenciar. Los amistosos y los de este estilo a tan pocos días del debut de un mundial son para estirar un poco las piernas, para tratar de encontrar algo de funcionamiento, pero sobre todo para no arriesgar mucho. Los futbolistas internamente piensan, tienen temores, acaba en este caso de ser testigos como un compañero se quedó sin mundial, en el caso de Valerdi, hablando de la selección argentina. Entonces, es imposible que en un amistoso, ante un rival, además, muy inferior, se pueda ver en plenitud cómo está el equipo. Es un entrenamiento con gente, un entrenamiento un poco más calificado, pero no más que eso. Y en este partido con Honduras, por ejemplo, en el segundo tiempo, bastó con que entrara De Paul para darle un poco más de ritmo. Si bien Valentín Barco lo intentó, jugando de doble cinco con Palacios en el primer tiempo, el ingreso de De Paul fue como un contagio, una invitación a jugar a todos, ¿sí? A tomar la voz, dámela a mí, un poco acá, un poco allá, a dar vuelta de lado a lado. Y fue así que De Paul contagió tanto que lo despertó a Lo Celso. Lo Celso había tenido un muy buen zurdazo en el travesaño en el primer tiempo, pero no había tenido tanta participación en continuado, no había sido tan fluido lo del zurdo ex Rosario Central. Entonces, el ingreso de De Paul, decíamos, contagió a todos, y fue ahí que apareció Lo Celso metiendo un lindo pase, delicioso pase, desde la posición en la que lo puso Scaloni hoy, jugando como un creativo del medio hacia la derecha, es decir, con el perfil cambiado para que le quede justamente su zurda apta para encontrar un pase con ventaja para un compañero. Bueno, ese pase con ventaja para Lautaro Martínez apareció. Lautaro metió una diagonal muy, muy oportuna del medio hacia afuera, hacia la derecha, y justamente termina resolviendo por una cuestión de perfil con un taco hacia atrás para la llegada de Giuliano Simeone, que fue uno de los que aprovechó realmente la oportunidad, no solamente por el gol que hizo, sino porque jugó un rato por la izquierda, otro rato por la derecha, mostrando lo de siempre, ese sacrificio que tiene uno de los hijos del Cholo cuando no tiene la pelota, y esa verticalidad a veces apuro que tiene cuando maneja el balón. Pero Giuliano llegó bien, definió al primer palo y Argentina ahí clavó el segundo gol y el partido ya se había terminado. Después, el segundo tiempo sirvió para que Scaloni hiciera más cambios, para que Scaloni dejara en cancha durante todo el partido a un solo jugador, Agustín Giai, que es el que estaba a prueba, que es el que hoy estaba en evaluación para ver si se termina de meter o no en la lista definitiva para el Mundial. Y que haya jugado todo el partido tiene dos lecturas posibles. O lo terminó de convencer a Scaloni, o Scaloni decidió darle 90 minutos completos para que la evaluación sea a conciencia y ver qué hace el martes en el partido contra Islandia, a quién pone en ese lateral, si por ejemplo lo pone a Capaldo, y hace lo mismo, le da 90 minutos completos como para que la definición llegue después de una evaluación de 90 minutos. Porque el resto de los compañeros jugaron menos, incluso Scaloni aprovechó para premiar a chicos que no están en la lista, caso de Beltrán, el arquero de River, Aranda, el chico de Boca, Subiabre, el otro delantero de River. Es decir, aprovechó para premiar y agradecer a estos chicos que están viviendo una experiencia increíble de estar acompañando a los futbolistas que van a disputar el Mundial, pero que no están en la lista. Por eso decimos, no hay que sacar conclusiones definitivas.
10: es un amistoso en el que Scaloni debe quedarse tranquilo en el sentido de que ningún jugador se lesionó, que ninguno se cargó, que completó, digamos, minutos en algunos casos, que encontró en Capaldo, tal vez, a la hora de definir si lo incluyo o no, en esta posibilidad de que puedo jugar por izquierda con el perfil cambiado, primero como volante, después como lateral, pero no mucho más, al punto de que Messi ni entró. Eso es lo que marca también los cuidados que tienen los entrenadores a tan pocos días del debut, sobre todo para un mundial que va a ser largo, ojalá que sea largo para la selección, que va a tener sus complejidades, que tiene a los futbolistas, algunos de ellos tocados, cansados, que llegan después de competir durante prácticamente todo el año. Entonces, no hay que, toda la temporada, mejor dicho, no hay que subirse a ningún carro, ni para arriba, y tampoco hay que bajarse en un carro, ¿sí? Hay que dejar que fluya, dejar que pasen los días, esperar ahora el amistoso con Islandia también, cruzando los dedos para que no pase nada raro, para que nadie sufra ningún tipo de trastornos, y sí, dejar que llegue el día del debut contra Argelia, y esperando que los futbolistas que elija Scaloni estén en un nivel alto, porque generalmente se dice que las selecciones llegan a los mundiales como pueden y no como quieren, ¿sí? Teniendo en cuenta el nivel de competitividad, el nivel físico, sobre todo el nivel de sus futbolistas, que son los que terminan decidiendo el destino de un equipo. Entonces, bueno, de eso se trata. Hoy la selección se sacó de encima este compromiso rápido con Honduras, mostrando alguna que otra cosita, pero no mucho más. Ganó 2-0, Lautaro Martínez, Juliano Simeone, y todos a casa, esperando el partido del martes.
2: Lo comentó Adrián Piedrabuena, aquí por Radio Continental, esta victoria de la Argentina 2-0. El martes estaremos con Argentina e Islandia en el otro amistoso que el combinado de Scaloni va a llevar adelante en la previa del Campeonato del Mundo. En un ratito les voy a proponer quiénes son los verdaderos titulares de esta selección y quiénes son los 2, 3, 4 futbolistas que tranquilamente podrían estar ocupando un lugar dentro de ese equipo titular. Pero eso va a ser dentro de un rato. Tengo una pausa pendiente, ¿puede ser? Le pregunto a nuestro coordinador general, Maxi Castañeira. Hacemos la pausa y ya retornamos. Ya llega el programa especial de Diego Mendoza. Pedido, solicitado exclusivamente por él.
10: Muy nosotros, merecido.
2: Que son, hoy muy lo tiene merecido. Muy merecido. Ya llega el resumen final de Diego Mendoza por Radio Continental.
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0: Fútbol Continental. Estamos hasta las 12 de la noche. Ya llega el programa especial de Diego Mendoza con todo lo importante que ha dejado este fin de semana y todo lo que está por venir aquí por Continental. Enseguida te damos, Diego, eso que tanto estás esperando. ¿Algo más para acotar en la zona de vestuario? Gustavo Medina, Carlos Torres.
1: Bueno, te voy a decir quién es el jugador que en el cuerpo técnico no aseguran, el cuerpo médico tampoco, que llegue al primer partido. Es Leandro Paredes. Es el único que todavía ven que le cuesta un poquito más. No es titular. Paredes no es titular en este equipo. Es el 5 suplente. Pero es como que no lo ven todavía que la recuperación lo pueda poner como una opción en el primer partido. Hay que esperar esta semana. Es decisiva. Sabemos que Montiel lo contó Sebarrur también en la previa. El Pampa lo viene contando todos los días en Fútbol Continental, que también estaba complicado porque él está desgarrado, que el tobillo de Julián preocupaba, pero averiguando un poco, a mí me decían, mira, lo que no sabemos es si Paredes llega al primer partido. Yo no sé si esto lo mantiene igual en la lista, yo creo que sí, o Scaloni piensa, como dijo ayer en la conferencia de prensa, que los que no puedan dar por lo menos el mínimo indispensable no van a estar, pero la preocupación hoy por hoy se llama Leandro Paredes.
0: Bueno, muy bien. Sí, van a ser horas decisivas en el plantel argentino y puede caer cualquiera. Cuando digo y hago la reflexión de caer, hablo de quedarse fuera de la lista, porque si hay algo que tiene este cuerpo técnico, independientemente de algún cuestionamiento, de alguna elección, es que es un cuerpo técnico serio. Y que, salvo el caso Messi, me parece que no se casa con nadie más, ¿sí? Messi tiene además garantizado su lugar, salvo una debacle física por parte de Lionel Messi, se lo espera, se lo guarda, se lo cuida hasta que se recupere. El resto, todos a punto de poder quedar afuera, me da la sensación.
2: Totalmente, siempre se ha comportado así Scaloni y su cuerpo técnico, su calificado cuerpo técnico. Y en el caso de Paredes, que decía Gustavo, si llegan a aceptar, entre comillas, esto, ¿no? Que no llegue pleno o que no esté en condiciones para el primer partido, y si lo incluyen, lo mantienen en la lista, también tiene que ver con el grupo. O sea, no todo es futbolístico muchas veces. Uh-huh. ¿Sí? También tiene que ver con la convivencia, tiene que ver con el traslado de experiencias, con esas charlas, esos mates, ¿sí? No solamente las decisiones terminan pasando por lo que pasa cuando andan en botines.
0: Exactamente. Bueno, ¿qué más, Carlos? Es por tu sector.
3: A ver, por el lado del seleccionado hondureño, este es el último amistoso que tenía programado en esta parte del año. Después veremos con el recorrer de los próximos meses, pero Argentina va a ser, por lo menos en lo inmediato, el último amistoso del seleccionado hondureño.
0: Bueno, a ver, quería proponerles lo siguiente. Dibu Martínez se queda, ¿no, Medina?
1: Dibu, sí, Martínez lo van a esperar. Con Argelia, sí, señor.
0: ¿Llega para el primer partido?
1: Sí, lo dijo él, lo confirmó él.
0: Ahora, esto quería decir, en la conferencia de prensa de Scaloni del día de ayer, él hace referencia a esto que estábamos hablando, y según su punto de vista, los muchachos, hacía referencia a los lesionados, estaban recuperando bien. Es decir, que él no entendía, bueno, después pasó lo de Valerdi, ¿no? Pero fue una consecuencia que no estaba prevista, que se puede pasar a cualquiera, pero digo, que él no creía que pueda haber novedades similares a las que pasó en la previa del Campeonato del Mundo del 2022. Pero bueno, hay que ver cómo terminan siendo exigidos en las próximas horas los futbolistas.
1: Esta semana es decisiva. Vos sabés que, y ayer lo contamos en Fútbol Continental en la segunda edición, la sensación era esa, en el cuerpo técnico, en el cuerpo médico, más allá de lo de Paredes, es que no iba a haber cambios en la lista. Bueno, no pasaron nada, ni dos horas de la conferencia de prensa que en el entrenamiento se lesiona Valerdi. Pero respecto de Julián Álvarez, de Paredes, de Nico Paz, de Messi, de Dibu Martínez, bueno, de Cuti Romero, que ya tenía el alta, de los que venían en recuperación, todo indicaba que, y todo indica en realidad, que van a estar en la lista finalmente.
0: Bueno, el equipo argentino está entrenando en este momento en el campo de juego. Aquellos que no jugaron o que jugaron pocos minutos están empezando a hacer las pasadas habituales, están trabajando y la gente se queda esperando que ese entrenamiento termine para aprovechar, como dice Adrián, ¿no? No perder el día de entrenamiento, Adrián.
2: Claro, es compensar las cargas, equilibrar las cargas con respecto a los compañeros que lo hicieron. Y bueno, en este caso la particularidad importante es que uno de ellos es Lionel Messi.
0: Sí, está trabajando Messi. Bueno, y algunos más. Lo veo Freitas. Bueno,
1: está Aranda también.
0: Está Aranda.
1: Sí, son ocho, si no veo mal.
0: Ahí hay cuatro, ocho.
1: Siete.
0: Ocho, sí. Ocho futbolistas que se quedaron trabajando. Bueno, muy bien. Entre esos ocho está Nicolás González también.
1: Sí, recordemos que cinco no entraron. Y después, bueno, Tomás Aranda, el chico
0: Obando está Freitas, también. Freitas
1: jugaron poquito también.
2: Uh-huh. Y está sí, el Flaco señor. López también, que jugó... Poquito, pero bueno, por eso están compensando. No es lo mismo, obviamente, un partido que estas pasadas, pero sí es una manera de equilibrar las cargas.
0: Ahora, el magnetismo de Messi, ¿no? Muchísima gente se quedó en el estadio observando este entrenamiento que está haciendo, sacándose el entrenamiento de encima a los futbolistas argentinos.
2: Y además, Lucho, Gustavo, Carlos, no debe ser habitual, o sea, debe ser una de las primeras veces que Messi está haciendo el trabajo de los suplentes o de los no convocados.
1: Sí, yo te diría que seguro que es la primera vez. Hago un repaso mental rápido de cuando Messi hizo banco todo un partido y después se quedó trabajando. Y no tengo recuerdo de eso. No tengo recuerdo.
0: No, tampoco lo tengo, ¿eh? Tampoco lo tengo. Está el profe Martín trabajando además con los muchachos del equipo argentino. ¿Vos crees que Montiel llega, que se queda en la lista?
1: Creen que sí. Creen que sí. Yo pensé que Montiel era el más complicado hasta que me hablaron de lo de Paredes y lo de Julián, sobre todo porque Julián entrenó dos veces a la par y después tuvo que parar y hacer diferenciado porque volvió el dolor al tobillo y le tuvieron que poner plasma, un tratamiento rico en plaquetas y esperar la evolución. O sea, aparte se hizo un estudio aparte para ver si el ligamento no estaba complicado del tobillo y salió que estaba todo bien. Yo también pregunté por Montiel, sobre todo por esto de Giai y de Capaldo, pero bueno, la sensación que predominaba hasta ayer y supongo que hasta hoy también, salvo la fatalidad de Valerdi, que fue una fatalidad absolutamente inesperada, no venía en recuperación ni mucho menos, es que cambios no va a haber y eso lo incluye a Montiel también.
0: Bueno, ¿cómo lo ves, Carlos, en ese sentido, el tema de las lesiones?
3: Es un tema que debe preocupar sin dudas a Scaloni, no solo para llegar al primer partido, sino después en la continuidad, en un calendario realmente complejo, un partido detrás de otro, muchas distancias, el calor, bueno, son todos temas que también van a ir influyendo en el día a día de los futbolistas y su recuperación.
0: No lo vi bien, no lo vi del todo bien, a Valentín Barco hoy en el primer tiempo en la selección argentina, lo vi algo impreciso, después se acomodó un poquito más en el partido, pero las primeras pinceladas de Barco no fueron del todo buenas.
2: Mirá, a mí lo que me pareció positivo es esta posibilidad, ya lo había mostrado obviamente en su equipo, esta posibilidad de jugar en otros puestos, no solamente ya como lateral por izquierda, sino hacer las veces de interno, hacer las veces como hizo hoy de doble cinco, me parece que como alternativa, sí, como una variante, llegado el caso, me parece que es una buena presentación, hasta ahí, teniendo en cuenta el contexto.
0: Bueno, se terminó el entrenamiento para los muchachos del equipo argentino, Gustavo.
1: Sí, señor, se van los ocho que se quedaron entrenando. Messi ovacionado, Messi saludando a la gente que se ha quedado, mucha gente soñando por ahí acercar algo, no va a pasar para que Messi firme algo, pero se van los jugadores de la selección, se van rumbo a los vestuarios, así se va Messi, es el primero, Nico González, se va Aranda, se va Freitas, se va el profe, también se van todos rumbo al vestuario.
0: No, también nos vamos nosotros, llega el resumen final de Diego Mendoza por Radio Continental con todo lo que ha dejado este fin de semana, muchísima información, como siempre nos tiene acostumbrado, la verdad, llama la atención lo bien que maneja la información Diego Mendoza, así que quédense para escuchar esta parte final de la transmisión de Radio Continental. Después vendrá el cierre de Federico de Liechtenstein, los goles de la Argentina, pero todo lo que tienen que saber. Si te querés ir a descansar o a salir o a dar una vuelta por Buenos Aires, por algún lugar de la Argentina que estás escuchando en este momento Continental y querés hacerlo bien informado, escuchalo a Diego Mendoza ahora en este resumen final. Gracias, Gustavo, te mando un fuerte abrazo.
1: Abrazo, Lucho, saludos para todos.
0: Gracias, Carlos Torres.
3: Abrazo, Lucho.
0: Como siempre, un placer, Adrián, ¿eh?
2: Gracias por traerme, Luchito. Abrazo.
0: Gracias a Mati Barrios, gracias a Maxi Castañeira, Teo Fredico. Chau, ¿eh? Chau, Diego Mendoza.
4: Luis. Abrazo grande.
0: Nos quedamos escuchando el gran resumen final, este segmento de Diego Mendoza en el aire de Continental.
4: Gracias, querido Luciano Marcelli, la voz de Radio Continental en este día sábado para traerte y contarte otro triunfo de la selección de Scaloni en el partido 96 en su mandato desde el 2018 y los números son brutales, impresionantes, increíbles, magníficos, sobresalientes. 95 partidos dirigió el ex Estudiantes Deportivo de La Coruña como jugador. También disputó el Mundial 2006 con José Pekerman en el mando. Decíamos, 95 partidos dirigidos, 68 victorias, increíble, 18 empates y tan solo 9 caídas, 195 goles a favor, 49 en contra, una efectividad del 78%. Si sale todo bien en el Mundial, va a dirigir su partido número 100 en 16avos de final y pueden ser quizás 104, 105, bueno, ojalá que hasta el 19 de julio la Argentina compita en la Copa del Mundo. 2-0 la victoria en Texas contra el débil Honduras, Lautaro Martínez de penal en el minuto 37 y justamente a los 37 goles llegó el bahiense ex Racing para quedar a 5 del Kun Agüero y alcanzar el podio como máximo artillero de la selección argentina. Y el segundo grito de gol de Juliano Simeone, había convertido en marzo del año pasado en la histórica goleada contra Brasil. Bueno, convierte su segundo tanto en 12 partidos en la mayor. Hoy sábado, mañana, programa especial, te vamos a estar acompañando de 18 a 20 con Pablo Pons, con Manu Chasco, con José Vitale, quienes habla Diego Mendoza. Y el día martes volverá el fútbol continental antes del Mundial. 4 días, 16 horas, 24 minutos, 20 segundos para que México y Sudáfrica, 4 de la tarde en el Estadio Azteca del día jueves, pongan primera para el inicio de la Copa del Mundo número 23 en la historia, a tan solo 100 años, hasta solo 4 años de alcanzar los 100 años. 2030 se va a cumplir un siglo del Mundial de Uruguay. En 1930, Argentina, Uruguay, Paraguay, Portugal y España van a ser sedes del Mundial que unirá a los dos continentes. Argentina-Islandia, te decía, el día martes a las 21:30 la gran previa de Radio Continental y a las 22 el partido en Alabama contra el equipo nórdico que fue verdugo de la selección de San Paoli en el debut de Rusia, que mundial para olvidar, el de Rusia, el empate 1-1 y el penal de Messi errado. Habla el técnico de la selección nacional, habla el hombre Pujato, provincia de Santa Fe, habla el técnico campeón del mundo, Lionel Scaloni.
5: Ya habrá tiempo para hablar del partido, ¿no? Y lo que te ha dejado, pero lo que ha sucedido con el futbolista Valerdi, algo que por supuesto entiendo que te habrá puesto y los ha puesto mal a todos, y si es que ya tenés alguna decisión tomada respecto al futbolista que lo va a estar reemplazando. Muchas gracias.
6: Bueno, buenas noches. ¿Está enchufado?
7: Sí. Sí.
6: Buenas noches. Bueno, ayer cuando me senté en la rueda de prensa teníamos la esperanza de que no sea lo que todos pensábamos y al final, bueno, se confirmó de que el flaco tiene un problema en el sóleo y lamentablemente, bueno, tenemos que darlo de baja porque no cumple los requisitos mínimos para poder ayudarnos al menos en la fase de grupo. Y bueno, era demasiado arriesgado con todo el dolor del mundo. Tuve que hablar con él y comunicarle que no ibas a formar parte de la Copa. Y bueno, tengo un cariño especial a él porque la verdad que fue desde el primer día que yo empecé a dirigir a la selección sub-20, él formó parte del proceso y había trabajado un montón. Y bueno, ya hablé lo que tenía que hablar con él y es una lástima. Afrontar este partido fue difícil porque todo el grupo quedó un poco tocado por lo que le pasó a él y tuvimos que jugar este partido y creo que lo sacamos adelante de la mejor manera, pero las sensaciones sí que no fue buena de ayer a hoy, fueron momentos feos.
7: Lionel, acá, ¿cómo estás? Estamos en vivo en Teis Sports. Retomando un poco la pregunta que hacía el colega, ¿y tomaste la decisión ya de con quién lo vas a reemplazar o cómo lo vas a reemplazar o todavía no?
6: No, no, todavía no, porque creemos que, bueno, tampoco quiero alarmar, pero bueno, no estamos al 100% con muchos jugadores y a lo mejor esa decisión no pasa solo por un jugador o por un central, y vamos a esperar. Tenemos la oportunidad de otro partido más y de sacar conclusiones en lo que el equipo necesite. La desgracia del Flaco hace de que tengamos que replantearnos muchas situaciones que están pasando con los demás compañeros también, y tenemos otro partido el martes y no nos apresuramos, porque si nos apresuramos después, a lo mejor puede ser una decisión errada. Lógicamente una idea tenemos, pero no vamos a tomar una decisión hasta seguramente el partido del martes, y ver cómo están los demás chicos, que eso es lo fundamental. Así que esa es más o menos la idea y esperaremos.
8: Lionel, buenas noches. Gustavo Yarroch para Radio La Red. Te quiero preguntar qué conclusiones sacás del amistoso y también consultarte por dos jugadores que hoy no estuvieron en el banco, como Julián Álvarez y Nicolás Paz. Si nos podés contar si tenés expectativa de que puedan estar en la Copa, si estás preocupado por ellos. Eso, gracias.
6: Bueno, el partido en sí creo que fue positivo, lo sacamos adelante ante un buen rival y con toda la dificultad que conlleva para ellos salir a la cancha sabiendo de que se están jugando estar en la Copa del Mundo y con todas las informaciones que están dando vuelta, con lesionados que hay en otros equipos, y eso se ve, se palpita, se siente. Pero nosotros cuando salimos a jugar se los expliqué, no hay otra cosa que no sea brindarse al máximo por esta camiseta, y que lo que podíamos hacer es ahorrar minutos, y es lo que hicimos. Pero en cuanto salen a la cancha dan el máximo, y se notó que fue un partido de nuestra parte trabajado, que intentamos hacer nuestro juego, y estoy contento, sobre todo porque pudimos darle minuto a todos, y eso está bueno. En cuanto a Nico y Julián, el Nico creo que ya está disponible para incluso estaba para hoy. A Julián estamos intentando de que se le vaya esa molestia que tiene en el tobillo, y no tenemos todavía apuro, esa es la realidad. Esperamos todavía con tranquilidad, y lo más importante es que él, cuando tenga que jugar, no tenga ninguna molestia. Y así están, pero en principio no creo que tenga ninguno de los dos problemas para estar.
9: Leo, acá a tu izquierda. Gastón Recondo para Carnaval y D Sports Radio. Somos muy emocionales los argentinos, no te lo voy a andar explicando a vos, digamos.
6: Sí.
9: ¿No? Y a esto que te preguntaban recién nuestros compañeros sobre lo de Valerdi, imagino que debe ser difícil administrar emocionalmente al equipo hoy, no solamente por el dolor o la tristeza que los debe haber invadido, sino también por el temor lógico que sentimos como seres humanos de que, che, nos puede pasar también a nosotros. Pasaba en otras elecciones, le pasó a uno de los nuestros. ¿Cómo sacar los miedos? ¿Esa es una parte de tu trabajo en estos días, de decir, vamos a acelerar, vamos a ir a fondo, vamos a elevar las cargas de trabajo, como dijiste ayer? Y el jugador de fútbol, digamos, puede efectivamente elevar esas cargas y responder positivamente y después sacar de lado el temor lógico que puede sentir como un ser humano.
6: Bueno, yo creo que no es que nosotros seamos diferentes, no es que los argentinos somos diferentes, no quiero decir eso, pero sí es verdad que cuando salimos a una cancha de fútbol es muy difícil que se controlen. Lo que yo les dije es que el fútbol tiene estas cosas y que lamentablemente tenía que pasar y pasó, porque el Flaco venía con unos pequeños problemitas ahí y lamentablemente no puede estar. Pero sí que lo que le comentamos es que el que sale a la cancha tiene que dar el máximo. Yo creo que no hace falta decírselo, porque yo sé que ellos van a dar el 100%, y que de mi parte y de todo el cuerpo técnico lo que íbamos a hacer es administrar los esfuerzos. Y si veíamos que alguno estaba cansado, tenía algún problemita, como hicimos en el descanso, sacamos a Nico, que tenía ahí un cansancio, y administramos la fuerza de él y de Valentín, porque tenía amarilla. O sea, vamos viendo esas cosas y la vamos haciendo, pero sabiendo que es muy difícil un jugador de argentino que se ahorre. Dentro de todo lo que está pasando, creo que el futbolista es muy noble y cierra los ojos y da para adelante. Después lo que tenga que pasar va a pasar.
10: Leo, buenas noches. Eduardo Vizcayar de ESPN, aquí.
6: Ah, sí.
10: Habiendo ya pasado, estando en 8 años de tu proceso, seguramente se puede hablar de un método de escalón y de su cuerpo técnico. Seguramente llegabas conociendo ese método con una lista de situaciones que querías ver en estos partidos, habiendo pasado el primero, y de incógnitas y dudas que tenías que despejar o que podías tratar de despejar.

0: gracias.
1: ¿Después del primer partido que empecé?
2: Sí, no, no, de esta noche, de estos dos.
1: Ah, bueno, bueno, el otro no lo jugamos. No, la conclusión es que el equipo está, más allá de que, lógicamente, hoy fue un equipo que intentamos darle minuto a algunos chicos, a otros que ya conocemos, pero no, a lo mejor la identidad no se rompió, pero tampoco es que hayamos entrenado tanto con estos que han salido a la cancha, y a lo mejor, bueno, se podía hacer mejor, pero en cuanto a la seña del equipo, la identidad, yo creo que está intacta y eso es lo más importante. Eso es lo que buscamos, al final no romper esa identidad, más allá del rival que juguemos y que intentamos de que no nos hagan daño, porque vos podés tener tu identidad, pero el rival te puede hacer daño. Y creo que cumplimos esa meta, y también la segunda, que era poder hacer jugar a la mayoría de chicos, y esa es una alegría que nos llevamos, porque estos chicos que han jugado hoy, bueno, no creo que en futuro nos van a dar también alegría, y porque no solo pensar en ahora, sino continuamente en que estos chicos vayan siempre saliendo jugadores, y más allá que estemos por una Copa del Mundo adelante, siempre mirar eso.
3: Lionel, aquí, Ariel Senosiaín. Hace 3 años y medio, antes de Qatar, decías que creías que el Mundial lo ganaban habitualmente los equipos que se defendían bien. Hasta incluso utilizaste la palabra cautos. ¿Seguís pensando lo mismo? ¿Así lo gana un seleccionado que se defiende bien? Sobre todo, digo, porque hay muchos seleccionados, sobre todo con poderío ofensivo para este.
1: Sí, bueno, lo que pasa es que nosotros en el Mundial nos defendimos bien, pero con la pelota, y nos defendimos. Y cuando tuvimos que defender, recuerdo con Croacia ganamos 3-0, pero nos tuvieron en la pelota. Sabíamos que tenían buenos centrocampistas, que nos la podían tener. Hubo momentos puntuales que el equipo sabía que había que ponerse el overol. No puede jugar siempre de la misma manera. Y yo creo que el Mundial lo va a ganar en una de esas selecciones, seguro, no tengo duda. Más allá de que tenga poderío ofensivo, si no sabe defender, y momentos puntuales sobre todo, porque hay momentos en los cuales el equipo tiene que saber que hay que sufrir, y ese equipo que lo sepa hacer y que tenga la suerte, porque al final, si no tenés suerte, no vas a ningún lado. Pero yo creo que sí, que más allá de que tengas el balón, todo lo que sea, hay momentos muy puntuales en un partido que tiene que atrincherarte, y nosotros eso creo que lo hacemos.
0: Profe, buenas noches, profe. Alexis Padilla, de Diario Deportivo 10 Honduras. Su equipo fue superior a Honduras esta noche, pero aún así el gol no llegaba, profe. Sin embargo, llegó una jugada en un penal casi inexistente. De hecho, dijo el técnico de Honduras que era una jugada torpe. ¿Por qué le faltó a la selección de Argentina hoy concretar tantas oportunidades que tuvo? ¿A qué se debió? ¿Fue que el rival se paró bien en defensa, o su equipo no estuvo muy atinado esta noche?
1: Bueno, es una buena selección, Honduras, y bueno, nosotros creo que hicimos un buen partido, más allá de que, lógicamente, no todas las veces que llegan pueden ser goles, y tuvimos oportunidades, y en cuanto a eso creo que no estoy preocupado. Lo importante es crear situaciones, y que los jugadores de adelante, los delanteros, los media punta tengan posibilidad de gol, y el equipo ha llegado, y eso está bueno. Después, ya si entra o no es un siguiente problema, pero mejor que el equipo genere, y creo que hoy ha generado situaciones.
4: Lionel, ¿qué área cree que todavía necesita mejorar la selección antes de la Copa del Mundo? ¿Y cómo maneja la competencia interna entre los jugadores por un puesto titular?
1: Bueno, la competencia es sana, son todos chicos que quieren lo mismo, que es lo mejor para la selección argentina, y creo que eso es positivo. Y hasta diría que es fácil manejarlo, más allá de que todos quieren jugar, bueno, saben que juegan 11 y son los primeros en apoyar a sus compañeros. Y hay cosas a mejorar, siempre hay. Miraremos el partido fríamente, pero siempre seguramente hay. La analizaremos y intentaremos corregir, como siempre hacemos.
5: Buenas noches, profe. A Juan Carlos Ramos, de Telemundo New Orleans. Mi pregunta es, de este juventud que sacó esta noche, ¿qué jugador le sorprendió más de su selección, y qué es lo que más le preocupa antes de llegar al Mundial?
1: Bueno, los chicos que entraron todos nos generan enorme ilusión. Nos faltó solo Bando, no teníamos posibilidad de que juegue, ya habíamos hecho todos los cambios, si no también lo podíamos haber hecho entrar, pero tanto Beltrán

0: como Freita y Aranda son chicos que venimos siguiendo de hace tiempo, han estado entrenando con nosotros, Freita un poco menos, pero nos ha encantado su manera de contagiar, de entrenarse. Es un chico que nos puede aportar cosas en un futuro. Aranda tiene potrero, juega bien, quiere la pelota. No sé si lo vieron que entró masticando chicle como si estuviera en su casa, y yo le dije, sacate el chicle, porque entrena comiendo chicle, está tan tranquilo, se siente tan bien, que es un chico que está cómodo y juega muy bien. Así que solo hay que darle tiempo. Y a Santi, bueno, ya lo conocemos, Santi ha estado de sparring con nosotros y hoy ya no es sparring, es una realidad. Y nos pone contento su presente y le dimos la chance que pueda darse el gusto de debutar en la selección. Así que son chicos que nos llenan de ilusión.
1: Hacemos la última pregunta, por favor.
2: Scaloni aquí a su izquierda, Germán Benítez, un placer saludarlo. Mi pregunta es sencilla, en la vida llegar a la cima cuesta, pero quedarse ahí cuesta aún más. ¿Cuál es la diferencia entre la mentalidad comparada al 2022 y qué tiene que hacer la selección para poder repetir como campeona del mundo?
0: No, es que no pensamos en repetir, no, esa no es nuestra... No está en nuestra cabeza. Cuando fuimos a Qatar no pensábamos solo en ser campeón del mundo acá, pensamos en competir, en salir a jugar todos los partidos de la misma manera, y eso te lleva a ser competitivo y que todo el mundo, bueno, no nos vea de la manera que nos ve. Nunca marcarse un objetivo, porque si te marcas el objetivo a lo mejor no jugás de la manera que tenés que jugar. Así que la idea es siempre competir, dar el máximo, y si vienen los éxitos, bien, y si no vienen, quedarse tranquilo que se hizo todo lo posible.
1: Gracias, entrenador. Gracias a todos. Buenas noches.
3: Allí la palabra del técnico campeón del mundo, el Lionel Scaloni, luego del triunfo contra Honduras, 2-0, y el día martes ya nuevamente en cancha frente a Islandia. Tan solo dos días, día martes 9 de junio, a dos días del inicio oficialmente de la Copa del Mundo. Nos empezamos a despedir ya, 23 horas 55 minutos. 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Nos vamos, nos empezamos a despedir, cierra el gran Fede Lindstein en la voz comercial, y quédate porque el Flaco Spinetta nos va a poner al aire antes de las 12 los goles relatados por Lucho Marcelli del triunfo de la Argentina en el partido 96 en la era Scaloni, y otro triunfo 2-0 en el día de hoy, perdón, partido 95 en la era Scaloni, con 68 victorias, 18 empates y tan solo 9 caídas. Nos vamos, nos despedimos, un buen domingo para todos y volvemos a las 18 con Fútbol Continental. Abrazo grande, a descansar, que sean bien, chau.
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5: Se viene Simeone, se viene contra el área, mandó al medio para Thiago Almada. Y ahora para Barco, la dejó correr para Giai. Atrás para Lo Celso, puerta de área, tiró Lo Celso a colocar. Pegó en el ángulo, pegó en el ángulo. Y después hay una infracción penal. Va a ir Lautaro, tremenda expectativa en el Caifield de Texas. Ahí va el número 22 del equipo argentino. Se adelanta Lautaro con el botín derecho, tiró, ¡gol!

Lautaro Martínez con una definición al caño derecho del arquero, como aquella noche frente a los de Países Bajos en el Mundial. La pelota voló contra el caño derecho del arquero y a los 36 minutos del primer tiempo la Argentina se pone arriba en el resultado. El penal a Tagliafico cobrado por el árbitro, ratificado por el VAR y convertido por Lautaro Martínez. La Argentina le está ganando a Honduras por 1-0 en el primero de los dos amistosos internacionales de la previa en el Mundial. Gana Argentina, Argentina 1, Honduras 0. Pelota para que entre Giuliano Simeone, le pega al arco. Simeone, el hijo del Cholo, entrando por la derecha después de una corrida hasta línea de fondo que terminó cediendo el pase atrás con Agustín Giai, entrando a toda velocidad. Otra buena combinación, Lautaro se metió en el área, la dejó de pisada para atrás y entró Giuliano Simeone para definir abajo. Gran gesto técnico de Lautaro para llegar hasta línea de fondo y dejarla de taco atrás al ingreso de Giuliano, y Giuliano define abajo ante la estirada del arquero Mengíbar, y la Argentina gana por 2-0. Ahora en el segundo tiempo, 9 minutos, Argentina 2, Honduras 0, Giuliano Simeone.

0: Ya fue. 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
1: Y cuando uno habla de compañía, dice hablar de música. Y si hablamos de música, hablemos con el señor Alejandro Medina. Escuchamos un poquito de Ser de Luz, Seres de Luz, y conversamos con él, que lo tenemos por suerte aquí en nuestro programa.

0: ¿Qué tal, Alejandro? ¿Cómo estás? Gracias por venir.
1: Hola, Gastón. Buenas noches a todos. Feliz de poder estar acá, loco. Esta es la última canción que grabé. Pero esta toma pertenece a una que hice con Lito Vitale.
0: Sí, qué linda versión que quedó, ¿eh?
1: Sí, me sorprendí porque no la había escuchado.
0: Qué linda versión. Bueno, esto es lo último. ¿Seguís componiendo, Alejandro?
1: Sí, estoy componiendo. Vos me preguntabas si estoy grabando. Sí, estoy grabando, pero no tengo varias cosas diseminadas y no terminadas. Y algo está faltando, ¿viste? En fin, tengo un estornudo que está por salir.
0: Vamos a sacarlo. Estamos aquí en Ya Fue en Radio Continental con la presencia de Alejandro Medina, histórico, músico de nuestro querido rock argentino, que comenzó su carrera hace mucho tiempo, ¿no?
1: Es una buena experiencia, porque y si bien el repertorio que tenemos es muy amplio, vamos a hacerlo, comprimirlo un poco para... Es un pequeño escenario y hay que manejar de otra forma. Pero igualmente nosotros manejamos los temas en diferentes volúmenes. O sea, si es un tema potente no quiere decir que no podemos hacerlo sin volumen.
0: Claro.
1: O sea, ensayar lo mismo, pero bajás... Tenés un potenciómetro, que es difícil, ¿viste?
0: Claro.
1: Manejar una banda y manejar los volúmenes. Y bueno, vamos a poner volumen 4, que es realmente bajo... Y no perdés la fuerza, ¿viste? No.
0: Claro.
1: Vos creés que perdés fuerza, pero no. Está como, si es compacta la cosa, va para adelante.
0: Y con mucho ensayo. Te debe ser difícil ya armar la lista de temas, ¿no?
1: Sí, la verdad que... Sí. Pero bueno, una vez... Lo que pasa es que tenés que amar los temas que haces, ¿viste? Porque los tocaste tantas veces, ¿viste? Entonces los tomás con cariño, así, con amor, y mirás los pibes con que están laburando... Y vamos, le ponemos y sale, ¿viste? Sale siempre.
0: Y está bueno también. Y seguramente, no sé, vos me vas a corregir, ¿estará este tema un trago de whisky?
1: Sí. Eso es.

0: un trago de whisky, un clásico ya de tus conciertos también, ¿no, Alejandro?
1: Sí, sí, sí. Es un blues hermoso, es una historia, ¿no? Aparte me encanta este blues porque lo imaginás, lo veo en televisión, así, con imaginación, ¿no? Y bueno, uno quiere sus músicas, usted.
0: Claro, bueno, vaya detalle, ¿no? Dijiste, hay que amar lo que uno hace.
1: Sí.
0: Las canciones que
1: claro.
0: uno hace, ¿no?
1: Esta es una historia así de amor, ¿no? También tengo otras que son terribles, ¿viste? Son más pesadas, que hablo de, no de política en sí, pero sí de socialmente, ¿no? Hablando.
0: Sí, una realidad.
1: Realidades.
0: Que eso tiene que ver con esta esencia del blues, ¿no? Contar el sentimiento que uno tiene para poder trasladarlo a la música.
1: Sí, hay temas como Einstein o qué sé yo, varios temas, leyes viejas.
0: ¿No, leyes viejas tiene unas letras?
1: Sí,
0: que es esperanzadora porque es crítica a la realidad y uno que está de este lado del mostrador la entiende, pero noquea también, pega fuerte.
1: Lo hace con mucha potencia.
0: Sí.
1: Lo siento de verdad lo que digo.
0: ¿Y tu forma de componer, ya sea el blues o las canciones que integran tu repertorio, arrancan con el bajo o arrancan con la guitarra?
1: No sé, la verdad es increíble, porque arranca de varias maneras, puede estar sentado en un piano con una guitarra o nada y aparece. Y aparece un tema y lo dejo por ahí. Después vuelvo otra vez y lo agarro otra vez. O tengo tantos escritos que me pongo a mirar lo que escribo y me encuentro una frase que está completa, que justamente entra
0: en esa melodía,
1: en ese tema que estoy armando. Y así se van haciendo. Hay otros temas que vienen completos, que vienen directos, como este que escuchábamos antes, que se dice a mi nietita Paloma, Seres de Luz. Viene con imágenes, ¿viste? Ya lo veo, lo voy viendo y pum, sale así.
0: Y cuando lo trasladas a la banda, en la sala de ensayo, ahí se genera otro clima lindo, ¿no?
1: No, y es malo, yo lo entrego prácticamente terminado al tema y dejo partes para que los músicos pongan lo suyo, ¿no?
0: Claro.
1: Porque solo no va, no puede estar nunca. Solo va directo al fracaso. La soledad, de la soledad es terrible. No te confundís en la soledad.
0: Claro. Y es mejor compartirlo, ¿no?
1: Claro, claro. Sí, si no, ¿para qué está hecho el mundo?
0: No, obvio.
1: Para compartirlo, ¿no? ¿Viste?
0: Y tu nietita Paloma te dio esta energía y esta inyección de luz para poder seguir
1: sí,
0: armando, ¿no?
1: Sí.
0: Y desde otro lado también, ¿no? Como ya está más positivo en un punto, porque
1: claro.
0: Debes también darle un poco de energía y de buenos augurios a un niño.
1: Sí, a todos mis hijos les hice canciones. A Lara Lu, y si usted me llama Lara Lu, no, qué sé yo, es componer es algo muy muy muy hermoso, es algo que viene no sabes dónde. Y no solamente mi música, yo escucho atentamente cuando me gusta algo, cualquier tipo de música que sea. Interpreto el sentimiento y lo que quiero decir, y me voy mucho a los arreglos también,
0: claro.
1: A escuchar. Si el arreglo me gusta, digo, bueno, perfecto. Si el arreglo no me gusta, ya no me intereso, ¿viste? Pero me gusta poder admirar las músicas de otros.
0: ¿Te gusta escuchar música en tu casa?
1: No, yo escucho algo, escucho jazz, escucho Davis, Coltrane, Jeff Beck. Escucho otro tipo de música que no puedo tocar porque estoy tocando rock y blues.
0: Claro.
1: Pero me gusta analizar las músicas. Cuando me gusta algo, lo escucho atentamente, todas las cositas.
0: Los arreglos, esos quizás no forman, no son perceptibles al oído del que no es músico, digamos.
1: Sí.
0: Dice, mirá, ese pianito de fondo.
1: Sí, hay unas cositas
0: así que ilustran y colorean el tema de forma diferente.
1: El tipo más alucinante, el compositor más alucinante que he escuchado hasta ahora, se llama Villalobos. Un brasilero, director.
0: Sí.
1: Wow, el tipo, bueno, él hizo coros de miles de personas cantando en Brasil, cantando himnos, qué sé yo.
0: Hace poquito vino al programa Popi Espatoco, el arreglador de Mercedes Sosa, y habló de él también.
1: De Villalobos,
0: sí.
1: O sea, pero aparte, Gastón, el chabón te mete cosas Si parece se apuesta con una manito así, tú cosas raras, y encaja. Qué lindo. Bueno, muy, escúchenlo a Villalobos, porque está muy
0: grande. ¿Y sos de también de agarrar tus temas y llevarlos a otro sonido, llevarlos a quizás ellos son temas muy arriba y bajarlos un poco para poder ayornarlos a un lugar donde vas a tocar?
1: Y bueno, justamente eso, bajás el volumen.
0: Haciendo, claro, que me decías el volumen 4.
1: Pasamos la lista en volumen 5.
0: Claro, porque bueno, hay un tema, La Maldita Máquina de Matar, que es hermoso, de sí. La pesada del rock and roll, ¿no? Un clásico,
1: tiene,
0: clásico.
1: Tiene energía tremenda.
0: Pero que vos lo grabaste con Jorge Pinchesky.
1: Sí. ¡Ah! ¡Grande!

0: Estamos escuchando La Maldita Máquina.
1: Recordando a Pinchesky, las aventuras con Pinchesky,
0: ¿no? Qué lindo. Siempre, bueno, vos decías que la soledad es fea y vos has tenido grandes amigos y compañeros que han estado al lado tuyo. Sí, sí. Y sobre todo Jorge Pinchesky, ¿no?
1: Sí, Pin, la verdad que lo extraño, se murió, tenía que irse. Pero se fue porque no quiso que lo operaran de la cabeza y partió. Pero era así muy mágico, te estaba contando una anécdota. Estábamos viviendo con la energía total, con Cubero, en Punta Lara, en una casa a la vera del río, por un muelle. Y salgo una noche a comprar algo al almacén. Y no sé por qué coño aparezco en una situación disgustada con dos chabones, ya prestos para pelearnos. Yo con el sifón en la mano, ya revoleándolo, y el chabón sacando un revólver y poniéndome en la cabeza.
0: Oh.
1: Y aparece Pin envuelto en una sábana con la Biblia en la mano. Terminamos todos amigos.
0: Claro.
1: Pero mira qué imagen, ¿no? Por favor.
0: Estamos conversando con Alejandro Medina, que va a tocar el próximo jueves 20 de octubre a las 20 horas en el ciclo Jueves de Encuentro, en el Bar Mujica, en Palacio Victorial, en Piedra 722, en el barrio de San Telmo. Yo íntimo, eléctrico, pero íntimo, y cargado de emoción también. Con La Pesada, ustedes eran como la banda de apoyo de los discos de Pinchesky, de Cubero.
1: La Pesada era una banda muy loca, que cada uno graba su disco.
0: Claro.
1: Pinchesky, Cubero, Claudio Gavis, David Lebón, hemos grabado a Porchetto, hemos grabado muchas cosas. Era mucho laburo, en el medio de los bombazos y los tiros.
0: Claro.
1: Y la represión que había, que era de susto, era terrible.
0: Pero bueno, ustedes eran ahí de juntarse amigos, o sea, ¿vivían juntos también? Que dijiste recién, estabas con Cubero y con Pinchesky.
1: No, eso era la energía total, nos llamábamos. Si veníamos de una gira con La Pesada, exactamente, veníamos del verano. Y no nos separamos, nos vinimos a La Plata y conseguimos esa casa de Punta Lara y nos quedamos viviendo ahí. Isa, Cubero, yo, Pinchesky. Muy hippies éramos.
0: Claro.
1: Unos músicos de carajo, hermano.
0: No, y aparte, todos, me imagino, influenciados por también con una gran camada de bandas, ¿no? Y escuchando música y haciendo música todo el tiempo, me imagino, ¿no?
1: Y sí, trabajamos muchísimo. Estábamos de martes a viernes en el estudio con Alex. Y los sábados y viernes, sábado y domingo, laburando, haciendo shows. Muchísimo trabajo.
0: Y se extraña La Pesada. Se extraña mucho ese sonido, ¿no? Que después lo continuaste vos con tu carrera solista también, y los otros músicos también. Pero en su momento fue algo muy fuerte lo que se generó.
1: Sí, te imaginas, los tipos que tocaban ahí. Papo, Lebón, Pinchesky, Claudio Gavis. No sé, un montón de músicos. Grosos.
0: Claro. Y tu música ahí, ¿cómo encajaban tus canciones, tus composiciones en ese momento?
1: Era todo nuestro.
0: Claro.
1: Nosotros tocábamos para nosotros. O sea, yo me encargaba de dirigir todo prácticamente. Y cuando tenía que hacer mis cosas, ya nunca tenía tiempo para terminar las cosas bien.
0: Claro.
1: Y no estaba mi cabeza en hacer un disco solista, no sé qué. Estaba muy ocupado laburando y no le presté mucha atención. Igual, bueno, quedó un disco, el que hice con La Pesada, quedó un disco psicodélico, con unas críticas muy locas que yo no me las esperaba.
0: ¿No?
1: No, buenas críticas.
0: Claro, sí, pero no te las esperaba.
1: No, sonido, no sé, crudo, muy crudo. Muy crudo, como un bife jugoso, ¿viste?
0: Qué lindo, y poder compartirlo eso con esos amigos también, ¿no?
1: Sí, muy grande fue eso, fue muy impresionante.
0: Porque, bueno, un músico como Chizo, por ejemplo, tiene a La Pesada como referente.
1: Sí.
0: ¿No? Chizo de la Renga.
1: Sí, Chizo, por Dios.
0: Y muchos músicos más.
1: La otra
0: también.
1: Vuelta tocábamos ahí, varias veces toqué ya para La Renga. Es impresionante. Tenés que mover ahí, porque los pibes de La Renga están acostumbrados a tocar hard rock.
0: Y qué respetuoso lo de La Renga, que poder invitar a quienes los influenciaron, ¿no?
1: Sí, no, son maravillosos, la verdad, son grandes amigos, son hermanos, ¿viste? Y bueno, y ahora estuvimos un tiempo, cuando nos juntamos con La Roca, con Corcho, con Chizo, hicimos esa aparición de Manual Secreta
0: Eso fue, vamos a llegar ahí en un ratito, sí, pero, sí. Pero fue increíble eso, ¿no? Pero me gustaría escuchar una canción más de tus álbumes solistas.
1: Dale.
0: La canción se llama Corazón de Piedra, y es una canción.

0: Corazón de Piedra. Aquí nosotros hablamos de música, de que nos encontramos y nos gusta. Y me decía Alejandro Medina, aquí que está con nosotros, que este tema está en la película Focus.
1: Sí, sí. ¿No? Este tema ha recorrido el mundo.
0: Qué lindo.
1: Vos sabés que...
0: Qué lindo reconocimiento, ¿no?
1: Sí. Mandaban... lo usaron los rusos, dos prostíbulos muy grandes rusos, usar este tema, ¿no? Que dura 7 minutos, y pasan las minas que laburan, la especialidad de cada una, están 8 minutos cantando Medina este y aparecen todas las trolas, ¿viste?
0: Muy, pero qué lindo, qué lindo. Y
1: después otro me mandó de España, un homenaje hizo con este tema, con 20 mujeres modelas hermosísimas, durante 8 minutos aparecen minas. Parece una sesión de opio, ¿viste? Cuando fuman opio y ven mujeres de bola. Algo así.
0: Pero mira, uno escribe una canción y no sabe a dónde va a llegar, ¿no?
1: No sabe qué va a pasar.
0: Porque la canción esta es de qué año, más o menos, ¿te acordás?
1: No, 10 años.
0: 10 años. Sí. Y de repente llega una película internacional y ya perdiste vos el poder de tenerla, ¿no? Ya te llegan historias de todos lados.
1: Sí, sí, es increíble.
0: Qué lindo, qué lindo, qué lindo, qué lindo recuerdo, ¿no? Y qué lindo momento. ¿Y la haces en vivo?
1: Sí, aparte es impresionante porque es un tema que tiene mucho clima, ¿no? Y lo dominamos mucho porque en hora de bola empiezo a cantar, te amo, empiezo a meter feeling y la onda es ir subiendo, la tonalidad, ¿no? La tonalidad va subiendo hasta que, bueno, vienen los solos, se hace explotar y después lo va bajando y bajando. Hasta que salgo del micrófono y voy cantando a capela, te amo, y todo el mundo cantando, te amo, te amo. Y eso
0: es muy groso,
1: porque es de verdad, loco, te amo. Cuando empezás a cantar entre todo el mundo, debes mover algo debe mover eso.
0: No, yo creo que sí, obviamente, sí, ¿cómo que no? Aparte con el sentimiento que vos lo contaste,
1: Tiene mucho sentimiento,
0: ¿no?
1: mucho.
0: Y ya no hay de esas palabras tampoco que se dicen tanto en las canciones,
1: pero
0: ¿no?
1: Aparte es muy difícil, ¿no? Que empecé a cantar, te amo, 3 letras son, te amo, no, 2.
0: Claro, te amo.
1: Te amo, te amo, lo dice, ¿cuántas veces lo dice?
0: Y en la introducción lo dice bastante, ¿no?
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1: Seguimos aquí en Ya Fue en Radio Continental, comenzando esta segunda parte de Ya Fue, un programa muy especial para nosotros. Nos acompaña Alejandro Medina, ¿no? Pero ahora lo sacamos un poco de su música.
2: Disculpame, Gastón, sí, pero escuchando a este señor Luis Armstrong, yo a los 10 años empecé a estudiar trompeta. Claro. Estudié como casi 3 años de trompeta, porque amaba la trompeta, amaba a Luis Armstrong. O sea que estoy escuchando la hora y te decía qué maravilla.
1: Qué romántico, dijiste.
2: Me mandaste a mi infancia, ¿no?
1: ¿Te gustaba la trompeta? ¿Tu papá te regaló una trompeta?
2: Sí, me quería hacer estudiar piano, pero me dice que me compre una trompeta. Y estudié 2 años y medio, más o menos. Después me enfermé de paperas. Tenía 12 años, sí. Y como no podía tocar, ¿viste? Pero yo leía mucha música. Porque el instrumento, la trompeta es un instrumento melódico, que tenés que leer música para tocarla. Y mi padre tocaba música clásica con la guitarra, y tenía la guitarra, los métodos de Carulli, de Sagrera. Y yo tenía 12 años, y agarré la guitarra y empecé a analizar, se afina en cuartas, mi la re sol si mi, el acorde se hace tónica, tercera, quinta.
1: ¿Tu papá te enseñaba guitarra?
2: No,
1: también,
2: no, no. Aparte yo la tomaba escondidas.
1: Mirá.
2: Y de pronto, bueno, me gustaba mucho Fiebre, me gustaba Louis Armstrong.
1: Claro.
2: Y me gustaba mucho el sonido del contrabajo.
1: ¿Del contrabajo? Creo que esta canción tiene un contrabajo.
2: Sí,
1: ¿verdad?
2: Sí.
1: Escucha la que viene,
2: sí,
1: ahora.
2: Sí. Este fue el tema que me hizo bajista.
1: Esta canción te hizo bajista.
2: Fiddler.
1: La versión de Elvis Presley.

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1: Fever, Elvis Presley te hizo bajista, pero antes tu papá, cuando te quería llevar a estudiar piano, ¿vos qué le decías?
2: No, quería estudiar trompeta. Aparte, veía los programas que había de Sunset Street, 77, My Hammer y La Patrulla del Camino, qué sé yo. Pero yo esperaba, y iba a una mueblería que estaba en la esquina de mi casa en Catamarca y Rivadavia, que el vecino era sereno de ahí. Y los domingos nos íbamos con mi amigo y sobrino de ese hombre a ver televisión, esos programas. Sí. Pero yo esperaba el momento en que se iba en un pub, ¿viste? Y yo veía, así con locura, veía en el fondo, escuchaba la música, blues, las trompetas y veía la sombra del contrabajo del trompetista. Ese era el momento que yo esperaba de la. Mirá qué loco.
1: De la serie, ¿no?
2: De la serie. No sabía qué iba a pasar, no sabía que se iba a terminar de ese lado.
1: 11, 12 años, ¿no?
2: 10 años.
1: 10 años. ¿Y la música siempre te gustó?
2: Y sí, me acompañó siempre. Yo sí. Tengo una. Mi vida fue muy, muy solitaria porque mis viejos se separaron cuando yo tenía 5 años, 4 o 5 años. Y me quedé solo con mi viejo y alguna tía. Y mi compañía era la calle, las trompadas y la trompeta.
1: Listo.
2: Y andaba así, solo por la vida.
1: ¿Y la terraza tocando la trompeta también?
2: No, en la terraza no. En mi pieza me encerraba, voy a la sordina y estudiaba un método Arbanz, que era grande como está, un método feroz, gigante. Y me pasaba así de infancia, sin darme cuenta, claro. ¿No? Mucha soledad también, sí. mucha soledad.
1: Y cuando dijiste, papá, yo quiero el bajo, quiero un bajo, me llama la atención el contrabajo,
2: ¿llegaste a decir eso? No, directamente cambié la trompeta por un bajo. Y me puse a tocar. Inmediatamente ya, no sé ni cómo fue siquiera, no sé qué hacía con el bajo, yo cambié por un bajo y tocaba, no sabía qué. Y ahí conocí a Carlitos Mellina, que vivía en mi barrio, a 4 cuadras.
1: Claro, y ahí vienen los Seasons.
2: Ahí vino The Seasons, y ahí arranqué y grabamos a los 15 años, 14, 15 años, grabamos el primer long play de mi vida.
1: Que tiene una versión, no sé si será ese el disco, pero hay una versión tuya que tiene un bajo hermoso, que se llama la canción Estoy Corriendo, The Seasons. Estamos acá en Ya Fue, 11-44-000-590, sorprendiendo a los invitados.

0: no existía el rock nacional, era música beat.
1: Sí, claro.
0: ¿No? Sí, porque sí. Los Rolling y los Beatles como que cambiaron un poco tu paradigma también musical, ¿no? Después.
1: Sí, no, claro, claro, claro. Los Beatles fueron grandiosos, la verdad. La música de los Beatles. Y bueno, y los Beatles y los Stones metieron el blues y todo eso. Pero los Beatles hizo también muchas cosas. Hizo todo, loco.
0: Todo.
1: Todo, todo. ¿Y muy rico. Y con eso aprendimos por la universidad, eso, ¿no? Porque cada tema que venía, cada disco que venía, ibas aprendiendo a tocar diferentes cosas.
0: Y era un momento también donde la ropa te acompañaba, porque había una ropa media Beatles, ¿no?
1: Claro, nos vestíamos como los Beatles, con saquitos de 4 botones, hechos por sastrería, botitas, pelos largos, y tenían que batirte a duelo, ¿viste?
0: Claro.
1: Pues te veían pelo largo, pam, pim, volaban las botellas y...
0: Y había un cambio generacional que era medio complejo, ¿no?
1: Sí.
0: Los tangueros que no aceptaban todavía lo que pasaba.
1: No, ahorita hay una historia de Tanguito que pasa y dice, cortate el pelo, puto. Y te dice, cortate el camión. Le dice,
0: claro, bueno, después empezaste vos a conocer toda esa camada de músicos y de amigos que te acompañaron después, durante toda la vida. Porque esto era en el 65 y después, digamos...
1: No, seguía ahí.
0: Ahí
1: seguía,
0: todo.
1: Sí, no paró. No, pero de esa cueva aparecimos en otra. No, de esa cueva aparecí con Manal. No, aparecí en el Ditela.
0: El Ditela con Cutaia.
1: Con Cutaia haciendo free jazz, música de teatro, así, música de libre expresión. Después de ahí vino Manal, sí.
0: Y el Ditela también te dio otra formación, ¿no?
1: Totalmente, totalmente, porque hacíamos una obra que era, se llamaba Frankenstein. Y era una obra con 40 actores en vivo. Y yo tenía un trío de saxo, batería y bajo, en un cuarteto de la guitarra, y la obra tenía como 30 cuadros, ¿viste? Si nosotros íbamos tocando música free en vivo de acuerdo a la ambientación.
0: Claro.
1: Y arriba iba una red que iba bajando, ¿no? Mirá cómo empezaba. Empezamos tocando un clima, todos los actores sentados en el escenario, ahí la vera. Y venía Pony Bichardegas con una jeringa así, ¿no? Entonces elegía un actor y le sacaba sangre, y después la sangre se desparramaba todo.
0: No,
1: no había sido.
0: No, claro, claro, pero aparte era algo totalmente novedoso para la Argentina, porque íbamos así Warhol afuera.
1: No, era esa época.
0: Claro, bueno, pero afuera, por ahí había otra apertura intelectual, no sé cómo llamarlo, pero aquí en Argentina eso era totalmente novedoso,
1: ¿no? Sí, sí, sí, hasta que llegó Onganía, ¿viste? Y nos sacó cagando.
0: Y ahí se cerró esa parte de Tela, claro. Y en esa época, la época de Marta Minujín, era la época de muchos artistas plásticos, ¿no?
1: Claro, claro.
0: Que fueron acompañando ese movimiento.
1: Claro, y yo tocaba para todos ellos, ¿no? Todas las barnizadas que se hacían para Romulo Machó, Deira, Marta Minujín, qué sé yo. Era impresionante. Yo tenía 16 años, era un pendejito. Era bravo por acá, era claro. Picante, picante. No,
0: sí, obvio, bueno. Con la escuela que venías también.
1: Sí.
0: Era fuerte.
1: Tenía mi navaja en la cintura, ¿viste? Siempre me jodaba porque ¡pum!
0: Claro, bueno, eran momentos bastante complejos también, ¿no? Aparte, políticos.
1: Yo era pendejita, ¿no?
0: Claro, mira, estaba sacando Carlos Mellino en The Seasons, antes de Alma y Vida, antes de que los Beatles graben Rebelde, antes de La Balsa, antes de todo eso, vos ya estabas haciendo tus canciones. Y te llevo de vuelta a tu viejo. ¿Tu viejo te fue a ver en vivo en esa época?
1: Sí, sí.
0: ¿Y?
1: Sí. Y no, mi padre era un tipo muy especial, era un hombre muy culto, muy... No, un día vine a casa y yo me había cortado el pelo. Y se quedó mirándome asombrado, me traía de regalo un peine así gigante. Y cuando me vio el pelo así, se puso tristísimo.
0: Qué lindo.
1: Pero él siempre me ayudó, nunca me puso palos en la rueda ni nada. Él iba a laburar, me dejaba a mí estudiando inglés, estudiando judo, estudiando trompeta. Me dejaba la comida.
0: Siempre acompañando.
1: No lo veía nunca. Yo iba a laburar, después iba a estudiar.
0: Y te dio libertad como para poder hacer vos tu camino, ¿no?
1: Sí, sí. Tuve suerte.
0: Claro, y que aparte, bueno, también rodeado de grandes amigos también con los cuales se fueron formando todos juntos a nivel musical, ¿no? Salía un disco y...
1: Después pasaron los años, pasó de todo. Y ahora acá en el año 17, en el 76-77, choco en Brasil y me estalla el hígado. Y termino ahí, bueno, medio muerto, reviví. Y ahí, la sangre que me pusieron tenía hepatitis C. Y en 40 años me morfó el hígado.
0: Claro.
1: Y ahí la primera vez que no sé por qué te iba a contar esto. Ah, bueno. Caímos ahí, bueno, toda la historia del cambio de hígado es tremendo, ¿viste?
0: Sí, hay algo que a mí me llamó la atención de una cosa tuya que es muy linda, que vos siempre te aferraste, como contabas en tu infancia, a un instrumento.
1: Sí.
0: Y que en el 2017, cuando te llamaron para hacerte el trasplante, sí, agarraste el bajo.
1: Sí.
0: Como que necesitabas ese cable a tierra, ¿no? Que sí, es el instrumento, sí, y la música, ¿no?
1: Charlamos y me fui, ¿viste? Pero después, bueno, quedé en bolas, así. Y que los amigos me dijeron a Lola que organice un concierto con los amigos para juntar dinero para Medina. Y eso hicieron.
0: Y fueron muy emotivos esos conciertos. Bueno, no, la demostración de afecto y cariño que has tenido en esos conciertos,
1: te pega acá,
0: fue increíble, ¿no? Fue increíble, sí, porque la emoción que había arriba del escenario para, sí, para y nosotros que estábamos abajo también mirando todo eso, fue increíble, porque había que ayudar y eran momentos bastante complicados, y había que, más allá de ayudar, de comprar la entrada y todo, había que ayudarte a nivel emocional y espiritual, ¿no? Sí. Había que acompañarte.
1: Sí, yo siento eso en este momento, siempre no puedo evitar de emocionar. Es muy grande, loco, muy grande, todos ustedes, todos los pibes laburando para mí. El último show que hice, tuve complicaciones, ¿no?

0: A vos le salió con de pis. Y tocaste. Y toqué, sí. Y esperaba que se llenara la bolsa y tenía un tacho para ir a vaciarla.
1: Qué grande, siempre el rock a cuestas, ¿no? Siempre.
0: O si no,
1: siempre,
0: por ejemplo, los camarinos, estábamos con todos los camarinos, el Chicho decía, negro, ¿y el hígado? No sé, pero ¿cómo? Ese hígado tenía que estar en el museo, ¿cómo? Y le hablaban, ¿y vos hígado nuevo? ¡Portate bien!
1: Qué lindo, ¿no? Cuántos amigos que te han rodeado siempre, que sí, te han acompañado. Hablamos un poquito de La Pesada, hablamos un poquito de Jorge Pinchesky, y salteamos un poco los años y nos vamos al año 78, donde sonaban estas canciones.
0: ¡Oh! ¡Aero Blues!

0: completamente nervioso, Aeroblues, Papo, Rolando
1: y Medina.
0: Y Medina, ¿no?
1: ¿Qué? Esto lo hicimos en el 77. Sí, lo grabamos en enero del 77.
0: ¿Y te ibas a África y hiciste una parada en Brasil?
1: Sí, yo vivía en Sao Paulo, no estaba muy bien allá, muy bien instalado, todo. También iba de Sao Paulo y bailé a vela, tenía unos amigos y descubrí que había un barco barcos petroleros que te llevaban a Dakar por $100. Entonces, genial. Vine a Argentina, hice el pasaporte y lo vine a buscar. Y estaba un hotel ahí en Florida y La Valle, oculto. Y aparece el carpo, ¿viste? Y yo, ¿cómo llegaste acá? Todavía no sé cómo apareció ahí, que nadie sabía. Y digo, ¿qué haces? Mirá, yo vine a buscar el pasaporte, acá lo tengo. Y vuelvo a Brasil, y de Brasil salgo, me voy a San Pablo, que vivo allá. Y de ahí me voy a La Vela, y de La Vela sale un barco que me lleva a Dakar. ¿Querés venir por $100? Fenómeno. Nos íbamos a África.
0: Él venía de Europa hace poquito.
1: Sí, se venía a África conmigo. Lo trataba mal acá porque fue a ver la despedida de Sui Generis y le di una piña a Charlie. Le dije, vos rompiste el rock, y le di una trompada. Ah, y se pudrió todo con Papo, ¿viste?
0: Claro, bueno, sí, eran momentos bastante complicados, ¿no? No. Sí. Pero bueno, pero Papo siempre buscó esa vertiente del rock, ¿no? Sí. De que no, como dijo el vino Sui Generis hablando la milanesa, ¿no? Como que cambió todo. Él se sentía más cómodo con Manal, con La Pesada, con sus Papos Blues, ¿no? Con El Reloj, con todas esas bandas.
1: Claro, somos músicos de rock, nada livianitos. Y bueno, llegamos a San Pablo y yo vivía en un lugar alucinante, ¿no? Con las montañas. También vivía, no te puedo contar todo porque es muy se me escapa el tema.
0: Claro, sí, sí.
1: Entonces, bueno, estamos ahí, yo tocaba unos boliches y lo conocía a Junior. Yo tocaba allá.
0: Claro.
1: Entonces lo fui a buscar a Junior, lo encontré en la casa. Y me lo llevé a la finca, a las montañas. Y ahí armamos todo y empezamos a hacer el blues ahí. Después vinimos acá a fin de diciembre. Apareció un productor y grabamos este disco.
0: ¿Y cómo eran las presentaciones de Aeroblues? Porque ustedes eran, o sea, arrancaron de bien de abajo, como independiente, los tres ensayando, grabaron, pero...
1: No, hicimos un par de teatros, pero no pasaba mucho, ¿viste? Tocábamos en... La verdad es que no sé, lo que eran... Todo eso sucedió para que quedara este disco.
0: Claro, aparte es un disco ícono, ¿no? El de Aeroblues, que también, al igual que los de La Pesada, es un referente para muchos músicos, ¿no? Que mamaron esa canción, porque en ese momento no había eso, en ese momento que era el jazz rock.
1: Sui Generis y jazz rock.
0: Claro, o sea, La Máquina de Hacer Pájaros con García, sí. Después vino Serú Girán en el 78, Crucis, Espíritu, todo ese tipo de música que no faltaba el rock and roll. Faltaba el Papo Blue, faltaba...

0: estaba la pesada, no había un hueco donde no el público no se podía expresar en ese sentido.
1: Y no, lo único que andaba era la pesada, porque ni siquiera Sui Generis,
0: Claro.
1: no, Sui Generis andaba con una puta madre. Pero era otra historia, un dúo, un piano, una guitarra, una flauta, qué sé yo.
0: Claro.
1: Era otro mambo.
0: Pero bueno, este disco vino a caer justo, ¿no? Estamos escuchando Completamente Nervioso, tema del año 77. Pero después, en el 2000, Alejandro se reencontró con Papo. Papo sacó el disco Papo y Amigos y grabaron esta canción.

0: Vamos a buscar la luz. Alejandro Medina y Papo, ¿no? Se reencontraron de vuelta en un estudio, seguro después de tanto tiempo, porque habían compartido escenario, todo, sí, pero trabajaban en el estudio para hacer una canción de Aeroblues. Papo siempre tenía presente Aeroblues también, ¿no? Como algo fuerte en su carrera.
1: Sí, lo íbamos a hacer nuevamente, pero se murió.
0: Ay, qué lástima, bueno.
1: Sí, nos encontramos ese verano, me llamaba Día para que sea el amigo invisible. La sorpresa para Papo, que yo iba a visitar el programa. Y bueno, y ahí, esa fue la última vez que lo vi. Y me dijo, vamos a hacer Aeroblues, pero no puede ser. Y bueno, fuimos a Córdoba. Ahí no lo vi más.
0: ¿Fuiste al Cosquín Rock con él?
1: No, yo fui al Cosquín Rock, pero él ya se volvía.
0: Claro.
1: El baterista que tocaba conmigo allá tocaba con él en el Cosquín Rock.
0: Ah.
1: Y se fue y se... Chao. Sí, como llega la hora, llega la hora.
0: Llega la hora, sí, sí. Pero qué grandes recuerdos de Alejandro Medina y Papo. Estamos escuchando Vamos a Buscar la Luz. Y hace poquito nosotros conversamos con Rolando Castelo Jr., hicimos una entrevista acerca de este nuevo disco, nos dijo él, que era Archivos Secretos Capturados Vivos del año 1977. De ese disco vamos a tomar ese instrumental, Aeroblues, Racia en Avenida Corrientes.

0: Y si este era el ensayo, no me quiero imaginar lo que eran en vivo, ¿no?
1: Qué hermosa banda, loco, sí, fue muy rápido, fue todo.
0: No, pero cuánta historia. Mirá, estamos llegando al final del programa, estamos con Alejandro Medina y nos quedó afuera Manal. Mirá lo, bueno, que, mirá lo que priorizamos. Qué lindo, ¿no? Esta es tu historia.
1: Sí, después nos quedó la parte de Manal, el último Manal que hicimos.
0: En el 2014, el primero de octubre.
1: No, no, el anterior, el 2000, Reunión.
0: Ah, Reunión, del 81.
1: Sí.
0: Sí, sí, después también lo que hicieron en el Roxy, que también se juntaron con Javier Martínez en el 95, 94, 95, hacer algo también.
1: Ah, sí, otra vez, otra.
0: Mirá cuánta historia, ¿no?
1: Sí,
0: Eso quiere decir que lamentablemente vas a tener que volver al programa.
1: Sí, con una guitarra.
0: Ah, sería lindísimo, ¿eh? Gastón, también te comprometemos para que vengas.
2: Acá estaremos.
0: Porque tenés tanta historia, Alejandro. Mirá, te voy a decir, lo fundamental lo dejamos afuera, que es Manal, ¿no? O sea, que lo que hablaste lo nombramos todo, pero bueno, lo importante es que arrancamos por tu presente, que grabaste una canción dedicada a tu nieta,
1: Maloma.
0: Maloma.
1: Seres de luz.
0: Seres de luz, que eso es lo importante, ¿no? Y como decís siempre vos, la soledad es fea, qué lindo que estar acompañado,
1: sí,
0: ¿no?
1: Sí, hombre, claro que sí. Porque mirá, hay una frase que digo de siempre que es, no sé que no te tocaré, ni sé que no te tocarás, pero la nota lo sabe.
0: Claro, qué lindo, qué lindo. Nos vamos Alejandro, con Todo el día me pregunto, la versión de tu disco solista.
1: Mira, este disco lo grabé en directo, en un show que había, no sé, pero el asunto era que grabamos en directo, ¿no? Gaby y Ciro en España, en directo.
0: Sí.
1: Y yo y Negro Black acá en Argentina.
0: ¿Así se grabó el disco?
1: Así se grabó el disco.
0: Mirá.
1: Y ya está el retraso, el click, ¿viste? Pero nosotros no le dimos bola.
0: Un pionero del streaming que vino en pandemia, ¿no? Mirá, ¿no? Qué grande.
1: Esto fue hace 30 años, sí, de rock argentino.
0: Terrible, terrible. Qué lindo, Alejandro. Gracias por haberte acercado aquí a Radio Continental, ¿eh?
1: Gracias a vos y te felicito porque sos un gran rockman. Y bueno, te mereces este espacio que tenés todas las noches. Después de tantos años de estar laburando acá, te dieron una horita nada más.
0: Es
1: director,
0: el
1: tiene que darle más, 2 horas mínimo. Gracias.
0: Alejandro, muchas gracias. Gracias, Gastón, por acompañarnos.
2: Gracias a usted.

0: loco.
1: Ya fue. Estamos en vivo en los estudios de Continental, como la música, en vivo o en estudio, hasta las 2 de la mañana.

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Ya fue. Hasta las 2 de la mañana.

0: Leyendo el libro de Andrea Álvarez Mujica, que nos dejó hace un tiempito, Mis notas en cerdos y peces y otras revistas contraculturales, Vera Land, habla de la primera vez que vio a Los Redondos, habla de la primera vez que vio al Indio Solari, Sky y la banda que lo acompañaba en aquel momento, que no era solo una banda musical seguramente. Y vamos a conversar con Andrea, porque nos parece la persona indicada para recordar y contarle a los oyentes qué se vivía en aquel San Telmo de principios de los años 80, donde había una, como bien lo dice ella en su libro, y otras revistas contraculturales tienen que ver con esto, con esta contracultura que se estaba gestando en aquel momento, donde la música era un lugarcito más que tenía la cultura argentina en aquel momento, sobre todo con mucho cine, con mucha poesía, con mucha literatura. Y ella fue contando a lo largo de su carrera como periodista muchos de estos puntos que estamos tocando. Y vamos a conversar con Andrea para poder conversar, para poder redescubrir un poquito cuál fue la vivencia que tuvo ella en aquel momento cuando entró a ese bar de San Telmo y se encontró con la banda. ¿Qué tal, Andrea? Gastón Ibáñez te saluda aquí en Continental. ¿Cómo estás?
1: ¿Cómo estás, querido?
0: Bueno, la verdad que recordé ese capítulo del libro.
1: Sí.
0: Y nada, como que muchos nos sentimos así en algún momento cuando descubrimos una banda por primera vez, y en este caso te tocó a vos con Los Redondos, ¿no?
1: Sí, vos sabés que hoy también me acordé de ese texto, que es un texto que yo escribí en el año 1999 para un libro de Marcelo Govelo que se llama Banderas en tu corazón. Y luego el texto, cuando compilé mis notas, lo incluí obviamente entre mis notas. Es una de las 3-4 notas que escribí sobre Los Redondos, o sea, no escribí tanto, podía haber escrito más, o capaz alguna no la tengo en mente. Y ese artículo que vos nombrás es como mi primer recuerdo de una noche caminando por San Telmo con una amiga mía, con Perla, que siempre andábamos dando vueltas, buscando, no sé, qué buscaríamos. Pasamos por un bar que yo supongo que era el Depósito, no lo tengo tan, o sea, nunca lo pude corroborar, pero porque no me acuerdo exactamente la calle, pero era como un sótano, bajabas por una escalerita, vimos que había una banda tocando y entramos. O sea, no conocíamos el lugar y no conocíamos a la banda. Entramos medio así por pura intuición, que vimos un bar de rock y bajamos. Y bueno, y ahí estaban tocando Los Redondos, y tengo el recuerdo de Indio con como con un poco de barba y pelo. Así que es un recuerdo muy viejo. Y de Willy, o sea, las imágenes que me quedaron fueron como, no sé por qué el resto de los integrantes estaban como más en la oscuridad, no me quedó una imagen. Y bueno, nada, fue muy impactante. Nos quedamos, yo me quedé así como muy quieta, yo siempre estaba bailando, saltando. Me quedé así como en una pieza porque me impactó mucho la banda.
0: ¿Qué fue lo que te hipnotizó de la banda?
1: Me parecieron como raros, ¿viste? Porque había como algo medio formal en el aspecto de Indio. En esa época todo el mundo estaba como muy raro, muy producido, muy como no sé qué. Y él tenía como un aspecto bastante así de camisita, corbatita, tranqui, ¿viste? Y me gustó, un poco Talking Heads por ahí en ese sentido, ¿viste? Que me remitía, yo era muy fan de Talking Heads en esa época, ¿viste? Que Talking Heads salían al escenario así con camisita y corbatita finita. Bueno, no era tan usual ese look. Y la música, fundamentalmente, ¿no? Fue lo que me llegó. No presté atención en esa noche, creo yo, a las letras, no recuerdo. Fue más como una sensación, ¿no? Y después, poco tiempo después, yo iba mucho a un lugar que se llamaba el Stud Free Pub. Y bueno, y ahí ellos tocaban, así que me los volví a encontrar y ahí conocí el nombre, todo, y bueno, empecé a ir especialmente a escuchar a Los Redondos, que se volvió algo de todas las semanas, o sea, de ir a verlos a donde tocaran, que en ese momento era un circuito bastante pequeño, pero tocaba mucho en el Stud, y bueno, y yo era muy habitué del Stud.
0: Y era épocas antes de grabar el primer disco, obviamente, estamos hablando de 83,
1: sí, claro.
0: 84.
1: Antes de grabar el primer disco, había un par de canciones grabadas, creo, sueltas, no sé, pero sí, antes de que saliera el primer disco me lo compré, me acuerdo. Y también lo que me acuerdo, que había un chico que se llamaba Peluca, le decían Peluca, no sé si vos lo conociste a Peluca, que era como, que me acuerdo que yo vivía en la casa de mis viejos, ¿no? Y mi teléfono era 771-4859, no existe más ese número, obviamente. Y me acuerdo que Peluca era el que me llamaba y me avisaba dónde tocaban Los Redondos, porque iban cambiando de bares y no salía publicado en ningún lado en general. Claro. No es que vos tenías cómo enterarte. Entonces,
0: no, Peluca salvo, me llamaba y me decía, salvo Claudio Kleiman en aquel momento, como nos dijo el tío Pipo Lernoux, que fue el que fue llevando a casi todos a ver a Los Redondos, alguna cosa de la Lomir también en su momento. No había tanta información de dónde se iban presentando.
1: No había tanta información, a veces en el sí, cuando estaba el sí, no me acuerdo en qué época es que empieza a estar el sí, en el sí uno se fijaba y a veces aparecía. Y como en esa época en realidad pasaba mucho que uno iba, o sea, yo iba como a determinados bares, más que a ver bandas, o sea, y sabía que en esos bares, por ejemplo, iba a Leinstein, ¿no? Entonces sabía que, bueno, o estaba Sumo, o estaba, siempre iba a ver alguna banda que me gustaba, entonces no me fijaba tanto. Pero con Los Redondos fue al revés, fue como empezar a ir a ver a Los Redondos especialmente, claro, donde fuera que tocaran, ¿no? Entonces esa misma, digamos, creo que esa misma cosa después siguió pasando, el de ir a donde ellos estén, ¿no? Fue como creciendo, esa convocatoria de ellos de ir a donde sea, ¿no? ¿Cómo fue, Andrea,
0: ese momento donde ellos empiezan a enfocarse más en la música que en la parte multidisciplinaria, por decirlo de alguna manera, donde había mucho show arriba del escenario y de repente la música se apoderó de gran espacio de ellos y es donde empiezan a tocar mucho? ¿Cómo lo viviste vos ese momento? ¿Recordás?
1: Es como vos decís, ese momento es esa transición en donde ya no había tanta varieté, digamos, artística como habían tenido antes. Yo no agarré la época. Quedaba nada más que una chica que cantaba una canción, que seguramente vos te vas a acordar el nombre, que la canción decía, si no me querés escuchar, quédate con tu mamá, ándate con tu mamá, que subía en la mitad, que ella hacía dos temas. En el intervalo, estaba ella y estaba Sims, que abría a veces, sí, que como yo llegaba tarde, en general me lo perdía. Recién una noche en la Esquina del Sol, que llegué temprano, escuché por primera vez un monólogo de él. O sea que de toda la tribu que había estado acompañando a la banda, ya en ese momento se habían ido desprendiendo de casi todos y bueno, solo quedaban ellos. Y finalmente quedó solamente Sim, que fue el último de los actores, digamos, porque el monologuista estaba en calidad de actor, ¿no? Que fue el último que llegó como hasta Cemento, digamos, claro, acompañándolos.
0: Y ese mundo tan misterioso que uno, viste que ahora se dice, no, el misterio de Los Redondos, lo lees mucho en las últimas horas. Vos tuviste oportunidad de compartir mucho con ellos y la verdad que creo yo se vivía por la lectura que uno ha hecho de algunos libros o entrevistas o que ha compartido con algunos periodistas, como es tu caso en este momento, donde se vivía un entorno así generalizado de mucha cultura, de mucho cuestionamiento, interpelación, de debate, ¿no?
1: Totalmente, sí. Pensar, ¿no? La idea de que la música no sea solamente... O sea, había mucho de diversión porque, bueno, encuentro nocturno, gente muy joven, bailar, cantar. Había mucho de placer y mucho de diversión, pero también había, sí, como una cuestión de identificarse con cuestionar, ¿no? Con pensar, con confrontar también con lo que supuestamente está como establecido, ¿no?
0: ¿Y eso fue lo que te quedó también en parte de las letras del Indio?
1: Sí, yo creo que las letras, mira, hace poco le decía a unos chicos que están haciendo un documental que yo no sé qué es lo que nosotros entendíamos. Yo pienso que nosotros, o sea, cuando digo nosotros me refiero a la gente de mi generación, que éramos mucho más jóvenes que los Redondos, o sea, teníamos 18, 19 años cuando empezamos a escuchar a los Redondos, y ellos eran gente de 40 en ese momento. Entonces, pienso que nosotros reinterpretábamos las letras y le dábamos unos significados que no tenían nada que ver con lo que Indio escribía. Después, con el tiempo, empecé a entender los significados de él, ¿no?
0: Claro, y la verdad que, bueno, al descubrir también uno ve que mantuvo como un estilo literario el Indio, ¿no?, a lo largo de todos sus discos.
1: Sí, yo creo que las letras de él son interesantísimas, creo que tenemos que dedicarle más a estudiarlas, a pensarlas, a volverlas a revisar, ¿viste?
0: Sí.
1: Porque aparte de la obra, bueno, justo últimamente estaba pensando en esto, ¿no? Que hay discos incluso que hay que volver a escuchar, ¿no? Porque creo que hay mucha data, muchos mensajes, muchas frases, muchas cosas que nos deja, que va a llevar tiempo. O sea, es como que la obra de él, siento, va a tener una vida larga, ¿no?
0: Sí, porque vamos a ir redescubriendo cosas en forma permanente, y está bueno eso también, ¿no? Porque cada disco tiene una situación que nos lleva a un momento también. Pero recién repasando unas entrevistas que hicimos con Sergio Dagui, aquí con Tito Farbo también, decía que esa ambigüedad de las letras, ambos decían eso, ¿no?, que todavía perduran y suenan actuales.
1: Sí, claro, siempre tiene una... lo que pasa es que hay, digamos, yo creo que hay una raíz poética en las letras de Indio, indiscutible, con su estilo, que es bastante áspero. Pero bueno, por eso tiene esa cuestión como atemporal y que pueden encajar en distintas épocas, ¿no? Y pueden también reinterpretarse con distintos significados.
0: Claro.
1: Tiene letras que son increíblemente buenas, hay otras letras que son más sencillas, más de un rock and rollito, hay de todo, ¿no?
0: ¿Cómo viviste vos, Andrea, y agradeciéndote tu tiempo? La verdad que muchas gracias, porque nos ayuda a redescubrir la historia del Indio Solari, pero sobre todo de los Redondos y de lo que se vivía en aquella época, y uno está muy agradecido por eso. ¿Cómo fuiste viendo vos la masificación de la banda? De esa bandita, como decías vos, que estaba, viste, en el depósito, en un sótano, en San Telmo, y que de repente termina en un 2017 con 400.000 personas en Olavarría. En el medio, en todos esos años, en más de 30 años, pasaron muchos conciertos, mucha gente, rivers, huracanes, estadios, hipódromos, y cómo fue creciendo todo eso, cómo lo fuiste viviendo vos.
1: Bueno, yo fui acompañando eso, porque los vi mucho en Cemento, los vi mucho cuando pasan a la etapa de los teatros, cuando presentan un Bayón, por ejemplo, que de pronto tenían 1.000 personas de público, que era un montón para lo que estábamos acostumbrados de pronto ir a ver a los Redondos y que haya 1.000 personas, era como toda una sorpresa. Y en las discos, porque hubo también una etapa en la que tocaban en discotecas, que también íbamos, que ya empezaba como a ser el público más... Yo fui como acompañando todo ese crecimiento, siempre enganchada con la música, con los discos, con toda esta contracultura que siempre se genera alrededor de los Redondos, o sea, los debates de cada época, ¿no? Creo que cada época de los Redondos tuvo horas de muchos de nosotros hablando a favor o en contra de cosas vinculadas a los cambios de los Redondos, ya sea los lugares de tocar o ya sea, no sé. Entonces siempre me parece que los Redondos fueron generando material extra, ¿no?, alrededor de las canciones. Nunca fueron solamente canciones. Y no, bueno, yo lo seguí yendo a ver hasta el 94 en Huracán. Ese fue mi último show.
0: Ahí se fue una jornada, fueron un sábado, un viernes y un sábado bastante complicados también, ¿no?
1: Sí,
0: por la cantidad de gente.
1: Sí,
0: que
1: me
0: hubo.
1: Quedé mal, no me gustó, vi cosas muy feas esa noche. Vi gente, vi cuando le pegaban a alguien en el piso para robar, bueno, cosas que fueron como muy impactantes y me quedó como una sensación fea y dije, no, no voy más. Después, no sé, si lo pienso desde ahora, podría haber seguido yendo, pero bueno, también yo vi mucho, ¿no? O sea, claro, yo los vi montones de veces, pero bueno, ese día sentí que ya se había, ya estaba para mí, como que no me banqué que hubiese toda esa cosa, que había como infiltrados que iban a hacer desastre y gente herida y todo eso.
0: Y ahí fue cuando notaste que ya había, se había perdido esa cuestión que te fue acercando a lo largo de los años 80.
1: Qué sé yo, algo me pasó, tal vez también yo estaba más grande.
0: Pues, ¿viste? Nos ha pasado eso también, sí, seguramente, Andrea.
1: Pero bueno, llegué hasta el 94.
0: Pero bueno, bien, después, o sea, se separaron 7 años más tarde, tampoco fue tanto, y tocaban cada tanto, claro, así que, nada, no, está bien todo, ¿no?
1: Hay una época que yo que igual yo siempre lo seguí escuchando, ¿viste?
0: Sí.
1: Y hay una época que sí, quedé como un poco fuera, que es cuando me voy a Chile. Me empecé a ir a Chile en el 99, así que todo el final de Los Redondos yo lo viví muy de lejos. Después lo tuve como que investigar porque me lo perdí.
0: Andrea, muchísimas gracias por tu tiempo. La verdad que un testimonio invaluable el tuyo, porque nos sitúa en tiempo y espacio de tanto de lo que se habla hoy y nos lleva a recorrer un poquito lo que eran aquellas calles de San Telmo, donde había un movimiento contracultural muy fuerte y vos fuiste partícipe de todo eso, más allá de como periodista, como observadora, y uno siempre te tiene presente. Muchísimas gracias, ¿eh?
1: Gracias a vos, querido. Te mando un abrazo grande y a toda la audiencia y a la gente ahí en el piso.
0: ¿Cuál era el tema que te gustaba más de ellos? Así terminamos con ese.
1: Ay, no, me gustan un montón, no sé. Yo creo que hoy estamos para las mejores copas, ¿no?
0: Exactamente, sí, yo creo que sí. Vamos con ese entonces. Un beso y muchas gracias.
1: Un beso, chao.

0: Y en este programa que tenemos de características muy, muy especiales, repasamos la entrevista que hicimos con Tito Fargo, repasamos también la visita de Sergio Dawi, hablamos con Vera Land, que escribió mucho en Cerdos y Peces, y también compartimos, nos compartió algunas de sus vivencias que tuvo viendo los recitales de Los Redondos allá por principio de los años 80 en los barrios de San Telmo, y cómo fue acompañando el crecimiento de la banda. Y nos dijo casualmente que es su último concierto de ver en vivo a Los Redondos entre el 83, 84, a lo largo acompañó la banda y el crecimiento de la misma fue en recital de Huracán en el 94. Esos conciertos que quedarán también en la memoria y en la retina de muchos de los fanáticos de la música del Indio. Fueron, la verdad, unos conciertos bastante, bastante moviditos en lo musical, y también lo que sucedió un poco abajo con la cantidad de gente que se acercó a los conciertos. Y dentro de todos los mensajes y los recuerdos que hubo hacia la memoria de Carlos el Indio Solari, están los de los músicos que lo acompañaron a lo largo de su carrera en algunos de los momentos de Los Redondos, y también compartiendo algunos de sus momentos solistas también. Y uno de ellos es Gabriel Conejo Jolivet, músico que compartió con Los Redondos a fines de los 70, principios de los 80. No grabó en los discos, pero sí se lo veía en los conciertos como invitado también. Y tiene la diferencia de atendernos para hablar de música, en gran compositor, músico, bluesman, yo lo voy a decir así, no sé si le gustará que le diga así, pero es un amante del blues y nos transmite mucho blues cada vez que está tocando, sobre todo en los lugares de aquí, de Buenos Aires. ¿Qué tal, Conejo? Gastón Ibáñez te saluda, ¿cómo estás?
1: Y muy triste, la verdad, muy triste.
0: Me imagino, porque bueno, vos tuviste una relación con la banda en sí, desde que era vos muy joven, y la banda estaba haciendo sus primeros pasos aquí en Buenos Aires.
1: Así es, yo me había comprado una Gibson SG y me habían vendido con unos micrófonos falsos. Entonces el padre del chico que me la vendió, que era un luthier muy conocido, Lorenzo, me consiguió el micrófono original, y de ahí yo me quedé amigo con Lorenzo, padre, que me contaba sus historias, que había sido músico profesional con Arrabal y conocía a Piazzolla, cosas interesantes. Y yo iba y tocaba un poco, y él me calibraba la guitarra. Y uno de esos días me dijo: mira, hay unos muchachos de La Plata que están buscando una primera guitarra, me dice. Como vos tocas el slide, porque me vio tocando con un cañito, que es lo que se llama slide, la guitarra hawaiana, y me veía que punteaba, y que entonces me recomendó, y ahí los conocí, y de ahí los fui a ver al departamento de Sky Depoli, tomamos unos mates y hablamos. Me hablaron de un personaje que se llamaba Patricio Rey. ¿Quién es Patricio Rey? Le decía yo. Entonces me decían, y algunos dicen que es un gurú, otros lo vieron en Salta, y bueno, ahí empezaban con el misterio de esa filosofía ricotera, ¿no? Y de ahí a los ensayos en la sala de ensayo, que era en el tercer subsuelo, en Corrientes y 9 de Julio, en el que después Calamaro lo llamaba el tubo de ensayo. Él también iba a ensayar ahí con una banda que se llamaba Raíces. Y nada, de ahí empezamos una serie de conciertos, que fueron los primeros de la capital, en el ballet ricotero, que eran las chicas que venían y bailaban sensualmente y hacían striptease.
0: Claro, porque vos formaste parte de eso, Conejo, de esa parte de varieté y multidisciplinaria artística que tenían Los Redondos en aquel momento.
1: Exactamente, se desplegaba todo un arsenal con el Mufercho, Horacio Martínez, que también murió hace un par de años, y él hacía de orador. Entonces cuando empezaba a hablar, nosotros hacíamos como que lo traíamos a él antes que empezara el programa. Todo lo envolvíamos con papel higiénico, como si fuera una momia, y tocábamos una cosa así, media lúgubre, y ahí le sacábamos las vendas, y decían, Patricio, empezaba a hablar, y decían, perdió su forma humana, y venía el 12 también, que se llamaba el docente, porque el 12 había implementado para que los presos pudieran estudiar. Fue un gran luchador por los derechos de las personas en un estado de no tener su libertad, digamos, ¿no? Entonces este 12 se disfrazaba de sultán, se pintaba de negro la cara, y después estaban los efebos, que eran amigos del 12 y que venían todos pintados ese cuerpo y con un con una especie de taparrabos que se ponían y venían corriendo con la bandejita, con los redonditos de ricota, y se los repartía a la gente. En un momento había se tiraban serpentinas, confeti, había una, ¿cómo se llama esto? Que se cuelga y uno le pega palazos para que salgan lo que hay adentro,
0: las,
1: ¿no?
0: Piñatas.
1: Y la piñata. Y entonces, vamos a romper la piñata, Patricio está de nuevo con nosotros, y ahí empezaba la fiesta ricotera. Y así eran los happenings que teníamos. Después hicimos uno con Katia Alemán vestida de conejita, que repartía verdura en la boca de los músicos, y uno de los músicos se enojó, que pegó una patada y salió volando por el aire con la verdura y todo. Era un delirio muy gracioso.
0: Y en eso vamos por parte. Musicalmente, con Sky, ¿cómo te llevabas vos en la sala de ensayo?
1: Bárbaro. Sky es macanudo. Y Sky quería estar un poco más libre, y él no era de puntear y eso todavía. Y entonces se buscó un guitarrista que punteara y se colgaba un pito. Entonces, cuando tocaba el pito, yo empezaba a tocar, hacía un solo de guitarra, y cuando tocaba el pito de nuevo, paraba de tocar y entraba el indio a cantar. Y así se dirigía el director, digamos, Oscar, del indio. Perdón, Sky.
0: ¿Y el indio vos lo conociste con el tiempo? ¿Porque no era de ir a ensayar en aquel momento mucho, muy seguido?
1: Lo que pasa es que el primer momento de ensayos, yo preguntaba, y estamos ensayando sin el cantante, ¿sí? ¿El cantante quién es? Ah, el cantante es maravilloso, es el astronauta italiano Indio Solari, me decía Sky. ¿Y qué pasa? No, está encerrado en Citibel porque tiene algunos problemitas, y deseaba venir, me decía. Entonces después cayó, más o menos al mes de que ensayábamos, y ahí ensayamos con él y lo conocí.
0: ¿Eso fue 78, 79, por ahí?
1: En el 78 exactamente, yo tocaba con los redonditos.

0: Bien, tocaste,
1: Un
0: ¿no?
1: poco privado, porque era el momento más denso de Videla, digamos, y era un problema porque para hacer la propaganda de los recitales de Los Redondos, Rocambole, el Mono Cohen, nos hacía los volantes y Poli me los daba y nos tutelaba, nos decía que tuviéramos cuidado, que en los bares vos entrabas y tenías que semblantear un poco a la gente a ver si no había algún policía civil o algo, porque si no te llevaban preso. Yo he caído preso unas 45 veces en esa época, por nada, digamos.
0: Claro, por repartir volantes y nada. Y me imagino lo que sucedía adentro, ¿no?
1: El
0: También.
1: volante nunca me llevó preso. Por pegar carteles una vez con otro grupo nos llevaban preso con Gringy, Víctor Agudo y otros amigos.
0: Qué bueno.
1: ¿Qué le vas a hacer?
0: Conejo, ¿y recordás el primer show que tocaste con Los Redondos aquí en la ciudad de Buenos Aires, ahí por la 9 de julio fue, en el 78 también? ¿Y qué te quedó de esos primeros conciertos?
1: Y el primer recital fue en el Centro de Artes y Ciencias, que era en una galería, había un teatrito chiquito de unas 100 personas más o menos. Y bueno, fuimos a hacer la prueba de sonido a la tarde y probamos el sonido, qué sé yo, tomamos un par de vinos, qué sé yo. Alguno se dejó la canilla abierta en el baño y se inundó la sala. La sala era como un anfiteatro chiquito, entonces tenía un declive hacia abajo con alfombra, y se mojó la alfombra. Gracias a eso, quizás los efebos que después andaban con bengalita no incendiaron la sala, o sea, tuvimos un poco de suerte al respecto. Y nada, no, nos hicieron disfrazar los chicos. Me dijeron, toma, me dieron una tarjeta, se fui a una casa de disfraces y me dieron un frac. Y yo estaba rayadísimo que tenía que poner un frac, porque yo era súper rockero, ¿viste? Y blusero. Y entonces me tuve que poner el frac ese. Es que ahí estaba con una campera como las que después empezó a usar Papo y que usaba yo, que era un tipo Marlon Brando, de biker, de cuero, ¿no? Una de cuero marrón, es que ahí gastada, ya que era del hermano. Y se ponía una capuchita de cuero de aviador y unas antiparras. O sea que es que ahí estaba fenómeno. Yo estaba un poco incómodo y me pusieron un clavel de papel gigante en la solapa, me sentía medio ridículo, pero bueno, encima había una columna en el escenario y yo tenía que luchar ahí con la columna.
0: Complicado.
1: Así fue.
0: Pero bueno, y de los primeros encuentros con el indio a quien estamos recordando y disfrutando, y también con esta sonrisa, ¿no? Con estas situaciones que más allá de la tristeza, que a vos que los conociste al indio, y a nosotros como amantes de la música en general, no solo de Los Redondos, sino que nosotros decimos aquí, como nos dijeron aquí algunos invitados, cada vez que muere alguien que nosotros admiramos, se nos termina el siglo XX y nos quedan pocos referentes. Y bueno, uno de ellos fue el indio que nos dejó las últimas horas, pero ¿cómo fue ese encuentro con él? Las letras, ¿qué te parecieron? Que se habla tanto ahora de la mística de las letras y lo que escribía el indio. ¿Cómo fuiste notando vos musicalmente esa parte del Indio Solari?
1: Al principio las letras no tenían el encripte que tuvieron después, y el indio fue tomando cancha, se fue haciendo cada vez. Igual Poli ya lo llamaba el poeta, y hay temas que se han grabado después, pasados muchos años, como Mariposa Pontiac, que lo tocábamos ya en esa época, ¿no? Entonces, él fue perfilando su diamante con el tiempo, ¿no? Al principio no eran los temas tan elaborados en la parte de la estética de la poesía y eso, él fue mejorando, así como Sky también, a la luz de la época, que era la época del New Wave y eso, aprendió a puntear y todo eso, un poco con los riffs que sacó de mí, otros que habrá sacado de la compañía de Flor Solar un poquito. Y del bluesero León, que era un guitarrista que yo llevé, tocábamos tres guitarras ya después pasados un par de conciertos. Y fue así, se fue. Después yo ya me los encontré en los 90 cuando volví de Estados Unidos y habían hecho La Mosca y la Sopa. Entonces yo estaba en el patio, en la sala de Lochu, ahí en la calle Hipólito Yrigoyen, donde ensayaban Los Redondos. Y cuando salieron al patio, estuve hablando con ellos, nos saludamos, nos abrazamos, oh, hace tanto que no nos vemos, qué sé yo, habrían pasado como 10, 12 años de que no nos veíamos.

0: Y lo felicité porque la verdad que sonaba impresionante la banda, qué bien que suena, y tal y cual. Y después Semilla me vio que estaba con un Marshall, con un pedal Marshall de estos que me había comprado, y que lo estaba probando en una sala, y entonces lo llamó acá y vení, vení, le dicen. Entonces lo llevó a la sala, mirá cómo suena, le dicen, no sé qué, ¿viste? Y ahí empezamos a tener devaneos de nuevo. Y ya ahí me invitaron como invitado unos 5 temas o algo así. Entonces fue un mes y medio de ensayos. Tocamos con el Gonzo Palacios y con Billy Crook,
1: Sí.
0: aparte de Dawood, el saxo, y con Walter Sidotti, ¿no?
1: Yo
0: Y ese fue un recital en Huracán.
1: recuerdo
0: Sí,
1: esos shows de
0: año
1: Huracán que fueron 94, que fueron realmente
0: 94.
1: muy muy potentes, sonaban muy bien, ¿no? Ustedes, o sea, como decías
0: Y
1: vos, ¿no? Con el
0: después
1: Gonzo,
0: hicieron
1: Willy.
0: dos shows para ahí ya presentar un disco, y ahí ya tuve otros temas, un par de temas más, 7 temas o así, toqué la acústica también, y se presentó el Cordero,
1: Lobo suelto, cordero atado, claro.
0: el Cordero Atado, y tocamos en Huracán de nuevo. O sea, entre los tres fue una barbaridad porque iba una cantidad de gente impresionante. Entonces se cae. Antes de empezar eso, me pidió consejo, me preguntó qué equipo tenía que usar y qué sé yo, ¿viste? Y yo, mirá, ¿dónde vas a tocar? Digo, como dice el guitarrista de Pink Floyd, de Gilmour, según el lugar es el equipo, ¿no?
1: Claro.
0: El amplificador. Entonces le dije, mirá, para mí te tenés que comprar 4 baffles Marshall Classic grises y 2 cabezales de 50 watts, que es lo que sigue usando hoy en día, ¿no? Es lo
1: Mirá,
0: que ha usado toda la vida después.
1: qué bueno.
0: Y nada,
1: ¿Y cómo lo
0: sí,
1: viviste
0: eso
1: vos
0: fue.
1: ese crecimiento desde arriba del escenario? Esa multitud, esas 40.000 personas por noche que fueron realmente cautivantes. En un momento yo estuve la primera noche y como que abrumaba un
0: Yo
1: poco
0: creo
1: la
0: que
1: cantidad de gente.
0: 40.000, creo que te quedas corto con los
1: Sí.
0: 40.000. Yo te diría más por arriba de los 50.000. Lo que pasa es que también había colado, ¿viste? O sea, de pronto me llevó uno de los hermanos Galarza, que se la asegura, me dice, vení, conejo, me lleva. Y me hizo mirar cómo en un momento empezaron a atacar y tiraban palo, piedra, botella, palo, piedra. Y en un momento fue un diluvio de palo, piedra, botella. A él le lastimaron la cabeza. Y salimos corriendo para adentro.
1: Claro.
0: Después la encontramos a Hilda Lizarazu, que era amiga de Willy Crook, que tocó en los 2 últimos que hicimos en el Huracán. Y la habían asaltado, y en el baño. Me dice, me saltaron y después me pegaron. Me dice, claro, lo que pasa es que el estadio de Huracán está al lado de la quema,
1: Claro.
0: entonces era un poco picante el asunto. Me dice, voy a ir a la comisaría a denunciar, y nosotros dicen, no, no va a llegar. Dicen, ¿para qué vas a denunciar si ya nunca más van a encontrar nada?
1: Claro, es verdad. Y desde arriba
0: Y
1: del
0: así
1: escenario,
0: era.
1: ¿cómo lo viviste vos, musicalmente hablando?
0: Y viendo el barrio de Bonavena, las piñas,
1: Claro.
0: era un lumpenaje picante. O sea, veías que había un flaco con la novia y que por ahí le tocaban el culito a la novia. Buscaban y le robaban las zapatillas y hacían cola para pegarle después, ¿viste?
1: Claro,
0: Era
1: muy
0: complicado.
1: complicado. Conejo, ¿qué te queda del Indio Solari? Como compañero de banda, como referente, ¿cómo lo empezás a recordar? Seguimos hablando en presente nosotros, ¿no? Pero ¿cómo lo estás recordando?
0: Y me acuerdo estar sentado con él con Rocambole. Y el indio le decía, bueno, la verdad que todo el mundo está usando tus dibujos en las remeras, ¿crees que te preste el escribano para que no se quede a los que las venden? Y Rocambole le dijo que no, mira, yo voy a hacer ahora un almanaque, le dice con una foto, entonces sacó un almanaque y lo vendió. Entonces estábamos sentados ahí y veíamos que se armó un partido de fútbol de 1.000 contra 1.000. Entonces mirábamos azorados el partido. Y el indio nos dice, me dice a mí, conejo, me dice, esto lo craneé yo, me dice, yo me imaginé todo esto. O sea, que te diga alguien algo así, que lo hizo de manera independiente, que supo buscarse la vida para hacerlo, porque el indio no tenía un mango, la gente dice pavadas, que estaba con los militares, unas pavadas dicen bárbaro, el indio laburó nada más que celador una vez en un lugar en La Plata, y después fue un buscavidas. Y la verdad que me queda que fue una persona impresionante, ¿no? Porque hacer todo el craneo de esta religión que son los redondos, ¿no? Pensar que uno dice, ah, voy a ver al grupo, él dice, no, el espectáculo, y me lo decía Paul y también, y el espectáculo de los redondos son la gente, me decía. Y es algo que le entregó un poder ahí a la gente que la gente no lo tenía, ¿viste? Me parece. Entonces, aparte, el crecimiento como compositor y como productor de sus discos, me parece impresionante. Y aparte, su posición siempre del lado de los más débiles. Aunque todos digan, era millonario o era esto, bueno, si ganó plata, ¿qué va a hacer? La ganó y la ganó en buena ley. Después, él siempre dijo que era un poco peronista, un poco comunista y un poco kirchnerista, y nunca lo ocultó, ¿viste? Y eso es difícil hacerse cargo de eso, ¿no? En un país donde ahora han salido las cucarachas de abajo de las lajas, ¿no? O sea, hay mucha gente que te dice, lo que hace falta es un Falcón Verde, boludeces que dicen, la mayoría son tipos que por ahí tienen 20 años o así, dicen, ¿cómo pueden decir? Lo dicen porque no vivieron esa época, porque yo no estaba metido en política, nada, y me jodieron la vida. Por algo, cuando termina el submarino amarillo, había un dibujante argentino entre los que dibujaron el submarino amarillo de los Beatles, y cuando pierden los Blue Meanies, que eran los malos, y está el guante volador y todos los engendros, esos que se comían los colores y la música, se aparece la banda del Sargento Pepper y empiezan a tocar y vuelven los colores y la música y la alegría. Entonces los malos, los Blue Meanies dicen, ¿qué hacemos ahora? Y uno dice, vamos a Argentina, dice. ¿Entendés?
1: Y acá está, es verdad. Entendemos y nos quedó claro el mensaje, Conejo. Te agradezco mucho tu tiempo, te agradezco estas palabras y te agradezco también esta sonrisa que fuiste esbozando a lo largo de la charla, porque el recuerdo está vivo, porque como te digo, seguimos hablando en presente de la banda y también en presente del Indio Solari, que nos ha dejado hace un poquitas horas. Te mando un saludo y muchas gracias por tu tiempo.
0: No, gracias a vos y acompaño en el dolor a Brunito y a Virginia, sobre todo, que son el hijo del indio y la mujer, y a todos los redondos, a mis compañeros y a la gente. O sea, es un dolor muy grande y lo comparto.
1: Muchas gracias, un abrazo.
0: Hasta luego.

Como todas las semanas tenemos un invitado muy especial en esta ocasión. Es realmente muy lindo para nosotros poder hablar de música, poder conversar de música y también contar un poco lo que siente un músico arriba del escenario cuando ve la sonrisa de la gente a lo largo de un concierto tan esperado. Estamos hablando de el señor Sergio Dawick. Los decoradores vuelven a casa.

0: Los decoradores, Sergio Dawi, Tito Fargo, Semilla, Bucarelli en bajo, Hernán Aramberri en batería, Jorge Cabrera en voz y otros músicos más que están bien compartiendo. ¿Qué tal, Sergio? ¿Cómo estás? Gracias por venir.
1: Bueno, para mí un gusto estar aquí, por poder compartir esto con vos y con toda la audiencia, porque bueno, estabas pasando este tema y bueno, era el comienzo de un show, ¿no?
0: Claro, sí, por suerte en las redes sociales de ustedes y en el canal de YouTube, ustedes van subiendo en forma continua lo que pasa arriba del escenario, pero lo que pasa abajo con la gente, ¿no?
1: Sí, yo creo que eso es lo más fuerte. En realidad, si yo tendría que hacer una descripción de lo que sucede, tendría que partir diciendo que esto es un homenaje al público. Al público que durante... Nosotros terminamos con Los Redondos de tocar en el 2001. Y pasaron muchísimos años en donde hubo como... En principio hubo un año sabático que también quedó algo en el aire. Después ese año se fue extendiendo. Y bueno, existía una discografía que siempre se escuchaba, iba creciendo en su audiencia también. Pero creo que los grupos tributos hicieron mucho en esta tarea de que siga viva la antorcha redonda, ¿no? Entonces también fueron muchos años, te diría 15 años, con la excepción de que el Indio, que tampoco es una excepción, sino que es parte de todo esto, empezó a incluir dentro de su obra como solista la tema de Los Redondos, porque también era algo que la gente estaba pidiendo, necesitando. Siempre cuando hay músicas, temas que te pegan de una manera profunda, que te abren el corazón, digamos, se quedan. Entonces, sí. Se quedan ahí y bueno, cuando la escuchas nuevamente, siguen dando esa sensación única que es una experiencia también extraordinaria, ¿no? De volver a eso que te significó y que por ahí pasaron los años y le das otra vuelta de rosca a eso y te significan otras cosas. Pero al haber tenido los temas redondos, una lírica tan particular y tan poética, a veces ambigua, También creo que fue uno de los secretos de que esos temas sigan creciendo y manteniéndose vigentes.
0: Claro, ¿no? Y la gente, sobre todo, la que no pudo ver a la banda en vivo, la que tenía el hermano mayor que viajaba a todos lados y de repente le contaba al hermano menor, mirá, vamos a ver otra banda, una banda tributo, vamos a ver otras bandas también que hacen la música a Los Redondos, porque con esto me crecí yo, o los padres transmitiéndole a los hijos lo que significaba también eso. Eso es mágico, me parece también, ¿no?
1: Sí, no, es eso, que muchas veces cuando se trataba de explicar por qué el crecimiento sin tener empresas que te estén propulsando con toda la potencia, claro, que tienen los medios. Bueno, esto era el boca a boca. Entonces, el boca a boca era eso, que el primo le decía al tío, y el tío decía, ah, pero esto no está tan mal. Y así sucesivamente se hacía una cadena que, bueno, eso es una de las tantas explicaciones para entender el crecimiento de la banda originalmente. Y hoy somos testigos también de que el público hay como dos o tres generaciones, sí, que están y hoy por hoy estamos siendo también viendo que hay mayoritariamente son jóvenes,
0: claro. Bueno, y que necesitan tener ese referente musical, ¿no? Sí, porque hay muchas bandas tributos, pero cuando en la kermés tocan los que grabaron los temas, el pulso musical es diferente. El tono, la forma de poner el dedo, cuando vos tocas el saxo, cuando vos generás otra... Hernán Aramberri con la batería, aunque entró más tarde, pero cuando vos escuchás los solos de Tito Fargo o el bajo de Semilla, es realmente increíble, porque es eso lo que se grabó, ¿no? Sí, sí. Esa intensidad.
1: Más allá de que también uno de nuestros objetivos es cuidar la obra, porque la obra tratamos, viste, de que sea impecable y también fueron grabadas hace muchísimos años. Y hoy la tecnología es otra, también nos permite en algún sentido también hacer ciertas mejoras. Pero bueno, esta transmisión generacional es algo bárbaro, ¿no? Es algo bárbaro. Y bueno, esta posibilidad de que los jóvenes, más allá de la experiencia extraordinaria, ¿viste? Cuando se habla del pogo, sí. Pero el tener, nosotros vemos, somos testigos de las caras de felicidad, de, ¿viste? Es como que es algo que no. Hoy por hoy tenemos una vida como bastante, no te diría si rutinaria, pero marcada por ciertas obligaciones. Entonces poder, yo tengo una canción mía que dice tirar la chancleta, ¿no? Y bueno, es esto, poder en un momento de claro. La semana, del mes, decir, bueno, mirá, voy con los, y más cuando estás viviendo entre los que son parte de ese pogo, de ese grupo, de una cuestión familiar, una cuestión, sí, fraternal. Sí,
0: y emocional, entonces, ¿no? Porque, emocional, porque aparte están recorriendo con la kermés que se va a estar presentando el viernes 30 de junio y el 1 de julio aquí en su casa ya, ¿no? En el Teatro de Flores, en la Avenida Rivadavia al 7800. Es lindo también eso, ¿no? Que vas a Jujuy y tenés la misma, o sea, tenés una respuesta muy particular porque nunca se vio la banda en vivo ahí.
1: Sí, sí, sí.
0: En Mendoza tampoco se vio la banda en vivo. Pero después tenés los lugares donde sí, ustedes han tocado, como en Gap de Mar del Plata, o en Tandil, o en otras. Y es como que la gente sigue acordándose, rememorando y redescubriendo y descubriendo lo que generaban esas canciones, ¿no?
1: Totalmente. Más allá de que antes decía algo en relación a la lírica, pero muchas de estas canciones están describiendo momentos que tienen que ver con la actualidad. Desde la actualidad cotidiana, en el sentido de cosas referentes al amor o a ese mundo que uno está en constante contacto. Y también a la realidad social. Es como que yo creo que son muchos los elementos que hacen que este público vea como necesario venir a la kermés. Claro. Venir a la kermés.

0: Seguimos aquí en Ya Fue compartiendo con Sergio Dawi, músico polifacético, porque no es solo el saxo, también es teclado, ha estudiado música en colegios de música aquí en Argentina, en Barcelona, ha trabajado un montón también, ha viajado mucho. Me imagino, Sergio, que hacer una lista de temas para la Kermés Redonda, para los decoradores, debe ser ya, al día de hoy, bastante complejo, ¿no? ¿Qué dejamos afuera? ¿Qué disponemos?
1: Sí, sí. También nos damos cuenta de que casi todos los temas son hits, por claro, lo menos para el público que va. Entonces, porque todos esos temas le han significado algo en algún momento, ¿no? Y bueno, sí, tratamos de la misma manera que en una obra de teatro hay una dramaturgia en donde hay un comienzo, hay un desarrollo, hay un respiro, hay una situación dramática. Bueno, en ese tipo de mecanismos está el armado de la lista.
0: Claro.
1: Entonces, en general, yo armo la lista y después en la sala de ensayo, si hay necesidad. Todo depende de los invitados, porque esto es algo muy, claro, muy importante en la kermés. Que imagínate que la voz, la figura del indio, era muy difícil de poder sustituir. Pero acá agarramos y nos planteamos convidar a otros músicos de otros géneros que, bueno, puedan interpretar, no solamente géneros musicales, sino también que vengan mujeres, claro, a cantar. Entonces también eso le da una riqueza y un estímulo y bueno, también cuando, digamos, planteamos la kermés, creo que había una palabra que sintetizaba, que era el encuentro con el público, el encuentro con la música, porque yo...
0: ¿Tuviste que redescubrir los temas, escuchar los discos de nuevo?
1: Mira, eso fue algo muy particular. Sí, tuve que volver a escuchar los discos, pero fueron temas tan transpirados, tocamos tantos años, que, bueno, fue como recordarlos. A veces... Por supuesto que hay temas, yo grabé después del Impasse del 2001 con mi banda Estrellado, sí, tres discos, de los cuales ahí sí tengo que hacer un buen trabajo para rememorizarlos. En cambio, estos los tengo dentro de la piel ya, ¿no? Entonces, claro.
0: ¿Y le pasó lo mismo a Semilla? ¿Le pasó lo mismo
1: sí,
0: a Tito?
1: Sí, sí, sí, sí, sí, sí, es algo como que... Entonces te decía, el encuentro con la música, con el público y entre nosotros también, vernos en esta situación, porque también cuando invitamos a otros músicos, nos transmiten esta cosa así, una experiencia única de la vibración que te transmite la gente, ¿no? Y bueno, y lo que sucede en el escenario también, porque esto es un ida y vuelta.
0: Porque también muchos de los músicos invitados que participan de la Kermés Redonda muchas veces habrán sido público también.
1: También.
0: Entonces, poder estar ahí arriba, sí, sí, y transmitiendo ese sentido de arenga que tiene que tener la canción que ellos vivieron del lado del público. O sea, exacto, es todo un desafío también, no es sentar, ir y cantar, es cantar pero con una intensidad apropiada para lo que necesita la canción primero, para lo que transmiten ustedes como banda y sí, lo que tiene que recibir el público de la energía de esas canciones, ¿no?
1: Sí, sí. En realidad, los invitados tienen que pasar la condición siguiente, que es que esas canciones la hayan cantado en la ducha, claro, o en algún lugar, que no tengan que aprendérselas. Que las tengan ya metidas adentro. Y bueno, por eso también cuando está la invitación preguntamos ¿qué temas quieren cantar? O sea, ¿viste? Porque ¿cuáles son los temas que realmente te han pegado más? Y bueno, tenés la posibilidad de que estemos tocando.
0: ¿Te hiciste esa pregunta vos?
1: ¿Eh?
0: ¿Qué tema? ¿Te hiciste esa pregunta? ¿Qué tema me gusta tocar más que a vos te haya gustado en forma particular?
1: Sí, sí, mira, pero igualmente en esa, no es que no estoy así defendiendo no, nada, ¿no? Pero en general a todos los temas les he encontrado la vuelta para encariñarme con ellos, como hacerlos propios también, ¿no? Porque fueron también muchos años muchos años en Los Redondos, muchos ensayos, porque claro, éramos unos laburantes bárbaros. Es decir, cuando teníamos épocas de tocar, era todas las semanas, todos los días, 4 o 5 horas. Wow. Entonces también eso, bueno, en algún lugar se te queda impreso, ¿no?

0: Música para pastillas del disco Octubre. En este recuerdo del show de obras, Willy Crook fuerte en la pantalla,
1: sí,
0: ¿no?
1: Sí, justamente fue así uno de los temas conmovedores en este en esta presencia que tuvimos. Fue el primer show que hicimos después de la pandemia, que lo hicimos al aire libre. Pero bueno, sí, porque en realidad, en el caso de este tema, como muchísimos otros, cada uno de los integrantes hemos puesto nuestro granito de arena. Entonces, estas melodías que ha puesto Willy en los dos primeros discos tienen una belleza, y una calidad y una originalidad. Entonces, yo trato siempre de, cuando tocamos este tema, de recordarlo y hacerlo público, claro, ¿no? Como dando a entender, estas melodías vienen de las entrañas de Willy, ¿no?
0: Willy Crook, Rodolfo Grosito, que a veces sube también con ustedes, sí. El Gonzo, que a veces sube como invitado también, ¿no?
1: Sí, cuando viene de España,
0: claro,
1: siempre tiene un lugar.
0: Es como decís vos, ¿no? El reencuentro del público con la banda, con las canciones, pero también entre ustedes. Y está bueno que se acerquen músicos que han formado en diferentes épocas de la banda, ¿no?
1: Sí, sí. No, y a mí mismo también, la banda ha tenido tantos momentos, pero lo que sucedió en la última época no lo han vivido los de la primera época. Claro. Entonces también convidarlos a esto, que por supuesto nosotros no somos los redondos, somos los decoradores, pero hay algo que hay un espíritu que la gente reconoce como familiar a lo que era en otra época, ¿no?
0: Vos entrás en el primer show, es en el Teatro Fénix de Flores,
1: sí,
0: hace mucho tiempo.
1: Justamente.
0: Ahora en junio del 87 reemplazabas a vos, se había ido Willy, entrabas vos.
1: Sí.
0: Y Willy tenía una formación, como bien decías, muy autodidacta, su saxo, sí, de caña al principio, de haber viajado por el mundo y de haber regresado al país también, una cosa similar a la tuya,
1: sí, sí, sí,
0: de haber tocado con muchos músicos de afuera, diferentes estilos también. Y eso te hizo a vos también como empezar a ver un poquito lo que era el rock argentino, lo que era la situación de la música argentina después de tus 9 años en España, y reemplazar tocar una música que quizás también tuviste que acostumbrarte a encontrar la tonalidad musical.
1: Sí, sí, fue toda una... Imagínate que cuando me convocaron, yo estaba haciendo una propuesta que era bastante experimental, que se llamaba Dos Saxos Dos, que lo hacíamos en el Paracultural casi todos los fines de semana desde su inauguración, pero que era un mundo loco en donde las melodías estaban entrecruzadas con una apuesta cuasi teatral, donde era experimental y nos damos la libertad de poder estar jugando con la música y en un ámbito donde recién estaba la democracia abriendo sus puertas y donde había mucha energía contenida desde antes, y bueno, había teatreros, pintores.
0: Había una cultura rock, no,
1: sí,
0: música rock,
1: exacto,
0: nada más. Era una cultura rock, ¿no?
1: Totalmente. Bueno, pero yo venía justamente, después de haber estado 9 años afuera, venía más con este ímpetu experimental de probar, de juntarnos con otros, o sea, con... Y en realidad, cuando me convocan para sustituir a Willy, me tuve que un poco poner las pilas y ponerme a estudiar el lenguaje rockero. Pero por suerte, no tuve una exigencia de género en donde tenía que hacer un rockero ortodoxo, sino tenía que poder estar a la altura de que, ¿viste?, de lo que se presentaba. Por eso también muchas de las canciones tienen una originalidad,
0: sí,
1: porque hay pocos blueses, hay pocos rockitos, sino son canciones con un dramatismo y también con una personalidad
0: muy muy fuerte de cada uno de los integrantes. Y escuchemos un poquito al Indio Solari lo que hablaba sobre los solos de guitarras de Sky.
2: A mí hay 3 solos de Sky que me parecen maravillosos: Todo un Palo, Etiqueta Negra, y el tercero me voy a olvidar porque estoy grande.

0: Decía el Indio Solari que no recordaba el tercer solo, pero era Etiqueta Negra y Todo un Palo, los mejores solos de Sky que él rescataba. Pero antes de esos solos de Sky, hay unos solos de saxo que fueron creados por Sergio Dawi realmente increíbles, creando el clima, ¿no? Para que cada canción tenga un clima diferente, ¿no?
1: Sí, sí. Realmente, cada canción y cada disco han tenido sus particularidades. Y también creo que por un clima de libertad que había en la creación y en la búsqueda, de buscar algo nuevo y en darle vueltas a la cosa, y por ahí cada disco, no sé, por ahí tardaba un año, claro, y pico de esa pesquisa y de...
0: Y aparte con un instrumento, Sergio, el saxo, donde en aquel momento la banda lo usaba, Los Redondos, como un instrumento más.
1: Sí.
0: No era solo un acompañamiento. No. Formaba parte de la esencia de la banda, el saxo,
1: sí, sí,
0: ¿no?
1: Sí, sí, sí.
0: Y eso también fue novedoso hasta un punto en aquellos años.
1: Sí, sí, sí, la verdad que sí, fueron unos años... en donde, bueno, siempre en una banda de rock la voz y la guitarra son lo fuerte, ¿no? Pero bueno, evidentemente ya con los dos primeros discos de Willy, que le sumó un carácter a la banda, me abrió las puertas, claro, para que dar una continuidad a ese rol, ¿no? Que era un rol que muchas veces en los dos primeros discos estaba Tito Fargo y Sky tocando la guitarra. Entonces, entre ellos hacían un colchón muy que se sostenía la canción muy bien, ¿no? Más el rol de Willy. Pero cuando ya se fue Willy, también se fue Tito, claro, hubo un montón de cambios. Ahí realmente yo tuve un rol de apañar también a la guitarra, de bastantes solos, claro, y digamos una preponderancia que no estaba presente en otras bandas, ¿no? Creo que había un Alfonso se entrega.
0: Sí, sí, los abuelos tenían también algo de, sí, vientos también.
1: Sí, sí, sí, pero eran
0: puntuales.
1: Eran puntuales.
0: No era un movimiento musical, ¿no?
1: Exacto, que no estaba tan presente, claro, como en todos los primeros discos que yo participé. Así que bueno.
0: Pero realmente increíble porque aparte la gente corea el solo de saxo.
1: Exacto.
0: Vos lo ves hoy en la kermés redonda con los decoradores, sí, y la gente, o sea, vitorea el solo de guitarra, pero también el solo de saxo, sí, y lo espera.
1: Sí, sí, no, pero ¿no? También lo que sucede es que estos solos, creo que de alguna manera están mal llamados solos,
0: sí,
1: yo los llamo solos también, pero son melodías que han tenido como una búsqueda y una composición, o sea que fueron parte, y también Sky, digamos, esos no eran solos que salían así,
0: no,
1: digamos, era un laburo que hacíamos para que esa parte instrumental tenga un peso y se sostengan. Entonces también era eso. Si en esa propuesta que uno hacía en el momento de la grabación o los ensayos, si el solo no se sostenía, o la parte instrumental, esas melodías, bueno, se ocupaba, claro, de otra manera.
0: Claro, claro, pero eso habla del laburo que tenían ustedes, como bien decías, ¿no? De horas y horas de ensayo, de conocerse,
1: sí,
0: de,
1: sí,
0: saber que sí, que no, que puede ir para esta canción, que puede ir para otra, ¿no? Y obviamente no podemos dejar afuera una canción que se terminó imponiendo en la gente y que suena de esta manera.

0: uno escucha esto, Sergio, estamos conversando con Sergio Dawi y te ve a vos caminando por el escenario de River, por el escenario de Racing, por el escenario de Cemento, por el escenario de diferentes lugares. Adelante, también como soportando este momento tan esperado, ¿no?
1: Sí, tan esperado.
0: Porque mucha gente ha viajado a ver al Indio muchos kilómetros solo para formar parte de esta canción y de saber que estuvo, como decías vos, el pogo más grande del mundo y que esta canción se terminó imponiendo en ustedes dentro de la banda, ¿no? Como cierre,
1: como llega,
0: y como sí. Hit, ya podemos decirlo así, ¿no? De tema fundamental de un concierto del Indio, de Sky, que lo sigue haciendo, sí. De ustedes que lo están haciendo. Como algo festivo.
1: Totalmente, totalmente. Más, nosotros terminamos el show con este tema. Y tuve que dar explicaciones un par de veces nada más, pero ya toda la gente entendió que este es el último tema. Porque también no fue casualidad, o por ahí sí, de que cuando no tocamos como final este tema, fue en Córdoba, que después no tocamos más. Bueno. Entonces lo dije un par de veces y bueno, ya la gente entiende el código que claro. Bueno, este es el momento así que bueno, por algo también ha sido interpretado
0: ¿Cómo fuiste viendo vos el crecimiento de la canción desde el escenario? Desde los lugares más chicos hasta los estadios, mismo ahora también que lo tenés que compartir con los decoradores, tocando con la kermés. ¿Cómo lo ves vos cuando se arma el círculo, cuando la gente va esperando este momento,
1: sí.
0: Cuando no quiere que el tema termine?
1: Porque... Sí. Voy a hacer un paréntesis. Mira, un fenómeno muy parecido se nos está presentando en Efímero.
0: Mirá.
1: La gente se pone loca con Efímero. Pero bueno, es el momento, yo creo, refiriéndonos a Jijiji, en donde no pensás y veo que la gente se saca la camiseta, la tira, después de encontrar las zapatillas. Es como que es el momento de éxtasis y extraordinario. Y también de la misma manera que tiran la camiseta, también cuando se cae alguien hay otro que le da la mano para claro. Levantarse.
0: Sí, lo que ha pasado siempre, ¿no?
1: Entonces ese espíritu, yo digamos, cuando entramos al show, la mayoría de las veces digo buenas noches familia,
0: claro.
1: Porque también hay algo emparentado con lo que a veces sucede en las familias normales, en donde por ahí nos vemos en Año Nuevo, en el cumpleaños a los 90 años de la abuela o algo así. Y bueno, es un encuentro especial que si no fuese por eso. Y bueno, y esto también, hay un montón de gente. Más allá de todas las parejas que se han armado,
0: sí.
1: Y todo eso, sino un montón de gente que son amigos de estos encuentros, ¿no?
0: Y que están esperando la fecha, mirando las redes sociales para ver cuándo tocan y en qué ciudad, ¿no?
1: Y por suerte también este fenómeno también se ha contagiado en la renga y en muchísimas bandas que han podido contener este deseo de la gente de estar al mango con algo, viste, que es una canción,
0: sí.
1: Que es algo, viste, tan también tan sencillo y tan potente. Entonces
0: y que te marca fuego también una canción, ¿no?
1: Totalmente,
0: porque te hace llevar al lugar donde la escuchaste, con quién la escuchaste, qué te generó después mientras iba pasando el tiempo, cuando la redescubriste de otra manera, ¿no? Eso es muy lindo también, ¿no?
1: Sí, sí, sí.
0: Y bueno, vos que soltabas el teclado para ir a hacer el solo,
1: sí.
0: ¿No? En algunos momentos de la carrera de Los Redondos.
1: No, en muchísimos años no paraba, del teclado me iba al saxo y viceversa. Ahora en los decoradores tenemos dos guitarras, Oski Kaminowski, que está tocando la segunda guitarra, y Tito. También Jorge Cabrera, que canta de una manera,
0: sí.
1: Con una personalidad y con una fuerza. Mariano Pirato en los teclados. Y bueno, los invitados, que también los invitados, por ejemplo, tenemos tenemos varios que provienen del tango.
0: Claro, Cardenal Domínguez nos ha acompañado.
1: Cardenal Domínguez, sí. El Chino Laborde ya es un estable prácticamente. también del heavy metal, Walter Mesa. Walter Mesa, no sé,
0: no, sí, no, mucha gente, porque sí, ya son canciones que van cambiándolo, ya digamos, van cambiándolo, no importa el género musical quien lo interprete, sino sí, sí, sí, la canción supera todo eso,
1: totalmente,
0: ¿no?
1: Totalmente. El encuentro
0: es lo importante.
2: Los protagonistas en primera persona. Si hablamos de música, también hacemos notas.

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1: Porque sí, es una hora de mucha música, de mucho rock and roll y, como decíamos, con un invitado de lujo. En un ratito, en breves segundos, saludamos a Tito Fargo para hablar de la Kermés Redonda.

0: ¿Qué tal, Tito? ¿Cómo estás?
1: Buenas tardes, buenas noches.
0: ¿Todo bien?
1: Bien.
0: Qué lindo,
1: bien.
0: Qué lindo. Gracias por venir aquí para compartir un poco de música, de hablar de todo lo que estás generando, ¿no? Con esto, con la Kermés Redonda.
1: La Kermés es un encuentro de amigos, compañeros de vida y, por supuesto, fundamentalmente un homenaje a todo el público que ha mantenido durante tantos años la llama encendida de los Redondos.
0: Y yo creo que es un homenaje al público también todo esto, ¿no?
1: En principio está configurado de esa manera, ¿no? Más allá de los conciertos y todo lo que genera el movimiento de tocar, es básicamente un homenaje a todas estas personas que han ya sumado tres generaciones.
0: La sonrisa de la gente cada vez que comienza una de las canciones y que no sabe qué va a venir, en los shows en vivo se ve, pero en los videos, cuando las cámaras los apuntan, esa sonrisa cómplice con el de al lado que seguramente no conocen, es emocionante, me imagino, para ustedes también, ¿no?
1: Muy emocionante. Además, lo interesante es que después se conocen, claro, y se forman vínculos casi, te diría, familiares, ¿no? Que es un poco lo que está sucediendo después de ya unos cuantos años de estar tocando.
0: Te llamaron para participar como de invitado, ¿no? De una de estas reuniones hace un tiempo atrás, y ahí como que se fue generando los decoradores y la Kermés
1: Sí,
0: Redonda.
1: Fue algo que se fue dando de una manera progresiva. Fue como en principio un encuentro para hacer un apoyo logístico a Enrique Sims en ese momento, que no estaba pasando un buen momento, y a partir de ahí nos fuimos como reuniendo cada vez más, hasta que llegó un momento que la gente básicamente nos llevó a poder hacer una presentación ya con toda esta temática.
0: Hablas de la gente, y vos estuviste en Los Redondos entre el 83 y el 87.
1: ¿No? Más o menos, 84, sí, 87, no recuerdo bien los años.
0: Pero más o menos ahí.
1: Sí, sí, fueron los años de la gestación de los dos primeros discos y su posterior grabación.
0: Exactamente. ¿Y eran shows acá en la ciudad de Buenos Aires o quizás en algún lugar, pero no viajabas tanto como ahora? Y ahora te vas a Jujuy a tocar estos temas,
1: sí,
0: viajás
1: sí.
0: al sur, te Viajamos. Vas a Uruguay, sí. Viajaste a diferentes lugares y te vas reencontrando con lo que generaron esos discos que vos grabaste también, ¿no?
1: Sí, además lo más curioso para mí, que también estuve muchos años fuera del país, es retomarme con una situación de temática de las canciones que hablan de una actualidad total.
0: Claro.
1: Eso es lo que más me pega, ¿no? Que pasan los años y la situación sociocultural, sociopolítica y como quieras llamar, más o menos es siempre la misma. Cero más, cero menos.
0: Siempre decimos
1: es más
0: lo
1: o
0: mismo,
1: menos,
0: ¿no?
1: Lo mismo.
0: Que lamentablemente
1: sí.
0: son actuales esas canciones.
1: Sí,
0: no
1: sí.
0: por las canciones en sí,
1: sí
0: sino
1: sí.
0: que no hemos avanzado como sociedad, ¿no?
1: Creo que se ha avanzado en un lugar, pero no se tiene en cuenta para mí lo más importante que tiene el ser humano, que es básicamente el vivir, ¿no? Entonces, están los focos puestos en otro lado.
0: ¿Tuviste que escuchar los discos para empezar?

0: memoria muscular que en pocos encuentros ya estábamos funcionando de nuevo, ¿no? Más que nada que, bueno, hubo algunas canciones que yo no había tocado en su
1: Claro.
0: momento porque eran nuevas para mí, pero sí conozco, digamos, como la trama de cómo está conformado todo, por una cuestión también de vivencia de esos primeros años. Así que fue algo, para mí es totalmente natural, tanto sonora como de ejecutarlo,
1: Claro, porque te
0: ¿no?
1: hiciste cargo también de ahí, de la primera guitarra también, como si bien lo hacías y también acompañar, pero bueno, como decís vos, ¿no? Con otros temas que tuviste que ir como familiarizándote también.
0: Sí, pero bueno, como te decía antes, hay como una situación que yo la llamo muscular netamente, ¿no? Que como que te lleva a que las cosas funcionen de una manera simple, digamos, ¿no?
1: Estar tanto tiempo afuera, 15 años estuviste en
0: Más o
1: Europa,
0: menos, entre 15 y 17, porque después ya empecé a ir y venir.
1: y te estabas más o menos viendo el crecimiento que iba teniendo la banda en aquellos años cuando vos después que vos te fuiste, porque después, bueno, vinieron los Obras al poco tiempo que vos te fuiste,
0: Claro.
1: después los Huracán, los conciertos, hasta que se llegó al poco más grande del mundo, ¿no? Que es
0: Exacto.
1: increíble.
0: Yo siempre tuve mucho acercamiento a toda la temática y también las veces que venía aquí me enteraba de cómo funcionan las cosas. Lo he visto a Semilla muchas veces. Hemos estado en su momento mandándonos cartas.
1: Claro.
0: Así que siempre estuve al tanto del movimiento, sí.

0: Siempre decimos, Tito, que está bueno compartir y ver una banda como la Kermés Redonda, porque ustedes grabaron esos temas. Entonces saben el pulso, el toque, claro, el detalle que sí, hace, exacto, a la canción, sí, ¿no? Sí, sí. Y eso enriquece mucho más lo que se genera arriba del escenario.
1: Sí, supongo que sí, porque estás viendo una interpretación, un audio que es básicamente original, ¿no?
0: Claro.
1: Por otro lado, bueno, ha pasado el tiempo y hemos como reflotado, actualizado un, sí, poco también la manera de encarar estos conciertos.
0: Y recordás, estamos escuchando Barba Azul versus, sí, El Amor Letal, que abre Gulp. Y recordás aquellos viajes a Villa de Lina para grabar el disco.
1: Totalmente.
0: Que encontrarse con la familia Vitale, todo eso que se generó en horarios que para el rock eran prohibitivos. A la mañana había que ir temprano, quizás.
1: Sí, más o menos. Yo tenía otro trabajo, entonces mi rutina era que terminaba de trabajar y iba. Pero generalmente era a primera hora de la tarde, en mi caso. Y el encuentro siempre fue como así, de una manera bastante relajada. Por ejemplo, en la grabación de Gulp, que es un disco que se hizo en 54 horas con mezcla y todo.
0: Que es nada.
1: Nada. Pero bueno, el pulso estaba que la banda llevaba tocando esas canciones ya durante un año y medio en todos los lugares que se pudo tocar, ¿no? Entonces al grabamos básicamente un disco casi en vivo,
0: claro.
1: Después se grabó la voz y alguna verdad de guitarra y eso, pero no mucho más. Grabado a cinta,
0: claro,
1: con Lito un poco produciendo y grabando él a la vez.
0: El técnico de grabación era Lito,
1: sí,
0: ¿no?
1: Sí, sí.
0: ¿Ya lo conocías vos? ¿Tenías referencia?
1: A Lito no lo conocía, lo conocí en esa época. Y hace poquito estuvimos en su programa, ahí en...
0: El anfitrión.
1: Sí, anfitrión, sí, que tocó con nosotros temas que había grabado en ese momento con nosotros también.
0: Temas como El Infierno Está Encantador Esta Noche. Es la versión de Anfitrión, el programa que él tiene en Canal 7, en la TV pública. Y yo recordaba eso, ¿no? Por eso decía, encontrarte con él también trabajando después,
1: sí, sí,
0: de tanto,
1: sí,
0: tiempo.
1: Y además,
0: qué lindo, ¿no?
1: Hicimos una nota, charlamos y nos acordamos de cosas como extramusicales que pasaron ahí que fueron muy buenas.
0: muy divertidas también, ¿no?
1: Muy divertidas.

0: y que es, esas cosas que hablaban, porque tenía que ver también la grabación de Gulp con un momento particular de la Argentina también, ¿no? Entrando ya prácticamente en democracia, los sonidos iban cambiando y los lugares donde poder tocar también, ¿no?
1: Sí, sí. Por otro lado, también la necesidad de empezar a plasmar básicamente una producción independiente dentro de un concepto, de un circuito, ¿no?
0: Claro.
1: Que tenía que ver con evaluar cómo hacer las cosas de la mejor manera, sin apoyo.
0: Nada de apoyo.
1: Nada.
0: ¿Vos lo llevás a Piojo a tocar?
1: Yo integro a Piojo y a Willy Crook, a esa formación, ¿sí?, que ha grabado los discos.
0: ¿Sí? ¿Vos lo llevás a los dos?
1: Sí, exactamente.
0: O sea, porque vos, Paul y Sky te ven tocar con la Harlingham.
1: Me ven tocar con la Harlingham. Sky venía mucho a la Einstein Bar, sí, que es un lugar donde también tocábamos con Sumo, con la Harlingham Reggae Band. Y en un momento me planteó que quería como reformular un poco todo lo que era la banda. Y bueno, fuimos a probar un poco a ver
0: cómo. Y esa química funcionó enseguida.
1: Sí, sí, además, no sé por qué, pero como yo tengo esa particularidad de como de adaptación a las cosas, ¿no? Entonces fue, se dio de una manera muy natural. Si no se da así, es muy complejo.
0: Claro.
1: También él es una persona que ve su instrumento desde un foco muy parecido al mío. No somos los guitarristas, esos hero guitarristas.
0: Claro, sí. Entonces, o sea, que tienen el, ¿no?, silencio que la canción necesita,
1: exactamente,
0: por ejemplo.
1: Claro, exactamente. No sé si el silencio, pero por lo menos intentar enriquecer un poco la canción, claro, y no nublarla con el famoso solo de guitarra,
0: ¿no? Y también, ¿sos de componer letras? ¿Te gustaba? ¿Te gusta componer letras también o solo de música?
1: Hace unos cuantos años, ya como 10 años, que empecé un poco a plasmar toda una parte así de letras y de vivencias, y han formado parte de algunas canciones. En este momento estoy haciendo así como grabando en mi estudio un formato de canción media, ¿cómo te diría?, una especie de folk medio enrarecido. Y intentando volver a cantar un poco también, que nunca fue muy fuerte, pero la necesidad de decir algo te lleva un poco a eso, como salga de la mejor manera, ¿no?
0: Bueno, ¿va a haber material nuevo dentro de poco entonces?
1: Supongo que sí, me voy a tomar el trabajo este año de ver si puedo cerrar la idea, porque yo generalmente hago presentaciones solo, o con bandas como con Gran Martel, que es otro, claro, proyecto que, sí, tengo con Jorge Araujo, claro, y con Gustavo Jamardo, y para esta idea que está surgiendo ahora, capaz que dejo un poco esa situación de la soledad del solo set y me embarco un poco con algunos músicos como para seguir un poco en la carrera del compartir, ¿no?
0: Del ida y vuelta, que enriquece, sí, sí, también el proyecto,
1: sí,
0: ¿no?
1: Lo que pasa es que fueron cosas que se gestaron básicamente en la pandemia, que fue un momento que tuve que estar recluido en un lugar porque no pude salir, como nos pasó a,
0: claro,
1: todos,
0: sí,
1: y con muy poco recurso, no tenía un instrumento casi a mano. Fui a un lugar por 10 días en el campo y no pude salir más por 5 meses.
0: Claro.
1: Entonces me cambió la vida de un día para el otro. Me volví una especie de campesino con una guitarra criolla. Y a partir de ahí el recurso fue hacer canciones, porque, claro, no tenía otra alternativa. Ni siquiera tenía donde grabarlas. Así que ahí tuve que agarrar y utilizar mucho el celular y hacer todo eso.
0: ¿Y cómo esto de trabajar con la Kermés y con Semilla, con Sergio, con Hernán, con, sí, Jorge, sí, Cabrera, también salen ideas nuevas o es solo esto nada más, la Kermés?
1: No, no, temas, estamos así siempre con el empujón de cosas. Lo que sucede es que utilizamos esa parte creativa en principio como para hacer básicamente conexiones musicales entre una primer parte y segunda parte de show, o una, cuando abrimos el show, hay como diferentes situaciones musicales que no pertenecen a canciones,
0: claro,
1: que es donde un poco desarrollamos algún cierto temática con climas y cosas, ¿no? Pero a veces nos ponemos a tocar y sí, surgen ideas.
0: ¿Y respetan la lista de los temas? ¿O quizás el público pide algo o ven que la lista va para un lado y el público pide otra cosa? ¿Cómo van manejando el vivo?
1: No, la lista se cierra por varios motivos. Tiene que ver con la coordinación de luces y de sonido. Tiene que ver con que Semilla también, él vive en Córdoba, entonces su ensayo es básicamente integrarse un poco antes de los conciertos. Necesita tener la lista antes para poder entrar en training. Y por otro lado, dependemos también a veces de los invitados que vienen a cantar. Viste, Jorge es como el main nuestro, pero sí, a veces viene Chino Laborde o Juli Lazo el invitado te lleva un poco a conformar la lista.
0: La voz femenina en Los Redondos ya estaba en los primeros, en el primer disco, ¿no?
1: Sí, pero no de una manera lead, claro, sino estaban básicamente como coros, ¿no?
0: Y suenan bien, o sea que
1: es una novedad también.
0: Sí, es una linda sorpresa para el público también.
1: Totalmente,
0: ¿no?
1: La integración de una mujer cantando esas letras, además de novedoso para nosotros, ha generado también una especie de movimiento entre el público que está muy bueno que se acepte, porque quizás en otra época de la vida del rock en este país hubiera sido más duro. Sí. Así que eso es una... Ahí creo que hemos tenido un avance.
0: Sí, la verdad que sí, porque bueno, la voz aguerrida de Flopa, que subió a cantar en obra.
1: Flopa, Leti Lee.
0: También. Ella subió a cantar con Divididos también, y también tiene una potencia, un caudal de voz increíble, y todo, digamos, lo que se acompañan, porque a veces sube Carnal Domínguez, porque hay canciones medias tangueras que tienen
1: sí,
0: una cosa así.
1: Tango, como, o Chino Laborde también.
0: Exactamente, ¿no?
1: Sí.
0: Que cada músico también se adapte a esa canción, es lindo eso también.
1: Sí, tratamos siempre de conservar los arreglos y las tonalidades originales, y dentro de esa paleta el que viene de invitado elige lo que se considera que se siente más cómodo, ¿no? Así que... En ese aspecto, la lista que se arma se respeta.
0: Se respeta mucho. Y ya saben, más o menos, hay temas que no pueden faltar, ya les debe pasar eso, ¿no?
1: Mirá, el otro día sumamos así, creo que tenemos como un listado de casi 70 y tantos temas. Entonces, como nuestros shows abarcan, no sé si llegan a 30, pero andan en los 20 y pico, vamos rotando algunas canciones de un show al otro show, que puede ser al otro día, ¿no?
0: Estamos conversando aquí en Radio Continental con Tito Fargo. La mamá de Arnedo te puso Fargo.
1: Exactamente.
0: Susana, ¿no?
1: Susana.
0: Sí.
1: Increíble mujer.
0: Me imagino también que también lo que tiene que ver con esto, ¿no? Hablabas de que vos te adaptás musicalmente a casi todos los proyectos con los que te vas integrando, pero también tiene que ver con tu formación, ¿no? De muchos años, de venir tocando. ¿A qué edad empezaste a tocar la guitarra más o menos?
1: Y yo empecé a tocar la guitarra a los... calculo que sería entre los 8 y los 10 años, más o menos. 8 y 10 años.
0: ¿Ahí te llegó el rock o escuchabas otra cosa?
1: En realidad venía estudiando música clásica con una profesora ahí del barrio, y yendo al conservatorio a rendir, así. El rock llega cuando yo empiezo como a intentar componer algo propio.
0: Claro.
1: Y a partir de ahí empieza toda una abertura de conceptos, ¿no? Que tiene que ver con buscar otra cosa. Y por supuesto, eso detona cuando tengo acceso a una guitarra eléctrica, ¿no?
0: ¿Que llegó a tus manos cómo?
1: En realidad, molestando a mi padre.
0: ¿Tus padres te iban acompañando también en esta
1: Sí, la necesidad? Verdad que siempre me han acompañado, siempre y cuando yo no deje de estudiar lo que estaba estudiando en ese momento. Y que termine básicamente ciclos de estudio, ¿no? Lo que pasa es que en un momento yo terminé el secundario, salí a trabajar de lo que había estudiado y la pasaba muy mal, porque no... Primero que no me gustaba la relación de dependencia y tuve que abordarla desde muy joven y la sufría muchísimo, y fundamentalmente porque tampoco ganaba un mango.
0: Claro.
1: Entonces me dediqué a otra cosa que tuvo más que ver con el comercio desde muy chico. Y ahí logré en medio como ir equipándome. Entonces, a partir de que tuve los elementos, ya empecé como a encarar la situación musical.
0: Algo muy difícil equiparse en aquel momento también, ¿no?
1: Muy difícil. Pero bueno, es algo que actualmente sigo haciendo. Cada vez que considero que hay algo que me puede, colaborar a lo creativo, trato de abordarlo, ¿no?
0: ¿Y qué discos había en tu casa? En aquella adolescencia de Tito Fargo.
1: Y discos, empecé mucho antes a ver discos en la casa de mis abuelos, por mis tíos, la famosa Nueva Ola Argentina, tango. Después yo ya cuando pude adquirir algún disco propio, arranqué directamente con algunas cosas de rock nacional.
0: y Banal, Almendra,
1: sí, discos que yo no compraba porque no tenía la posibilidad, claro. Pero tenía un amigo mayor, tengo por supuesto, que Miguel, que él trabajaba, entonces él su sueldo lo gastaba en vinilos y era como ir a su casa una vez al mes a ver lo nuevo, ¿no? y así nos fuimos como formando, tocando arriba de los discos emblemáticos, qué sé yo, me acuerdo, no sé, Desatormentándonos de Pescado. Eso es un poco todo lo
0: que... Los discos que marcaron una generación de músicos también.
1: Sí, de músicos y de una manera de ser, fundamentalmente, ¿no? Que es proponer algo diferente a una estructura de vida que llevábamos, tanto en ¿cómo te diría? En lo que era el vivir a diario, ir a la escuela, y el guardapolvo blanco, y la corbatita azul, y todo ese tipo de cosas, que era como estar atado a un formato que mucha gente no... Yo me incluyo, no cuadraba, claro. ¿No? Fui entendiendo de que no... Y también muy difícil, porque yo vengo de una familia de gente trabajadora que, como muy encapsulada en eso, y que todo su mundo giraba en torno al trabajo, ¿no?
0: Claro, y aparte, el cambio que tuvieron ustedes en aquellos años no fue solo musical, sino fue también de vestimenta, del pelo un poquito más largo, ¿no? De otras músicas y de otra literatura, de otro cine, sí, de otra forma de
1: luchar,
0: ver, ¿no?
1: De luchar, claro. con todo eso, con esa nueva situación a lo establecido, ¿no? Que eso fue como lo más difícil, digamos. Claro. ¿Viste? Porque cambiabas un poco la óptica, un poco el concepto, y ya estabas convertido como una especie de vago, sí. O de alguna cosa que no era básicamente un ser humano.
0: Pero bueno, tuviste el apoyo de tus viejos, por suerte, de tus
1: padres.
0: Tuve
1: el apoyo de mis viejos bastante, por suerte, bastante. Y de alguna manera también mi vida gira a partir de la separación de mis viejos. Que desde muy joven ya tuve que decir, bueno, ni con este ni con este, claro. Me voy por el medio, y por ahí, que fue, yo tenía 16, poner una cosa así. Entonces a partir de ahí ya mi vida empezó como a remar sola, digamos.
0: Y saber más o menos lo que vos querías, ¿no? Obviamente, que era tocar.
1: Yo nunca supe lo que quería. Sí iba tratando de descartar lo que no quería, y siempre consideré que lo creativo para mí es fundamental para una persona, que después con el tiempo me di cuenta que es básicamente el motor de mi vida, claro. porque no sé, me gusta mucho trabajar con madera, me gusta muchísimo, no sé, armar un jardín, me gustan un montón de cosas que tienen que ver con un espíritu de búsqueda que es más de adentro para afuera que de afuera para adentro, ¿no? Entonces entendí las cosas desde ese lugar y las defiendo hasta el día de hoy.
0: ¿Y cuando llevaste el disco a casa? Cuando llevaste Gulp, que fue tu primera grabación profesional, por decirlo así, o sea, con el disco editado, ¿fue la primera esa?
1: Ya había hecho algunas otras cosas, pero en relación a una edición, sí, fue la primera. Cuando llevé el disco a casa, en realidad lo primero que llevé creo que fue un cassette.
0: Claro.
1: Y me acuerdo que ahí parte de mi familia vino a una presentación que hicimos, creo que fue en Palladium. Y bueno, lo típico, ¿viste? Empezás como a circular y, qué sé yo, el vecino que no te da bola después te empieza a saludar.
0: Lo que suele ser. El recorrido, ¿ya seguías trabajando, repartiendo?
1: Yo trabajé hasta los 20... calculo que los 27 o 28 años, desde los 18, ponele, por una cosa así.
0: Los recorridos se hacían más largos ya después también.
1: Sí, sí, porque además tenía que salir a tocar y claro. Salir a trabajar, y en un momento puse una persona para que me ayude, esa persona se empezó también a venir conmigo a los shows, al final éramos dos idiotas que no podemos hacer nada, y en un momento medio que solté porque digo, bueno, claro. Sí. Más también porque me di cuenta que todo lo que medianamente estaba logrando para poder tocar, que era tratar de equiparme un poco, tener las cosas que quería, lo había medio logrado. Y también porque tener esa pseudo empresa que tenía, en un momento, por esas maravillas de este país, sucede que tenés que invertir como el doble de capital y el doble de tiempo para tener lo mismo que tenías hace 4 años atrás. Entonces dijo, acá hay algo que no funciona. Y no sabía bien qué era, porque para mí era nuevo. pero después el tiempo me demuestra que cada 10, 12 años pasan así el secador, y dije, no, esto no es... De hecho, lo hablé muchas veces con mi padre, que él fue un laburante así, que él no entendía mi concepto, pero en un momento ya más mayores los dos charlamos y un poco que entendió que la vida es otra cosa, ¿no?
0: Claro, que va por... Que es lindo hacer, como decís vos, ¿no? Saber lo que no te gusta para ir buscando el camino, ¿no?
1: Sí, porque además hay muchos espejitos de colores, ¿viste? Y cada vez más, y hoy por hoy, ya con toda la información que corre, que no se sabe si es verdad o no, la gente está totalmente, claro, considero que a veces hasta muy perdida de entender para qué uno vive, que es casi milagroso.
0: Estamos conversando con Tito Fargo aquí en Radio Continental, hablando sobre música, que es lo que tanto nos gusta también, y sobre la Kermés Redonda.

0: Preso en mi ciudad, de octubre. Un estudio nuevo, un estudio ya, o sea, con otras máquinas, con otra consola, con otra forma de encarar quizás una grabación, y llegan ustedes a Panda.
1: Llegamos a Panda. En este caso nos encontramos con un técnico de grabación, no músico. La gran diferencia que hubo con respecto a
0: lo anterior.
1: Claro, claro, Lito me miraba y me decía, si menor. Claro. O sea, la veía antes, porque además tiene una capacidad increíble, ya de chico, y colaboraba en algún... Entonces, y el sonido lo creaba un poco él en función de lo que nosotros le entregábamos, ¿no? En octubre hubo que mediar con un técnico que tenía unos preconceptos, y el estudio también, después con el tiempo me di cuenta que tenía un ya como armado un concepto de sonido que tenía que ver con los 80, todo claro. Sonaba lleno de reverb y nosotros queríamos investigar un poco, ¿no? Entonces había cosas que era muy difícil de torcer.
0: Y Willy en su libro cuenta las peleas que tenía con el técnico.
1: Yo había llegado a abandonar una sesión de grabación porque no había manera de que mi guitarra en el control suene igual a lo que sonaba en el amplificador adentro de la sala. Claro. Sonaba otra cosa. Porque yo decía, pero mira, es una guitarra con un micrófono. Yo grabo en mi casa con mi grabador, que es una... y suena igual a lo que yo toco. Digo, ¿por qué es que no suena igual? Y después nos dimos cuenta que había unos ecualizadores encendidos, que había como un formato de sonido en el control, que una vez que eso logramos que se apaguen en un momento, y ahí todo empezó a sonar como éramos nosotros.
0: Claro, porque usted era una banda de en vivo.
1: Claro, entonces te llevas mucho tiempo tocando, ya entendés un poco qué pasa. Tampoco, es una banda básicamente clásica, no, dos claro. Guitarras, bajo, batería, un saxo y un cantante, ¿no? Ni siquiera mega coros, ni mega claro. Arreglos. Entonces había un poco que respetar eso. Pero bueno, sirvió para entender también de que hay que, en el caso mío, que yo después me dediqué a producir, fue creo que uno de mis primeros arranques de empezar a ser flexible, como para después poder, con esa idea, llevar a cabo otros proyectos que he llevado así de producir otras bandas, ¿no?
0: Y tiene que ver también con esa confianza que tiene el productor o el técnico que está trabajando en el estudio con la banda. Si no hay esa confianza, esa ida y vuelta, es como que la obra no termina de cerrar.
1: Hay técnicos muy buenos y hay músicos muy buenos y hay músicos que son técnicos. Esos son los que más me gustan. Claro. Porque tienen la sensibilidad de entender la sensibilidad que tiene uno mismo para tocar, ¿no? De alguna manera lo perciben, no lo tenés que explicar.
0: No, claro.
1: Claro. Eso te das cuenta porque cuando salís de una sala y te pones a escuchar lo que se grabó, las cosas más o menos están en el lugar que uno pretende que estén. Claro. O sea, así que gran experiencia. Octubre.
0: ¿Eras de escuchar ese disco también cuando salió? ¿Era en tu casa? ¿Los músicos por lo general una vez que tienen la obra en la mano ya pasan a la otra, ya están pensando en otras cosas?
1: Mira, yo tuve la posibilidad de tener un tocadisco y en su momento la posibilidad de poder pasar la música de un vinilo a un cassette. Entonces, todos mis amigos del barrio venían los domingos a copiarlo, por ejemplo, ¿no? Así que lo escuché mucho.
0: Lo escuchaste mucho. Sí. Y es un disco también octubre que tiene a Melero disparando unas cosas con el teclado bastante locas en su momento, que resultaron así. Y a Claudio Fernández, a Claudio Cornelio, tocando también, ¿no? Las panquequeras, le decían,
1: ¿no? Sí, unos otapacs que los usó en Motorcico, recuerdo. Que de hecho hoy estuvimos pasando el tema y eso pertenece al trabajo de la composición del tema y estuvimos como haciéndolo con ese sonido, así como para respetar
0: el original. Qué lindo.
1: Sí, así que hoy casualmente estuvimos trabajando en eso.
0: Porque está bueno eso también. Y eran gente, bueno, Melero quizás era contemporáneo de ustedes, pero Claudio era más joven, ¿no?
1: Sí.
0: Venía con otra influencia también,
1: sí,
0: ¿no?
1: Sí, venía con otra influencia. Y también con los medios para poder mostrarlo, ¿no?
0: Claro.
1: Que eso es re importante, ¿viste?

0: Seguimos en Radio Continental aquí conversando con Tito Fargo. Estamos hablando de su pasión por la música y también de la Kermés Redonda. Y llegamos al regreso de Mago, esta canción que hablamos, creo que el año pasado fue que te presentaste en Morón.
1: Es Morón.
0: Y hicimos una pequeña entrevista telefónica hablando de lo que es Tito Fargo Dubstation, ¿no? Que te presentaste ahí. Y con estas reversiones de muchas de tus canciones, y sobre todo esta, ¿no? Que el video está muy lindo en tu canal de YouTube, que tiene imágenes de Semilla.
1: Exacto.
0: ¿No?
1: Sí, sí.
0: Que fuiste a reversionar este tema, otro clásico de Los Redondos, que no fue grabado, pero que también de mucho en vivo.
1: Y esto pasó, es el producto del encierro pandémico, que en un momento no tenías conexión con nadie, y bueno, ¿qué hago? Y empecé a trabajar mucho con la acústica y de repente lo versioné y dije, bueno, lo voy a cantar. Y me sentí cómodo con la textura, más claro. Que nada, ¿no? Tiene como una cosa media así enrarecida de lo que estaba sucediendo. Y traté como de darle la posibilidad a la canción con pocos elementos, que es lo que tenía. O sea, está todo tocado por mí, o sea, entonces...
0: No, pero quedó muy lindo.
1: Quedó bien, está bueno. Sí, es como... para escuchar en un supermercado chino.
0: No, y revaloriza la canción también, ¿no?
1: Claro, obviamente. La canción es otra cosa. El original es como un rock rápido y esto es casi un tema folk.
0: Sonaba muchos rockitos en aquel momento, ¿no? Previo a la grabación de Gulp, era como una banda muy de mucho rock, ¿no?
1: Sí, sí.
0: Con Nene Nena, con este tema.
1: Con Gilbardot.
0: Temas que no llegaron a discos, lamentablemente. Exacto. Muchos de ellos, pero que sí eran muy tocados en vivo.
1: Exacto.
0: ¿Esta canción tendría que haber entrado en Gulp o en Octubre?
1: Y esta canción tendría que haber entrado en la época de Octubre. Supongo. Sí, supongo que sí. Había dos que hice, esta y otra vez más rodando
0: las dos. Uh-huh. que no se llegaron a grabar, pero que bueno también de haberlas tocado en vivo y que la gente las reconozca.
1: Claro,
0: también, porque el regreso de Mau es un tema que cuando uno compraba el cassette en Parque Rivadavia era un tema, wow, tenés la versión del
1: recital, sí, claro, versiones de vivo,
0: exactamente. Y está en el demo, ¿no?, que grabaron en RCA.
1: Esto es muy posterior.
0: Y tener esa versión de consola de algún concierto era muy lindo, porque bueno, eso hablaba yo de las listas de temas, quizás de sorprender, porque en aquella época quizás ustedes sorprendían mucho en vivo con alguna canción que quizás no estaba en la lista y la hacían así,
1: claro,
0: porque salía,
1: claro. Sí.
0: Pintaba el lugar, ¿no?
1: Claro. Sí, al vos grabar y dejarte eso plasmado, hay cosas que si no se grabaron quedan como fuera de eso y bueno, toman otro color, ¿no? Casi digamos como que es así inédito.
0: ¿Nene Nena la hacen con la Kermés?
1: Nene Nena la hacemos.
0: ¿Y esta?
1: ¿La hicieron alguna vez? No, todavía no.
0: Ya va a llegar el momento,
1: sí,
0: seguramente.
1: Sí, el momento seguro. Sí, lo que pasa es que hay tanta cosa para cuadrar que me parece que todavía tenemos mucho para...
0: Y qué lindo eso, ¿no? Que todavía tenga mucho para seguir investigando, para seguir reformulando, porque como decís, 70 canciones es un montón.
1: Sí. Y no nos hemos metido en otros discos, ¿no?
0: Claro.
1: Pero porque estamos tratando de hacer toda la parte, digamos, de las primeras épocas donde la banda funciona a tracción a sangre, digamos, ¿no?
0: Claro, hasta el último Bondi,
1: claro,
0: o Momo Sampler. Claro. ¿Te gustó Momo Sampler?
1: Lo escuché poco. Me pareció... que en su momento lo escuché como medio chocante. Tendría que en algún momento de ahora actual, ya con un poco más de menos tempestad, digamos, tratar de meterme más en la música. Pero lo que escuché me pareció bastante pretencioso para el concepto de Redondos, ¿no?
0: Sí, fue, llamó la atención el disco, llamó la atención el álbum en aquel momento. Uh-huh. Creo que muchos le tuvimos que dar varias escuchas para entender, de asimilar,
1: claro,
0: algún concepto,
1: claro,
0: del sonido, ¿no?
1: Claro.
0: Que quizás es como decís vos, el artista, si está convencido de eso, está bueno que lo haga, y el público tomarlo no, pero está bueno grabarlo y hacerlo, ¿no?
1: Mira, cualquier situación artística, si no modifica, no sirve.
0: Claro.
1: Entonces, si generó un poco de resquemor lo que haya generado...
0: Ya,
1: porque
0: está.
1: Estaba en el lugar que tenía que estar.
0: Tito Fargo nos acompaña aquí en Radio Continental. 23 de mayo del año 1987. Había un local aquí en Buenos Aires que se llamaba Cemento.
1: Cemento.
0: Y esa noche pasaba esto.

0: ¿Sos de escuchar viejas grabaciones así, medias piratas o que no han sido editadas, como esta, por ejemplo?
1: No las había escuchado.
0: ¿No las habías escuchado?
1: No. A veces escucho alguna cosa, pero no estoy investigando.
0: No, porque esta noche, no sé si recordarás, seguro que sí, pasó algo muy especial. Subió otro amigo tuyo al escenario, el señor Luca Prodan.

0: señor Luca Prodan subió, ¿no? Y que se generó algo muy lindo arriba del escenario, por lo menos para el público, me imagino yo, que estuvo esa noche. ¿Y para ustedes?
1: Sabes que no recuerdo mucho la situación, pero hubo un poco de lío en un momento, creo. El Luca era un tipo muy así, muy, digamos, como emprendedor del momento, ¿no?
0: Después, al poco tiempo, creo que esa semana posterior, fue al Tren Fantasma, que seguramente era un programa que vos escuchabas también, ¿no?
1: El Tren Fantasma de Morano.
0: Exactamente. Pero creo, aquí le hace un reportaje Tom Lupo.
1: Tom Lupo.
0: A Luca Prodan, y hablan de este concierto de Cemento.
2: Grité unos gritos idiotas, sí. y agarré al saxofonista, que encima es amigo mío,
3: sí.
2: y eso, pero me quedé como, ¿cuánto? Como mucho, 30 segundos arriba del escenario. Y si me critican, son para mí son unos idiotas. No los redonditos, sino la gente que me criticó.
3: No.
2: Si sube cualquiera de ellos al escenario,
3: es que tampoco decayó.
2: Sumo, yo me río, claro. me divierto, no me pongo malo, no me siento... Lo que pasa, yo soy pelado de verdad.
4: Ha ha ha ha.

0: Sí, parece que se había generado un lío en
1: algo
0: Cemento,
1: pasó,
0: ¿no?
1: Sí, sí. Bueno, pero... el Cemento siempre era un lío.
0: Siempre, la verdad que sí. Pero bueno, Luca Prodan, vos con la Harlingen River Band también. O sea, no sé si este tema también es tuyo, no está firmado, pero eran temas que ustedes se tocaban y mucho.
1: Sí. Compuse muchos temas para la Harlingen junto con los demás miembros, que era fundamentalmente Luca, Diego, Superman, que básicamente era como el núcleo, ¿no?, funcional. Muchos de ellos fueron a parar a Sumo, porque Sumo logró grabar.
0: Claro.
1: Y la compañía le pidió mucho reggae y estaban estos temas y se trasladaron. Temas que yo no firmé, porque en su momento yo, como estaba trabajando en otra cosa, podía solventar, y consideré que en este caso era preferible que esa parte de pseudo ganancia que podía, claro, llegar a haber, la reciba alguien que estaba más complicado que yo en ese aspecto, ¿no?
0: Eran momentos donde el Einstein con la Harlingen River era como la base, ¿no?, de ustedes, o
1: el
0: ese
1: Einstein
0: circuito.
1: Fue la base de todo. Era el único lugar donde realmente nos podíamos congregar y abordar un fin de semana, y Sumo tocar un viernes, o la Harlingen un viernes, sábado Sumo, la Harlingen, y el domingo los que quedamos medianamente vivos de esos dos días tocábamos. Y Luca aprovechaba ese lugar como para poder estar activo todos los fines de semana. Era básicamente como nuestro lugar de encuentro, ¿no?
0: ¿De dónde sacó la facilidad Superman Toglo para tocar reggae tan hermosa, de forma tan hermosa, tan contundente? Porque no era común ese género acá en Argentina.
1: No, pero es lo que pasa cuando vos tenés músicos que no piensan desde un lugar del virtuosismo en sí, ¿no? Se meten en un género y lo entienden, y lo desarrollan y lo incorporan, y eso forma parte de una musicalidad que tiene que ver más con una personalidad de músico, ¿viste? El reggae, yo tuve oportunidad de tocar en Europa, hice gira con Rita Marley dos veces, y la charla entre los nativos es que básicamente viene de una música hecha por muchos, instrumentos de percusión que están pasados a instrumentos occidentales, claro, como guitarra, bajo, batería, etc. Pero si vamos si nos ponemos a limpiar un poco la función de los instrumentos, todos tocan un poquito una cosa que es rítmica, una situación rítmica que se forma entre muchos. Entonces nadie está esperando el solo, nadie está esperando pisar ningún pedal, nadie está esperando nada, solo es aguantar el ritmo. Y Rita me decía en un momento que la gente que toca rock entiende al rock con el pie. Y el reggae se entiende con el cuerpo, ¿no?
0: Ah, mirá qué hermosa diferencia,
1: claro,
0: ¿no? También,
1: entonces explica. Entonces no hay dureza, claro, no hay necesidad de ser violento en la tocada, sino llevar un pulso como para que la gente baile.
0: Luca, que vio a Marley en vivo en Inglaterra.
1: Lo vio.
0: ¿Cómo era una charla de música con ¿les gustaba hablar de música?
1: Sí, sí, ¿no? Yo realmente charlaba mucho con él, he estado viviendo en casa un tiempo, después de un cumpleaños que hicimos, cuando cumplí yo creo que 26 o 27 años, se quedó varios días ahí, y sus charlas de música eran escuchando, o sea, tal cosa, y íbamos al disco, al casero que teníamos, y escuchábamos, ¿no? Muchas horas con Arnedo tratando de entender esta música que es el reggae,
0: claro.
1: Y por otro lado, Superman escuchaba mucho radio y se había inventado como una antena en su casa ahí en Luján, vía por Francisco Álvarez. En la terraza había armado como una antena para agarrar una radio no sé de dónde, y lograba con un radiograbador grabar a cassette los pedazos de música que consideraba que estaban buenos, y llegó a grabar cosas interesantísimas que nunca supimos los hasta después de mucho tiempo que empezaron, claro, a llegar discos y eso, ¿no? Mucho colaboró Morano también con el Tren Fantasma. Él tenía, con Alfonso Centrega, tenía como un concepto ska reggae también, sí, y tenía mucha información. Así que, y mediábamos entre Marley, que era como lo más comercial, y el reggae más roots, ¿no? Que es un reggae más, digamos, como de tribu, más tribal.
0: Claro, bueno, Lee Perry creo que también.
1: Lee Perry, y Black Uhuru en su momento, muchas bandas de ese momento.
0: Que tienen que ver con ese sonido, sí, ¿no? Específico. Sí, sí, sí, sí. Y después, con el tiempo, Tito, sí firmaste una canción para Sumo.

0: momentos también con ese disco que se grabó también de una forma diferente a lo que se había grabado el anterior de Sumo, ¿no? Porque Sumo, contaban los músicos, que grabaron casi por partes, divididos por la felicidad, y llegando a Los Monos fue también como le pasó a ustedes, como más armónico, digamos, la banda tocando casi en vivo.
1: Claro, porque ellos, creo que, mira, es curioso, pero yo tenía muchos cassettes de reggae en su momento, y me acuerdo, digo, me decía, entramos a grabar y la persona que está produciendo no sabe nada de lo que nosotros queremos, entonces tenemos que dar información, o sea, le tenías que dar información al productor de tu disco, entonces se llevaba mis cassettes para mostrarle un poco
0: lo que quería,
1: Sí, claro, y bueno, no sé si la pasaron muy bien con eso, ¿no? Entonces se ve que en el segundo disco giraron un poco la metodología. De hecho, creo que estaba producido por ellos.
0: Claro. Y la Harlingan tocaba mucho también, ¿no?
1: Era la Harlingan tocaba, bastante. Iba detrás de Sumo o por delante,
0: pero
1: de Sumo.
0: Pero eran de shows de mucha energía también, ¿no?
1: A lo Prodan. Claro. O sea, hacerlo con lo que hay y para adelante, o sea, con una ojota, con un bombo, con un barril de lo que sea.
0: Claro, ¿no?
1: Lo que venga, tocar. De hecho, muchas cosas se han configurado arriba de un escenario, no en un ensayo. O sea, la idea era estar tocando.
0: Por ejemplo, el Rey de Paz se llamaba O-O, ¿no? Tenía un nombre así.
1: O-O. Sí.
0: Y cosas así, ¿no? ¿Te llamó la atención que tantos temas de la Harlingan después hayan sido grabados por Sumo y que tengan todavía la actualidad que tienen esas canciones?
1: Y sí, pero bueno, el reggae es como un género que cae bien en todos lados, ¿viste? Claro. O sea, yo creo que vas a una fiesta de esas de empresarios en un banco, vas a un cumpleaños de 15 y el reggae funciona en todos lados.
0: Queda bien, ¿no?
1: Queda bien.
0: Queda lindo, sí. 1144-000-590, estamos aquí conversando con Tito Fargo. Después te fuiste a España, después de Los Redondos.
1: Me fui a España.
0: Estuviste un tiempo ahí, mucho, 16, 17
1: sí,
0: años
1: por ahí,
0: trabajando.
1: Sí.
0: ¿Te fuiste de gira con Héroes del Silencio?
1: Me fui de gira como asistente de Juan Valdivia, del guitarrista. Y de apoyo un poco logístico.
0: Gran guitarrista, ¿no?
1: Sí, muy creativo, un tipo increíble.
0: Una banda que también tenía ese sonido dark inglés, un poco de The Mission, de ese tipo de bandas en el segundo disco, sobre todo.
1: Sí.
0: Con un sonido de guitarra muy particular también, ¿no, Juan?
1: Sí, porque Juan toca la guitarra pensando musicalmente en melodías. Entonces todo lo que hace no tiene que ver con esos arpegios medios épicos, ¿no? Uh-huh. Cerrando melodías y cosas que realmente, y con efectos, más tirando a un DH que a un slash,
0: claro.
1: Pero hizo como una mixtura muy buena, y fundamentalmente que han logrado muy grandes canciones.
0: No, sí, aparte en vivo, el vivo de ellos era muy fuerte también.
1: Y sí, estaba muy bien.
0: Yo acá los vi en obras un par de veces, y la última gira de reunión del 2007 creo que fue, que sonaban como los viejos tiempos también, ¿no?
1: Sí.
0: No había cambiado eso.
1: Sí, está una agrupación que siempre tuvo claro cómo funcionar.
0: Escuchamos esta canción y me contás qué eran los carnavales de Franco.
1: Ah,

0: ¿Esto es en España?
1: Esto es en España. Es un demo que hicimos con Roberto para poder salir a tocar por los bares. Es una batería electrónica, Christian Gruner en bajo, Roberto cantando, tocando el saxo y yo tocando la guitarra.
0: ¿Costó meter un poco esta música en España en aquel momento? ¿Costaba trabajar?
1: No, en España vas a un lugar y decís quiero tocar y te dan el viático por tocar, que es una guita determinada, sí. Y las copas de rutina y tocas. O sea, está lleno de lugares, al menos en esa época. Claro.
0: Y con este tema te reencontrás con la música a Los Redondos, porque este tema es de Sky del Indio.
1: Este tema es de Sky del Indio, pero la versión
0: es de Sumo, claro. Sí, nunca se escuchó una versión de Sky de Los Redondos.
1: No, porque era como un blues. Claro. Hay algunas cosas dando vuelta por ahí, pero no tienen que ver con esto.
0: ¿Y que tú estuviste trabajando también bastante en España con tu música, ¿no? Haciendo tu música.
1: Tuve una banda que está ahí dormida, porque yo estoy aquí y ellos están allí, ¿no? Que se llama Baobat.
0: Sí, hay un simple también, hay un EP.
1: Un EP y hay algunas cosas en vivo. También hicimos gira en Argentina en el año 90 y pico. No,
0: vinieron acá a tocar.
1: Sí, hicimos Argentina, Uruguay, estuvimos como 3 meses tocando.
0: ¿Era tu primera vez en Argentina después de tu ida a España?
1: ¿Con banda? Sí. ¿Traer banda de allá? Sí, para mí estuvo buenísimo, muy bueno. De hecho, ahora en algún momento voy a volver porque decidimos en algún momento juntarnos a tocar un poco ya, como para cerrar un ciclo.
0: Un ciclo, claro.
1: Entonces, estamos ahí medio charlando de nuevo a ver qué podemos hacer.
0: ¿Y el viaje a Londres, el reencuentro con Arnedo y Moyo después de un tiempo?
1: Y eso, yo estaba viviendo en España. Claro. Ellos fueron a Abbey Road y los fui a visitar.
0: Nada más y nada menos, a ese estudio.
1: Sí, me quedé ahí con ellos. Tuvimos una vivencia de varios días. Así que después volví a Argentina, ellos me invitaron a tocar en varios shows y en un momento ellos van a tocar a Londres, así que yo me vuelvo a sumar con ellos para tocar allá.
0: Porque en Arigón grabaste las voces de un tema.
1: Sí,
0: ¿no?
1: Ahí como un coro, ahí. Sí, una cosa así un poco subliminal.
0: ¿Y tocar con ellos en vivo? ¿Qué sensación te dio a vos de ver que ese trío sonaba tan fuerte y la gente, la respuesta que tiene?
1: Sí,
0: ¿no?
1: Ellos son unos
0: Porque grandes. Vos los conocés hace mucho tiempo.
1: Sí, pero son unos grandes laburantes, toda la vida... de juntarse a tocar y son tocadores, ¿viste? No están metidos en la sala, es como una rutina que tienen, muy dedicados, inventaron un audio y un concepto musical que la gente aquí se siente muy identificada. Claro. También, así que no, buenísimo, porque además siempre que yo he venido a Argentina, siempre hemos estado en contacto
0: haciendo cosas. Sí, siempre, sí. ¿No? Bueno, con Arnedo también tenés una relación de muchos años, ¿no?
1: Sí, de chicos.
0: ¿Con Arnedo de chicos se conocía?
1: Sí, yo tenía, calculo que 20 años, 18, 20, un poco más grande que yo, unos años más.
0: ¿Cómo era la relación de Mario Arnedo Gallo con ustedes?
1: No, no lo llegué a conocer.
0: Porque yo me imagino que esas charlas también entre él, digamos, sobre todo con nuevas canciones y con nueva música, que tan reconocido autor, ¿no? Y que Mercedes Sosa lo ha grabado también, claro. Y diferentes cosas, ¿no?
1: No he llegado a conocerlo.
0: Pero bueno, me imagino también que esa apertura musical que tiene Diego también viene de casa, ¿no? Seguramente.
1: Sí, también, sí, ahí todos sus hermanos tocan el bombo y vienen de esa tradición también del folclore.
0: Te llamó la atención, y con esto ya te vamos despidiendo, y te agradezco, Tito, que te hayas acercado aquí a Radio Continental, lo que genera jijiji en vivo en la gente.
1: Si me llamó la atención.
0: Sí, me refiero a lo que significa esa canción para el público que asiste a los shows de la Kermés, ¿no?
1: Yo creo que cada uno la debe vivir de una manera totalmente diferente, y que cuando se encuentran en ese lugar es como una especie de catarsis, es como el punto de encuentro, ¿viste? Es decir, bueno, y acá estamos todos a full, claro. ¿Viste? Es como que es el detonante, ¿no? Es como destapar, así.
0: Porque
1: con efervescencia.
0: Había mucha gente que iba a ver al Indio solo para vivir ese momento.
1: Claro.
0: Se hablaba tanto, la prensa hablaba tanto, que quería vivir ese momento de lo que se estaba ahí, ¿no? Y no era un tema que ustedes tocaban mucho, mucho en vivo.
1: No, y de hecho siempre en la lista por ahí estaba por el medio o algo así. Pero llegó un momento, yo ya no estaba, básicamente estaba viviendo afuera, como que se acomodó en un lugar... que la gente necesitaba pasar por ahí.
0: Creo que lo impuso la gente, que la banda tenía que cerrar con eso.
1: La gente siempre impone. Por más que uno... Uno toca para ellos, y lo que recibe para seguir es básicamente lo que ellos te dan, ¿no? O sea, uno está tocando porque le gusta, porque está encuentra esa fascinación con un mundo de sonidos y de cosas, pero lo que la gente te devuelve es lo que te hace seguir.
0: Claro, eso es lo que nutre a uno para seguir,
1: Sí, es así.
0: Tito, muchísimas gracias,
1: gracias a vos.
0: Por haberte acercado, gracias por compartir con nosotros. La verdad que hermoso poder compartir y conocer también de primera mano muchas de las historias que uno ha leído, obviamente, y disfruta también. Tito Fargo, junto a Sergio Dawi, Semilla Buscarelli, también bueno, va a estar también Hernán Aramberri, también otro gran baterista, ¿no? Jorge Cabrera en la voz, Oscar, bueno, en la guitarra, y Fede también, ¿no?, en teclados.
1: Está trabajando con nosotros Mariano Pirato ahora.
0: ¿Ahora?
1: Sí, Fede abandonó la formación ya hace como un año.
0: Qué lindo, bueno, también se va regenerando también otro vínculo también, ¿no?, musical, que es muy lindo. Y vaya a saber uno los artistas, los cantantes invitados que va a tener cada fecha, ¿no?
1: Y hay, siempre hay.
0: Y con Jijiji, esta versión de Los Decoradores, nosotros nos despedimos hasta otra edición de Ya Fui aquí en Radio Continental. Chau.

0: sei entrato, hermano.
1: Wow, gracias, bro. Fuerte el aplauso para Nahuel. Wow. Fuerte el aplauso.

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1: Hola, bienvenidos a Primera Hora, este resumen semanal, como todos los domingos hasta las 8 de la mañana, para recorrer algunos de los temas del día y las principales entrevistas realizadas en los programas de la emisora en este domingo gris, con lloviznas, en gran parte de la República Argentina. Comenzamos el recorrido con el tema que más nos ha impactado, el tema que ha generado realmente una enorme conmoción en todo el país y que fue el femicidio de Agostina Vega, la chiquita de 14 años, a quien mataron en Córdoba. Lo analizaba en diálogo con Fernando Mancini, el abogado Fernando Burlando, por Continental.
2: Fernando, gracias por atendernos. Fer Mancini y todo el equipo te está saludando como siempre, y gracias por atendernos una vez más.
3: ¿Qué tal, Fer? ¿Cómo están? Buenos días.
2: ¿Qué tema, no? Por favor, ¿qué tema, por favor, qué tema?
3: Un tema que no alcanza, ¿no?, con decir basta. Estos son temas que... simbólicamente, sí. Parece que representan a muchísimas víctimas que incluso son anónimas. Candela, la chica de Florencio Varela, Loan, bueno, y ahora realmente Agostina. O sea, hay una decadencia generalizada en lo que es el accionar de la justicia y de la prevención, que realmente genera miedo, ¿no? Donde vemos que las criaturas están a merced de los designios de mente, o de varios dementes, no sabemos, y donde son circunstancias que yo, como siempre digo, ¿no? Evidentemente, tanto familiares, padres, gente cercana, puede ir haciendo a través de un pequeño radar, la observación, qué es lo que ocurre, cuáles son las conductas de todas las personas cercanas y de los vínculos, cierta prevención. No sé por qué le cuesta tanto a algunos funcionarios arrancar inmediatamente aplicando todo aquellos beneficios que el SOFIA nos brinda. Realmente es algo inexplicable, ¿no? Y bueno, más allá de todo, como siempre, ¿no?, teniendo que lamentar en estos episodios la pérdida súper valiosa de la vida de una jovencita, ¿no? Descartamos, ¿no?, todo aquello que tiene que ver con lo que significa un niño y su inocencia.
2: Ahora, metiéndonos en este caso puntual, el tema de Agostina, digo, la pregunta es esta, Fernando. ¿Escuchaste vos, viste las declaraciones del fiscal Garzón?
3: Sí, tuve oportunidad de verlas. Estamos de acuerdo que el fiscal tal vez con su estilo puede generar hurras y odios, ¿no? Realmente. Yo creo que cuando uno comunica circunstancias de tal naturaleza, realmente tiene que bajar al llano, entender concretamente de qué se trata la situación, entender lo que es la comunicación. No todo el mundo entiende lo que es la comunicación y qué esperan también los medios de información y qué es lo que nutre en definitiva la sociedad. Creo que ha tenido varios actos fallidos que provocan realmente... Pero entonces, de estas características, todo enoja. Quiero que entiendas. Una familia que está de alguna manera denunciando que no se hicieron las cosas como correspondía. La alerta Sofía, que no se aplica
2: tarde.
3: En los momentos
2: tarde.
3: Instantáneos. O sea, tiene que ser instantáneo. O sea, frente a una situación, incluso una mujer o una niña o un niño, el alerta Sofía tiene que directamente inundar el territorio nacional.
2: La pregunta que se hacen mis compañeros, y te preguntamos a vos, Fer, con todo lo que sabés y por supuesto, ¿se pudo haber evitado esto denunciando y si la policía y el Estado trabajaban en tiempo y forma?
3: Yo creo que todo esto se pudo haber... A ver, uno no puede hacer afirmaciones realmente en ese sentido, porque realmente uno no es dueño de tendría que prácticamente ser un adivino. Pero sí te digo que todo cuando se aplican las normas instantáneamente y se utilizan todos los mecanismos para encontrar, en este caso, una niña que había desaparecido, todo hubiese sido más rápido. Tal vez con una niña con vida, o tal vez esclarecer el hecho de una manera rápida e instantánea, ¿no? Yo quiero decirte que también en todo esto, la demora en la definición, la demora en la noticia, la demora, la ignorancia de parte de la familia en todo aquello que tiene que ver con qué es lo que está pasando con la persona, en este caso desaparecida, genera un gran desequilibrio, un gran dolor que deja huella, esto no borra más, a la pérdida, a la forma, los tiempos, las idas y vueltas, y obviamente también yo voy a seguir insistiendo con lo mismo. Cuando la prensa y los comunicadores están presentes en los casos judiciales, la justicia actúa de otra manera. Imagínate si la lupa de la justicia no hubiese estado en este caso, lo que hubiese sucedido. Acá tengo un ejemplo claro de lo que significan las redes. Entonces, criticar los medios de comunicación, limpiar los medios de comunicación.
2: Una locura, Fer, una locura.
3: Ponerle algún tipo de freno o como se ha pretendido, criticar a todos aquellos colegas que están haciendo una tarea loable, noble, en un lugar con mucha incomodidad, con mucha gente que está en el lugar tratando de sumar y aportar este elemento, porque también el periodismo hace eso, también lo hace. Me parece también otra de las grandes fallas, equivocaciones y errores que tiene la justicia, y que la justicia también debe saber manejar. La justicia debe especializarse en todo esto que tiene que ver con la comunicación y cómo debe hacerlo, porque hoy ya es parte de la misma, ¿no?
4: Fernando, Juanjo Madarna te habla. A 11 años de aquel primer grito, ni una menos, hasta el día de hoy, cuentan ya más o menos 3.424 muertes. Digo, ante cada hecho de esa naturaleza decimos, tenemos que aprender nunca más. ¿Qué tenemos que aprender, qué tenemos que hacer para tratar de eso darle forma, medidas de prevención, independientemente de lo que es el núcleo familiar? Porque uno es observador, no es protagonista, pero las cosas hay que decirlas con total realidad. El problema, indefectiblemente, nace en el seno familiar, pero después hay otros problemas que ya exceden al núcleo familiar, que es la justicia, la policía, la política. Tu reflexión es más que importante.
3: Sí, también te agregaba la educación. Mira, evidentemente hay una gran crisis, esto lo venimos hablando hace tiempo, crisis en educación, crisis cultural, crisis en los valores, crisis de todo tipo, donde la justicia, quienes son los organismos de prevenir este tipo de situaciones, también están inmersos en esa crisis, no son ajenos. Entonces, fundamentalmente yo siempre digo lo mismo, o sea, acá la mira que tiene la familia es fundamental, no pecar de confiado y estar atento a lo que pasan y lo que pasa en las alternativas de cada uno de nuestros hijos, nuestros familiares, es una de las claves también para prevenir. Arranca ahí. Luego, obviamente, ha habido un descenso en todo aquello que tiene que ver con las cuestiones de género. Realmente sí. O sea, de los últimos años ha habido una pérdida de jerarquía o de importancia en lo que hace a las cuestiones estrictamente vinculadas al género. Bueno, de hecho, ya vemos personalidades que se atreven a decir del sexo masculino, es decir, somos lo mismo, a mí también que se respete bien pase eso, pero está mejor maximizar precisamente los controles cuando hay una cuestión ya directamente vinculada al género, que no es un invento, que no es algo que apareció por una cuestión política, sino que es una cuestión que tiene que ver con una triste realidad que se vivió durante muchísimos años. Me parece que todos tenemos que, de alguna manera, hacer una autocrítica y desde la cuestión funcional y desde la autoridad empezar nuevamente a bajar líneas concretas de que hay cosas que no se pueden permitir. La inoperancia no se puede permitir. Un fiscal que no tome las medidas a tiempo no lo podemos permitir.
5: Ahora, Fernando, te habla Clara Mariño, sí. ¿Cómo estás?
3: ¿Qué tal, Clara?
5: Bien.
3: Buenos días.
5: A tu juicio, ¿cómo debería seguir esto? Primero, saber el móvil y después saber si este hombre actuó solo o tiene cómplices, ¿no?
3: Mira, sin lugar a dudas, la investigación, con el lamentable resultado, la investigación sin lugar a dudas se va a encaminar, esto no tenga dudas. El móvil es importantísimo. ¿Por qué? Porque obviamente nos permite hacer una evaluación y hasta estadística de situaciones que no tienen que volver a pasar. Dentro del móvil seguramente va a estar la cantidad de gente que está involucrada. A mí me cuesta entender que este episodio tenga un solo protagonista.
6: Por la experiencia dice que puede ser más de uno, Fernando.
3: Un solo delincuente, ¿no? Me cuesta creerlo. Desde el inicio, desde cómo fue la captación, cómo fue la seducción para precisamente llevar a Agustina donde la llevaron. O sea,
5: Fernando,
3: mucho antes a mí me suena extraño. Y bien, como dijo ahí, en esta me parece que es un acierto el fiscal, cuando no descarta a nadie dentro de lo que son las distintas líneas de investigación.
5: Claro.
3: Eso también es importante.
5: Fernando, perdón.
3: Eso también, porque hemos visto cosas feroces. La interrupción. En su momento, para ponerte un ejemplo, con el caso de Candela, obviamente yo me enojaba mucho cuando trataban de involucrar a la familia en lo que era el asesinato y lo que fue el tormento de Candela. Pero realmente las investigaciones tienen, lamentablemente, a veces que abordar situaciones donde la propia víctima, más allá de lo que pueda resultar de la victimización, tienen que ser de alguna manera pasadas por el ojo de la investigación.
5: Claro. Fernando, en ese sentido te iba a preguntar qué reflexión tenés respecto del accionar de la madre. O sea, obviamente que uno no puede juzgar qué hizo o qué no hizo. ¿Pero te llama algo la atención?
3: A veces las elecciones. Es el no poner el ojo en una buena elección que provoca esto, que es una tragedia que no se va a despegar nunca de la familia. Yo ahí quiero ser prudente, quiero siempre, reitero, ya el primer fusible, el primer factor de presión que tenían los investigadores era encontrar el cuerpito de Agustina. Encontrar a Agustina de cualquier manera. Ese era lo que concentraba la atención incluso a los investigadores. Ahora, con esta situación, seguramente va a generar algún tipo de lamentable calma, van a seguramente ahondar en todos los caminos de investigación, ya no de cara a encontrar el cuerpito de Agustina, sino de cara a encontrar a los responsables.
6: Sí, acá tenemos varias preguntas, Fer, y por supuesto con tu experiencia y el expertise que tenés vos en todos estos temas, ¿no? Pero digo, si este hombre verdaderamente operó solo.
3: Perdóname, y te quiero perdón que los interrumpa, ¿sabes? Pero fíjate, ¿te acordás en el caso Candela, que se criticó mucho a todos los funcionarios del gobierno? ¿Por qué? Porque pisotearon la escena del crimen y se metieron. Bueno, fíjate, tantos años después.
7: Igual.
3: Y siguen ocurriendo las mismas cosas.
6: La misma cosa. Por eso digo, la connivencia de la política.
3: En ese caso, así como en el, no sé, como en el caso de Píparo, pusimos y hicimos hincapié en que la seguridad bancaria debía saber formas, por ejemplo, los biombitos, eso que vos ves. En el caso de Candela se habló de un protocolo de cómo abordar las investigaciones. Y acá parece que no importa nada, ¿no?
7: Sí, claro.
6: Es clarísimo, Fer. Y también déjame, por supuesto, confirmar esta información que nos ha llegado también, que bueno, por supuesto, en el día de ayer, el gobernador recibió al papá y parte de la familia, pero digo, ¿no se trabajó tarde con esta causa? Esa es la pregunta que nos hacemos. Y si verdaderamente este psicópata, porque no sé cómo definirlo, perverso, actuado solo en esta en este crimen, ¿no?
7: Y sumémosle si el padre no tuvo un rol fundamental para llegar a descubrir el caso, ¿no?
6: Tremendo. Mira, un tema muy complejo, pero es muy complejo.
3: Muy complejo, pero sin lugar a dudas con esas connotaciones que nos tenía a todos preocupados por Agostina. Creo que hay que poner un límite, que los funcionarios después de tantas tragedias, no podemos ser, o sea, no pueden continuar siendo lo mismo. Que el basta tiene que ser un basta real, que no podemos permitir más perder criaturas, porque es algo tremendamente valioso para la sociedad, seguir perdiendo jóvenes, y que de alguna manera esto es responsabilidad del Estado. Esto es responsabilidad del Estado. Los particulares están involucrados, sí, obviamente que hay particulares, pero el Estado también tiene que cumplir,
6: actuar en consecuencia,
3: no importa, para que podamos de alguna manera vivir, Fer, con cierta tranquilidad.
6: Y un punto más, la justicia, este hombre le dieron la libertad, estaba preso y hay denuncias, hay antecedentes de este hombre, alguien lo liberó, bueno, un fiscal lo liberó, bueno, también la justicia.
3: Y mira, yo no soy amigo, realmente hay situaciones y situaciones, ¿no? A veces la mezcla de la política con la justicia, etcétera, hace zafarranchos. Bueno, espero que sea para bien.
6: Ojalá.
3: Pero bueno, a ver, si hay de alguna manera un compromiso de la política, que la política haga bien las cosas, y no importa si el juez que lo liberó o el juez que lo liberó mal o bien es de un partido, de un color u otro, a ver si empiezan a hacer las cosas bien. Porque gran parte del deterioro de este país, los responsables también son los jueces, que nos han inundado de impunidad, obviamente con una política que no queríamos.
6: Bien, Fernando Burlando con nosotros, compartiendo la mañana, este tema tan delicado, tan complejo, y por supuesto vamos siempre con el doctor Burlando y con la pluma autorizada. Fer, querido, te agradecemos el contacto con nosotros.
3: Por favor, buenos días para todos, un placer.
1: Estamos en el resumen semanal de Primera Hora y seguramente hay mucha gente que a esta hora nos escucha tomando un buen mate. Bueno, estoy leyendo en Diario de Cultura que el mate puede retrasar el Parkinson, según un estudio publicado por la UBA, la Universidad de Buenos Aires. Dice este estudio que la yerba ayudaría a las células a regular su energía y limpiar sus propios desechos, y que las enfermedades neurodegenerativas suelen darse porque se acumulan desechos dentro de las neuronas, que el mate puede ser bueno para eso. Interesantísima la nota. Te la anticipo, te la sintetizo, pero la tenés completa en Diario de Cultura. Pero a propósito del mate, hubo una nota también muy interesante en Chacra Agro Continental que le hicieron a Martín Gómez, que es sommelier de yerba mate y que contó mitos y verdades de cómo cebar un buen mate. Escuchá.
8: Martín Gómez es sommelier de yerba mate. Podríamos decir que hoy es un referente de la cultura matera en el mundo. En 2025 publicó La Yerba Mate, mitos, verdades y chamullos. Hoy está enfocado 100% a lo que va a ser el primer mundial de la yerba mate, que va a tener a la ciudad de Buenos Aires como sede. ¿Cómo va? ¿Cómo va la vida? Buen día, gracias por atendernos.
3: Gracias a ustedes por el contacto, un placer charlar a la mañana acá con ustedes.
8: Placer todo nuestro, mateando, por supuesto.
3: Vos sabés que arranqué temprano, aunque no lo creas.
8: Pero ¿cómo no te voy a creer? Por supuesto. Bueno, contame todo. Por ejemplo, ¿cómo puedo saber que una yerba es una yerba de buena calidad? ¿Cómo influye el que una yerba mate sea estacionada a que no?
3: Ah, excelente pregunta. Vamos por un programa de 3 horas, más o menos.
8: Oh, vamos a hacer una serie, mirá.
3: Vamos.
8: Ahí está.
3: Vamos por ahí. Yo siempre digo que el tema de calidad tiene que ver también con las expectativas, digamos. Por ejemplo, vamos a hablar, vos hablaste específicamente del tema de estacionamiento para tomar una dimensión, digamos. Entonces, para nosotros, una yerba brasilera que no tiene estacionamiento, podríamos decir que por gusto o por preferencia no sería una yerba de calidad. Sin embargo, en Brasil claramente es el tipo de yerba preferida. En general, lo que uno busca, y esto es lo que vamos a hacer en el Mundial de la Yerba Mate, es evaluar que una yerba que promete algo, que declama un estilo, lo cumple, vamos a decirlo en esos términos. Mientras más lo cumpla, podríamos decir de alguna forma que es de mejor calidad. No sé si me expresé más o menos por dónde viene.
8: Bien. Perfectamente.
3: Entonces, en ese sentido, creo que lo que el Mundial trae, digamos, como visibilidad, es que existen muchísimas clases de yerba mate, muchísimos estilos de yerba mate. Nosotros en la Argentina, esta es una referencia que a mí me gusta mucho mencionar, que es 90% de los lugares de Argentina toman mate. Y si vos te pones a ver el top 10 de empresas, ¿sí? Eso más o menos representa el 75% de lo que tomamos en Argentina. Y todas esas son hierbas con palo. Uh-huh. Entonces es como que casi, por decirlo de alguna forma, el 70% de la Argentina toma un tipo de hierba cuando hay innumerables, te voy a decir, puedo enumerarlas, pero quizás 50, 60 estilos de yerba distintas que uno podría clasificar. Entonces, la verdad que una excelente pregunta, porque yo creo que justamente la calidad tiene que ver con qué tan fiel es ese el producto a lo que quiere representar o propone.
8: Si me salgo del producto primario y me voy a mi casa, me pongo con el mate, y aquí mi productora Eliana Degam, que es matera desde las 4 de la mañana, la primera de todas, me dice, ¿y cuáles son los principales errores, Karina? Preguntale, ¿qué cometemos a la hora de cebar un mate?
3: Quizás uno de los errores que cometemos es no ver que, por ejemplo, hoy por hoy, la temperatura con la que preparamos el agua, el agua, digamos, uh-huh, ha cambiado, porque justamente como han cambiado los estilos. Antes, por ejemplo, mi viejo no usaba un termo, digamos, y calentaban el agua. Más o menos calentábamos el agua entre 75 y 80 grados. Y hoy, por ejemplo, ese rango de temperatura cambió un montón. Entonces, porque la molienda suele ser más gruesa, más fina, mate más chico, mate más grande, de un material, de otro material. Entonces, como toda esa dinámica ha cambiado. Antes todos teníamos como un mate, una bombilla y un tipo de hierba en casa, digamos. Y hoy hay tanta diversidad que, por ejemplo, uno de los errores que se comete es esto de quedarse como encajonado en una única temperatura o en un rango chiquito. Y ese rango va de 70, digamos, para estas moliendas muy gruesas que suele haber, a una yerba de estilo uruguaya que calentaba el agua hasta 90, 95 grados, digamos. Eso es uno de los errores más comunes que cometemos todos, me incluyo. Mira, hoy me levanté a las 4:30 y estoy probando un mate nuevo, que casualmente es uno de los mates que vamos a usar acá en el Mundial, que es el mate oficial. Y calenté el agua además, y la verdad es que no disfruté los 10 primeros mates porque estaba el agua muy caliente, digamos.
8: Ahí está, me dejaste picando la pregunta. ¿El mate tiene que ser el mate de calabazo, de calabacín, de vidrio, de madera, de peso? ¿Cuál es el mate ideal? O, por ejemplo, a ver, ¿cuál es el mate oficial del Mundial?
3: El mate oficial de cata del Mundial, sí. Para la cata del Mundial,
8: para la cata.
3: Es un mate de inoxidable. Podría ser de vidrio, digamos. Tiene que ser un material inerte, que no le confiera a lo que estás evaluando, o que no le transmita la historia de lo que vino trayendo ese mate. Eso te lleva a la segunda parte, es por qué nos gustan tanto los mates de calabaza o por qué lo usamos tanto, además de por tradición, porque claramente hay un tema de tradición y culturalmente es el tipo de recipiente que hemos tenido. Es porque justamente tiene como la historia de cada matero, que lo curó, que lo viene cuidando, que hay como una conexión con el elemento mucho más potente en un mate de material natural como la calabaza que con un mate de vidrio o de inoxidable, digamos.
8: Mira, acá me caen cataratas de mensajes y tienen razón, que me dicen, si es el mundial, ¿se va a premiar alguna yerba mate? ¿Cómo es, digamos, es el mundial de la yerba mate, tiene sede en Buenos Aires? ¿Se va a premiar un blender? Sí. ¿Va a haber, no sé?
9: Va a ser así.
8: Contame todo.
9: Más o menos, la dinámica es esta. La propuesta del mundial de la yerba mate, que dicho sea de paso lo vamos a hacer en el Museo del Mate que tenemos en Buenos Aires, que también está bueno difundir, que tenemos este edificio bellísimo ahí en Avenida de Mayo 853. La temática del mundial es valorar cada yerba mate por sí misma y evaluarla de modo de reconocerla en forma individual, otorgándole un puntaje que le pueda asignar un tipo de medalla. Esto en el mundo de los vinos está muy divulgado. Medalla de bronce, de plata, de oro, de gran oro. Esto uno va a una góndola muchas veces y ve medallas, digamos, que tienen los vinos. Bueno, lo que busca este mundial es hacer ese tipo de valorización. Es un tipo de certamen donde cada producto, que no solamente yerba mate, sino tenemos bebidas, tenemos gin, tenemos alfajores, tenemos blends, 400 productos tenemos, 430 teníamos ayer, montón, es un y de 13 países. Tenemos hasta yerba mate de Canadá, de Estados Unidos, que no son cultivadas allá, pero que son diseñadas para el público de allá. Entonces, lo que buscás es eso, es la valorización del producto en forma individual, otorgándole una medalla en el caso que tenga X cantidad de puntos. Y después, por supuesto, se van a hacer los reconocimientos a los puntajes más altos por categoría. Digamos, las menciones de quienes tuvieron más puntaje en este mundial, pero no se está buscando un campeón, digamos, per se, como uno haría generalmente en un mundial. No sé si me expliqué.
8: Perfectamente.
9: La idea es valorar cada producto por lo que es el producto y ponerle eso en conocimiento del consumidor hacia adelante para que el consumidor esté informado tomando decisiones respecto de, mira, este producto fue valorado por, tenemos 43 jurados de 12 países, entonces hay como una valorización atrás desde el punto de vista técnico que dice este producto la verdad que tiene, digamos, esta valorización que pasó por, bueno, esta evaluación.
8: Sin entrar en marcas para no tener complicaciones, ¿cuáles son las diferencias entre la yerba mate uruguaya, la argentina, la paraguaya, la brasileña, que se puso tan de moda y generó polémica por esto de los jugadores de fútbol?
9: La diferencia fundamental tiene un contexto histórico, en realidad. Y tiene que ver mucho con dos hitos históricos que tiene que ver con la expulsión de los jesuitas y con la guerra de la Triple Alianza. Y con una dinámica que se ha dado en donde distintos países se han prestado, digamos, el liderazgo de lo que es el mercado de la yerba mate. Y eso definió de alguna forma que la yerba de Paraguay sea una yerba tradicionalmente con palo estacionada, mucha de ellas secada por lo que se llama el método barbacoa. En Brasil, una yerba de molienda más fina, muchas veces extremadamente fina, y hasta sin palos, sin estacionamiento, como en su momento también lo hacían mayoritariamente los guaraníes, los argentinos, yerbas con palos estacionadas, y los uruguayos, yerbas sin palo, molienda fina, estacionadas. O sea, son cuatro tipos de yerba que tienen unas pequeñas diferencias, y que nosotros hemos acostumbrado nuestro paladar a ese tipo de estilo de yerba, digamos. Lo que pasa es que eso hoy empieza a como todo, se empieza a globalizar. Y ya en la Argentina, claro, Estamos tomando yerba de chimarrón o yerba, como vos decís, yerba de estilo uruguaya. Y también nos pasa, en Brasil empiezan a tomar yerba de estilo argentino, padrón argentino, se le llaman ellos, y así sucesivamente. Ya Chile empieza a trabajar en un padrón propio para ellos, y así sucesivamente. Y bueno, estamos de a poquito, por un lado globalizándolo y por otro lado aceptándola en distintos países con sus particularidades.
8: Martín Gómez es sommelier de yerba mate. Mira, literalmente, Martín, sos muy joven, por eso te tuteo. Me estallan el WhatsApp con preguntas para vos. O sea, soy el intermedio, la ventana, que ese es el objetivo de mi función en este lugar, en este programa, entre la gente. Voy a tratar de resumir. Algunos me dicen, ¿qué hay que estudiar para ser sommelier? ¿Se estudia para ser sommelier? ¿Dónde se estudia? ¿Alcanza con el paladar? Por ejemplo, me dice María Marta. Aclaro que vos sos ingeniero químico, además.
9: Sí, yo claro eso. Yo en realidad estudié ingeniería química y me dediqué a la sommelería ahora. Tengo 56 años, ¿eh? O sea, hace ya, tengo un recorrido
8: muy
9: también.
8: Muy joven. Somos teenagers, ambos. Hasta teenagers.
9: Mira, efectivamente hay propuestas académicas al respecto. Nosotros tenemos una academia, se llama Academia de Sommelierie, que inclusive tenemos ahí en el Museo del Mate clases de los sábados. Nosotros tenemos un plan de estudios de un año para sommelier de yerba mate. O sea, la verdad que la cantidad de contenido que vemos es un montón. Y justamente te preguntaban de la parte sensorial, que es 2 meses de esos 12 meses, digamos. O sea, la verdad que el mundo de la yerba mate es tan grande, es muchísimo más grande de lo que nosotros nos imaginamos. Yo suelo decir, tomamos 1000 veces más mate de lo que conocemos, digamos. Entonces, la verdad que es un mundo fascinante. Yo siempre digo a los alumnos, le digo, una vez que entraste acá, ya te quedás enganchado para siempre. Es una cosa increíble la cantidad, la dimensionalidad que tiene en términos de la riqueza que hay y lo enorme que es, digamos.
8: Martín, nosotros queremos agradecerte enormemente este diálogo que has mantenido con nosotros. Recordamos la fecha en la que va a ser el Mundial de la Yerba Mate, porque va a ser para darse, iba a decir una panzada verde, pero de verdad una panzada verde de información sobre la yerba mate, un producto tan genuino y que además nos caracteriza tanto, ¿no? En la región, no solo en la Argentina. Recordanos la fecha.
9: Va a ser el viernes 5, sábado 6 y domingo 7. Principalmente en el Museo del Mate. Hemos hecho un acuerdo con la Academia del Tango, que está al lado, porque no nos alcanza ese local, digamos, y a pesar de que va a haber alguna llovizna, la verdad que como es todo adentro va a estar perfectamente bien. Y celebro que haya dicho la panzada de información, porque para que te des una idea, va a haber 4 o 5 actividades en simultáneo a cada hora para ver distintos tipos de cosas, claro, de gente de todo el mundo que está viniendo, digamos. O sea, va a haber, no sé, vamos a aprender a cebar mate como se ceba en Siria, a ver las particularidades de lo que vos me venías preguntando respecto de cómo se toma mate en Brasil, hacer blends. Bueno, va a estar Federico Andajasi presentando su libro, va a estar Pau Navajas presentando un libro, Juan Ferrario, bueno, el mío. Y, o sea, la verdad, vamos a tener una agenda completísima, digamos. Así que yo siempre invito a la gente a que se vaya ya reservando su lugar, entra al perfil de Instagram del Mundial, reserve sus entradas, inscriba en las actividades. La verdad que creo que nos estamos preparando para un fin de semana, como vos decís, ¿no? Yo no lo había pensado en esos términos, pero para salir con la panza bien verde.
8: Panza verde este fin de semana.
9: Exactamente.
8: Martín Gómez, muchas gracias.
9: A vos, un abrazo gigante y gracias por el contacto.
8: Al contrario, que sigas muy bien. Discusión. Gracias. Es el Mundial de la Yerba Mate, se hace por primera vez en la ciudad de Buenos Aires. Es un evento.
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1: Muchos oyentes que están del otro lado porque que tienen ahí la el corazoncito escuchando música gallega. Se ha dicho muchas veces que Buenos Aires es la quinta provincia gallega, y lo cual no creo que no está equivocado, no está errado. En lo personal, mi abuela Mercedes, nacida en Coruña, en un pueblito llamado Encesuras, se vino en plena guerra civil española, y hay un montón, miles y miles de familias atravesadas por esta situación. Esto hace también que uno a veces, porque la raíz y la sangre tira, bueno, tenga el corazoncito en algún lado. Particularmente lo tengo, ustedes lo saben, como mis amigos y compañeros de laburo, que les rompo las guindas siempre con el Deportivo de La Coruña, Ocho años sin estar en primera, un equipo que ganó Copas del Rey, equipo que ganó Supercopa, equipo que ganó Liga, donde jugó Scaloni, donde jugó Turuflores, donde jugó Duscher.
2: Bebeto.
1: Donde jugó, bueno, Bebeto.
3: Acuña.
1: Claro, pero muchos jugaron argentino y sudamericano. Y ascendimos la semana pasada, cuando se consiguió el objetivo contra el Valladolid. Y dentro de la defensa hay un jugador llamado Miguel Loureiro, que la rompió toda. La rompió toda durante todo el año en el centro de la defensa. Y también la rompió en las fiestas de celebración, porque se lo tenía como un tipo serio y fue de los más divertidos. Y la verdad que debe ser la primera vez que él nos escucha a nosotros, seguramente, pero nosotros lo vimos jugar y nos divertimos mucho con las imágenes que vimos. Miguel Loureiro, jugador del Depor, bienvenido a Fútbol Continental, ¿cómo estás? Buenas noches.
4: Hola, ¿qué tal? Buenas noches.
1: Bueno, la verdad, Miguel, que fue toda una sorpresa verte en esa faceta de tipo divertido, allí con el pasito que ya están imitando todos allí en Coruña.
4: Bueno, la verdad es que la ocasión creo que lo merecía, ¿no? Estaba muy contento, muy eufórico. Para mí es súper especial pues conseguir llegar a Primera División con el equipo de mi tierra. Pues para mí es muy especial y evidentemente estaba muy muy muy contento. Además era algo que veníamos haciendo toda la temporada dentro del vestuario, aunque no había salido nunca había salido nada hacia afuera y no se había visto ningún vídeo, pero bueno, que era una celebración que hacíamos todos en el vestuario, y bueno, creo que quedó muy bien, a la gente le gustó mucho, y a pesar de que bueno, que yo soy un tipo bastante discreto y que no me gusta mucho tener el foco encima, pero bueno, creo que en esta ocasión pues el baile quedó bien, a la gente le gustó y la verdad es que disfrutamos mucho.
1: Miguel, ha sido una temporada durísima, pero la han dominado junto al Racing de principio a fin. Terminaron segundos, ayer el Depor perdió frente a la Unión Deportiva Las Palmas, pero ya tenía asegurada la clasificación a Primera División después de 8 temporadas. ¿Qué es la Segunda División del fútbol español? Para que vos le puedas contar al hincha argentino.
4: Pues bueno, una competición que se hace muy dura, muy larga, porque bueno, la principal característica es que es muy igualada, las diferencias entre los equipos son muy pequeñas y bueno, siempre se decide a pesar de ser tan larga, pues siempre está muy apretada y se decide en las últimas jornadas, y también creo que tiene esa parte interesante y siempre mantiene la intriga hasta el final, ¿no? Y bueno, creo que es una categoría donde pasas por momentos diferentes, es muy complicado mantener una regularidad durante todo el año de conseguir estar y marcar la diferencia. Creo que nosotros hemos conseguido estar, bueno, siempre en la parte alta, no en ascenso directo, pero siempre en los puestos de playoff, y bueno, el equipo ha llegado, sobre todo, que creo que es muy importante, pues ha llegado muy bien a final de temporada, ¿no? Y creo que hemos conseguido pues marcar la diferencia en este tramo final.
1: Las imágenes del hincha, de la afición, llegando a Riazor, por las calles, todo lo que se desató ayer, la invasión en el terreno de juego, había una energía y una alegría contenida en la gente. El Depor vuelve a ser de primera, lugar donde nunca debió dejar, pero estuvo 8 temporadas y hasta llegó a estar en Tercera División 3 años.
4: Sí, la verdad es que las imágenes de la ciudad son una auténtica locura, ¿no? Creo que hay muy pocos sitios aquí donde se pueda ver una ciudad tan volcada, una afición tan tan entregada a su equipo. Es una pasada, la ciudad se para vivir esto. Creo que antes, durante y después del partido fue una locura, ¿no? Todos mis compañeros, al final, yo por ser de aquí, pues ya sé un poco cómo es la afición del Depor, cómo se vive aquí el deportivismo, pero la gente de fuera pues estaba todavía más sorprendida, ¿no? Y creo que disfrutamos muchísimo. Creo que bueno, que es una noticia genial para la ciudad también, volver a tener fútbol de Primera División, y creo que lo describías muy bien, ¿no? Creo que el paso ha sido duro, han sido 8 años, pero han sido 4 en la tercera categoría. Creo que para un club como el Depor, con esta envergadura y con la masa social que tiene detrás, pues es una travesía dura y larga, pero bueno, ya hemos conseguido volver, tenemos ahora un reto muy bonito por delante y queremos vivirlo y disfrutarlo, ¿no?
2: El día previo, Miguel, al último partido en el que consiguen el ascenso, nuestro compañero que te preguntaba recién, Santiago, estaba nervioso, muy nervioso, y hasta preveía fatalidades. ¿En algún momento ustedes pensaban que se podía escapar, que podía volver la frustración, o se sentían muy seguros?
4: La verdad es que, como comentaba antes, creo que el equipo ha llegado en un momento de confianza y de estado de forma muy bueno al final de temporada, y eso nos hacía creer mucho en nuestro trabajo, en nuestra idea, y nos ayudaba mucho a tener esa confianza para afrontar los partidos. Y bueno, el día de Valladolid creo que estuvimos muy bien, muy serios, muy seguros, con la concentración máxima en el partido y sin atender a los demás resultados, ¿no?, que nos podían condicionar, pero creo que el equipo fue capaz de mantener el foco donde tocaba y de hacer un trabajo muy bueno. Y ya te digo, yo creo que siempre creímos, obviamente, a medida que vas consiguiendo los resultados y también cuando consigues ya volver a esas posiciones de ascenso directo y dependes de ti mismo, pues creo que todavía te da un empujón más, ¿no? Pero bueno, hemos sido un equipo muy muy fiel y que ha creído mucho, ¿no?
3: Miguel, estamos a 10 días de la Copa del Mundo. Estás todavía festejando el ascenso con La Coruña. Te pregunto, ¿cómo está la región? ¿Cómo está el país? ¿Estás ya con clima mundialista? Y la segunda parte es, ¿cómo ves a España para esta competencia?
4: Bueno, como decías tú, la verdad es que ahora tengo poco tiempo para pensar en... Pues he tenido poco tiempo para pensar en el Mundial o en fútbol, ¿no?
3: Tiene que cambiar el chip, Miguel.
4: Bueno, yo, de momento estos días yo creo que no. Estamos celebrando aún. Todavía tenemos hasta ahora una cena todos juntos y ya te digo, de momento pues no he pensado demasiado en ello, ¿no? Pero bueno, creo que España tiene un equipo de mucho nivel. Creo que la verdad es que los jugadores que hay aquí pues marcan las diferencias en los principales clubes del mundo y bueno, una selección muy competitiva que además jugará aquí el jueves en nuestro estadio un partido contra Irán, creo que es. O sea que podremos ver ahí cómo está el equipo, ¿no?
1: Miguel, sabíamos que tenías poquito tiempo, te queremos agradecer muchísimo este contacto con Radio Continental en Buenos Aires y como deportivista te agradezco muchísimo por este año vivido. Y ahora, de primera no nos saca nadie, ¿eh? Te mando un fuerte abrazo.
4: Nada, un abrazo y muchas gracias por interesaros también. Creo que, como comentabas tú al principio, como familia de migrantes que tengo, pues para mí también es especial que desde Sudamérica se interesen por el Depor, que sé que hay muchos gallegos que todavía están allí, mucha gente que siente el Depor, que siente Galicia en Sudamérica. Mandarles un abrazo muy grande y un saludo desde aquí, desde La Coruña.
1: Miguel Loureiro, defensor titular, figura del Deportivo La Coruña, pasó por nuestros micrófonos.
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5: Vamos a hablar un poco de política, de actualidad, porque vamos a escuchar la entrevista que le hacían Fernando Carnota y su equipo al consultor político Jaime Durán Barba durante esta semana acá en Continental.
6: Durán Barba, buen día. Fernando Carnota con el equipo acá.
7: Buen día, Fernando, qué gusto saludarte.
6: Gracias, igualmente. A ver, el nuevo libro, La Nueva Sociedad, ¿habla de qué sociedad?
7: Bueno, le corrijo un poco. Estoy sacando otro libro ahora, que sale a la venta en septiembre, que se llama ¿Qué diablos nos pasó? Es un libro sobre qué pasó con la política en la era de la inteligencia artificial. Todo se fue al diablo, todo cambió. Ganan en todos los países candidatos que parecerían estar en contra de lo que fue la lógica política de 2 siglos y un poco más desde la Ilustración. La sociedad del Internet ha producido un cambio en el cerebro de la gente, de todos nosotros, y la vieja forma de hacer política, de transmitir el discurso, de transmitir el mensaje, los viejos liderazgos entran en crisis. Si usted ve lo que acaba de pasar este fin de semana con el triunfo de Abelardo de la Estrella en Colombia, es eso, es un personaje que hace años nadie habría pensado que puede ser presidente. Como pasa también con Milei en Argentina, con Noboa en Ecuador, con Trump en Estados Unidos, con Mandami en México. Hay un cambio radical de la forma de hacer política, que a quienes tenemos la vieja formación académica, yo tengo una formación muy anticuada, mi primer título fue filosofía escolástica, así que nada más lejos del mensajito que la filosofía escolástica. No es mi mundo, pero es el mundo en el que estamos viviendo. Entonces hemos hecho un libro con Santiago Nieto, que estaba además bastante divertido, planteando qué pasó con esta sociedad en la que todo cambió.
6: Ahora, a ver, este cambio nuevo con la incorporación de inteligencia artificial, que genera un cambio en los dirigentes políticos, ¿no tiene nada que ver con la ideología? Digo, porque hay como un movimiento y corrimiento hacia la centro-derecha y derecha en toda la región, pero ¿podría ser interpretado por alguien de izquierda esta nueva era?
7: Es una revolución en contra de la lógica. También la representa Pedro Castillo, por ejemplo, en Perú.
6: Claro.
7: Que fue presidente siendo completamente de izquierda, no hay duda de eso. Uh-huh. Y actualmente está en la segunda vuelta, se votará el próximo domingo, otro candidato de la misma tendencia de Castillo, que es absolutamente de una izquierda radical campesina, pero que representa lo mismo. El fastidio de la mayoría de los occidentales en contra del establecimiento que incluye a todas las ideologías, de la izquierda, a la derecha, a todo lo que es orden.
6: O sea, está bien eso, porque significa que el fastidio de la gente lo deposita en quien mejor interpreta ese fastidio, más allá de si es de derecha o de izquierda.
7: Sin duda. Y está fijándose más en las formas que en el fondo. O sea, son gente siempre disruptivas. Yo, como usted sabe, voy de país en país trabajando y analizando, estudiando, dando seminarios. Estoy presente en casi todas las elecciones de Sudamérica, por lo menos, y de Estados Unidos. Cuando usted analiza en un país, hay, digamos, cinco candidatos.
6: Sí.
7: ¿Cuál tiene más posibilidades de ganar? La respuesta es aquel que menos se parece a los políticos de siempre. Sea de izquierda, sea de derecha, sea hombre, sea mujer, no importa. El que no se parece a los políticos de siempre.
6: Claro.
7: Hay una rebelión generalizada en contra del establishment.
6: Eso se ve en las últimas encuestas hechas por colegas respecto de la imagen de los políticos. No hay un solo político que tenga mejor diferencial, o sea, mejor imagen positiva que negativa. Vale decir, es como que los argentinos estamos condenados a elegir entre el mejor peor.
7: No solo los argentinos, es algo mundial. Yo me formé hace muchos años a la sombra de Joseph Napolitan, el consultor más importante de Estados Unidos.
6: Sí.
7: Y él decía, si un candidato tiene más de 30% de negativas, debe pensar en retirarse. Si llega a 40, debe retirarse, porque no es posible ganar. Uh-huh. Actualmente, y desde hace años, en los mismos Estados Unidos, no hay ningún candidato que tenga menos de 50 de negativas. La tuvo Trump siempre, la tuvo Hillary Clinton, la tuvo Biden. No hay candidatos con imagen positiva en ningún lado. Actualmente, aunque sea absurdo, cuando alguien nos dice el presidente tiene solo 30 de positivas, 35 de positivas, ¡ah, qué bien que le va!
6: Claro.
7: No hay políticos con imagen positiva. No digo que me guste eso de ninguna manera, porque más bien eso debilita nuestras democracias. Pero es que la gente está enojada con todos. Y fíjese que esto llega a todos los niveles de la vida. La forma en que los hijos tratan a los padres no son las mismas de antes. Yo no trataba a mi padre como mi nieto me trata a mí.
6: Claro.
7: Yo estoy muy contento, además, no es una crítica. Estoy contento de que mi nieto me considere un compañero de colegio.
6: Claro.
7: Pero para mí mi padre era Dios.
6: Claro.
7: No era lo mismo.
8: Ahora, Durán Barbagranado lo saluda. Una sola pregunta. Hola, por mi parte. ¿También cambió esto con la visión que teníamos de Estados Unidos? Yo me acuerdo que usted publicó una nota antes de las elecciones de octubre diciendo, no sé por qué el gobierno se acerca tanto a Estados Unidos, porque Argentina justamente es el país que más rechaza a Estados Unidos, y sin embargo se ganó igual. ¿Quiere decir que la imagen con respecto a Estados Unidos cambió? Porque ya no tenemos movilizaciones de este tipo.
7: Fíjese que pasa lo mismo con quien seguramente será el nuevo presidente colombiano, totalmente pegado a Estados Unidos, en un país que también era muy antinorteamericano. Es una posición no solo frente a Estados Unidos, sino frente a todo. Yo pasé buena parte de mi juventud luchando contra la guerra de Vietnam, contra Estados Unidos. Me parecía una infamia la invasión a Vietnam. Y bueno, cuando estudié en Argentina en la década de los 70, fui miembro de la juventud peronista y me acordaba de la elección esa de Biden o Perón.
6: Sí.
7: Ahora resulta que no es así. También hay, le cuento una anécdota. Yo fui dirigente estudiantil muy radical de izquierda, y cuando era dirigente universitario, yo fui presidente de la Federación de Estudiantes Universitarios.
6: Sí.
7: Hubo un candidato que se iba a presentar y fue vetado porque sabía inglés.
6: Porque sabía inglés.
7: Claro, los dirigentes nos reunimos y dijimos, no puede ser, este tipo sabe inglés, se puede comunicar con la CIA, vetado, no puede ser candidato.
6: No.
7: Durán, ¿qué tal? Y actualmente ustedes les dicen a los jóvenes que es pecado saber inglés, le creen un viejo idiota.
6: Claro, claro, claro.
9: Durán Barba, a propósito de lo que decías hace un rato, Diego Schurman lo saluda. Porque, claro, hola. Planteaba que el triunfo de esta era era el triunfo de los disruptivos, ponía el caso de lo que viene pasando en Colombia, lo que pasó con Milei. Pero siguen ganando también los políticos tradicionales. Tenemos a Lula y Yamandú Orsi por izquierda en Uruguay y en Brasil. Tenemos a Kast por derecha en Chile. Digo, los candidatos tradicionales todavía tienen éxito también.
7: Lula pudo ganar porque hizo algo muy extraño. Logró hacer una coalición de todos los partidos políticos de Brasil, incluidos los demás de derecha, para poder ganarle a Bolsonaro. De hecho, su binomio fue quien había sido su contendor en la elección anterior, y Fernando Henrique Cardoso, con quien tengo una buena

0: para ganarle a Bolsonaro por un punto. El resultado final fue 51-49. El caso de Uruguay es un caso muy especial. Yo siempre digo que es el país más europeo del mundo. Los uruguayos son, y sí me gusta a mí esa forma de ser, tremendamente civilizados. Usted ve que cuando hay un acto internacional, viajan en el mismo avión el expresidente de izquierda, el de derecha, el de centro, todos conversan, todos son amigos. Uruguay es un país excepcionalmente
1: democrático,
0: civilizado. Sí, a mí personalmente me gusta ese modelo. Yo converso con todo el mundo y creo que hay que ser así. Y Chile es el país más exótico que existe. Es el último país en el que he visto que alguien del Partido Comunista pase la segunda vuelta y pueda ser presidente, como ocurrió en la última elección. Chile es la tierra de las ideologías que en el resto del mundo se han desmoronado. Los chilenos son así. Siempre fueron demócratas cristianos, o comunistas, o socialistas. Es el país de las religiones cívicas. Y, de hecho, ambos candidatos eran bastante exóticos. El uno, Kass, por pertenecer a una derecha medio pintoresca, demasiado extrema, y la candidata de la izquierda por ser el Partido Comunista. Dentro de la forma de ser de los chilenos, hay un historiador brasileño que dice que Chile es un país peculiar porque tiene una enorme costa que mira al Pacífico Sur, en donde no hay nada.
2: Claro.
0: Y algo de eso pasa. Chile es un país muy peculiar. Pero en el resto del no solo de América Latina, pero también del mundo, el viejo esquema se desmoronó. Uruguay, Chile, también a su manera Paraguay, ¿no? En donde el Partido Colorado sigue siendo el partido del país desde la Guerra de la
1: Claro. Tecnología. Durán Barba, buen día. Pablo Di Fonti lo saluda. Quiero volver dos respuestas atrás. Usted dijo que los disruptivos son los que están ganando. Ahora, ¿por qué ganan? ¿Porque tiene una propuesta distinta o porque ya se ha hastiado toda América de lo que son las castas políticas?
0: Porque no tienen propuesta, entre otras cosas. Son gente... A ver, la ilustración, que es el tema de mi próximo libro, de ¿Qué diablos nos pasó? La ilustración ordenó nuestra mente. La democracia no existió nunca antes, ni ha existido en muchos de los países del mundo. Pero surge cuando el libro se convierte en la forma en que se organiza nuestro cerebro. Un libro tiene un principio, un fin, tiene capítulos, tiene líneas que se leen sucesivamente, tiene un tema. Un libro puede ser de cuentos para niños o de la filosofía de Hegel. Esos libros nos ayudaron a construir una lógica con la que vemos todo el mundo, quienes nos formamos en la idea de la ilustración en estos tres siglos. ¿Por qué ha sido sustituido? Yo me levanté hace una hora más o menos, y como todos los seres humanos actuales, no todos, pero la mayoría, a los 10 minutos de levantarme ya tomé mi celular.
2: Claro.
0: Para ver qué mensajes hay, qué mensajes no hay. Y empecé a hacer el famoso scroll.
2: Sí.
0: A mover con el dedito para ver qué. Cuando muevo el dedo, asoma una cosa sobre un monito que tiene una madre de plástico en Tokio. Otra sobre una señora que le ha corrido a palazos al marido porque la encontró con una amiga.
2: Sí.
0: Otro, un discurso del presidente ecuatoriano. Otro, la idea de Trump de invadir cualquier país. Una mezcla total de temas.
2: Sí.
0: Entonces, el scroll no tiene un tema como tenía el libro. No tiene principio ni fin tampoco. Usted puede seguir scrolleando.
2: Infinito.
0: Mal, no. Sí, se llama scroll infinito justamente.
2: Sí.
0: Esto lo que hace es desordenar nuestra mente porque se nos confunden todos los temas con todos. ¿Y qué es aquello en lo que usted se detiene? Aquello que llama la atención. O sea, todos los estudios que se han hecho dicen que si un mensaje no captura la atención del ciudadano, los primeros 15 segundos le scrollea, le bota.
2: Sí, sí. Entonces, pasa otro.
0: Se asoma ahí un mensaje que dice discurso del presidente Javier Milei, queda scrolleado ese rato.
2: Claro.
0: Nadie oye un discurso de 15 minutos.
2: Claro.
0: Pero
2: claro.
0: Si asoma una cosa, en una gráfica en la que usted ve

0: a un gato persiguiendo a un perro le hace gracia y se queda.
1: Claro, sí, es cierto. Entonces, Jaime,
0: el orden de la mente se alteró.
1: Me quedo un poco en política acá argentina. Se están viendo algunos movimientos con Milei tratando de, digamos, recuperar alguna iniciativa política, sobre todo parlamentaria, después de algunos tropiezos. Se ve, por otro lado, el PRO incómodo en una situación, tratando de oponerse pero no oponerse, y con Macri pidiendo un segundo tiempo. ¿Hay chances de Macri y el PRO todavía?
0: El PRO fue el primer experimento, el primer caso de hacer política de esta nueva manera. Uh-huh. Hacer una política que diera importancia al salto del bache más que a los discursos de Macri. Uh-huh. Eso tuvo éxito en el 2005 y hasta el 2017, en que el PRO tuvo una votación muy buena en la elección intermedia para legisladores.
1: Sí.
0: Desde ese entonces, Mauricio dio un giro hacia la vieja política, decidió que basta de globitos, basta de alegría, no bailen, sintámonos muy tristes por la situación de la economía, y se volvió un viejo político. Estando en la punta del cambio, entregó la bandera del cambio a algo que muchos al principio no le dieron ninguna importancia, que fue a Milei y a su gente, que es lo distinto. Cuando ellos quedaron con la bandera de cambio y Mauricio volvió a la vieja política, creo que perdió toda posibilidad de volver a tener éxito.
1: O sea, ¿no tiene chance ahora de retomar aquel cambio?
0: No, porque la forma de comunicación del PRO y el PRO fue una propuesta amplia en que convivían gentes de izquierda, de derecha, que se le pongo ejemplos como Pablo Avelluto y,
1: sí,
0: y cualquier otro.
1: Sí.
0: Pablo es una persona que estimo mucho. Pero cuando fue una amplia plataforma republicana, funcionó. Cuando se convirtió en un pequeñito partido de derecha, va a ser lo que siempre ha habido en Buenos Aires. En el norte de Buenos Aires siempre hay un pequeño partidito de derecha, como los de López Murphy y otros,
1: claro,
0: que no tienen ninguna tradición nacional, son pequeños partidos que no tienen importancia.
1: Ahora, ese achicamiento del PRO o enflaquecimiento del PRO, ¿hizo que se agrandara La Libertad Avanza o no?
0: Tal vez lo contrario. Cuando dejó de ser una alternativa republicana de cambio, dejó un espacio vacío y asomó un fenómeno que es peculiar, el fenómeno de Milei. Si decimos que actualmente tienen éxito los políticos distintos, creo que en Milei tenemos el ejemplo extremo del distinto.
1: Claro.
0: Entonces, si es la época de los distintos, el viento sopló a favor de Milei, que más allá de que yo no coincida con sus ideas, es una persona novedosa. Uh-huh. Yo, en cuanto lo vi por primera vez en la televisión como diputado, dije, qué tipo tan curioso. Y escribí en mi columna de perfil, yo desde hace 20 años escribo todos los domingos, sí, de perfil, que este señor, a quien no tenía yo mayor idea, tenía posibilidades de hacer algo. Había gente que es amiga mía, que se formó en mi oficina, que estaba junto a él, gente muy preparada,
1: sí,
0: como Santi Caputo, sí, Rodrigo Lugones y demás, que es gente que trabajó mucho conmigo y que es preparada, que sabe hacer estas cosas.
1: Claro.
0: Puse en mi columna de perfil que era posible que Milei tenga posibilidades, y en una reunión en el periódico se rieron de mí y dijeron, Jaime, ¿cómo dices eso? Este chiflado, posibilidades, no puede ser. Dije, esta es la nueva forma de ser, de hacer política. Pedro Castillo no era mucho más sofisticado, era mucho menos sofisticado, y ganó.
2: ¿Podemos hacer un poquito de futurología? 2027, ¿qué es lo que avizora? ¿Una reelección de Milei? ¿La posibilidad de que asome algún competidor fuerte que le pueda ganar?
0: Algo que he aprendido estos últimos años, porque este fenómeno del cambio radical de la Internet es de hace 10 años, no más. Y algo que he aprendido es que el futuro es totalmente impredecible ahora. En los estudios que hacemos permanentemente de los fenómenos electorales, ha subido un indicador que antes no era tan alto: la indecisión la víspera de la elección. Nosotros en todo país en que trabajamos hacemos una encuesta el sábado anterior a la elección para saber cómo llega el elector a las urnas. ¿Y qué hemos encontrado? En Bolivia, dato concreto de la última elección presidencial, el 49% de los bolivianos el sábado anterior a la elección no sabía por quién votar. Uh-huh. En Ecuador, en la última elección presidencial, la víspera, el 39% de los ecuatorianos no sabía por quién votar. La gente en esta sociedad del scroll se volvió además indecisa y poco leal. No en
1: mal sentido, ¿Y qué es lo que define una elección en la recta final, entonces?
0: Define finalmente la capacidad de espectáculo, la capacidad de llamar la atención. Uh-huh. Decíamos que el scroll es una sucesión infinita de noticias y mensajes y demás. Para usted instalar algún mensaje o instalarse como candidato, debe competir con todos esos, con el monito de Tokio, con la vieja que le sigue a escobazos a alguien en Calcuta, sí. Y poder, la gran lucha en la sociedad de la inteligencia artificial es la lucha por la atención, llamar la atención.
1: Claro. En ese contexto, Jaime, y gracias por el contacto, ¿qué lugar ocupa de expectativa futura el pastor que aparentemente no era tan pastor, Dante Gebel?
0: Podría ocupar un sitio porque no se parece a los políticos tradicionales. Ahora, la reacción de la gente es una reacción en contra de todo, también en contra de las iglesias. Ser pastor no es lo ideal. Ser cantante, como es el caso de Milei y del que ganó ahorita en Colombia, que es un cantante de ópera,
1: sí.
0: O Zelensky en Ucrania, sí. Que es un gran cómico. La campaña de Zelensky es una maravilla, la tengo completa. Es para llorar de la risa la campaña. Esta campaña hecha con chistes. Con la que le derrumbó al entonces presidente ucranio, sí. Que era un tipo muy serio, muy solemne, muy formado académicamente.
1: Sí.
0: Como era tan formado, el presidente le dijo a Zelensky: a ver, atrévete, ven a un debate conmigo. Zelensky dijo: bueno, pero que sea un estadio. El presidente dijo: desde luego, te aplazo cualquier estadio. Se reunieron 90.000 personas en un estadio y se dio el debate entre Zelensky y el expresidente. Toda la hora del debate la gente pasó llorando de la risa del presidente, burlándose del presidente. Por los chistes que hacía Zelensky. Ahora usted dirá: esa no es la forma de hacer campaña. No sé, pero sacó el 70% de los votos.
1: Claro, claro, claro. Que la verdad que son fenómenos disruptivos y para tener muy atentos, ¿no? Para estar muy atentos a todo lo que pasa. El bipartidismo en la Argentina se rompió definitivamente. Ahora lo que surge son estas figuras disruptivas.
0: Sí, digamos que el partidismo se reventó. Yo, los países en que más he vivido mi existencia han sido Argentina y México.
1: Sí.
0: En México parecía que el PRI era un partido eterno, enfrentándose siempre con el PAN y después con el PRD. Ahora los tres desaparecieron. López Obrador tuvo la inteligencia de hacer un movimiento antipartidos que incluía a su propio partido, para combatir también a su partido. Y entonces formó Morena, el Movimiento de Renovación Nacional, y tienen un éxito brutal porque están en contra de los partidos que en el caso del PRI parecían eternos. El PRI parecía que era el partido que gobernaría México para siempre.
1: Ahora,
0: en Venezuela, COPEI, ADE desaparecieron, los partidos están desapareciendo.
1: Jaime, la última, y agradeciendo el contacto, ¿la izquierda en la Argentina tiene alguna chance real presidencial? Porque ahora todo el mundo está sorprendido por la buena imagen que tiene Miriam Breckman, la dirigente de izquierda, pero la izquierda históricamente tiene un techo muy bajo electoral, ¿tiene chances?
0: Yo creo que lo que pasó con la izquierda, ojo que no tengo ninguna antipatía hacia la izquierda, fui un dirigente más bien.
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Llega el primer momento musical de primera hora en este resumen semanal, en este domingo 7 de junio, para ponerle un poco de color y de sol, porque cumple años hoy Tom Jones. El gran cantante llega hoy a los 86 y nos acompaña musicalmente en Continental en este domingo a la mañana.

0: Y ya que estamos con música, veo la cartelera más completa del país, la que publica Diario de Cultura. Hoy tenemos algo muy interesante gratuito a la tarde. Se llama Mundial Sinfónico, con la orquesta Multiverso, dirigida por Clara Ackerman. Van a realizar un recorrido por las canciones más icónicas de la historia de los mundiales de fútbol. Esto va a ser en la Usina del Arte, en La Boca, gratis a las 5 de la tarde, así que muy interesante. Pero a propósito de Diario de Cultura, veo una nota muy entretenida con una chica alemana que eligió vivir en la Argentina. Dice que es su hogar y advierte lo que no todos ven, incluso viviendo acá. Ella dice, no es un país, es un estilo de vida. Se llama Silvia Antonia Heiss, tiene 27 años, dejó su pueblo natal, allí en Alemania, cerca de la frontera con Austria, y se radicó en nuestro país. Dice que se enamoró de la cultura y de la gente. Está la historia allí en Diario de Cultura. Cuenta que hace 12 años llegó por primera vez a nuestro país en un intercambio que le cambió la vida para siempre. Acá, comenta la chica, me llevo muy bien con la gente, me hice muchos amigos, algo que en Alemania no lograba. Siento una conexión especial con los argentinos, con su cultura. Bueno, decidió volver todos los años de vacaciones hasta que hace 4 años se vino definitivamente a vivir en Buenos Aires. Linda nota. Y otra muy interesante, también publicada en el portal, en Diario de Cultura, se trata de salir del piloto automático que a veces tenemos puesto y que es un tema como para reflexionar un domingo a la mañana. O sea, retomar el control de nuestras acciones. Dice la nota que el 65% de los actos cotidianos los hacemos de manera no consciente, de manera automática. Cuando ese automatismo se vuelve crónico, atención, porque afecta a la memoria, el bienestar, la importancia de habitar el presente. Y entonces, comenta algunas señales de alerta para tener en cuenta y una fórmula para retomar el control de nosotros mismos. Por ejemplo, tener lo que se denomina un anclaje sensorial a la mañana, a esta hora, que sería identificar sonidos lejanos al despertarnos, tener sensaciones táctiles y tener el sentido de un aroma, como puede ser el jabón al ducharnos o el café al tomar un desayuno. También como señal de alerta, habla de transiciones conscientes, o sea, hacer una caminata donde notemos la planta de los pies, aunque sea 30 segundos mientras vamos al baño. También habla la nota de tener en cuenta la memoria autobiográfica, crear recuerdos, realizar el recuerdo de algún detalle a la noche, antes de dormir, de lo que nos pasó en el día. Sirve también para mejorar la memoria. Habla de la cromoterapia, o sea, reducir la exposición de la luz azul de las pantallas. Nada de usar pantallas, por ejemplo, antes de dormir. Y también de la aromaterapia, y por ejemplo la lavanda, con el aroma intenso que tiene, ayuda a bajar la ansiedad, a relajarnos, a descansar de manera profunda, salir del piloto automático, retomar el control de nuestras acciones. Una linda nota en Diario de Cultura. Pero seguimos con la actualidad, seguimos ahora con la siguiente entrevista, y en este caso vamos a escuchar lo que durante la semana hablaba aquí en Radio Continental, concretamente María Laura Vidal Basterrica. Ya es un clásico de cada domingo y también es un clásico de Chacra Agrocontinental. Ella es paisajista y esta semana habló sobre el calendario floral en altura.
1: Hola, hola Karina, buen día Alejandro y buen día a toda la audiencia de Chacra Agrocontinental. Acá estamos una vez más en este segmento verde para hablar del jardín y su vida y su mundo. Esta vuelta vamos a hablar de un calendario floral llamado En Alturas, o sea, que nos suena trepadoras. Sin importar el tamaño de nuestro jardín, nosotros podemos contar con flores los 365 días del año. ¿Cómo? Utilizando especies vegetales llamadas trepadoras, cuyo desarrollo floral está en las alturas. Existen variedades para cada mes. Entonces yo voy a tener un año trepadoras perfumadas y mes a mes con flores. Vamos a distinguir. Las plantas trepadoras son las que no pudieron mantenerse erguidas por sí mismos, que necesitan trepar, apoyarte, un soporte, ya sea una planta, un cerco, en un alambrado, en una pared, en una columna o simplemente en una pérgola, ¿no? Necesitan de un soporte para el crecimiento en altura. ¿Qué tienen? Que son elegantes, floribundas y sobre todo lo que nos interesa, de bajo mantenimiento. En nuestro jardín, en nuestras terrazas, en nuestras pérgolas, podemos contar con una amplia variedad mes a mes. Y acá voy a ir contándole las especies, cuándo florecen, y las vamos a ir comprando cada mes. Entonces, en 12 meses vamos a tener nuestro espacio verde lleno de trepadoras y sobre todo florida. Como base, vamos a necesitar una buena carpeta de compost, de humus de lombriz, y un fertilizante rico en fósforo y potasio. Lo más importante es que los 2 primeros años que plantemos la trepadora la tenemos que cuidar de nuestro querido amigas, las hormigas. Guiarlas con hilo, no un calambre, atarlas con hilo, un tutor, pero no usemos alambre, porque el alambre lastima el tejido vegetal. Sí puedo unir el tejido vegetal con piolín a un alambre. Lo que no puedo es el alambre pegado al tejido vegetal porque ahí lo lastima. Vamos a empezar el año, ¿con qué mes empezamos? Con enero. Enero, Santa Rita. Le gusta el sol, poca agua, suelo arenoso y amplia variedad de colores. La Santa Rita no hay que ni mirarla, decir buenos días y nada más, porque crece al principio un poco lenta, pero después dispara. Vamos a febrero. Jazmín de Madagascar. Este es ideal para media sombra, sombra. Buen drenaje y la flor es blanca, muy perfumada. Marzo, vamos a ir al jazmín chileno, Mandevilla laxa. Sol y media sombra. Esta es caduca, quiere decir que se le cae en invierno la hoja. Levemente perfumada, es invasora, y es de color blanca, como ya dije, la flor. Abril. Pasionaria, fuerte, rústica, invasora. Solo necesita suelos ricos en arena y materia orgánica. Y la pasionaria es de crecimiento lento. ¿Qué tengo después? La variedad, una de las variedades. Hay una variedad que es rápida, el crecimiento rápido, pero bueno, se lo considera lento, medio, depende cómo se desarrolla en cada situación. Mayo. Que estamos ahora, Tumbergia grandiflora, muy resistente, invasora, de fácil manejo, flor celeste y blanca. Junio, la Bignonia venusta, florece en una época en que la mayoría de los jardines empiezan a disminuir las flores. Es muy linda y parece como bolas de fuego, y funciona sol y media sombra. Agosto, el jazmín Menji, llamado amarillo, que es apoyante, muy lindo y necesita un suelo al sol, con un suelo rico con fósforo y potasio. Septiembre, el jazmín chino, el primero que nos anuncia la primavera. Octubre, el jazmín ilicifolium, que funciona al sol con un crecimiento rápido y una flor blanca. Noviembre, las tan románticas clematis, que son caducas, pero para noviembre están en plena floración, muy fina para combinar con los rosales. Y diciembre tenemos la tan famosa madre selva. Acá tenemos 12 trepadoras entre una cantidad que hay, ¿no? Yo les di unos ejemplos para que podamos tener siempre en las alturas flores. Les mando un beso enorme y hasta la próxima.
0: Estamos en Primera Hora Resumen Semanal en este domingo 7 de junio. Hoy, balotaje en Perú. Atención, es una de las noticias políticas más importantes de la jornada. En el ámbito latinoamericano, el fujimorismo y el antifujimorismo reeditan un histórico duelo político. Es la segunda vuelta de las elecciones presidenciales en Perú. La disputan la derechista Keiko Fujimori, que va por su cuarto intento presidencial, y el izquierdista Roberto Sánchez. No se define solo entre ambas tendencias, es una disputa entre los que están a favor de la familia Fujimori y los que están en contra, corrientes que en realidad han dividido a Perú en torno a ese apellido durante los últimos 30 años prácticamente. Después de este resumen semanal de Primera Hora llega Campeones, y atención que hoy tenemos a Franco Colapinto en el Gran Premio de Mónaco, carrera 78 vueltas a las 10 de la mañana en el circuito emblemático. Pero si hablamos de deportes, hoy Faltan 4 días solamente para el comienzo del Mundial. Recordá que este martes se va a jugar el último partido de la selección argentina, después del de anoche, y va a jugar frente a Islandia en la ciudad de Alabama, antes de poner la mente ya en Argelia, que va a ser su rival del martes 16 de junio a las 22 horas argentina en el Kansas City Stadium. A propósito del Mundial, veo en Diario de Cultura que Luke Ra estrenó la canción dedicada a Messi. Escuchá, se llama El Último Baile.

0: puede ser uno de los grandes éxitos musicales del Mundial. Luke Rae, el artista cordobés, y esta canción dedicada al capitán de la selección argentina, acompañado Luke Rae por Juan Portela, Un Poco de Ruido y Ramki. Este cuarteto de pasión futbolera, con toda la ilusión del Mundial, un tema que ya genera gran repercusión en todo el país. Tenés el video en Diario de Cultura. Y a propósito del Mundial, Scaloni va a definir el plantel después del último amistoso que se va a jugar este martes. Hay que tener en cuenta que hay algunos lesionados, como Nico Paz, que tiene un problema importante en una rodilla. Podría ser reemplazado por Buendía. El otro que está complicado es Gonzalo Montiel, que podría ser reemplazado por Capaldo o por Giai. Así que después del martes tendremos la lista definitiva, porque la de 26 puede ser modificada. Argentina sueña con que este Mundial sea su cuarto título. Recordemos que ganó en el 78 jugando de local, en México 86 y en Qatar 2002, y que fue subcampeona también en Uruguay en 1930. Después fue subcampeona en el Mundial de Italia, en aquella final perdida con Alemania, y de nuevo quedó segunda de Alemania en el Mundial 2014 en Brasil. Argentina, que es el país que tiene más directores técnicos en el Mundial, porque no solo tiene a Scaloni en nuestra selección, sino también a Bielsa en Uruguay, a Alfaro en Paraguay, tiene a Néstor Lorenzo en Colombia, a Sebastián Becasese como técnico de Ecuador y a Mauricio Pochettino como técnico de la selección local de Estados Unidos. Así que Argentina llega con 6 técnicos a este Mundial y además con un montón de jugadores de distintos países que participan de equipos argentinos. Por ejemplo, tenés en Colombia a Santiago Arias de Independiente, a Kevin Castaño de River, a Juanfer Quintero de River, a Campaz de Rosario Central y Álvaro Montero de Vélez. En Ecuador tenés al gran arquero Galíndez, que juega en Huracán, a Kendry Páez, el chico que está en River, y a Jordi Caicedo, el goleador de Huracán. Paraguay también tiene a varios jugadores que se desempeñan en la Argentina, como Orlando Gil, de San Lorenzo, José Canale, de Lanús, Alex Arce, que está en Independiente Rivadavia de Mendoza, Gabriel Ábalos, el goleador rojo de Independiente, y Alexandro Maidana, de Talleres. Y en Uruguay está Matías Viña, el 3 de River, y también el gran arquero experimentado Fernando Muslera, que está en Estudiantes. Mirá cuántos jugadores que están acá en la Argentina que van a participar del Mundial. A propósito del Mundial, en la Capital Federal se va a poder ver gratis porque va a haber pantallas gigantes. El gobierno de la ciudad anunció que se va a instalar desde el 11 hasta el 27 de junio en la Plaza Sever, ahí en Avenida Libertador y Sarmiento, y que va a haber otros varios lugares en distintos barrios que están informados en una nota que publica Diario de Cultura. Tu tribuna en Buenos Aires, donde ver el Mundial 2026 gratis en pantalla gigante. Y a propósito de ver, también estoy viendo en Diario de Cultura que ya se estrenó El Método Scaloni, una serie documental que obviamente tiene que ver con el DT de la selección argentina. Se encuentra disponible en Flow y en Diario de Cultura podés ver el tráiler, muy completa, sobre todo el ciclo de Scaloni. Y también está muy bueno lo que son las presentaciones de las listas para el Mundial. Hubo algunas que fueron verdaderas piezas de cine, pequeñas peliculitas. La que sobresalió, la de Inglaterra, con música de los Beatles, pero también la de España, con presentación del Rey, la de Dinamarca, también presentada por el Rey, y otras que tuvieron muy buena producción cinematográfica y muy buenos temas musicales de fondo. Bueno, Diario de Cultura presenta los 12 mejores videos de las presentaciones de listas y la verdad es que vale la pena entrar gratis al portal y disfrutarlos. Pero ahora continuamos con las notas, algunos de los que hablaron esta semana aquí en Radio Continental. Y en este caso vamos a darle continuidad al Mundial porque dialogaba con el programa de Laura Di Marco Manolo Joffre, que es director de estrategia y creatividad de la agencia de publicidad Draftline, responsable de la campaña Corazones para Creer, una de las más emotivas para este Mundial que ya empieza esta semana.
1: Estamos con Manolo Joffre, que es director de estrategia y creatividad de Draftline. Manolo, que justamente sabe de esto, así que por eso vamos a hablar con él. Manolo Granados te saluda, ¿cómo te va? ¿Qué decís?
2: Hola, Granados, ¿cómo estás? Un gusto estar al aire con ustedes.
1: No, pero es interesante saber esto, porque es muy buena la publicidad que hicieron, porque si nunca vi que no nombraras al producto en ningún momento, y sin embargo está presente siempre.
2: Sí. Bueno, eso es un poco la magia también de la comunicación y de marcas como esta, que a partir de su historia y del vínculo que tiene con la gente, ¿no? Con los argentinos, podemos lanzar a la calle, a los medios, un mensaje y la gente lo va a asociar automáticamente y naturalmente lo va a asociar al producto y a esta marca, ¿no?
1: Sí. Vos sabés, te voy a ser honesto, porque vamos a hablar de una cerveza y quiero contarte esto. Sí. Estamos a fines de la década del 80. Mirá lo que te estoy hablando, 88, 89. Yo era muy amigo de Julio Moyano y Fioroni, que manejaban Radio Mitre, después la vendieron a Clarín. En un momento determinado, Fioroni, que era Carlos, que era muy amigo mío, me dice, qué raro. Dice, yo siempre tenía muchas publicidades de Quilmes, y ahora me dicen que el 80% de la publicidad va a las FM, va a determinados lugares. Dice, qué sé yo, perdí bastante en este año. Y yo le digo, ¿y por qué pasó? Me dice, porque están en una nueva estrategia. Estamos hablando en 1988, 1989. Me dice que están en una nueva estrategia, Quilmes. ¿Y cuál es la estrategia? Ganar a la juventud que no toma cerveza. ¿Viste que no toma cerveza? Toma otra cosa, cualquier cosa menos cerveza. ¿Y qué quieren hacer? Nada, participar en las FM, donde está la música de los jóvenes. Participar y además promover festivales musicales donde están los jóvenes. Meter la bebida ahí donde van la fiesta, las reuniones. O sea, van a buscar ese mercado. 88, 89. En el 98, 99, el 80% estaba tomando cerveza. O sea, buscaron y dijeron, no, vamos a buscar otro. Vamos a buscar otro mercado. Vamos a buscar a estos pibes. Vamos a buscar para empezar a meter este tipo de bebida. Yo lo viví. Te digo lo viví porque me lo contaron los propios que manejaban la publicidad. Lo que es interesante esto.
2: Sí, es interesante. La cerveza, por carácter también organoléptico, tiene esa capacidad de, nosotros decimos, de introducir gente a la categoría, ¿no? O sea, es una... Hay miles de tipos de cerveza, pero bueno, tenemos... por lo general, las lagers argentinas son cervezas amables, que entonces... los jóvenes que empiezan a introducirse y que empiezan a formar un paladar encuentran en la cerveza una puerta de entrada a la categoría de las bebidas, ¿no? Y después queda en nosotros también ir dando opciones para ofrecerles cosas más complejas o más sofisticadas, pero también la cerveza es un producto democrático, digamos, ¿no? Cualquier persona mayor de 18 años puede encontrar en la cerveza un producto para pasar un buen momento, para distenderse, y para eso un poco trabajamos, ¿no? Para generar este sabor del encuentro que tanto nos gusta a los argentinos.
3: Manolo, ¿qué tal? Gastón Ibáñez te saluda. Apelando a lo que dice Bebo Granados aquí, que hablaba del año 88, 89, siempre son muy esperados los avisos, porque en cada mundial nos muestran una faceta nueva y apelando a lo que dice Bebo, te repito, nos llevan al 88, 89, pero también al 78, nos llevan al 86, porque en este último aviso aparece una foto del Tata Brown, te lleva, vos no sabés, en el 86 iban a retirar la camiseta, en el 2000 también, no iba a aparecer otro, es como que apela la nostalgia de un tachero de más de 50 años, casi 60, pero también a los chicos que están compartiendo una cerveza, en este caso al lado de Manu Ginóbili.
2: Sí, bueno, eso es un poco también lo que decía de la amplitud de una marca tan tan querida también y con tanta historia, de poder llegarle a un montón de grupo de gente. Obviamente el grupo de los consumidores más jóvenes siempre es un público al cual la cerveza se dirige, pero en este caso, y más en un contexto como es el mundial, en donde todos nos sentimos tan interpelados, nada, el mensaje tiene que tener esa capacidad, ¿no? Y también nosotros siempre nos fijamos que la cerveza y el fútbol siempre van de la mano. Es una ocasión en donde la gente se junta a ver un partido y disfruta de una picada o de un asadito con una cerveza. Creo que acá también en un contexto mundialista todo ese público se multiplica, porque no solo es el consumidor de fútbol más fanático, el que sigue a su equipo o el que paga una suscripción y se mira todos los partidos, sino también que en el mundial todos los argentinos de alguna manera nos volvemos más futboleros, ¿no? Está el futbolero de cada 4 años que es hincha de la selección, y ahí también buscamos llegar no solo al futbolero más clásico, sino que al futbolero mundialista también.
4: Manolo, Hernán Méndez te saluda, ¿cómo te va?
2: Hola, Hernán.
4: Yo te voy a llevar a la elección, ¿no?, que han hecho ustedes como creativos, más allá de una vez, supongo yo, no sé cómo funciona la creación del aviso en sí mismo, pero una vez que tienen el argumento pensado, empiezan a elegir a los interlocutores, ¿no? Y en este caso aparecen Manu Ginóbili, aparece Santiago Lange, aparecen Di María y Paredes. ¿Cómo se eligen los personajes? Y, por ejemplo, en el caso de los jugadores de la selección, ¿por qué Di María y por qué Paredes? ¿Era porque estaban en Argentina o por algún motivo en especial?
2: Hay varios puntos, ¿no? Uno, cuando piensa una campaña así, lo que busca, antes de pensar en nombres, es qué es lo que vas a decir, ¿no? Y particularmente en los... esta marca... particularmente lo que siempre busca hacer es utilizar, sobre todo en mundiales, utilizar el fútbol como un vehículo para decir para tirar un mensaje un poco más grande, ¿no? Sí. O este mensaje habla de corazones para creer, ¿no? Engancha esta tensión de, creo que está bastante instalada hoy en nuestra relación con la escaloneta, de es difícil pero se puede. Y la verdad que una vez que vos tenés el mensaje, lo que vas a buscar a través de las figuras es un atajo, ¿no? Una celebridad, un famoso, un deportista, en el caso de Manu, o un ídolo como Charlie. Lo que a nosotros nos permite es un atajo simbólico. Cuando uno ve a Manu o a Charlie, enseguida entiende el set de valores que hay detrás de esa persona. Entonces, lo que buscamos hacer, si ustedes se fijan en el comercial, no es que podemos cambiar alguno. Cada uno de estas personas tiene una anécdota o una historia muy personal. Entonces, lo que tratamos de hacer fue ir a buscarlos a ellos para que sus historias nos ayuden a contar la historia que queríamos, claro, contar nosotros. En este caso es aquellas patriadas o aquellas sacadas de pecho frente a la dificultad que nos demuestran como argentinos que cuando está difícil somos argentinos, muchachos, vamos para adelante.
5: Manolo, ¿cómo estás? Mi nombre es Rosana. Hola, Rosana. Mis compañeros lo dijeron, este comercial o la marca en sí, la cervecería, se caracteriza por estas publicidades que pegan, ¿no?, en el corazón argentino. Ahora, esta última publicidad, ¿cuánto tiempo le llevó, gestó el armado de juntar a las figuras? ¿Cuánto tiempo se arma este tipo de publicidades?
2: Muchísimo. Mira, la semana pasada revisamos, cuando lanzamos el proyecto a la calle, digamos, al aire, revisamos por una cuestión de costumbre, ¿cuándo fue la primera presentación o la primera reunión que tuvimos? Y era en junio del año pasado, o sea, casi un año. Y que de la presentación a la marca, ¿no? Entonces, ponele 2 meses. En mayo, en abril, deberíamos haber empezado a trabajar. Sobre todo, se podrán imaginar la cantidad de ideas que han sido traídas a la mesa y que se van cayendo y se van priorizando algunas otras. Y después, por supuesto, una vez que se presenta la idea o un boceto, en este caso de un guión y demás, empieza la lucha con las agendas de estas personas. Y sí, ahí te podrás imaginar lo que es. La agenda de Charlie, la agenda de Manu, la agenda de Santi Lange, que estaba en España, bueno, Ceci Carranza también tiene un montón de compromisos.
5: Los propios jugadores.
2: No sé, Paredes, que tiene partidos cada dos días, ¿no?
4: Entonces, Di María también.
2: Ahí, Di María también. Son agendas terriblemente difíciles de coordinar y llevan meses de coordinación, y porque es un equipo muy grande de personas, de producción, de creatividad.
1: Hoy hay que pensarlo todo. Yo otro día estaba mirando la publicidad que hicieron, ¿viste? Esos nuevos negocios chinos que aparecieron, que miles y miles de jóvenes esperaron haciendo fila, 7 cuadras de gente para haciendo fila para entrar, y el marketing que hicieron es espectacular. Yo sé más o menos cómo se manejaron para atraerlos, cómo pusieron a ver algún aviso tentativo. Después me pareció extraordinariamente creativo poner una caja donde había 3 regalos. Vos ponías la plata y no sabías qué regalo te iban a... Podía ser un regalo que fuera bastante superior a la plata que te cobraban o bastante inferior, que era una lotería. Era un juego que los jóvenes querían entrar. Es impresionante. Hoy el marketing es fundamental. Fíjate vos que en un momento que te dicen que las ventas bajaron, etcétera, tenías miles y miles de jóvenes haciendo cola durante 24 horas para entrar a esos lugares. Por eso te digo, hoy la publicidad es clave, y eso lo muestra.
2: Bueno,
1: Manolo, te mando un abrazo y gracias por...
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5: Muy, pero muy esperado este momento, ¿eh? Muy esperado. Hablamos de los campeones, hablamos ya que entramos en la recta final del Mundial. Y un campeón del mundo con nosotros, por favor. Yo le quiero agradecer infinitamente a la producción, le quiero agradecer a él, un amigo de tantos años. Estuvo su hija cantando, que le cantó al corazón, que nos hizo emocionar a todos. Pero con él hay algo muy particular. Hicimos radio, televisión juntos, hemos ganado dos Martín Fierro y aparte la vida nos puso manifiesto la relación que tenemos de tantos años. Y para mí es un placer tenerlo en la gran mañana de Radio Continental, un campeón del mundo, año 86. Carlos Salvador Bilardo, Diego Armando Maradona y el queridísimo y emblemático, el histórico Chino Tapia. El aplauso. ¡Bien!
6: Hola Fer, hola a toda la mesa, la verdad, bueno, poder estar acá con vos después de tanto tiempo y con la presentación que hiciste, la verdad que me pone muy contento porque creo que nos hemos levantado muy temprano, hemos hecho radio muy temprano, hemos estado en varios lugares, hemos estado en la tele, hemos ganado Martín Fierro, he compartido con vos momentos únicos que son los que vos haces acá, esto es familia, ¿no? Esto es a sumar, y bueno, y veo la mesa que tenés y cada vez se va ampliando cada vez más, así que es lindo poder estar esta mañana con vos.
5: Gracias, Chinito. El Chino Tapia, por supuesto, es pluma autorizada, porque vamos a estar hablando del Mundial, de cómo llega la Argentina, de los lesionados, pero por supuesto, el Chino viaja, y no sé si no será nuestro corresponsal. ¿Cómo llega? ¿Es candidato Chino a la Argentina?
6: Sí, ¿por qué no? Hay que pensar en una cuarta y, bueno, y ver cómo viene todo, ¿no? Ahora es importante estar mucho antes, jugar estos dos amistosos, recuperar esos 6-7 jugadores que tiene prácticamente con molestias y lesiones, y bueno, y creo que va a tener el último día para decir realmente si cambia la lista o no, ¿no?
5: Hay que ver cómo llegan. ¿Te preocupa, Chino, las lesiones?
6: Sí, porque jugadores que vienen con muchos partidos, mucha carga, no terminaron bien, y por eso hoy Scaloni está pensando, a lo mejor, en que Buendía o Soule pueden reemplazar a alguno que no llegue a última hora, ¿no? Porque acordate que antes del Mundial, un día antes, Argentina puede dar la lista de los 50 que tiene para convocar a dos más.
5: Chino, vos que sos campeón del mundo y por supuesto sabés lo que estamos hablando, la parte anímica juega un papel fundamental, ¿no?
6: Sí, pero bueno, el grupo humano que ha logrado el cuerpo técnico es muy bueno, o sea, hay jugadores con experiencia, hay jugadores jóvenes, se adaptaron muy rápidamente al esquema que quiere Scaloni, yo creo que está bien. Lamentablemente tenemos que recuperar a jugadores que ya a esta altura, cuando tienen una edad un poco mayor, ya cuesta recuperarse, pero esperemos que lleguen todos bien. Él tiene esperanza que tanto Paredes como puede ser el Dibu van a llegar en condiciones, si no es para el primer partido, para el segundo partido.
5: El Dibu tiene una fractura en su dedo y hablamos de 3-4 semanas. Vos lo viviste con Nery Pumpido, ¿no?
6: Sí.
5: ¿En 4 semanas se recupera?
6: No soy el indicado para poder decirlo, pero yo creo que al ser arquero y tener la dificultad en la mano, que es lo que más te puede producir dolor, pero bueno, sabemos la personalidad que tiene el Dibu y yo creo que si ya está en manos de los médicos va a hacer lo posible para poder estar. Si no es en el primer partido, algunos dicen que no llega al primer partido, será para más adelante.
5: El Chino Tapia, es pluma autorizada, señora, por favor, que nos acompaña. Chinito querido, viajás al Mundial, ¿verdad?
6: Sí, viajamos el 12 para el Mundial, y bueno, y ahí estaremos todo el tiempo acompañando a la selección y a todos.
5: ¿Van también compañeros del 78 y del 86?
6: Sí, van 5 del 78 y 5 nuestros, del 86.
5: Qué maravilla. Sí, sí. Va a estar el Checho Batista, ¿no?
6: Va a estar el Checho, va a estar el Gringo Justi, bueno, después allá va a estar Burru, va a estar Oscar Ruggeri, o sea, nos vamos a ver allá, vamos a estar juntos. Y compartiendo otro mundial más. Nosotros venimos desde Alemania el 2006, invitados como campeones del mundo todos los mundiales, y bueno, este es un mundial más con una posibilidad de coronar de vuelta, ¿no?
5: Señoras, señores, para los portales, está el Chino Tapia con nosotros en vivo en Radio Continental, un lujo que nos damos antes de viajar para el Mundial, porque arranca el Mundial, ya estamos en la recta, y le preguntamos nuevamente, atención Matute querido, porque esto es importante, le preguntamos nuevamente al Chino Tapia, tomalo en plano, porque yo le quiero preguntar al Chino como campeón del mundo, nuevamente, Argentina, Chino querido, ¿es candidata?
6: Sí, por supuesto, siempre es candidata a Argentina. Por los jugadores que tiene, por lo que representa, porque hoy ha logrado algo muy importante, que es la tranquilidad, y que el pueblo argentino está dispuesto a poder tener una alegría más, ¿por qué no? Hay que soñar.
5: Señoras y señores, el Chino Tapia, si lo he, ahí está mi querido amigo Maderna, si lo he relatado al Chino Tapia.
7: ¿Ah, sí?
5: ¿Cómo?
7: ¿Podemos revivir un momento?
5: ¿Regalamos un gol con el Chino Tapia?
7: Dale.
5: ¿Juega con la selección argentina de fútbol, el Chino?
8: ¿Y te hacemos la locución comercial?
5: Sí, claro.
8: Bueno.
5: Claro. Pero el Chino Tapia juega, viaje imaginario, juega con Messi, con Diego, y el gol lo hace el Chino Tapia. ¿Se lo puedo regalar?
8: Dale.
7: ¿Estás
8: en condiciones?
5: Siempre.
8: Qué lindo. Bueno, dale, hacete una gargarita.
5: Ahora porque va a cantar Clary. Pero 13:44, lo querés filmar, que se lo vamos a regalar al Chino. Esto se lo quiero regalar al Chino y a Clarita y a la familia Tapia. Mis comienzos con el Negro Bullrich. Y esto decía con mi querido amigo Juan José Maderna. Estábamos en otra empresa, pero vamos en viaje imaginario. Lo tenemos al campeón del mundo, el Chino Tapia. Y juega la Argentina, se la juega Scaloni hoy con Claudio. Señoras y señores, vendemos, por favor.
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5: 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Juega la Argentina, será juega Scaloni, con el Chino Tapia. Falta un minuto, debe ganar la Argentina. Toca la pelota, digo, Armando Maradona para el Chino Tapia, toca rápido la pelota. Para Messi para Maradona para el Chino Tapia, la pelota ya por línea de fondo, metemos.
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5: Señoras y señores, arranca o no arranca, siempre arranca con bujía Hecher. Señoras y señores, falta un minuto, debe ganar la Argentina. Se la juega Carol y le dice, vamos Chino, vamos. Maradona para Messi para Maradona para el Chino Tapia, mini gol. Y gol, gol, gol, gol, gol.
7: Hay mucho espíritu mundial. Muy.
5: Sí. Bueno, vamos a escuchar a su hija ahora.
7: Por favor, vamos a regalarnos otro momento de música.
5: Perdón, escuchate.
10: Yo quería hacer una publicidad, pero no me dejaron.
5: ¿Cuál?
10: Si su suegra es una joyita, nosotros tenemos el mejor estuche, Funeraria González.
7: No.
10: Bueno.

0: Las pelotas grandes, ¿qué pelotas tiene Fernández?
1: Bueno, esa se la compro.
2: Bueno, che, discúlpeme a todos los periodistas y por supuesto relatores argentinos. Ya pasaron más de 30 años con mi querido amigo Juan José Maderna, pero parece que fue ayer.
3: No, que más de uno está temblando.
4: No, vamos,
3: Se escuchó más de uno y dice, che, afinemos la garganta porque está en punto de partida Manchi,
5: ¿Por qué no empezamos la liga? Cuando arranque la liga, arrancamos. Arrancamos desde acá y vamos a todos los estadios.
2: Vos comentás, Chino.
5: Olvídate.
2: Y vente más rápido. Y viene Patichotti.
5: Sí,
2: bueno, ¿cómo no?
3: Bueno, Chinito, nada, agradecerte.
5: No, agradecido yo a toda la mesa por el respeto, porque siempre estuviste con tu familia cerca nuestro y día a día. Y bueno, son momentos que uno tiene que transitar, momentos que uno tiene que pasar. Cuando son cosas impensadas, una persona que estuvo al lado mío 40 años, y bueno, y la vida te pone en este momento, pero bueno, uno tiene que seguir, hay una familia, hay nietos, y bueno, transitamos por este momento y trataremos de ir de a poco viendo la vida de otra manera, ¿no? Totalmente distinta.
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2: Bueno, ustedes se encontraron con esta noticia cuando comenzábamos nuestro programa de hoy. Tiene que ver con el espacio de la Libertad Avanza. Tiene que ver con Patricia Bullrich, que ofreció su renuncia como jefa de bloque al presidente Javier Milei. La principal espada de la Libertad Avanza allí en el Senado es que volvió, de alguna manera volvió a desmarcarse tan del presidente, de toda su gente. El tema tiene que ver con un pliego judicial que pidió retirar el Ejecutivo y ella dijo, no, yo de ninguna manera. Pero está jugando políticamente, está claro, como están jugando todos. Se lanzó la campaña 2027, la respuesta la tenemos y yo te digo que sí. A ver qué me cuenta Sergio Benestein, es analista político. ¿Cómo te va, Sergio? Buenas tardes.
7: Un abrazo, Eduardo, ¿cómo estás?
2: Bien, muy bien, Sergio. Contigo. Igualmente. Se largó la campaña ya, ¿no?
7: Te diría que en Argentina la política se interesa mucho más por lo electoral que por la gestión. Y aún en años como el nuestro, el año pares, donde no hay elecciones, las especulaciones... Primero, el impacto de la última elección. Y luego la especulación con la siguiente elección dominan la conversación pública, ¿no? Uh-huh. La campaña efectivamente forma parte de las especulaciones, pero hay otros elementos que explican lo que está ocurriendo,
2: Contame.
7: Que tienen que ver con internas, tienen que ver con decisiones a veces un poquito arbitrarias o injustas, y con un elemento que me parece que es una debilidad en la Libertad Avanza, que es la dimensión institucional. Fíjate lo que pasó con la Corte Suprema, fíjate qué pasó con el procurador, que ni siquiera han mandado, pues, con la Corte, por lo menos intentaron con dos candidatos, te puede costar más, menos, no importa. Procurador ni siquiera mandaron un solo candidato. Tenés el caso de la ficha limpia, tenés el caso de las PASO, que implica un retroceso institucional. Fíjate que el gobierno está dispuesto a hacerlas no obligatorias, con lo cual el gasto es el mismo, lo del gasto era una excusa. Tenés el caso Adorni, que implica una erosión enorme, sea o no culpable, él hubiera tomado licencia hasta aclarar la situación judicial y evitaba este desgaste, esta situación tan singular y la verdad, muy innecesariamente costosa para el gobierno, ¿no? Y ahora tenés el caso de esta candidata, Michelli, con doble L, de La Plata, a jueza, que tuvo una excelente calificación, y el gobierno decidió sacarla de la terna por una cuestión absurda, y es pariente de un periodista de investigación, que a propósito es muy celoso de su trabajo, es una persona honestísima, acá no hay, digamos, ninguna sospecha ni ninguna posibilidad de acusarlo de nada, Alconadamo, todo lo contrario, es un ejemplo.
2: Es cuñada de Alconada, ¿no?
7: Es cuñada de Alconada, cuñada. Y por eso... La culpa era ella. Claro. Es algo similar a lo que ha sido el kirchnerismo con los ascensos militares, Eduardo. Una vergüenza. Sí. Hubo muchos militares que vieron cortada su carrera. También pasó en Cancillería.
2: Pasó con la hija de Cavallo en su momento.
7: Bueno, eso en este gobierno, pero en el kirchnerismo pasó por cuestiones de deportación de apellidos. Sí, sí.

0: Sí, claro. Bueno, pero haciendo paralelismo entonces, un gobierno y otro, digo, ¿eh?
1: Sí, claro. Por eso. Entonces, estas cuestiones institucionales, si querés, desinterés, ¿no?, por la calidad institucional, por la calidad democrática, es un elemento que genera tensión dentro de una coalición que es muy singular, ¿no?, porque no es una coalición de gobierno como fue en su momento Cambiemos, ni como son, por ejemplo, en otros países donde hay una dinámica de diálogo, interacción. Es una coalición informal, pero si vos mirás bien, al final del día, casi la mitad de los integrantes del Poder Ejecutivo tuvieron algún rol de importancia durante Juntos por el Cambio.
0: Ahora, te mando un fuerte abrazo, Sergio. Gracias.
2: De esta manera hemos recorrido algunos de los temas y las notas principales de la semana en nuestro resumen semanal de Primera Hora. Llega Campeones, llega Colapinto a las 10 de la mañana, el Gran Premio de Mónaco, que por supuesto viviremos con los muchachos de Campeones. 4 días para el comienzo del Mundial, toda la información también permanentemente en Continental, donde mañana, Dios mediante, nos reencontramos con nuestra Primera Hora diaria de 5 a 6 de la mañana. Gracias por acompañarnos y hasta ese momento.

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0: 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Ya queda con todos ustedes nuestro relator y conductor, Andrés Galazo, en el Día del Periodista.
1: Hola, muy buenos días para todo el mundo. Señoras, señores periodistas de la Argentina, muy buenos días y qué mejor modo que celebrarlo cada uno desarrollando su actividad. El abrazo fraterno para quienes hoy descansan y también para quienes, como en el caso de los deportes de manera especial, que en gran parte se practican durante los domingos, el saludo, el deseo de que se transite una muy linda jornada y la memoria permanente para Mariano Moreno, el creador de La Gaceta, y desde allí cada 7 de junio que se celebra el Día del Periodista en nuestra Argentina. Tema 1, nublado el cielo, sin niebla, es un punto importante, lo primero que hicimos al despertarnos a las 7 de la mañana, y esperemos que siga así. El vientito viene del sudeste, es como va acompañando la nubosidad que se observa en favor de la recta principal. Y hace un ratito Mariano Riviere, que vigilaba el pronóstico, dice que se ha corrido la lluvia, como se dice, entre comillas. Lo que deseábamos durante la semana, que se corra un poquito, nunca está mal la lluvia, pero que no perjudique al espectáculo y a la buena cantidad de gente que esperemos que tiene una carrera cerca de Buenos Aires o de los alrededores, el conurbano. Está cerrado el Autódromo Porteño por estos tiempos, y luego de 5 años, nada menos, el TN está actuando aquí en el Autódromo Platense. Ya todo lo antedicho por parte de Oscar Choi, de Walter Ver, será tratado inmediatamente por parte de cada uno de nuestros compañeros, y ya en este primer segmento queremos conocer la opinión de Mariano Riviere y de Mauricio Musmessi acerca de lo vivido ayer, luego de una clasificación muy peleada en la clase 3. Hola Mariano, buen día.
2: Andy, buen día, gran abrazo para todos, feliz día del periodista, disfrutando de lo que hacemos, bien tempranito como cada domingo con el automovilismo, un Agustín Canapino que ha cortado la racha de Honda que venía dominando hasta aquí cada una de las clasificaciones del año dentro de la clase 3, con nuevo récord para la pista, quien es el segundo del campeonato en el intento final, porque la primera vuelta, si bien marcó parciales iniciales interesantes, decidió levantar, esperar un segundo giro y ahí llegó al minuto 30 segundos, 728 para dominar la clasificación sobre Arduzzo. Y Facundo Chapur, el puntero del campeonato, con los 40 kilos por liderar el certamen y con 25 kilos extras para la marca por el cambio reglamentario a partir de este fin de semana.
1: Tenemos Chevrolet en la pole, Toyota en el segundo puesto, Honda en el tercero y Ford en el cuarto lugar, una característica de 4 marcas distintas en cualquiera de las 2 clases del TN. Buen día, Mauricio Musmessi, ¿cómo estamos?
3: Hola Andy, hola Mariano, el gusto de saludarlo, feliz día del periodista para todos. Exactamente, el Turismo Nacional que también con la clase 2 desarrollaron sus series clasificatorias en el día de ayer, después de que Franco Bodrato Mioneto se quedara con el registro más rápido, teniendo en cuenta que la segunda parte de la clasificación no se pudo realizar por la intensa niebla que recién la actividad aquí en el Roberto Moras de La Plata comenzó a la 1:15 de la tarde, cuando estaba previsto que comience antes de las 10 de la mañana. Dato curioso, Andy, de las 3 series que se registraron ayer en la clase 2, las 3 fueron para la marca del León, para Peugeot. Y otro dato que lo podíamos percibir ayer con Mariano, que todos los que largaban en la primera fila, los que largaban o bien en el cajón número 1 o en el cajón número 2, tuvieron problemas con la tracción, patinaban mucho y perdían muchas ubicaciones antes de llegar a la curva número 1.
1: Los nombres ganadores en las series de la clase 2, el joven Franco Bodrato Mioneto en la primera, la más rápida, Luego era más lenta la de Francisco Coltrinari, puntero del campeonato, y en la tercera, que fue también, en este caso sí, la más lenta de todas, ganó Martín Leston. Los tres, como decía Mauricio, con la marca Peugeot, cada uno con su equipo, asistiendo al 208.
3: Exactamente, lamentablemente lo de Valentino Quattrocchi, un problema cuando estaba terminando la serie, la batería, peleando nada más y nada menos que con Francisco Coltrinari, lo que fue la primera ubicación, y después una muy linda serie, la tercera, entre Leston, Marchesín, Tommy Vitar, por allí estaba Santino Valerini, que largaba sexto y ya en los primeros metros de carrera se ubicaba en la tercera colocación. Una carrera muy, pero muy interesante, lo que fue la tercera batería, que como vos bien decías, Sandy, fue la más lenta de las tres.
1: Los 10 de adelante en la clase 3 del TN, que presenta 33 autos, Agustín Canapino con el 1, Facundo Arduzzo con el tiempo número 2, tercero el puntero del campeonato Facundo Chapur, cuarto Mauricio Lambiris, quinto José Manuel Urcera, sexto Jeremías Olmedo, séptimo Leonel Pernía, octavo Bautista Damián y noveno Facundo Márquez y décimo Jorge Barrio. Ahora presentamos títulos de la Fórmula 1, que a la hora 10 larga el Gran Premio de Monte Carlo.
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1: Hola Gino Acosta, qué gusto compartir esta mañana, buen día.
5: ¿Cómo te va, Andy? Buen día para vos, para los compañeros allí en el autódromo Roberto Mouras de La Plata, y acá ya próximos a lo que será el Gran Premio de Mónaco de la Fórmula 1, el sexto capítulo de esta temporada 2026, con Franco Colapinto y la escudería Alpine presentándose justamente en las calles de Monte Carlo, en el emblemático trazado monegasco, que ayer ha tenido su clasificación, que lo ha tenido al piloto argentino clasificando en el 14º lugar, a su compañero Pierre Gasly en la novena colocación, y con una nueva pole position para Mercedes y para Andrea Kimi Antonelli. Ha dominado el jovencito italiano de 19 años en el tercer corte clasificatorio con minuto 12, 5 centésimos. Ha estado muy cerquita de él Max Verstappen en la segunda posición. El tercer lugar para Ferrari y para Lewis Hamilton, y el cuarto puesto para Charles Leclerc, con el quinto lugar, luego para Isaac Hadjar en los primeros 5 lugares de la clasificación de la Fórmula 1. No ha sido el mejor sábado para George Russell, que ha quedado bastante relegado en relación a su compañero. Sexto lugar para el hombre de Mercedes, el séptimo puesto para Oscar Piastri, el octavo lugar para Lando Norris y el noveno puesto, como decíamos, para Pierre Gasly, el piloto de Alpine, que se pudo meter en el tercer corte clasificatorio, la décima posición para Liam Lawson, de los 10 pilotos que estuvieron avanzando al tercer corte de clasificación de la Fórmula 1 en Mónaco. Lo dicho, para Franco Colapinto, el 14º lugar, se pudo meter en el segundo corte de clasificación el piloto argentino, que terminó en minuto 13, 99 centésimos. Para él ha sido una jornada de avance. Luego lo estaremos escuchando al piloto de Pilar en relación a cómo venían, a cómo había iniciado el fin de semana complicado realmente, no solo para Colapinto, sino para la escudería Alpine en general. En minutos, Andy, si te parece, también repasamos, porque hay más presencia argentina en Mónaco. También ha estado compitiendo Nicolás Barrone en la Fórmula 2, nos ha estado representando Mattia Colnaghi en la Fórmula 3, y tenemos más actividad y más presencia argentina en el exterior este fin de semana. En Balaton Park, en Hungría, se corre el Gran Premio de MotoGP, y en Moto3 tenemos dos representantes argentinos que ya han estado disputando su carrera. Nos referimos a Marco Morelli y también a Valentín Perroni, y lógicamente también tendremos luego, Andy, contacto internacional con Portimao, con Algarve, donde está presente Lon Chirignani con la Eurocup 3 y la Fórmula 4 española.
1: Claro que sí, ya estaremos con todo ese cometido, muchísimo material para disfrutar hasta la hora 15, como cada día. Abrazo grande, Oscar Choy, lo propio para Walter Berz. Aquí estamos con 14 grados en este momento de la mañana, a las 8 y 13 minutos en La Plata.
0: Fuerte abrazo, Andrés, y feliz día del periodista para los integrantes del equipo campeones y para los periodistas de Radio Continental.
4: Así es, Andy, buen día a ustedes, feliz día a cada uno de los que integran este gran equipo. Aquí en la ciudad de Buenos Aires también, cielo cubierto con alguna neblina, 14.8 marca el termómetro en estos momentos. La probabilidad de precipitaciones para la tarde, tarde-noche, es baja la probabilidad, pero existente, con 16 grados de temperatura máxima.
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1: El piloto del Salvita Racing, Agustín Canapino, ayer en La Plata se quedó con nuevo récord para la categoría, con el registro de minuto 30 segundos 73 centésimos, apoderándose del 1. Segundo, Facundo Arduzo quedó a 13 centésimos. Tercero, Facundo Chapur, líder del campeonato, a 27. Cuarto, Mauricio Lambiris, a 39. Quinto, José Manuel Urcera, a 45 centésimos.
2: Sexto, clasificó Jeremías Olmedo, a 46 centésimos. Séptimo, Leonel Pernía, a 50 centésimos. Quedó octavo, Bautista Damiani, a 53. Noveno, Facundo Márquez, a 55 centésimos. Y décimo, Jorge Barrio, ubicándose a 76 centésimos de Canapino.
3: Un décimo quedó Fabián Gianantuoni, décimo segundo Alfonso Domenech, décimo tercero Jonathan Castellano, décimo cuarto Jerónimo Tetti, que tuvo problemas con un retén y que tuvo que cambiarlo durante la noche, y décimo quinto el campeón de la categoría, Julián Santero.
1: Décimo sexto Gonzalo Antolín, hasta aquí autos encerrados en menos de un segundo. Décimo séptimo Ever Franetovich, décimo octavo Javier Merlo, décimo noveno Joel Gassman. Vigésimo en la clase 3 del TN quedó Ricardo Rizzati.
2: Vigésimo primero Sebastián Gómez, vigésimo segundo Leandro Carducci, vigésimo tercero Leandro González, vigésimo cuarto se ubicó Matías Muñoz Marchesi y vigésimo quinto Matías Cohen.
3: Puesto 26 para Miguel Ciarro, 27 Ramiro Cano, 28 Adrián Percás, 29 Leonel Pernía, puesto 30 para Juan Cruz Benvenuti.
1: Leonel Larrauri quedaba nomás en el puesto número 29, Benvenuti que está reapareciendo en el 30, puesto 31 Lucas Vicino, puesto 32 Tiago Martínez, y figura un piloto excluido luego del reporte oficial.
2: Lucas Tedeschi, por la altura, al momento de la revisión técnica, una pena para el piloto de Las Rosas, que hoy deberá avanzar entonces desde el fondo, y Juan Cruz Benvenuti, el recargo de 5 décimos por el cambio de motor, quien se reintegra después de mucho tiempo a la clase 3, ahora con un vento del Canning Motorsport.
1: El promedio de Agustín Canapino para quedarse con el 1, 169 kilómetros, 231 metros por hora. 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
5: ¿Con qué te has encontrado aquí en La Plata, en un fin de semana totalmente atípico hasta aquí?
4: Fue raro, sí, entrenamos ayer a la tarde, hoy no entrenamos, fuimos a clasificar directo, la pista estaba rara, bueno, eso es lo lindo del automovilismo, ¿no? Que siempre las cartas van barajándose y este fin de semana fue bastante distinto a lo habitual.
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9: Va aclarando el día aquí, cielo nublado tendremos, la lluvia vendrá por la tarde, si aparece, se estará desarrollando en condiciones normales, así lo deseábamos toda la semana. El espectáculo del TN, del Mouras, también del turismo internacional que ayer disputó sus series clasificatorias. Ahora presenta la información de Lon Chileniani con los argentinos en el exterior.
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9: Hola Lonchi, gusto de saludarte. Hora 8:23 en la Argentina. Feliz día.
10: Hola Andy, un cariño grande y feliz día para todos los compañeros. Un cariño grande a la audiencia. Bueno, aquí estamos, 12:24, estamos en el sur de Portugal, en la península ibérica, pero ahí, en el extremo donde termina literalmente el continente, de cara al océano Atlántico, de así se trata Portugal, de un lado el océano Atlántico, y del otro lado en el norte y en el este está la España. Estamos en la región de Algarve, es justamente el sur de Portugal, es la región más meridional de este país, conocido por sus playas, por estas montañas increíbles que forman parte de la topografía de un escenario bellísimo, con algunos rasgos de lo que es el viejo circuito de Joaquín Glen, un curbón a la derecha en bajadas, caen 100 metros los autos, como el tirabuzón del circuito de California, un circuito con capacidad para 100.000 espectadores que albergó la Fórmula 1 allá en el 2020 y 2021, en plena pandemia, que va a volver a recibir la Fórmula 1 a partir del próximo año, durante 2 temporadas, justamente este fin de semana, el segundo fin de semana del mes de junio. Hemos tenido actividad ayer con muy buenos resultados. Octavo quedó Gino Trapa en la carrera de la Eurocup 3, 10º lugar para el piloto del grupo Monzón, Santino Panetta, el chico de 16 años de Campana. 2 argentinos metidos en el top 10, no tuvieron suerte tanto Renzo Barbuy, que había avanzado 9 posiciones en la primera vuelta y luego un toque rompió la trompa y debió ingresar al sector de boxes, y lo mismo para Simón Bulbarera en el día de ayer. Simón ya clasificó y corrió en la Fórmula 4 española, quedó 9º, su mejor trabajo en este que es segundo fin de semana de Simón arriba de un auto de carrera en forma oficial. Bueno, quedó 9º, apenas a 22 centésimos de la pole, a 10 centésimos de su compañero de equipo, el mejor, pero lamentablemente en la curva número 2 se cruzó justamente su compañero de equipo, Simón no lo pudo evitar, chocaron literalmente de frente y ahí se terminó las esperanzas para el argentino de la Fórmula 4 español. este chico de 17 años que está viajando a Japón. Tenemos dentro de un rato la palabra para poder brindarles de Simón Bulbarella, justamente contando la experiencia de lo que fue aquí en el circuito de Portimao. Va a Japón y en 15 días también va a estar allí campeones, va a estar corriendo en Motorland, en la zona de Aragón, la tercera fecha del campeonato de la Fórmula 4 española. Ya estamos en la vuelta previa, está por comenzar la segunda carrera del fin de semana de la Eurocup 3, estos vehículos de alta potencia, muy similares a lo que son los Fórmula 3. Bueno, va a estar largando en la posición número 12, Gino Trapa, posición número 13 para Santino Panetta, posición número 30 para Renzo Barbui. Gino Trapa y Santino Panetta están a las puertas de poder lograr un resultado muy similar al del día de ayer para tratar de meterse dentro del top 10. Obviamente son distintos objetivos. Para Renzo el objetivo es terminar en el top 20. Está a punto de comenzar, Andy, la carrera dentro de instantes, justamente aquí en Portimao, con un día bellísimo. Estamos con 30 grados de sensación térmica en estos momentos, ya pasado el mediodía aquí en Portugal.
9: Quedamos a tu disposición, Lonchi, a medida que vaya avanzando el espectáculo.
10: Bárbaro, Andy, se está por largar ya dentro de instantes justamente la Eurocup 3, así que cuando quieras también podemos ir contándoles a ustedes las novedades. Reiteramos, a punto de largar los 13 jóvenes argentinos que nos están representando en esta categoría. Tenemos a Santino Panetta con 16 años, a Gino Trapa con 18 años y a Renzo Barbui con 17 años. Está a punto de comenzar la carrera, así que estamos, si te parece bien, Andy, en línea permanente para ir contándoles.
9: Bien, bien. Un renglón que nos entrega hablando de argentinos e internacionales. Entonces, Gino Acosta, acerca de quienes corren también en Monte Carlo, presenta.
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0: Bien, perfecto. Y para repasar entonces lo que ha dejado la actividad de la Fórmula 3 y Fórmula 2, cortito, Andy, señalamos que Mattia Colnaghi fue 19º en la carrera principal de la Fórmula 3. Esto fue a la madrugada de la Argentina, 3:45 de la mañana se puso en marcha el Gran Premio de la Fórmula 3. Y en cuanto a la Fórmula 2, el puesto 20 para Nicolás Barrone, finalmente para el de ingeniero Maschwitz, penalizado estuvo Nicolás, luego lo ampliaremos, pero fueron 10 segundos por haber acortado camino. De esta manera entonces el escobarense que termina en el puesto 20, y recordando que había sido duodécimo en la carrera sprint.
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10: Se acaba de largar la competencia, la segunda del fin de semana aquí en Portimao de la Eurocup 3. Son en total 30 minutos de carrera más una vuelta. Están transitando la zona de la horquilla, que está justo detrás de acá de la oficina de prensa. No tenemos una particularidad, esta oficina de prensa tiene. No se ve la recta principal, sí se ve el frenaje de más pronunciado que tiene este escenario. Luego los autos se pierden, comienzan a trepar. Tiene una zona de un edificio redondo, muy similar al que tiene el Emir de Qatar, pero es un hospitality de 4 pisos para que la gente pueda disfrutar parte del escenario. Bien alto se ve desde ese hotel que en el cual estuvieron encerrados los pilotos de la Fórmula 1 en plena pandemia, y donde van todos los equipos, se ve todo el circuito. Está en el punto más alto de la montaña. Están transitando la primera vuelta. Bueno, mantienen las posiciones por ahora. Gino Trapa, posición número 13. Santino Panetta, posición número 14. Están próximos a cumplir la primera vuelta de esta segunda competencia. James Egossi, de 18 años, del equipo de Palou. El papá de Alex Palou tiene un equipo y trae chicos justamente de Estados Unidos. Este jovencito nacido en Hollywood, en Florida, va ganando esta segunda competencia. Ha salido el auto de seguridad, seguramente algún despiste. Esperemos que, bueno, no involucre a ninguno de los argentinos. Están completando la primera de las vueltas con auto de seguridad en estos momentos aquí en Portimao, en el momento de mayor temperatura durante todo el fin de semana. Confirmamos, puesto número 13 para Gino Trapa, puesto número 14 para el piloto del grupo Monzón, Santino Panetta. Esperamos el paso. Renzo A, otra vez, avanzó un montón el piloto Crossmaster. Y Dawen Paggio, Renzo Barbui, el de Belville, avanzó 5 posiciones, seguramente con el asesoramiento de Mario Valenti, su coterráneo. Renzo Barbui está ahora en la posición número 25. Estamos con auto de seguridad en estos momentos.
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9: Gracias por los saludos, fieles escuchas de nuestro equipo a Horacio Tolosa. Está trabajando en Balcarce, nuestro colega con el karting AZK. Conoce algo del tema también Mauricio Momessi, ¿eh? Están allí en Balcarce junto a Francisco Olaechea y su productora María Luisa. Gracias por estar en nuestra sintonía. Lo propio para el colega Osvaldo Núñez desde Comodoro Rivadavia, que retransmite cada una de las emisiones del equipo Campeones. Antonio de Lomas del Mirador, Oscar de Ciudadela, fieles oyentes de nuestro equipo, presenta ahora la palabra de Facundo Arduzo, que ayer fue segundo en el TN Clase 3.
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12: Salió una muy linda clasificación, estábamos positivos en el día de ayer, pero en el día de hoy nos había girado, no pudimos trabajar en la puesta a punto del auto con algunos cambios que teníamos pensado para hoy. Y la realidad está en que salimos con mucha incertidumbre a clasificar. Cambió bastante la tendencia del auto con respecto a ayer y hubo que sobremanejar por momentos el auto para poder ir rápido. Ahora a pensar en mañana, después de disfrutar un poquito de lo que hicimos hoy, que es una buena posición.
13: Cayeron bien y esa fue la clave de ayer. Sí,
12: la carrera de 15 años. Venimos progresando en el clasificador cada fin de semana y eso es lo positivo, así que creo que seguimos dando un saltito hacia adelante, lo cual nos va a dar posibilidades para pelear por cosas importantes con el paso de las carreras. Ahora enfocarse mañana en sumar bien. Venimos teniendo un buen promedio en lo que va el año.
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9: Rápido repaso de lo que ayer por la tarde producía la clase 2 del TN. La primera serie, luego de marcar segunda vez consecutiva el 1, quedó en manos de Franco Bodrato Mio Neto. Segundo, Lucas Petrachini. Tercero, Horacio Évolo, que está de regreso, el piloto de Mataderos. Cuarto, Pablo Collazo. Quinto, Juan Eduardo Kreitz. Sexto, Ezequiel Bastidas. El séptimo, Juan Ignacio Canela. Octavo, Marco Fernández. Noveno, Renzo Blota. Cayó muchas posiciones en el desarrollo de la prueba cuando pretendía el segundo puesto en algún momento. Décimo, Bautista Roqueta. Undécimo, Diego Casais, luego de haberse dañado un neumático. Presenta cómo fue la segunda serie.
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14: Francisco Coltrinari, el puntero del campeonato con otro Peugeot, ganó el segundo parcial sobre Valentino Quattrocchi. Con una falla, este último en el tramo final de la serie apenas cruzó la línea de sentencia, detuvo el andar del motor para que no pase a mayores. Tercero, Juan Martínez Luchanz. Cuarto, muy buena serie de Franco Romano. Quinto, llegó Ignacio Gripo. Sexto, Maxi Vestani. Séptimo, Thiago Ferrari. Octavo, Andrés Calderón. Noveno, Martín Mura. Décimo, sí, Pedro Gripo, tras un despiste al comienzo de la serie, con vueltas menos, el de Deró, Marcelo Guevara, tras un despiste en plena recta principal del Mouras.
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15: En pista había ganado Tomás Vitar, pero después fue recargado con un puesto por un toque con Martín Leston en la lucha que iban sosteniendo por la primera ubicación. Finalmente, Martín Leston fue el vencedor de la tercera batería de la clase 2, a postre la más lenta de las tres. Segundo, Tomás Vitar. Tercero, Tomás Marchesín. Cuarto, Santino Valerini. Quinto, Santiago Robledo. Sexto, Sergio Fernández. Séptimo, Martín Blasic. Octavo quedó Daniel Costa Sánchez. Noveno, Máximo Doncino. Puesto 10, para Brian Reynoso.
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10: Bien, Andy, continuamos desde el circuito de Portimao, desde aquí, desde Portugal, un país cuyo océano Atlántico ha sido fundamental en su historia, ya que fue imperio durante los siglos XVI al XIX, con las colonias en todas partes del mundo. Algarve, como decíamos, es la zona más bonita, tal vez, que tenga justamente Portugal, rodeado de villas, casas blancas típicas. Aquí reside 500.000 de personas durante el año, pero reciben la visita de más de 9 millones de turistas de toda Europa especialmente. Este circuito de Portimao fue inaugurado hace 16 años y, como decíamos, se usó durante la pandemia la Fórmula 1. Estamos en pleno proceso, 4 vueltas cumplidas de la segunda competencia del fin de semana de la Eurocup 3. Posición número 13 para Gino Trapa, mantiene la misma posición, en el giro anterior estaba en la posición número 12, se mantiene allí en el lugar número 14 Santino Panetta, y en el caso de Renzo Barbuy sigue avanzando, avanzó ya 7 posiciones el piloto de Belleville, el piloto Crossmaster. Bueno, Renzo Barbuy está en la posición número 23 en estos momentos. Llevamos 4 vueltas de carrera, Andy.
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9: Apenita se abre el cielo en La Plata, pero muy, muy tenuemente, y nos deja ver algo de claridad del sol, que lo extrañamos hace varios días, que no sabemos por dónde anda el Astro Rey. Presenta ahora la palabra de Facundo Chapur, que fue tercero en la clase 3.
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16: Contento, la verdad que sorprendido, obviamente no sabíamos qué iba a pasar con la, obviamente la parte del motor sí, pero después los kilos, por ahí no sabes cómo se va a comportar. Creo que es destacable el trabajo de los chicos poniendo, ¿no?, los kilos sobre el auto para que siga con el mismo balance. Ayer llegamos, pudimos tocarlo, pudimos ir corrigiendo el detalle finito y en definitiva creo que después no haber girado, no saber qué hacía con la goma, era obviamente igual para todo, pero nada, la verdad que el auto quedó muy bien y pudimos hacer una vuelta casi perfecta.
17: ¿Cómo fue y qué faltó en eso que decís casi perfecta?
16: Vuelta perfecta, no sé si habrá. Auto inicio la pole, no sacó 3 décimas, pero inicio la segunda. Uh-huh. Y la segunda vuelta siempre un poquito menos, un poquito de grip perdés, y más en estos autos. Así que nada, creo que fue muy buena y fue de las mejores vueltas que uno puede hacer, ¿no?, en la condición.
17: Por lo que decís, destacadísimo, muy bueno de cara al domingo, estar ahí.
16: Sí, obviamente vamos lo principal está, estar adelante, y vamos a ver qué pasa con el clima y intentaremos hacer una buena serie y sumar buenos puntos.
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10: Bien, Andy, seguimos aquí en Portimao. En estos momentos sale el segundo auto de seguridad por el despiste del piloto emiratí, uno de los tantos millonarios que hay corriendo aquí. Los chicos nuestros, con mucho esfuerzo, tratan de aplicar sus capacidades, sus condiciones, pero al lado de los presupuestos de algunos pilotos de lugares exóticos, bueno, se hace muy difícil. Continuamos desde Portugal, este país con 850 años de historia. La buena noticia es que han avanzado otra posición Gino Trapa y Santino Panetta. Gino ya está en la posición número 12 en estos momentos, Santino está en la posición número 13, y en el caso de Renzo Barbuy avanzó otra posición más. Ya van 8 posiciones que ha avanzado el jovencito de 17 años de Belleville, el piloto Cross Master. Bueno, está en estos momentos en la posición número 22, estamos con régimen de auto de seguridad, seguramente se va a estar relanzando en la próxima vuelta. Es la última de las carreras, los equipos, la mayoría con base en España, ya están desarmando porque en un rato emprenden el viaje relativamente cerca, pero bueno, el viaje, algunos tienen base en Valencia, otros tienen base en Barcelona, pero bueno, tendrán que atravesar literalmente todo España, más de 1000 kilómetros para poder volver a los talleres de orígenes. Estamos en la próxima vuelta, seguramente relanzando, Andy, queda todavía por delante 17 minutos más una vuelta, donde están los tres pilotos argentinos compitiendo en estos momentos. Recordamos que ayer fue octavo en su segunda carrera el campeón de la Fórmula 4 checa, Gino Trapa, en su mejor resultado, debutó hace tan solo esta su segunda carrera dentro de la Eurocup 3 y consiguió su mejor resultado también Santino Panetta con sus 16 años, luego de haber hecho un año de experiencia en la Fórmula 4 española. Bueno, Santino terminó en el décimo lugar en el día de ayer. Seguramente en algún par de minutos Andy se relanza la carrera.
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9: El abrazo grande para Sergio Ríos y Eduardo Gutiérrez, quienes operan en Continental, la producción a cargo de Ariel Dinoco. Aquí nuestro operador es Claudio Nanetti, el comando del estudio móvil a cargo de Mario Valenti, y presenta Mouras y Turismo Internacional con Mariano y Mauricio.
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14: El TC Pista Mouras, que ayer realizó la clasificación y tuvo a Bautista Roqueta, el piloto de Temperley, como el más rápido. El dato es que Roqueta es el único de todos los pilotos que están este fin de semana en el Autódromo Platense que tiene doble actividad, porque corre en el TN Clase 2, también en el TC Pista Mouras, y lo propio ocurre para su escuadra, el Canning Motorsport, que se desempeña en TC Mouras, en TC Pista Mouras, en TN Clase 2 con Roqueta y en TN Clase 3. Bueno, Roqueta ayer fue el más rápido, segundo Ignacio Quintana, tercero Iñaki Arrías, el puntero del campeonato, cuarto Juan José Conde, quinto Lovich, sexto Vilas, séptimo Damián Pérez, octavo Dante Rubiera Heinze y noveno Leonardo Forte. Hoy el TC Pista Mouras está corriendo su serie a partir de las 14:15 y la carrera final a partir de las 15:40. Presenta la actividad del TC Mouras ayer en La Plata.
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14: Tuvo a Marcelo Beraldi como el más rápido. Marcelo Beraldi, que en pista ganó la última carrera, fue excluido por técnica, por lo tanto, este fin de semana y dos más deberá alargar la final desde el último lugar, además de los 10 millones de pesos que tuvo de multa. Marcelo Beraldi entonces dominó la clasificación, segundo Luengo, tercero Valentino Aló, cuarto Fabricio Maggini, quinto Arrigoni, sexto Jaime, séptimo Ortiz, octavo Tartaglino, noveno Alejandro Martínez, décimo Esteban Luna. TC Mouras, que a las 14:40 está corriendo la única serie y a las 16:20 la carrera final. Es un fin de semana muy particular para la división, que en el año 2004 empezó como TC Pista División Top Race. Al año siguiente fue TC Mouras y este fin de semana llega a las 300 carreras el TC Mouras, la escalera de la ACTC.
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10: Bien, Andy, y se relanzó la competencia luego de haber transitado 3-4 vueltas. Es un circuito muy técnico, pueden doblar de a 2 y hasta 3 autos en algunas curvas, lo que decíamos, subidas, bajadas permanentes. Es uno de los escenarios más bellos que conozco, sin duda. Decíamos, por momentos a uno le recuerdan Watkins Glen, pero es una zona mucho más montañosa aquí, justamente el sur de Portugal, y ha sido aprovechado al 100% la topografía. Bueno, se ha despistado Powell, que venía allí en mitad del pelotón, y tenemos buenas noticias en una maniobra bien agresiva. Gino Trapa avanzó ahora hasta el noveno lugar, del decimosegundo puesto avanzó hasta el noveno lugar Gino Trapa. Santino Panetta también avanzó dos posiciones, está décimo tercero, el chico de Campana, y en el caso de Renzo Barbuy sigue avanzando y ya está logrando el objetivo primario, que era meterse en el top 20. Reiteramos, largó 30, está 19 ahora Renzo Barbuy, cuando me parece que, a ver, no, sí, vuelve a salir el auto de seguridad, con el despiste que hubo, vuelve a salir el auto de seguridad, pero tenemos muy buenas noticias. Gino Trapa, ayer fue octavos, está metido el campeón de la Fórmula 4 checa, en el noveno puesto, en estos momentos, Santino Panetta, a las puertas del top 10, en el undécimo lugar, y reitero, impresionante lo que viene haciendo Renzo Barbuy, está en el decimonoveno puesto, había largado 30 y ya está en el puesto número 19, el simpático piloto de Belleville, el piloto Crossmaster, que reiteramos, avanzó 11 posiciones en 8 vueltas de carrera.
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15: Exactamente, Andy, donde Franco Estier se quedó con la clasificación, fue el más rápido y también ganó la primera serie, que fue la más veloz, seguido por Juan Manuel Tomasello, tercero Ian Videle, cuarto Cristian Doce, quinto Juan José Tomasello, sexto Gustavo González, séptimo Adrián Troncoso, octavo quedó Marcelo Aveledo, noveno Pablo Córdoba y décimo Osvaldo Díguez, en lo que fue la primera serie del turismo internacional, con victoria para Franco Estier. Presentamos la segunda batería del turismo internacional.
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15: Donde Adrián Tracoña fue el vencedor, la serie fue la más lenta, segundo Darío Doce, tercero Hugo Rudolf, cuarto Marcelo Videle, quinto Rubén Diegues, sexto quedó Tomás López, séptimo Antonio Calla, octavo Víctor Caracachián, noveno Pablo Tarlón, en las dos series del turismo internacional, que tendrá su competencia final pasadita a las 3 de la tarde, a las 3 horas 5 minutos.
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9: En unos minutos estamos ampliando información acerca de las categorías que corren en el Autódromo Provincia de La Pampa, donde está la Fórmula Nacional y el Top Race. 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
10: Bien, Andy, seguimos con auto de seguridad. Seguramente en la próxima vuelta se va a estar relanzando con muy buenas noticias. Bueno, va ganando James Egosi, lo dicho, este chico nacido en Estados Unidos, en Florida, de apenas 18 años, que es uno de los ahijados deportivos de Alex Palou, el múltiple campeón de la IndyCar, el español, que tiene un equipo justamente aquí en la Eurocup 3, regenteado por su padre. Bueno, este chico va ganando en estos momentos, van haciendo el 1-2 los pilotos del equipo, el Palou Motorsport. Es realmente brillante, como en el día de ayer, lo que está logrando Gino Trapa, noveno. Recordamos que había largado en la posición número 12, Gino está noveno, está Santino Panetta en la posición número 11, y Renzo Barbuy, que ha venido, sigue avanzando, se metió ya en el top 20, decimonoveno, había largado 30, relanzamiento en estos momentos de la competencia, Andy. Vamos a ver cómo sortean los chicos argentinos y siguen avanzando, cuando queda por delante 8 minutos más una vuelta.
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9: Gracias a Rafael desde Villa Mercedes por los saludos del Día del Periodista. Lo propio para Facundo desde Nueva York en los Estados Unidos, haciendo fuerza por los Facundo. Se debe referir a Arduzzo y Chapur, que están segundo y tercero detrás de Canapino en la clasificación de la clase 3 del TN. Gran abrazo también para Nicolás Marini desde Córdoba capital, fiel seguidor de nuestro equipo con las carreras de su categoría preferida, el Turismo Nacional. Presenta a Mariano ahora con el primer toquecito ya en los boxes de La Plata.
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18: Bien, Andy, con los boxes, justamente iba pasando del TC Mouras, TC Pista Mouras, ellos completamente cerrados, no así los del TN, que obviamente van incrementando su actividad. Decía del equipo que tiene doble trabajo este fin de semana con el Mouras, Pista Mouras, clase 2 y 3 del TN. Por aquí está Guillermo Crucetti, felicitaciones por lo de ayer, Guillermo, destacándose con los dos autos del TN. Y bueno, intensa actividad para el equipo, están continuos los boxes del Mouras y del TN. Buen día, ¿cómo te va?
19: Buen día, sí. Sí, la verdad que fue un gran día para el equipo, con ambas poles, tanto de Agustín como de Gauti Roqueta, y bueno, el funcionamiento general de los autos muy bueno, muy bien también el debut de Benvenuti, la performance de Olmedo, así que bueno, un fin de semana atípico por las condiciones climáticas, las tandas suspendidas, pero bueno, esperemos que termine bien el domingo.
18: Ya, aprovechar ese momento, Agustín en la primera vuelta no pudo, y en la segunda, ya con la mayoría a marcha lenta, debió ingeniárselas para sobrepasar alguno y bueno, terminar marcando un nuevo récord para la pista. Tremendo cierre del sábado para él.
19: Sí, realmente Agustín estuvo muy preciso, muy rápido, nos hizo zozobrar un poco dar la vuelta con tanto tráfico lento en la pista, pero se pudo sortear, todos pudieron verlo y correrse a tiempo, así que sí, en la primera vuelta no sintió el grip adecuado por temperatura de goma, así que fue por la segunda y

0: Trabajo que hace tiempo no se ejecuta en el turismo carretera porque hay muchas cosas homologadas, entonces se trabaja más en detalles muy finos y acá hay muchas más variables. Los diagramas de suspensión tienen un reglamento, pero tienen bastante libertad, también los diagramas de amortiguación. Y bueno, un poco volver a los desarrollos que tanto nos gustaban en la primera parte de mi profesión adentro del automovilismo, así que he vuelto a armar y desarmar amortiguadores como aquella época.
1: Que sea con un gran resultado este fin de en todas las categorías, Guillermo.
0: Bueno, muchas gracias, espero que así sea.
1: Guillermo Crucetti regenteando todo el trabajo del Canning Motorsport, del Salvita Racing, ayer con doble pole position en TN y en el TC Pista Mouras.
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2: Bien, Andy, estamos ya en la parte final de la carrera. Quedan dos vueltas para terminar la segunda fecha del fin de semana aquí en Portimao de la Eurocup 3 con la presencia de los tres argentinos. Qué placer es ver ahí juntos avanzando a los dos chicos, los dos jovencitos de apenas 18 y 16 años, Gino Trapa y Santino Panetta, metidos nuevamente como en el día de ayer en el top 10. Lo de Gino supera inclusive, más allá que el resultado no es el de ayer, pero es sobresaliente el trabajo. Había largado en la posición número 12, está a puro rendimiento en el noveno lugar, décimo detrás de él está Santino Panetta, encerrados entre ellos en menos de un segundo en estos momentos, luego de haber pasado por boxe, lamentablemente algún toque, seguramente han tenido que cambiar algún elemento, pero sigue en carrera con el total de vueltas. Renzo Barbuy, que está en la posición número 23, había avanzado, reiteramos, hasta la posición número 19, había avanzado 11 posiciones. Renzo sigue en carrera haciendo un muy buen trabajo, reiteramos, en la posición número 23, ya estamos a una vuelta y media del final de la competencia.
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2: Perdón, Walter, así es, ya estamos en la última vuelta disfrutando este escenario que va a tener la Fórmula 1 dentro de un año exactamente, este circuito que mide 4.684 metros. Les cuento que la recta principal es todo entrepada, luego la parte más alta es donde está el sector de boxes, luego todo en bajada, de ahí en más comienzan a trepar nuevamente en la curva 1, 2, viene otra bajada y es aquí delante nuestro donde se produce el mayor frenaje, luego es toda una zona montañosa. Es un circuito tipo carretera de los de antes. Bueno, luego se pierden, los autos vienen luego en una contrarrecta por debajo, empiezan a trepar, tienen ese tobogán de 100 metros en bajada, curva a la derecha, todo en bajada, curva a la izquierda, luego vuelven a trepar para ingresar en la recta principal. Y los chicos argentinos, tanto Gino Trapa como Santino Panetta y Renzo Barbuy, vienen haciendo un gran trabajo, como lo hizo Simón Bulbarella en clasificación, un fin de semana altamente positivo. Están noveno y décimo, reiteramos, ayer fueron octavo y décimo. Ahora Gino está logrando el noveno lugar y el décimo nuevamente para Santino Panetta, metiéndose en el top 10 nuevamente en su segundo fin de semana corriendo aquí en la Eurocup 3. Hay pilotos con muchísima experiencia, ya van por su segundo, algunos hasta por el tercer año, y en su año debut, justamente, de hecho, Gino es el cuarto dentro de los debutantes en estos momentos. Cae la bandera cuadros, gana James Egossi, el piloto de Estados Unidos del equipo de Alex Palou, ha ganado la segunda carrera de este fin de semana. Cae la bandera cuadros en estos momentos, termina Santino Panetta en la novena posición, Gino perdió en la última vuelta, qué lástima, ha perdido algunas posiciones. Santino Panetta finalmente quedó en el noveno lugar, detrás Lammers, el hijo de Jan Lammers, y Gino Trapa en la última vuelta perdió tres posiciones, quedó finalmente en el lugar número 12, y está por caer la bandera cuadros también para Renzo Barbuy, finalmente en la posición número 23. Renzo avanzó siete posiciones, más allá que pasó por el sector de boxes el piloto Dowen Baggio. Bueno, también está por terminar, esperando la bandera cuadra, Renzo Barbuy. Finalmente, Santino Panetta, ayer había sido décimo, en el día de hoy, el chico de Campana, de 16 años, termina en la novena posición, y lamentablemente Gino Trapa perdió en la última vuelta tres lugares, finalmente quedó 12. Gino Trapa, otro gran trabajo, más allá de que el resultado final no será seguramente el que Gino quiere, que es muy exigente consigo mismo, pero han hecho un gran trabajo los chicos argentinos aquí en Portimao, donde también está Campeones. Campeones va a estar todo el año acompañándolos en la Eurocup 3, también en la Fórmula 4 española, a los pilotos argentinos. Ha terminado la segunda fecha de este campeonato para la Eurocup 3 con un gran trabajo de los pilotos argentinos. Reiteramos, en el día de hoy, noveno Santino Panetta, puesto número 12. Para Gino Trapa, puesto número 23. Para Renzo Barbuy, los tres argentinos han terminado esta segunda carrera aquí en el bellísimo circuito de Portimao.
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2: Bárbaro, Andy, volvemos dentro de un rato. Ya tiene Ariel Dinoco la nota con Simón Bulbarella, que ya estaba viajando ahora rumbo a Lisboa para tomar el avión con su padre, con Claudio, para la cuarta fase de este crecimiento que está teniendo dentro de lo que es la Escuela Honda. Está viajando rumbo a Suzuka y en un par de semanas va a estar Simón corriendo la tercera fecha en Motorland en Aragón. Bueno, ya está viajando, pero tenemos la palabra de Simón Bulbarella para cuando ustedes lo requieran.
4: Perfecto, será hasta luego, señor Lonchi.
2: Hasta luego, señor Andy.
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4: Sí, señor, porque tenemos el primer contacto con el Rally Raíz de la Encrucijada y destacado, lógicamente, Jorge Dominico. 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
4: Hola, Jorge, muy buenos días.
0: Hola, buen día para todos los campeones y feliz día del periodista, como siempre decía, un gran profesor de nuestros tiempos de la facultad, que periodista se nace, no se hace, y después vienen las otras especializaciones como la del deportivo en nuestro caso. Estamos siguiendo el Rally Cross Country, como hacemos siempre, con campeones, no solo en el Dakar, no solo en las fechas del Mundial, como hace una semana en el desafío Ruta 40, sino que también ahora con las escuelas, las categorías que enseñan la disciplina a los que están iniciándose, como es el Rally Cross Country La Encrucijada, un campeonato mendocino que particularmente este fin de semana está desarrollando la segunda fecha del año en un campo que se llama La Encrucijada, donde toda la historia esta comenzó hace 10 años y está en pleno desierto del secano en la provincia mendocina. Está cerca de San Martín como uno de los accesos más usuales para llegar hasta ese lugar, en donde Hugo Balada organiza la competencia junto a su familia y un equipo de trabajo. Ya comenzó la actividad, naturalmente, como es lo habitual, sábado con una etapa durante el día y la prueba especial nocturna. Una de las cosas que impone La Encrucijada para poder enseñar a todos a navegar de noche cuando la situación se puede hacer en un sinfín de trazas que hay adentro del campo, suelo arenoso, veloz y también con mucha vegetación. Entre las motos vamos a destacar a Juan Gustavo Agostini, el de General Alvear, que está adelante con una Yamaha. En la otra categoría de motos, David Aguetone, la categoría Master, el representante de Boulogne, que siempre viaja con su Honda y allí está liderando la divisional. Pablo y Fausto Ibáñez, padre, y el jovencito Fausto, hacen su camino en la categoría promocional. Javier Leonardo Struz en la categoría Rally Raid. Y Paloma Lu, que es la única representante en la categoría C3, está allí con su Yamaha. Entre los autos está la lucha un poco más ajustada entre Leandro De Gea junto a Fernando Gogol, los de San Martín, contra el equipo bonaerense de Patricio Pato Basualdo y Santiago Aguetone con el Jeep. Entre ellos hay solo 1:19 de diferencia cuando hoy domingo todavía queda la última etapa, la definitoria. Entre las camionetas, Lautaro y Adrián Yáñez con la Mitsubishi están adelante en la clasificación. Gonzalo Visiglia y José Pujol están haciendo lo propio en la clase T2. Gerardo Roldán son los únicos, todos los Roldán, haciendo la divisional T2B. mientras que entre los UTV, Fernando del Citadino, junto a la navegación de Gustavo Barceló, están adelante con el Can-Am. Cierran las clasificaciones. Los grandes prototipos, como el de Marcelo Cometo de Mendoza, con un motor Audi, está ganando él, delante de Alejandro Cantó, Guidolini, que está en tercer lugar, todos prototipos mendocinos y areneros en algunos casos, y cierran con la única inscripción en la categoría de asistencia, Juan Miguel Tambornea. Todo en el campo de la encrucijada, que en la jornada de hoy continuará desarrollando su actividad y Campeones va a estar informando del Rally Cross Country La Encrucijada.
4: Gracias, Jorge, te aguardamos más adelante durante este domingo.
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5: Y en menos de una hora se pondrá en marcha también el Gran Premio de Mónaco en Monte Carlo y tenemos para palpitar ya lo que vendrá la actuación para Franco Colapinto y para los pilotos de Alpine, junto con nuestro relator, Jorge Luis Legnani.
4: Hola Jorge, muy buenos días.
6: Hola Andy querido, un abrazo grande, abrazo para Gino, para Juan Mariano, a Mauri, a todo el equipo, a Ariel Dinoco, a Oscar Choi, a Walter Vers. Bueno, como decía el señor recién y anticipaba hace un rato, estamos a menos de una hora del Gran Premio de Monte Carlo. No han sido las cosas como se esperaba hasta aquí, por lo menos para el equipo Alpine y fundamentalmente para Franco Colapinto. Inestabilidad del auto, no se ha sentido cómodo, confiado, ni el viernes, donde quedó en posición 15 en ambos entrenamientos, le fue peor, inclusive en el entrenamiento 13 quedó 19. Algo mejoraron el auto, los cambios que se hicieron de viernes a la noche a sábado, que generalmente mejoran. En este caso, al contrario, se perdió eficiencia, o volvieron un poco para atrás sobre sus pasos en lo que hace la puesta a punto. Franco estuvo a 2 décimas de pasar a la Q3, pero de cualquier forma no ha sido bueno el rendimiento, no se ha encontrado cómodo. Esta es su segunda vez en Monte Carlo, esperemos en la carrera de par alguna posibilidad de avanzar, es muy complicado, muy difícil. Yo creo que la largada va a ser difícil, frenética, y no descarten que pueda haber algún encontronazo. Y digo esto porque Kimi Antonelli, ayer, cuando todo se perfilaba para que Ferrari se quedara con las mejores posiciones de partida en la carrera, y esto es determinante en Monte Carlo, falló Leclerc, se apoyó o se golpeó contra el paredón, contra el guardrail, y no pudo completar una vuelta que le hubiera permitido largar al menos en primera fila. Leclerc larga desde el cuarto lugar y va a querer atacar desde el comienzo. Antonelli, que no suele largar bien, aunque la última carrera demostró que algo ha perfeccionado el modo, la forma, lo va a tener a Max Verstappen con hambre de victoria. Nunca en toda la temporada Verstappen ha estado con posibilidad de ganar, y si toma el comando de la carrera, se abre una posibilidad muy importante para el notable piloto neerlandés. Desde el tercer lugar, Lewis Hamilton, que terminó delante de la posición del local de Charles Leclerc. Quinto lugar destacado, Isaac Albon por delante de un desdibujado John Russell, que también tiene la necesidad de recuperar terreno. Hay muchos necesitados. Después están los McLaren, así quedaron Piastri y Lando Norris completando los 8 primeros lugares. Noveno quedó Pierre Gasly, y décimo lugar para Liam Lawson. 14 larga Franco Colapinto, delante de él, inmediatamente delante de él están los dos Williams y luego Nico Hülkenberg, con quien ha tenido muchos duelos. Vemos cómo le va el argentino en la largada, suele hacerlo bien. Estamos a casi 45 minutos de que comience. Campeones, desdobla su tarea, Andy, porque estamos en transmisión a través del streaming junto con Pablo Culera, mientras que Gino Acosta estará respaldándolos a ustedes para que no falte información a todos los que vienen en la ruta, vienen con la radio encendida en sus casas. Tendrán la información al instante de la Fórmula 1 con lo que les proponga Gino Acosta, por todo el turismo nacional, por supuesto, y la actividad del deporte motor como es habitual. Les dejo un abrazo, a la vez que también agradecemos y a todas las empresas que nos acompañan en lo que son las transmisiones de automovilismo, el fin de semana pasado con el turismo carretera, este fin de semana con el turismo nacional, y seguimos desandando el camino en este domingo en el que se celebra el Día del Periodista, por lo que para todos los periodistas, y particularmente a los periodistas de Campeones, el abrazo muy grande y el deseo de que tengan un muy buen día, querido Andy Galasso.
4: Igualmente, Jorge Luis, abrazo grande. Aquí estamos a disposición hasta la hora 15 para lo que quieras agregar una vez que haya terminado el Gran Premio de Monte Carlo.
6: Capaz que hacemos un inicio antes de la largada, Andy. Bien. Pero bueno, lo dejemos condicionado un poquito a los tiempos. Vi el TV el viernes, se pedía vueltita a la noche, hermosa la presentación, los autos, una maravilla. Y escuchaba ayer a la tarde en la transmisión de Campeones Radio que van a tener una primera fila, una primera serie frenética, así que va a arrancar fuerte la actividad de La Plata. Estamos atentos a lo que pasa por ahí. Abrazo, chau, chau.
4: Claro que sí, Jorge, hasta luego. Abrazo grande. Sigue presentando Nivel Fórmula 1. Porque Gino nos propone la palabra de Franco Colapinto, ¿verdad?
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7: Sí, muy cerca, una pena porque cuando está tan parejo, cuando no te sentís tan bien con el auto, creo que cuesta mucho tiempo. En las curvas más rápidas, primer sector iba bien, segundo sector en curvas muy lentas, me está costando un montón este fin de semana, está el auto muy desconectado, bloqueando mucho adelante. A veces cuando voy para atrás bloqueo atrás, cuando voy para adelante bloqueo adelante, es como una desconexión muy rara y no lo estamos encontrando en la vuelta, así que dimos un pasito, pero una pista como Mónaco, cuando no tenés esa confianza se complica, así que estuve muy cerca y creo que con ese feeling feo que tuve todo el fin de semana, haber solamente quedado dos décimas creo de la Q3, o un poco menos, es bueno, pero obviamente que es una pena porque el auto estaba para pasar si lo poníamos bien a punto, y nada, trabajaremos para estar un poquito mejor mañana y volver mejor en Barcelona.
5: Bien, era el testimonio entonces de Franco Colapinto, y estamos a menos de una hora para el comienzo del Gran Premio de Mónaco de la Fórmula 1 con el piloto argentino largando desde el puesto 14, como bien repasaba Jorge Luis Leñani. Ampliamos un poco voces que llegaron desde Alpine luego de lo que fue la clasificación de Mónaco ayer, en este caso con Steve Nielsen, el ingeniero, el director de Alpine, que señaló en relación al piloto argentino que ha estado un poco más incómodo en relación a lo que había sido Pierre Gasly. Eso se refleja en el resultado final, dijo Nielsen, recordando lógicamente que Gasly terminó noveno en la clasificación. Para Franco definitivamente ha sido más difícil en comparación con su racha reciente. No ha terminado de conectar con el coche aquí, pero hizo un buen trabajo al tener una clasificación fluida, con vueltas limpias y solo un par de décimas que lo separaron del tercer corte de clasificación. Hay que reconocerle el mérito por sus esfuerzos para haber mejorado desde el día viernes, fueron las palabras entonces de Steve Nielsen, y en sintonía con lo señalado entonces Andy por Franco Colapinto, que ha entendido esta mejora y luego tendrá oportunidad de mejorar, veremos a partir de una hora cuando se ponga en marcha el sexto capítulo para la Fórmula 1 en Monte Carlo.
4: Sí, no, si tenés la ocasión de comprar una entrada, ¿en qué lugar te ubicás para ver el Gran Premio de Fórmula 1 en Monte Carlo?
5: Uy, estaríamos cerquita de la Rascá seguramente, Andy, que es un lugar bellísimo para seguir. Todo Mónaco es muy lindo para seguir la carrera de la Fórmula 1, pero creo que particularmente allí es donde se puede apreciar muy bien el paso de los autos de la máxima categoría.
4: Mariano Riviere, ¿dónde lo haría? A ver, ¿qué escuchamos?
8: Sí, coincido en ese lugar emblemático de Mónaco, de Monte Carlo, ¿no? Y un lugar que siempre uno también sueña con lo que debe ser, ¿no? Cuando van saliendo del túnel, obviamente, lo que es ese lugar tan tradicional. Pero el Arrascás es emblemático, ¿no? De Mónaco, de las calles del Principado.
4: ¿Y qué dice Mauricio Musmessi?
9: Yo estaría en la zona de Saint-Devot, así en la curva número uno, después de la largada, cuando llegan los autos y se forma el clásico embudo, ¿no, Andy? De cada una de las presentaciones de la Fórmula 1, yo estaría en ese lugar. Y otro lugar que me encantaría estar es en la zona de la piscina, para ver la velocidad de curva que tienen estos vehículos de la Fórmula 1 actual.
4: Elegiría la salida del túnel luego de la máxima velocidad y ese cambio de dirección, primero izquierda, luego derecha, para ir, sí, posteriormente a la piscina. Pero la salida del túnel sería un sitio, creo, fantástico, y además cerquita del mar, por si hiciera falta algo para adornar lo que es el Gran Premio que se viene a la hora 10 de Argentina, con los mejores deseos, empujando desde aquí la labor de Franco Colapinto.
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4: Y presentamos ahora palabra de Facundo Chapurci para completar el podio del sábado, clasificación de la clase 3 del TN.
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4: Un abrazo grande para Jorge Gómez, más conocido como Llamarada, dada su especialidad en matafuegos, un querido personaje que desde hace tanto tiempo está ligado al automovilismo deportivo, a los yates también. Más de un yate que está en Monte Carlo debe tener sus matafuegos, Gracias por los deseos de feliz día del periodista, Jorge, desde el barrio de Versalles. Lo propio para Osvaldo Cocho López, nuestro compañero de Grandes Campeones, cada martes a la hora 22 por Garage TV. Cocho nos dice que León López, su nieto, en Gualeguay, provincia de Entre Ríos, ganó ayer en las tres series de la categoría karting. Hoy a las 12:30 se larga la gran final en Gualeguay, Entre Ríos, la Copa Rotax de Argentina. Y el deseo para León López es seguir transitando un muy buen fin de semana en el circuito entrerriano. Presenta ahora a Mariano y a Mauricio en los boxes platenses.
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8: Bien, Andy, lo que decías de Gualeguay, de la presencia de León López, del nieto de Cocho, también allí está corriendo Thiago Falivén este fin de semana, que no lo hace en el Mouras, y una pena, el de Areco, que venía con lindos resultados, por razones presupuestarias, vuelve a su primer amor al karting. A ver si había llegado por aquí Juan Cruz Benvenuti, ¿podemos? Con la flamante incorporación del TN. Juan, ¿cómo va? Con todos los chicos, cómo no, es uno de los destacados y ganadores, y que ha peleado bien arriba en el TC. Juan Cruz, ¿cómo va? Buen día.
10: Sí, hasta que me lo agarré a Serafín. Ahí vine en picada para abajo, pero ya lo voy a sacar de perdedor.
8: Serafín Sarazúa, que está también en todas las divisionales del equipo, trabajando mucho.
10: Sí, hoy a la mañana, vos sabés que ayer no tuvimos un buen día y hoy a la mañana me despierto, abro el teléfono, lo primero que encuentro, una cámara a bordo de Serafín, de 128 en dólares, ¿no? Sí. Espero que no la vea nunca Saibere, porque está echado de por vida. Por arriba del techo lo pasó.
8: El apellido tradicional, así de la monomarca del Salado, de Dolores, del automovilismo zonal, el Sarasúa. El apellido Sarasúa, integrado por supuesto hace mucho el equipo. Bueno, contanos de lo tuyo, Juan, después de bastante tiempo volviendo al TN, un paso muy breve en su momento.
10: Sí, qué tal, bueno, hablando en serio. Un lindo proyecto, impulsado por Gustavo Lema, un animal como siempre. Me llamó un día y me dijo, vamos a hacer TN, le digo, Gustavo, ¿estás loco? Me dice, quédate tranquilo que lo vamos a hacer. Bueno, incorporaron el auto de ex Carlito Sokolovich, un gran auto, vinimos a probar, anduvimos muy bien. Y bueno, lamentablemente son carreras de auto y cuando arrancó la actividad oficial, el primer entrenamiento, di una vuelta, se rompió motor. Ayer en el segundo entrenamiento oficial hubo mucha niebla, no se hizo, salí a clasificar medio con lo justo, si bien habíamos probado, no pudimos acomodar un poquito el auto para la situación de pista. Sumado al recargo por el cambio de motor, bueno, nada, hace que se ponga difícil. Pero el TN siempre está abierto a cualquier cosa y tenemos la serie, tenemos la final, así que intentaremos avanzar en ambas carreras y que sea el punto de partida, ¿no?, para lo que viene.
8: Faltó lo que necesitabas, girar, girar y girar ayer.
10: Sí, por ahí para terminar de acomodar el auto para esta condición de pista. No estaba fácil. Si bien había probado, no tenía la referencia clara de mi compañero de equipo, que a veces te ayuda un poquito. Y no haber probado y haberme podido comparar en el momento de la carrera, la verdad que bueno, por ahí me retrasó un cachito, pero no pasa nada, vamos a ir para adelante.
8: ¿Quién lo convence a Santiago Mangoni para que venga y completan todo el equipo del TC aquí en el TN?
10: No, y ahí tenemos que seguir juntando presupuesto. Pero sería, Gustavo lo tiene en mente. No es un chiste, es un deseo que tenemos de estar todos los que estamos en el TC, estar en el TN también. Así que vamos a trabajar como equipo para poder lograrlo.
8: Por lo pronto, que se avance y que tengas un lindo domingo, Juan. Gracias.
10: Bueno, muchas gracias, saludo grande para todos.
8: Ahí está el testimonio de Juan Cruz Benvenuti, los chicos del Canning Motor Sport. Bueno, Santiago Mangoni, Andy, que alguna carrera hizo en su momento como invitado dentro del TN, y por qué no pensar que si reúne el presupuesto Gustavo Lema, que siempre va a más, pueda completar también el equipo con él de TN en un futuro. Hay otro Volkswagen, está en el taller aquel Vento que había corrido en su momento Kulovich, el de antigua generación, también Sebastián Gómez, ese auto también lo adquirió el equipo Canning.
11: ¿Cuál es el techo del Canning Motor Sport reuniendo cada una de las categorías, Mariano?
8: Sí, no, en todas está presente. Bueno, lo que contaba también el fin de semana pasado Walter Pérez, que eso que parecía un alejamiento de las TC Pickup, tiene continuidad en principio en la categoría, defendiendo el uno con Agustín Canapino. Bueno, las Pickup que han sido la gran noticia de la semana, junto al nombre del autódromo Juan Manuel Fangio de Balcarce, que después de muchísimos años, en el mes de septiembre, estará volviendo a la actividad nacional con una carrera de las TC Pickup y las TC Pista Pickup, después de la inspección realizada el pasado jueves por Hugo Mazacane, por Roberto Argento. El día anterior había sido habilitado por la Copana, así que Balcarce ya reactivado para el mes de septiembre con automovilismo nacional.
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3: Y ya presentamos a Gino Acosta porque se sube a la moto Gino en este momento.
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5: En Hungría se está disputando la octava presentación del Campeonato Mundial de Motociclismo, MotoGP, hasta el momento con liderazgo para Marc Márquez. En la vuelta 19 están quedando solamente 7 vueltas para que termine el Gran Premio. Está liderando el piloto de Ducati, que ayer había hecho la pole position y posteriormente había ganado el sprint. Está segundo otro español, en este caso Pedro Acosta con la KTM. Y el tercer puesto para el compañero de Márquez en Ducati. Estamos hablando del italiano Francesco Bagnaia. Hubo un fuerte golpe ni bien comenzó la carrera, que involucró nada menos que a 5 pilotos: Marco Besecchi, Jorge Martín, los pilotos de Aprilia, Raúl Fernández, Fabio Di Gianantonio y Fermín Aldeguer. Jorge Martín, producto de este golpe, fue trasladado al centro médico donde está siendo evaluado. Reiteramos entonces: el Gran Premio de Hungría en Balaton Park, octava fecha. Marc Márquez hasta ahora el vencedor a falta de 7 vueltas para el cierre.
3: Marco Besecchi, que con la victoria en la anterior en Mugello reafirmaba su condición de líder en el campeonato, y que golpes fuertes se producen en los últimos tiempos. Inclusive no estuvo ajeno, como comentabas ayer, el propio Marc Márquez, que ahora va ganando la prueba final.
5: Claro, exactamente, Andy, porque había tenido una caída en la clasificación Marc Márquez, que hace poco tuvo un fuerte golpe, fue intervenido quirúrgicamente, lo hemos estado repasando, no solo él, sino también su hermano Alex, ahora ya repuesto por completo, y se lo nota en el gran rendimiento que está teniendo el español, que lidera hasta el momento sin inconveniente, más de 1 segundo y 18 centésimos de ventaja para el español sobre su compatriota Pedro Acosta, mientras está desarrollando entonces el Gran Premio de MotoGP en Hungría.
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3: Mariano, algo difuso, pero cada tanto se deja ver el solcito ahí apenas en La Plata, ¿eh?
7: Hace tantos días que no lo vemos en esta región del país, Andy. Llevamos, ¿cuánto? 10, 12, 11 días así, con cielo completamente nublado, cubierto. Bueno, lo de ayer, que fue la densa niebla que a partir de las 12:45 recién permitió que los vehículos salgan a pista. En un ratito lo escuchamos a Gonzalo Antolín, que anda aquí por la oficina técnica, pero de paso ya le pregunté algo de cara a lo que se viene el fin de semana con el turismo pista y más adelante con la carrera especial de esa categoría, a ver cómo se conforma la escuadra con los invitados. Y ahí habrá varios nombres del TN presente. Lucas Vicino será el invitado de Franco Faurete. Esto en turismo pista en San Nicolás, la carrera de los 300 pilotos. Joaquín Cafaro irá con Luciano Viana y Gonzalo Antolín con Jorge Pociel. De a poquito se van confirmando las duplas para esa carrera del 300 pilotos del turismo pista, formato de invitados que no tendrá el TN este año. La carrera de los 200 pilotos del TN no se realiza en esta temporada.
8: Aprovecho, Andy, porque está por aquí Leo Pernía, que acaba de llegar aquí a los boxes, cuando está encendido el auto de Mauricio Lampini, está dialogando con Pedro Biglietti, también está justamente el mismo Mauri. Leo, ¿puede ser un segundito? Vamos saliendo un poquito de los boxes para llevar la palabra del piloto tandilense. Leo, buen día, bienvenido a Campeones por Continental. Gran clasificación en el día de ayer.
9: Bien, buen día. La verdad que sí, fue difícil la clasificación. Y sacamos una linda vuelta que nos pone ahí en la pelea. Así que vamos a tratar de aprovecharlo ahora en la serie.
8: Contame cómo fue sacar la vuelta con esta situación de los 25 kilos que tienen de más con el Honda. Recién hablaba con Pedro Biglietti, que por ahí le faltó también esa segunda tanda de entrenamiento que no se pudo hacer por la niebla.
9: A todos por igual, y estuvo muy bueno. La verdad que es una condición difícil para el piloto y creo que todos lo hicieron muy bien, porque vimos poco despiste, la mayoría cerró la vuelta. Bueno, nosotros también lo hicimos y por eso estamos ahí.
8: Recién me contaba que por ahí, si se cerraba mejor la vuelta, no podías estar a medio segundo, sino poco menos, 3-4 décimas de Agustín, de Canapino.
9: Pasa a todos, Agustín abortó la primera vuelta, podría haber sido más rápido también. Todos en esta condición podríamos haber sido un poquito más rápido. El que fue, dentro de todo esto, bastante bueno, está entre los 10, y nosotros estamos entre los 10, así que estoy contento con eso.
8: Las últimas carreras con el OTA, está preparando el foco para lo que va a ser la continuidad del campeonato 2026 del TN.
9: Vamos con el OTA la que viene, sin duda. No llegamos a hacer más con el Ford y vamos a trabajar fuerte para estar la siguiente.
8: Contame si has hablado con Thiago, con tu hijo, después de lo que fue la presentación de él aquí en Europa.
9: Hablé un montón hoy me levanté a ver la carrera a las 5 de la mañana. Lo hizo muy bien, fue el auto Honda que más sumó, un podio de la carrera que no invierte en grilla, P6 invirtiendo hoy, así que excelente lo de Thiago en Paul Ricard.
8: Leo, hay posibilidad, porque el otro día se escuchó un rumor de que por ahí había alguna chance de que te subes al turismo de carretera, ¿puede ser?
9: ¿El TC? Siempre me preguntan por el TC, pero la verdad que este año no lo veo factible. Trabajaremos quizás para estar en el que viene.
8: Lo mejor.
9: Un abrazo.
8: La palabra de Leo perdida.
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3: A las 10:10, en media horita ya tendremos plena acción, se acercan las series de la clase 3 del TN en el Autódromo Roberto Mouras. Luego de 5 años, la categoría vuelve a este escenario. Ahora presentamos un par de notas que nos promete Lon Chileñani con los argentinos en Portimao.
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12: Simón Bulbarella, con gusto a poco, clasificación impresionante, tu mejor clasificación en tu segundo fin de semana oficial en la Fórmula 4 en autos. Y quedaste a 22 centésimos de la pole, a una décima de tu compañero de equipo. Largaste noveno, pero se frustró todo en la curva 2. No había forma de evitar a tu compañero de equipo.
13: Sí, bueno, se terminó el fin de semana acá en Portimao, bastante movido. No pudimos conseguir un resultado en las finales. Pero bueno, esto es parte, como digo, siempre categoría muy difícil. Están todos al límite siempre y pueden pasar estas cosas hasta con tu compañero de equipo. La clasificación fue increíble, realmente increíble, el auto iba muy bien, la vuelta fue muy muy buena, a 2 décimas de la pole, a 1 décima de Tai, así que nada, sabemos que somos muy rápidos, está el potencial, falta terminar de cerrar en una carrera que bueno, en este caso en la curva 3 fue que Tai se puso un trompo adelante y no tuve cómo esquivarlo en la primera vuelta y terminamos ganando la suspensión y no pudimos ni hacer la primera vuelta, así que bueno, mucha bronca, la verdad que mucha bronca, además la carrera fue realmente un lío de afuera y hubiese sido muy lindo haber podido correrla ahí adelante, así que bueno, poco con bronca, pero sabemos que tenemos el potencial y que podemos estar adelante.
12: Simón, emprendés el viaje ya en pocas horas rumbo a Japón.
13: Nuevamente a Japón, ya vamos por la tercera etapa de esta fase del Advanced Course ahí en el HRS, en el Honda Racing School. Así que bueno, vamos a ver cómo sigue, son unos pocos días que tenemos ahí para adaptarnos. Vamos a ver, creo que 3-4 días en Japón nomás, y luego ya tenemos que volver aquí para correr la tercera fecha del Campeonato Español en Motorland.
12: En 10 días ya estás de vuelta acá en España. Simón, la satisfacción de que ahora sí te sentís con el ritmo que esperabas de clasificación, y ahora es cuestión de tiempo seguir repitiendo lo de clasificación, y después lo de carrera ya va a venir el resultado.
13: Sí, como dije, contentos porque cada tanda, cada clasificación que hacemos, estamos un paso adelante, vamos perfeccionando todos los detalles que nos faltan por mejorar, así que nada, falta cerrar un resultado numérico que bueno, es lo que la gente quizá ve, pero yo estoy contento por todo el proceso y todo el trabajo que venimos haciendo abajo del auto, y en cuanto a potencial y lo rápido que somos, estoy súper, súper contento. Falta, como dije, esos últimos detalles para poder cerrar un buen fin de
12: semana. El monito de Tigre, Simón Bulbarela en Campeones.
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5: Dos vueltas para el final en Hungría con el Gran Premio de MotoGP. Hasta el momento liderando Marc Márquez. Está muy cerquita, recién se raspó con Pedro Acosta, que fue a disputarle la primera posición al hombre de Ducati. Ahora nuevamente ha hecho diferencia Marc, que va en busca de una nueva victoria dentro de la categoría. 2 segundos 53 de diferencia. Cómodamente Marc Márquez en el liderazgo de la carrera, y se sostiene tercero su compañero en Ducati, Francesco Bagnaia.
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3: Sí, no, y también nos prometías información acerca de Thiago Pernía, algo de ello anticipaba su papá Leonel.
5: Exactamente, Andy, bien lo señalaba Leonel, porque corrieron bien tempranito hoy en la madrugada de nuestro país. A las 5 de la mañana se puso en marcha la segunda competencia para esta que es la tercera presentación del TCR europeo, esto en Paul Ricard, recordando que ayer Thiago Pernía había clasificado en la quinta colocación y sostuvo el mismo puesto en la primera carrera, un Thiago que sumó importantes unidades, como decíamos, 18 puntos para ser más exactos en esa primera competencia en Paul Ricard, y hoy tempranito el argentino terminó en el sexto puesto con el Honda Civic, que recordamos tiene la atención de Sebastián Martino y de toda la escuadra Martino, y con la que se han presentado en Francia este fin de semana. La victoria quedó para el líder del campeonato, el canadiense Nicolas Taylor, quedó segundo el ruso Mikhail Simonov, y el coreano Junhui Park completó las 3 primeras posiciones. Buen paso entonces de Thiago Pernía por Paul Ricard con el TCR europeo a bordo del Honda, con el 5º lugar en la primera carrera y el 6º puesto hoy en la mañanita argentina.
3: Oscar Choi, Walter Berzi, el mismo Gino Acosta, nos clasifica cómo termina la MotoGP.
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5: Y va camino a una nueva victoria en el MotoGP Marc Márquez, luego de haber liderado durante todo el fin de semana en el Gran Premio de Hungría, el piloto español, pole position, ayer sprint y hoy liderando de punta a punta. Por algún momento se la debatió la primera posición su compatriota Pedro Acosta, que finalmente terminará segundo en Balaton Park, donde ha vuelto el MotoGP, donde ya había corrido en 2025. Ahora nuevamente, por segundo año consecutivo, el Mundial de Motociclismo está en este lindo circuito húngaro, y allí en soledad marcha Marc Márquez a la victoria. Va a ganar el piloto español, mira un poco para atrás, festeja de antemano, cruza la bandera cuadros, y victoria para Marc Márquez. Fin de semana redondito para el piloto de Ducati, lo festeja todo el conjunto oficial italiano. Nuevo triunfo para Marc en su historial dentro de MotoGP. Esta es la carrera número 212 que disputa el piloto español, y el triunfo número 74. Triunfo entonces de Marc Márquez, segundo Pedro Acosta y tercero Francesco Bagnaia en Hungría.
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3: Pasamos por los boxes de La Plata. Se viene la actividad y enseguida volvemos con Jorge Dominico en la encrucijada en Mendoza. 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
3: A Mariano Riviere y Mauricio Musmesi.
7: Y en donde se van intensificando cada uno de los trabajos, las tareas en todos los vehículos de competición. A ver si está por aquí alguno de los pilotos en el equipo de Jerónimo Tetti, que trabajaron ayer hasta tarde. Había una pérdida de fluido en el retén, así que habían tenido que levantar el impulsor para solucionar aquel inconveniente. Por aquí está Joel Gassman con Seba Prosperi en la oficina técnica. ¿Podemos, Joel, un minutito? Ahí viene, gracias, para acercarse. Mientras lo saluda, por supuesto, su familia. Buen día, Joel, ¿qué se cuenta? Volviendo a La Plata después de mucho tiempo con el TN.
14: Sí, buen día. La verdad que sí, en realidad hace mucho que no venía. Hacía años que no venía. De venir todos los fines de semana hace un par de años atrás, a no venir en mucho tiempo. La verdad que bien, contento, largando una serie. La verdad que obviamente no como queremos ni donde queremos, pero bueno, a buscar un buen funcionamiento en la serie, pensar más que nada en la final y buscar un ritmo que me permita avanzar. Hoy no estamos siendo rápidos, así que nos queda pensar en el ritmo para poder ir para adelante.
7: ¿Hay explicación? ¿Encuentran el porqué a no estar tan arriba como se habían acostumbrado en su momento?
14: La realidad es que hace un tiempo que venimos desarrollando, buscando una puesta a punto que por ahí estábamos poco equivocado. Nosotros hace 15 días hicimos una prueba en Olavarría, revertimos mucho de eso y la verdad que vinimos con expectativas de funcionar mejor acá. De hecho, Jero ayer arrancó muy bien el viernes, muy bien el fin de semana. En nuestro caso no pude cerrar la vuelta, pero también estamos para estar bien. Creo que nos faltó el segundo entrenamiento de ayer para afianzarnos un poco más en esos cambios, pero bueno, fue para todos iguales. A nosotros nos tocó muy fuerte, nos dolió. Pero bueno, como te digo, tenemos todavía serie final para avanzar. Creo que el camino está tomado y que podemos llegar a avanzar de acá a fin de año, aparecer un poco más en los puestos adelante.
7: Así sea, buen resultado en este domingo.
14: Dale, un abrazo grande.
7: El testimonio del entrerriano de Crespo, Joel Gassman.
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3: Ya los vehículos de asistencia, cada uno ubicados en su lugar. La última revisión a la pista con el auto de seguridad que conduce María de Los Ángeles Hansigue. Nubladito el cielo, la visibilidad es óptima, hemos amanecido así en La Plata. Ya se viene a las 10:10 la primera serie del TN Clase 3, pero a las 10 de la mañana, en 10 minutos nada más, larga la Fórmula 1, por eso este nuevo contacto con Jorge Luis Leniani.
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15: Bien, Andy, poquitos minutos para que arranque entonces la competencia de Monte Carlo, después de las dos mejores actuaciones de Colapinto en la etapa Alpine, después de los buenos puntos logrados en Miami, en Canadá, la expectativa era mejor. Pero bueno, se viene la carrera ahora, jornada soleada en Mónaco, esperemos pueda recuperar terreno y bueno, el objetivo será meterse en la zona de puntos, para lo que deberá escalar 4 lugares, larga desde el lugar 14, el piloto argentino. Adelante, Kimi Antonelli con Max Verstappen, Lewis Hamilton, el local Charles Leclerc, Isaac Adejar, Russell, luego los dos McLaren, de Piastri, Lando Norris, y seguidito entonces largan Gasly con Lawson, las dos Alpine. de Albon y de Carlos Sainz. Por delante de Colapinto queda Nico Hülkenberg con el Audi, que había rendido bien en entrenamiento, si no cumplieron con lo mismo, el mismo objetivo, los mismos resultados en el momento de la carrera. 14 larga Colapinto, en poquitos minutos se larga el Gran Premio de Monte Carlo a través del streaming de Campeones junto con Pablo Culela. Estamos contándoles al detalle lo que pasa con la carrera y toda la información, reiteramos, en Campeones Continental con Gino Acosta. Abrazo, hasta luego.
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3: Muchas gracias a María Edith y Roberto de Azul, los deseos de buen día del periodista, muchísimas gracias. Al colega Víctor Hugo Bazanés, el locutor nacional y periodista también, saluda. Nuestro compañero Miguel Ángel Sebastián, otra de las distinguidas plumas que en la revista Campeones ejercen su profesión. A todos, muchas, muchas gracias. Al doctor Alejandro Campos, también gracias por los deseos. Y nosotros esperamos, Mariano, que vuelva en algún momento el amigo de Alejandro Campos, Sebastián Pérez, a la clase 2 del TN,
7: por bahiense. Por supuesto, sí, ojalá que sí. Estaba construyendo Gaby Rodríguez un Onix. Recuerdo que nos había comentado cuando visitamos el taller de Gaby allí por el mes de febrero, pero bueno, por ahora no se da el regreso del bahiense. A ver si puede un minutito con Facu Arduzo, va llegando también Ezequiel Bastidas, buen día. ¿Qué dice Facu Arduzo? ¿Cómo va?
16: ¿Qué hace, Marian? ¿Todo bien? ¿Vos?
7: Muy bien, esperando que se venga la serie. Al lado de lo de ayer, es un lujo esto.
16: Hoy,
7: en cuanto a clima.
16: Hoy hermoso el día. Yo a las 8 me sonó el despertador y me asomé a la ventana para ver cómo estaba. Y la verdad que muy bueno el clima hoy.
7: Por lo menos lejos está la niebla que tanto complicó ayer. Bárbaro por las poquitas vueltas que habías dado aquí en La Plata con el TN en este proyecto de Ale Bucci.
16: Tal cual, sí, porque no es nuestro circuito de prueba. Así que en ese aspecto muy bien para nosotros. Tuvimos un muy buen viernes. Ayer creo que la condición de pista cambió. Habíamos hecho unos cambios de viernes a sábado y el auto hubo que improvisar un poquito a la hora de clasificar porque no habíamos entrenado, no teníamos la referencia de cómo estaba la pista. Entonces lo que hice ayer fue tomarme la primera vuelta para calentar bien y después hacer el tiempo en el segundo intento y creo que me salió bien.
7: Un progreso constante, se puede decir, con el equipo, con el auto, pero no solo este fin de semana, sino desde que volviste a la categoría.
16: Yo creo que sí, venimos de menos a más, y eso es lo importante con el equipo. Las primeras 4 fechas nos costaba un poco ir rápido en las rectas. Me parece que la marca estaba un poquito debilitada en cuanto a...

0: poquito de mejores posibilidades. Y bueno, ayer lo hemos demostrado, así que espero que podamos tener una buena sumatoria de puntos hoy. Que hemos hecho algunos cambios en el auto para poder estar mejor.
1: Por un gran domingo, Facu, gracias.
0: Gracias, Marian. Feliz día para vos, para todo el equipo campeones, para todos los periodistas. Gran familia, que siempre nos tratan con mucho respeto a todos los pilotos. Así que feliz día, gracias por el cariño, por el respeto. Y aprovecho a mandarle un fuerte abrazo a todos los sponsors que confían en este proyecto, a toda la gente de Santa Fe, de las parejas que están siempre apoyando, y por supuesto agradecidísimo a todo el equipo por tanto esfuerzo.
1: Mariano. Gracias por tenernos en cuenta, y hacemos llegar el feliz día al gran Alfredito Arduzzo, que estuvo en la cabina de campeones hace poquito ahí en el Parque de la Velocidad de San Jorge.
0: Claro. Gracias también por darle el espacio a Alfredo para que desarrolle su profesión. Es emocionante para nosotros como familia de que le abran las puertas. Y bueno, espero que lo haya hecho bien. No lo pude escuchar, pero espero que lo haya hecho bien.
1: Sí, tiene experiencia ahí con su programa semanal y todo ahí en las parejas.
0: Gracias, gracias. Un fuerte abrazo y espero que disfruten de un lindo domingo de Turismo Nacional.
1: ¿Alguna consulta, Ati?
2: No, que el próximo 24 del Corriente, Facundo celebra el mismo día dos ocasiones, ¿no?
1: Claro, dice Andy, el 24 del Corriente hay festejo para Facu Arduzzo, por supuesto.
0: Claro, en el Día del Piloto. Yo tengo la suerte de haber nacido el Día del Piloto. El día que nació Fangio, que nació Messi. Todas estrellas ese día y yo soy el estrellado de esa regla. Así que bueno, dentro de poco voy a estar soplando las velitas.
1: Gracias, Facu.
0: Saludos para todos, gracias.
1: El testimonio de Facundo Arduzzo, siempre muy gentil, el piloto de las parejas. Vaya el abrazo para Alfredo y toda la familia.
2: Sigue presentando Fórmula 1 porque estamos a 5 minutos nada más.
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4: Y a poquitos instantes ya entonces de que se ponga en marcha el Gran Premio de Mónaco de la Fórmula 1 en Monte Carlo, y con la presencia de Emerson Fittipaldi, lo veíamos recién en las imágenes, a él, el campeón brasileño de los años 1972 y 1974, el primer campeón de Brasil. Repasamos lo que será la grilla de largada para la competencia, con Andrea Kimi Antonelli largando en la primera posición. A su lado largará Max Verstappen. Tercero estará partiendo Lewis Hamilton, y cuarto el otro hombre de Ferrari, Charles Leclerc. Quinto lugar para Isaac Hadjar, sexto puesto para George Russell, séptimo y octavo largan los McLaren, Oscar Piastri en la séptima colocación y Lando Norris larga octavo, noveno larga Pierre Gasly, décimo Liam Lawson, en el puesto 11 estará partiendo Alexander Albon y puesto número 12 para el español Carlos Sainz Jr., décimo tercero Nico Hülkenberg y décimo cuarto nuestro Franco Colapinto. Puesto 15 de largada para Arvid Lindblad. Puesto 16 para el brasileño Gabriel Bortoleto. En el puesto 17 larga Esteban Ocon. Lugar 18 de partida para Sergio Checo Pérez. Lugar 19 para Oliver Berman. En el puesto 20 Valtteri Bottas. Y cierran los Aston Martin. Fernando Alonso largará en el puesto 21. Y desde la posición número 22 estará el canadiense Lance Stroll.
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2: Una nota de Mauricio Musmesi, a las 10 se larga Monte Carlo Fórmula 1, presenta.
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5: Bien, gracias a Nick, cuando ya los autos de la primera serie de la clase 3 están en 45 grados sobre la calle 11, te veo Ulises Armeliti por aquí. Ulises, un fin de semana del equipo, que cómo se puede titular, cómo le va. Buen día, bienvenido a Campeones por Continental.
6: Buen día, campeones. Ah, complicado, sobre todo con el auto de Thiago, que cuando dio vuelta nos apareció una falla de carburación y nada, tratando de rearmarnos en el día de hoy.
5: Una lástima, ¿no? Porque él lo mencionaba ayer en la nota que le hacíamos, que podía estar un poquito más adelante, que el auto demostraba potencial.
6: Ah, bueno. Por supuesto que no tener una segunda tanda nos complicó más que al resto. Pero nada, hoy hay dos oportunidades, la serie y la final, y a tratar de rehacerse.
5: ¿Qué se puede decir de lo que fue la clasificación de Planeta Win?
6: Iber hizo en el primer tercio una buena vuelta. Seguramente teníamos que bajar un poco más en los trabados y nada, no pudimos. Pero bueno, creo que tenemos un buen auto con Iber para hoy.

0: Ramiro algún tipo de inconveniente, porque uno lo ve en la clasificación, puesto 27 a 1.67 de Canapín.
1: Ramiro no conocía la pista, por supuesto que giró solamente 10 vueltas antes de salir a clasificar en la primera tanda. Nada, creo que hice una buena clasificación, seguramente tenemos que mejorar el auto para que pueda seguir aprendiendo.
0: ¿Se planea alguna prueba con el equipo antes de lo que va a ser la próxima fecha del Turismo Nacional?
1: Bueno, la idea es seguir mejorando, todavía prematuro, seguramente en la semana vamos a evaluar si corresponde que probemos esta carrera.
0: Ulises, gracias.
1: Un abrazo.
0: Así estaba, Andy, la palabra de Ulises Armelín.
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5: En instantes entonces, André Galazo se pone en marcha ya el gran premio de la Fórmula 1. Franco Colapinto estará largando con neumáticos medios en esta competencia, al igual que su compañero Pierre Gasly. Hay solamente tres pilotos que estarán con los blandos: Gabriel Bortoleto, Sergio Pérez y Valtteri Bottas, los únicos tres pilotos que estarán partiendo entonces con neumáticos blandos. El resto de la grilla con neumáticos medios, ya están posicionados los pilotos. Andrea Kimi Antonelli, que irá en busca del quinto triunfo al hilo. El italiano allí posicionado al frente del pelotón, y con nada menos que un campeón como Max Verstappen a su lado en la segunda posición. Detrás de ellos, la Ferrari de Hamilton y Leclerc, quedan poquitos instantes. Veremos qué puede hacer el local, Charles Leclerc, el monegasco, en el gran premio que lo tiene compitiendo de local. Instantes nada más, Andy, para que se ponga en marcha la Fórmula 1 y su sexto capítulo del año en Monte Carlo.
2: ¿Cómo está el día allí en la costa? ¿Cómo están los edificios para alquilar balcones más que nunca?
5: Precioso, Andy, un día completamente soleado, ni una nube, y una toma panorámica que nos muestra justamente también a los yates, bueno, todo el lujo que rodea habitualmente a lo que es la Fórmula 1 cada vez que se presenta en Monte Carlo, cada vez que corre el Gran Premio de Mónaco, que está transitando ya lo que es su 72ª edición desde el comienzo de la Fórmula 1 en 1950, desde el año 1955 de manera ininterrumpida hasta la pandemia del COVID-19 en el año 2020, y desde el 2021 retomando al calendario y teniendo su casillero asegurado en la Fórmula 1. Mónaco entonces con un día precioso para albergar esta cita, esta disputa de la Fórmula 1.
2: Aquí los autos van saliendo a la pista, lleno para ubicarse, 10 y 10 se larga, sigue presentando el Gran Premio de Fórmula 1.
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5: Los autos entonces ya transitando la vuelta previa con el Mercedes de Andrea Kimi Antonelli, que ya está en la vuelta de formación. Lo dicho, lo vemos al italiano, al jovencito de 19 años, justamente con los neumáticos medios para posicionarse al frente de la grilla, hasta el puesto 15, hasta el lugar número 15, todos partiendo con este tipo de compuesto que seguramente también jugará su papel dentro del Gran Premio de Mónaco y la Fórmula 1. Reiteramos lo dicho, solo tres pilotos largando con neumáticos blandos: Bortoleto, Pérez y Valtteri Bottas. Ya están los autos engrillándose para lo que será el inicio de la competencia de la Fórmula 1. Un Mercedes que ha sido aplastante en este comienzo de la temporada, muy pero muy aventajado luego de lo que ha sido el cambio de reglamento, primero con George Russell, posteriormente con Andrea Kimi Antonelli, que ahora le ha sacado ventaja a su compañero de equipo, que llega con 43 puntos de diferencia a su favor en el campeonato, y que ayer, por tomar solamente una referencia de lo que ha sido su comparación con su compañero de equipo, lo ha aventajado por 39 centésimos en lo que ha sido la clasificación. Se viene la Fórmula 1 y lo vivimos con Jorge Luis Leñani.
6: Y por afuera va Leclerc. Colapinto larga por afuera, posición 14. Sí, siempre es más lindo por adentro, ¿no? Menos riesgo, pero bueno, puede generarse algún hueco. Nadie sabe qué va a pasar, y esto es también mágico en la competición y en la Fórmula 1. Mercedes se quedó con las 5 carreras. ¿Será acaso el comienzo de la recuperación? Arranca la competencia en poquitos instantes. Lindblad larga inmediatamente detrás de Colapinto. Los semáforos que acompañan. Y está largándose el Gran Premio de Monte Carlo después de que se apaguen las 5 luces rojas. Allí van rumbo a Saint Devot. Antonín largó. ¡Apa! Se quedó Verstappen detenido. Se quedó detenido Verstappen. Las Ferraris están a la cola de Antonelli. Segundo lugar para Hamilton. El tercero está Leclerc. El cuarto es Adhart. ¿Qué pasó? Quinto lugar para Russell. Los primeros metros. Hay uno de los McLaren. A espaldas de ellos se quedó detenido Verstappen. Hamilton en el segundo lugar, a espaldas de Antonelli. Tercero está Leclerc, cuarto Adhart.
7: En la estrechez de la calle, de la recta principal, qué fantástico cómo todos lo pudieron esquivar, ¿no? A alguien que largaba en la primera fila en el segundo lugar.
6: Mirá, ahí están Gasly tomando ventaja en el séptimo lugar. Arranca Verstappen o queda por ahí. Está Verstappen, pero después de muchos metros de diferencia. Antonelli el líder, llegando a la chicana después del túnel. Segundo Hamilton, tercero Leclerc. Cuarto está Adhart, quinto lugar para Russell. Sexto está Piastri, séptimo Gasly, octavo Norris, noveno Liam Lawson, donde está el argentino, décimo Albon, 11 Sainz, 12 Hülkenberg. ¿Qué hace ahí? Checo, por delante del argentino está.
7: Es que Colapinto quedó en la línea donde movía Verstappen. Se le complicó a aquellos que largaban desde un cajón par, ¿no? Del lado exterior, porque ahí es donde se queda parado Verstappen y vos tenés que esquivar, pero te vienen autos por el carril que era más rápido, más limpio, el del sector interno. De hecho, fíjate que Gasly gana dos posiciones y yo entiendo que absolutamente por eso.
6: Bien, en los primeros metros, ahí está, claro, se queda Verstappen, todos avanzan en una posición, Colapinto está décimo tercero en el ordenamiento, está adelante Antonelli, perseguido por la Ferrari con Hamilton, y Leclerc se quedó detenido, Verstappen que largaba segundo, Leclerc que esquivó rápido y bien también, porque era el que más rápido se lo encontró parado al auto de Max Verstappen, que está 22, está en ritmo, viene, pero ha quedado último y lejos de Oli Birman, que es el anteúltimo en la fila india. ¿Décimo cuarto está Franco? ¿Décimo tercero?
7: Décimo tercero
6: delante de Checo. Ahí muestra 13 segundos de la punta y pegado a Nico Hülkenberg.
7: Bueno, te quería decir que es una tremenda vuelta de Kimi Antonelli, tremenda. Hizo un segundo, una décima más rápido que su escolta en este giro, que Hamilton. Minuto 17.65 contra minuto 18.74.
6: Se queda Verstappen.
7: Y con eso estira la diferencia 3 segundos 31 en apenas 3 vueltas de carrera. Increíble el ritmo que va poniendo Antonelli.
6: Tremendo. Y cómo se escapa de la Ferrari, que a su vez escapan de Adhart, que ha quedado como solitario defensor de Red Bull ante el temprano abandono de Max Verstappen, que quedó detenido, insalvables problemas mecánicos. Dio dos vueltas y terminó llevando el auto hasta los boxes. Décimo tercero, Colapinto. Adelante de él está Nico Hülkenberg. No se modificaron en el orden porque luego sí están los Williams. Noveno está Liam Lawson. Y la escalada de Checo, vamos a ver la largada de Checo, porque desde donde iniciaba, con neumáticos blandos, pero llega a estar por delante de Colapinto. Ahora perdió la posición con Franco. Está décimo cuarto el piloto mexicano. 3 segundos 4 y sigue a ritmo despiadado, ampliando de a 7 décimas por vuelta la distancia. Kimi Antonelli se va escapando, el Mercedes, bueno, Russell a lo mejor tenga un auto parecido, pero va a estar trabado en el tránsito, ¿no?
7: Verstappen abandona definitivamente, es la primera baja de la carrera. Se fueron a boxes en algún momento Bortoleto, que evidentemente debe seguir con algún inconveniente. Bottas y Birman también, ¿eh? ¿Algún problema han tenido? Bueno, esta cuestión de la fiabilidad que en algún momento tenía la Fórmula 1 y que con el cambio reglamentario ha perdido.
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5: Quinta vuelta entonces ya para la Fórmula Fórmula 1 en el Gran Premio de Mónaco. Franco Colapinto, 13º ubicado el piloto argentino. Y nosotros volvemos al autódromo Roberto Mouras de La Plata porque se vienen las series del TN.
2: Y aquí ya están en la vuelta previa. ¿Qué autos? El de Agustín Canapino en la mejor posición. El piloto Salvita. Segundo larga el de Luxtof, Mauricio Lambiris. Tercero Leonel Pernía. Cuarto Jorge Barrio. Cuatro marcas distintas adelante. Quinto Jonathan Castellano, que andaba con algún apuro en la grilla de partida. A ver qué andaba sucediendo. Su compañero Gonzalo Antolín larga en el sexto lugar. Luego Joel Gassman, Leandro Carducci, Matías Cohen, Adrián Percás y Lucas Vicino. Su hermano menor está corriendo en la Fórmula Nacional en Toay, La Pampa. Son los protagonistas, Mariano, que ya se vienen para la grilla.
9: Están todos en el opuesto rumbo a la última curva, en la penúltima variante, ahí cuando doblan a la izquierda. Ahí me parece que hay algo, un poquito de humedad que puede haber quedado del rocío, de algo de la niebla, de tal vez de la madrugada. Más de un auto deslizó cuando quiso acelerar, a ver, así que será un punto para tenerlo de cerca en la primera vuelta. Ahí vienen todos en el zigzag los protagonistas de la primera serie.
2: Han calentado lo que hace falta, un techo de nubes bastante bajo tenemos en este momento aquí sobre la ciudad, en las cercanías de La Plata, a 35 kilómetros del centro platense. Estamos nosotros en el kilómetro 49 de la autovía 2 que se llama Juan Manuel Fangio, pero no hay lluvia, se ha ido corriendo el pronóstico, la visibilidad acompaña a diferencia de la niebla de ayer. Y ya se viene la primera serie, la vivimos con Mariano Riviere, con Mauricio Musmesi, cuando los autos se van ubicando adelante. Chevrolet Canapino, Ford Lambiris, Honda Pernía, Chevrolet Barrio, allí están las cuatro insignias distintas para candidatearse a protagonizar un buen espectáculo a partir de este momento. Ya todo el mundo ubicado, la bandera verde desde el fondo del lote, como dice Jorge Luis. El semáforo que aún no se ha encendido, ahora sí, se apagó y está en marcha. El primer compromiso de la clase 3 con Canapino, que larga bien. Le queda a Lambiris el consuelo de perseguirlo lo más cerca posible. Barrio se está ubicando en el tercer lugar y peleando y yendo al pasto inclusive, a ver si Barrio puede capturar el segundo puesto. Iba en el puerta a puerta con Lambiris y el de Pinamar con una notable partida, es el nuevo escolta, Mariano.
9: Porque se quedó patinando Pernía, no largó para nada bien el tanito que cayó a la quinta colocación, perdió dos lugares, así se van juntando en la punta porque Jorgito Barrio va bien cerquita de Agustín Canapino, que mantiene el liderazgo. El tercero, Lambiris, que perdió también una posición. Allí con Antolín Castellano tratando de ir ganando lugares, y con un Pernía lo más destacado, lo que perdió al quinto lugar detrás del Pinchito, que es cuarto.
2: Dos autos que anduvieron por el pasto a la salida del curbón otra vez. La adherencia lo perjudicó a Lucas Vicino, y un poquito más adelante en la curva 2 era Joel Gassman en que iba al pasto. Los dos estarán volviendo, pero muy lejos. Notable partida entonces de Jorge Barrio. Extraño lo de Pernía, ¿verdad? Que tiene dotes de muy buen largador.
9: Siempre se destaca Leonel, pero esta vez no sé si le jugó en contra tal vez un poquito de humedad, si se quedó pegado en la aceleración al momento del pique, el neumático, lo concreto, que está quinto y lo tiene muy cerquita a Gonzalo Antolín.
2: En este preciso momento, top, abren el cronómetro para tener 5 vueltas de rigor. Canapino lo hace con una ventaja de 48 centésimos a Jorge Barrio. Tercero Lambiris a 89 centésimos. Cuarto Castellano, quinto Pernía, sexto Antolín, séptimo Percás, octavo Cohen, noveno Carducci, décimo Vicino, undécimo Gassman. Los dos, el piloto mendocino y el entrerriano, que volvieron del pasto a la cinta asfáltica.
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2: Se acercan a tu vista, Mariano.
9: Bien, con un Agustín Canapino que parece haberle hecho una luz de diferencia ahora. Jorgito Barrio, detrás está lo más atractivo en este momento. Mauricio Lambiris y Castellano, el de Lobería, se lo llevaba por delante. Parecía en el tránsito del curbón número uno el uruguayo, que aguantó bien el tercer lugar. Producto de esta lucha se acercó Pernía. Siempre quinto, sexto, Antolín. Nada varía allí en los puestos de adelante, muy lejos Vicino, con ese despiste inicial, repitiendo la tendencia de ayer. Y Gasman también en la última colocación. Canapino se escapa en la punta.
2: Es 1-2 para Chevrolet con Canapino, el piloto Salvita y Barrio de buena partida. El Ford de Lambiris está tercero. Castellano con el Chevrolet, Pernía con el Honda, Antolín con Chevrolet, Cohen con Volkswagen, Percas con Ford, Carducci con Ford también, Vicino con Toyota, Gasman con Chevrolet, quienes ya cumplieron la primera vuelta. El primer registro de Canapino arriba es de minuto 31 segundos 10 centésimos.
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2: Tiende a escaparse sobremanera Canapino una vez que todo está en orden y la lucha es la que se protagoniza a sus espaldas. 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
5: Décima vuelta para el Gran Premio de Mónaco, todavía con el liderazgo del jovencito italiano Andrea Kimi Antonelli. Ya ha hecho una buena diferencia sobre Lewis Hamilton, más de 5 segundos en favor del piloto de Mercedes. Está tercero Charles Leclerc en el, hasta el momento, el comienzo de la carrera allí en el Gran Premio de Mónaco. Franco Colapinto hasta el momento se sostiene en el puesto 13. Va al acecho el argentino de Nico Hülkenberg, del piloto de Audi. Un segundo y dos décimas separan a Franco Colapinto de Nico Hülkenberg, que mientras tanto también lo retiene allí en el 14º lugar a Arvid Lindblad. Ha sido penalizado Sergio Checo Pérez por una maniobra. Deberá cumplir la penalización el mexicano, que está en el puesto 16, y es abandono confirmado para Max Verstappen, que largaba desde la segunda posición, que se quedó detenido, que luego pasó por los boxes y que ha quedado fuera de carrera. Lidera Kimi Antonelli cuando ya la Fórmula 1 ingresa en la vuelta 11 de la 78 aquí en Mónaco.
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2: Mauricio Musmessi y Canapino se ha marchado nomás en la vanguardia.
0: Se escapa Agustín, va sacando cada vez más ventaja a su favor, así va doblando en la zona de la olla. Mientras tanto, ojo porque Lambiri comienza a recortar diferencia sobre la máquina de Jorge Barrios. Están dejando atrás la olla, van a tomar contacto con esa pequeña recta que lo lleva hacia la zona de la horquilla. Dobla Canapino hacia la izquierda, lo hace Barrios, lo hace Lambiris, y ojo con Jonathan Castellano. Entre esos tres están peleando por el segundo lugar, y se viene de a poquito la máquina de Leo Pernía también, que por ahora se mantiene en la quinta ubicación.
2: Impacta a ojos vistas la distancia que va llevando la Recifeño, Mariano.
9: Tremendo lo que viene haciendo en el vuelta a vuelta. Barrio lo vio cerquita en la primera, en el primer medio giro de competencia, ahí solamente lo vio cerquita Canapino. Ahora cada vez más lejos Barrio, que por el retrovisor ve cómo se agiganta la trompa del Focus de Lambiri. Castellano y Pernía, como lo describía Mauricio, los cuatro girando bien cerquita allí en la disputa del segundo lugar.
2: Reafirmamos, Mariano, lo dicho en la partida, qué comprometida la situación cuando tuvo que ir al pasto Barrio luchando con Lambiri a ver quién era el segundo, ¿verdad?
9: Claro, y a pesar de eso pudo mantener el segundo lugar, que lo fue ganando el terreno Jorgito Barrio, que de cuarto terminó saltando a segundo en ese momento de zozobra. Se encolumnó cerca de Canapino y después nada, unos poquitos metros le duró la ilusión, me parece, al pinamarense. Lo ve cada vez más a la distancia, escapadísimo Canapino.
2: Otra vez por el pasto, Lucas Vicino, que anda pasando con ese auto, que anduvo más por lo verde que por lo gris en lo que va de la actividad ayer y hoy. Una pena que no tenga la herramienta correspondiente a aquel juvenil campeón de la Fórmula Renault. La próxima será la última vuelta. Canapino estará ganando por más de 4 segundos.
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2: Ahí viene ya Canapino, está en la recta principal, ahí lo escuchan. Top, los últimos 4.265 metros. ¿Con qué diferencia? 3 segundos, 84 centésimos. No nos equivocábamos, Mariano, cuando decíamos que Canapino, que tiene que volver a clasificar esta mañana, como todos, ganará por más de 4 segundos.
9: Ya dejó el tránsito del curvón plena aceleración. Ahora con el impulsor del experimentado y siempre vigente Esteban Paul, atención de todo el Salvita Racing, el equipo Canning contundente en el arranque de la mañana para el hombre récord ayer del sábado, Canapino, que va haciendo suya en la primera serie.
2: ¿Cómo vienen en la pulseada fortísima Barrio y Lambiris, Mauricio?
0: Exactamente, aquí está Mauricio Lambiris, que le llenan los espejos retrovisores a Jorge Barrios, están en el cambio de mano, doblan primero hacia la derecha, ahora hacia la izquierda, van a tomar contacto con la zona de la olla, y ahí es el lugar donde más se acerca el Ford Focus del piloto de la República Oriental del Uruguay. A ver, va por adentro, no, intentó fabricar el hueco, no le salió, están dejando atrás ese sector. Mientras tanto, Canapino dobla la horquilla hacia la izquierda, encara la recta puesta, va el recordman del día sábado, se va a quedar con esta primera serie clasificatoria de la clase 3.
2: La última mirada al espejo de Canapino y los ve chiquito a los rivales, será segundo nomás, Jorge Barrio, que resistió cada embate de Mauricio Lambiris. Viene la primera bandera de cuadros de la mañana, gris la mañana, pero hay un sol que brilla para Canapino, que gana la primera serie. Ganó y lo hizo por más de 4 segundos, como presagiábamos. Ganó Agustín Canapino, el piloto salvita, 4 segundos 55 centésimos la ventaja sobre el resistente Jorge Barrio, de excelente largada, peleando con Mauricio Lambiris al principio y al final del compromiso. Canapino ganador, Barrio segundo a 4.55, lo dicho. Tercero Lambiris a 4.90. Cuarto Castellano, que después no pudo seguir el paso de Barrio y Lambiris. El quinto fue Leonel Pernía, que más allá de una mala partida, luego no pudo recuperar terreno. Sexto Gonzalo Antolín. Séptimo Matías Cohen. Octavo Leandro Carducci. Noveno Adrián Percás. Décimo Joel Gasman, undécimo Lucas Vicino. Ganó Canapino. ¿Alguien podrá con el tiempo establecido por Agustín? 7 minutos, 37 segundos, 58 centésimos. Ya seguimos con mucho más. 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
9: Vuelta 18 de carrera para el Gran Premio de Mónaco de la Fórmula 1. Franco Colapinto ha avanzado un lugar, ubicado en el duodécimo puesto, el piloto argentino, que ahora lo persigue a Carlos Sainz Jr., al piloto de Williams, que está por delante suyo, mientras sigue reteniendo a Arvid Lindblad en la 13ª posición. Ha pasado por boxes Nico Hülkenberg y por eso ha adelantado un lugar el piloto pilarense. Su compañero Pierre Gasly hasta el momento marcha séptimo, mientras adelante es todo dominio para Andrea Kimi Antoneri, el piloto de Mercedes, que sigue liderando, que se encamina a un nuevo triunfo en la Fórmula 1. Todavía falta mucho, 60 vueltas para que culmine la presentación de la Fórmula 1 en Mónaco. Y en relación a lo de Checo Pérez, porque señalábamos lo que fue la penalización, tuvo que pasar por boxes el mexicano, se colocó en la casilla incorrecta al momento de largar, por eso fue la sanción, se colocó en la de Bortoleto, que largaba 16º, el mexicano estaba largando desde el puesto 18, ya cumplido con la penalización y está 18º. Para Verstappen, que reiteramos, ha abandonado, apenas se puso en marcha el Gran Premio de Mónaco, es el segundo abandono en la temporada. Había también desertado en el Gran Premio de China al comienzo de la temporada. Max Verstappen entonces con su segunda deserción en esta temporada de Fórmula 1, lidera Antonelli, segundo Lewis Hamilton, tercero Charles Leclerc, Franco Colapinto en el puesto 12.
10: Todo un suceso negativo, lógicamente, para el notable Verstappen, quien era quien podía luchar con el vanguardista Kimi Antonelli. Lo seguirá comentando Gino Acosta. 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
12: Bien, a ver qué está diciendo Agustín Canapino después de ganar la serie. Rapidísimo, Agustín, a ver qué presta.
13: Ahora veamos. Y bueno, obviamente la final es otra historia. A la carrera.
12: Felicitaciones, Agustín. Empecemos por la partida. Bravo, difícil ese momento con la condición. Buen día.
13: Sí, difícil, había poco agarre y fue difícil largar.
12: A partir de ahí, ¿qué construyó Canapino en el vuelta a vuelta?
13: Primera vuelta complicada, mucho de cola, me costaba tener el auto quieto. Una vez que tomó temperatura, se estabilizó donde quería y pude empezar a imprimir mi ritmo.
12: Veía hacer eso que recién movía las manos, gesticular, complicado con la humedad en algún punto de la pista, Agustín.
13: Hay poco agarre, sé que por la condición de humedad, frío y nubes, hace que haya poco agarre en la pista.
12: La tendencia del auto igualmente, más allá de eso, mostraron un gran equilibrio.
13: Sí, una vez que tomó temperatura pude empezar a hacer mi ritmo, favorecido seguramente que por ahí Barrio no era lo rápido que era Lambiris y Pernía, y eso me hizo hacer un buen margen de la serie.
12: Fue para todos casi igual eso de la largada, de quedarse complicado. De hecho, Pernía, por ejemplo, perdió mucho.
13: Sí, estaba muy difícil, no había agarre, realmente no había, por la condición de clima no. A mí me sorprendió eso que largué con... Me había dado cuenta que no había buen grip para largar, pero no me imaginé que tampoco. Largué con precaución y sin embargo me quedé patinando igual. Por suerte largué mejor que Lambiris y Pernía. Barrio fue quizás el que mejor largó de ese grupo, pero bueno, estaba cuarto y saltó a segundo.
12: Gracias, Agustín. El testimonio de Canapino, a ver si está por aquí Jorgito Barrio o ya se fue para el box. Bueno, lo busco a Jorgito Andy y ya ampliamos con los tres primeros también de la serie.
10: Buenos detalles que entrega Agustín Canapino luego de ganar la serie. Ya los protagonistas de la segunda se van acomodando. Presentamos ahora más notas de nivel internacional con Lon Chileniani y con los jóvenes argentinos.
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14: Bueno, recién terminada la carrera, todavía empapado porque hacía muchísimo calor, 31 de térmica, te cuento que hacía. Renzo Barbuy, ¿qué carrerón te mandaste? Avanzaste 11 posiciones y en el relanzamiento frenó uno delante tuyo y rompiste la trompa.
15: Sí, bueno, como decía, tenemos un ritmo impresionante, íbamos pasando autos por una vuelta, creo que estamos por llegar entre 15 más o menos. Aprovechando los errores y después con todas las acciones que tenían los otros attack limits, yo creo que estábamos bien. Pero bueno, ahí justo cuando pusieron safety car, veníamos haciendo un adelantamiento en la recta y bueno, en lugar complicado nos frenaron y nada, nos habíamos puesto a un auto en la recta porque claro, nos frenaron por el safety car y nada. Estuvo difícil porque justo estábamos preparando la maniobra para pasar dos autos en la una y nada. Nos frenaron ahí y no me dio el tiempo de reacción para frenar. Frené, pero lo mismo, tuve un toque y eso... ligero toque que me hizo romper un poco la trompa y bueno, a esa velocidad casi que era difícil salvar el auto, así que nada. Contento con el ritmo porque claro, lo tenemos, pero bueno, falta redondear esa parte, digamos. Fue pasar muchos autos, fue ir buscando el hueco y nada, sabiendo que nada, y no rompíamos tanto el auto en esas maniobras y que estábamos rápido en el sentido de que podemos pasar un auto y ir a buscar el otro, entonces nada, en ese sentido estábamos muy buenos.
14: Eso, ¿volvés a Belville? ¿Cómo son tus días ahora?
15: No, ahora me quedo todo acá en Europa. Creo que tenemos una larga estadía acá en Europa hasta volver a Belville. Así que nada.
14: ¿Con pruebas?
15: Seguramente sí. Creo que tenemos pruebas en Motorland Aragón. Y después, bueno, no sabemos si tenemos simulador. Yo creo que vamos a tener mucho trabajo que hacer. Así que nada, nos quedamos acá en Europa para seguir trabajando para lo que viene el próximo, que es en Imola.
14: Bueno, el equipo campeón este va a estar acompañado también de Imola y va a llegar el resultado. Como te dijo Luis hace un rato, es cuestión de tiempo. Te felicito por lo que hiciste.
15: Muchas gracias.
14: Renzo Barbuy.
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12: Bien, a ver, por aquí está Jorge Barrio padre y Jorgito Barrio hijo. Dice, qué serie se mandó el nene, se le inflaba el pecho ahí a tu papá recién, Cuando muchos perdieron en el pique, Jorgito fue para adelante, Barrio. Oh, bárbaro, por tu serie, peleando ahí los primeros metros con Agustín, después se fue, pero lo tuyo, muy bueno, felicitaciones.
17: Gracias, Marian. Se tomó recaudo, Agustín, una vez que no llegué a pelearlo. Se tomó la vuelta uno tranquila. Obviamente que si hubiera tenido una oportunidad, lo hubiera salido hasta acá porque sabía que... Digamos, yo ya sentí mi auto la primera vuelta y vi que él tenía mucho más y que se venía guardando, vuelta 2 aceleró y se fue. Después sí, como decís, buena largada. Me raspó bastante la pasada Mauricio y vinieron las llantas del lado del roce, las dos, especialmente la delantera, bastante rota. Quiero corroborar que no se haya desinflado la delantera izquierda. Si no, estamos hablando de que estamos lentos y hay que hacer varios cambios para la final.
12: Fue un momento ahí, en el pasto casi, y además con la humedad que reina también, se podría haber perdido mucho.
17: Bueno,
12: si no... No por tu accionar, sino con la ambidis, ahí esto que describía.
17: Digamos que él se abre mirando la succión de Canapino y después cuando me ve a mí ya es tarde, ya tengo la trompa puesta y yo venía con un envión que se la dejé puesta y nos vemos. diría algo fuera de lugar, pero... Pero nada, qué sé yo. Sí, obviamente que el primer instinto es tapar el hueco y el hueco ya está tapado por mi auto. Entonces, bueno, me aprieta y yo ya venía con el envión fuerte, así que dejé dos por el paso y nada, hay una maniobra factible con poco riesgo y salí a buscarla.
12: Canapino después intratable.
17: Nosotros estamos mal. Por eso digo, me gustaría ver si no llegó una goma, la delantera izquierda no llegó baja. Si no llegó baja. Yo me siento lento, digamos, yo probé el jueves, el viernes, es el peor auto desde el jueves que giré, el peor auto que manejé fue el de ahora, así que bueno, nosotros estamos lentos y hay que adaptarse a la pista que está bastante cambiante.
18: Una buena final.
17: Dale, gracias.
18: Ahí está el testimonio de Jorgito Barrio. Te digo que pasó Lambiris por aquí apuradito y encendido, me parece, Andy, rumbo a su box.
19: Y hubo algún intercambio también, esperemos no haya pasado a mayores, de palabras, lógicamente por alguna situación de pista entre Lucas Vicino y Adrián Percá. Seguramente ya conversarán más tranquilos acerca de una circunstancia que perjudicaba a Percá camino a la última curva. Presenta ahora a Mauricio Musmessi, a quien tenga cerca un protagonista. Mauricio o Mariano, con Oscar y Walter lo presentamos.
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21: Bien, gracias, Andy. Está por aquí Jonathan Castellano. Voy ingresando a la oficina técnica. Pido permiso. Jonathan. Perdón. Contame la serie. ¿Cómo ha sido? Buen día. Bienvenido a Campeones por Continental.
22: ¿Qué tal? Buen día. Bien, una buena serie. Pudimos avanzar un lugar. Podíamos ahí seguirlo al segundo, al tercero. Hasta que mordí un poco por adentro en el curvón. Perdí un poco de tiempo. Pero bueno, creo que tenemos un buen auto y un par de cosas para corregir para la final.
21: En un momento dado te acercaste a la lucha que iba manteniendo tanto Lambiri como Jorge Barrios, pero después el auto como que se cayó en el rendimiento. ¿Fue ese pequeño error que tuviste?
22: Sí, tal cual. Fue cuando mordí adentro en el curvón. Ahí perdí bastante contacto, creo que habré perdido 3-4 décimas, no la pude recuperar. Pero bueno, tampoco le dio pernilla para atacar.
21: ¿Qué pasó en la largada previa a que comience la vuelta previa? Porque había trabajos realmente muy, pero muy rápidos en su auto.
22: Queríamos saltar un poquito más la cola, así que por eso hicimos algunos cambios y llegamos con los puntos.
21: Profesor, felicitaciones por el trabajo.
22: Bueno, gracias a vos, agradecido a todo el esfuerzo que tiene la competición, a todos los sponsors y a la gente de Madrid.
21: Aquí estaba la palabra de Jonathan Castellano. Lo de Leo Pernía, Andy, fue que derrapó en la largada cuando el semáforo cambió de color y después se quejaba de falta de grip en toda la pista, por eso no pudo avanzar más el piloto de Tandil, que va a tener que trabajar y mucho en el Honda para la competencia final.
19: En 20 segundos se larga la segunda serie, presenta Fórmula 1.
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9: Un tercio de carrera para la Fórmula 1 en el Gran Premio de Mónaco y Colapinto todavía en el puesto número 12. Se sostiene el argentino allí a un segundo 6, todavía buscando acercarse a Carlos Sainz Jr., que está en el puesto número 11. Su compañero Pierre Gasly todavía en la séptima posición y adelante. Todo es tranquilidad para Andrea Kimi Antonelli, que tiene 10 segundos de ventaja sobre Lewis Hamilton. Un Hamilton que se ha estado quejando a través de la radio, comentando justamente que los neumáticos estaban muy degradados, que había mucha degradación en el circuito. Charles Leclerc hasta el momento en el tercer puesto y hay un nuevo abandono confirmado. Ahora el del finlandés Valtteri Bottas, sobrecalentamiento en los frenos del Cadillac para el piloto entonces de Finlandia, que queda fuera de carrera, y también segunda deserción para él porque había abandonado en la apertura de la temporada en Australia. Bottas y Verstappen entonces los dos pilotos que están fuera de carrera, y Colapinto duodécimo cuando tenemos 26 giros de 78 en Monte Carlo.
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19: Se largó la segunda serie. Algún problema andaba chequeando Facundo Arduzo, que perdió todo el terreno prácticamente. José Manuel Urcera es el líder de la segunda serie, Mariano.
18: No largó para nada bien Arduzo, inclusive antes de la movida donde se quedó mucho. Me parece que un cachito había llegado a levemente girar los neumáticos en alguna especie de falsa partida para el piloto de las parejas, que ahora va perdiendo mucho terreno con el paso de esta primera media vuelta. Urcera lo tiene bien pegadito ahí a su escolta, Andy. Ven cómo se va metiendo en el opuesto ahora Bautista Damiani en el segundo lugar. Gian Antoni, que es el tercero ahí en la disputa con Ever Frenetovich, al quinto lugar. Cazó Arduzo, lo tiene pegadito al sexto Caíto Rizzati. Jerónimo Tetti fue otro que también perdió algunos lugares en la movida.
19: Damián y el escolta le propone una dura lucha al líder Urcera, que está a punto de abrir el reloj. Recta principal, más oscurito el cielo en este momento, top. Ahí están en marcha las 5 vueltas de cronómetro con Urcera, que le lleva a Damiani 29 centésimos. El tercero, Gian Antonio, el piloto Morel Bullies, está ubicado a 1 segundo 17. Pero fíjate, Mauricio, allí al final de la recta principal, ¿qué es lo que ocurre?
21: Intentaba Damiani por afuera, por adentro el Manu. Por adentro Urcera sigue manteniendo el liderazgo de la carrera, están doblando en el amplio curvón. Lo de Arduzo quedó totalmente patinando cuando se puso en marcha en la carrera. Se tocan allí un poquito Damiani, la trompa del lado izquierdo con la parte trasera del auto de Urcera. Allí le quiso meter el auto por afuera. En la curva de 90 se volvieron a rozar. Urcera sigue manteniendo el liderazgo de la carrera y ojo porque se acercan todos a la lucha por la punta de la carrera.
19: Sí, señor, no creo que sea muy rápida que digamos esta serie, más en comparación con el velocísimo ritmo de Canapino, que ganó la primera. Gana Urcera, vienen todos pegaditos. Segundo Damián y tercero el de Morel Bullies. Gian Antuoni, cuarto Franetovich, quinto quedó Arduzzo, sexto Rizzati, séptimo Tetti, que anduvo en algún momento con dos ruedas en el pasto a la salida de la curva 3, octavo Leandro González, noveno Larrauri con Río Uruguay Seguros, décimo Thiago Martínez, undécimo Ciaurro. Vienen para la primera vuelta completa.
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19: Ya es para desanimarse por parte de los rivales de Canapino, porque es la primera vuelta de Urcera. Ha sido 1 segundo 68 centésimos más lenta. Está bien que Urcera viene acosado, pero igualmente, fíjate, Mariano, la diferencia en la primera vuelta de cronómetro.
18: Tremenda la velocidad y la contundencia que mostró Canapino en el parcial inicial. Urcera ahora presionado por Damiani, lo intentó otra vez Damiani por fuera en el curbón, no pudo, lo llegó a emparejar. Hay nuevo quinto, Escaíto Rizzati, se complicó Facundo Arduzzo en el ingreso a la principal. Ahora Rizzati no hizo bien la salida de la 2, por eso recupera un lugar. Otra vez está quinto el de las parejas, sexto Rizzati, Jerónimo Tetti allí en la lucha por el séptimo lugar con Leandro González. Un tanto friccionada la disputa entre los dos protagonistas. Mientras tanto, Urcera ya va doblando a la izquierda en el opuesto, ahora pegadito. Bien grande la imagen de Bautista Damiani.
19: Ya con el ritmo de la primera vuelta, Urcera, y en diálogo con el equipo, sabe que no tiene cómo pelearle a Canapino por la pole, al menos, pero sí asegurar la victoria. Ya el panorama que trazan los directores deportivos, en diálogo con los pilotos, con lo apretado que viene esta serie, no esperemos que puedan pelear. Mientras tanto, Gian Antoni se ha ido afuera antes de ingresar a la recta principal. ¿Cuál habrá sido el motivo para que el piloto de Granadette, Capitán Bermúdez, allí cerquita de Rosario, pierda todo el hilo de la serie?
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19: Se fue nomás Gian Antuoni a los boxes y Mariano, es una serie típica de la categoría.
18: Hermosa, con dos autos luchando a la par, todo el curbón número uno a la par lo hicieron Damiani por afuera, sigue insistiendo, ahora se meten en el misterio, leve roce lateral a Urcera. Parecía que la posición estaba perdida, tiene mucho más Damiani que Urcera. Veremos hasta dónde puede aguantar el piloto rionegrino, detrás una larga fila india, Damiani, Franetovich, Arduzzo, Rizzati, Leandro González, Tetti, todos están pegaditos. Ahí el auto de Urcera, miralo Facundo, se rompió el motor.
19: Upa.
18: Se rompió el motor y agarró fuego. Agarró mucho fuego en la parte baja. Ahora se va apagando la llamarada en el auto de Urcera. Se termina rompiendo el motor en el auto del rionegrino.
19: Y a ver si nos queda el reguero con Urcera, que sigue en la pista, ahora camino al abandono, camino a los boxes. Era impresionante, Mariano, más con lo gris del día, ver ese fogonazo tremendo.
18: Sin dudas que sí, como resaltaban las llamas en la parte baja del auto de Urcera, que allí con el envión va llegando a los boxes. Parecía que metros antes perdía la posición con Damiani, había aguantado el liderazgo. Se rompe el motor de Urcera que iba llegando a boxes. Damiani, presionado por Franetovich en la lucha por la punta. Ahora hay nuevo líder en el TN.
1: Venían. San Antonio, Andy, disculpame, fue neumático delantero del lado izquierdo. Se pinchó, por eso era el retraso para el auto número 9.
19: Ahora tenderá a escaparse seguramente Damiani, que gana la serie a falta de una vuelta y media. Segundo, Franetovich a 31 centésimos. Tercero, Arduzzo a 47. Cuarto, Rizzati, el piloto Morel Bullies. Quinto, Leandro González. Sexto, Larrauri. Séptimo, Thiago Martínez. Octavo, Ciaurro. Noveno, Tetti. Décimo, Urcera, ya en los boxes. Y Gian Antonio abandonado con el inconveniente que citaba Mauricio.
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19: Tal vez sea la más lenta de la mañana por todo lo que ocurrió al principio en esa durísima lucha entre Urcera, que defendía hasta que se rompió el motor, y Damiani, que atacaba. Y ya estamos en la última vuelta y lo acompañamos al jovencito campeón de la clase 2, que pelea el campeonato del TC Pista como lo hizo ya el año pasado en aquella categoría. Primero con Mariano, luego con Mauricio. Vamos con Damiani.
18: Damiani, que ahí va transitando el curvón, lo ve cerquita la imagen de Franetovich con todo lo que pasó y había perdido mucho en el comienzo. Se acomodó otra vez Arduzzo, que es tercero en la fila india, el cuarto Rizzati. Damiani, el jovencito, con pocas carreras en la clase 3, va manifestando toda su calidad conductiva rumbo a la victoria.
19: Mauri.
1: Así va Damiani, comienza a transitar ya la zona del cambio de mano, va doblando primero hacia la derecha, ahora hacia la izquierda, encara la pequeña recta. Mientras tanto Arduzzo va, quiere la segunda posición, no se contenta en las parejas con el tercer lugar. Están doblando ya en la zona de la olla, prácticamente una sola silueta se forma entre los tres vehículos, Andy, en ese lugar. Cuando ahora comienza a transitar la horquilla para tomar contacto con la recta puesta, y va Bautista, va Damiani rumbo a la victoria.
19: Ya dejó atrás la curva más lenta del circuito, solo lo espera el viraje que lo dejará en recta principal el piloto Bautista Damiani, para ganar una nueva serie en esta que es su quinta carrera en la división mayor del TN, el campeón de la clase 2. Viene Damiani con el Volkswagen, se queda con el segundo éxito de la mañana. Ganó Damiani con una marca de 7 minutos 46 segundos 31 centésimos, más de 9 segundos más lenta esta serie respecto a la de Canapino. Segundo, Franetovich a 48 centésimos. Tercero, Arduzzo, el piloto Colcara, 82. Cuarto, Rizzati. Quinto, Leandro González. Sexto, Larrauri. Séptimo, Thiago Martínez. Octavo, Ciaurro. Y ya con una vuelta menos, Gian Antuoni. Tetti, con 2 vueltas menos, al igual que Urcera. Damiani es el segundo ganador de la mañana, que da una serie todavía para la clase mayor del TN. 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Y ya volvemos con todo.
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11: Al paso, pero porque venía enganchado y no tenía mucho para hacer. Pero veníamos corriendo bien. Creo que iba a ser una serie disputada. No estaba nada dicho, pero bueno, una pena la rotura.
12: Habrá que remontar desde atrás ahora.
11: Sí, hay que ver si llegan a cambiar el motor y bueno, que quede todo bien.
12: Lo mejor, Moni. La palabra del Manu Urcera.
13: Bien, por aquí Bautista, a ver qué dice Damiani. El ganador de la serie, felicitaciones Bauti, felicitaciones.
14: Sí, bueno, gracias. Muy contento, agradecido al equipo, justo llegaron mis amigos, así que era muy feliz. Y bueno, vamos por una buena final, linda serie.
13: Que siempre copan cada autódromo cuando pueden.
14: Sí, una linda banda tengo atrás, así que nada, contento de tenerlos acá.
13: ¿Cómo te tiraste con Urcera hasta que, bueno, viene a suceder lo de la rotura del motor, pero metros antes parecía que lo pasaba por afuera? Era bárbaro lo que habías hecho.
14: Sí, intenté por afuera, después él frenó muy bien en la curva de 90. Yo también lo respeté, no quería ir los dos afuera. Capaz cuando yo intenté por el lado de afuera, él estiró mucho el frenaje y no entrábamos los dos. Esta vez lo respeté yo. Y bueno, eso sí, son maniobras. Por suerte salió de mi lado.
13: Felicitaciones.
14: Gracias, un saludo.
13: Ahí está el testimonio de Bautista Damiani. Creo que algunos más de los chicos que se destacaron todavía andaban por aquí. Sí, está Ever, Franetovich aquí
15: tercero,
13: cerquita, mientras van haciendo uso los pilotos de la tercera serie del paso por boxes. Ahí va Juan Cruz Benvenuti, incorporado para esta fecha. A ver qué está contando Bernetovic, que se terminó acomodando muy bien, Andy, peleando
2: tercero.
13: Adelante, tercero.
2: Escolta, escolta, discúlpame, segundo.
13: Segundo.
2: Perdón.
13: Después de haber largado allí por el puesto número 6, bueno, después de tanto trabajo para el equipo de Cano y la técnica de Armelini. A ver qué dice.
15: Hay también bastante temperatura baja, tenés que también tener en temperatura los neumáticos, y largar bien, que es difícil. Así que nada, en ese sentido pudimos hacer una buena largada y avanzar la posición.
16: Y después se vino esa maniobra que contabas, ¿no?
13: A ver qué más cuenta el de Venado Tuerto.
15: Sí, pensé que iban a estar un poco más complicada la maniobra ahí también Ursera. Me quedé un poco a la expectativa, no sabía para dónde iban a salir los autos, venían pegando bastante, venía prácticamente pegado sin visibilidad adelante, así que cuidé ahí, tratar de no entrar en roce para bueno, tener un auto entero de cara bueno a la finalización de la serie y también después para la final.
13: Y terminando ahí, ganando mucho terreno, Ever, revirtiendo el fin de semana en el comienzo del domingo, ¿se podría decir?
15: Sí, la verdad que sí, venimos de menor a mayor, creo que, dentro de todo caímos bien, nos complicó un poco el no haber tenido el segundo entrenamiento el día de ayer, y en clasificación quizás, nos hicimos unos cambios que nos faltó un poco más todavía, así que bueno, lo hicimos ahora para la serie y funcionamos bien, así que eso me deja contento y tranquilo de que, bueno, vamos por un buen camino.
13: Una buena final.
15: Dale, muchas gracias, agradecer a todo el equipo Cruzanelli GC Competición, a Gustavo Cano, Cristian Mazón,

0: ¿qué pasó? Porque veo que han traído un motor de repuesto. ¿Qué pasó en la planta impulsora del Chevrolet?
1: Ah, aparentemente tiró todo el agua, así que nada, vamos a ver qué pasó.
0: ¿Cómo venía la serie para vos?
1: Bien, bien, la verdad que nada, enredada. Creo que nada. Me pegaron dos veces, me corrieron en el curbón, pero la verdad que el auto venía rápido.
0: A trabajar y a pensar en la final ahora. Dale, abrazo. Así está, Andy, la palabra de Jerónimo Tetti.
2: Un gran saludo para Tony Núñez. Va viajando rumbo a San Nicolás con su hija Emilia para observar una carrera de fórmula. Gracias a Daniel Lero Tiche, titular del Centro Agrotécnico de Venado Tuerto. Gracias a Hernán de Avellaneda. Los mejores deseos para Facundo Chapur en un ratito, Mariano.
3: Leandro González, que ya pasó por el camión de los comisarios deportivos, creo que para hacer algún reclamo, alguna situación ahí con Jerónimo Tetti en el tránsito de la segunda serie. Bueno, por aquí va saliendo de la técnica también Facu Arduzo, que perdió bastante al comienzo y que terminó finalmente tercero, ganando terreno, a ver qué dice.
4: Está fácil pasar, pero bueno, vamos a tratar de en la final llevarnos la mayor cantidad de puntos posibles, y vamos por eso.
5: ¿Algunas maniobras por todo?
4: Cada vez que intenté avanzar, casi pierdo, o perdí. Hay una sola línea, te corres un cachito de la huella y está muy sucio, y no está fácil, así que ahí es donde fui perdiendo, Mari, porque en el afán de avanzar perdía. Después pude recuperar, si llegamos a estar sexto, pues algunos quedos de colegas nos lleva al puesto 3, y una linda maniobra con Caito Rizzati, que lo pasé entre la curva 2 y la 3 para recuperar cuando él me había superado, así que bueno. No está fácil el avance, pero lo intentaremos. Chao, gracias.
3: La pista también complicó en el comienzo, porque muchos se quedaron ahí. No sé si fue por eso tu caso, Facu, o fue otra situación la de la partida.
4: Lo mío fue otra situación, Marian, cagada mía ayer, que sentí el embrague diferente a otras fechas y no lo dije. La verdad, se me pasó. Fue un error mío que cuando salimos a clasificar sentí el embrague diferente a otras fechas. Estaba muy cortito y en el procedimiento de largada, para salir a la vuelta previa, probé la largada, pero lamentablemente ya la complicación estaba y había que tratar de salir de eso largando la serie. Encima tenía un problema en la radio, yo les hablaba y ellos no me escuchaban, pero sí, yo los escuchaba a ellos, pero quería comunicarles que tenía un problema en el embrague, a diferencia de otras fechas que sí estaba un poquito mejor, pero bueno, fue toda culpa mía en cuanto a no comunicarlo ayer para trabajar para hoy en ese aspecto y poder estar mejor en la largada. Así que menos mal que después de estos 6 después pudimos aprovechar el quedo de algunos colegas, una linda maniobra con Caito Rizzati y bueno, llevarnos un puesto 3 que no es lo que veníamos a buscar, pero mucho mejor de lo que venía haciendo.
3: Seguir recuperando la final, Facu.
4: Lo intentaremos, saludos para todos.
3: Ahí está el testimonio de Arduzo y ya en movimiento, Andy. Vuelta previa para la última serie de clase 3.
2: ¿Cómo anda la fila india calentando todo el puntero del campeonato? Facundo Chapur, que viene de ganar la carrera anterior en el Bicicún, presenta Fórmula 1 con Gino Acosta.
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8: Vuelta 44 del Gran Premio de Mónaco para la Fórmula 1 ha pasado por boxes recientemente Franco Colapinto, que acaba de recibir una penalización además de 5 segundos. Calzó neumáticos duros el piloto argentino. Los C3, los compuestos que se han optado para esta competencia. En instantes confirmaremos el porqué de la sanción al piloto argentino, que está en el puesto 15 y que pese a la sanción mantendría la posición porque le lleva 10 segundos 3 de ventaja a Fernando Alonso, que está en el puesto 16. Adelante lidera Andrea Kimi Antonelli, que también pasó por boxes y como el resto de la grilla ha calzado los neumáticos duros. Hubo una penalización de 10 segundos tanto para Lewis Hamilton como para George Russell, ambos pilotos por exceso de velocidad en la calle de boxes. Pierre Gasly ha aprovechado para adelantar el compañero de Franco. Está en el quinto puesto. Estamos entrando ya en los últimos 30 giros de carrera. Hasta el momento con dominio para el italiano de Mercedes. Reiteramos entonces, Franco Colapinto, luego de haber pasado por los boxes, en el puesto 15 de la competencia aquí en Monte Carlo.
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2: ¿Cuántas vueltas disputadas de las 78 hasta el momento, Gino?
8: 45, señores, están faltando 33 y se termina el sexto capítulo de la foto.

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1: 33 en Monte Carlo, nada menos. Lo seguimos describiendo contigo, Chino Acosta. Y ya en la parte final volveremos a estar con Jorge Luis Legnani y Pablo Culela.
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1: Y ya se van acomodando Facundo Chapur primero, Jeremías Olmedo que larga segundo, luego Márquez, Domeneche, Santero, Merlo, Sebastián Gómez, Muñoz, Marchesi, Cano, Benvenuti y Tedeschi, los protagonistas que están a punto de ver el último semáforo en cuanto a series respecta para la clase 3 del TN. Se enciende la roja en este preciso momento. Se apaga y está en marcha con el pique de Jeremías Olmedo, que quiere igualarlo al poleman Facundo Chapur y hasta un poquito más. Y Olmedo, que ya es líder, 1200 metros le hicieron falta al piloto salteño para saltar a la vanguardia precisamente. Y algo más puede ir perdiendo Facundo Chapur. ¿Qué pasa con más de un largador durante esta serie? Se ha complicado sobremanera. Perdió no menos de 4 lugares Facundo Chapur a la vista de Mariano Riviera.
4: Cayó al puesto número 5 y el nuevo escolta de Olmedo de largada impresionante es Facundo Márquez, tercero, Rasponcito mediante en el ingreso a la 12 entre Domenech. Mirá, se cruza el auto un poquito de Márquez, mantiene el segundo lugar. Va Chapur por adentro con Domenech, no puede. Tercero es Domenech. Cuarto Chapur, al quinto puesto cayó Julián Santero, que se raspaba, decía, rumbo a la curva número 2 con Alfonso Domenech.
1: Todo esto va siendo aprovechado entonces por Jeremías Olmedo para tomar muy buena diferencia respecto a los rivales, no tanto a Facundo Márquez, que le va siguiendo el paso, pero sí del tercer puesto en más, Mauricio, hay una luz importante hasta que van apareciendo.
4: Exactamente, así va Domenech. Mientras tanto, ahí va Julián, va Santero, le va llenando los espejos retrovisores a Facundo Chapur. Se puede decir, Andy, la maldición de la primera fila, ¿no? Lo comentábamos hoy a la mañana, que siempre en la clase 2 quien largaba primero o segundo tenía algún tipo de inconveniente, que se quedaba patinando. Bueno, aquí también en la clase 3 pasa lo mismo, pasa el medio como puntero de la carrera, escapado ya de Márquez, que por ahora es escolta.
1: Ya está abierto el reloj para las 5 vueltas de rigor. Olmedo, el piloto salvita, le lleva a Márquez 1:07 al tercero Domenech, 2:04. El cuarto es Chapur, que ha quedado a 2:26. Quinto el campeón Santero, sexto Merlo, séptimo Sebastián Gómez, octavo Cano, noveno Muñoz Marchesi, décimo Benvenuti, undécimo Tedeschi. Va tomando forma esta serie ahora con lugares equidistantes en los 3 de adelante y el salteño arriba de todos, Olmedo.
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1: Los ve cerquita, Mariano.
4: Ya doblando a la izquierda con la misma tesitura que empleó Canapino, pareciera Jeremías Olmedo, contundencia de vuelta a vuelta, tratar de marcar una diferencia a su perseguidor, que es Facundo Márquez, que viene casi en soledad porque también se ha distanciado del tercero Domenech. Cuarto Chapur, el quinto pegadito Santero a este Merlo y Sebastián Gómez, los 4 girando juntos.
1: Y ahí viene para cumplir la primera vuelta completa bajo cronómetro top. Ahí lo logra entonces el piloto Jeremías Olmedo con un tiempo de minuto 31 segundos 83 centésimos. Esto quiere decir ha sido 73 centésimos más lento que el primer giro establecido por su compañero Canapino.
4: Márquez a boxes, Facundo Márquez a boxes, el que era el segundo de la serie, allí lo espera el equipo de Marcelo Ambrogio. Cómo se les complicó la mañana, ya quedaron relegados con Gian Antoni, se rompió el neumático cuando peleaba adelante y ahora era segundo Márquez. Y viene a los boxes, ahí trabaja en la parte delantera. 3-4 mecánicos metidos de cabeza sobre el impulsor de Márquez, que está en boxes.
1: Diga, Mauricio.
0: Aparentemente, Dani, es un problema de palier de transición en el auto de Facundo Márquez, por eso el abandono. Mientras tanto, allí va Jeremías, va Olmedo, ya transitando la zona de la olla, cada vez más escapado, y Merlo, mirá cómo lo trae a Santero, pegadito, allí va Carlos Merlo, Carlos Javier Merlo, peleando bien, digo, con Julián Santero, lo que es la cuarta ubicación, y ambos se le vienen allí a Facundo Chapur, que por ahora es el nuevo tercero.
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1: Por si hiciera falta la confirmación con los relojes, es ya Agustín Canapino, ganador de la primera serie. Sabe que tiene la pole para intentar la tercera victoria de esta temporada, dado el ritmo de su compañero Jeremías Olmedo, que del mismo modo, igualmente, Mariano, va procurando su primera serie en la categoría.
4: Y que le va llegando 2 segundos 19 a Alfonso Domenech, linda pulseada allí por el cuarto lugar, entre Santero, Merlo y Gómez. Gómez, que lo había pasado por algunos metros a Javi Merlo, se recuperó el de San Luis para mantener así el quinto lugar.
1: De concretar el ritmo, Jeremías Olmedo largará segundo. La final del TN presenta a Mauricio Musmesi.
3: Martín Alonso, remate ese feria.
0: Perdón, Andy, a ver qué dice Facundo Márquez. Facu, a ver, ¿qué pasó? Porque venía haciendo una buena serie.
5: ¿Cómo va? Buen día. Sí, evidentemente se rompió una triceta. Me quedé sin tracción en una de las ruedas. Así que bueno, una lástima porque habíamos lanzado muy bien. Venimos segundo, tranquilo, a buen ritmo. Era para sumar buenos puntos y largar adelante en la final. Pero bueno, cosas pueden pasar. Hace mucho que no tenemos un problema de esto, así que... nada, ahora remonté de la final.
6: A pensar justamente lo que se viene, que es la competencia final ahora.
5: Bueno, muchas gracias. Ahora pensar la final. Vamos a tratar de hacer el fondo. Creo que tenemos un buen conjunto para poder avanzar. Así que bueno, a vuelta a la página.
0: Así estaba, Andy, la palabra de Facundo Márquez.
1: Siempre de buen ánimo, pase lo que pase, el río cuartense Facundo Márquez. Presenta Fórmula 1.
4: Andy, discúlpame, va fallando el auto de Santero. Era notoria la... falla una vez que transitaron la recta principal, ya perdió un par de lugares, otro con complicaciones, el campeón de la categoría.
1: Varios problemas para la partida de muchos pilotos, en el andar también, campeones de la categoría que van quedando relegados. Santero caerá, vaya a saber hasta dónde en el clasificador. La próxima será la última vuelta. Hasta ello, presenta Fórmula 1.
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7: Confirmado el motivo de la penalidad para Franco Colapinto, exceso de velocidad en la calle de boxes, y se le aplicaron 5 segundos de sanción al piloto argentino, lo mismo que había acontecido con Lewis Hamilton y con George Russell, que también tiene que cumplir con esa penalidad, hasta el momento puesto 14 para el argentino, que con la sanción quedaría relegado a la posición número 15. Y otro golpe de escena, porque ha abandonado Lando Norris, el piloto de McLaren, con problemas en la batería que le había manifestado a su equipo. Lo llamó McLaren a los boxes y ha quedado fuera de carrera. Se suma al abandono de Oliver Berman, de Valtteri Bottas y de Max Verstappen. Giro número 51, quedan 27 vueltas para que concluya el Gran Premio de Mónaco en Monte Carlo.
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1: Y para que el Salvita Racing tenga el primer y segundo lugar en la grilla de partida, Mariano, ahí va Olmedo a su primer halago en una serie. Mientras tanto, el auto, mirá vos qué curiosa situación, llegaste a verlo cuando perdía una rueda el auto de Ramiro Cano, se montaba sobre ella, por suerte no pasó a mayores. El auto de Lucas Tedeschi, Cano ahora se va despistando en la curva número 2 y Tedeschi zafó de un vuelco, porque en algún momento la rueda de Cano quedaba bajo su Ford Focus, Mariano.
4: Sí, dio la sensación que podía terminar en algo peor para el jovencito piloto de Totora que ya se abandonó, contundente Olmedo. Ahí está, ya en la recta, frente a los boxes, escapadísimo de Domenech. Rumbo a la victoria y va Jeremías por primera vez en la clase 3.
1: Para que festeje el equipo en su conjunto, el Canin Motorsport, que asiste técnicamente al Salvita Racing, tendrá en la pola Canapino. Y ahora, que está a punto de ganar su primera serie, a Jeremías Olmedo, el salteño, que se queda con el tercer parcial de la mañana. ¡Ganó! ¡Ganó! Jeremías Olmedo, segundo Alfonso Domenech, ha llegado a 3 segundos 63 centésimos. Tercero Facundo Chapur, el puntero del campeonato, que largaba perdiendo 4 lugares y recuperó poquito luego. Cuarto Javier Merlo, quinto Sebastián Gómez, sexto Matías Muñoz Marchesi, séptimo Juan Cruz Benvenuti, octavo Julián Santero, ahí va llegando en este momento, ahí, top Santero, con el motor y el sonido que advertía Mariano ya hace rato. Ramiro Cano abandonado por el tema ese, perdía la delantera derecha que se ponía por debajo del auto de Lucas Tedeschi, que va arribando con roturas, y también la delantera derecha casi en llanta, el piloto de Las Rosas, va arribando al final, y Facundo Márquez el mismo lo explicaba, el tema de transmisión que lo dejaba con solo una vuelta. Ya pasaron las series, Canapino contundente, Damiani luchando con Ursera, que luego abandonaba. Y ahora Olmedo, que aventajó en la partida a Chapur. Los tres ganadores de la mañana. 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
4: 57 vueltas de carrera en Monte Carlo con el Gran Premio de Mónaco. Franco Colapinto virtualmente en el puesto 15. Está 14º en pista, pero reiteramos, ha recibido una penalidad de 5 segundos por exceso de velocidad en la calle de boxes. Y su compañero de equipo ha atravesado lo mismo. Pierre Gasly, que está en la 7ª posición, pero quedaría virtualmente 8º también por exceso. A la salida de la calle de boxes, el piloto francés ha sido penalizado y ya se le informó justamente de esta sanción. Atentos al trabajo de Isaac Hadjar, que desde el comienzo de la carrera viene manifestando problemas de potencia. Está en el 5º lugar el piloto francés, que busca sostenerse allí en los puestos de vanguardia pese a este inconveniente que hasta el momento lo ha estado perjudicando. Ya pasó por boxe Hadjar y a la salida sigue manifestando que se mantiene el problema. Adelante lidera Andrea Kimi Antonelli con récord de vuelta incluido. Tranquilidad absoluta para el italiano, más de 26 segundos a favor sobre Lewis Hamilton, que estaría perdiendo el segundo puesto por las sanciones que acarrea a manos de Charles Leclerc, que está a 3 segundos 3 justamente del británico. 58 vueltas para la Fórmula 1, quedan 20 para el final. Franco Colapinto en el puesto número 14.
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5: Perdón, a ver, está por aquí Julián Santero, a ver qué dice. Juli, ¿qué pasó? ¿Por qué
6: el retraso, lamentablemente?
5: Una falla, aparentemente, de inyección, de los inyectores.
6: Una verdadera picardía. Vení, vamos para afuera. Vamos a salir aquí de la técnica, de la oficina técnica. Me decías una falla, lamentablemente, te complicó la serie.
5: Sí, una falla de los inyectores.
6: Una verdadera picardía, porque venías haciendo una buena batería, peleando con Merlo así.
5: Sí, más o menos, no veníamos muy rápido.
6: A pensar en la final ahora.
5: Gracias.
6: Así estaba la palabra de Julián Santero.
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7: Aquí el próximo espectáculo en La Plata será al mediodía en punto, cuando esté largando la 5ª final del campeonato, la clase 2 del TN. Luego más adelante estaremos destacando toda la grilla de partida de la división menor, que tendrá a Franco Bodrato Mioneto, el jovencito de Villa Devoto, en la mejor posición. Ya vienen más notas de Lonchi Legnani, también más testimonios a cargo de Jorge Dominico. ¿Llamaba boxes aquí en La Plata?
8: Estaba ahí con Olmedo, pero están en la grabación de televisión, así que lo esperamos unos minutos para hablar con el vencedor.
7: La radio tiene tiempo para todo, Mariano. Vamos con la nota de Lonchi, ¿sí? Con más jóvenes argentinos, presenta
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9: Santino Panetta, segundo fin de semana en la Eurocup 3 y te llevas dos top 10. Décimo ayer, finalmente, noveno en el día de hoy. Balance altamente positivo. Por supuesto que uno quiere más, y yo te entiendo, pero tenés apenas 16 años y te felicito.
10: Hola a todos, bueno, hola Lanchi. Sí, la verdad que fue un fin de semana bueno. Obviamente uno siempre quiere ir mejorando más, pero bueno, pude hacer las dos carreras en el top 10. Sabemos los puntos que tenemos que mejorar para la siguiente carrera, así que es lo importante, ¿no? Que siempre, que sabemos que se puede mejor todavía.
9: Santino, en el balance que seguramente vas a hacer con tus ingenieros y por lo que charlábamos recién fuera de micrófono, el trabajo de clasificación pasa a tener un papel fundamental, ¿no?
10: Sí, sí, es muy importante, ya que es bastante difícil avanzar en carrera con el aire sucio. Es importante clasificar bien, pero bueno, esa es algo que vamos a tratar de mejorar para la siguiente carrera.
9: ¿Cómo siguen tus días de aquí a Imola?
10: Tenemos test en Motorland la semana que viene, unos test oficiales, así que eso será lo próximo. Y bueno, después tocará entrenar y hacer simulador para preparar de la mejor manera Imola.
9: El equipo campeones te va a estar acompañando también en Imola, así que bueno, feliz, a disfrutar el proceso, como te decía recién, fueron dos top 10 y bueno, y ya en Imola a enfocarse luego de las pruebas.
10: Bueno, muchísimas gracias por haber venido y por venir también a Imola. Así que, bueno, nos estaremos viendo por allá y ahora toca trabajar para Imola.
9: Santino Panetta, que fue 10º y 9º en las dos carreras del fin de semana en la Eurocup 3.
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1: Se cuenta algo más, Mauricio. Ya vendrá luego del compromiso protocolar el testimonio de Jeremías Olmedo, que está con los ganadores de serie, como ya escuchamos a Canapino y a Damiani.
8: Exactamente, están trabajando ya en el cambio del impulsor del Manu Urrera. Han sacado el motor que se ha roto, han traído un nuevo motor, ya están trabajando para colocarlo arriba del vehículo. Los autos de la clase 2, algunos que están aquí sobre la calle de Boxes, preparados para cuando se habilite la pista comenzar a transitar este circuito de poco más de 4 kilómetros de extensión. Pero por ahora solo trabajo en el auto de Urcera y también en el auto de Jerónimo Tetti. Cambiaron el motor, ya también están trabajando en el reemplazo del impulsor.
11: Mientras tanto, Andy Facundo Chapur se fue a observar alguna cámara con Roberto Saivene, con el comisario deportivo Facundo Chapur, que perdió ahí el liderazgo y algunos puestos, el líder del campeonato. Mientras tanto, también hubo trabajo en los boxes del Mouras, cambio de motor para Bautista Roqueta, que ayer había ganado la clasificación y hoy cambia el motor y por lo tanto queda relegado y perdiendo el liderazgo en la serie, la única serie que se va a estar disputando allí por las 14:30 para el TC Pista Moura.
1: ¿Cómo estará comenzando la final en situación de campeonato? Chapur 132 puntos, Canapino 121, Santero 102, Lambiris 82, Castellano 81, Pernía 80 puntos, la media docena más avanzada en el torneo. Le consultamos a Gino Acosta la penalidad de 5 segundos a Colapinto. Ayer fue monetaria por el mismo motivo, Gino.
12: Claro, exactamente, Andy. Sí, en ese caso una multa económica para el piloto argentino que fue informada luego de la clasificación. Y en este caso la penalidad deportiva, como repasábamos anteriormente, de 5 segundos, en este caso por exceso en la entrada a la calle de boxes. Han sido muchísimas penalizaciones de este estilo. 7 pilotos han sido penalizados, Andy, 6 de ellos por exceso en la calle de boxes. Los hemos estado repasando. Y el que no fue por penalidad en calle de boxes fue para Lance Stroll, que había excedido los límites de pista. Increíble esta sanción para el canadiense en un circuito como el de Mónaco, que ahora ha ocasionado el primer safety car, el primer auto de seguridad, golpe contra la pared. Manifestó que está bien el piloto canadiense, ha motivado el ingreso del auto de seguridad, está neutralizada la competencia de la Fórmula 1, Ferrari, que aprovecha para pasar con sus dos autos por boxes, cumple la sanción de los 5 segundos señalada Lewis Hamilton, también se detiene por detrás suyo Charles Leclerc para realizar un nuevo cambio de neumáticos, y allí la televisión que reitera lo que ha sido el incidente, el golpe de Lance Stroll, y que confirma un nuevo abandono y el ingreso del auto de seguridad a falta de 16 vueltas para que termine el Gran Premio de Mónaco.
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11: ¿Podemos, Andy? ¿Por qué?
7: Por favor.
11: Está la presencia de Gustavo Lema y recién antes de comenzar la nota te decía, Gustavo, ¿cómo están tus pilotos? Tremendo el Salvita Racing en la clase 3, buen día.
13: Buen día, ¿qué tal? ¿Cómo están ustedes? Sí, la verdad que muy contento, muy feliz, un muy lindo presente. Siempre digo lo mismo, agradecido a una categoría que nos recibió muy bien. Estamos pasando un momento realmente muy bueno. Agradezco mucho siempre a Salvador Muñoz, quien confió en nosotros y decidió armar el Salvita Racing. Y después, bueno, el presente de Agustín es excelente, pero hoy me puso también muy contento lo de Jero Olmedo, que ya todo el fin de semana se mostró muy, muy bien, muy firme, ganando un entrenamiento, metiéndose ahí en la clasifica, en la pelea, hoy ganando esta serie. Ojalá que Dios nos ilumine y tengamos lo que soñamos, el podio completo con ellos dos.
11: En definitiva, para lo que llegaron en la categoría, plasmar lo que hacen desde hace tantos años en la órbita de la CTC, pelear adelante y, por supuesto, el objetivo después para fin de año.
13: No, por supuesto, uno quiere ganar. Sabemos que es una categoría muy competitiva, donde hay equipos, estructuras realmente muy fuertes, con pilotos que en un nivel superlativo. Así que nos toque pelear nosotros ahí, estamos muy contentos. Ojalá hoy nos podamos llevar otra victoria. Para eso venimos, para eso trabajamos. Eso nos ilusiona muchísimo. Y bueno, y ojalá a fin de año podamos tener lo que todos añoramos, que es el campeonato.
11: No para nunca, Lema, más y más. Mira, hoy Benvenuti me decía, y a ver ahora si lo puede convencer y juntar el presupuesto, pequeño detalle, a Santiago Mangoni, tenés tu equipo de TC también en el TN.
13: Y nos gustaría, Santi, creo que es otro gran piloto, se merece estar en una categoría como es esta, en este hermoso presente que tiene también la categoría. Así que ojalá que podamos trabajar y que podamos sumarlo.
11: ¿Qué pasa con los ganadores del TC? Que han vencido y después, bueno, se complica ratificar la contundencia a la fecha siguiente.
13: Nada que no me imaginé que podía llegar a pasar. Yo creo que la penalidad de los kilos es una pena muy difícil. Saben todos que no estoy de acuerdo para nada con nivelar de esa manera, pero bueno, es parte de lo que está conformado en el reglamento. Y bueno, trabajaremos para tratar de ser los mejores con kilos como nos tocó ser la carrera pasada. No es fácil, el TC es una categoría extremadamente difícil y bueno, con los kilos se complica más aún, pero bueno, a seguir trabajando en todo para tratar de llevarlo de la mejor manera posible.
11: Viene salvando, a pesar de eso, la situación, se podría decir, Agustín, el equipo, sumando fecha a fecha.
13: Sí, tal cual. Arrancamos complicados este año con Agustín. Después tuvimos la suerte de lograr la victoria con él y con Mangoni. Y se empezó a ordenar un poquito todo. Se empezaron a dar buenos resultados. Y bueno, hoy es sumar para llegar a la etapa regular y empezar con la Copa de Oro.
11: ¿Vos? Días convulsionados, ¿cómo fue transitando todo? Digo, por aquello que se habló tanto del pedido de reunión de equipos de Hugo Mazzacane, de la CTC, mirándolo ya con la perspectiva de los días, ¿qué pasa? ¿Qué puede contar Gustavo Lema?
13: Nada, lo que siempre conté, soy reiterativo en esto, una historia que ya viví, que yo compartí la época de la UAP, viví el 2012 cuando me tuve que ir. A mí, si me preguntás, me gusta hablar con los colegas, compartir, charlas, cenas, lo hago habitualmente, lo hice siempre. Quizás ahora se tomó otra dimensión por una carrera y todo eso, pero bueno, también sé que la CTC o el presidente, cada vez que lo llamé, siempre me atendió. Quizás no le gusta la forma grupal, si le gusta lo individual. Hay que entenderlo también. Quizás soy uno de los equipos más viejos de la categoría, o el que más años tengo, o experiencia. Entonces, sé que a veces las charlas tienen que ser de otra manera, como se van dando. Yo charlo permanentemente con Hugo Mazzacane, y puedo compartir o disentir pensamientos que llevan adelante. Pero bueno, es parte del automovilismo. ¿Siguen en las pick-up? A ver, siempre intención la tuvimos, nos costó mucho salir campeón, hoy tenemos el 1, no nos gustaría bajarnos, pero también dependemos de la parte presupuestaria, no es tan fácil. Operativo para mí no menor, entre ingenieros, mecánicos, el desdoblamiento, quizás que el Moura va por un lado y la pick-up va para otro. Antes lo hacíamos todo para acá y era más fácil. Entonces se está evaluando, estamos charlando con algunos sponsors. Nuestra idea siempre fue seguir, nuestra idea es continuar. Va a depender de que podamos conseguir reunir el presupuesto necesario para poder afrontar lo que queda del año.
14: ¿Cuánto preocupa el presente del Moura? Categoría que estás hace muchísimo tiempo.
13: Mucho, mucho. La verdad que sé que es una categoría escuela que dio muchas alegrías y descubrimos muchísimos pilotos exitosísimos, a la máxima. Y hoy veo 9 autos, los cuales 2 son nuestros. Digo, pucha, che, qué difícil está esto. Pero yo creo que quizás está caro el automovilismo. Eso es una de las cosas que a veces uno se quiere juntar para saber si cómo podemos bajarlo, cómo lo podemos abaratar para que haya mayor convocatoria, que para mí es importante, pero también no está cómodo el país. La situación del país se hace muy difícil que las empresas hoy te acompañen porque la situación no es la mejor.
14: Gracias, Gustavo. Lo mejor en la final.
13: Que sigas muy bien.
14: El testimonio de Gustavo Lema.
7: Excelente, Mariano, tocando diferentes temas de estricta actualidad con uno de los responsables de equipos más numerosos que tenga en cuanta categoría fiscaliza la ACTC.
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7: Sí, señor, y nos vamos con la Fórmula 1 también porque se va acercando el final del Gran Premio. Lo actualiza Gino con la presentación de
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12: Se acababa de relanzar el Gran Premio de Mónaco luego del golpe de Lance Stroll y ahora un nuevo golpe de escena, en este caso con Charles Leclerc, que ha impactado su Ferrari contra el muro. Es abandono para el monegasco, que era uno de los grandes protagonistas de la carrera, y ante la penalidad de Hamilton lo estábamos señalando como el segundo virtual de la competencia. Reiteramos entonces, el local Charles Leclerc, que ha impactado su Ferrari contra el muro y ha quedado fuera de competencia. Había manifestado oportunamente una queja el monegasco al equipo por haber parado en boxes cuando se había neutralizado la competencia por el golpe del piloto de Aston Martin. Ahora ha quedado
4: fuera el de carrera. Hamilton recupera el segundo puesto de carrera, queda tercero Isaac Hadjar, cuarto George Russell y quinto Pierre Gasly, los cinco primeros de la carrera, con el cómodo liderazgo de Andrea Kimi. Antonelli ingresa con muchísima decepción y bronca. Charles Leclerc ya a los boxes. Reiteramos, abandono para el hombre de Ferrari, abandono para Charles Leclerc cuando están quedando 11 vueltas. Está neutralizada la carrera mientras se retira la Ferrari del Monegasco.
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1: Tenemos testimonio en boxes, sino también visitas en nuestro estudio móvil.
14: ¿De completo, Andy?
1: Sí, señor.
14: Con el piloto de Rosario, de la frontera del salteño, Jere. Ya lo vamos acompañando a Jeremías. Felicitaciones por esta linda mañana para todo el equipo. Buen día.
15: Buen día. Bueno, sí, la verdad que contento de haber podido ganar la serie y de, bueno, de que tenemos primera fila para el Salvita Racing en la final, así que a trabajar para poder cerrar de buena manera.
14: ¿Cómo fue el paso de la serie para vos? ¿Cómo transcurrió la misma?
15: Bueno, arrancó largando bien, mejor que Facu, lo puedo superar ahí. Hice esa primer vuelta viendo y por ahí identificando un poco la tendencia del auto y después intenté ir lo más rápido posible. No venía por ahí al límite, encima venía sin radio, así que no tenía comunicación con el equipo para preguntar cómo venía. Pero la verdad es que el auto funciona muy bien, así que vamos a ver la final.
14: ¿El ritmo diferencia puede ser con Agustín, con lo exhibido él, lo mostrado vos? Obviamente, los dos terminaron ganando el gran aliciente para la final.
15: Sí, ni hablar que Agus tiene mejor ritmo, de hecho fue por dos segundos y pico más rápido. Así que nada, hay que analizar un poco, tratar de mejorar y bueno, estar cerca de él en la final para cerrar un buen fin.
14: Por una muy buena final, felicitaciones.
15: Muchas gracias.
14: Ahí está el testimonio del salteño Jeremías Olmedo.
16: ¿Puedo, Andy?
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16: Gracias. A ver, voy ingresando al log de Javier Merlo. Está sentado. Javi, ¿puede ser un segundito? Aquí se acerca para que cuente cómo fue la serie. Linda, entretenida batería, Javi.
17: Linda estuvo, ¿no? Sí, yo de mi parte no pude avanzar en pistas, pero bueno, se fue luchada todas las vueltas ahí con Santero y con Facu Chapur. La largada nos enredamos y bueno, estuvo linda, entretenida. A mí me faltaba igual el motor. Y hasta antes después también se quedó por alguna falta, no sé qué le pasó.
18: Vos sabés que parece ser una consecuencia de no haber podido probar en la segunda tanda de entrenamiento en el día de ayer, porque a varios tuvieron problemas, Ursera rompió el motor, Teti que tuvo que cambiarlo, bueno, lo que comentabas, ¿no? Lo de Santero, lo tuyo también, es como que le faltó la segunda tanda de entrenamiento para dejar todo el auto en condiciones.
17: Y viste, sí, por ahí los problemas mecánicos que salen en el entrenamiento se solucionan, o por ahí no. Pero bueno, en algunos casos sí. A mí lo que me faltó el entrenamiento fue para seguir conociendo el auto, que hicimos una etapa de desarrollo, van a decir siempre aburre, que lo desarrollo y no lo termino de desarrollar nunca más el auto, pero es verdad, o sea, la verdad es que lo estamos mejorando de a poco, venimos mejorando los resultados poco a poco, nos venimos acercando al gran nivel que tiene hoy la categoría y me faltó el entrenamiento. Pero bueno, ahí estamos, más cerca.
18: ¿Se va a trabajar en qué? ¿En el auto ahora? Ya veo que lo han colocado sobre los gastos de neumáticos, comienzan a sacar los neumáticos y seguramente trabajo en la alineación y a tratar de ver esa fallita, porque te complicó la serie.
17: Sí, la falla de motor, así que bueno, ahí va a venir seguro los chicos de arriba para ver qué pasó. Y con el auto anduvo bien, hicimos los cambios anoche que cabrón bien, así que vamos más para ese lado, solamente hacer unos retoques para toda la vuelta que llegar al final. Lo que pareció raro es que todos se cayeron mucho, eso no esperábamos porque el asfalto está bueno, pero bueno, se cayeron todos, así que hay que tener en cuenta nomás.
18: Lo mejor para la final.
17: Dale, gracias, chau.
18: Así estaba la palabra de Javier Merlo.
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1: Es un fiel oyente del equipo que dirige Carlos Alberto Leniani. Gonzalo Yoldi, navegante aparte de rally. Buen día, gracias por visitarnos.
19: ¿Qué tal? Buenos días, Andy, toda la audiencia. Bueno, la verdad que visitando la cabina, felicitarlo. Bueno, recién llegado al autódromo.
1: Sí, señor, ¿venís a acompañar a alguien?
19: No, venimos particularmente por unos temas de trabajo. Llegamos de Agroactiva toda la semana, estuvimos en Santa Fe con la empresa, con Paratec, con todo el equipo de energía y todos los amortiguadores.
1: La energía solar que va ganando terreno.
19: Exactamente, presentando nuevos productos y bueno, y todos los amortiguadores, tanto de competición y también lo que es para la línea de off-road de las camionetas que están en auge, están en el país.
1: Claro que sí. ¿Y el navegante en estos tiempos qué anda haciendo?
19: El navegante, sí, corrimos hace 15 días el campeonato regional, el Mar y Sierra, en General Lavalle. Bueno, un poco de mala fortuna, veníamos ganando la general y antes de salir de la última prueba especial, el auto nos dijo basta, son fierros. Ahora vamos a correr la próxima fecha, el fin de semana del 20 de junio, en Coronel Vidal, navegándolo Adrián Gaboto en el Maxi Rally. Así que, bueno, de vuelta, disfrutando un poquito también de lo que es la navegación en el campeonato Mar y Sierra.
1: Y un fiel oyente de nuestro equipo, de la aplicación Campeones Radio también, como Ricardo Niki Bianchi, ¿anda de navegante o está medio haragán en ese rubro?
19: Se ha retirado, ¿sí? Permitime mandar un saludo muy grande porque fue jefe mío bombero también.
1: Claro, mirá.
19: Un gran compañero, la verdad que sí, se ha bajado, ha colgado los guantes, dice él. Pero bueno, nada, siempre estamos en contacto y bueno, permitime también mandar un saludo a toda la gente de Madariaga, que son muy oyentes de ustedes, fieles, del Pago Gaucho.
1: El 2 de junio ha sido el Día del Bombero Voluntario y en nuestros espacios saludamos a ustedes que son seres venerables, como uno siempre lo ha descrito, y a gente del ambiente, ¿no? Como Rubén Flores, que ha sido comisario técnico de las dos fiscalizadoras en su momento, ya tiene 91 años, allí en Villa Echenagucía, cerquita de nuestros pagos en zona sur. Al Norberto Titi de la Santina, que nunca deja de ser bombero voluntario, y a un recordado piloto del turismo carretera que nos dejara aquí cerca, en Punta Indio, en un aterrizaje desgraciado como fue Mauro Piccini. Así que para todos ustedes, la admiración permanente por vuestro servicio.
19: Bueno, muchas gracias, la verdad que sí, mucha gente del ambiente está relacionada, son bomberos, han pasado por los diferentes cuarteles, y bueno, es algo que se lleva en la sangre, yo creo que uno nace con eso, y cuando incursiona después como que nunca se retira, así que permíteme mandar un saludito a todos los bomberos de General Madariaga.
1: Gracias, Gonzalo Yoldi, por visitarnos y por seguirnos cada día.
19: Bueno, gracias y un fuerte abrazo a todos. Un saludo muy grande a Lonchi, que no pude hablar porque
1: está
19: estaba ocupado.
1: Está en Portugal, ya sí. Lo tendremos nuevamente. ¿Sí?
19: Un abrazo grande y estaremos en contacto.
1: Gracias, Gonzalo Yoldi. Nos estuvo visitando. Presenta Fórmula 1, se acerca al final.
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22: Y hay bandera roja luego del incidente de Charles Leclerc. Ya fue retirada la Ferrari del piloto monegasco. Y atención, porque la FIA ha confirmado que la bandera roja es justamente para investigar el asfalto allí en la zona de la curva número 19, la que toma contacto ya con la recta para el inicio de un nuevo giro en la zona de Anthony Knox. Ahí fue justamente donde se golpearon tanto Charles Leclerc, como solo unas vueltas antes también había impactado Lance Stroll. De esta manera se está verificando el estado del asfalto, y es importante señalar, Andy, que había habido en los últimos días una inspección, hubo un parche que se colocó de asfalto allí en la zona justamente donde impactaron tanto Leclerc como previamente Lance Stroll. De esta manera ha quedado detenida la carrera con 68 vueltas, quedan 10 giros para el final de la carrera. Todavía no hay confirmación de cuándo se reanudará la carrera, sí la confirmación, como decíamos entonces, que es para controlar el estado del asfalto luego de dos golpes que motivaron las neutralizaciones y que son los de Lance Stroll y los de Charles Leclerc, que están justamente allí, directivos de la FIA, revisando el asfalto en el circuito de Mónaco. Reiteramos, a la salida de la última curva que posee el trazado de Mónaco, la curva número 19, y que tuvo estos dos incidentes. Mientras tanto, Franco Colapinto, y con la carrera detenida, está en el puesto 3 el piloto argentino, que tuvo una sanción de 5 segundos por exceso de velocidad en boxe. Su compañero Pierre Gasly, en la quinta ubicación, lidera la carrera Andrea Kimi Antonelli, segundo Lewis Hamilton y tercero Isaac Hadjar en Monte Carlo.
7: Bien, bien, reiteramos de Gino Acosta ante esta circunstancia inesperada. ¿Cuántas vueltas estarían restando?
22: Solo 10 giros, Andy, para el final. La neutralización, o en este caso la detención de la carrera, llegó en la vuelta número 68 de las 78 que tiene estipuladas la Fórmula 1 para desarrollar aquí en Mónaco. Los pilotos que han descendido incluso de los autos, allí lo vemos en imagen a Andrea Kimi Antonelli dialogando con la gente del equipo de Mercedes, el italiano que venía con una buena carrera, si bien había señalado algún posible inconveniente con el motor, pero hasta el momento llevaba una buena distancia sobre Lewis Hamilton. Bueno, han descendido todos los equipos de sus respectivos vehículos, incluido Franco Colapinto, que dialogaba con Flavio Briatore cuando se bajaba de la 526. Reiteramos entonces, el motivo de la detención de la carrera es para revisar el asfalto de la curva 19 luego de los golpes de Lance Stroll y de Charles Leclerc.
7: Muy bien, actualidad al momento. Gino Acosta, nos llamás cuando la información así lo haga necesario, absolutamente. Ahora presentamos nuevamente el contacto con la encrucijada, un especialista, dakariano, él ya es leyenda, Ruta 40 hace poco con enorme cobertura, ahora en la encrucijada está Jorge Dominico.
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0: Continuamos con los informes desde el Rally Cross Country, la encrucijada, el campeonato mendocino de Rally Cross Country, que este fin de semana está disputando la segunda fecha de la temporada en el campo de Hugo Balada, el diseñador de todas las pistas de la temporada. Y algunos casos son muy particulares. Hace unos pocos días estuvo corriendo el desafío Ruta 40, la fecha del Mundial de Rally Raid, con una moto. Y ahora llegó a la encrucijada para continuar su desarrollo con una camioneta. 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
5: Fue una semana dura, la verdad. Después de terminar la 40, terminó bastante cansado, muy al límite para arrancar la segunda fecha de la encrucijada, pero teníamos compromiso con el campeonato la encrucijada, queremos sumar puntos para el campeonato, no nos queríamos perder la segunda fecha, porque es un objetivo que tenemos planteado este año. Habíamos dejado todo listo, un poco, bastante listo antes de irnos a la 40, pero esta semana se hizo súper corta, la verdad que el desafío Ruta 40 fue muy, muy agotador. Estamos en carrera y acá estamos disfrutando la segunda fecha de la encrucijada. Hoy hicimos una etapa, quedamos tercero y bueno, y a meterle ficha. Así que más o menos es el resumen y estamos en carrera.
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7: Faltan 12 para las 12 y ya la clase 12 va pisando el circuito, Mariano.
14: Exactamente, Andy, todos los protagonistas ahí ya están en la primera vuelta, todos van a ingresar por supuesto a boxes, el último en salir, ahí lo hace el de Verón, Marcelo Guevara, con cielo cada vez más cubierto sobre el trazado Roberto Moura.
7: Sí, señor, pero estaremos zafando, ¿verdad, Mariano? Hoy, ¿qué nos decías a la mañana temprano?
14: Y el pronóstico indica la probabilidad de lluvia, pero así por las 2:30... 3 de la tarde. Vamos a ver cómo le va a las divisionales del Moura, al turismo internacional que estarán corriendo por ese momento ya de la tarde de domingo. El TN me parece que va a salvarse de la agüita. Sí.
7: Mauricio, todo lo que fuimos deseando durante la semana, que se corriese la precipitación, parece que el tiempo nos hizo caso.
14: Parece que sí, Andy, parece que sí, pero como bien decía Mariano recién, se va cubriendo cada vez más, se va oscureciendo cada vez más el cielo y también por momentos hasta la temperatura ha bajado un poquito más de lo que teníamos hasta hace un ratito nada más. Por aquí estaba Ramiro Cano, lo que pasó en el auto fue que
6: se cortaron los espárragos del neumático delantero del lado derecho, por eso la situación vivida. Aquí está Ramiro, aquí lo tengo. Ramiro, una verdadera picardía porque venías haciendo una buena serie.
9: ¿Cómo andás? Sí, la verdad es una lástima de la forma en que terminó, pero veníamos bien, habíamos mejorado el auto de ayer a hoy. Y bueno, fue una lástima que haya terminado así.
6: Bueno, los espárragos que se cortaron en el neumático delantero derecho, por eso esa situación vivida.
9: Sí. Se cortaron los espárragos directamente, así que nada. Una lástima porque fue en el lugar más rápido de del circuito y bueno, nada, es por ahí complicado, pero bueno. Por suerte no pasó nada.
6: A pensar en la final ahora.
9: Sí. Obviamente, avanzar, que va a ser difícil, pero bueno, vamos a hacer todo lo posible para hacerlo.
6: Aquí estaba la palabra de Ramiro Cano. Ojo, Andy, porque comienzan a preparar los equipos de la clase 2, neumáticos ancorizados. Atención a esta alternativa también.
1: Bien, hay que estar ahí dispuesto. Carrera de carritos, Mariano, en este momento.
10: Claro, y todos los trajeron, obviamente, para la grilla de partida. Por ahora estamos lejos de que los coloquen.
1: ¿Sí?
10: Pero bueno, hay que tomar la prevención de escaso. Aquí hay una buena distancia entre los boxes y la recta principal, por eso con anticipación cada equipo trajo los ancorizados, el cielo bien oscuro, la humedad que sigue reinando sobre el cielo platense, y por esa humedad por ahí parece que hay una pequeña lloviznita, pero por ahora no va a alterar en nada.
1: Miramos a nuestra derecha hacia el sudeste y ahí está bastante cubierto, en este momento oscuras nubes, no nos vienen acompañando. Veremos, estamos en el minuto a minuto. Mariano, dos cuestiones al futuro. El equipo de Gustavo Cano adquirió un casco de Volkswagen para ir variando de marca, tal vez, cuando la unidad esté lista. Y de Nicolás Trocet, el piloto del Turismo Carretera, ¿qué sabemos?
10: De Nicolás Trocet, que el equipo allí con Máximo Doncino, también tienen en su taller un Corolla, el que corrió en su momento Ciaurro. Se está reacondicionando y Nicolás Trocet sería el piloto elegido para la conducción de este vehículo, lo que permitiría la incorporación de quien se ha destacado varias veces como piloto invitado, de Leonel Larrauri, principalmente en las carreras especiales del TN. Bueno, ahora encontraría la continuidad en la clase mayor con ese Corolla Niki Trocet.
1: Gino Acosta, ¿alguna novedad al respecto? 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
22: Recientemente, Rui Márquez, el director de carrera, inspeccionó junto al equipo de la FIA la zona que reiterábamos, la zona de la curva número 19, que le pone fin al circuito de Mónaco, allí la zona de Anthony Knox, que es justamente donde tuvieron los incidentes tanto Lance Stroll como Charles Leclerc. Se confirmó que los incidentes de ambos pilotos fue por el desgaste del asfalto y la consecuente falta de agarre que han tenido. Y destacar nuevamente, Andy, que esa zona había sido repavimentada recientemente. De reanudarse la carrera, a la que reiteramos le restan solamente 10 vueltas para el cierre, sería desde la zona de la grilla de partida. Hasta el momento persiste la bandera roja, no se ha tomado una determinación, los pilotos han descendido de los autos y continúan las inspecciones para ver si se reanuda el Gran Premio de Mónaco cuando restan, reiteramos, 10 vueltas solamente para que termine la actividad de Monte Carlo.
1: Absolutamente micrófono abierto para cualquier novedad de Gino Acosta.
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10: Ahí acaba de llegar Franco Bodrato Bionetto al cajón número 1 de partida. En el 2 está quien lidera el campeonato. Franco Altrinari, buen día. Mañana bien nublada, pero lejos de la niebla de ayer. ¿Cómo va eso?
23: Hola, buen día. Sí, así es. Nublado, fresquito, pero está lindo para correr. La pista
8: Rusia, así que nada, largamos del puesto 2, vamos a tratar de hacer una buena final.
11: Muy buena referencia de ayer y un auto que está para, con el paso de las vueltas, ¿qué entendés?
8: Para avanzar, para imponer el ritmo, así que nada, creo que tenemos un buen auto para pelear por la carrera.
11: Así sea.
8: Gracias a vos y saludos a todos.
11: Ahí está el testimonio de Coltrinari ya esperando la partida, a ver si caminamos un poquito más para el testimonio de los más avanzados, que dice uno de los ganadores del año, Martín Leston. ¿Cómo va eso? Buen mediodía, esperando la final.
13: Bueno, buenos días para todos. Bien, contento estar alargando acá adelante una final de TN, en la competitiva TN, así que vamos por una buena carrera, intentar sumar lo máximo que podamos al campeonato y después buscar la carrera.
11: Así sea.
13: Gracias.
11: Ahí está el testimonio de Leston, los Leones adelante, ya cerraron la puerta del auto de Bodrato Mioneto. Por supuesto, quien está ahí pegadito a ese vehículo es su papá, Cristian Bodrato Mioneto, en su momento vencedor de la clase 2, y ahora viendo como su hijo por primera vez largará adelante en una carrera final del TN.
1: Los cuatro de avanzada en el campeonato, Mariano, son ganadores. Coltrinari, que inicia con 140 puntos. Vítar, 135. Bastidas, 114. Leston, 97 unidades en la tabla antes de que se disputen para el ganador. Ahora, los 30 puntos de rigor.
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1: Andy.
2: Diga.
1: Bien, se acaban de confirmar las series de la clase 3. El único dato fue la exclusión de Lucas Vicino en la primera batería por el toque, por maniobra peligrosa en perjuicio de Adrián Perca.
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2: Larga primero el joven de Villa Devoto, Franco Bodrato Mioneto con Peugeot. Segundo, Francisco Coltrinari, también con la marca francesa, el piloto de Salta Capital. Tercero, Martín Leston de Quilmes con Peugeot también. Cuarto, el Chevrolet del salteño Lucas Petrachini. Quinto, de Mendoza, Tomás Vitar con Nissan, el único que está en la división. Sexto, el Toyota de Valentino Quattrocchi, el piloto de Villa Devoto. Séptimo, Horacio Évolo, otro porteño de Mataderos con Toyota. Octavo, Tomás Barchesín, quilmeño, con la marca japonesa también. Noveno, con otro Toyota, Juan Martínez Luchanz, es de Chascomús. Y décimo, de Rosario, Santino Valerini con Peugeot. Hasta el puesto 20 largan Pablo Collazo, Franco Romano, Santiago Robledo, Juan Eduardo Kreitz, Ignacio Gripo, Sergio Fernández, Maximiliano Bestani, Ezequiel Bastidas, que está prendido en el campeonato, pero deberá remar mucho desde el puesto 18 para capturar buenos puntos y seguir en la conversación. Viene de ganar por primera vez hace poquito más de un mes en el Bichicún de San Juan. 19, Juan Ignacio Canela, qué raro, tan atrás en clasificación y serie el rafaelino. En el puesto 20, Tiago Ferrari. Completan Martín Blasic mientras se inicia la vuelta previa. Marco Fernández, Andrés Calderón, Daniel Costa Sánchez, el piloto de Casa Alarcia y Luxtov. Renzo Blota, que ayer, luego de poder pelear la serie, se retrasó sobremanera y es otro candidato para poder avanzar. Martín Mura, Máximo Doncino, Bautista Roqueta, Pedro Gripo, que ayer se despistaba en la serie peleando el primer puesto con Valentino Quattrocchi. Brian Reynoso, que ayer dañaba el neumático delantero izquierdo y abandonaba. Diego Casais, problema similar para el de Lobería, Mariano.
1: Sí, se rompía el neumático delantero izquierdo cuando venía quinto en la serie.
2: ¿Y qué pasaba con Marcelo Guevara, que estará largando último? ¿Qué sucedía ayer en la serie?
1: Terminó haciendo un trompo en plena recta principal, un momento de zozobra para el de Deró. Déjame aportarte que lo de Valentino Quattrocchi fue una bobina, el inconveniente, así radicó el problema, que generó una falla para quien terminó con susto en el segundo lugar de la serie.
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2: Ahí vienen los autos en el número de 32 para formar la grilla de partida. Momento, 30 segundos para que Gino Acosta nos actualice la Fórmula 1.
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4: Y sigue detenida la carrera aquí de la Fórmula 1. Mientras tanto, en paralelo, se ha aplicado una penalización para George Russell. Pase y siga para el británico, producto de no haber cumplido con la sanción previa de haber pasado, de haber excedido la velocidad en la calle de boxes. Se termina el fin de semana para Russell y sus posibilidades de pelearle a Antonelli. Más de 20 minutos de carrera detenida, se sigue revisando el asfalto, la Fórmula 1 con su competencia detenida en Monte Carlo a falta de 10 vueltas para el final.
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2: 16 vueltas esperan para ver quién es el ganador de esta competencia en La Plata. Hasta el momento, lo dicho, sin repetición de vencedores, y los cuatro que han logrado el éxito son los que van ubicándose en los puestos de arriba en el campeonato. Ya está hace rato ubicado Franco Bodrato Bionetto, el jovencito que estudia también para ser piloto de aviación, el joven de 18 años de Villa Devoto. Todo lo vivimos con Mariano Riviere, con Mauricio Musmesi, con la técnica de Claudio Nanetti y la logística de Mario Valenti, a cargo del estudio móvil Carlos Alberto Legnani, que sigue recorriendo miles y miles de kilómetros por nuestra bendita Argentina. Ya a la espera del semáforo, los pilotos. Se viene una atractiva final de la clase 2. La roja que se va a apagar en este momento, y está en marcha el espectáculo de la división menor, con Franco Bodrato Bionetto, que al parecer ya está siendo superado por el margen izquierdo de la pista, sí, por Francisco Coltrinari. Van subiendo marchas y Bodrato ahora debe defender el segundo puesto, porque Leston anda por allí nomás, con serias intenciones también, Mariano.
3: Y lo pasó nomás Martín Leston, en aceleración cómoda antes de llegar a la 1, Coltrinari en la punta, Leston segundo, los Leones alteraron las posiciones, pero siguen copando los tres primeros lugares. Bodrato Bionetto es el tercero, así en la cuarta colocación Petracini, Vitar, Valentino, Quattrocchi en los primeros puestos, con Coltrinari nuevo líder en la clase 2.
2: Ya pasaron cuatro curvas en perfecto orden, esperemos sigan así los 32 protagonistas de la división menor, que siempre suelen entregar un espectáculo muy atractivo, previo a lo que luego es el plato fuerte de la clase 3, donde recordamos Canapino, Damiani y Olmedo ganaron las series durante esta mañana. Ahí viene el auto amarillo, este año cambió de color el piloto Francisco Coltrinari para ser el líder de la carrera, a falta de 15 vueltas cuando pasen por primera vez frente a la línea de sentencia. Ya la curva a la derecha los espera, Coltrinari y 31 perseguidores que tiene el piloto salteño. Ahí ya van pisando la recta principal, clasificaremos la mayor cantidad posible, como siempre corresponde. Top en este primer momento, la vuelta 1 de 16, y presenta el clasificador y la final clase 2.
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2: Vienen todos pegaditos, vamos a omitir las diferencias porque sería inútil. Gana Coltrinari, segundo Leston, tercero Bodrato Bionetto, cuarto Petracini, quinto Vitar, sexto Quattrocchi, séptimo Evolo, octavo Valerini, noveno Eluchans, décimo Collazo. Cualquier cosita avisan Mariano y Mauricio. Hasta el puesto 20, Marchesín, Kreis, Romano, Bastidas ha subido algo, está 14, pelea el campeonato. Luego Robledo, Sergio Fernández, Vestani, Canela, Blota, Gripo en el puesto 20. De ahí en adelante, Ferrari, Brasil, Calderón, Marco Fernández, Casais en el puesto 25, pasó bastante también, Costa Sánchez, Guevara, Gripo, Mura, Reynoso, Doncino y Roqueta. Reporte completo, Mariano.
3: El que se despistó fue Maximiliano Vestani en la salida del curbón número 1, muchos metros por el paso del tucumano, que de a poquito se iba volviendo en la última colocación, y uno de los chicos Gripo también, veo a la distancia que va saliendo muy relegado, Coltrinari apuradito por Leston, pegadito Bodrato Bionetto, cuarto Vitar, muy buen fin de semana de Horacio Évolo en la quinta colocación, lo ha superado ahí a Valentino Quattrocchi.
2: Tierra de Leones, viene siendo el Roberto Mouras de La Plata con los tres Peugeot adelante.
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2: Cierra un fin de semana muy esquivo el piloto Juan Ignacio Canela, y con la delantera izquierda en llanta va Pedro Gripo, también casi destino de abandono. Dos pilotos para luchar adelante en los boxes, Mariano.
3: Claro, cómo se le complicó el fin de semana a Pedro Gripo, que ayer estaba segundo en la serie cuando se despistó y ahora rápidamente se cae en la final con la rotura por completo. Va a llegar casi en llanta a los boxes el delantero izquierdo.
2: Sí, señor, alguna que otra gotita dispersa tal vez se observa en alguna cámara interna, Mauricio, tu rostro mirando al cielo, ¿qué dice? Mientras tanto, hay una humareda un poco preocupante en el auto ya desde la vuelta anterior de Bodrato Mioneto.
4: Exactamente, Andy, es el Bodrato Mioneto que ya perdió la ubicación con Tomás Vitar, lo de Canela, neumático trasero del lado izquierdo, por eso tuvo que pasar por la zona de boxe. Fíjate cómo vienen, aquí la lucha por el segundo lugar, Néstor por ahora mantiene esa ubicación.
2: Vitar es el nuevo tercero, veremos si ese aceite que derraba sobre parte caliente, esperemos sea no más que eso, lo de Bodrato Mioneto, que en determinado tipo de viraje, Mariano, desparrama bastante humo.
3: Claro, la gran preocupación en uno de los autos que está peleando bien adelante, el de Franco Bodrato Mioneto, con esa estela de humo que por momentos se va desprendiendo, por ahora se mantiene tercero y me parece que ahora va a perder la posición con Tommy Vitar, y la perdió definitivamente. Tommy Vitar es el nuevo tercero, pudo antes de ingresar a la principal ya dar el sorpaso. Vitar se viene con todo porque aparece segundo ahora. Una vez que dejaron el curbón número uno, Vitar en pocos metros ganó dos posiciones, primero sobrepasándolo a Bodrato, después a Liston. Y ahora la lucha es directa por la punta, está pegadito a Coltrinari el mendocino.
2: El piloto Tomás Vitar, que sufrió varias penalizaciones en lo que va de la temporada, inclusive una ayer por la tarde, Mariano, por el toque a Marchesín. Y ahora que está segundo detrás de Coltrinari, son los principales candidatos a esta carrera. Y también enormes, enormes candidatos para luchar por el campeonato. Ya disputan la vanguardia de firme. Coltrinari, que levanta la mirada y ve que está el Nissan de Vitar pegadito.
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5: Bien, y aquí en Mónaco se ha definido ya el momento de relanzamiento para la competencia. Será a las 12 y 12 minutos de nuestro país, hora de la Argentina, 5 minutos para que se vuelva a poner en marcha el Gran Premio de Mónaco. Será una especie de mini sprint, solamente 10 vueltas se estarán disputando para cumplir con el total de 78 estipuladas para la competencia en Monte Carlo. Los pilotos de las distintas escuderías que ya se van subiendo a sus vehículos nuevamente luego de haber pasado por la calle de boxes y de haber estado un buen rato allí justamente esperando a que se decidiera el regreso de la actividad en pista. Serán en total 36 minutos, más de media hora que estuvo detenida la carrera de Fórmula 1 producto de los golpes primero de Lance Stroll y luego de Charles Leclerc en la curva 19 por el desgaste del asfalto que provocó los dos incidentes. 12 y 12 de la Argentina, en 4 minutos se reanuda el Gran Premio de Mónaco de la Fórmula 1.
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2: Y aquí en la final de la clase 2, Mariano, miramos a uno de los pilotos candidatos a la corona, como es Ezequiel Bastidas, que ya está en el puesto 11. ¿Hasta dónde llegará el paranaense?
3: Que viene haciendo una muy buena recuperación. Hoy me manifestaba, claro, ayer lo complicó no haber realizado la segunda tanda, donde estaba para plasmar otro rendimiento y resultado, seguramente en relación al del viernes. Lo va revirtiendo Ezequiel, ganando mucho terreno. Mientras tanto, por los primeros lugares, fíjate, Andy, 6 autos muy juntitos y girando cerca. Ahí Coltrinari, Vitar, Leston, Évolo, Bodrato, Mioneto y Valentino Quattrocchi, los 6 primeros juntos ya van en la recta principal.
2: Cuando vienen para la vuelta 5, es muy buena la carrera de la clase 2. Como lo decíamos antes de la partida, todas suelen tener este mismo calificativo. Y Vitar ya en cualquier momento lo estará intentando. Ya rompió filas de tanto León adelante con el Nissan March. Está segundo de Francisco Coltrinari, que ruega porque su escolta no tome succión, Mauricio.
4: Es Exactamente, Andy, aquí están los autos negociando ya la curva número uno. Pasó Franco Romano por la zona de boxes, cambió neumático trasero del lado derecho, volvió a la pista. Mientras tanto, ya dejaron atrás el curvón. Así viene con Rinari, pero se viene el Nissan, se viene el March, va el piloto mendocino, va a evitar. Así comienza a transitar la curva de 90. Mientras tanto, va Robledo también ingresando a la zona de boxes. Allá va a evitar buscando el cambio de mano pegadito al auto de Coltrinari.
2: Y ojo, Mariano, con el interior del auto de Bodrato Mioneto. Prácticamente desde el comienzo se percibe que el humo aceite, tal vez, que derrama en algún lugar, ingresa al habitáculo. Ojo, ojo, porque el piloto no puede darse cuenta y esté respirando algo bastante dañino, Mariano.
3: Claro, gases que tal vez puedan ir complicándolo con el paso de las vueltas. Se mantiene quinto ahí, siempre lo tiene pegadito a su primo, a Valentino Quattrocchi, en la sexta colocación, y el humo y la estela de humo que es persistente, ya no en un lugar puntual, sino continuamente en el auto de Bodrato Mioneto.
2: Se impone en estos casos que la gente que está abajo, el papá de Franco, Cristian, dialogue con el piloto lo justo y necesario para percibir de cómo está, porque en la enjundia de la carrera el protagonista puede que no se dé cuenta, y desde abajo hay que ordenar. Carreras hay miles por disputar. ¿Cuántas vueltas van? Seis, media docena. Al frente siempre Coltrinari, pero hay intentos por parte de cada uno de los perseguidores. Cuidando la cuerda Coltrinari, haciendo algún amago Vitar y yendo por afuera para un radio bien abierto. Está ubicado Leston. Todavía queda mucho por desarrollar. Es interesantísima la final de la clase 2.
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2: Diga Riviere.
3: Es una gran lucha por la punta la que mantiene Coltrinari con Vitar. Lo intentó en el tránsito de la 1, aguantó bien quien va ganando la carrera y comanda el campeonato, el salteño Coltrinari. Vitar, Leston y Évolo ahí a la expectativa, ganó otra posición Évolo, pudo superar ya en el giro anterior a Bodrato Mioneto. La lucha está abierta para cualquiera de lo que viene adelante, los trae ya todos pegaditos y casi a la rastra Coltrinari. Ya son 7 autos los que se van encolumnando ahí cerquita de Coltrinari.
2: Juan Eduardo Creis con daños en la parte delantera tal vez deba abandonar. Y mientras tanto atendemos a la escalada de Bastidas, que ya está en el noveno puesto. ¿Hasta dónde llegará para seguir sumando bien por el campeonato?
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2: Ya enseguidita Gino Acosta nos vuelve a actualizar la Fórmula 1. Tratamos de clasificar a todo el mundo. Gana Coltrinari, pegadito Vitar, lo propio Leston tercero. Cuarto Évolo, qué buena reaparición para el piloto que se hace todo el mismo en Mataderos. El quinto lugar de Bodrato Mioneto, sexto Quattrocchi, ahí van los primos juntos. Séptimo Collazo, de buena carrera el piloto de Puerto San Julián. Octavo Marchesín, noveno Bastidas y décimo Valerini. Hasta el puesto 20 Luchán, Ferrari, Blota, Gripo, Sergio Fernández 15, Blasigue, Calderón, Marco Fernández, Reynoso, Casais en el puesto número 20. Luego Bestani, Kreitze, Guevara, Mura, Petracini, que ha caído mucho en el puesto 25, viene viajando. Doncino, Roqueta, están con el total de vueltas 7 cumplidas. Luego Costa Sánchez, Romano, Canela ya, también que pasó por los boxes, al igual que Gripo y Robledo, que tiene 2 vueltas menos registradas.
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2: Sí, Mariano.
3: Se va quedando Juan Eduardo Craig. Ahí va lento por el opuesto, va fallando, qué pena. Otra vez el auto de Valentino Quattrocchi, ayer una bobina generaba ese mismo inconveniente, terminaba segundo en la serie, ahora una pena, fue mucho peor, ya viene a los boxes el jovencito piloto Valentino Quattrocchi para el abandono.
4: Se quedó en tres cilindros, por eso el abandono para Valentino, que ya va, como bien decía Mariano, aquí la gente del box lo está esperando para recibirlo a Valentino.
2: 16 son las vueltas, 8 ya se han cumplido, estamos en la segunda parte. Sigue presentando Monte Carlo con Gino Acosta.
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5: Los vehículos por detrás del auto de seguridad, se viene la reanudación. Serán 8 vueltas a todo o nada para los pilotos de la Fórmula 1. A punto de retirarse el auto de seguridad. Detrás suyo está Andrea Kimi Antonelli, que reiteramos va por el 5º triunfo consecutivo en la máxima expresión del automovilismo. Por detrás suyo, Lewis Hamilton. Isaac Hadjar en el tercer puesto, que está siendo investigado por haberse retrasado deliberadamente. La denuncia la efectuaba justamente George Russell, que tendrá que cumplir con un pase y siga por no haber respetado los 5 segundos de sanción tras haberse excedido de velocidad en el auto de boxes. Allí van los autos de la Fórmula 1, próximos a largar, a relanzar la competencia luego de más de media hora de detención. Y entre los pilotos que estarán relanzando está justamente Franco Colapinto en el puesto 13, el piloto argentino que fue uno de los tantísimos sancionados por exceso de velocidad en la calle de boxes. 5 segundos para el piloto argentino que está en el puesto 13. Su compañero Pierre Gasly desde la 5ª colocación. Y allí se van engrillando justamente los autos que ya pasaron por detrás del auto de seguridad. Se han engrillado con partida detenida. Será el regreso a la actividad de la Fórmula 1. 8 vueltas para que se ponga en marcha lo que resta del Gran Premio de Mónaco. El 6º capítulo de la temporada 2026. Y una curiosidad, que tanto Charles Leclerc como Lance Stroll, que fueron los dos involucrados en los incidentes, manifestaron que fueron por problemas en el auto y no por el estado del asfalto en la curva 19, que es por lo que la organización de la competencia terminó deteniendo el Gran Premio provisoriamente. El semáforo rojo que ya se apaga y se pone en marcha. Las 8 vueltas finales de la Fórmula 1 en Mónaco. El Gran Premio en Monte Carlo con Andrea Kimi Antonelli allí sosteniendo el primer lugar, manteniéndolo a raya a la Ferrari de Lewis Hamilton, que está en la segunda posición. Y por detrás suyo, el Mercedes, en este caso de George Russell. Cuarto lugar para Pierre Gasly, ha perdido mucho terreno en la reanudación. Isaac Hadjar, que cae al 5º puesto, está 6º el McLaren de Oscar Piastri, 7º Liam Lawson, 8º Arvid Lindblad, 9º Alex Albon y puesto 10 para Carlos Sainz. Colapinto en el puesto 15, ha perdido un par de posiciones en el relanzamiento de la carrera, lidera Andrea Kimi Antonelli. Quedan 7 vueltas, la Fórmula 1 vuelve a girar con su máxima velocidad por las calles de Monte Carlo. Lidera con el Mercedes Kimi Antonelli, puesto 15 para Franco Colapinto, a falta de 7 para el cierre.
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2: Y mientras la Fórmula 1 reanudaba la prueba, Mariano, ¿qué pasaba aquí en la curva 3 del circuito?
3: Hay nuevo puntero, Tommy Vita, gran maniobra, la pudo definir ganándole el interno a Francisco Coltrinari. El mendocino manda ahora con el Nissan Marchi. Coltrinari no la tiene fácil, claro, es el auto más pesado de la clase 2, pegadito lo tiene Alestón, 4º Évolo, 5º, muy bueno también, al igual que lo de Évolo, lo de Pablo Collazo, otro piloto forjado en el turismo pista, donde estará corriendo en una semana en el Juan Manuel Fangio de Rosario. Mientras tanto, aprovecha cada circunstancia también Bastidas para meterse ya definitivamente entre los 10. Está 7º Bastidas, 6º también es bárbaro lo de Tomás Marchesín con equipo propio.
2: Va abandonando Máximo Doncino, un ratito antes lo hacía Santiago Robledo, también Daniel Costa Sánchez, Juan Eduardo Kreis, Valentino Quattrocchi, Pedro Gripo y Juan Ignacio Canela son los pilotos que han desertado. Y atención, para cuando llegue, se va retrasando, pero tener oxígeno cerca, se me ocurre, no quiero despertar dramatismo ni nada que se le parezca, pero es interesante anticiparse a cualquier situación con Franco Bodrato Mioneto, que desde el principio tiene ese humo que está invadiendo el interior de su auto. El piloto se mantiene en la carrera perdiendo terreno, está en el noveno lugar en este momento, Mauricio.
4: Bien, a ver, estaba Valentino Quattrocchi por aquí. Valen, ¿qué pasó? Segundo 3, veníamos cuidando todo, teníamos auto para correr porque veníamos tranquilos, estábamos pensando en las últimas vueltas, ya de acá salimos con una puesta a punto que iba a funcionar en las últimas vueltas, pero bueno, no me dejó llegar, una pena, nos cuesta mucho venir a correr y quedar así, la verdad que te da bronca, pero bueno, ya van a venir las buenas.
6: Lo más lindo, el reconocimiento que te hicieron cuando llegabas a boxe, que todo el boxe y todos los boxes aledaños te aplaudieron.
4: Sí, la verdad que la gente, por suerte, nos banca, somos un equipo que nos hacemos todo a pulmón. Mi tío me hace el auto, mi papá me hace el auto también, y nos cuesta mucho venir, así que agradecimiento a todo el mundo.
6: A pensar en lo que viene.
4: Sí, igualmente.
6: La emoción de Valentino Quattrocchi.
2: Y hay más novedades, Mariano, en la final de la 2.
3: Porque Martín Lezo va por afuera. Mira, al borde de pisar el paso, Francisco Coltrinari, que parecía perder el segundo lugar, se define en el tránsito en la última curva. Aguantó Coltrinari el segundo puesto. Se rasparon con Leston, que va por la revancha en el ingreso a la recta principal. No pudo meter la trompa al auto de Leston. La pelea es directa y muy intensa por el segundo puesto entre Coltrinari, que aguanta, se le viene Leston, y lo propio Horacio Évolo.
2: Todo esto favorece, por si hiciera falta, la escapada de Tomás Vítar, que antes de la lucha muy férrea por el segundo lugar había hecho una buena diferencia. El líder mendocino Vítar tiene 2 segundos 14 centésimos sobre Coltrinari y Leston, que seguirán luchando a ver quién es segundo.
3: Y es que definitivamente se va cayendo en el clasificador, ya no está entre los 20, es Franco Bodrato Mioneto.
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2: ¿Cuántas vueltas? Sí.
4: Disculpame, a ver, está Cristian Bodrato Mioneto por acá. Cris, ¿qué pasó con Franco?
7: Empezó a caer la presión de aceite y preferimos conservar el motor para seguir trabajando.
4: Una verdadera picardía.
7: Sí, una lástima, pero bueno, nada, sabemos por dónde es el camino, hay que seguir trabajando para la próxima.
4: Allí estaba Cristian Bodrato Mioneto en comunicación con su hijo Franco.
2: Bien, aquí en la próxima vuelta estaremos en la número 13, faltarán 3, presenta Fórmula 1. Pero ya en un segundito, Gino, porque los dos espectáculos a la par y la lucha por el segundo puesto que se reaviva, Mariano.
3: Claro, es muy, pero muy intensa. Martín Leston ahí en plena disputa con Francisco Coltrinari. Todo favorece a Vítar, que sigue escapándose. Coltrinari lo aguantó otra vez a Leston. Muy intensa también la lucha por el cuarto lugar entre Évolo y Pali Collazo, que va por el piloto capitalino en busca de superarlo.
2: Perdón, Gino, ahora sí presenta Fórmula 1.
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5: 3 vueltas para el cierre de la carrera aquí en Monte Carlo. Con el Gran Premio de Mónaco lidera Andrea Kimi Antonelli. 2 segundos y medio le saca de ventaja a Lewis Hamilton. Y atención, porque Alpine puede estar en zona de podio con Pierre Gasly, que está en el tercer puesto. Está cuarto Isaac Hadjar, la organización que desestimó la denuncia que efectuaba George Russell por haberse frenado deliberadamente. El piloto francés entonces en el cuarto lugar. Quinto Oscar Piastri, sexto Liam Lawson, séptimo Arvid Lindblad, octavo Alex Albon, noveno Nico Hülkenberg, décimo Esteban Ocon. Los 10 primeros lugares, Colapinto hasta el momento en el puesto 15, un leve toque que tuvo el piloto argentino con Carlos Sainz Jr., que quedó también fuera de competencia. Hasta el momento el argentino en el puesto 15. Andy, están faltando solamente 2 vueltas para que termine el Gran Premio de Mónaco. Se cierra el sexto capítulo de la temporada 2026 para la Fórmula 1. Y si te parece, en instantes lo vivimos con nuestro relator, con Jorge Luis Leniani.
2: Sí, señor, aquí va quedando el auto fuera de pista de Brian Reynoso, el piloto tucumano. La próxima será la vuelta 14, faltarán dos. Prácticamente, Gino, estaremos con el epílogo a la par en cada circuito. ¿Qué te parece, Gino? Nicolás Acosta.
5: Sí, señor, porque aquí quedan solamente dos vueltas para que termine. Reiteramos la carrera hasta el momento con el liderazgo para Mercedes, para Andrea Kimi Antonelli, y con el puesto 15 provisorio para Franco Colapinto. Atender entonces también al trabajo de Pierre Gasly en el puesto 3. Atender al segundo lugar de Lewis Hamilton hasta el momento, que está por detrás del hombre de Mercedes. Los autos que transitan ya los metros finales. Estuvo detenida, reiteramos, durante buena parte la competencia de la Fórmula 1 por el desgaste del asfalto en la curva número 19, en la última curva del circuito. Lidera Mercedes, lidera Andrea Kimi Antonelli. Está intratable el jovencito italiano de 19 años que va a buscar sumar una nueva victoria para él en el campeonato, del que es firmemente el líder. Última vuelta y vivimos el relato del equipo campeones ahora con Jorge Luis Legnani. Se termina el Gran Premio de Mónaco en las calles de Monte Carlo y Andrea Kimi Antonelli va a la victoria.
8: Tercero, seguimos la pelea en segundos entre Gasly y Adjar. 3 segundos le lleva, le alcanza a Adjar para subir al podio, pero tiene que defenderse del ataque de Piastri, que va a terminar cuarto.
9: A Adjar lo están investigando con algún protocolo que no habría cumplido con el tema de la bandera roja. Mirá cuánta cosa que después quizás de la competencia sigan investigando los comisarios, ¿no?
8: Para Racing Bull, sexto y séptimo lugar es tocar el cielo con las manos, ¿no? Sexto Lawson, debe ser su mejor tarea, su mejor resultado. Séptimo Lindblad, también había arrancado bien el año, tenía una posición parecida. Ahí había quedado. Williams mete un auto en zona de puntos a Albon, octavo. Una carrera con muchos abandonos, con muchos golpes, sobre todo en la parte final. Hülkenberg lleva a Audi a los puntos, noveno. Y décimo lugar para Haas de Ocon. Luego Checo Pérez, Alonso, Bortoleto, Russell y Colapinto, que está girando en ritmo similar a quienes a los 4 o 5 adelante, pero en el último lugar entre los que van cerrando la carrera, ¿no? Y con esta deficiencia, con el alerón roto.
9: Una carrera donde no le salió nada, no, Franco, ¿no?
8: No,
9: no,
8: no.
9: No fue el día hoy. Bueno, y Antonelli.
0: 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Adelante, Gino Acosta.
2: Aquí va a terminar la clase 2 del TN en La Plata. Otra victoria para Peter Mariano.
3: Después de una gran carrera, de una muy buena maniobra de superación, de un lindo progreso, ahí va Peter, ya en los últimos metros al triunfo.
2: Para marcharse el líder del campeonato, el piloto mendocino, el único en repetir victoria hasta ahora, lo hace en la quinta carrera. Consolida el segundo lugar el piloto Cole Trinari sobre Leston, de gran podio también, tres de los que pelean el torneo. Gana Peter. Marcha a la victoria con el Nissan Marche. Ganó Tomás Viter, el mendocino. Segundo Col Trinari a 1:35. Tercero Leston a 1:58. Destacado Pablo Collazo, el de Puerto San Julián Santa Cruz, con su mejor tarea quedó cuarto. Quinto, otro para resaltar, Horacio Évolo. Sexto Marche sin Tomás. Séptimo Ezequiel Bastidas. Octavo Santino Valerini. Noveno Thiago Ferrari. Décimo Renzo Blota. Volvemos a la Fórmula 1.
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5: Y últimos metros de carrera, y es Kimi Antonelli que van buscando una nueva victoria. Triunfo para Andrea Kimi Antonelli. Victoria para Mercedes en el Gran Premio de Mónaco en las calles de Monte Carlo. Se ha impuesto el piloto italiano con solamente 19 años, gana el Gran Premio de Mónaco. Segundo lugar para Lewis Hamilton con Ferrari y tercer puesto finalmente para Red Bull con Isaac Hadjar. Termina tercero el francés, lugar número 15 para Franco Colapinto en el cierre del Gran Premio de Mónaco. Ha ganado Andrea Kimi Antonelli. Vamos con Jorge Luis Legnani.
9: Estaremos atentos si no se termina convirtiendo en nuevo tercero Oscar Piastri.
8: Y la gente de Liberty Media que disfruta cuando aparecen jóvenes porque le dan una frescura diferente a la Fórmula 1, está de parabienes. Bienvenidos los Verstappen, los Hamilton, los consagrados, pero aire de renovación asoma en la Fórmula 1 Antonelli también en el Principado se queda con los 25 puntos en juego. Russell fuera de la zona de puntos. Otra vez como en Canadá, 25-0. Y ponemos la mirada en esto porque es el único que tendrá un auto en similares, a no ser que haya un vuelco en el campeonato. Raro suceda esto, nos falta un montón. Sí, claro, estamos en el mes de junio, pero apenas en la carrera número 6 del campeonato. Pero es tan grande la contundencia, es tan marcada la diferencia de performance, que va a ser, no digo imposible, pero muy cerca de esto, ¿no? Recuperar el rendimiento. Y solamente con mantenerse en podios, regularidad, con esto Antonelli con 20 años será campeón del mundo y estará estableciendo nuevos parámetros de performance en la Fórmula 1. Bueno, Pablo, se termina un gran premio raro, ¿no? Loco,
9: sí.
8: El de Monte Carlo.
9: Sí, con la victoria de Kimi Antonelli, la segunda posición de Lewis Hamilton a 6 segundos 27. Hadjar termina tercero, pero repito, tiene alguna situación todavía bajo investigación. El cuarto es Piastri, quinto Lobson, sexto Lindblad. Mirá hasta dónde treparon, qué resultados se llevan Racing Bull con sus dos pilotos. Cae a séptimo después de haber sido tercero en pista Gasly, octavo Albon, noveno Ocon y décimo Checo Pérez. Checo Pérez saca un punto.
8: Lo que decías.
9: Sí, si no hay alguna situación, no sé si está contemplado esto de la sanción en esa mala ubicación en la largada, pero resta la confirmación oficial y absoluta, pero lo de Checo termina siendo increíble.
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2: Y aquí en el Parque Cerrado, que destacan Mariano Riviere y Mauricio Musmessi.
3: Se van llegando los tres primeros aquí al pie del podio. Ahí está la felicidad del vencedor, de Tommy Vitar, Coltrinari, ahí viene Leston también, a ver si podemos ir llevando un testimonio de ellos antes que dialoguen con la tele. Ahí pasa Leston. Fran, un conceptito para el puntero del campeonato, a ver qué cuenta, cómo ha terminado la final. Buenas tardes.
11: Hola, buenas tardes. Así es, contento, nos llevamos un segundo puesto. Nada, difícil de defender. Vitar realmente venía muy rápido, así que nada, merecido triunfo para ellos, y nosotros seguimos ahí prendidos, que es lo importante.
3: ¿Cómo fue esa lucha por la punta?
11: Y aguantamos, tuvimos una buena largada, después aguantamos la mitad de la carrera, creo que vuelta 9 sale traccionando muy bien de la curva de 90 y nos sorprende y nos pone el auto a la par muy bien saliendo, así que felicitarlo a ellos por su resultado.
3: Función del campeonato muy bueno.
11: Sí, seguro que sí, contento. Nosotros seguimos prendidos, seguimos sumando, que creo que esto es largo, todavía falta mucho, así que contento y agradecido con todo el Saturni Racing, con Esteban Pou, toda la gente que nos apoya, nos da una mano, así que no, agradecerle a ellos y mandarles un gran saludo.
2: Por un punto arriba en el campeonato.
3: Por un punto arriba en el campeonato.
11: Nada, mira, me estoy enterando. Buenísimo, gracias. Nada, es trabajo de todo el año. Todavía queda mucho, vamos a seguir trabajando para sumar más fuerte.
3: Ahí está el testimonio de Franco Altrinari, lo vamos a esperar a Leston de que venga. El auto de Tommy Vitar ya está arriba ahí del podio, se otra vez el elevador volvió a las pistas, Andy,
2: sí.
3: A activarse, y ahí fue el Nissan vencedor de Vitar, y lo esperamos a Leston a ver que venga, y hablamos con el segundo de muy buena producción también a lo largo de todo el fin de semana. A ver, ahí me parece que viene Leston, está con Joel Borgovelo, con el vicepresidente de APAT, que le hace entrega de algún premio económico, me parece, por el tercer puesto. Y ahí viene Martín, y antes de que vaya para el podio lo acompañamos a Martín. Ahí va a venir Leston, a ver qué dice. uno de los vencedores del año.
12: Hola, bueno, buenas tardes. Contento con el podio. Creo que un buen resultado para consolidarnos un poco ahí en la pelea por el campeonato. Lástima que, bueno, Vitar y Coltrinari se sumaron un poco más que nosotros. Pero bueno, no le perdemos el hilo. El campeonato recién arranca. En mi año de debut por ahí no hubiésemos esperado estos buenos resultados. Y bueno, vamos por más a Termerrión.
3: Ahí está el testimonio de Lesto Nandi. Los dos primeros que llevamos el testimonio.
2: Bien.
3: Ya guardamos luego que Vitar termine el festejo en el podio. Mirá, lo tengo cerquita Bastidas. Va saliendo Ezequiel por aquí de muy buena producción, un gran avance, ¿eh? Qué lindo cómo revertiste el fin de en este domingo de final.
13: Hola, ¿cómo andan? Buenas tardes para todos. Sí, la verdad que contento. Pudimos sacar el fin de semana adelante. Agradecido a los chicos por todo lo que han trabajado, a toda la Leucci Racing, a Rubén y a Ariel Querini en los motores. La verdad que arrancamos complicado, se veía feo el fin de y bueno, estábamos para pelear adelante con el ritmo que teníamos hoy en el auto, así que nos deja tranquilo para la carrera que viene.
3: ¿Salvas bien la situación para el campeonato?
13: Sí, obviamente los rivales directos siguen sumando fuerte, era de esperarse, nosotros éramos para estar en ese pelotón, pero bueno, contento de poder encontrar el auto nuevamente después de la serie bastante complicada, así que bueno, hay que trabajar ahora y pensar en la próxima.
3: Sí, a lo mejor.
13: Gracias de nuevo a todos los chicos del equipo, a todos mis sponsors, a mi familia, a mis amigos, bueno, a seguir trabajando ahora.
3: Testimonio de Bastida.
2: Coltrinari 166, Vitar 165, el doble ganador en esta temporada. Tercero Bastidas, 129, cuarto Leston, 120 puntos. Las empresas que acompañan al equipo que dirige Carlos Alberto Legnani, aquí en las voces de Oscar Choi y Walter Bertz.
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0: aquí estamos, viviendo todo lo que ha ocurrido recientemente en Monte Carlo. Ya vendrá Jorge Luis Leñani y Pablo Culela, más aporte de Gino Acosta, que nos llevó adelante con la carrera en las 78 vueltas y la nueva victoria para el joven italiano Kimi Antonelli. Italia, que tiene buena presencia en motociclismo, con Marco Bezzecchi, hoy abandonó, con Kimi Antonelli ni hablar. Buena calidad de tenistas también tiene Italia. Bueno, son esos vaivenes deportivos que se dan. Y Kimi, que puso quinta marcha, Mariano Riviere.
1: En bárbaro, por aquí más protagonistas destacados. Bueno, tremendo momento el de Andrea Kimi Antonelli en la Fórmula 1. Algunos destacados que van saliendo de la técnica, como Pali Collazo, qué lindo, peleando bien ahí adelante en el TN. Felicitaciones.
2: ¿Qué tal? Buenas tardes, muchas gracias. Sí, muy feliz, muy contento. Le decía recién a mi familia que me hace muy bien, es una inyección de potencia, me lo merezco, porque hace mucho tiempo que trabajo para esto y no se me daban los resultados, así que permitime que te diga que esta me la merezco yo. No será un primer puesto, no será un podio, pero para mí es un montón, sobre todo siendo mis primeras fechas en un turismo nacional, así que muy muy feliz, muy agradecido con todo el Ale Bucci, con Guerini, y bueno, agradecido a mi familia y contento.
1: Escuela del turismo pista full, Évolo, Pali Collazo y Tommy Marchesín peleando los tres adelante en el TN.
2: Sí, sí, la realidad que bueno, aparte tres etios, así que nada, nos cayó muy bien evidentemente la pista y bueno, son dos grandes pilotazos, al Pitu lo conozco hace años, salimos campeón el mismo año, así que me pone muy feliz también por él, el esfuerzo que hace, al igual que Tommy, se lo merecen, se merecen, son chicos que se merecen estar ahí.
1: Felicitaciones, inyección anímica para en una semana ir a Rosario.
2: Sin duda, sí, vamos Rosario con todo, así que a meterle.
1: Lo mejor.
2: Gracias.
1: Ahí está el testimonio destacado en la final de la clase 2, Pablo Collazo, Pali Collazo.
3: Sí, así, sí. Para dar a conocer lo de Franco Bodrato Mioneto, se rajó el cárter, ya desde la primera vuelta, por eso comenzó a perder rendimiento y finalmente tuvo que hacer abandono de la carrera. Están trabajando a destajo sobre el auto del Manu Ursera, están terminando de colocar la nueva planta impulsora después de lo que pasó en la serie. Ya está listo el auto de Jerónimo Tetti, que también cambió motor para iniciar esta competencia final aquí en La Plata.
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0: ¿Se escucha sonido de boxes en La Plata o me equivoco?
3: No, no te equivocás, Andy. Y si te digo que está lloviznando en este momento, mirá, que hay unas pequeñas gotitas, hay una muy leve llovizna que está cayendo aquí en el Roberto Mouras de La Plata, cuando ya está Julián Santero arriba del vehículo, también lo veo a Leandro Carrucci. A ver si puedo hablar con él, con Leandro. Vos me decís, Mariano, si tenés protagonista por allí.
1: Lo tengo cerquito a Vítar. Aprovecho el ganador de la clase 2, a ver qué dice Tommy.
8: Me está sumando muy bien. Vuelve a salir segundo, vuelve a estar ahí con nosotros, que estamos muy poquitos, así que bueno. Estamos más firmes los dos, así que va a ser un mano a mano, me parece.
1: Felicitaciones, qué lindo trabajo. Ganador en lo más alto del podio de La Plata, Tommy Vítar.
8: Hola, buenas tardes a todos. Sí, agradecido a los chicos, al equipo, a todas las publicidades, a Sumi, a mi personadoria, a Tecnofoba. Así que bueno, salió una linda carrera que nos dejó llevarnos la victoria a Mendoza.
1: Lucieron los chicos de la clase 2, entre los que estás vos como el más destacado. ¿Cómo fue esa lucha por la punta durante varias vueltas y después aparecés con todo ganando lugares?
8: Sí, así es. Era consciente que tenía que avanzar rápido hasta el tercer puesto y bueno, ahí además fue hacer las dos maniobras que me permiten soltar a la punta la más perfecta posible y salió todo bien.
1: ¿Escribilas cómo fueron?
8: Bien, la curva 1, Martín se pasa un cachito y aprovecha en el curbón y ahí más era esperarlo a Fran, venía cuidando un poquito, sabía que él venía haciendo el gasto, así que cuando salimos la de 90 sabía que era ahí el lugar y bueno, salió.
1: ¿Y ahora más que para un auto que ha mostrado una muy buena performance?
8: Sí, así es, yo pensé que para esta fecha en La Plata, que tiene recta tan larga, íbamos a estar perjudicados con el Nissan, no fue así, así que bueno, más que contento y a partir de ahora seguir corriendo igual.
1: Felicitaciones, ganador.
8: Dale, muchas gracias.
1: Ahí está el testimonio de Tommy Vitter.
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0: Nuevo contacto con Jorge Dominico. Jorge, adelante.
10: Gracias, Andy. Para actualizar los resultados que en este momento se están dando en el Rally Cross Country La Encrucijada, campeones con el desarrollo de esta actividad en Mendoza, en el campo, La Encrucijada está terminando. Y a pesar de una gran remontada de Juan Gustavo Agostini, termina ganando Rubén Amer la categoría de motos de Rally Raíz por poco margen. David Aguetone en la otra divisional, y hay que destacar también la batalla que se invierte respecto a la fecha anterior entre los autos T1. Leandro De Gea ganó, Patricio Basualdo terminó segundo con el Jeep 1, con el Chevrolet, el que ganó. Invierte en las posiciones de la primera fecha del año, que había sido al revés. Cuando Basualdo superó a De Gea, el campeonato se pone allí muy ajustado, y entre los UTV, el capitalino de Buenos Aires, Fernando del Citadino, vence a 3 mendocinos, Edgardo Gris, Guillermo Landaburu y Carlos Jalif, todos encerrados en menos de 8 minutos. Faltan algunas categorías más por completar, más de 50 participantes que están en la segunda fecha del año de La Encrucijada. Andy, en este momento está terminando la actividad de Mendoza.
0: Bien, te aguardamos hasta la hora 15. Aquí estamos a la orden, Jorge Dominico.
10: Un abrazo grande, ya vamos a estar con protagonistas.
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0: Ya más voces de las que pasaron con la clase 2 y las que vienen de la clase 3. 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Y acto seguido, Mariano, ya los pilotos de la clase 3 están saliendo al ruedo.
1: Exactamente, Andy, cada uno de los protagonistas de la división mayor, siempre con el cielo cubierto. La llovizna ahora no está presente, pero por las dudas, con el mismo operativo de la clase 2, todos los equipos de la clase 3 con los neumáticos ancorizados ahí bien cerquita de la cinta asfáltica, y se vuelve a dar lo mismo de la clase 3, por ahora lejos de que los coloquen, pero bueno, hay que tomar todos los recaudos del caso.
0: Donde ha llovido muy, muy fuerte en el Autódromo Provincia de La Pampa. Ya le vamos a pedir colaboración a nuestros compañeros acerca de lo que fue el desarrollo de la Fórmula Nacional y también lo que se aguarda para el Top Race, pero con una fuerte precipitación ya desde hace un par de horas en el veloz Autódromo Provincia de La Pampa, donde están actuando las dos categorías mencionadas. Sigue presentando ahora más Fórmula 1, más detalles, luego de que Mónaco ya sea historia.
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11: En instantes actualizamos cómo ha quedado el campeonato de la Fórmula 1 luego del Gran Premio de Mónaco y la quinta victoria, en este caso para Andrea Kimi Antonelli, en la temporada 2026. En instantes también tenemos palabra de Franco Colapinto, el piloto argentino. Pero hasta el momento, Andy, reseñar también lo que ha dejado este triunfo para el jovencito de 19 años que logró, como decíamos, su quinta victoria y es la quinta además consecutiva. Las cinco victorias que tiene dentro de la Fórmula 1, los cinco éxitos dentro de 30 grandes premios para él, fueron todos en esta temporada. Y además se quedó por primera vez con un gran Chelem, Andrea Kimi Antonelli, que hizo la pole position, que tuvo el récord de vuelta, que lideró la carrera punta a punta y que lógicamente ganó el Gran Premio de Mónaco. Se convierte además en el tercer italiano con más triunfos dentro de la historia de la Fórmula 1, igual a la línea de Giuseppe Farina, también de Michele Alboreto, y queda solo por detrás de Alberto Ascari, que tiene 13 éxitos, y de Riccardo Patrese con 6 victorias.
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0: Muchos colegas han saludado por el Día del Periodista y bueno, es recíproco el envío de salutación para José Luis Coqui Muñoz desde Totoras, provincia de Santa Fe. El hombre es salteño pero vive por allí ahora. Jorge Conde en Lima, provincia de Buenos Aires. También para Daniel Susperregui, Carlitos Becchietti, también en Bahía Blanca. Abrazo para Facundo Ferreira, siempre firme. Queremos siempre TN, dice, desde Nueva York. Norberto Lescano, otro de los colegas desde Santa Fe Capital. Gracias a Lucas Sancochia desde Zavalla, en la provincia de Santa Fe. A Sebastián Rosas en Bahía Blanca. Daniel Velati desde el barrio de Caballito. Y Martín Bursaco, Mariano, que me parece que tiene alguna cierta admiración por Agustín Canapino, quiere que le dediquemos la transmisión de la carrera final a Martín. ¿Qué te parece?
1: Bien, informamos a Martín y a todos los seguidores de Canapino y a todos los que están escuchando que decidió el cambio de ubicación en la grilla. Estará en el cajón número 2 Agustín y el resto obviamente va a retroceder un puesto en los cajones de partida. Decidió el cambio Agustín Canapino, luego de ganar hoy la serie más rápida, de que algunos se hayan complicado en la partida. Agustín entonces cambia de lugar para el momento del pique en la largada de la final del TN Clase 3.
0: Seguimos viviendo el automovilismo continental, vendrá el espectáculo de la división mayor del TN.
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3: Luego viajará a Rosario, porque la semana que viene estamos con el turismo pista que corre en la gran ciudad del sur de la provincia de Santa Fe. Justito aquí está ubicado Lucas Vicino y José Manuel Urcera. Recordamos, Mauricio, qué pasaba con Urcera en la serie cuando venía punteando.
4: Se rompió el motor hasta minutos antes de que se cierre la calle de boxes. Estuvieron trabajando, están trabajando también en este momento los boxes en el auto de Facundo Arruzo, en la parte delantera del lado derecho. El auto está sobre los gastos neumáticos. Mientras tanto, Agustín Canapino, Agus, se viene el momento cumbre de la final.
5: Sí, estamos listos, esperando el momento del verde.
4: ¿Por qué se decidió el cambio de cajón en la grilla de partida, Gus?
5: Porque vimos que no había buen equipo de la forma que se corrieron y vimos que no había buen equipo. Esperemos que recita bien o nada, a ver si sale bien la puerta.
4: Lo mejor. Así estaba la palabra de Agustín Canapino. Me corro unos metros para atrás, Andy. Vos me decís si podemos ir con Jeremías Olmedo.
3: Vamos.
4: El de Rosario de la Frontera. A ver, pido permiso. Me abre la puerta, muchísimas gracias. Jere. Gran serie y ahora a batallar con tu compañero de equipo en la final.
5: Así es, bueno, largando primera fila la final, muy contento, una buena serie, buen ritmo en el auto. Bueno, hay que tratar de tener una buena largada y bueno, ir con él, ver si por ahí los kilos le juegan un poco en contra sobre el final de la carrera. Y bueno, si no, aguantar y tratar de quedarnos en el podio, que es muy importante.
4: ¿Qué se sacó en conclusión de esta vueltita que has dado también por el paso de la zona de boxes? ¿Cómo está la pista? ¿Cómo está el pavimento?
5: Bien, está muy bien. Hay que ver el tema del clima, que por ahí ya avisaba. Pero bueno, va a ser igual para todos. Hay que tratar de estar atento por si se humedece en algún sector y tratar de no errar. Pero el auto se sintió muy bien, así que con fe.
4: Lo mejor, Jere.
5: Gracias.
4: Aquí estaba la palabra de Jeremías Olmedo, Facundo Arruzo. A ver. Puso en marcha el auto, pero se volvió a parar, Andy, se volvió a parar sobre la calle de boxes. Y voy a completar con quien larga tercero, Bautista Damiani. A ver, voy llegando. Bautista, llega el momento de la final. Expectativas desde este tercer lugar, bien digo. ¿Cómo te va? Buenas tardes.
6: Hola, buenas tardes a todos. Bueno, vamos a intentar hacer una buena largada, primera y principal, y después a partir de ahí ir construyendo la carrera. Es un puesto donde se puede atacar, creo que los Chevrolet están un paso por encima, pero igualmente vamos a intentar ganar.
4: ¿Se le puede ganar a los Chevrolet, digo, por el rendimiento que mostraron tanto Olmedo como Canapino en la serie?
6: Sí, están superiores, es la realidad, están un paso por delante del resto, pero bueno, hay que luchar igual.
4: Habrá que tener una buena largada y tratar de llegarse adelante de ellos en la curva número uno.
6: Sí, tal cual dijiste vos.
4: Lo mejor, Bauti.
6: Gracias, un abrazo a todos.
4: Así está, Andy, la palabra de Bautista Damiani, primero, segundo y tercero de esta competencia. Por aquí está Jorgito Barrios también. Vos me decís si podemos ir con la palabra del piloto de Pinamar.
3: Está autorizado, señor Musmesi.
4: Bien, gracias, te agradezco, señor Galazo. A ver, lo están terminando de acomodar. ¿Puede un segundito? Te van a sacar una foto. A ver, ¿qué pasa? Jorgito, querido, bueno, llega el momento de enfrentar una nueva final para vos dentro del Turismo Nacional de la Clase 3. ¿Cómo te va? Buenas tardes.
7: ¿Todo bien?
4: Bien. Contame, ¿qué se sacó en concreto después de lo que fue la serie, esperando ahora la competencia final?
7: Después la serie no fue lo mejor, así que hicimos varios cambios para la final. Parece que estamos para mejor, pero todavía siguió faltando, así que tiene un cambio más en la grilla y bueno, vamos a ver si con eso alcanza.
4: Habrá que ser, recién lo he hablado con Bautista Damiani, tratar de llegar delante de los Chevrolet, por lo menos en la primera parte de la carrera, porque lo que he demostrado los dos, tanto Canapino como Olmedo,

0: la serie fue muy veloz.
1: Sí, sí, sí, estuvieron rápidos. Pero bueno, sí, habrá que ganarle a eso, Chevrolet. Que no le gana el mío y listo, estamos. Así, compacto.
0: Con eso ya, ya estás conforme, ¿no?
1: Sí, con eso alcanza.
0: Gracias, Jorgito.
1: A vos.
0: Así estaba, la palabra del Pinamar, Jorge Barrios, siempre con ese humor que lo caracteriza, tanto sea... no lo ha perdido, Andy, no lo ha perdido, porque que lo relaté varias veces en el karting, siempre ha tenido este humor Jorgito Barrios.
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4: La visión de Mariano Riviere, la hora 12 y 2 minutos prácticamente tenemos. Y 3 minutos. Espectacular. Sí. Ya debió haberse largado la carrera.
1: Sí, todavía no hay movimiento.
4: 13, ¿qué digo las 12?
1: Algún datito del Moura.
4: Perdón.
1: Por ejemplo, que la fecha que está pautada para el fin de semana del 28 de junio está en duda de que se realice. 12 fechas en un mismo mes generan complicaciones. La cantidad de autos lo dejan bien en claro, está en duda que el fin de semana del 28 se realice la fecha que estaba prevista del Mouras, y tal vez dicho fin de semana aquí en La Plata corran en principio las pick-up, la Fórmula 3 Metropolitana, veremos qué otra categoría, pero es duda la presencia del Mouras, que en todo caso tal vez en algún otro fin de semana tenga fecha doble, como para tratar de en un mismo fin de semana tener alguna carrera más y achicar esto de dos por mes. ¿Qué cuenta uno de los destacados ayer? Bueno, ahora habrá que trabajar mucho en la final, pero lo de ayer fue muy bueno. Marcelo Veraldi, ¿cómo te va? Buen mediodía.
5: ¿Cómo te va? Buen día. Sí, ahora acá estamos expectantes a ver qué va a pasar con el clima. Confiado para la serie, así que a darlo todo, a sostener el tan buen resultado que tuvimos ayer. Tenemos un auto muy contundente, así que yo creo que tenemos que hacer un buen papel.
1: A ver qué pasa ahora con el clima. A lo mejor en un rato las series y enseguidita la final, Marcelo.
5: Sí, sí, ahí seguido. La verdad que no tenemos mucho tiempo entre una tanda y otra, así que bien, a darlo todo en la serie y terminar de culminar este fin de semana de la mejor manera.
1: Ahí está el testimonio de Marcelo Veraldi, ayer el 1 en clasificación del Mouras, hoy por la penalización de la fecha anterior a partir del fondo de la final. Anduvo muy bien ayer también, y que cuenta cómo espera la carrera Santín Ortiz. ¿Cómo te va, Santi?
6: ¿Cómo va? Buenas tardes. Bueno, acá estamos esperando, haciendo paciencia que largara la serie. Largamos séptimos. Una lástima, habíamos quedado primero en el entrenamiento y cuando pusimos la goma nueva, no sé si será un problema de la goma o qué, pero nos vinimos muy atrás.
1: Que se vaya para adelante, lo mejor.
6: Muchas gracias.
1: Dos protagonistas del Moura, Sandy, que en un ratito ya corren series, de inmediato casi la final, y antes de las carreras finales el Turismo Internacional también estará compitiendo, así que luego que termine el TN llevamos algún testimonio de los más destacados del Turismo Internacional.
4: Sí, señor. A las 13 y 10 se larga, honor al mérito como corresponde. 13 y 10 es el horario de partida de la clase 3, el espectáculo que se viene. Ahí queda claro entonces. Perdone, Mauricio. Adelante,
0: disculpa,
4: Mauricio.
0: Sí, discúlpame, Andy, porque estaba justo aquí al lado del auto de Facundo Arruzzo. Se rompió un CDR de la caja, por eso va a estar largando la zona de boxes. Ya se comienzan a encender los motores para lo que va a ser estas finales del Turismo Nacional de la clase 3.
4: Un anillo Seger es de contención de ejes, de desplazamientos de ejes, un anillo Seger. Mirá vos lo que ha ocurrido entonces con el auto de Facundo Arduzzo, que deberá remar luego de una partida fallida en la serie, en la cual perdió bastante terreno, luego de haber obtenido en esta etapa con el equipo Alebucci Racing la mejor clasificación un sábado, como fue el segundo puesto de ayer por la tarde. Ezequiel Garem siempre nos aporta datos muy importantes. Dice que Tomás Vitar sumó su tercer éxito consecutivo en La Plata. Había vencido en las dos carreras del Turismo Pista el año pasado y recientemente lo hizo también en el Turismo Nacional. Y los tres pilotos de adelante, Mariano, son compañeros de equipo aquí, Canapino y Olmedo, pero bajo la estructura del Canin también está incorporado con el TC Pista el piloto Bautista Damiani.
1: Claro, como lo vimos el pasado fin de semana allí en el Cabalén de Córdoba, Bautista, otro que a paso firme también ya está en el TC Pista
7: donde sigue destacándose, como seguramente en un ratito aquí en la final, ahí ven moviendo todos. Bautista lo hace desde el tercer lugar y va Canapino, que reitero, cambió el cajón original de la grilla de partida, no va en el número uno, sino en el número dos, mientras algunas bengalas de color que van cubriendo allí lo alto del cielo platense, el movimiento para la vuelta previa, cada uno de los protagonistas de esta final.
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4: Uno y dos con el Salvita Reis, y en la mejor posición Agustín Canapino, y segundo Jeremías Olmedo. Tercero Bautista Damián, y cuarto larga Jorge Barrio, quinto Alfonso Domeneche, sexto Eber Franetoviche, séptimo Mauricio Lambiris, el piloto Lustov, octavo Facundo Chapur, líder del campeonato. Deberá remar para que, si gana Canapino, no le virle precisamente el liderazgo. Noveno, Facundo Arduzo largaba. Lo hace desde el décimo lugar Jonathan Castellano. 11, Javier Merlo. 12, Ricardo Rizzati, piloto Morel Bullies. 13, Leonel Pernía. Puesto 14, Sebastián Gómez. 15, Leandro González. 16, Gonzalo Antolín. 17, Matías Muñoz Marchesi. 18, el puesto de Leonel Larrauri. 19, el grandote Matías Cohen. En el puesto 20, Tiago Martínez. Puesto 21, Juan Cruz Benvenuti. 22, Leandro Carducci. 23, Miguel Ciaurro. Puesto 24, el actual campeón Julián Santero, que le afectaba esta mañana en la serie a Santero, que igualmente decía: no somos todos los veloces que queríamos, Mariano.
7: Exactamente, Andy. Cada protagonista entonces a la espera de la carrera que ya se viene. Ahí va llegando el puntero de la final, que va a largar en la mejor posición, Agustín Canapino, a la recta principal con todos los protagonistas, con un cielo bien amenazante, no sé si para, como indicaba el pronóstico, para el momento del Moura o del turismo internacional, si no tenemos algunas gotitas por La Plata.
4: A Julián Santero, un inyector, hoy lo afectaba, por eso perdía terreno. Puesto 25, Adrián Percal, luego Lucas Tedeschi, Joel Gasman, Ramiro Cano, Fabián Gianantoni, Jerónimo Tetti, Facundo Márquez, José Manuel Lucero, el piloto Corben, y Lucas Vicino, quienes se van acomodando porque se viene la quinta final del año. Canapino en la pole, ya ganó dos carreras esta temporada. Lo hizo en el Cabalén y en el Juan Manuel Fangio de Rosario.
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4: Abrazo grande para José Luis López desde Merlo, siempre atento a cada transmisión y especialmente en el TN. Sí,
7: perdóname, porque ya hay novedades. Santero en boxes. Oh. Fallando y fallando, entró el campeón de la categoría. Veremos a ver si es algo simple o se le complica hacer de la partida al mendocino.
4: Hubo varios pilotos afectados durante las series y ahora, bueno, ya previo a la final. Por un lado Facundo Arduzo, por otro Julián Santero. Se enciende la roja, se apaga y está en marcha la final de la clase 3, con Olmedo, que larga mejor que Canapino y va adelante, con Barrio, que larga mejor que Canapino y es segundo, el salteño es líder. Barrio otra vez protagonista de una buena partida, como lo hizo en la serie, y lo va a ir a amenazar. Barrio, que necesita puntos, que viene con un año que comienza a enderezarse, y con el tercer puesto de Alfonso Domenech. ¿Qué le habrá pasado a Canapino? Nos preguntamos, como a otros protagonistas en la serie también, Mariano.
7: Y se quedó patinando, por eso perdió mucho, y Franetoviche también lo ha superado. Al quinto lugar cayó quien parecía ser gran candidato. Totalmente cruzado va el auto de la Rauri allá en la salida de la curva número 2. Lo esquivaron todos al de Granadero. Baigorria lento también sale con algún dibujo raro el auto de Matías Cohen. Aprovechan para ganar terreno en los primeros metros Ursera y Jerónimo Tetti, dos que cambiaron motores tras las series. En la punta Jeremías Olmedo, Barrios el segundo, el tercero Domenech, el cuarto Franetovich, quinto segundo aparece Canapini, sexto Lambiri.
4: Toma otro perfil la carrera, Mauricio Mumessi, ¿quién lo hubiera esperado?
0: Exactamente, así está, la máquina de Jerebias Olmedo, seguido de cerca, ahora no tanto, porque al momento de acelerar, saca cuatro, dos, tres autos de diferencia. Sale la máquina de Jorge Barrios, tercero de Menecha, está dejando atrás la zona de la última curva. Sigue fallando mucho el motor de Julián Santero aquí en los boxes.
4: Los tres de adelante se han escapado un poquito. El líder es el piloto Salvita, Jerebias Olmedo, con Chevrolet, con la misma marca, con el Fevase Fernora. Está Jorge Barrio, tercero con el equipo de Iván Saturni. Alfonso Domenech, al mando de su Volkswagen, que este año ganó en la apertura del campeonato en Paraná. Cuarto, Franetovich, de lo mejor de los últimos tiempos. Quedó quinto, Canapino. Sexto, Lambiris, el piloto Lustov. Séptimo, Damiani, que también perdió algo de terreno. Octavo, Castellano. Noveno, Rizzati. Décimo, Merlo. Se movió sobremanera la parte de adelante en la carrera.
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4: Variano en el opuesto, le medimos 67 centésimos a favor de Olmedo.
7: Y ahora es casi idéntico, 69 centésimos ahí cuando van rumbo a la penúltima curva. Jerebias, que maneja muy bien la punta de la carrera, le lleva una apreciable diferencia a Jorgito Barrio, que lo tiene cerquita a Domenech. Se reaviva la lucha por el cuarto lugar entre Frenetovich y Canapino, que podría tener algún inconveniente en la caja de velocidades, y eso tal vez podría haber afectado el momento de la partida.
0: También Julián Santero, Andy, disculpame, se quedó en tres cilindros, por eso está en la zona de boxe.
4: Qué fin de semana esquivo para Julián Santero, el piloto que estrenara el Volkswagen en la carrera de Rosario esta temporada, quien se va quedando ahora también con una actividad muy lejana a sus pretensiones. Luce el número 4, es Jerónimo Tetti. Dos vueltas se han cumplido. Olmedo al frente, 85 centésimos por detrás. Está Barrio, un segundo 30 el tercero, se llama Domenech.
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4: Los clasificamos a todos, así, con Olmedo, que es líder, Barrio segundo, Domenech tercero, cuarto Franetovich, quinto Canapino, sexto Lambiris, el piloto Lustov, séptimo Damiani, octavo Castellano, noveno Rizzati y décimo Merlo, once el puntero del campeonato Chapur, que con el resultado actual ve comprometida su posición de líder precisamente. 12 Sebastián Gómez, 13 Pernía, 14 Antolín, 15 Muñoz Marchesi, 16 Leandro González, 17 Tiago Martínez. Está en la mitad del pelotón Tiago Martínez, que ayer clasificó más de 5 segundos y estaba desconsolado el notable piloto de Río Gallegos. 18 Tedeschi, 19 Benvenuti, en el puesto 20 Gasman, luego Carducci, Cano, Ursera, Gian Antuoni, Ciauro, Márquez, Percas, Cohen, Vicino, Larrauri, los 30 ubicados en esta final. 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
7: Paró Jerónimo Tetti, cambió neumático delantero del lado izquierdo. Aquí está detenido la salida de la calle de boxes. Todavía no puede salir a pista. Está totalmente rota la llanta, tanto de la parte externa como interna del neumático delantero del lado derecho, Andy.
1: Mientras tanto, Canapino había salido mucho mejor a la recta que Franetovich. Le fue filtrándose por adentro la trompa del Chevrolet Cruz para hacer el nuevo cuarto, tratando de recuperar terreno. Franetovich, que ahora ve comprometida la posición con Lambiri, lo tiene muy cerquita también a Damiani y a Castellano.
4: Qué dos nombres, mirá dónde los ubicamos. Ante penúltimo Arduzzo, y no sé por cuánto tiempo, porque al paso por frente a nuestro estudio móvil iba como apretando el embrague para que agarrara vueltas el motor. No sé qué le anda pasando otra vez a Facundo Arduzzo. Y volvió a la pista Julián Santero, dos campeones argentinos que tienen un domingo bastante esquivo, Arduzzo y Santero.
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4: Ahora con la posición superada de Canapino en el cuarto lugar, como citaba Mariano, veremos cómo es el avance de la Recifenio, que está a 2 segundos de quien ocupa el tercer lugar, Alfonso Domenech. Cada uno con el radio ideal, llegando al primer curbón. Esto significa que por ahora no hay mayor intento de superaciones, pero no lo podemos asegurar nunca en el desarrollo de una carrera del TN. Radio perfecto para todos, Mariano, ya los espera la curva 2.
7: Con un Jeremías Olmedo que sigue manejando la punta de la carrera, con un Domenech que lo presiona a Jorgito Barrio, Arduzo que se viene a los boxes después de haber largado justamente desde este lugar. Mirá, así va el auto de Facundo Arduzo, con problemas lentos rumbo a los boxes.
4: Y hasta con un poquito de pasto que capturaron los radiadores, especialmente el de agua, se observaba claramente cuando pasaba frente a nuestro estudio móvil.
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4: Aumenta la ventaja Jeremías Olmedo porque medimos 1:49 antes de ingresar a la vuelta número 5, y ahí está cumpliendo precisamente con ese cometido el piloto salteño. 1-2 para Chevrolet, Olmedo líder, Barrio segundo a 1:63, Domenech tercero a 2:12, acorta la diferencia Canapino, que pretenderá luchar con un campeón de la categoría como es el de Pergamino, Mariano.
7: Sin dudas, porque lo tiene a Domenech trabado ahí con Jorgito Barrio, y tal vez todo esto favorezca a Canapino, que de a poquito se puede ir acercando. Chapur se mantiene en el puesto 13, el puntero del campeonato, cerquita va girando de él Sebastián Gómez y el Tanito Pernía.
4: Va preparando información internacional, va actualizando en un minuto Gino Acosta, luego de una nueva victoria de Antonelli en la Fórmula 1.
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4: Ahí viene para la vuelta número 6, 20 giros tiene este compromiso, y Mariano, para Julián Santero, creo lo va tomando como una prueba, ¿verdad? Ahorra un día de prueba, Santero.
7: Claro.
4: Ahora pasó con buen sonido su auto.
7: Es lo que necesita, girar y girar Julián Santero con este evento que tiene muy poquitas carreras. Fíjate Canapino, cada vez más cerquita de Alfonso Domenech y de Jorgito Barrio. Y Pernía a los boxes, el Tano Pernía a los boxes, otro destacado que tiene problemas, venía allí por el puesto 14, el Tanito Pernía viene a boxes.
4: Mira vos cuánto inconveniente para distinguidos pilotos, todos, la mayoría, candidatos a la victoria. Pernía, que venía de hacer 3 pole consecutivas, y ahora se despista Thiago Martínez con evidentes problemas en la rueda delantera izquierda, que ha quedado fuera de su lugar original. El pasto lo ha capturado a Thiago Martínez y estaremos a la expectativa a ver si merece neutralización de la prueba, porque el grandote, bicampeón de la clase 2, no podrá volver por sus medios.
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7: Andy.
4: Señor.
0: lo de Pernía, sintió algo roto en la dirección, por eso paró, ya está nuevamente en pista cuando vuelve a ingresar en este momento Julián Santero, y aquí en los boxes todavía permanece Facundo Arruto, están trabajando en la parte delantera.
4: Mariano, le ponemos nombre a la lucha más importante que hay en este momento en el transcurso de la vuelta número 7.
7: Con Alfonso Domenech tratando de aguantar, Agustín Canapino, esa es la disputa bien abierta por el tercer lugar, aprovechó Barrio para hacer una leve distancia, se mueve el auto de Barrio, ingresando al curbón número uno, ahí va Domenech, pegadito Canapino que quiere lograr otro sorpaso, a ver si puede ser tercero.
0: Lo de Facundo Arruto fue problema con el cable captor, por eso todavía está en la zona de boxe.
4: Todos los detalles bajo el dominio de Mariano Rivieri y Mauricio Musmessi en La Plata. Ahora presentamos resumen de Fórmula 1, lo que guste informar Gino Acosta.
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8: El estado del campeonato de la Fórmula 1 luego del Gran Premio de Mónaco, con el claro liderazgo de Andrea Kimi Antonelli, que hoy reiteramos cosechó su quinta victoria en la máxima categoría y 5 al hilo justamente para el jovencito de 19 años. 90 puntos tiene Lewis Hamilton, que está en la segunda colocación. George Russell, después de este Gran Premio, ha quedado en el tercer puesto con 88 unidades. Cuarto, Charles Leclerc, uno de los que tuvo que abandonar la carrera con 75 puntos. Y el quinto lugar para el mejor ubicado de los McLaren, Oscar Piastri, con 60 puntos cosechados al cabo de los 6 primeros grandes premios. Franco Colapinto, que hoy no pudo sumar, terminó en el puesto 15, se mantiene los 15 puntos que ha acumulado hasta el momento y que había sumado muy fuerte, reiteramos, en Canadá. Franco Colapinto entonces en el puesto 12 del campeonato con 15 unidades, Pierre Gasly 26 puntos en la décima posición, lidera el certamen de la Fórmula 1 con el Mercedes, Andrea Kimi Antonelli, y se escapa.
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4: Repasamos los 10 de adelante y pasamos por los puestos. Olmedo le lleva a Barrio 2 segundos 96 centésimos, a Domenech tercero, 3 segundos 72, pegadito a Domenech ya hace rato. Está el cuarto Agustín Canapino, quinto Franetovich, que lo ve muy cerca a Mauricio Lambiris, el de Lukstov. Séptimo Bautista Damiani, no pudo recuperar terreno, quien largaba en la tercera posición. El octavo es Jonathan Castellano, noveno Ricardo Rizzati, piloto Morel Bullies, y décimo Javier Merlo. Mariano, Javi Merlo le va desarrollando también en carrera su auto.
7: De lo mejor con este auto, que también tiene muy pocas carreras para el piloto puntano. Canapino intenta, de hecho ha cambiado hasta el radio de giro en alguna curva para tratar de inquietar a Domenech, que se va moviendo muy bien por delante de Canapino, quien fue la campeón de la clase 2 y también de la clase 3 del TN.
4: La imagen.
0: Mirá Canapino, Andy, va por adentro, a ver, le ingresa a la recta principal, pero apareció Alfonso Domenech, casi, se tocaba los hombros, se ingresa a la recta.
4: Lo deberá esperar para otro momento Canapino, el intento de superación al piloto de Pergamino. Los de la ruta 8, vecinos en la geografía bonaerense, también están cerca, el de Recifes y el de Pergamino.
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4: Mariano, por ahora es infranqueable Ever Franetovich en el puesto número 5.
7: Mirá que Lambiris va rapidísimo también hacia el final de la recta, pero aguanta muy bien el piloto de Venado Tuerto, otro campeón de la clase 2 también, que está ahora peleando arriba en la 3. Lambiris insiste y claro, y además tiene bien pegadito a Damiani, a Castellano, a Caíto Rizzati, todos bien cerquita ahí de Franetovich, que aguanta la posición y se defiende muy bien.
4: La imagen de la carrera en este momento es el solitario Jeremías Olmedo, luego en compacto lote Barrio, Domenech y Canapino, y después hay que esperar un ratito para que aparezca el quinto, Franetovich, trayendo a la rastra a Lambiris, a Damiani, a Castellano, a Rizzati, a Merlo y muchos más. Y luego Chapur, que no puede avanzar del undécimo puesto, el piloto que aquí llegó como líder del campeonato.
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4: Si Canapino sube algún puesto más y Chapur no puede avanzar demasiado, el arrecifeño seguiría como líder del campeonato, mientras Jerónimo Tetti también, Mariano, completa un domingo bastante oscuro para él.
7: El olvido, todo el fin de semana muy lejos de los primeros lugares, solo el viernes peleó adelante cuando estuvo ahí bien cerquita de la punta en los entrenamientos y después muy lejos. Chapur, que se defiende de Merlo, parecía que podía dar el sorpaso un poquito más atrás de ellos. Seba Gómez gana una posición y lo va dejando atrás a Gonzalo Antolín.
9: Lo de Jerónimo Tetti fue rotura del motor, por eso el abandono.
4: Chapur captura el décimo puesto, algún puntito más que no viene mal para quien está en este momento palmo a palmo peleando la vanguardia del campeonato con Canapino.
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4: En un minuto vamos con la palabra de Franco Colapinto, luego de finalizar el Gran Premio de Monte Carlo. Aquí la carrera ya tiene 11 vueltas disputadas. Estamos decididamente en la segunda mitad. ¿Cómo será el rendimiento de cada uno de los autos? Olmedo busca su primera victoria en el corto camino que tiene en el TN. Barrio, ocupar un podio que le vendría fenómeno para capturar puntos que se escaparon mucho en el principio de la temporada. Y la lucha Domenech-Canapino, ¿cómo continúa, Mariano?
7: Que pudo finalmente a la salida de la curva número 1 Agustín Canapino con Alfonso Domenech. Tanto buscó, tanto insistió Canapino, que lo ha pasado Domenech y ahora está pegadito a Barrio. Y como funciona Canapino, me parece que está para algo más Agustín Canapino en relación a Jorgito Barrio, y van juntitos ya en el opuesto.
9: Y ahora, sí. El que pudo ganar ubicaciones fue Mauricio Lambiri, que lo pudo superar así a ver Franetovich cuando bautiza a Damiani, y también así Jonathan Castellano lo van superando cuando están encarando ya la parte final de la recta opuesta.
7: Otro motor más que se rompe, el de Caíto Rizzati. Fíjate, frente al estudio móvil, después de dejar todo el humo blanco, va lento por la recta.
4: Y Franetovich no solo no pudo defender el puesto con el ataque de Lambiri, sino que cayó bastantes posiciones en esta circunstancia.
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4: Ah, como viene la proyección, sería cuestión de instantes para que Canapino al menos lo intente con Barrio, Mariano.
7: Sin duda que sí, Andy, porque viene muy sólido Agustín. Mientras tanto, por el pasto anda Bautista Damiani, otro que se va cayendo de lo que venía siendo un muy lindo resultado.
4: Damiani, que largaba en el tercer lugar, venía viajando sexto y estará perdiendo muchísimo más terreno.
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4: La que viene la vuelta número 13, pegamos un vistazo a nuestra derecha. Barrio sale un auto y medio por delante de Canapino. Vamos a ver cómo llegan al final de la recta principal. La lucha de los dos Chevrolet que tratan de seguir lo menos lejos posible al otro Chevrolet que va ganando, como es el del piloto Jeremías Olmedo. ¿Puede Canapino en el intento con Barrio, Mariano?
7: Por ahora no puede, pero van transitando casi a la par el curbón. Aguantó bien Jorgito Barrio, hay falta de adherencia. Yo entiendo que es por el motor de Caíto Rizzati, que se rompió a la salida de la penúltima curva rumbo a la última. Ahí hay aceite. En el giro anterior estuvo a punto de despistarse, se le cruzó todo el auto a Alfonso Domenech, que levantó el pie del acelerador, lo puso derechito y mantuvo el cuarto lugar, pero con un susto.
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10: Pero nada, una carrera muy larga, la verdad que muy frustrante, porque no salió nada. Largué bien, después tuve algún que otro ahí casi sobrepaso, pero es imposible pasar. Y después paramos temprano, perdimos dos puestos en la parada, después no paró nadie y agarraron la bandera roja, pararon con cambiaron gomas con la bandera roja, y en el relanzamiento me chocó Fernando, me hizo que lo choque a Hulkenberg, no, un desastre, y después yo choqué a Carlos, que venía lento en el medio de la pista. La verdad que una carrera muy frustrante, un fin de complicado, pero una carrera que podrían haber oportunidades, pero como que no las aprovechamos y nada, da un poco de bronca. Habrá que rever todo y volver mejor en Barcelona. Es un fin de semana bastante especial acá el de Mónaco y nada, con bronca por obviamente no haber terminado un poco más arriba. Creo que es lo que hicieron el año pasado y lo que se puede hacer acá en Mónaco, y creo que eso es lo triste de correr acá, ¿no? De que está muy bueno clasificar y todo eso, pero cuando llega la carrera no se puede pasar, y un auto que va 4 segundos más lento por vuelta no lo va a pasar tampoco, así que una carrera muy aburrida y sinceramente frustrante, ¿no? Así que nada, una pena. Creo que obviamente habrá que rever cosas y entender un poco el porqué de algunas situaciones, pero bueno, intentaremos mejorar para la próxima.
8: Isaac Hadjar está siendo investigado una vez terminado el Gran Premio de Mónaco de la Fórmula 1, porque según se ha informado a través de la organización, cuando la carrera estaba suspendida, recordamos esto producto de los inconvenientes en el asfalto que estaban siendo revisados por los comisarios, los mecánicos de Red Bull estuvieron realizando trabajos que, según señalan, no estaban permitidos por el reglamento. Y cuando fueron consultados por ello, el equipo paró con los trabajos y revirtió el auto al estado previo sin reemplazar ninguna pieza. Recordamos que Isaac Hadjar había terminado tercero el Gran Premio de Mónaco, pero puede haber alguna variante de confirmarse alguna sanción al piloto francés.
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4: Y aquí la lucha por el segundo puesto, lo intentó por afuera Agustín Canapino sobre la unidad de Jorge Barrio, inclusive pasaron separados en el reloj por milésimo nada más a favor de Barrio, que tiene la cuerda, pero ahora que anda haciendo Domenech por ahí también.
7: Míralo, Domenech, tremendo por afuera, se pelearon Barrio y Canapino. Se abrió Domenech en una maniobra para el recuerdo sobre Canapino, sobre Barrio. Domenech es el nuevo segundo. Tremendo, aprovechó la succión y le salió justita al piloto de Pergamino.
4: Claro, tuvo doble succión Domenech, porque tenía dos autos a la par, Canapino y por la cuerda Barrio, ahí empatando prácticamente la posición de escolta. Increíble, le vamos anticipando el trabajo a nuestros compañeros para la maniobra de mañana en Mesa de Campeones, ¿te parece, Mauricio?
9: Señor, efectivamente, Dani, una maniobra bárbara. Por acá, frente a los boxes, pasaron parejos tanto Canapino como Jorge Barrios, y por afuera, aquí en mitad de la recta, comenzó la maniobra de superación Alfonso Domenech, que se quiere escapar, ya está dejando atrás la zona de la horquilla, pero no lo logra porque se viene Barrios y otra vez va Canapino sobre el piloto de Pinamar.
4: Lidera un salteño Olmedo, luego vienen tres bonaerenses de Pinamar. Jorge Barrio era el segundo, ahora el pergaminense, el piloto Domenech de Pinamar, Barrio de Arrecife, es Canapino, claro está. Lambiris, nuestro vecino del Uruguay, el cordobés Chapur, el santafesino de Venado Alberto Franetovich, castellano bonaerense de Lobería, Merlo de Villa Mercedes San Luis, Muñoz Marchesi de Villa Ángela Chaco, son los 10 que ya están en la parte final, quedan 4 vueltas.
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4: ¿Te das cuenta, Mariano, lo que hemos dicho miles de veces? Ni luego de las series podés asegurar un panorama para la final.
7: Cuando parecía que Canapino, si te guiaba por ello, podía ganar de manera contundente. Todo cambió en la partida y permanentemente las posiciones. Lo exigido que transitó Barrio la 1, se le llegó a mover el auto, lo tiene a Canapino pegadito. Y todo esto aprovechó que para hacer una pequeña luz de diferencia en el segundo lugar, Alfonso Domenech, favorecido por toda esa pelea en la punta. En soledad, en otra historia, ya se puede decir, Jeremías Olmedo.
4: Barrio hace rato que viene al límite de la adherencia, como diría el profesor Alberto Juárez.
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4: Decir que se ha escapado con todo el derecho que le asiste Jeremías Olmedo, que quiere su primer halago, sino lo que hubiera sido aún más esta final, porque el segundo puesto, más allá de la notable captura de Alfonso Domenech en el lugar de escolta, todavía no está definido, porque en la vuelta 17 quedan casi tres carreras, cuando Javier Berlo, una pena, va camino al abandono, el piloto de Villa Mercedes, que estaba entre los 10 de adelante, Mariano.
7: Mientras tanto, otra vez, exigidito y cruzadito, sale del curbón número uno, Jorge Barrio. Canapino intenta, va pegadito, la trompa de un Chevrolet con el otro Chevrolet de un Cruz, con otro de igual modelo en la disputa por el tercer lugar. Domenech va mirando atento en el segundo lugar por el retrovisor. Por ahora no varía el tercer puesto, aguanta Barrio a Canapino.
4: Diga lo suyo, Mauricio.
9: En este momento Marlo aquí a la zona de buses, fallando el motor lamentablemente de su vehículo. Mientras tanto vino a la pista y ahí veo, observo cómo Domenech se sigue escapando en la segunda ubicación. Mientras tanto Barrio comienza a sentir otra vez los premios de Agustín Canapino. A ver, puedo con Javi Marlo, a ver qué dice. Todavía está dentro del habitáculo.
4: Tranquilo.
9: Javi, ¿qué pasó? ¿Por qué el abandono?
11: Me quedé sin dirección hidráulica, de la primera vuelta venía renegando hasta que ya no puedo aguantar más.
9: Una lástima, pensar en la que viene ya.
11: Sí, más vale, el auto andaba bien, así que eso no puede contar.
9: Aquí estaba la palabra de Carlos Merlo.
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4: La visión de Mariano Riviere cuando van llegando a la curva 2.
7: Donde le lleva 5 segundos de diferencia Olmedo a Domenech. Domenech ahí un poquito distante de Barrio, que sigue luchando con Canapino. Lo volvió a aguantar a la salida de la curva número 1 en la disputa por el tercer lugar. Olmedo cada vez más distanciado rumbo al gran sueño de pelear bien adelante y de alcanzar el triunfo en la clase 3.
4: La próxima será la última vuelta. Olmedo estará buscando su primer éxito en el TN, en el cual ha debutado, al menos como piloto titular. Tuvo actuaciones como invitado años A. Busca el primer éxito el piloto salteño.
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4: En este momento preciso, top en los últimos 4.265 metros, separan a Jeremías Olmedo de su primer éxito en la clase 3 con el Salvita Racing. Alba, el piloto salteño, observando por los espejos,
12: y a más de 4 segundos viene Domenech, y que luego pegaditos, todavía con algún intento tal vez, Jorge Barrio deberá defenderse de Canapino. Barrio para obtener otro podio consecutivo como el de la otra carrera en San Juan, y Canapino para algunos puntos, para ver si se va líder o no del campeonato aquí con Facundo Chapur, que viaja en el sexto puesto detrás de Lambiris. La visión de Mariano y de Mauricio con el éxito del piloto salteño.
7: Que va transitando la parte más trabada del Moura, escapadísimo, a ver la diferencia, 4.35 sobre Domenech. Barrio lo aguantó, atraviesa Canapino, Olmedo por su gran día. El momento esperado va llegando, el primer triunfo en la clase 3 para el de Salta.
13: Allí va saltando rumbo a la victoria. Jeremías Olmedo comienza a transitar ya en la zona de la horquilla, logrando en ese momento hacia la izquierda, toma contacto con la recta. Mientras tanto, Canapino sale pegadito, prácticamente soldado a la cola de Jorge Barrios. Vale Rosario de la Frontera la victoria.
12: La bandera de cuadro ya se va preparando, ya Jeremías Olmedo la verá caer rendida ante el paso triunfal con el Chevrolet de Savita Racing. Olmedo gana por primera vez en el TN. Ganó. Ganó Jeremías Olmedo, y festeja Salta, y las bombas de humo y de estruendo que acompañan el paso del piloto vencedor con el equipo que en algún momento parecía podía ser el 1-2, pero aquella largada extraña, como otros dotados pilotos argentinos en serie o en final que perdieron terreno en los lugares de adelante, afectaba también a quién, a Agustín Canapino, que tenía la pole. Ganó Jeremías Olmedo en su adaptación a la categoría, que no es sencilla, le ha costado a más de un piloto el tema de la tracción delantera con más de 300 caballos, con poca sustentación y neumático. Y en la quinta competencia, el piloto Jeremías Olmedo, que acaba de ganar con el Salvita Racing en la vuelta de honor para el festejo, con un notable, distinguido segundo puesto de Alfonso Domenech, que a pura succión aprovechó esa lucha de Jorge Barrio, que se mantuvo tercero defendiéndose del ataque de Canapino. Quedó en el quinto lugar Lambiris, el piloto Luxtov. Sexto, Facundo Chapur, para seguir siendo líder del campeonato. Séptimo, Ever Franetovic. Octavo, Jonathan Castellano. Noveno, Joel Gassman. Décimo, Sebastián Gómez. Ya los estaremos clasificando a todos luego de esta quinta fecha del año.
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12: Y con todos los detalles que nos seguirán entregando Mariano Riviere y Mauricio Mummessi, ya en algún rato se zambulle arriba del equipo, Jeremías. ¿Lo presumís así antes de que el elevador reciba su auto, Mariano?
7: Dudas que sí, ahí lo van a estar esperando a Jeremías Olmedo, todos los integrantes del Salvita Racing. A puro festejo por el primer triunfo del piloto de Rosario de la Frontera.
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12: Los ojos de la radio son los suyos, Mariano y Mauricio.
7: Y ese motor de fondo que se escucha es el de que prepara Esteban Pou y que lo acelera al máximo ahí ingresando a la técnica y rumbo al elevador ahí para estar en el podio con el vehículo mismo. Ahí va el vencedor Jeremías Olmedo. Mientras tanto ya va llegando también Alfonso Domenech, recibido por el equipo de Iván Saturni, por sus colaboradores. La maniobra de la final se mandó Domenech para terminar segundo, y Jorgito Barrios recibido por su equipo, por su papá, en el tercer puesto.
12: No hay discusión sobre la maniobra de mañana en Mesa de Campeones, ¿verdad, Mariano?
7: No, creo ya que está definido.
12: Le estamos avisando a Jorge Luis, a Pablo, que ya está, lo hemos definido aquí nosotros ya mismo, ¿eh?
7: Sí, con lo que hizo, tremenda maniobra que se mandó Alfonso Domenech. A ver si podemos con el de Pergamino, que le espera su público ahí cerquita de su gente.
1: la felicidad que tenía el papá, el pata, como se lo define. Alfonso, a ver si podemos. Alfonso, ahí va con Joel Borgovelo, pasó rumbo a la nota televisiva, a ver si alguien lo acerca a este lugar. Ahí viene Alfonso. Te mandaste la maniobra de la final.
15: Gracias, la verdad que linda final. Aguantándolo a Agustín, que venía con mejor ritmo, lo frenamos nosotros, lo hicimos ahí al mismo ritmo nosotros. Y bueno, después la molestia ahí, en un momento agarro aceite, se me van, se empieza a matar, lo voy a alcanzar. Y pude aprovechar para pasarlo cuando venían a la par en la recta, cuando van a la par hace turbulencia y yo venía en succión y pude llegar con velocidad para lanzarme para afuera del curón y bueno, queda segundo.
1: Doble succión, tremendo.
15: Sí. Se nota mucho la succión cuando vienen dos autos a la par. Así que bueno, pudimos aprovechar lo bueno que tiene el Virtu y avanzar al segundo puesto.
1: Te defendiste bárbaro ahí de Canapino, te buscaba por un lado y por el otro.
15: Sí, en un momento venía dudando de dejarlo pasar porque se nos arrimó mucho, digo, no quería molestar y por ahí que se enríe con Jorgito y puede pasarlo, pero bueno, se fue dando, pudimos aguantarlo, nos pasó y después se molestaron ellos y bueno, ahí pudimos aprovechar.
1: ¿Te sido inteligente el momento de la partida? ¿Cómo fue?
15: Pudimos hacer una buena largada, acomodarnos bien. Nos costó un poco el ritmo en la primera mitad de la carrera, en la segunda mitad demostramos que estábamos con buen ritmo, pudimos cuidar el auto y bueno, y con toda la última vuelta.
1: ¿Quedarán un recuerdo particular la maniobra?
15: Sí, no la vi por afuera, no sé cómo se vio, pero bueno, es lindo 2x1.
1: Felicitaciones.
15: Muchas gracias.
1: Ahí está el testimonio de Domenech.
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18: Andy.
19: Tenemos visitas del turismo internacional en nuestro estudio móvil. Estamos contigo y cumplimos luego con la gente que va a correr por la tarde. Dale.
18: A ver, un concepto de Jonathan Castellano, que está aquí. Jonathan, contame cómo fue la final. Linda lucha así con Franetovic, con Lamir y con Damiani.
20: Sí, linda pelea. Veníamos lindo avanzando. Llegamos a estar sexto hasta que ahí agarré una mancha de aceite. De una rotura creo que de Rizzati y después me avisaron, así que ahí perdí dos puestos, me caí afuera de la pista. Pero bueno, al margen de eso, positivo que seguimos sumando, el auto va bien, hay que mejorar algunos puntos, pero estamos bien.
18: Eso es lo importante, ¿no? Que se van cosechando puntos importantes pensando en el campeonato.
20: Sí, obviamente se siguen alejando, Chapur, Canapino, pero bueno, nosotros tenemos que seguir laburando.
18: Lo mejor.
20: Gracias, un abrazo grande.
18: Aquí estaba Jonathan Castellano, estaba por aquí Matías Muñoz Marchesi. Te retengo un ratito, Andy. A ver, está Matías por acá, a ver qué dice. Mati, contame cómo fue la final.
21: Ah, linda final, la verdad que... Aunque capaz en la tele se vio medio lineal, veníamos muy al límite, una pista que te exige mucho. Venía bien hasta que recibo un toque de Gómez, lo venía respetando bien a Merlo. No sé, venía con un problema, venía lento. Viene Gómez, me toca de atrás, me hace perder ese puesto, después puedo recuperar, pero bueno, no creo, como le dije, o sea, tenemos experiencia y no hace falta hacer eso. Sabemos que un compañero que nos conocemos hace mucho viene con un problema y no es para tocarme así, aparte, después dejarme sin pista, mandarme al paso.
18: Una picardía, porque fue un buen fin de semana para vos.
21: Sí, hay que laburar un poquito, no teníamos buena potencia y acá en La Plata es importante eso, pero el auto bien.
18: Lo mejor y felicitaciones.
21: Dale, gracias.
18: Allí estaba Matías Muñoz Marchesi.
1: A ver qué dicen más protagonistas destacados de la carrera final. Por aquí está Facu Chapur, el puntero del campeonato. A ver qué va contando Facundo tras la carrera.
22: En la recta con todas las marcas y se me iban. Y doblando también, complicado, el ritmo fue malo. Pero bueno, aprovechamos creo que todo lo que pasó en pista para ir con la cañita y sumar.
1: Resaltando lo que iba perdiendo, que terminó, como él lo dice, con un lindo resultado entre los más destacados.
19: 7 puntos le lleva a Canapino.
1: Bien, ahora se lo vamos a decir, a ver qué más cuenta.
22: Recta o se me venían. Y después el ritmo le costó mucho. Ya en la tercera vuelta al auto le costaba mucho doblar. Creo que lo habíamos puesto punto bien y estaba bien, pero tenía esa limitante que si te empieza a caer la mínima, el auto le empieza a costar rotar por obviamente por el peso extra y se hizo difícil, pero bueno, aprovechamos bien todo. Sí, son muy buenos, así que nada, contento y agradecido a todos los chicos. Chao.
1: 7 puntos ahora arriba de Agustín en una final que terminó mejor de lo que pintaba Facu y te va sumando bien.
22: Sí, estoy contento, así que la verdad que justo había sido muy bueno el día de ayer con esa vueltita rápida y el día de hoy por ahí un poco más complicado, difícil mover, ya se puso muy muy difícil porque tenés más kilo y tenés un poquito menos de potencia, tanto en la serie como en la final nos dolió, a Leo Pernía por lo que vi le pasó algo parecido y se hace difícil, ¿no?, cuando tenés tantos kilos. Y después en el ritmo creo que el auto había quedado muy bien, lo habíamos puesto bien, había quedado justito, me gustaba, pero nada, la segunda vuelta, tercera, ya se empieza a caer, se empieza a perder mínima, obviamente, por la fatiga y por demás.
1: Tema a seguir de cerca seguramente para las próximas.
22: A ver, creo que estábamos a nivel de Canapino en todas las carreras y nos castigaron a nosotros nomás y ellos siguieron. Y bueno, está a las claras la diferencia.
1: Gracias.
22: Chau.
1: El testimonio de Chapur, bueno, primer mensaje que llega por el tema reglamentario, recordemos, 25 kilos extras a lo que ya tenían el peso mínimo para el Honda. Bueno, Chapur, que ya de por sí está pesado por tener los 40, por liderar este campeonato. A Chevrolet, en principio, ya estaba también la determinación de hacer algún pequeño quite, Andy, pero finalmente, a último momento, se cambió esa decisión y se mantuvo igual. Veremos de aquí más qué pasa.
19: Estupendo, estupendo. Ya seguimos con testimonios de pilotos del TN que recién corrieron la quinta del año. 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
19: Gente del turismo internacional que a las 15 está corriendo, ¿verdad? Osvaldo Diegues, bienvenido. Gracias por la visita.
5: Bueno, muchas gracias a ustedes también por invitarnos. Estamos viviendo un lindo presente, acompañando al TN, gracias a Dios. Ellos nos permitieron estar acompañarlos y vamos a seguir acompañándolos en lo que queda del año.
19: Claro, mira.
5: Así que contentos. La próxima en Terma, después Río Cuarto, septiembre, si Dios quiere, y San Nicolás en noviembre, si Dios quiere.
19: Van a tener lindos viajecitos para que los BM y el Audi se puedan seguir desempeñando.
5: BM, Audi, Mercedes, ahí Mitsubishi, está. Seat, hay varios. Algunos están en pista, otros no. Pero sí, hay una variedad muy grande y coches nuevos que se van a incorporar. Un Sirocco para fin de año, un Passat CC para fin de año, Volkswagen, ¿no? Uh-huh. Y luego se va a incorporar un E90 y dos o tres BMW, perdón.
19: ¿Cada uno con su mecánica original?
5: Excepto, sí, porque el Sirocco, bueno, el Sirocco no viene con 5 cilindros, pero sí es un motor Volkswagen. Uh-huh. Porque estandarizamos todos los Volkswagen y Audi con 5 cilindros.
19: Sí, señor.
5: Y los BM tienen cada uno su motor.
19: ¿Qué panorama quedó luego de las series de ayer al mediodía por allí, ¿no?
5: Bueno, como piloto me fue medio difícil. Un tema eléctrico, el alternador se puso en corto y me dejó tirado. Así que largo desde el fondo, a remar en dulce de leche, eso como mismo se dice. Pero venimos a divertirnos, esperemos que no nos llueva y que tengamos un buen fin de semana. El parque se mantuvo. El único que se quedó fui yo, el resto terminó todo, así que estamos bastante contentos y creo que a Termas y meteremos tres autitos más seguros.
19: ¿En qué escenario se van a mover? Arriba de un billar en Termas de Río Hondo.
5: Sí, yo corrí ahí con el Internacional hace muchos años, que íbamos con el Top Race, y siempre me maravilló el estado, ¿no? Y el afuera, que te vas afuera y está impecable, ¿viste? Que en los autódromos te vas afuera.
19: Claro, claro. Es nivel internacional el que tiene Termas, sin
5: duda. Y estaba hecho para las motos, entonces las motos cuando se va afuera y toda esa historia.
19: Claro que sí. Bueno, un parque que irá en aumento, es una buena vidriera estar junto al TN y, bueno, recorrer buena parte del país.
5: Sí, yo para mí es una categoría que admiro mucho. La dirección, tanto Pepe como Emanuel, me han recibido de primera, con muy buena predisposición, son muy generosos, así que solo agradecer. Y agradecer también a Hugo Mazacane, a La Roca, que también han hecho, nos han permitido todas estas movidas que nos van a ayudar a salir de este difícil momento.
19: Claro que sí, claro que sí. También está Leo Perrone, piloto de la
5: piloto
19: especialidad, ¿eh?
5: De la clase 2 y de la Super. La anterior corrió en la Super, en esta no pudo. No sé si nos viene para Terma con la Super también.
19: Bueno.
5: Pero corre en la 2, es protagonista hoy, es uno de los candidatos al campeonato en la clase 2.
19: Bien, bien. ¿A qué ciudad representas, Leo? Bienvenido, buenos días.
6: En Buenos Aires, San Justo, soy yo.
19: Correcto. ¿Y el equipo que te apoya?
6: Vizzarini.
19: Bien. ¿Y para el salto a la clase Super con qué?
6: Con un BM también de la propiedad de Gustavo González, que me lo da para que lo corra.
19: Pasarás de la tracción delantera
5: a la trasera.
19: Y con más potencia. ¿En cuánto anda el caballaje, un motor del turismo internacional?
5: ¿La Super?
19: Sí.
5: 300 más o menos.
19: Como un clase 3 de TN.
5: Sí, pero ellos tienen amortiguadores presurizados, caja arrimada. Nosotros no.
19: Sí,
5: caja
19: sí.
5: De NH y amortiguadores hidráulicos.
19: Bien, bien.
5: Tenemos menos preparación.
19: Sí, sí.
5: Un poco menos.
19: Pero también para que sea más llevadero a nivel económico.
5: A nivel económico.
19: Claro.
5: Estamos queriendo incorporar la secuencial, no sé si el año que viene podremos, porque sería lo único que nos falta. Nosotros siempre partimos de nuestros autos con inyección electrónica, con computadora de a bordo, también la clase 2.
19: Sí.
5: Ellos no tienen carburador, ellos tienen una computadora de a bordo y tiene un limitador, la clase 2, para conservar más los motores.
19: Exacto. Leo Perrone, ¿a Termas lo conoces de algún modo?
6: Lo conozco por la tele, pero me encantaría ir. Si puedo la próxima, voy a estar
19: ¿cómo
6: ahí.
19: Cómo no, va a tener que estar ahí, sí. No se puede perder ese teatro tan espectacular.
8: No, la verdad que no, gana sobra. Claro, así que vamos a tratar de estar.
19: Bueno.

0: surfearla lo mejor posible. Con la Super estamos viviendo un buen presente, con la 2 un poquito más difícil porque el problema económico pega más en la 2 que en la Super,
1: ¿no? Claro que sí. Gracias por la visita, Osvaldo Diegues. Buen espectáculo ahora a la hora 15.
0: Dios quiera que sí, van a ver unos remandos desde el fondo, ese soy yo.
1: Avise ahí nomás. Bien, bien.
0: Gracias, gracias por la invitación.
1: Gracias, Leo Perrone.
2: Y acá haciendo el aguante a la clase Super, que bueno, son compañeros de nosotros.
0: Vino a hacer el aguante de la
1: bien,
0: Super.
1: Bien, hay que estar ahí, metido en el ambiente que a uno le gusta.
2: Son todos amigos.
1: Osvaldo Diegues, Leo Perrone, aquí los protagonistas del turismo internacional.
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1: Andy. Volvemos con ustedes.
4: Bien, a ver, gracias. Está por aquí Leo Cornía, también Mauricio Lamiri. Lo llamo Mauricio a ver si se acerca para que me dé sus primeros conceptos. Mauricio, gran carrera. Lo decía recién con Castellano, ¿no? Linda pelea que tuvieron allí. Vos, Damiani, Castellano, se respetaron en todo momento.
5: Sí, ¿qué tal? Una carrera difícil. Me costó mucho la primera parte superarlo a Frenetovic. Una maniobra fea, la que siempre hablamos, ¿no? De correr el auto en el frenaje, cuando ya estábamos jugados. Y me la venía haciendo vuelta tras vuelta. Y yo evitando el toque, obviamente para no perjudicarlo, hasta que, bueno, obviamente un poco me cansé. Intenté salir más pegadito del curbón y ya me tiré con más, por ahí con más énfasis. Y obviamente nos chapeamos ahí en la primera S. Y de ahí en más, fue una carrera relativamente con ritmo, tratando de ir rápido, pero tranquila, porque quedé muy lejos del tándem de adelante y Chapur por ahí no tenía el ritmo para correrme. Entonces le fui haciendo poquito a poquito algo de distancia y bueno, no pude descontar obviamente a los que venían adelante, ya habían hecho mucho.
4: Pero buenos puntos que se cosechan en un campeonato que, como vos ayer me dijiste, un año que comenzó no muy bien para vos este 2026.
5: Sí, o sea, el potencial del auto siempre fue bueno. Tuvimos algunos problemas mecánicos cuando veníamos peleando por carreras, como en Paraná, que estábamos para ganar y se rompió la goma, o en Rosario, que se rompió el motor. Eso creo que nos privó por ahí de estar un poquito más arriba en el campeonato. Pero bueno, seguimos ahí en la pelea. Hay que tratar de seguir funcionando bien y bueno, ir a la que viene con el ímpetu y las ganas de ganar.
4: Te cambio de categoría un segundito. El turismo de carretera, después de lo que fue el paso por el Oscar Cabalén de Córdoba, ¿cuáles son los trabajos que se hacen con respecto a la próxima fecha del TC?
5: Vamos a probar el jueves, así que mucho trabajo por delante. Esperemos pegar un saltito de calidad, que lo estamos necesitando. Tenemos que mejorar 1/10, 2/10 el auto. Así que ojalá que en la prueba podamos encontrar algo. Se viene trabajando mucho, firme. Venimos bien en el campeonato. Estamos competitivos, pero hay que pegar un saltito de calidad más.
4: Lo importante es meterse dentro de los 12 para ingresar a la Copa de Oro y después sí, pelear de firme el campeonato, porque ahí arranca el verdadero campeonato del TC, como se dice siempre.
5: Sí. Lo importante es entrar entre los 12 y tratar de ganar una carrera antes que termine la etapa regular.
4: Lo mejor, Mauricio.
5: Gracias, hasta luego.
4: Así estaba la palabra del hombre de la República Oriental del Uruguay, Mauricio Lamiri. Yo me quedo acá, Andy. Estoy esperando por Leo Pernia, que está dialogando con la gente de su equipo.
1: Sí, señor. Y gracias a Ezequiel Ganem, que nos apuntala con el estado del campeonato. Clase 3, lo dicho, Facundo Chapur al frente, 149 puntos. Canapino, 142. Está a 7. Tercero, Julián Santero, 102 puntos. Está a 47 unidades. Y el cuarto, a quien recién escuchamos, Mauricio Lambiris, con 101 puntos, se encuentra a 48 de Facundo Chapur, que luego de la quinta fecha con el Honda, ya la victoria obtenida en el Bicicún de San Juan, sigue siendo el puntero del certamen.
6: Ya estoy, Andy, cerquita de Jeremías Olmedo, así que cuando dispongas empezamos a escucharlo.
1: Bien, adelante nomás.
6: Bueno, ahí vamos compartiendo con los colegas la nota y apenas se pueda ya hablamos tranquilo con él.
7: Todos pudimos ganar, así que súper feliz.
6: Súper feliz, ahí está Jere, que no se le va la sonrisa dibujada, quedará
7: teniendo resultados. Y bueno, a raíz de eso también venían perdiendo un poquito de confianza a la hora de manejar.

0: vuelta rápida. Pero bueno, traté de mantenerme tranquilo y bueno, sabiendo que donde se me acomodan las cosas, que no pase nada raro como venían sucediendo, iba a estar bien.
1: La largada marcó el resultado final de la carrera porque largaste
0: mejor. Sí, dos muy buenas largadas donde pude saltar del 2 al 1. La realidad es que cuando hago un test de la grilla, todos venían largando medio complicado por adentro y bueno, dudé un poco en cómo iba a ser. Practiqué largada antes de la largada inicial muy bien, así que no, traté de hacer lo mismo, dosifiqué bastante el acelerador y bueno, moví muy bien y lo pasé. Y bueno, después lo que se vio, el trencito, creo que era el barrio que venía segundo, un poco lento contra los demás, me ayudó a mí, que con el gran ritmo que tenía, hacer tanta diferencia.
2: A ver qué más cuenta el vencedor de la clase 3.
1: ¿Cómo fue?
0: No, súper tranquilo. La verdad que venía disfrutando, las cosas me venían saliendo como quería, el auto venía espectacular, así que la verdad que una gran final.
1: Tu última salida del retome metió miedo. Más de uno nos miramos y dijimos, ¿le pasó algo?
0: ¿En cuál?
1: En la última salida del retome a la contrarrecta.
0: No.
1: Recaudo, pero...
0: No, sí. Recaudos. Venía, obviamente, la última vuelta empecé a escuchar todos los ruidos, venía... tirando los cambios un poquito antes, cuidándome con los pianos, con todo, así que bueno, sí, la hice un poquito más conservadora, pero bueno, gracias a la diferencia que tenía.
1: Disfrutala mucho, gracias, Jerez.
0: Muchas gracias.
2: Y llegó nomás, felicitaciones, Jeremías. Inolvidable domingo para vos y fin de semana en general en La Plata,
0: ¿eh? Sí, increíble. Bueno, mi primer victoria en la clase 3, un gran resultado para todo el equipo, así que nada, contento con eso, agradecerle por el gran fin de semana que tuvimos. Y bueno, la verdad que no aumenta más felicidad, como decía, venía de un principio de año complicado donde no podía cerrar con buenos resultados y nada, tener esto la verdad que es un envión anímico grande.
2: ¿Qué significado tiene este triunfo?
0: Mucho, me devuelve confianza, obviamente que los puntos, pero bueno, creo que las primeras carreras no fueron buenas y quedamos relegados en el campeonato, pero nada, lo más importante es saber que estamos competitivos, que tenemos potencial. Y bueno, ojalá que podamos seguir así durante todo el año.
2: ¿Te ilusionaste o qué pensabas cuando Agustín decidió cambiar el cajón de partida?
0: No, de hecho hasta peor, ¿no? Porque bueno, como se venían dando toda la serie, los que largaban por dentro se les complicaba más. Pero nada, estuve muy atento a no patinar, a ser justo con la moderación del embrague y el acelerador. Salí muy bien, patiné un poquito, pero bueno, menos que él y allá fuimos por la punta.
2: ¿Cómo transcurrió a partir de ese entonces?
0: Muy bien, el auto iba espectacular, me ayudó que por ahí Jorgito, que venía segundo, no tenía buen ritmo y fue parando un poco a todos los de atrás. Traté de acelerar al principio y después cuidarme un poco con todo, pero bueno, la verdad que el funcionamiento del auto, los cambios que hicimos respecto de la serie a la final, le cayeron muy bien y era un auto que iba muy bien y lindo de manejar.
2: ¿Qué ganaste con esa variante?
0: Un poquito menos de trompa, o sea, lo que nos estaba complicando era... que por ahí no deslizaba, no rotaba tanto en curvas a la izquierda, así que, bueno, Ari le dio ahí un toquecito de magia y nos quedó perfecto.
2: Felicitaciones, ganador.
0: Bueno, muchas gracias.
2: Testimonio de Olmedo, vencedor en clase 3.
3: A ver, Andy, me pego con Leo Pernía, luego vamos acompañando hacia la casilla. A ver, Leo, un fin de semana que no terminó de la mejor manera como vos lo esperabas.
4: No, tal cual. La verdad veníamos ahí, veníamos para pelear y llegar entre los 10. Y nada, es como en la última curva me tira para un lado el auto y se pone dura la dirección. Pensé que era una goma o la hidráulica, a tal punto que como que me saca para el lado de boxes. Y bueno, cuando entramos a boxes, revisamos, salí, no tenía nada. Evidentemente, ahí viendo y charlando qué puede haber pasado, o alguna piedrita entre el Ackerman y la llanta o algo por el estilo, o falló la dirección hidráulica y después siguió normal, no sé, tenemos que analizar.
3: Fin de semana que más allá, como bien lo decía recién, no termina de la mejor manera, vas demostrando que te vas afianzando con este Honda.
4: Mira, 5 carreras, hicimos 3 poles, íbamos para otra pole, no ganamos por las penalizaciones y porque yo largué mal en Vigicum. Y esta es la primera carrera que no estuvimos bien, esa es la realidad. Y estando mal, creo que estábamos para llegar entre los 10, así que... Me duele muchísimo los puntos que perdimos, pero bueno, tenemos cabeza y la posibilidad de recuperarnos porque todavía ni llegamos a mitad de campeonato. Obviamente nos pusimos en una posición que ahora en adelante tenemos que hacer todo muy muy bien y también depender que los demás
5: no lo van tan bien. Pero falta mucho y tenemos ganas de seguir trabajando.
3: No, no se puede cometer errores, como vos bien decías, y estos puntos en el camino que se van dejando duelen y mucho.
5: Esto dolió, sí, lo de hoy dolió un montón. Cuando te pasan estas cosas, tenés que sumar y no lo hicimos. Pero bueno, son carreras de auto, ¿no? Me han pasado cosas así, hay que estar fuerte de cabeza. Estas cosas golpean un montón, pero obviamente de esto se trata, de volver fuerte, de seguir tirando. Sabemos que la capacidad para ganar carreras y campeonatos del grupo lo tiene y hay que confiar en eso. Pasar el mal trago, que obviamente va a durar un montón, hasta la carrera que viene, y arrancar la carrera que viene con la mentalidad de siempre.
3: A resetear la memoria, resetear el chip, como se dice habitualmente, y ya pensando en lo que viene.
5: Tal cual, así es. Así que bueno, a mirar para adelante.
3: Gracias, Leo. Un abrazo. La palabra de Leo Pernía.
2: A ver por aquí qué dice Barrio, Jorgito, después de haber descendido recién del podio.
6: Entendible la maniobra de él. Mi sobrepaso es simplemente evito llegarme lo puesto, nada más.
7: Claro, claro. Está bien, y quedó evidenciado, pues después cómo cambiaste la maniobra y lo pasaste.
6: Sí, lo pasé con holgado, porque como te digo, mi largada fue buena y la de él fue mala.
7: Gracias, Jorge.
6: Bueno, agradecido a vos, Chapita, agradecido.
2: Hablando del momento de la partida, el momento aquel de zozobra de Canapino, que se queda lento, que pierde varias posiciones el arrecifeño y que se vio superado, entre otros, por Jorgito Barrio. Bien, Jorgito, felicitaciones, con podio. Un momento ahí inicial con zozobra para Canapino, que esquivaste justo.
6: Sí, me dice, ahí hablando con Chapita, me dice, aparentemente se vio muy... sorprendió por tele, digamos. Para mí fue una maniobra de evasión casi. Largué muy bien y él largó mal. Y bueno, yo de la fila 4, yo sabía que el problema no era el cajón, digamos, no me preocupaba largar por adentro, sino con una cuestión del asfalto de la pista, que en esa parte es el asfalto viejo, y bueno, el resto de la pista tiene el asfaltado, que se nota mucho, y a la hora de largar la diferencia es abismal entre lo que tracciona en un lugar y en otro. Ahí hay cero tracción, así que nada, bueno, tanto la serie como la final aproveché de la largada de parado y pude hacer la diferencia ahí, porque después mi ritmo no era bueno, y bueno, lo que logré en la largada lo defendí toda la carrera.
2: ¿Cómo era esa disputa después con Canapino, con Alfonso Domenech?
6: Con Alfonso lo aguantaba bien, sí me traía muy cerca el curbón y mi curbón venía muy exigido. Venía bastante en el aire en el curbón y lento. Comparado a mis rivales, que se los veía bastante más balanceados y rápidos ahí. Después en el resto de la pista venía cómodo comparado a Alfonso, y Agustín me traía ruedo en todos lados. Me chocaba en el curbón, me chocaba adentro. Y que me defendía bien, porque aparte es un auto pesado con 40 kilos, así que por derecho no tiene la diferencia que tiene Alfonso con el Virtus, así que por derecho no me apuraba tanto. Y bueno, adentro era en esta pista de La Plata, exquisito por la cuerda, y bueno, aguantar la posición.
2: Terminaste en el podio, felicitaciones, Jorge.
6: Bueno, gracias a vos, Mayan, agradecido al equipo Febasa, a Jorge Baliña, a Juan Garabalia, a mi motorista José Yatuki, a mi publicidad, especialmente a Bremen, a mi familia, y bueno, hay que seguir trabajando para mejorar.
2: Otro podio para Jorgito Barrio, ahí está el testimonio del pinamarense, destacado Andy en la final de la clase 3.
8: Palabras de todo tipo, con la labor de Mariano Riviere, de Mauricio Musmesi, todos los protagonistas, y su testimonio luego de la clase 3 del TN. El próximo espectáculo aquí es la serie clasificatoria del TC Pista Mouras, Automovilismo Continental. Tenemos contacto con Lonchi, con Jorge Luis Legnani. Gino Acosta nos traerá también resultados del orden nacional en el Autódromo Provincia de La Pampa con la Fórmula Nacional y el Top Race. Todo lo compartimos hasta las 15.
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5: A Cravero. Matías Cravero y a el pibe en la clase 2.
6: Granadero Baigorria también, se nos fue a los dos el apellido.
5: Tan simpático siempre, ya nos va a llegar la orden, Mariano.
6: Sí, pero bueno, atención entonces a ver qué hará Matías Cravero, uno de los destacados, Andy, de la clase 3 del turismo pista.
5: Bueno, claro, perfecto, bueno, al menos es el impas por una carrera. Aquí se va a poner en marcha con Ignacio Quintana en la mejor posición la serie clasificatoria de la categoría TC Pista Mouras. En el Mouras recordamos que está ausente un distinguido piloto, campeón de la Fórmula 3 Metropolitana, Mariano. Nada menos que Thiago Falivene, que no pudo hacer dos carreras dentro de un mismo mes, y por eso el jovencito de San Antonio de Areco está compitiendo en karting este domingo. Correcto. Bien.
6: A ver, Andy.
5: Ahí estamos, sí, contigo, Mauricio.
6: Sí, bueno, me decía, Maurelli va a continuar en otro equipo, ¿sí? Cravero es muy probable que tenga un parate durante esta temporada.
5: Bien, Jonás Maurelli en la clase 2 y Matías Cravero en la clase 3. Los pilotos aludidos recién por el comentario realizado por Leonel Larrauri. Tenemos contacto con Lonchi, ¿sí? Los argentinos en el exterior se han desempeñado en Portimao. Por eso te presentamos, Lonchi, de este modo.
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8: Gracias, Andy. Cariño grande. Continuamos desde el sur de Portugal, este país de apenas 10 millones de habitantes, con casi 30 grados de temperatura. Los equipos ya están desarmando todas las instalaciones para poder volver, la mayoría de ellos, a España. Ha sido un fin de semana altamente positivo para los cuatro argentinos que estuvieron compitiendo, tanto en la Eurocup 3 como en la Fórmula 4 española. Para Gino Trapa, lo más destacado el día de ayer, sábado, cuando terminó en la octava posición, hoy por haber excedido los límites de la pista, cuando venía noveno, finalmente con esa sanción de 5 segundos quedó en el puesto número 12. Para Santino Panetta, con sus 16 años, logró 2 top 10 dentro de la Eurocup 3. Está en el mismo equipo con Gino Trapa. Ayer Santino fue décimo y hoy quedó en el noveno lugar. Realmente muy bueno lo del joven de Campana. Aunque tanto Gino como Santino aspiran a mucho más. Bueno, seguramente tendrán revancha dentro de un mes. Para Renzo Barbuy, 2 remontadas increíbles. El equipo debe mejorar en clasificación. Es un equipo con poca experiencia, que bueno, que está evolucionando junto con Renzo, que viene de correr en la Fórmula 4 brasileña. El chico de Belleville hizo un gran trabajo con sus 17 años. Avanzó más de 20 posiciones entre las dos carreras, en ambos casos un toque, de hecho en el relanzamiento del día de hoy frenó el auto de adelante y se lo llevó puesto Renzo y debió cambiar la trompa cuando había avanzado 11 posiciones, ayer lo había hecho por espacio de 17 posiciones. Así que eso es lo positivo para Renzo Barbuy durante este fin de semana de Portimao. En la Fórmula 4 española, para Simón Bulbarella, lo más positivo fue la clasificación del día de hoy, habiendo quedado en la octava posición, su mejor trabajo en dos carreras corriendo dentro de autos, el campeón argentino de karting, que tendrá revancha dentro de un par de semanas cuando se corra en Motorland, allí en la zona de Aragón. Nos despedimos desde aquí, desde Portugal, desde Portimão, este escenario que va a recibir exactamente dentro de un año la Fórmula 1, con casi 30 grados de temperatura, un escenario bellísimo, de los más lindos que me ha tocado conocer, y eso que uno ha tenido la suerte de poder conocer muchos circuitos, y hemos visto carreras muy buenas, carreras buenas, y esto te lo da justamente un escenario con estas características de subidas, bajadas, curvas ciegas, frenajes. Portimão va a formar parte de un selecto grupo de autódromos en poco tiempo, de los más caracterizados dentro de la Fórmula 1. Nos reencontramos en cualquier momento. Un fuerte abrazo. Aquí está el equipo campeones acompañando a los jóvenes argentinos, las promesas argentinas por el mundo. Un cariño grande. Chao, Andy.
5: Muchas gracias, Lonchi. Abrazo enorme hasta cada momento entonces.
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5: ¿Qué anda pasando, Mariano, con un piloto que está invicto en el pista, Maura, si alguien que va liderando con mucho esfuerzo?
9: Va ganando Nacho Quintana con el Torino del equipo de Esteban Trota. 2 vueltas tenemos de la única serie del TC Pista Mouras. Quiere más Iñaki Arrías. Ahí lo trae cortito con el Ford Negro que prepara la familia Candela Embragado. Conde es el tercero. No ha podido avanzar mucho Roqueta. Ayer había hecho la pole, cambió motor, hoy largó último, noveno, ahora está en la octava colocación.
5: El joven de Salto, ahijado deportivo de Guillermo Ortelli, Ignacio Lovich, está cuarto. Quinto, Damián Pérez. Sexto, Ignacio Vilas. Séptimo, Dante Rubiera Jainse. Los dos pilotos, Vilas y Rubiera, surgidos de la Fórmula 3 Metropolitana. Y Bautista Roqueta, que está en el puesto número 8. Leonardo Forte es quien ha desertado en este primer tramo de la serie clasificatoria con 9 autos. Hoy apuntabas algo, Mariano, acerca de ir modulando tal vez la cantidad de presentaciones o la separación entre una y otra fecha para estas categorías.
9: Veremos qué pasa el fin de semana del 28 de este mismo mes, cuando aquí en La Plata está previsto fecha de las pick-up. Caído lo de Balcarce para este mes, ya esto directamente será en el mes de septiembre. Las pick-up otra vez vienen a La Plata con la Fórmula 3 Metropolitana y veremos qué pasa con el Mouras. Algún run-run de boxes señalaban que tal vez podría no correrse a fin de mes y unificar con alguna otra fecha, una especie de fecha doble para darle un poquito de respiro a los equipos y a los pilotos. Veremos cuál es la determinación en los próximos días de la CTC, si el Mouras y TC Pista Mouras tienen fecha o no el 28 de junio. Por otra parte, las pick-up, además de Balcarce, van a ir al Juan Manuel Fangio de Rosario. Esto está plenamente confirmado este mismo año. Y veremos si algún otro escenario visitan por fuera de La Plata de aquí al cierre de la temporada.
5: En cuanto a las categorías del Mouras, que es el primer eslabón luego de que los chicos salen, por ejemplo, de la Fórmula 3 Metropolitana o se vienen formando en categorías zonales de 6 cilindros, hace rato largo. Hasta esto lo hablamos inclusive con el propio Hugo Mazacane en notas entre semana, en nuestros programas de streaming. Notábamos preocupación en aquellos tiempos ante lo que era una progresiva pérdida de protagonistas, que se ha visto profundizado de manera especial este fin de semana, donde se está al límite inclusive de lo reglamentario para la obtención de puntos.
9: Claro, tienen que largar 8 autos como mínimo para que se otorguen puntos. Hay 9 en una de las divisiones, la que está en este momento, el TC Pista Mouras, así que un tema a seguir muy de cerca de cara a lo que se viene. Por ejemplo, uno de los ausentes este fin de semana, Thiago Falivene, manifestó que por razones económicas no es de la partida, justamente este sábado y domingo, porque no puede afrontar 2 competencias, 2 fechas en un mismo mes. Veremos con el resto qué pasa entonces, si hay fecha o no del Mouras a fines de junio.
10: Uno está muy lejos de ser directivo, ni capacidades, por supuesto, se tienen, pero me parecería lógico, tal vez para el año que viene, unificar en un solo TC Mouras. Está bien que llegan pilotos con mayor o no tanto recorrido respecto a otros, pero unificarlos y producir una categoría, al menos con 20 autos, a nadie se le va a caer un anillo por tener que tomar esa determinación. ¿A quién le tiene que rendir cuentas? La CTC, para que su categoría formativa de los pibes que no pueden seguir su carrera en el exterior, que salieron del monoposto o, como decíamos antes, de categorías zonales, puedan soñar con el primer eslabón rumbo al día de mañana al turismo carretera. Sería para el bien común, como en su momento hemos expresado también, para el bien común, creer que se pudo haber realizado la reunión entre los equipos que la pidieron y la alta directiva de la asociación.
9: Sin duda que sí. Me preocupa mucho, dijo hoy Gustavo Lema, sobre el presente de las divisionales del Mouras. Alguien que tiene, que es bien del riñón de la CTC, que tiene vehículos en cada una de las divisionales. Por otro lado, manifestó lo mismo que Gustavo Lema, lo mismo que Mauro Medina en su momento, o que aquellos propietarios de equipo que encabezaron ese pedido formal a Hugo Mazzacane. Cuando fuimos de manera separada siempre nos atendió, pero tal vez no gustó que hayan ido varios a un pedido de reunión que por ahora no se ha dado y va a pasar una semana más y no se ha concretado tampoco. Bueno, temas entonces a resolver por el bien del automovilismo, en definitiva, que es lo que todos queremos.
10: Sí, señor. Ha terminado la serie clasificatoria del Pista Mouras con Ignacio Quintana e Iñaki Arrías llegando muy cerca. Ganó Quintana, Arrías a 22 centésimos, luego a más de 4 segundos Juan José Conde en el tercer lugar, cuarto Ignacio Lovich, quinto Damián Pérez, sexto Ignacio Vila, séptimo Dante Rubiera Jainse, octavo Bautista Roqueta y Leo Forte, que no cumplió paso. Ya vendrá Jorge Luis Leniani, sí, con aspectos principales de lo que ha sido un nuevo y trascendente Gran Premio de Monte Carlo para la Fórmula 1.
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5: ¿Andy?
10: Sí, señor.
5: Bien, gracias. Está Thiago Martínez por aquí. Un sábado decepcionante. No tenías ni ánimo de correr. Dieron vuelta todo el auto y un domingo que no terminó de la mejor manera, pero encontraron nuevamente el ritmo del auto, Thiago Martínez.
11: Hola, buenas a todos. Sí, tal cual, como decís vos, no pudimos estar firmes el día ni viernes ni sábado. Para el día domingo dimos vuelta al auto y pues por suerte estuvimos un poco mejor para la serie, lejos pero mejor. Y para el final teníamos un gran auto para terminar entre los 10, creo yo. Y bueno, a mitad de carrera, creo, se cortó algo la suspensión y tuvimos que abandonar.
5: Una situación rara, hoy lo hablábamos con Ulises Armelín a la mañana, me decía, aparentemente algo de la carburación fue lo que lo perjudicó, bien digo, a Thiago al momento de la clasificación ayer.
11: Sí, es parte de la carburación, un poco el auto, fue una sumatoria de cosas, la verdad que mucho para laburar, mucho para mejorar, estamos todos con las mismas ganas, así que trataremos de mejorar.
5: ¿El auto se mostró o se comportó bien en lo que fue la competencia final para vos?
11: Sí, para la final estábamos lógicos, como te digo, para mí teníamos para un puesto 10, puesto 15 muy malo, de mayo veníamos 17 creo, habíamos avanzado un poquito, y bueno, de mitad de la carrera en adelante sí, generalmente veníamos teniendo un buen ritmo, pero bueno, no pudimos aprovechar por el abandono que tuvimos.
5: ¿Has hablado con el equipo para proyectar algún tipo de prueba con respecto a la próxima fecha del Turismo Nacional?
11: No, tengo que sentarme tranquilo a charlar varias cosas y ver cómo seguir.
5: ¿Está en duda la continuidad dentro del equipo para vos?
11: No, por ahora no. La idea es seguir con el equipo. Hay que trabajar muchas cosas, pero no, la continuidad está.
12: lo mejor para lo que viene.
13: Gracias, muchas gracias a ustedes.
12: Así estaba la palabra de Thiago Martínez.
10: Ojalá se enderece el camino para el grandote, más grandote de talento que de tamaño, y eso que mide casi 2 metros. Thiago Martínez, bicampeón con 2 autos distintos en la clase 2, con Ford Fiesta, con Toyota Etios, ganador ya en la clase 3 oportunamente en Viedma, en una carrera terrible junto a Jorge Barrio. Ojalá se pueda encontrar el elemento para que se destaque de firme continuamente, como sus cualidades así lo hacen pensar. Presentamos ahora a Jorge Dominico, sí, con más Rally Raíz de La Encrucijada.
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15: Gran cierre para la segunda fecha del Rally Cross Country La Encrucijada. La lluvia dio el condimento que hacía falta. Patricio Basualdo quedó encajado en las dunas, lo supimos ahora que llegó al final del recorrido, y por eso Leandro De Gea consiguió la diferencia para vencer. Dio vuelta al resultado de la fecha anterior y ahora es el mendocino el que celebra. Por eso les dejo un abrazo grande y en el final del informe la palabra del ganador Leandro De Gea en la categoría de autos.
16: Hermosa, la verdad que muy linda, muy dura, larga y dura. El tiempo tuvo un condimento especial, ya que no es normal correr en este terreno con lluvia. Y lindo porque el parque es competitivo y parejo, digamos. En la categoría nuestra en especial, la mayoría de los motores más o menos de la misma potencia, si bien unos son 4 cilindros, es 8 cilindros y 6 cilindros, pero bueno, la verdad, un espectáculo muy lindo y muy contento de haber podido participar y triunfar en la competencia.
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17: Hola, aquí está Andy, el ganador del TC Pista Mouras de la única serie, Nacho Quintana, con el Torino del equipo de Trota. Felicitaciones, ganador.
18: Bueno, gracias, gracias. Déjame agradecer también a todo el equipo que viene haciendo un trabajo increíble. Lo venimos demostrando ya hace muchas fechas y bueno, esto sin duda que lo precisamos para el campeonato, sumamos buenos puntos, así que hay que seguir.
17: ¿Cómo fue la serie?
18: Creo que fue una serie controlada, quizás a lo último. Yo, entre que me cuide un poco de más y que la pista estaba sucia, hizo que se me venga Iñaki. Pero bueno, hay que mejorar unas pequeñas cosas como para no sufrir tanto en la final.
17: En la serie pudiste, con el auto del momento, ratificarlo en la final.
18: Sí, bueno, ya era hora, nos venía tocando segundo ya hace unas cuantas fechas. Nada, contento, a seguir disfrutando de este presente, que bueno, como te digo, fui muchas veces el que largaba del lado izquierdo con Iñaki. Así que ahora me toca a mí, lo pudimos hacer bien y vamos a intentar ganar la final.
17: Que sea de la mejor manera.
18: Muchas gracias.
17: El testimonio de Quintana, ganador de la única serie del TC Pista Mouras.
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10: En minutos vendrá la serie clasificatoria para la categoría TC Mouras, luego el turismo internacional a partir de la hora 15 y más adelante en la tarde las 2 finales para ambas divisiones del Mouras. Presentamos a Jorge Luis Leñani.
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10: Nuevamente contigo, Jorge Luis.
19: Andy, querido, un abrazo para todos, nos venimos escuchando. Muy buena la transmisión, un abrazo para todos los integrantes de Campeones, como es habitual, todo el automovilismo, ¿no? Y bueno, con respecto al tema Fórmula 1, como suele pasar, una carrera aburrida en Monte Carlo, no hay posibilidad alguna de pasarse, no ha habido superaciones, los cambios que se dan por son deficiencias mecánicas o golpes, ¿no? Hay que mantenerse en la pista, de esto se trata. El primer golpe de escena se generó a partir del quedo de Max Verstappen, que largaba de la segunda posición. Leclerc, que estuvo muy preciso para esquivarlo, no solo él, sino los que largaban en esa fila en la que también estaba Colapinto por el lado externo. Perdió varios lugares en el comienzo. Pierre Gasly hizo una buena remontada, una buena largada, una buena carrera también. Perdió en el comienzo también posiciones. Russell no podía levantar cabeza y a pesar de que seguirlo muy de cerca, intentando superar los autos que lo antecedían, no podía desembarazarse de esto, a la vez que Lando Norris le presentaba pelea a Pierre Gasly. El McLaren, aunque han tenido un fin de semana muy complicado, no ha estado en el nivel Alpine de McLaren, por lo que la carrera de Gasly fue notable. Hay dos penalidades para Gasly que le hacen perder un tercer puesto que había logrado en pista. La carrera tiene un momento que se desordena, Andy, cuando faltando 15 vueltas se daña el pavimento en la última curva antes de entrar a la recta principal. Primero viene un despiste de Lance Stroll y a los poquitos giros viene un golpe cuando se reanudaba la carrera de Charles Leclerc. Allí es donde la carrera se para, bandera roja, y estuvieron viendo el lugar in situ. Comisarios deportivos toman la determinación de reanudarla después de que barrieron y la pista estaba a 7 puntos como para completar la carrera. Partida detenida otra vez, ya estaba definida, ¿no? Kimi Antonelli tuvo que volver a esmerarse, había sacado 50 segundos. Antes de eso se da un dato que me parece interesante resaltar, la disparidad que hay de rendimiento con este reglamento de la Fórmula 1. Han desacomodado todo, ¿eh? En un momento había 3 autos nada más en la vuelta del líder y había pasado un poquito más de la mitad de la carrera. Antonelli impecable para clasificar ayer, para alargar y para correr en el día de hoy. No ha tenido posiciones. A lo mejor si Leclerc que largaba de espaldas de él pudo haber seguido el ritmo. Hamilton hizo una gran carrera para terminar segundo. Leclerc terminó despistado por esa presión. Dificultades mecánicas lo dejaron a Lando Norris fuera de carrera. Russell tuvo una penalidad y quedó fuera de la zona de puntos, por lo que otra vez, como pasó en Canadá, Antonelli le saca 25 puntos derecho, ¿no?, en el fin de semana en la carrera principal. Como pasó en Canadá, lo volvió a hacer acá. Así que la diferencia es enorme, ¿no? De más de 2 grandes premios y medio, una barbaridad. Antonelli sumó 5 victorias en las 5 últimas carreras, van 6 en el calendario, en la otra terminó segundo, por lo que la sumatoria es casi perfecta de este jovencito de 19 años que sigue asombrando y que hoy se anotó como ganador en la Fórmula 1 en Monte Carlo. Sigue presentando la información de la Fórmula 1 y les contamos algo de Colapinto.
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19: Tiene que ver con las características del circuito, con la calidad del pavimento, con las actitudes del auto, de qué forma este Alpine camina por un circuito tan estrecho, tan lento como es el de Monte Carlo, un poco de cada cosa, pero lo cierto es que desde que pisaron el circuito se sintieron, sobre todo Franco, sin el rendimiento de las últimas carreras, siendo callejeros como lo han sido tanto Miami como Canadá, pero de ninguna forma estuvo Colapinto en condiciones de pelear por los 10 primeros lugares. Decimoquinto en los 2 entrenamientos del día viernes. Hicieron mucho cambio el viernes a la noche, se quedaron hasta muy tarde trabajando en el equipo, pero fue para atrás el rendimiento y quedó 19 en el entrenamiento 3. Volvieron un poco a la puesta a punto del viernes y pudo ponerlo Franco en el lugar 14 en la clasificación, que fue el punto más alto porque llegó a estar a 2 décimas y fracción del tiempo de Gasly que le ganó todo el fin de semana al piloto argentino, a diferencia de lo que habían sido los 2 últimos grandes premios. Y en carrera las cosas no fueron bien. En algún momento Franco venía en el ritmo, posición 13, pero sin aspirar en condiciones normales a estar en la zona de puntos. Pero pudo haber sido así, porque después vienen estos despistes, este retiro de la carrera de Lando Norris, el despiste de Leclerc, la penalidad para Russell, en definitiva termina siendo noveno Ocon, que estaba por detrás del argentino, termina siendo décimo Checo Pérez, que le reporta a Cadillac el primer punto, pero no se estuvo fino en el momento del cambio del neumático, no se eligió bien el momento para el cambio del neumático medio al neumático duro. Cuando Franco volvió a pista hizo tiempos muy buenos, pero le terminan dejando entre los 10 más rápidos en la vuelta con respecto a los otros 21 competidores. Es una linda señal esta, inclusive el tiempo es un poquitito más rápido que el de Pierre Gasly, pero ya quedas trabado en el tránsito, las cosas fueron mal, las declaraciones de Colapinto, que en un ratito podemos volver a escuchar, Andy, han sido frustrantes, dijo un fin de semana muy complicado, con mucho tránsito. Bueno, como decimos siempre, la clasificación ya te marca un perfil muy definido de la carrera y mucho más aún considerando esta pista, la de Monte Carlo. A resetear, a pensar en lo que viene, dentro de 4 días ya van a estar instalados en Barcelona los equipos, va a venir un gran premio muy esperado por Franco, vivió muchos años en España, conoce... Creo que como ningún otro circuito, el de Montmeló, le ha ido muchas veces muy bien en categorías preliminares, ya corrió el año pasado en la Fórmula 1. Esperamos por la recuperación de rendimiento de Alpine y de Franco Colapinto. Señalo también el buen rendimiento de los Racing Bull, que puso sus dos autos en buena posición, tanto Liam Lawson, que corrió muy bien, como Arvid Lindblad, y también hizo una muy destacada carrera Isaac Alejar, que terminó en el tercer lugar en el podio por detrás de Lewis Hamilton, que le da otro podio a Ferrari, el segundo puesto, aunque lejos del rendimiento de ese Antonelli, que sorprende al mundo, el jovencito de Bolonia, otra vez ganador, y en Monte Carlo, nada menos, se anotó como el más joven ganador en la historia de la Fórmula 1 en Monte Carlo. Un abrazo, Andy, querido, a todo el equipo. Felicitaciones por el relato, los comentarios. Porque escuchan a Milo, no les gusta, a mi perro no les gusta el comentario de la carrera, así que por eso ladra. Abrazo, Andy.
13: Abrazo grande, Jorge. En nombre de Mariano Riviere, de Mauricio Musmesi, de Claudio Nanetti, de Mario Valenti, de Gino Acosta, que todavía tiene más información en los estudios, de todos los compañeros como Oscar Choi, Walter Berber, Inés Vieto, Juan Sala, en la mañana Sergio Ríos, Eduardo Gutiérrez, todos bajo la coordinación de Ariel Dinoco.
20: Abrazo también para Gino, que ha trabajado muy bien hoy con la Fórmula 1. Chau, Andy, chau.
13: Hasta luego, Jorge Luis.
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22: Bien, y para complementar esto que reseñaba Jorge Luis hace un ratito, Andy, que es la penalidad aplicada justamente sobre Pierre Gasly, que son 2 penalizaciones en realidad, para decirlo precisamente, de 5 segundos por exceso de velocidad en la calle de boxes. Ha habido un pedido de revisión por parte de la escudería de Enston a la FIA para que se revise justamente lo que ha sido la sanción a Gasly y que le ha privado de sumar el podio en el circuito de Monte Carlo, en Mónaco. Ha caído, recordamos, al 7º puesto con esta sanción el piloto francés. Bueno, y se está barajando la posibilidad de que se le devuelvan esos 10 segundos a Gasly, lo que lo depositaría nuevamente en la tercera ubicación. Bueno, está hecho ya, efectuado el pedido por parte de Alpine. Se refirió a esto justamente Pierre Gasly una vez terminado el Gran Premio. Dijo: "No me parece justo. Comprobé 3 veces con el equipo para ajustar la velocidad correcta del coche y en ambas ocasiones activé el limitador de velocidad en boxes mucho antes de la línea. Todos estamos trabajando muy duro para este momento, llevo 10 años haciendo esto, 10 años intentando aprovechar las oportunidades, he tenido 5 podios que no son nada en mi carrera y pasamos la meta en la tercera posición delante de todo el público francés y nos lo quitan. Ahora mismo no sé qué decir", fueron las declaraciones de Pierre Gasly, muy ofuscado luego de que haya perdido el podio, reiteramos, por estas sanciones que han sido apeladas por Alpine. y para complementar también de lo que señalábamos anteriormente, porque se estaba revisando una posible sanción a Isaac Adjar, producto de los trabajos que había efectuado el equipo Red Bull mientras estaba suspendida la carrera, bueno, finalmente se decidió no sancionar al piloto francés, que de esta manera y provisoriamente, hasta que se decida la situación de Pierre Gasly, mantiene el podio en el Gran Premio de Mónaco.
10: Muy bien, buenos detalles entonces. Gracias, Gino. Ya venimos.
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3: La serie clasificatoria del TC Moura largaba en la pole el piloto Marcelo Veraldi, pero un rápido trompo en la curva número uno, por suerte, quedó en la banquina interna. No trajo problemas más que para sí mismo. Va ganando Francisco Luengo. Segundo, Fabricio Maggini. Tercero, Valentino Aló. Cuarto, Santiago Arrugoni. Quinto, Nicolás Jaime. Sexto, Santino Ortiz. Séptimo, Juan Tartaglino. Octavo, Marcelo Veraldi. Noveno, Alejandro Martínez. Y décimo, Esteban Luna. Se me ocurre, Mariano, que Alejandro Martínez estará viajando pronto a los Estados Unidos.
4: Sí, seguramente en el transcurso de esta misma semana o a principios de la que viene, ya para ver el debut de la selección argentina y de su hermano en el campeonato mundial, así que lo estarán los preparativos. Hace un año exactamente estaba el Dibu Martínez aquí en el en el autódromo Roberto Mouras de La Plata.
3: Sí, señor, y bueno, aguardamos por la recuperación de los varios jugadores argentinos que, como se dice, están allí al límite. Leandro Valerdi, que debió volverse el defensor, y hay otros tantos que están con una cuestión física que nos preocupa en algunos casos, pero confiamos, lógicamente, en la recuperación y que todos estén en orden para el debut de Argentina en una nueva esperanza al próximo campeonato del mundo. A propósito, Gino Acosta, gusta hacer un resumen de todo lo que desee, presentado por
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6: Repasando lo que dejó la actividad para los pilotos argentinos en el plano internacional, hoy tempranito en la madrugada argentina corría en la Fórmula 3 Mattia Colnaghi, que terminó en el puesto 19. Nicolás Barrone lo hacía unas horitas después en la Fórmula 2, terminó vigésimo. El piloto de Ingeniero Maschwitz tuvo una penalización de 10 segundos por haber acortado camino y cerró un fin de semana donde además había resultado duodécimo en el sprint. En Paul Ricard, Andy, también hubo presencia argentina, lo seguía de cerca Lionel Pernía al trabajo de su hijo Tiago con el TCR europeo. Terminó quinto en la primera carrera, en la de sábado, el piloto Tiago Pernía, y en la sexta posición en la competencia de hoy, que se corrió a partir de las 5 de la mañana en la madrugada de nuestro país. Y en Hungría también nos estuvieron representando Marco Morelli y Valentín Perrone en la Fórmula 3. Fue séptimo lugar para Marco Morelli y no terminó la carrera, no la pudo completar Valentín Perrone, que venía ubicado en el séptimo lugar cuando tuvo un toque con David Muñoz en la última vuelta de la carrera y que lo privó de sumar. El repaso de los pilotos argentinos, y reiterando también que ya hay actividad con las prácticas para lo que serán las 24 horas de Le Mans del Mundial de Resistencia, ha estado girando en el circuito de la SARD junto con sus compañeros Clemens Schmid y Petru Umbrarescu, el piloto cordobés José María Pechito López.
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3: Ha finalizado la serie clasificatoria del TC Moura, ganó
9: Francisco Luengo, el joven de Bonifacio, del oeste de la provincia de Buenos Aires. Segundo, el mendocino Fabricio Maggini. Tercero, Valentino Aló, el nacido en Trenquelauquen, hijo del pigüense Sergio Aló. Cuarto, Arrigoni. Quinto, Jaime. Sexto, Ortiz. Séptimo, Tartaglino. Octavo, Veraldi. Noveno, Alejandro Martínez, el marplatense. Y décimo quedó Esteban Luna. 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
11: Bien, gracias. Cuando los autos del turismo internacional y a poquito van ya ingresando en la calle interna de boxes para ir rumbo hacia la grilla, está ya poniéndose en marcha el auto de Franco Stier. ¿Lo podemos acompañar a Franco? ¿Sí? A ver si nos abren la puerta para dialogar con Franco, que va a estar la rama adelante. Franco, fin de semana bueno para vos. Tu segunda pole, la serie más rápida, y ahora, ¿qué pasa en la final? ¿Cómo te va? Buenas tardes.
12: Bueno, buenas tardes para todos. Sí, sí, viene siendo un fin de semana redondito. Pudimos quedarnos con la clasificación, la serie más rápida, vamos a hablar del primer cajón. Muy contento, agradecido con todo el Speed Racing Team, así que bueno, espero cerrar el fin de semana de la mejor manera.
11: Una gran vuelta y una serie que, ¿cómo se puede catalogar?
12: Sí, fue una serie clasificando todo el tiempo con Juan Manuel, así que nada, ahí pudimos sacar conclusiones del auto que mejoramos para la final.
11: ¿Qué trabajo se hicieron en el BMW con vistas a la carrera principal?
12: Sí, bueno, vamos a ir por eso, vamos a intentar estar lo más adelante posible y estar en el campeonato.
11: Lo mejor.
12: Dale, muchas gracias.
11: Así estaba la palabra de quien va a estar la verlo adelante, esta final del Turismo Internacional Franco Stier.
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6: Y siguen llegando más novedades desde Monte Carlo, porque confirmó ahora la sanción de 10 segundos para Sergio Checo Pérez, el piloto de Cadillac que se posicionó mal en la resalida cuando la Fórmula 1 retomaba la actividad para las últimas 10 vueltas. La sanción entonces para Checo Pérez, que pierde el décimo puesto y que le permite sumar a Fernando Alonso su primer punto de la temporada 2026 junto a Aston Martin. Un Fernando Alonso que no se metía en la zona de puntos de la Fórmula 1 desde el último Gran Premio del 2025 en Abu Dhabi. Reiteramos entonces la sanción para el mexicano, para Sergio Checo Pérez, por posicionarse mal en la resalida, que cambia la zona de puntos de la Fórmula 1 y que le permite sumar una unidad al hombre de Aston Martin, al dos veces campeón Fernando Alonso.
9: ¿Y qué más tiene de nivel nacional para recordarnos Gino Acosta? 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
6: Bien, porque en Toay también ha habido actividad, Andy, con la presentación del Top Race y de la Fórmula Nacional, una carrera condicionada por las condiciones de lluvia, que terminó por suspender lo que fue la carrera 2 de la Fórmula Nacional, la del día domingo. Se dieron 3 vueltas atrás del auto de seguridad, esto pasadito al mediodía, para poder comprobar el estado de la pista. Había problemas en la curva 1 del circuito también y en la bajada, por eso se había postergado momentáneamente la competencia y se dio lugar a que corrieran los autos con techo, los pilotos del Top Race, donde el triunfo quedó en manos de Nereo Queijeiro con el Fiat del Octanos Competición. Había ayer hecho la pole position, hoy largaba desde el segundo puesto por detrás de Juan Pablo Traverso, que era quien había vencido en el sprint, y finalmente fue victoria para Nereo Queijeiro en el Autódromo Provincia de La Pampa. Quedó segundo Juan Pablo Traverso y tercero el líder del campeonato del Top Race, Marcelo Ciarrochi. Se suspendió entonces, luego se confirmó por los comisarios deportivos de la CDA, la suspensión de la carrera 2 de la Fórmula Nacional, que había tenido actividad el día sábado. Alejandro Goodlein había hecho la pole position y la victoria en la competencia 1 había quedado en manos de Renzo Sabatini.
9: Bien, bien, bárbaro. Gino, ¿queda algo para recordar? ¿Está completa la agenda?
6: Completito, completito, con mucha actividad hoy, con los pilotos argentinos que nos representaron en el exterior, más allá de los que nombramos nosotros, los de la Eurocup 3 y de la Fórmula 4 española, que lo tuvimos la cobertura a través de Lon Chileñani, y lógicamente todo el panorama nacional con lo de Toay y lo hecho en el Autódromo de La Plata.
9: Perfecto.
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9: Es el último contacto, sí.
4: Bien, el ganador Francisco Luengo del TC Mouras. Y ya esperar en un rato las carreras finales de las dos categorías. Se está cambiando por caso el motor del auto de Leo Forte. Ahora viene el Internacional en el medio. Y después, ya hasta las 17 horas, todo será final de TC Pista Mouras y TC Mouras. A ver qué dice Francisco Luengo. Felicitaciones, Francisco.
13: Bueno, muchas gracias. La verdad que estamos muy contentos. La carrera pasada se nos negó también la serie. Y bueno, ahora pudiendo llevar la serie y poder estar largando en la primera fila y primero en la final nos pone muy contentos.
4: Buena movida, ¿y después?
13: Sí, después llegamos los dos a la par. Marce me dejó entrar por afuera, yo lo dejé entrar por adentro. Pudimos tirar un poquito más y bueno, después ya hicimos una pequeña luz y fue manejarla.
4: Felicitaciones, a esperar la final, en un ratito ya se viene.
13: Dale, muchas gracias y iremos con todo ahora para la final. Trataremos de hacer una buena final, si se puede ganarla, y si no, sumar los mayores puntos posibles.
4: De Bonifacio, Francisco Luengo con el equipo de Claudio Rea, ha ganado la única serie del TC Moura. Ya está el Turismo Internacional ahí rumbo a la grilla.
9: Bien. Antes de Mauricio, en su despedida, reiteramos testimonio de Franco Colapinto. ¿Te parece? Sí, Gino Acosta, luego de haber corrido en Monte Carlo, lo presenta.
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14: Pero nada, una carrera muy larga, la verdad que muy frustrante porque no salió nada. Largué bien, después tuve algún que otro ahí casi sobrepaso, pero es imposible pasar y después paramos temprano, perdimos 2 puestos en la parada, después no paró nadie y agarraron la bandera roja, cambiaron gomas con la bandera roja y en el relanzamiento me chocó Fernando, me hizo que lo choque a Hulkenberg, no, un desastre, y después yo choqué a Carlos, que venía lento en el medio de la pista. La verdad que una carrera muy frustrante. Un fin de complicado, pero una carrera que podría haber oportunidades, pero como que no las aprovechamos y nada, da un poco de bronca. Habrá que rever todo y volver mejor en Barcelona. Es un fin de semana bastante especial acá el de Mónaco y nada, con bronca por obviamente no haber terminado un poco más arriba. Creo que es lo que hicieron el año pasado y lo que se puede hacer acá en Mónaco, y creo que eso es lo triste de correr acá, ¿no? De que estamos

0: Carrera muy aburrida y especialmente frustrante, ¿no? Así que nada, una pena, creo que obviamente habrá que rever cosas y entender un poco el porqué de algunas situaciones, pero bueno, intentaremos mejorar para el próximo.
1: Y con la palabra de Franco Colapinto ya vamos viendo la bandera de cuadros. Abrazo, gracias por todo, Mauricio Musmesi.
2: Abrazo grande, Andy. Abrazo para vos, para Mariano, para toda la audiencia de Campeones por Continental. Nosotros nos reencontramos dentro de muy poco con más automovilismo a través de Campeones.
1: Hoy 22:30, Claudio Leniani conduce Campeones News por Garage TV. Abrazo, Mariano Riviere.
3: Chau, chau, Andy. Abrazo, hasta la próxima.
1: Quédese en Continental. Ya viene Cadena Ceneice con la conducción de Julio Pavoni. Oscar y Walter, abrazo para ustedes también en el cierre hasta cada momento.
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Aquí estamos, señores, en AM590 a las 3 de la tarde, 4 minutitos en toda la República Argentina. Arrancamos esta nueva edición porque arrancamos un programa, esta idea de Pablo Di Fonti de hablar de Boca de aquí hasta las 17 horas, por lo menos 2 horas de lo que pasa en Boca Juniors, sabiendo que tenemos la campaña de Boca y nos está yendo bien en este dial en todo el país que se escucha y penetra, por supuesto, a lo largo y a lo ancho de toda la República Argentina con este dial tan importante, tan fuerte como es AM590, han decidido desde la radio tener un programa. Por supuesto, en este parate de Mundial, para los clubes, porque el mundo está hablando del Mundial. Pones TN, está hablando del Mundial. Pones C5N y están hablando del partido de Argentina ayer ante Honduras, el próximo amistoso. Tays Sports, por supuesto que habla del Mundial, es el canal del Mundial. Pones ESPN y están hablando del Mundial. Pones TNT y está hablando del Mundial. Y aquí vamos a hablar de Boca, para que el hincha que está escuchando del otro lado por AM590 y en un ratito ya nos empieza a seguir también por Cadena Ceneice en el stream, y aquellos que empiezan también a escucharnos y a seguirnos en el YouTube que tiene Radio Continental, porque hay cámaras, estamos en el estudio principal, van a poder informarse de Boca, van a poder saber qué refuerzos va a traer Boca, si Boca ya tiene técnico, si finalmente el Vasco Arruabarrena es el elegido, como ya creo que todos en el mundo Boca están tomando la noticia como cierta. ¿Qué falta? ¿Está el ok? ¿Se dará hoy? ¿Qué va a pasar? El hincha de Boca, el que va en el auto, el que va en el tren, el que está en el laburo, el que está en el trabajo, se va a poder informar sobre lo que pasa en el Club Atlético Boca Juniors. Somos una isla para que el hincha de Boca pueda informarse. Nos vamos a divertir, nos vamos a pelear, nos vamos a discutir, vamos a rotar mucho en las voces que tiene que ver con el mundo Boca, que somos muchos, y que la idea es mantener el equipo principal de cada transmisión, que el hincha de Boca ya nos conoce y siguen las transmisiones a través de este dial desde hace un tiempito para esta parte, pero que cuando nos toque hablar de Boca, esta sea una mesa de hombres de Boca que llevan sus años y que cada uno pueda aportar lo suyo. De este momento que no está siendo bueno, que Boca tiene que elegir un entrenador nuevo tras la salida de Claudio Úbeda, con un plantel que debe renovarse, con un equipo que tiene que actualizarse. Boca ha quedado afuera de la Copa Libertadores de América. Es un golpe durísimo para la vida de Boca, fuertísimo para los hinchas de Boca, pero de aquí para adelante hay que pensar en cómo se construye lo nuevo para que Boca pueda terminar mucho mejor el año de cómo está terminando en este semestre. Así que si estás cansado todavía y no arrancó el Mundial y querés saber, enterarte cosas de Boca, acá te vas a poder enterar en Radio Continental por AM590. Dale.

0: A las 3 de la tarde, 8 minutitos, ahora sí, en toda la República Argentina. Vamos a saludar a muchos de los amigos que nos van a estar acompañando en este domingo, porque tenemos mucho para hablar. Son 2 horas para hablar de Boca y una horita para hablar de Mundial. Vamos a hablar, por supuesto, de toda esta previa que está teniendo la Argentina. Ayer ganó su partido ante Honduras, se viene el partido en Alabama con Islandia. Vamos a tener seguramente alguien en Estados Unidos para que nos hable de cómo está llegando la Argentina al Mundial, los lesionados, todo lo que ha pasado, qué pasa con Messi, qué pasa con el Dibu Martínez, qué pasa con el Cuti Romero. Pero de acá hasta las 5 de la tarde, el hincha de Boca, que no se mueva del dial, porque vamos a tener noticias. Y quizá la palabra de alguien importante. Y quizá la palabra de alguien importante para que nos pueda empezar a contar qué está pasando en el mundo Boca a esta hora de la tarde. Por supuesto, el Indio Solari y Mariposa Pontia, que suena de fondo. Elegí este tema para la apertura de este programa porque el Indio, además de tener con Boca mucho que ver como hincha de Boca, y es una multitud que lo está despidiendo en Parque Domínico, la histórica despedida de un hombre icónico para la cultura popular argentina, un hombre de movimientos populares. Elegí este tema porque es un tema muy característico de las transmisiones de Boca, que todos usamos, que todos utilizamos, que es Mariposa Pontiac, porque esto tiene mucho ritmo, mucho ritmo. Ya desde la época de Alejandro Fantino, que se escuchaba en cada apertura Mariposa Pontiac. Mirá, Berenice Vieto lo pone play, dale, dale, que estamos homenajeando también al Indio Solari. Pero además del Indio Solari, he decidido unilateralmente, no lo consulté con nadie, de que cada uno de las voces que van apareciendo acá, en esta mesaza de Radio Continental, tenga su canción para la apertura de cada uno, que yo lo identifico con un tema. Voy a empezar con Tati Civielo mientras se va preparando para sentarse Marcelo González.
1: Sí, quiero escuchar lo que pusiste.
0: Bienvenido, Tati Civielo, a Radio Continental, a este programa de Boca que vamos a hacer hasta las 6 de la tarde. Y he decidido elegir a Luis Miguel porque sé que te identifica mucho.
1: Está
0: Luis
1: muy
0: Miguel.
1: Bien, está muy bien.
0: Bienvenido, Civielo, ¿cómo le va?
1: Aparte, Luis Miguel es el rey sol y yo muchas veces me dicen que soy un sol. Así, un sol completo, ¿no?
0: ¿Pensé bien o no?
1: Bien. Aparte, sí, fanático de Luis Miguel, lo fuimos a ver a Luis Miguel.
0: ¿En serio?
1: Sí, el único recital que fui en mi vida donde la persona que estaba por cantar no saludó y no se despidió.
0: Mirá. Buenísimo.
1: O sea, no habla con la gente. No dijo hola Argentina, chau Argentina, nada, no saludó ni se despidió. Bueno, ¿cómo estás?
0: ¿Te gustó?
1: Sí, está bien, Luis Miguel, te banco.
0: Déjalo correr un poquito.
1: Era Luis Miguel o Ricky Martin.
0: Pero me pareció que esto iba más con vos.
1: Está bien, también, también. Sí, pues yo soy un romántico. Yo soy un romántico.
0: ¿Sí?
1: Sí, aparte me trae recuerdos, papá era muy fanático.
0: Ajá.
1: De Luis Miguel, y me trae el recuerdo arriba del Sierra, yendo a Luján. Mi papá, mirá, tenía cadena de...
0: Mi viejo también tenía un Sierra.
1: Bueno, mi viejo tenía el Sierra, el que se abría el techito con la manejita.
0: Claro.
1: Era el guía con techo, con tapizado de pana. Uh-huh. Íbamos a Luján, papá tenía ya una casa de electrodomésticos.
0: Uh-huh.
1: Y recuerdo que en la época, en la década del 90, cuando salió el concierto, el famoso concierto, el disco doble de Luis Miguel. Exactamente, de color blanco, que la rompe toda.
0: Ah, tenés,
1: el
0: que sé.
1: ¿De Luis Miguel?
0: Muy bien.
1: Sí, creo que el disco doble ese, el concierto, sé hasta lo que dicen entre las canciones. Es lo que te digo.
0: Muy bien.
1: Todo completo. Así que elegiste.
0: ¿Vamos
1: muy
0: a hablar
1: bien
0: de Boca?
1: Sí, mucho. Vamos a hablar mucho del Vasco.
0: Bueno,
1: la cosa para ese lado.
0: Juan Sala en la operación técnica junto a Berenice Vieto, que están en los controles, por supuesto, de aquí para allá. Camilo, que está trabajando en la producción. 11-44-000-590. Abro los teléfonos ahora, en estos momentos, para que el hincha de Boca empiece a escribirnos, en realidad a mandar su mensaje. ¿Quién sos? ¿Cómo te llamás? ¿De dónde nos estás escuchando? Una consigna al 11-44-000-590. ¿Estás de acuerdo con el Vasco? El Vasco va a ser el técnico de Boca en las próximas horas. En un rato vamos a entregar más detalles. ¿Bancás al Vasco? 11-44-000-590. El Vasco Arruabarrena, el elegido por Riquelme para reemplazar a Úbeda y para hacerse cargo del equipo, ¿hasta cuándo? ¿Hasta fin del 2027, cuando expira el primer mandato de Riquelme? ¿Hasta cuándo será el contrato? 11-44-000-590. ¿Ya se habla del Boca del Vasco? ¿Es cierto que el Vasco ya tiene en su cabeza una radiografía completa del plantel? ¿Qué le falta, qué no le falta? ¿Qué tiene, qué no tiene? ¿Qué refuerzos, en qué lugar de la cancha? ¿Dónde lo piensa Aranda, por ejemplo? ¿Lo cambia de posición? En un rato vamos a tener información del Vasco Arruabarrena. 11-44-000-590 de Luis Miguel. Nos vamos a presentar a mi comentarista, el hombre de Cadena Ceneice. Sí. La voz de Cadena Ceneice.
1: Marco Antonio Solís.
0: A ver si elegí un buen tema para vos, Marcelo González. Bienvenido, escuchá, mirá.
2: Muy bien.
0: Excelente, ¿no?
2: Excelente, ruleta, ¿viste los
0: cómo,
2: piojos?
0: ¿Viste cómo los conozco? Perfecto, conozco a mis compañeros. Elegí los piojos porque sé que...
2: Piojoso hasta la muerte.
0: ¿Cómo se llama tu hijo?
2: Ciro. Así, ¿y Ciro, así cas.
0: ¿Y este tema te gusta que te eligió?
2: Claro, ruleta, obvio. Va bien, los temas top de los piojos, sin lugar a dudas.
0: Bueno, ¿cómo andas, Marcelito? Bienvenido.
2: Todo muy bien, contento de estar acá. Che, qué lindo el estudio, ¿eh?
0: ¿Viste?
2: Grande, tremendo. Importante, imponente. Feliz día para todos.
0: Para todos, claro. Sí, feliz día del periodista. Ahora los iba todos a saludar, pero bueno. Tenemos hasta las 6 de la tarde.
2: Sí.
0: Che, bueno, está bien, tenés información, tenés...
2: Yo creo que todos estamos bien rumbeados con el tema de té. Es inevitable. Acá, a menos que haya un sismo que extraña al mundo entero, el Vasco va a ser el nuevo técnico de Boca y va a empezar a trabajar a partir del 18. Así que es una buena noticia. Sobre todo esto, tener ya una seguridad que a varios días que se vuelva a juntar el plantel, Boca sepa que tiene un técnico e imagino... que desde este momento, bueno, falta el formalismo, ¿no? De presentarlo, etcétera, etcétera. Pero hay que empezar a tomar las decisiones y que haya por lo menos una semana larga para que el futuro técnico lo pueda hacer, es una buena noticia. Es, digamos, empezar con un buen paso.
0: 11-44-000-590. Ya Camilo empezó a cortar los primeros oyentes. Bancás al Vasco, va a ser el técnico de Boca, el Vasco Robarrena. En un rato vamos a entregar más detalles. Estate atento porque estamos buscando la palabra de alguien importante que nos pueda confirmar esta historia. Vamos a ver si hasta las 6 de la tarde algo podemos tener. Mirá este equipo titular del 2015 que fue campeón con el Vasco Robarrena. Orión en el arco, Peruzzi, el Cata Díaz, Marco Torsiglieri y Nico Colazo. Esa es la defensa de Boca. Cubitas, Pablo Pérez, Marcelo Meli, Federico Carrizo, Jonathan Caleri y Cristian Pavón. Ese es el primer 11 del Vasco, Rodolfo Arruabarrena, que después terminó siendo campeón. 15 horas, 14 minutos. Berenice, ¿tenés otro tema para presentar a mi amigo? Que lo tengo acá cerca a la izquierda. A ver si elegí un buen tema para Sebastián Sellaro, que está en la mesa de Radio Continental para hablar de Boca. ¿Eh? A ver, escuchá.
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0: ¿Estuve bien o no?
4: Impecable, amigo. Bueno. ¿Qué decir, no? De Andrés Calamaro. Igual sé por qué lo elegís. ¿Por qué dentro de las 1000 canciones de Calamaro elegiste Estadio Azteca? Sí. Algo generó en los últimos shows con esta canción, es bancando fuerte al hombre de AFA, ¿no? Sí, a Chiqui Tapia. Sí, sí. Entonces Andrés ahí demostró.
0: Hincha de Independiente, ¿no?
4: Fanático de Independiente, pero un vínculo permanente con Maradona y con Boca. No lo puede negar. Hasta nombra la camiseta de Boca en muchas canciones.
0: ¿Sabés, Eva, que me dijeron que no para de mandarle mensajes a Riquelme?
4: A Román, sí.
0: Que lo quiere conocer.
4: La misma data tengo.
0: Que lo quiere conocer, que lo... No sé, pero no hay... No sé si le respondió el presidente Boca o no, pero...
4: Yo creo que sí le respondió, me han dicho que sí.
0: Me dijeron que Calamaro se muere por conocerlo.
4: Sí,
0: y quería... todavía no ha tenido ese vínculo.
4: No, pero él lo admira... Siendo merengue, confeso, porque él vivió en Madrid de casi mitad de su vida, de hecho va y viene. Siendo fanático del Real Madrid, él admiraba al Barcelona cuando estaba Román. Desde ahí para acá, y bueno, todo lo que ha demostrado Román pelota al pie, hace que Calamaro se autodenomine como un tipo amante de los buenos jugadores. Por eso lo quiere conocer a Román.
0: Che, Seba, ¿todo bien?
4: Espectacular. Tengo, bueno, la data de todos. El Vasco será el próximo técnico de Boca. Cuando mandé el mensaje me volvió un pulgar.
0: Okay.
4: Y yo confío ahí.
0: Ok, vamos a estar hablando de eso. Antes de meternos en Boca y hablando de Calamaro, con el fallecimiento del Indio Solari es el cantautor más popular hoy en vida.
4: Yo creo que sí.
0: ¿O es
4: popular?
0: ¿O es Charlie? Toma el trono Calamaro.
1: Estás
0: como
1: preguntando, es opinión. Esto siempre es opinión.
0: Antes de hablar de Boca, ahora
1: esto
0: vamos
1: es materia
0: a hablar de
1: opinable. Para mí, Charly García es el músico más grande de la historia argentina.
0: Sí,
1: pero estoy hablando de una cuestión de técnica.
0: Como movilización popular.
1: Yo creo que el Indio Solari debe ser la persona más popular a nivel música argentina.
2: Sí, pero Solari muerto de la vida del rock argentino.
0: Pero fallecido él. O sea, no en este terreno.
4: Yo sé dónde va Julio.
0: Ese trono, ¿no lo toma Calamaro hoy? No.
4: Moviendo gente, sí. Moviendo gente, sí. Gente, ver, sí. O sea, no lo vas a comparar.
2: En el movimiento de masas de recitales, no, bueno, pero hoy es la renga.
4: Sí, pero bueno, estamos hablando de banda contra solista, ¿no?
1: Claro. Lo más cercano que hay, perdón, no voy a decir lo más cercano porque los rengueros se van a enojar muchísimo, sobre todo mis amigos. Yo creo que lo más parecido que hay a la misa ricotera es los banquetes. O sea, lo que le dice así, le dicen los movimientos de la renga, el famoso banquete. Chicos, la renga mete 100.000 personas en cualquier lado. En Uruguay, en Ecuador, en Argentina, en cualquier lado.
2: Yo creo que quedan tres próceres del rock argentino: Charlie, Calamaro, Fito.
0: Bueno, sin duda. Vamos a musicalizar hoy con el Indio Solar y vamos a meternos en Boca. 15 horas, 17 minutos. Gente, hoy será un domingo de... Estoy regalón, me vine regalón. Mirá. Tengo...
4: Te veo lleno de pelota, de botellas.
0: Sí, la gente de Seco, que en un ratito los voy a nombrar. En un rato Martín Costa también va a hablar con nosotros, hombre de la radio, para también hablar de Boca. 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
4: Vamos. ¿Está bien o no? Me encanta.
0: 11-44-000-590. Dejá tu voz. Bancás al Vasco, va a ser el próximo técnico de Boca. 11-44-000-590. 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
1: Sí, pero yo no los utilizo porque me queda muy lejos. Pues yo soy de... soy de zona oeste o noroeste.
0: Está bien, bueno.
1: Pará, porque la información llama. Quiero contar algo porque lo acabo de ver recién en televisión y lo acabo de chequear. ¿Se acuerdan Christian Eriksen?
0: Sí, claro.
1: Que se desplomó alguna vez en una cancha y se murió. Bueno, le acaba de pasar lo mismo.
0: No.
1: Y se acaba de suspender Dinamarca-Ucrania, que estaba por jugar un amistoso. Y se... estaba jugando.
0: ¿Y esto qué fue, en el calentamiento?
1: La verdad que estoy tratando de chequear, pero hace 15, 20 minutos se acaba de desplomar nuevamente en una cancha, colapsó en una cancha. Hasta ahí vamos a seguir con la información para ver cómo está.
4: Hay cuestiones médicas, Tati, entonces que hay que ajustar ahí, ¿no?
1: Mm-hmm. No, claramente.
4: Evidentemente no está para la alta competencia.
0: Bueno, claramente. Y vamos a sortear una camiseta de Boca gracias a la gente de Camisetas Nani, ¿eh? Malavia 677, se aplaude, señores, hoy ¡vamos! Se sortea una camiseta de Boca. Está buenísima la de las estrellas.
4: Divina.
0: ¿Está la de las estrellas?
2: ¿La del 81?
0: No, la de las estrellas,
4: la tercera.
0: La tercera.
2: Sí.
0: 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Arranco con Cibielo.
1: Sí.
0: ¿Qué es lo que tiene que saber hoy a esta hora el hincha de Boca sobre la elección del técnico nuevo? Seguí llamándonos al 11-44-000-590, Tati.
1: A ver, lo que tiene que saber es que aproximadamente el día... El Vasco está en España. ¿Sí? El Vasco vive en España, o mayoritariamente cuando no está trabajando, vive en España. Aproximadamente allá por el viernes a la madrugada argentina, ya primera hora española, recibe el llamado de Juan Román Riquelme en su teléfono, Rodolfo Arruebarrena. En una charla que duró un poquito más de una hora, se le ofrece, a ver, no simplemente se le ofrece el cargo a...
0: ¿Al Vasco?
1: ¿El Vasco vive en Villarreal? Sí, el Vasco, no tengo el exacto, pero sé que vive en España cuando no está trabajando.
4: Quedó muy fascinado Villarreal, cuando jugó allí en la ciudad, entre Villarreal y Valencia, pero sé que en zona.
1: Su cuerpo técnico está en Argentina.
0: A ver, picotimos cada uno cortito y al pie para ir avanzando en la información. Arruebarrena vive en España, primera decisión que tenía que tomar el Vasco trasladar su familia a la Argentina.
1: Sí.
0: Porque es un tema que también tiene que hablar.
1: Yo te diría que lo primero que tendría que decidir es si tenía ganas de volver a ser técnico de Boca o no.
0: Bien, y de regresar a la Argentina.
1: Esa decisión ya la tomó en un primer momento cuando tuvo las primeras palabras con Riquelme.
0: Ya estamos en vivo también en el stream de Radio Continental. Ya nos pueden ver con las cámaras. Yo me tengo que correr un poquitito más para acá.
1: Así que atento.
4: Usted hágale caso siempre a Juancito Sala. Y no falla nada.
1: Nada de rascarte, no moco, nada.
4: Berenice, no me mira tan convencida.
0: Bueno, dale, avanzá. Entonces, en España.
1: Exacto. Está en Villarreal. Su cuerpo técnico, que tiene una particularidad que no sé si todos saben. Diego Marquich está en Argentina, sí. El profe Roberti está en Argentina. Diego Marquich tiene todavía pasajes para el 15, para irse de vacaciones. Pero hay alguien más de su cuerpo técnico que trabaja en Boca.
4: ¿En este momento?
1: Claro.
0: Que es Mauro Navas.
1: Mauro Navas.
4: Claro, es verdad.
2: Técnico que viene de la novena.
0: Sí, Mauro Navas, que viene trabajando desde la gestión anterior.
1: De hecho, voy a decir algo. Yo creo que esto se empieza a gestar hace un tiempo largo. Yo sé que estaba en la cabeza de Juan Román Riquelme la frase: el Vasco tiene que tener una nueva oportunidad.
4: Qué bueno esto, porque Julio recién dijo algo, bueno, a toda la mesa, Tati, Marce, de la gestión anterior. Y muchos creían que políticamente, como pasa muchas veces cuando se nombra Palermo o a Guillermo, el Vasco no iba a poder convivir con Román. Y levantó el teléfono Riquelme, como diciendo, el Vasco tiene que tener otra oportunidad. Esto de empezar a cerrar grietas, a creer que tal jugador o tal ídolo ya no puede estar de un lado o del otro.
1: Mira, yo
4: eso se tiene que acabar, muchachos.
1: Vamos más al fleje todavía. Yo te diría que de todos esos jugadores que se habla y que se que genera ese mito de no podrían, Guillermo, el Vasco que se decía, Tevez, sí. Lo sumamos a Palermo. Yo creo que el único que de verdad está planteada la circunstancia, porque además, al haber participado de los comicios con la oposición, lo aleja de la situación, es Palermo.
0: Bueno, sí. Mauro ahora, Navas, entonces.
1: Guillermo, el Vasco, Tevez.
4: Sí, ahora Seba Bataglia se corrió un poco porque juega para otro lado, ¿no? Obviamente.
0: Mauro Navas, que fue su ayudante durante todo su ciclo, él y sí. Diego Markich.
1: Exacto.
0: Estaba el profe Rodríguez.
1: ¿Vos sabés qué
0: también.
1: Pasó el jueves a la noche?
0: Jueves a la noche, hoy estamos a domingo.
1: ¿Quién jugó el jueves a la noche? El jueves a la tarde-noche.
0: La reserva.
1: Y después que se juega la reserva, ¿qué pasa?
0: Hay comida. Se quedaron hasta las 6 de la mañana.
1: Bueno, en esa comida estaban todos los de inferiores.
0: Sí.
1: Entre los cuales estaba Mauro Navas. Si a alguno le gusta atar cabos o no, hágalo. Yo lo que digo es, se dio esa comida, hay charlas de todo, futbolera.
0: Sí.
1: 4 o 5 horas más tarde, Riquelme lo llamó.
0: Sí, yo lo que tengo de esa comida en el predio de Seiza, es que primero fue una mesa amplia y después se corrieron un sector más chico, pero que en ese partido que dice Cibielo, donde la reserva le ganó a... ¿Te acordás, Marce, vos, con quién jugó la reserva de Boca?
5: El último...
0: Ahora este jueves.
5: Contra Central Córdoba de Santiago del Estero.
0: Ahí está. Estuvo 45 minutos hablando Riquelme con Mauro Navas. Me dirán, bueno, es normal, qué sé yo. Bueno, puntualmente se dio y después se conoció la noticia.
1: Es que viene por ese lado. Y yo creo que ahí se termina de tomar un poco la decisión para todo lo que se viene. Bueno, se tuvo esa charla. Y ahí, si querés, vamos a la información pura y dura con respecto a qué pasó post charla y demás, etcétera, etcétera, etcétera. Una charla muy futbolera entre Riquelme y el Vasco. Esto arrancó con, ¿estás dispuesto a volver, Vasco? Y la respuesta fue sí. Ahora, ¿por qué no nos sentamos acá y decimos a Robarnés el nuevo técnico de Boca? Bueno, porque la charla entre ellos ya se dio, uh-huh. Y ahora está la charla entre, como le digo yo, los colegiados. O sea, ahora está la charla donde se están arreglando cuestiones contractuales.
4: ¿Contractuales, pero también cuestiones de fondo?
1: Como, ¿a qué te referís?
4: Posibles incorporaciones, posibles... No quiero hablar de controles, pero sino de manejo de vestuario o de cosas que tal vez pueden aplicar a que Román se metía, Román decidía. Yo sé que se habla
1: todas
4: mucho.
1: Esas cosas ya las hablaron en la charla.
4: Por eso. Yo creo que el Vasco tiene un perfil...
1: Pasa que no, si yo cuento mucho voy a contar demasiadas intimidades y no tengo ganas de contar demasiadas intimidades. Pero yo sé que entre todas las cosas que se hablaron, yo sé que el Vasco preguntó sobre cosas que el Vasco no tiene confirmadas, pero que se dicen todo el tiempo en el mundo.
4: A eso
1: periodístico,
4: iba.
1: Redes sociales y demás.
0: Rumor que estábamos teniendo cada uno. El Vasco va a ser el próximo técnico de Boca. Está todo en estos momentos. Lo que se está hablando es su contrato, que en principio sería hasta diciembre del 2027.
1: Que tiene una lógica, la podemos explicar sencilla la lógica.
0: Que termina el primer mandato de Riquelme presidente.
1: Y tiene una lógica, porque si vos haces un contrato por un año, le estás haciendo un contrato que en el tema ciclo futbolístico del fútbol argentino queda a la mitad. Es ponerle que clasificás, por favor, a los Libertadores. estás cortando el contrato en el medio.
0: Claro.
1: ¿Se entiende lo que voy?
4: Tienen que ser 18 meses indefectibles.
1: Yo creo que va por ese lado.
0: Marcelito García, mi amigo, me dice, quiero saber intimidades de esa charla, de lo que se habló. Otro rumor es que el Vasco ve un plantel que hay que levantarlo anímicamente.
4: ¿Ve un plantel o ve jugadores
0: que hay que levantarlo anímicamente?
4: No, pero digo...
1: ¿Vos no lo ves?
0: Sí, bueno, está bien, estoy contándolo.
1: Pero, porque está bueno, está todo listo. Sí, arrancamos con la música, todo. Nos quedamos fuera de Libertadores, les aviso.
4: Sí.
1: No, porque veo, viste, que un poquito...
4: No, igual
1: recordemos, ¿eh?
4: El dolor hay que procesarlo.
0: Pero hay que ver si el dolor
4: y hay que dar vuelta a la página rápido, muchachos, porque hay una sudamericana por delante, que yo no le bajaría el precio.
1: Pero no quiero que se la lleven gratis los jugadores.
4: Siempre
1: gratis, ¿eh?
4: Pero no nos olvidemos que en semifinales podés tener algo histórico con River, y eso no hay que menospreciarlo nunca.
0: Lo anímico nunca. También hay que levantarlo. Bueno, es lo que dicen que el Vasco está viendo. El Vasco ya sabe todo. Tiene una radiografía completa de todo el plantel de Boca que tiene.
4: Y también tiene ganas de pasar la escoba, un poquito, ¿no? Yo creo que hay apellidos que el Vasco no va a utilizar. que ya no los utilizó Úbeda, muchachos. Uh-huh. Hay varios apellidos en el banco de suplentes que están de más y ni siquiera son opciones porque
2: salen
4: no entran
2: por
4: nunca.
2: Decantación. Esto es muy lógico. El otro día habló el presidente de River y dijo que 15. O sea, básicamente dijo que va a limpiar 15 jugadores. Yo no sé si se va a llegar a ese número. A 15 jugadores.
4: No
2: en
4: creo
2: Boca.
4: 15, pero 6, 7, 3.
1: ¿Se acuerdan cómo es el Vasco?
2: Y un poquito más también.
1: Me parece que está bueno que utilicemos este programa para recordar un poco cómo son los modos del Vasco. Miren que el Vasco es muy especial. Por ejemplo, Seba hablaba de refuerzos.
4: Sí.
1: Miren que el Vasco no es un tipo, porque tampoco lo fue en la época de Angelici. De hecho, en la época de Angelici, ¿con quién trabajaba él? ¿Con Simón?
4: Con Simón. Sí. Simón era el manager.
2: Pablo Bunda también estaba.
1: Y estaba Pablo Bunda. Lo que hacía el Vasco era no tanto dar nombres puntuales, sino dar características.
0: Mirá, mirá, a propósito de eso, y seguís llamando al 1144-000-590, tu voz, ¿de dónde sos? ¿Cómo te llamás? ¿Bancás al Vasco? 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Escuchá, Seba, escuchá, Marce, escuchá, Tati. ¿Qué dice el Vasco Arruebarrena? ¿Qué es lo que está opinando el Vasco cuando llega un equipo? Primer audio sobre el Vasco Arruebarrena y qué hace el Vasco cuando llega un equipo. Arruebarrena va a ser el técnico de Boca. Es inminente su anuncio. Escuchemos lo que decía el Vasco.
5: Cuando llega un equipo, veo los laterales. Obviamente que veo todo plantel.
6: Sí,
5: ¿no?
6: Sí.
5: Pero veo los laterales. Si los laterales tienen un buen uno contra uno, yo me puedo animar a jugar con dos volantes. A ver, un 4-3, un 4-2-3-1. Si veo que los laterales son bastante permeables en el uno contra uno, que pierden más de lo que ganan, que los centrales con las coberturas le cuesta, no están cómodos a salir y me lo permite plantel, pongo tres volantes, así las ayudas son rápidas de los interiores.
0: Escucharon, ¿no? Lo que dice el Vasco.
1: Sí.
0: Déjame al aire de nuevo y ponelo de nuevo al aire para que lo escuchemos detenidamente. Aquel que va en la audiencia móvil, vas en el auto, vas en el tren, vas en el bondi, estás en el laburo, estás en el trabajo. 1529 en toda la República Argentina. El Vasco Arruebarrena va a ser el técnico de Boca. Será anunciado brevemente, está viniendo para la Argentina en cualquier momento. Está en España y está hablando con la familia para volver. ¿Qué hace Arruebarrena? Esto es una declaración hace 2 o 3 años en un canal de stream, Arruebarrena, sobre cuando llega un equipo de fútbol. Ponelo de nuevo y déjame al aire.
5: Cuando llega un equipo, veo los laterales. Obviamente que veo todo plantel.
6: Sí,
5: ¿no?
6: Sí.
5: Pero veo los laterales.
0: Si hace un punto ahí. Cuando llego a un equipo, lo primero que hago es ver a los laterales.
2: Bueno, ahí va a tener que puntualizar gravemente, sobre todo en el lateral derecho. De los que yo tengo como información, una de las prioridades de búsqueda de Boca. Lateral derecho.
0: ¿Lateral derecho? Esperá, sí. Lo voy a saludar a Martín Costa. Así,
2: ¿cómo no?
0: Antes que ahora tiene unos minutos para charlar con nosotros. Martín, ¿cómo te va? Bienvenido y feliz día del periodista.
7: ¿Qué haces, Julito? Feliz día para todos. ¿Cómo andan?
0: Bien, bien. Acá con Marcelo,
2: dice Martín,
0: con Seba Sellaro, con Tati Civielo. ¿Escuchaste lo que dijo el Vasco?
7: Sí, es verdad, es real. Es una de las características de los equipos del Vasco, ¿no? Que los laterales tengan posicionamiento en lo posible en ataque siempre. Y de hecho, en su paso anterior, recuerden cómo jugaba aquel Boca y cómo tenía parado permanentemente a los laterales.
0: Yo recién nombré un primer equipo que puso él en el 2015. Perú sí era un lateral derecho y Nico Colazo era el lateral izquierdo.
7: Claro, lo
0: usaba mucho,
7: verdad,
0: los dos.
7: Es verdad. Sí, es verdad.
4: Un Colazo que tuvo características, Martín, de ser lateral izquierdo, pero le gustaba mucho pasar mitad de cancha, ¿no?
7: Sí. Bueno, está claro que va a tener que salir a buscar. Bueno, Boca ya lo estaba buscando, por lo menos Riquelme creo que lo estaba buscando lateral derecho. No creo que sea un punto ese de discusión, porque él lo tiene claro, Riquelme, y entiendo que el Vasco lo mismo. Así que será una prioridad seguro para la búsqueda que ya debe estar empezando para lo que viene.
0: ¿Qué laterales tiene derecho Boca hoy? A ver, hagamos el repaso. ¿Weigan?
2: Weigan, Barinaga.
0: Barinaga.
2: Y bueno, y esta semi-improvisación de Braida.
4: Bueno, ninguno, dijo.
1: Ninguno y Gorosito. O sea, Gorosito, juvenil y dos. Claro.
0: Bueno, pero hablemos de los dos laterales.
1: Sí, no. ¿Sabes qué pasa? Está todo bien. Yo te entiendo el análisis que querés hacer. Pero ya cuento que se van de Boca. Pero no van a seguir estando en Boca, entonces
0: pero
1: no
0: lo Blanco contés, tampoco, yo hablo de los dos.
1: No, Blanco sí, pero es de derecho.
0: Por eso, lateral derecho y lateral igual izquierdo.
1: Igual para Braida y Blanco están bien, perfecto.
0: Braida y Blanco para vos está bien, está cubierto ese sector.
1: Sí, sí, ahí está bien. A la izquierda está bien.
0: Porque lo primero, a ver, lo que me dice el Vasco Robarén hace 2 años atrás es que lo primero que va a ver es los laterales.
4: Y él como experimentado en la zona, en la función, obviamente va a mirar eso. En la izquierda coincido con Tati. Yo igual traería algo de fuste para pelear ese lugar con Braida y con Blanco. Mirá, Blanco tiene partidos muy completos y partidos que le faltan 5 para el peso.
0: Escuchá esto, Martín. Estamos hablando de los laterales, la importancia de los laterales para Robarrena, que él tuvo varios. Yo me acuerdo que...
1: Él trae a Fabra.
0: Él trae a Fabra. Y a Silva.
1: Eso es... Pero principalmente, Silva lo trae Guillermo.
0: ¿Guillermo?
1: Pero principalmente, él trae a Fabra, y ahí te demuestra, y el otro que trae el Vasco es Peruzzi.
0: Es Peruzzi.
1: O sea, ¿qué estilo le gusta? Con buen pie, que vaya para adelante. Claramente.
0: Escuchá, Martín, escuchen todos acá. Dame el audio número 3, Berenice. El Vasco Arruebarrena, hablando de los laterales, que estamos enganchando con esto. El Vasco Arruebarrena, en una declaración hace... 2 o 3 años, dijo, lo primero que hago cuando llego a un equipo de fútbol es ver los laterales. Y después le preguntaron sobre los laterales de Boca. Y mirá lo que contestaba.
5: A mí me gustaba Gorosito, lateral derecho. Habíamos hecho un análisis, había hablado con gente de la selección, de Boca. Bueno, hay chicos. Pasa que hay que ver el momento de ponerlos y que ellos aprovechen. A mí me gusta poner juveniles porque creo que es lo que necesitan los clubes, porque yo he salido así. Pero también los jugadores me tienen que demostrar, los chicos tienen que demostrar que tienen ganas, tienen bien, que ser profesionales.
0: Bien. Me gusta Gorosito, Martín. Quiero escuchar tu opinión primero. Esa puede ser una punta y una pista. Si le gustaba antes, evidentemente con Arruabarrena como entrenador, lo primero que hace la pretemporada sube a Gorosito, Martín.
7: Sí, cosa que hasta ahora no ha ocurrido y que nos llamó la atención a todos, me parece.
4: Muchísimo.
7: Yo creo que lo de Huelga en el ciclo cumplido y Barinaga habrá que tomar una determinación si puede quedarse a pelearla como suplente o no. No creo que esté para titular. De hecho, ya lo vimos.
4: Ahora estamos de acuerdo, muchachos, que si Gorosito va a ser promovido a primera, hay que traerle alguien que le compita o alguien que empareje la lucha, porque con Gorosito solo no alcanza, claro. ¿No? Es un proyecto todavía el pibe.
7: No, está claro. El lateral derecho tiene que ser prioridad. Y eso, por lo que se desprende de lo que dice el Vasco y lo que piensa el Vasco, si sube a Gorosito tiene que tener sí o sí un lateral por la derecha. Los otros dos, uno para mí ciclo terminado y el otro casi. Uh-huh. Entonces, salvo que después lo sorprendan al Vasco, pero da la sensación que algunos ya mostraron más de lo que podían haber demostrado.
0: Escuchen, miren, laterales derechos me dice Gabriel Acevedo, el hombre de Estudios Centrales, que en un rato lo voy a presentar, que ha tenido el Vasco Arruebarrena. Bueno, Peruzzi el titular.
4: Sí.
0: Leandro Marín.
4: Claro, el neuquino.
0: ¿Se acuerdan, Leandro Marín?
1: De los peores 4 que vi en mi vida en Boca.
0: El hombre del penal.
1: Sí.
0: ¿Se acuerdan, no?
1: Otro de los grandes responsables.
2: Un penal que no fue.
4: Piletazo.
0: Está bien, piletazo.
4: A mí me lo dijo cuando nos encontramos en Rafaela y me dijo, te juro que no lo toqué nunca.
0: Claro, sí. De Adrián me parece que era Marín, ¿no?
1: Ahí, Martín,
0: sí.
1: Amigo tuyo.
0: Sí. José Pedro fue en salida.
4: Chapita.
2: Madre mía.
4: Chapita, ¿no?
1: Ese lo trajo Bunda.
0: ¿Ese es de Bunda?
1: Se da cargo,
0: Bunda. ¿Verdad que está escuchando, Bunda?
1: Se da cargo, palito.
0: ¿Está Bunda en la mesa o no?
1: No creo. Pero no trabaja más en Nacional.
0: Fue en salida nada, ¿no? Poquito, no se acuerda nada.
1: No, pero no era un mal lateral derecho.
4: No, me acuerdo un gol lindo del arco.
1: O sea, comparado con lo que tenemos ahora, es Cafú.
0: ¿Cómo, Martín?
7: Hasta lo hizo jugar más de extremo en un momento.
1: Sí, ¿verdad? ¿Te acordás? Un partido, sí, las cositas raras que tenía el Vasco.
7: Lo hizo jugar más adelante en un momento.
2: Vos estás diciendo no era un mal lateral derecho en un lugar donde jugó años anteriores en Negro Ibarra. Ajá. Entiendo.
1: No, pero
2: entiendo sí, dónde pero
4: no
2: va
4: a cruzar. Dijo comparándolos con los de hoy.
1: Les quiero explicar que la vara del lateral derecho de Boca en los últimos años está en el Sopi. Por consiguiente, fue en salida, era la reencarnación del Negro Ibarra.
2: Era uno más.
0: Laterales izquierdos, ¿quieren escucharlos?
2: A ver.
0: Esto tiene que ver porque el Vasco Arruebarrena, ¿tenés el audio número 1? Dámelo de nuevo, Berenice. Escuchen lo que decía el Vasco hace 3 años cuando él llegó a un equipo. El Vasco va a ser el técnico de Boca. Y escuchen lo que opina el Vasco en la radiografía de un equipo cuando él llega como técnico. Mirá, escúchalo.
5: Cuando llega un equipo veo los laterales. Obviamente que veo todo plantel.
0: Sí,
5: ¿no?
0: Sí.
5: Pero veo los laterales. Si los laterales tienen un buen 1-1, yo me puedo animar a jugar con 2 volantes. A ver, un 4-3, un 4-2-3-1. Si veo que los laterales son bastante permeables en el uno contra uno, que pierden más de lo que ganan, que los centrales con las coberturas les cuesta, no están cómodos ahí a salir, y me lo permite plantel, pongo tres volantes, así las ayudas son rápidas.
0: Bueno, está claro que en el uno contra uno los laterales de Boca, ¿está para un tercer volante? ¿O cómo está? ¿Cuál es?
2: Sí,
0: que...
2: está para un tercer volante,
0: para un tercer volante
2: cuesta.
1: Sí, él en Boca siempre jugó 4-3-3 o hacia un 4-3-3 con Lodeiro por derecha tirando hacia más
2: de
1: enganche.
2: La última versión del Vasco Arrobarrena es con una defensa de tres centrales más dos laterales que formaba una línea de cinco.
1: Sí, pero eso no tiene que pasar porque en Boca no se juega con tres en el fondo porque si no te echan.
2: Bueno, ok.
1: Entonces el Vasco, tres en el fondo, pero no se juega.
2: Así terminó. Así terminó.
1: Así terminó echado.
4: Así, así jugó contra San Lorenzo.
2: Exactamente, ese 4-0.
1: Todo lo que se hizo de ese 4-0 San Lorenzo no hay que hacerlo nunca más.
4: Nunca más. Claro.
0: Laterales izquierdos de Boca, Martín, escuchen todos. Nico Colazo, 2014-2015. Me aparece Federico Álvarez. Sí. Llegó de Belgrano, marcador de punta.
2: La verdad no lo recuerdo.
4: No lo recuerdo.
0: Y Jonathan Silva, que vino del Sporting Lisboa. ¿Viste? Silva lo trajo el Vasco, no lo trajo el Mellizo.
1: Guillermo.
0: Llegó a préstamo del Sporting Lisboa a mitad del 2015 razón, para reemplazar a Colazo lesionado.
4: Guillermo trajo Laza entonces.
1: Claro.
2: ¿Fabres post-Vasco entonces?
4: No. Vasco puro.
2: Ah.
1: Sí, lo trae el Vasco.
4: 2015.
2: Ajá.
0: Bueno.
1: Es imposible que Guillermo haya traído a Fabra, chicos.
0: Para mí, ¿sabes qué? Me parece que Fabra viene con... Ahora me hiciste dudar si viene con el Mellizo o con el Vasco.
1: No hay manera que Guillermo traiga a Fabra. Me estás cargando así. Preguntale a Costa qué opinaba de Fabra Guillermo.
0: ¿Qué opinaba?
7: Sí, pero fue el que más jugó, ¿eh?
1: Sí, pero ¿qué opinaba? Decí la verdad, no mientas, Martín.
4: El gol...
7: No, está bien, pero en determinado partido lo tuvo que sacar, pero después con el balance general lo terminó valorando y lo sé. Lo que pasa es que necesitaba, lo que siempre necesitó Fabra, que era competencia. Fabra era un tipo que si no tenía competencia se relajaba. Pensá que le trajo a Silva y le trajo uno más después.
4: Olaza.
7: A Olaza. ¿Viste? Y Olaza es el que termina jugando la final,
4: claro,
7: con River en Madrid.
4: Que sale de la cancha lesionado, no sé.
1: Uno de los 25 que pidieron el cambio, sí.
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0: 11-44-000-590. La gente... Ok con el Vasco, 11-44-000-590. Tengo 4-5, dame los primeros 4-5 y seguimos hablando de Boca, dale.
6: Hola, gente de Continental, buenas tardes. Soy un bostero como ustedes. Me gustaría como técnico Ricardo Gareca. Daniel de Canals, provincia de Córdoba. Un abrazo.
8: Hola, Tati, Julito, al Fabio Saladillo. Gol el Vasco a muerte. Va a cambiar todo un Boquita, van a ver. Vamos, me alegraste el fin de... La verdad que estoy pum para arriba. Quiero que se firme ya.
9: ¿Qué tal, Julio? Tal Ignacio de Capital, de Villa Crespo. Banco el Vasco. Sabiendo que hay opciones de otros técnicos que están ocupados y que no pueden venir a Boca, prefiero el Vasco. Y la verdad que qué buena junta que tenés ahí, ¿eh? Marcelito González... Tati, Seba Sellano, así que muy, muy Ceneice un domingo.
10: Buenas tardes, ¿cómo les va? Mi nombre es Martín, soy vivo en Zárate y claro que bancamos al Vasco, bostero de siempre, y Boca necesita un 4 y un arquero, urgente. Saludos.
0: Banca mucho a la gente de Boca al Vasco, ¿eh?
2: Sí.
0: El regreso, la vuelta del Vasco.
2: Sí,
0: ¿eh?
2: sí. Creo que, ¿sabes?
0: Que el Vasco se termina yendo, Martín, recordame, perdón, Marce.
7: Córdoba.
0: En Córdoba, claro, el 4-0 con San Lorenzo.
7: 4-0.
0: Pero se termina yendo peleado con el Cata Díaz y con Orión, ¿o no? Él termina sacando a Orión y al Cata Díaz.
2: No, eso fue Guillermo, después de Independiente del Valle.
7: Ese Guillermo después de Independiente del Valle.
0: Ah.
7: Después de ese partido Guillermo hace limpieza, pero no, al contrario, Orión y el Cata eran parte de la columna del Vasco.
0: Estaría bueno hablar con Agustín Orión, ¿eh? ¿Por qué me haces cara, Cibelo?
1: Le escribo a Agustín. El día que Guillermo le comunicó que no seguía, salió y recuerdo que frenó en Casa Amarilla y se bajó a pegarle un periodista Orión. Pero bueno, después le cuento.
0: ¿Cómo era la relación del Vasco con los referentes, con los grandes?
1: Con Orión el Vasco se llevaba muy bien, de hecho...
0: Buena.
2: ¿Y con Tevez?
0: Bueno, claro. Tevez... Vino. ¿Y quién?
7: Con el que mejor se llevaba era con Gago.
1: Sí, se llevaba bien
0: con Gago.
1: Sí. Bueno, con Osvaldo también se llevaron muy bien.
2: Mira, hay una imagen que yo no me le voy a olvidar nunca en la vida, Martín, perdón. Previo a ese partido con San Lorenzo en Córdoba, verlo bajar del micro a Carlos Tevez con la peor cara que ustedes puedan imaginar, era todo un síntoma de los que después pasó en el partido. Nada, qué sé yo.
7: Referente lo dice él, o por lo menos me lo ha dicho a mí, era Gago. Su jugador era Gago.
0: Bien. Bueno, porque vos sabés que con esta historia del Vasco, y hoy ya habiendo pasado casi 11 años de esta historia del gas pimienta, como que se ha viralizado esa famosa imagen del Vasco sacado.
4: Pero claro, que quiso defender
0: y bancando a Boca, ¿no? Como que se volvió nuevamente viral esa historia y como que el hincha de Boca, bueno, protegió el Vasco dentro de la cancha.
4: A mí cada uno que me ponía algún tipo de pero, yo lo recordaba ese momento. Sí. Digo, bueno, al menos el tipo puso lo que había que poner en el momento y fue a defender a Boca en el campo de juego cuando los demás estaban en un cumple. Sí. Mira, yo no sé si es cierto o no la anécdota de Caleri pidiendo milanesa, no sé si es verdad o no. Pero
0: ¿cómo pidiendo milanesa? No,
4: sí, que la llamó a la madre, ahora llego y quiero
7: comer milanesa. Eso lo contó el Vasco, ¿eh?
4: ¿Es posta, Martín?
0: Lo contó el Vasco.
4: Es durísimo,
7: eso
4: entonces.
7: Eso lo cuenta el Vasco, no está inventado.
2: Claro, bueno. En cuanto a los reproches que hay de ciertos lugares o de gente de Boca que lo señala al Vasco Arruebarrena por haber perdido esos duelos contra River, yo no puedo dejar de preguntarles si comprenden el contexto en donde se dieron.
4: Y cómo se perdieron esos partidos, claro.
2: Y de las formas en que se perdieron esos partidos.
4: Era el River más intocable de la historia de la Conmebol. Ahí arrancó.
2: Era el matrimonio.
4: Claro.
2: Era el matrimonio perfecto en ese momento. Y el Vasco Arruebarrena fue víctima de esa situación.
4: Tal cual.
2: No podemos dejar de mencionar algo que es la realidad. Si no, nos hacemos los tontos.
0: ¿Cómo, Martín?
7: Igual hay una realidad. Aquella famosa frase de Riquelme. Riquelme en aquel momento era muy duro con el Vasco y con el cuerpo técnico, a tal punto que creo que hasta la charla del otro día no se habían hablado, salvo algún contacto por alguna situación en particular, pero la relación en aquel momento se rompió decididamente. Pero Riquelme en aquel momento dijo algo que sonó duro, pero fue real. En esos primeros 45 minutos.
0: Que no pateó al arco a Boca, que no había pateado al arco.
4: Está bien,
2: sí, sí, es verdad. Sí. Pero en la Sudamericana de Boca sí pateó al arco. A Boca en el primer partido de aquella Sudamericana 2014 en la cancha de Boca, sufrió literalmente una cacería permitida por el árbitro. Silvio Truco había sido el árbitro de ese partido. Uh-huh. Una cacería permitida. Después en la cancha de River pasó también todo lo que pasó, con gol anulado, bien habilitado incluido.
0: Dame un segundo, Seba. Dame el audio número 2 sobre el Vasco. Tengo 10 minutitos más con vos, Martino. Ya te tengo que despedir.
7: No, sí, tranquilo.
0: Audio número 2 del Vasco hablando más de los laterales. Está obsesionado con los laterales. Claro, él fue lateral. Y bueno, así como, no sé, Bianchi hizo de Martín Palermo, un gran Martín Palermo, el mellizo por la posición que jugaba, un gran Cristian Pavón. Bueno, probablemente el Vasco esté obsesionado con los laterales y en este 2026 empieza a diagramar su Boca en función de los laterales. 1144-000-590, dejá tu nombre y de dónde nos estás escuchando. Estás participando por un montón de sorteos. Estamos en Fútbol Continental hasta las 6 de la tarde. Audio 2 del Vasco Arruebarrena, y esto piensa el Vasco sobre los laterales.
11: Físicamente tiene que estar bien. Hoy en día creo que el manejar los cierres, los centros cruzados, sí. Mucha falencia en eso.
4: Sí.
11: Miran mucho la pelota y no miran al hombre. Si vos tenés recorrido y tenés buen pie por delante, es más fácil. Y sí, saber también, especialmente, desbordar y hacer daño. No es jugar en forma paralela y tirar centro. No, diagonales.
0: Clarito, ¿no? Clarito, el lateral, ponelo de nuevo y déjame al aire, ponelo de nuevo. La locura y la obsesión de Arruebarrena en su diagnóstico sobre los laterales, ponelo de nuevo.
11: Físicamente tiene que estar bien, hoy en día creo que...
0: Físicamente, parte física, punto uno.
11: Los cierres, los centros cruzados, mucha falencia en eso.
4: Sí.
11: Miran mucho la pelota.
0: Ven mucho, no mucha falencia como mira la pelota al lateral y
2: que mal, la marca.
0: Y que cierra mal.
2: Claro.
4: No, y que muchas veces permiten que salga al centro, que te empato o perdés los partidos.
2: Bueno, los centros cruzados.
1: Cuatro laterales.
0: ¿Cómo cuatro laterales? Sí, pues ya dijo que le gusta Gorosito.
1: Sí, pero si a él le molesta que tire el centro. Entonces, si hay algo que hace mal, justamente Lautaro Blanco, de dejar que tire el centro todo, marca mal. Pero lo mejor de Lautaro es que en ataque es un tipo bravo cuando está enchufado. ¿Cuándo mete un centro bien, no?
0: Porque ¿recordabas estos audios del Vasco, Martín?
7: No, la verdad que no, pero está bueno, ¿eh? Vale para lo que viene.
0: Yo me empezó a aparecer el Vasco Robarrén en TikTok, ¿viste? El algoritmo
2: sí,
0: empieza el Vasco.
1: Claro. ¿Qué estabas buscando en TikTok, Mago?
0: No, me entré a TikTok y de repente me apareció el Vasco. Me pareció interesante y dije, che, lo llevamos mañana a la radio porque, bueno, a ver, si hoy ponemos al aire al Vasco y te habla de fútbol, debiera decir lo mismo, que para él los laterales son importantísimos. Te corté, Martín.
7: No, que es verdad. Los laterales siempre lo tuvieron como el volante central. La característica del volante central para él vale mucho también.
4: Entonces ahí está la devoción o el papel principal que le otorgaba a Gago, ¿no?
7: Bueno, que hoy será Paredes.
4: Sí, por eso. Pasa que en aquel momento, cuando repasábamos los apellidos, decías, estaba Gago, estaba Tevez, estaba Orión, estaba el Cata Díaz. Hoy está Paredes.
7: Hoy está Paredes. Aquel equipo del
4: Vasco arrancó, ese perfil, ¿no?
1: Pero no jugaba con Gago de 5, ¿no, Marto? ¿No jugaba Cubas?
7: No.
4: Lo ponía un costado.
7: Él arranca con Cuba. Lo que pasa es que el equipo, yo creo que cuando ustedes hablan de la gente, es verdad que la gente hoy adopta al Vasco más por lo que tiene que ver con la espalda, con lo que significó él para el club, que por lo que pudo haber hecho futbolísticamente. Porque él tuvo, creo, en su etapa, dos momentos. Uno, que el equipo jugaba bien, y otro que después se fue apagando el equipo. Claro. Fue perdiendo brillo. El equipo llega acá al último partido jugando muy mal. Muy mal. Y ya se veía venir que había un desgaste. Entonces ahora él también debe necesitar esa revancha de lo último. Por eso, a mí me da la sensación que no es unánime lo de la gente, pero que lo termina adoptando porque es alguien que está relacionado y que...
4: De lo posible que había dando vueltas, creo que es lo más potable.
2: Unánime, ¿no? No existe esa palabra en el mundo Boca, no hay manera de hacerlo.
0: Sacamos 4 oyentes, recién los primeros 4, sí. Bancando al Vasco Robarrena. Tengo otros 3 más.
4: Uno pidió
7: la banca. La banca la va a tener porque es del club, eso, olvídate.
4: De los 4, 1 pidió a Gareca, el resto todo ok con el Vasco.
0: 11-44-000-590, a ver, dame 2 o 3 más. ¿Bancás
12: al
0: Vasco?
12: ¿Qué
0: no?
12: Tal?
0: Hola.
12: Soy Ana.
0: Hola, Ana.
12: De Ciudadela.
0: ¿Cómo te
12: sí,
0: va?
12: Sí, lo banco a Rubabarena. No sé si lo rebanco, pero bueno, vamos a ver. No me encanta, pero bueno, Mourinho me gusta más.
0: Hasta ahí.
13: Hola, buenas tardes, Mago. Buenas tardes para todos los bosteros.
0: Hola, querido.
13: Gustavo de José Cepaz. Y sí, a full con el Vasco.
0: A full con el Vasco.
14: Hola, buenas tardes, Antonio de Corriente. Está Antonio. Muy bien que venga el Vasco y que traiga refuerzo. Álvaro Montero en el arco, un lateral de jerarquía. Negociar a Palacio y Velasco y traer a Martín Ojeda, ex Godoy Cruz, y que venga Villa. Mirá. Con eso Boca ya estaría para pelear.
2: Antonio es un gran conocedor del fútbol.
0: Sí, ya quiere todo. Ahora,
2: conspicuo de Cadena Ceneis.
0: Dame el último audio del Vasco. Queda un solo audio más del Vasco Rodorrena. Repito, hablando de los laterales. En un trabajo con la producción con Camilo, empecé a escuchar audios del Vasco que opina sobre los planteles. A Rodorrena va a ser el técnico de Boca, está en España, está por venir a la Argentina, cuenta Tati Civielo. Va a ser el próximo técnico de Boca, en principio hasta el 2027. Hay hermetismo todavía, puertas adentro en Boca. Del lado del Vasco lo mismo. Para ver si se suma alguien o no al cuerpo técnico, si es el mismo de siempre. Si Mauro Navas se queda trabajando en inferiores, si se suma con él. Ahora le voy a preguntar a Martín si tiene algo. Laterales y el Vasco Robarrena. Último audio.
15: Hoy en día el lateral yo lo veo más ofensivo que defensivo. Yo, a mí Bianchi decía, usted sabe que lo primero que tiene es que marcar. Pues si puede, ataque. Hoy en día lo veo más ofensivo. Y entonces tiene falencias defensivas. Centro cruzado, cerrar, si se te pone una acá, ¿qué haces?
16: El 2-1.
15: El 2-1. Ah, lo sumo ofensivamente, yo podía hacer esto. Porque tenía a Román que...
16: Te metía la pelota donde
15: quería. Muchas veces he trabajado con los Cosemirati, que cierre en salida, que le deje el espacio al extremo para recibir.
0: Bueno, Martín, Bianchi, primero hay que marcar para después pasar al ataque.
7: Sí, pasaba uno de los dos, no pasaban los
0: claro.
7: dos.
0: Claro, bueno, tenía dos animales, ¿no?
4: Así todo,
0: Bianchi,
4: el Vasco tiene 2 goles en una final de Libertadores. Sí. 2 goles en la Bombonera, hizo al Palmeiras.
2: Esto que señala Martín era una norma de vida. Si alguno cruzaba la mitad de la cancha y el otro osaba acercarse a la línea del medio,
0: bueno, y le mandaba un shot eléctrico directamente. ¿Son defensivos u ofensivos?
4: ¿Los laterales de hoy?
0: Los cuatro que tiene Boca.
4: No, no, son los, dos, son no, los que pueden.
1: Los cuatro no. Los dos de la izquierda son más corte ofensivo, principalmente sí, Blanco. Los dos de la derecha no pueden jugar en
0: Boca. ¿Braida es ofensivo?
1: Sí, es más ofensivo. De hecho, tiene mucha técnica.
4: De hecho, Braida en Aldo Civi jugaba de volante por izquierda.
0: ¿Cómo, Martín?
7: Era extremo casi.
1: Claro. Son todos corte ofensivo. Los otros, los que juegan por derecha, directamente no son laterales.
0: ¿Y Gorosito que es ofensivo?
1: Gorosito es un gran jugador de fútbol, un gran proyecto.
2: Y con mucha técnica. Muchísima técnica tiene de ir a Gorosito.
4: Técnica en velocidad, que no es sí, fácil conseguir.
0: ¿Cuántos años tiene ya? ¿Qué categoría?
2: Y yo creo que debe andar por los 20 pasados.
0: ¿No es sí, un 20? No,
7: 20, 21 creo.
1: Sí, pero basta de la Serenata que son chicos, ¿eh? Que jueguen. Porque les cuento, hoy a la mañana en Mónaco ganó un pibe sí, que tiene 19 años, 5 carreras consecutivas.
2: No.
1: Sí, es que basta.
2: El tema del DNI para mí ya quedó de modé. Este asunto del fútbol, que los pibes todavía tienen que llevar. Basta. No, tienen que jugar los que juegan bien.
0: 20 tiene.
4: 20 cumple en febrero, 21 en febrero.
2: Bueno, por eso. Tienen que jugar los que juegan bien. Los que son mejores, no importa ya tanto la edad. Weigan, ¿cuánto debe haber? ¿27, 28?
4: Ya pasó
2: por ahí debe andar. Sí, el 2000. El Chelo, ok, bueno. La verdad que la edad no lo hizo quedarse estable como titular en Boca.
4: No.
0: Bueno,
4: ahora coinciden con esto que se instaló de viene un Vasco más preparado, con más experiencia.
2: Es que no sabemos, hay 10 años que la mayoría de nosotros perdió del radar la carrera del Vasco. ¿Quién vio fútbol de Qatar o de Egipto en este tiempo?
0: Bueno, claro. Martín, te voy a despedir, dos últimas cortitas. ¿Del Vasco lo tenés ya casi cerrado o sos precavido para confirmarlo?
7: No, creo que desde ayer a la tarde están con el tema de los números del contrato. Creo que en eso está el Chelo Alvarado, Cassini, están resolviendo ver cómo se resuelve la parte contractual, que es lo que estaría faltando para darle un corte definitivo.
0: Hasta 2027, diciembre.
7: La más importante era que hable con el presidente, creo que está. Después de cerrar la parte, el Vasco también necesitaba hablar con alguien y bueno, creo que ya habló con quien tenía que hablar para que eso termine de resolverse y que esté encaminado. Veremos si la parte económica no hace que esto se caiga, pero no lo creo, porque el deseo de él está, y la gana la venía demostrando hace mucho tiempo. Tenía ganas de quedarse allá, La realidad es que él, hasta por una cuestión familiar de su hijo varón,
0: claro,
7: había una situación personal, creo que era quedarse y acompañarlo, pero bueno, llamó Boca y el desafío lo tiene nuevamente.
0: ¿Villa sí o Villa no? ¿Villa va a jugar en Boca? Después nos metemos en eso, pero lo último para vos.
7: Mira, yo te voy a contar cuál es la situación real de Sebastián Villa. Villa firmó en enero una cláusula de 6 millones de dólares para salir ahora. Raro para todos, desde esta semana se anunció desde algún lugar que, por intermedio de información que sale de Mendoza, que ahora para sacarlo son 10 millones. A River le pasó lo mismo en enero. Había una cláusula de 7, cuando River fue a negociar le dijeron que salía por 12. Cuando Román mandó a Libón a Chicho Serna y a Cassini hace 10 días, los dos se dieron vuelta y le dijeron al presidente, por 6 lo sacás. Bueno, hay que negociar ahora. Lo que buscaba Riquelme era sacarlo por menos de 6 para que esa plata iba para el contrato de Sebastián, de Villa. Villa tenía una prioridad que es ganar plata. Villa no hizo la diferencia económica, no la hizo todavía. Y Villa ya le hizo saber a Cassini y a Serna cuánto quiere ganar. Si le dan ese número, Boca después se tiene que ir a pelear a Mendoza. Ahora, si no le dan ese número, él tiene una oferta muy buena para ir a jugar al fútbol de Brasil, que está esperando que se resuelva. Si se resuelve, bueno, y un tema, que creo que el presidente algo le dijo al Vasco hace 24 horas, Boca tiene que resolver el cupo de extranjeros, sí o sí. No puede moverse mucho Boca, salvo que empiece a rescindir o a dejar ir jugadores. Porque en el medio de la charla salió la chance de incorporar un marcador central extranjero que juega en la Argentina. Y Riquelme le dijo, tengo que resolver primero el lío que tengo con los extranjeros.
0: ¿Empieza con R ese apellido?
7: ¿Cómo?
0: ¿Empieza con R ese apellido?
7: Sí, Romania, apareció sobre la mesa el nombre.
0: Me encanta.
7: Y es como el tema del arquero. El arquero, es verdad que hablaron con el arquero de Vélez. Vélez tiene tiempo hasta el 10 de julio, o Montero, el colombiano. A mí del cuerpo técnico de Vélez me dijeron que esta semana abonan el millón de dólares. Lo compran. Si después Boca se lo quiere comprar, Vélez, si tiene que hacer una diferencia de plata, la hace, porque a Vélez le sirve económicamente porque sale al mercado. Pero para que venga un central extranjero, que venga Villa, que venga un arquero, tenés que sacar tres de encima, ¿eh?
0: Sí, Martín, sí. Yo tengo que ir una tanda. Y lo,
2: pero sí, lo último con Martín, porque es un tema justamente que tiene que ver con esto. ¿Qué va a pasar con Saracchi?
7: Saracchi, si no pasa nada raro, el 18 se entrena con Boca.
2: Bueno, ahí Boca tiene un cupo limitado. Bueno,
0: yo después de la cita, de la tanda...
7: Es el primero que van a tratar de sacar o de negociar. Y yo creo que es una manera también del jugador de venir. El jugador se quiere ir. Ahora, es una decisión que tendrá que tomar Boca económicamente a ver cómo lo resuelve.
0: Yo creo que...
7: puede tomar el camino de River, ¿eh? Que decirle a algunos jugadores, hasta acá llegaron.
0: Exacto.
7: Perder plata y, bueno, liberar los cupos.
0: Para mí el Vasco quiere tener una charla con Cavani y con Herrera. Quiere.
7: Y puede ser.
0: Para
7: y
0: mí, bien, yo creo ser. Que va a tener... Ahí tenés dos cupos extranjeros.
2: Debe hacerlo.
0: Como para resolver. A mí el apellido de Romania me encanta. El negro...
7: Yo te voy a decir algo, ¿eh? Por
0: le pega del área propia y la tira al área rival.
7: Yo no sé cómo será la charla. Por característica, Herrera como jugador al Vasco le encanta.
0: Sí.
7: Por característica. Ahora tiene que estar bien...

0: jugando al fútbol?
1: No, tranquilo, escuchándolos un rato más y ahora viendo a Mati que relata por su canal.
2: No lo aguanto más a Mati, todos los días, Mati.
1: Que relata Marruecos.
0: Es un gran momento.
2: El martes trabajó con Mati de nuevo.
0: Otra vez,
2: el stream. Está muy de novio Mati, muy enamorado.
0: Mirá.
2: Muy enamorado.
0: Está bien, es joven.
3: ¿Cuál es tu problema?
0: ¿Cuál es el problema?
2: Es muy joven para estar enamorado.
0: Es muy joven, pero vos, ¿a qué edad te enamoraste vos?
2: A los 18.
0: Bueno, ¿y qué era?
2: Pero yo me cagué la vida.
4: Chao, Martín, un abrazo. Hace las 4 de la tarde en toda la República Argentina, una hora que se lleva este programa hasta las 6 de la tarde, queda mucho. Guárdense después de la tanda, la primera de 2 o 3 minutos, no cambies el dial, quédate del otro lado porque vamos a hablar del Boca que se viene con el Vasco. Yo tengo información y vamos a discutirla. Estamos con Seba Sellaro, con Marcelito González, con mi amigo Tati Civielo. Y estamos al 11-44-000-590. Seguís mandando tu mensaje. 11-44-000-590. ¿Bancás al Vasco? Vamos a regalar una camiseta de Boca, gracias a Camisetas Nani, Malavia 677. Tres tarjetas para Hotel Carabel, Niceto Vega 5395. Y 3 kilos de helados para 3 personas diferentes, 3 hinchas de Boca diferentes, de Vangelatos, el amigo Javier Vangelatos, que nos dejó 3 kilos de helados. 4 de la tarde. En el día en que despedimos al Indio Solari, al ídolo popular, tanda 2 minutitos y ya seguimos hablando de Boca aquí en Continental.

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3: 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Al ídolo popular, al ídolo argentino, al hombre que ya es leyenda hasta siempre, una marea, un océano de fieles, de ricoteros que van a despedir a su ídolo, que ya se convierte en leyenda. A partir del día de hoy se van despidiendo allí en Avellaneda, en un velorio multitudinario para un ídolo popular que quedará para la historia de toda la Argentina. Y nosotros estamos hablando de Boca, por supuesto, aquí en Fútbol Continental, con una mesaza de voces de Boca hasta las 6 de la tarde. En el último tramo del programa vamos a hablar del Mundial y de la selección, por supuesto. Vamos a intentar hablar con el presidente del fútbol argentino, con Claudio Chiquitapia. Vamos a ver si tenemos algunos minutos. Argentina ayer venció 2-0 ante Honduras y va con el compromiso ahora ante Islandia en Alabama. La Argentina está en Texas, si bien hace base en Kansas, ahora la Argentina está en Texas, donde se desarrolló el partido y el triunfo de Argentina ante Honduras. Llega el momento. 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
3: Bueno, un abrazo para mi amigo Carlitos Barrera, para quién más, para Pablito Lombardo y toda su familia que nos está escuchando. Grande Pablito, fanático de Boca. A los Chillados, a mis amigos los Chillados, a Santiago, a Nacho. Fanáticos de Boca, hombres de Alberti que están siguiendo la transmisión. 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Tu voz en el contestador. Bancás al Vasco, el Vasco va a ser técnico de Boca. Ahora repasamos la información. 11-44-000-590.
5: Hola, buenas tardes. Antonio de Corriente. Está muy bien que venga el Vasco y que traiga refuerzo. Álvaro Montero en el arco, un lateral de jerarquía, negociar a...
6: Buenas tardes, gente de Continental, ¿cómo les va? Le habla Valentín Tapaquí, hincha de Boca.
3: Hola, Valen.
6: Bueno, sí, es una buena alternativa, darle una buena oportunidad, una nueva oportunidad a Vasco Rabarrena. Yo no voy ni en tren, ni voy en avión, ni tampoco voy en auto, pero voy en camión.
3: Muy bien, grande. Al camionero, al que va en el bondi, al que va en el tren, al que va en el auto, o sea, audiencia móvil, al que nos está siguiendo mientras está estudiando, mientras está en su casa, haciendo una sobremesa, tirada, una siestita, escuchando la radio con el parlante chiquitito, 11-44-000-590, siguiendo la transmisión por Radio Continental. Manda tu mensaje, estamos hablando de Boca. En este momento donde el mundo y la Argentina, en lo deportivo, se habla únicamente del Mundial, canal que ponga se habla del próximo campeonato del mundo, hablamos de Boca y así van a ser todos los domingos durante el Mundial. Vamos a ver si se instala y se queda esta historia, pero por lo menos arranca de esta manera hablando del Mundial. 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
4: Ay, perdón, Julito.
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4: Te decía, cuando interrumpí el saludo a los amigos de las Toscas, de Tosca Shopping, que el domingo, el último domingo de la programación, puede ser la final de Argentina en el Mundial.
3: Claro.
4: Es el día 19 de julio, ¿no? Si no hice mal las cuentas.
3: Sí.
4: Así que podría ser un domingo muy especial para todos.
3: Bueno, 4 y 8. Mamá. 4 y 8.
4: 4 y 8.
3: En toda la República Argentina.
4: Ah, pensé que buscabas un 4 y un 8.
3: Sí. Entre otras cosas. Bueno, a Roberna vamos a repasar para la gente que se va enganchando a esta hora de la tarde. ¿Están viendo la parte contractual entre Boca y Arruabarrena, Cibielo?
0: Sí, tengamos en cuenta que para mí es el técnico más caro de la era Riquelme.
4: ¡Opa!
0: Claro. Sí, el tema, a ver, pasa que no quiero sonar peyorativo con lo que voy a decir, pero hasta ahora...
4: ¿Más que Almirón?
0: Siempre las búsquedas de los técnicos fueron técnicos que no estaban, en como se dice ahora, en su prime.
4: Claro.
0: ¿Entiendes? O sea...
4: Top.
0: Hace rato que en Boca no se va a buscar a alguien que esté, en, como vamos a usar un término más Marcelo González, en la cresta de la ola. Sí. ¿Se entiende lo que voy?
7: Se entiende perfecto. Perfecto. Así lo entiende todo el mundo.
0: Y el Vasco es un técnico que, no es que en este momento lo busca todo el mundo, ni nada por el estilo, pero es un técnico cotizado en una parte del mundo. Es un técnico caro.
7: En Medio Oriente.
0: Exactamente, ni es un técnico menos. Caro. O sea, si hay algo que no lo corres al Vasco es con dinero, claramente.
4: Tal cual. Es alta gama.
3: Tira una punta. A mí me dijeron que Arruabarrena tiene un diagnóstico absoluto y total del plantel, que ya sabe dónde tiene que levantar anímicamente, dónde tiene que reforzarse. En la cabeza de Arruabarrena me dijeron que la mitad de la cancha es Paredes.
7: Lógico.
3: Azcacíbar.
7: Lógico.
3: Aranda.
7: Lógico.
3: Y ahí te quedás. En la cabeza de Arruabarrena... La mitad de la cancha, sabiendo que los jugadores a vender son Lautaro Di Lolo y Milton Delgado. Habrá que ver qué pasa con Ceballos. A mí me cuentan que en la cabeza de Arruabarrena, cuando se habla de fútbol, en su cabeza está Paredes, Aranda y Azcacíbar.
0: Tiene lógica. Es un técnico muy arriesgado el Vasco. Por ejemplo, aquel partido contra River en la cancha de Boca, él arma una mitad de la cancha, en donde, por ejemplo, Lodeiro jugó de interior izquierdo y además puso tres delanteros. Uh-huh. O sea, es un técnico que no tiene ni una pizquita de miedo para jugársela y jugar con mucho...
3: A ver, repetime lo de Lodeiro, ¿cómo jugaba el uruguayo?
0: A ver, Lodeiro generalmente jugaba de una especie de falso wing derecho que terminaba haciendo enganche. Pero, por ejemplo, en algún partido con River, lo recuerdo, él, pasa que no me acuerdo exactamente la mitad de la cancha, pero para que tengan una idea...
4: ¿El día que hace el gol?
0: El día que hace el gol, suponete que ese día la mitad de la cancha fue Meli, Pablo Pérez, Lodeiro. ¿Se sí. entiende? Y arriba, el Pachi Carrizo, Pavón y... No estaba, ¿no?
4: Tevez jugó. Baldo, no jugó sé, Tevez.
0: El que sea. Pero lo que voy es, olvídense del nombre
3: Pablo
0: particular.
3: Pérez.
0: Está bien, pero olvídense del nombre.
3: Dale.
0: Lo que digo es, él no tuvo drama de Lodeiro, que es un enganche, un tipo más corte ofensivo, decir, bueno, anda a la mitad de la cancha a jugar de interior. Entonces, él no tendría ningún problema en armar eso que dijo él. Azcacíbar, Paredes, Aranda, y después imagínense...
4: Sí, igual me da un poquito de temor.
0: Venga, Ceballos, si es que sigue ¿sí? jugando en Boca.
4: Sí, me da un poquito de temor de cambiarle las características a Aranda, de perder esa frescura de Aranda en la puerta del área para darle algún tipo de obligación defensiva.
7: Es que él lo hace de manera natural también, ¿eh?
4: Pero yo no...
7: Aranda no es alguien que,
4: una cosa
7: que
4: es
7: rehúse a bajar o cruzar la mitad de la cancha para recuperación,
4: no,
7: para nada.
4: Entiendo, pero después el otro arco donde marca diferencia le queda un abismo de distancia.
7: Sí, bueno...
4: Distinto es que esté Delgado con Paredes y Azcacíbar y Aranda eventualmente haga ese trabajo, Marce, a que tenga la obligación permanente. No quiero que Aranda se olvide del arco rival.
7: No, lo que pasa es que hoy el fútbol también requiere de una versión mucho más amplia de
4: dinámica.
7: Los jugadores. Sí, y Aranda esto lo va a tener, está en un proceso de crecimiento.
4: Sí.
7: Él tiene un talento bárbaro, pero también tiene que entender que el fútbol de hoy requiere de otras obligaciones, sí. pero como factor fundamental.
0: Yo tengo miedo con Aranda.
3: Que se lo lleven.
0: Chicos,
7: y bueno,
0: sí. acaba el bueno, técnico el campeón del mundo lo acaba de poner arriba de la mesa en una conferencia de prensa.
3: Ahora lo voy a poner lo que dijo Scaloni sobre Aranda, pero no me quiero ir de Boca. Quiero presentar a Gabriel Acevedo, que es el hombre de las estadísticas que se va sumando a esta mesaza para hablar de Boca. Gabriel, bienvenido, ¿cómo te va?
8: ¿Cómo andan, Julito? El saludo para todos, el gusto enorme de estar compartiendo esta mesa bien ceneice. Uh-huh. Los escuchaba con mucha atención con este tema principal, ¿no? El Vasco Arruabarrena. Y ustedes marcaban, ¿no? El Vasco me parece que llega para ordenar, para hacer también una limpieza, cosa que, si ustedes coinciden, me parece que ya hizo, porque el Vasco le tocó llegar.
3: Sí.
8: Cuando,
3: después de Bianchi.
8: El tercer ciclo que termina mal. Uh-huh. Y quería marcar este dato. 31 de agosto de 2014, el Vasco debuta ganándole a Vélez.
3: Sí, me acuerdo de ese partido. ¿Sabes por qué me acuerdo?
8: Tengo la formación, Julito. Porque Tati pedía formaciones porque los milagros del Vasco.
3: ¿Sabes por qué me acuerdo de ese partido?
8: Sí, a ver.
3: Porque ese fue mi primer partido relatando a Boca.
8: Mirá vos. No digas. Bueno, ¿te puedo agregar algo, Julio?
3: Sí. Relatando a Boca junto a Roberto, sí, Leto, ¿no?
8: El gran Robert.
3: Un abrazo, Leto.
8: Sí, señor. Tu primer partido.
3: A ver, ¿cómo fue?
8: Última victoria en un debut de un técnico de Boca.
3: Mirá.
8: Desde 2014, desde 2014,
3: nunca más un técnico de Boca debutó y ganó
8: el debut, incluido obviamente el último Úbeda.
3: Quedó atónito, si vieron, sí, mirá, señor, la cara.
0: Guillermo empató en su primer partido.
8: No, Guillermo, Russo, bueno,
7: Alfaro. Y ese debut del Vasco fue un partido extraordinario.
3: A ver, mirá. A Bianchi lo echan en una noche fría de La Plata, frente a Estudiantes de La Plata.
8: Sí, señor.
3: ¿Se acuerdan, no?
7: Sí, claro. Me acuerdo perfectamente.
3: Bueno, es una camucha hermosa. Arranca la era el Vasco,
8: sí,
3: con Vélez.
8: Sí.
3: Gol del Cata Díaz.
8: Claro, Orión.
3: Dale.
8: Marín. Echeverría. Cata Díaz Colazo.
3: Pará. Milagro. Echeverría.
8: Cata Díaz Colazo.
3: El Echeverría, le decía ella. Mirá,
8: duró dos partidos. Sí, el ex de Tigre.
3: Claro. Sí.
8: Gago, Meli, Herbes.
3: Pará.
8: Sí.
3: Gago, Meli y Herbes.
8: Herbes. Y Fede Carrizo.
3: Escuchen la mitad de la cancha. Gago.
8: Meli.
3: Para Gago, en un gran momento. Era un gran momento.
7: Sí, claro.
3: Meli. ¿Que Meli lo compran de Colón? No.
9: Colón
8: de Colón.
3: Bien,
9: el hombre de salto argentino. Pero, igual que Chávez.
3: Pero estaba bien comprado. Sí. ¿No?
0: Por favor.
7: Tuvo pico de rendimiento con el Vasco.
3: No.
9: A Meli le hace penal en la cancha de River.
0: Sí, conocía para la pelota, chicos.
3: Bueno, está bien.
9: Había arrancado bien.
3: Pero estaba bien traído. Meli y quién más, y el Pichi.
8: Herbes y Fede Carrizo.
3: El Pachi Carrizo, elogiado inclusive, me acuerdo, por Riquelme, por el presidente de Boca en alguna otra entrevista.
0: Bueno.
3: Como el mejor jugador de Boca.
9: Otro que venía de Tigre, ¿no?
8: Claro.
3: ¿De Tigre venía o de Central?
9: Perdón, Central.
8: Central.
3: Si bien el Pachi Carrizo, ¿no?
9: Pasó por Tigre, pero...
0: Está bueno recordar que Pachi Carrizo pateó un penal sin saber que era el definitorio y lo metió. Cuando se enteró después que tenía que patear un definitorio, lo erró.
3: ¿No? Y los delanteros,
9: tiene un gol de tiro libre también en un partido de Copa.
0: Sí. En Bolivia.
9: En Bolivia, en Bolivia, que la pelota hizo un efecto rarísimo. Sí.
8: Y los delanteros Caleri y Luciano Acosta.
3: El primer partido.
0: Yo quiero decir una cosa. El Vasco hizo un milagro.
8: Sí, es un milagro.
0: Con eso, es un milagro.
8: Pero también tengo, rápidamente, Julio, el día que gana la Copa Argentina.
3: Para repetir el dato, que fue la última vez que un entrenador...
8: ganó en un debut en Boca. 2014, 31 de agosto de 2014, tu primer partido. 12 años.
3: Seguí.
8: Que ningún entrenador posteriormente ganó en un debut en Boca.
3: Dale,
8: por otra parte, hay que recordar esas palabras del Vasco. Por ahí va a facilitar, más allá de las diferencias.
9: Ahora, Gaby, ¿se puede empatar ahora?
8: Sí, se puede empatar.
9: Con Alianza Lima, con O'Higgins se puede empatar. Me quedó el trauma Alianza Lima. Digo, con O'Higgins se puede empatar.
8: Después vamos a estar confirmando también lo de la Copa Sudamericana, porque confirmó la Conmebol que Boca no juega en el Estadio Nacional, sino en el Teniente de Rancagua.
9: 14.000 personas.
8: 14.000 personas, ambientado hace 12 años, refaccionado, fue sede del Mundial de 1962. Pero el detalle es que nunca Boca enfrentó a O'Higgins, ni en amistosos, ni en forma oficial.
3: Dale.
8: Pero te decía,
3: sí,
8: siempre la palabra del Vasco, Riquelme fue mi mejor compañero en Boca y en Villarreal. En Villarreal compartieron 120 partidos.
3: Uh-huh.
8: 120 partidos compartieron en el submarino amarillo.
7: Bueno, es que Román, en su versión jugador, se apoyaba mucho en los laterales. En el Vasco, en Clemente Rodríguez, en el Negro Ibarra, obviamente.
3: 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José Luisito, fanático de Boca. 1144-000-590. Seguí mandando tu mensaje porque participás por un montón de premios. Entonces, el dato que traigo yo acá es que Arruabarrena piensa la mitad de la cancha con Paredes, Ascacíbar y Aranda. Que Delgado y Di Lolo es muy probable que sean transferidos, que sean vendidos. Y por eso Boca va a tener que ir a buscar, entre otras cosas, un lateral derecho, un primer marcador central. Y quizá en la mitad de la cancha el Vasco no pide nada porque tiene a esto. Bueno, Martín Costa tiró el apellido Romaña. Yo tenía lo mismo. Me encanta mi Romaña.
9: Un gladiador. El último partido que le vi en la cancha de River con San Lorenzo con uno menos, se puso la defensa al hombro, sí, el equipo.
7: Un marcador central que defiende bien con la colita pegada al área. No sé lo que opinará, en Boca se requiere de otro tipo de cosas.
3: Bueno, no sé lo que opinará Cibielo, pero para mí Romania o termina como un fenómeno o terminan haciendo fila para echarlo. Entre los, no sé si tiene punto medio. O entra en el corazón de los hinchas un tipo como Romania
0: No. A ver,
9: la primera que barre abajo y lo levanta el delantero no es jerarquía. Contra los palcos.
3: Después tiene que ganar.
0: No es jerarquía. Para mí no es jerarquía, pero es lo mejorcito que se puede comprar en el fútbol argentino de central.
3: Yo tengo
0: pero
3: otro apellido. No es jerarquía. Que al presidente
0: jerarquía es Josema.
3: Yo tengo otro apellido que al presidente de Boca le encanta.
9: ¿Del fútbol local?
3: En las famosas cenas que cuenta Cibielo, post reserva, habla de ese apellido.
7: Me
3: da un miedo
7: cuando me imagino a dónde apunta. Pero ¿el central de equipo grande?
3: Sí, Kevin Lomónaco.
9: Ese
0: es muy bueno. Claro.
3: ¿Eso es jerarquía o no?
0: Sí, ese chico es jerarquía. Pero
7: no tuvo una buena última temporada.
9: Exacto, Marcos.
0: Pero miren hay que suplente, concentrarlo los 7 días.
3: Suplente en Independiente.
0: Porque tiene más salidas.
9: Bueno, yo creo que un año atrás Lomónaco era una cosa. Hoy, como dice Marcelo, está en un escalón abajo.
3: Yo soy el apodo de Discoteca Varela, así que le podemos poner Discoteca.
0: A este tenés que decirle Caramelo directamente. Claro, con nombre.
7: No, que ya se terminaron los tiempos de discotecas, de jazz.
3: De jazz.
7: También. Se terminó todo. El Tropitango. No, vamos en serio, ya está. Lo dijo Chicho Serna el otro día. No hay margen de error, muchachos. Ya está. Hay que entenderlo desde todos lados. No hay margen de error.
9: Bueno. Como los jugadores
0: exigen.
9: Qué extraño
0: me suena esto, no hay margen de error, estamos buscando a Villa. Perdón, no quiero meterme en la polémica, pero es raro. No hay margen de error y estamos buscando a Villa.
9: Cuando quiero, se sientan, cuando se sientan a negociar jugosos contratos, ¿no?
3: Sí.
9: Piden lo que Boca tal vez merecidamente tiene que darles. Uh-huh. Entonces ellos le tienen que devolver. Obvio. Desde lo profesional, obvio, desde el cuidado, desde la exposición pública a Boca, lo que le está dando mensualmente en guita, que es un montón.
3: Soy Jipe, Sindicato de Obreros de Estaciones de Servicio, Garage, Playas de Estacionamientos y Lavaderos, Walter Acuña. 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Quiero hablar con el Turco de la Luz. ¿Tienen ganas?
0: No, yo no, la verdad que lo veo tan seguido. 100
7: desfiles de voces top de Boca.
0: Sí, que, pero sí, bolacero.
3: Hasta ahora todos de acuerdo con el Vasco. ¿Estará de acuerdo el Turco con el Vasco? Porque viste que el Turco siempre
0: no
3: va, es como el salmón, viste. 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En EMB, un gran abrazo para Agustín Brown, 1144-000-590. Hay un montón de premios, gente, explota el WhatsApp. Revienten, yo no sé cómo estamos ahí en streaming.
7: En el canal de YouTube de Cadena Sanense, muchísima gente, no paran palo, de comentar estamos todo el tiempo.
3: En el palo, palo.
7: Somos casi 1500 personas en el vivo.
3: Solamente en Cadena Sanense.
7: Solo en el canal de YouTube de Cadena Sanense.
3: Hay que leer a la gente. Ahora voy con la gente. También en el stream de Radio Continental, 1144-000-590. ¿Bancás al Vasco? Te escucho.
10: Buenas tardes, chicos, ahí en la mesa. Soy Meli de La Plata.
3: Hola, Meli.
10: Primero que nada, decirles feliz día.
3: Gracias.
10: Soy licenciada en comunicación social, así que somos colegas. Y igualmente quería decir que sí, que es lo super banco al Vasco. Me gusta.
11: Hola, Julito. Saludos ahí a todos los bosteros y a toda la mesa en la radio. Soy Cayo de acá de San Cristóbal, hincha de Boca, obviamente. Sí, estoy ilusionado, entusiasmado de que venga el Vasco. Espero que esta jugada a Riquelme le salga bien, porque lo banco a Román y quiero que le vaya bien a él y a Boca, obviamente. Así que bueno, lo mejor para los bosteros. Saludos.
12: Hola, buenas tardes. Soy Pablo de Villa Massa, acá viajando por la ruta lloviendo.
3: Qué grande.
12: Lo banco al Vasco y lo que tenemos que traer es urgente un arquero. Bueno, un saludo para todos. Muchas gracias.
3: Un abrazo. ¿Tengo otro más, Berenice? Dale.
13: Hola, buenas tardes, gente de radio. Soy Pablo de Bregado. Bueno,
3: ¿qué hace, Pablito?
13: Tenemos que cambiar Boca y necesitamos urgente un arquero, dos laterales de punta, uh-huh, un lateral izquierdo y un lateral derecho. Bueno. Obvio que un delantero. Saludos, un abrazo, Pablito.
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7: Desde Barcelona nos está escuchando Leandro Valdés y aporta. El central que tiene que traer Boca es Said Romero, bueno, ex estudiante de La Plata, hoy en el Getafe de España.
3: ¿Es más 2 o 6, Said Romero? Ahora tengo...
9: Lo he visto en las dos posiciones, pero creo que es más, más central
3: dos.
9: Derecho. Sí,
3: sí, más central. ¿Más 2?
0: Ya vamos a leer a la gente. Acá Sebastián, bueno, dice, no vas a leer, vende humo. Me lo dice a mí porque yo dije eso. Sí, sí, Sebastián, vamos a leer. Dame un toquecito.
3: Mensajes en cadena cera. Dice, bueno, sigo con el equipo del Vasco. Vareiro su 9.
7: Sí.
3: Vareiro su 9.
0: Uh-huh. Por estilo, sí. Yo creo que se va a pedir Vareiro otro más.
3: Su 9.
0: Porque Jiménez, bueno, se va a ir de Boca.
3: Bueno,
7: está bien.
3: Jiménez se va a ir de Boca.
7: Bueno, después de la última versión de Jiménez, por favor.
3: Una 9 que haya tenido el Vasco. Osvaldo lo llevó a tener.
0: Osvaldo Caleri.
3: Osvaldo Caleri.
0: ¿Ha jugado alguna vez, bueno, con Chávez de 9? Recuerdo.
3: Andrés Chávez.
7: Sí, pero Andrés Chávez no era tan 9. Andrés Chávez era un tractor cuando iba más para los costados. No era un 9 tradicional. Es que, a ver, un 9 tradicional estilo Palermo no tuvo. Uh-huh. Porque Caleri tampoco es
0: si
7: un
0: algo tradicional. No era Chávez, era tradicional, justamente.
7: ¿Cómo?
0: No importa.
7: ¿Y Tevez? Tevez,
14: qué
7: en algún
14: sutil
7: momento.
14: Qué sutil.
3: Bueno, Dati. Sigo.
0: Pará, sí, Tevez también jugó de 9. Está siempre bueno recordar que el que le rompe el vestuario al Vasco es Tevez, ¿no?
7: Bueno, gracias. Es lo dijimos que es el principio del programa, ¿no es cierto? Es sacar y pela bajando en el,
3: eso que con,
7: en el micro.
0: Hay una particularidad que nadie dice. Es, sí. El equipo del Vasco la rompía. Viene Tevez, se acopla bien, pero después empezaron los problemas y no, se cae
3: no,
0: todo.
3: No lo traigas.
0: Viene Guillermo.
3: No te gusta
0: que había problemas en el vestuario. Se fue, voló el equipo Guillermo.
3: Tenía ganas de pegarle a Tevez.
0: Tevez y se cayó todo nuevo.
3: ¿Tenías ganas de pegarle a Tevez?
0: Es que vos nunca. Vos
3: pero a ese... ¿Para Tevez? No, para pegarle.
0: A ese y al otro, ¿cómo llamaba? Que le decías el Panzer, ¿qué le decías?
3: Escúchame, yo lo que digo es que para pegarle a jugadores importantes tenés una fila. Tevez, ¿no?
0: Yo no le pego. Simplemente cuento
3: la
0: verdad.
3: A Carlito, Román, a Martín, no se les pegue a esos jugadores.
0: A mí me gusta contar la verdad de todos, no importa la chapa que tenga.
3: ¿Pero qué? Rompió el vestido. Bueno, no importa.
7: Se enojó, ¿ves? Dice te enojar a Pavoni.
0: Hace 10 años tengo esta pelea con él.
3: Vareiro su 9.
0: Sí.
7: Sí.
0: Y dos winners.
3: ¿Lo imagina Villa en la izquierda?
7: Hoy Villa es un jugador mucho más amplio que un mero extremo, Que decirlo rápidamente.
0: Todos tenemos claros cómo termina esta historia, si bien, bueno, ¿no?
7: ¿Cómo termina?
0: Va a haber un problema, chicos.
3: ¿No lo banca la
9: ¿En el vestuario?
3: ¿La vuelta de Villa?
0: Pero va a traer problemas.
7: ¿Vos hablas de problema interno o problema de la gente?
0: Ustedes saben que el Independiente de Rivadavia la rompió, pero también saben que un día dijo, voy 3 días más tarde a una pretemporada, y también se peleó con el presidente. Les aviso, porque Villa es,
9: si no, es un jugador
0: traje con las manos.
7: Evidentemente, si están hablando de entablar, si es que ya no lo hicieron, una negociación importante por Villa, es porque están dispuestos a correr el riesgo. Acá no se está mencionando un jugador menor. Es un jugador que está en un juicio con Boca y es creo rara, que también es un juicio de contrapartida de un lado y del otro. Ahora, evidentemente estarán dispuestos a correr el riesgo porque futbolísticamente verán que le da un salto de calidad que ningún otro jugador hoy le puede dar.
3: 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Un abrazo para Matías Matiaso, fanático de Boca, siguiendo la transmisión.
15: Julito, a partir de lo que decía Pablo, hace 2 días habló Perata, Sebastián Perata, director deportivo de Independiente Rivadavia.
7: Sí.
15: Diciendo que hasta ahora formales no hubo charlas por Villa. Y por otra parte, el lunes pasado, hablando con colegas de Colombia, Villa expresó su deseo de volver al Nacional.
3: Bueno, el Chigliotti, el 9 del Vasco Arrobarrena también, dice Leandro
0: Valdés. Otro de los del inicio del fin, ¿no?
9: Claro, Gigliotti, bueno, es el, como decía Marcel, que tiene el gol en la cancha de River. Primero erra el penal, luego hace el gol 2 metros habilitado y a Boca se lo anulan.
0: El hacedor cambiaba todo, de técnico, Gigliotti.
3: Bueno, sigo con el Vasco. Sí. Aranda, Paredes, Ascacíbar, la mitad de la cancha.
0: Uh-huh. Tiene lógico.
9: Eso consumando ventas, o sea, sin contar con el Chelito Delgado, sin contar con Dilolo, vos estás hablando.
7: Sí, porque lo nombró muy al pasar, ¿no? Que Delgado y Dilolo. Pues,
9: Delgado quedó afuera, ¿no?
7: Hay que
9: venderlo primero.
7: Y aparte de darse estas ventas que vos estás mencionando, estamos hablando de una cifra cercana que a Boca le puede quedar de más de 20 millones de dólares.
0: ¿Por qué?
7: por Delgado y por Di Lolo. No por cada uno, sino por los dos.
9: Por los dos.
3: Bueno, Villa en un costado, Vareiro el 9, y están buscando un 7.
0: ¿Vas a decir lo de Ceballos o no?
3: Ahora voy a entrar a Ceballos.
9: Pregunto.
3: Ahora voy a entrar a Ceballos.
9: ¿Merentiel no tiene lugar en este equipo?
3: Merentiel... Bueno, al Vasco le gusta jugar 4-3-3, lo dijo Claudio María Cibielo.
0: Sí, María.
3: Claro, Claudio María Cibielo, te puse María.
0: Yo quiero decir que el Vasco, de la única manera que podría contar con Merentiel en un equipo es si hace eso que dijo hace un ratito de laterales, juega con doble 5, con un 4-2-3-1, y él puede usar a Merentiel detrás del 9.
3: Ese 7, no lo voy a contar.
0: ¿Dónde juega?
3: No lo puedo contar. Bueno, estoy pensando una pista para que no lo saque.
7: No vamos.
9: Claro.
7: No, listo.
9: Cortamos.
0: ¿Lo conocías vos?
9: 16-28 todavía.
0: Pará, porque esto es clave. ¿Lo conocías vos?
3: Sí.
0: Entonces es muy conocido.
3: No. No es tan conocido.
0: Este de Uruguay no tiene
7: idea. Ah,
0: no.
3: Juega en el fútbol de Brasil. Y nada más.
0: ¿Y es delantero?
3: Nada más, no.
7: Estuvo jugando como lateral.
0: Bueno, sí,
7: pará. Estuvo jugando como lateral en los últimos tiempos.
3: No puedo decir más nada, no me vas a sacar más nada. Pero bueno, en la cabeza de Rubarena, o en el armado, 4-3-3.
9: ¿Quieren otro regreso?
3: No.
0: Ah, no, si viene Pavón, yo no trabajo más
3: con... No es Cristian Pavón.
0: Te lo aviso.
3: No es Cristian Pavón.
0: Estas cosas que estamos, viste, que el hincha de Boca cuando sufre un golpazo, que nos viene pasando seguido últimamente, como que nos desorienta y decimos barbaridades. Bueno, vamos a comer.
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0: ¿Cuál sale?
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0: partida el equipo de Andrés Siliana frente a la cerveza, frente a Quilmes. Este partido importante que tenemos correspondiente a la fecha número 17. Nosotros estamos arrancando la previa con Emanuel Ortega, que trabaja en la mesa de sonido, con Carlos Roldán, el comentarista, el coordinador, con Eugenio Díaz, que hoy nos estará acompañando en la zona baja, en el detalle, en todo lo que tiene que saber. La gente que de a poquito, muy de a poquito, se va acercando a la Ciudadela. Nosotros, como le decíamos, iniciando esta gran previa. Y rápidamente nos saludamos al profe. A Carlos Alberto Roldán, el profe, bienvenido. Profe, ¿cómo le va? Buenas tardes.
1: ¿Qué tal? Muy buenas tardes, gente. Bueno, estamos acá, tarde gris, acá en la Ciudadela. Y con un campo de juego espectacular. Ya está la gente de Quilmes haciendo movimientos precompetitivos. Y la gente de San Martín todavía no salió. Una tarde gris, decía. Esperemos que salga el sol, aunque no lo veamos después que termine este partido, porque, bueno, se le puede complicar un poquitito. Pero recién comenzamos el programa, tenemos mucho por delante, ya más tarde vamos a seguir informando.
0: Exactamente, hay muchas voces de protagonistas, no quiero decir nada, pero fuimos el único medio que habló con Andrés Siliana. También con Ulises El Mocho Vera tenemos ahí para escuchar en la previa. Le vamos a saludar a Eugenia Díaz, que ya está en la zona baja. Euge, bienvenida.
2: Buenas tardes, compañeros, ¿cómo están? Como decía el profe, una tarde bastante gris y fría. Bueno, los hinchas que todavía no entraron a la cancha, me imagino que estarán afuera todavía compartiendo algo.
0: Sí, vamos a ver, porque eso es algo que viene pasando, profe, mayormente. La gente de San Martín, y eso que hoy vemos que están las entradas un poco, no un poco, mucho más baratas.
2: Sí, están más baratas por el homenaje que le van a hacer al Indio Solari.
0: Claro, recordemos el fallecimiento del Indio Solari en el día viernes, y bueno, por eso la misa ricotera, se hace llamar, van a poner un precio muy accesible, profe, para algunos, hay que decirlo, 10.000 pesos la popular, y las plateas tienen un precio de 30.000 pesos, los hoyos al día van a pasar gratis, profe.
1: Sí, más allá de que a 45 minutos aproximadamente de empezar el partido, está bastante desolada la Ciudadela, pero bueno, creo que van a venir, creo que se va a acercar, creo que la gente le va a dar el respaldo al equipo, y hoy tiene una posibilidad importante, más allá de todo esto que se habla, de que futbolísticamente de por sí arranque. Hoy, siempre cada partido tiene una posibilidad más. Esperemos que hoy sea.
0: Y se ha hablado mucho, profe, se ha dicho mucho de que hoy pateaba el tablero Andrés Siliana, de que hasta el arquero, profe. Es una decisión muy fuerte, Puertas adentro, creo que es una decisión muy fuerte. Yo no sé si alguna vez le habrá pasado a usted, teniendo toda la experiencia que tiene, profe, de sacar al capitán, al referente, al histórico y a uno de los mejores jugadores que ha tenido San Martín hace bastante tiempo, que es Darío San, según lo que dice, no hay que apresurarse, obviamente, de que hoy no sea ni titular.
1: Sí, es lo que dice y es lo que parece que es. No solamente eso, sino va a haber alguna otra variante más. Ya lo había anticipado en algún momento, bueno, vamos a ver con nosotros, dijo que, bueno, va a ver, va a retocar lo que tenga que retocar y va a cambiar lo que tiene que cambiar. O sea que cuando yo le respondo, creo, me parece que no es un sistema de nombres, no es un problema de sistema, sino de funcionamiento propio, que a lo mejor el equipo está un tanto presionado y no encuentra el juego que necesita tener o que la gente se identifique con ese equipo.
0: Vamos a ver, profe, porque para mí creo que es una decisión muy fuerte de sacar al capitán, al referente.
1: Del arquero, yo no tengo duda que lo va a mover. Yo no tengo duda.
0: Usted dice que afuera, como dice el presidente, fuera.
1: Ese será tu presidente. No me representa a mí.
0: Obvio que a nadie, pero bueno, lo dice así.
1: no me representa, pero no importa, a mí me parece que sí. Mira, a mí me pasó una vez que tuve que sacar a Lavallén porque se lesionó y entró a jugar Tito Cafa. No lo pude sacar más a Tito Cafa. Y Lavallén
3: lo pincha todavía.
1: Me pinchaba por qué no lo ponía si él era titular y él había tenido un par de ascensos ya con nosotros. Sí. Pero bueno, viste, a veces te toca. Yo lo hice no por una decisión propia, sino por una lesión. Pero sí me tocó también sacar en primera a la Anguila Gutiérrez.
0: A Marcos.
1: A Marcos me sacó, me tocó sacar porque no lo veía bien, lo charlé con él. Si bien a ellos no le gusta al jugador, no le gusta, y yo prefiero que se enoje y no que no le importe nada.
0: Claro, que le dé igual.
1: Claro, que le dé igual. Pero bueno, tomé la decisión y lo modifiqué, lo cambié. Pero en este caso me parece que es un tema que no pasa por el arquero.
0: Es un portazo, ¿eh?
1: Porque, claro, porque a mí me parece que el arquero el otro día
0: no tuvo tantas responsabilidades. Ahora, si me decís, salió a cortar un tiro de esquina y no lo hizo bien, se podría entender. Según la mala lengua, profe, se dice que nunca hubo una buena relación entre el técnico y el arquero, el capitán y el referente, pero es difícil de entrada ponerse de contra, creo, con un arquero que le ha dado mucho a San Martín.
1: Sí, yo la verdad que no lo sé eso. Así que no puedo comentar o no puedo decir algo. Pero me parece que a veces las decisiones hay que tomarlas, a veces hay que ser, tener esa personalidad, en este caso para sacar al arquero titular hace mucho tiempo, capitán, referente, y que me parece que, no sé, mirá lo que te digo, que me parece que ni al banco va.
0: Tiene razón el profe, atentos al detalle ese, porque estamos viendo la preparación previa o la entrada en calor. Está Manganelli y el otro arquero no es San, profe.
1: No, para nada.
0: El Mono Velázquez ahí, el preparador arquero.
1: Sí, tal cual. No es Darío. No es Darío.
0: Bueno, vamos a ver qué nos depara en este gran partido que se avecina. Con la fecha número 17, de este lado los titulares de quiénes, profe, ¿verdad? Porque ahí está Ulises Vera, porque lo reconozco a Don Espetale. Vamos a ver cómo le va. Ha tenido gran repercusión la nota que hicimos, con Ulises Vera. Sí, sí. Ha tenido gran repercusión, ¿no?
2: Le dieron con un caño el pobre Ulises Vera.
0: Sí, no tiene la culpa de nada. Para mí no tiene la culpa de nada. Es profesional. Si algún día usted me dice, che, Álvaro, si ganás uno más allá te vas, y sí, pero bueno, yo creo que y él lo dijo, es una decisión económica y su familia, y para mí no tiene nada de malo.
1: No, a mí me parece que las decisiones económicas, él termina el contrato, y no toda la decisión me parece que fue de él, sino también de su representante. Claro. Yo estuve hablando con el representante allá por el mes de diciembre en un encuentro que hizo Talleres de Córdoba, que estuvimos ahí. Estuve hablando con él y le pregunté precisamente que lo que se habla es bueno, no sé, porque tiene que renovar y parece que no va a renovar. Ya se sabía de antemano. Y claro, cuando vos sabes que cuando son jugadores del club, son jugadores jóvenes, generalmente no se les reconoce tanto. Vos sabes que cuando yo vine acá y cuando comenzamos a ganar y cuando trajimos jugadores de afuera, yo le dije al presidente, en este caso a Rubén Ale, le dije, quiero que los jugadores locales cobren igual o casi igual a los jugadores que vienen de afuera. No quiero que haya una gran diferencia. Bueno, eso es lo que se dio, eso es lo que se buscó, y me parece que también fue parte de ese proceso que nos dio tantas alegrías.

0: Ya vamos a ir presentando todo eso. Emanuel Ortega trabaja en la mesa de sonido. Hacemos pausa y volvemos con el Santo.
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0: Bueno, seguimos acá desde el Estadio de la Ciudadela, donde ya están los dos equipos haciendo su preparación previa al inicio del juego. Evidentemente ya tenemos la formación de San Martín.
1: Me sorprendió mucho, Me sorprendió mucho, pero vamos a presentar al equipo de Andrés Illiana, en la voz de Eugenia Díaz. Emanuel, presentame. Así forma, así va el santo.
2: En el arco, Nahuel Manganelli, Nicolás Ferreira, Nahuel Gallardo, Elías López, Guillermo Rodríguez, Ezequiel Parmizari, Luca Alfaraz, Laureano Rodríguez, Diego Cielos, Nicolás Castro y Jorge Juárez son los 11 iniciales para Andrés Illiana.
1: Y vamos a presentar, Emanuel, ahora sí, el banco de suplentes del equipo de la Ciudadela. Me escucho, Euge.
2: En el banco tenemos de suplente a Darío San, Thiago Peñalba, Lucas Diarte, Santiago Briñones, Víctor Salazar, Matías García, Benjamín Borazzi, Gonzalo Rodríguez y Milton Ríos.
1: Bueno, profe, toda suya, Batió el tablero, pero lo sacó de la cancha, profe.
0: Sí. Bueno, lo que nos pareció que no iba a estar en el banco Darío, bueno, después salió cambiado como para, ya estaba decidido que iba a salir al banco. Me parece que esa es una actitud muy buena,
1: sí, obvio,
0: de parte de él. Pensábamos que había ya algún problema previo, y sí, de esos que aparecen a último momento. Pero bueno, me parece que devuelve la línea de 5, no, línea de 3. Vuelve la línea de 5, saca Diarte, entra Gallardo, cuidado, y por el otro lado ingresa López como un carrilero, como un lateral volante, pero también juega el Tucu Juárez, ¿no? Que también lo hace como apertura, como extremo por derecha, seguramente con el Pará del otro lado, Diego Díelos. Y en el medio,
1: Laureano Rodríguez
0: y Nico Castro. Así que, bueno, esperemos que el tema de la formación no sea el detonante de lo que realmente necesita el equipo, que es el juego. Esperemos que a través de los que participan en este equipo se pueda lograr y poder tener una tarde medianamente tranquila y que le pueda hacer fructífera.
1: Bueno, estamos con el profesor, con Carlos Roldán. Ahí le mando un saludo a la gente de Quilmes, ya van a venir, me dijeron si quiere hacer una nota, le dije yo soy el manager. Así que bueno, algo ahí vamos a ver. Vamos a presentar, le parece, al equipo de la cerveza, al equipo del sur de la provincia de Buenos Aires, así forma Quilmes. Así va el equipo del Tano Gracián, presentámelo. Emanuel, presentame Quilmes.
2: En el arco, Gonzalo Martinelli, Ian Razo, Tomás Ortega, Martín Vallejo, Agustín Bolívar, Ariel Quipes, Agustín Lavezzi, Juan Changali, Aarón Mespales, Axel Batista y Ulises Vera.
1: Bueno, el mucho Ulises Vera. Este es bueno, ¿eh? Profe, Agustín Lavezzi,
3: goleador.
1: Lo quiso San Martín varias veces.
0: Sí, así es. Goleador del torneo pasado, goleador de la B. Realmente es un jugador que es muy respetado acá.
1: Hay que tener ojo.
0: Sí, señor. Yo lo dije, que es un equipo siempre, es un equipo de primera. Pueden aparecer y pueden despertar en cualquier momento. ¿Cómo lo puede hacer San Martín, no? Ese es el tema. Estos equipos tal vez están medio debajo del agua y de pronto salen y hay que aguantarlos,
1: Bueno, ¿le parece, profe, que escuchemos a Andrés Illiana? Te habló con nosotros en la previa de este gran partido. Emiliano Ortega, presentámelo y ponémelo al aire a Andrés Illiana, la parte número uno, porque tenemos cuatro partes Pasamos la parte 1 y la parte 2, Emiliano. Escuchamos a Andrés y Liana.
3: Tan largo, arrancamos muy bien. Habíamos perdido, creo que iban 13 partidos, 12 partidos, y no habíamos perdido todavía. Nos tocaba esta racha de 3 partidos seguidos, que es difícil en un equipo que busca ser protagonista como San Martín. No hemos salido nunca de los clasificados. Sé que no es ese el objetivo, sino el objetivo es ascender, lo tenemos claro. Pero bueno, es un proceso también de que muchas veces ponerse a explicar un montón de cosas. Yo sé y creo que entender por qué tenemos hoy esta caída. Lo que pasa es que bueno, que hemos sumado lesionados de jugadores importantes, jugadores que no llegan en la mejor condición, que en toda la semana los tenemos cuidando para poder llegar el fin de semana. El otro día nos tocó en una cancha muy particular, que es difícil jugar al fútbol, digamos, en lo que nosotros siempre proponemos. Teníamos que hacer un juego mucho más directo. El único que ganó ahí fue San Juan, y lo hizo así. Al resto les costó mucho, porque la pelota como que se te pega en el pie, no es lo mismo que el pasto normal, ¿no? Y estaban muy malas condiciones también. Sí, sí. Entonces buscamos hacer un juego mucho más directo, tratar de jugar esa famosa segunda pelota, que no es la idea nuestra siempre durante todo el torneo, fue esa, moverla rápido ahí en el medio, tratar de sacarla afuera para centrar, porque es difícil, muy difícil entrarle, es muy, muy chiquita la cancha. Y bueno, y arrancamos bien con el plan que teníamos, por ahí no era un partido muy vistoso. Pero bueno, después del gol nos costó más, el segundo tiempo nos costó mucho más, ¿no?
4: Pero ¿sabes lo que observo? Que a veces muchas veces el equipo se queda sin juego por ser tan directo,
3: ¿sí? Y nos pasó el segundo tiempo con Atlanta, y el otro día lo teníamos planeado, sí, pero hubo partidos que no fue así, que digamos que creo que donde mejor se ve el mejor juego de sí. De San Martín es ahí cuando podemos encontrarnos, para que pase claro. La pelota mucho tiempo, muchas veces por el medio, claro. Hacemos hincapié un montón en eso. Pero bueno, el partido que pasó no lo habíamos planteado así. Con Atlanta el primer tiempo se hizo bien, te hablo de los dos últimos.
4: Sí.
3: Se hizo bien, a pesar de que era un partido parejo, pero el equipo lo hizo bien, digamos, llegó más, con más pases. Y el segundo tiempo, cuando nos hicieron el gol, no nos desesperamos y empezamos a ir muy directo. Creo que lo dije en la conferencia de prensa también.
4: Sí, sí, eso es lo que
3: lo ocurre. Que el segundo fue. Eso lo comparto en este, digamos, en el medio tiempo de Atlanta y este partido, pero en este partido estaba un poco planeado así, pero es un punto que nosotros trabajamos, intentamos mejorarlo, insistimos, hacemos todo tipo de trabajo, y bueno, y habíamos conseguido así que el equipo juegue más por dentro, como se dice, ¿no? Para poder darle tiempo al que yo les marco mucho eso a los chicos, ¿no? Es decir, por algún pase más te da tiempo a subir más jugadores en ofensiva y generar esa superioridad que necesitas. Cuando vas tan derecho, eso no se consigue, ¿no? Cuesta mucho. Y es un poco lo que proponemos nosotros, es decir, tratar de con los pases ir haciendo superioridad y llenarle de gente el campo rival. Pero bueno, vos conocés la categoría como es difícil, claro, es dura. Creo que en muchos partidos el equipo lo hizo, en este último medio tiempo de Atlanta y este último partido, que yo la verdad futbolísticamente... No es por sacarme la responsabilidad, porque es toda mía siempre la responsabilidad,
4: sí. Pero
3: no lo analizo mucho desde lo futbolístico, ni porque cuesta mucho jugar ahí. Si, por ahí es fácil criticar sin mirar, pero yo me vi 7 partidos de distintos equipos ahí y ninguno pudo jugar. Sí, esa es la verdad. Por eso propusimos un juego más directo, ¿no?
4: Andrés, ¿vos crees que a veces emocionalmente al equipo le afecta mucho el hecho de no poder convertir, el hecho de ir perdiendo, el hecho de ir a buscarlos, y eso lo hace apurar algunas situaciones de juego que como a veces ocurre?
3: Mira, yo leía el otro día una nota que habías hecho vos que decía que es difícil para los jugadores, y ya la gente tiene que volver a alentar, ya es difícil para los jugadores jugar con esa presión, decía vos.
4: Sí, sí.
3: ¿No?
4: Sí.
3: En una nota, y bueno, y si es lo mismo que, bueno, los que estamos en esto sabemos, no es fácil jugar con todos, digamos, con un ambiente difícil, que es un poco lo que yo intenté marcar. En algún momento se malinterpretó, pero yo lo que intento marcar es eso, que uno necesita.
1: Ahí estaba un poquito la palabra de Andrés Siliana, bueno, que lo había visto usted en un programa de Steven en el que estuvo, ¿eh? El profe es una persona que se mueve de un lado para el otro, va de un lado y va para el otro, cuando ya Euge... Por lo menos Quilmes ya se va al vestuario.
2: Sí, ya están ingresando los jugadores al vestuario para después salir y arrancar el partido.
1: Y San Martín del otro lado, Euge, terminando los movimiento precompetitivo, el último es el Vikingo Panizzari.
2: Sí, sí, ya están casi terminando, ya están recogiendo las cosas también del campo de juego, de lo que utilizaron para entrenar.
1: Bueno, profe, escuchamos un poquitito ahí al técnico de San Martín, a Andrés Iliana. Una formación, profe, usted me decía con línea 5, para mí línea 4, porque está Elías López como 4. A pesar de que Juárez siempre jugó ahí, lateral volante.
0: Sí, pero mira, está Nicolás Ferreira, está Guillermo Rodríguez y Ezequiel Parmizar.
1: No lo había visto, no sé.
0: Bueno, entonces, pero por eso te digo que vuelva a la línea de 3, seguramente Nahuel Gallardo, obviamente, por izquierda, por el sector de derecho Elías López. El medio va para Rodríguez, Laureano Rodríguez y Nico Castro, y adelante Jorge Juárez por derecha, Alfará por izquierda y Diego Dielo, que vuelve a la titularidad después de esos 15, 20 días que estuvo afectado por una lesión muscular. Ya esto, ya entra San Martín rápidamente al vestuario. Estamos casi a 10 minutos del comienzo del partido, y lo que la verdad que yo no imaginaba esto, que el campo de juego, el estadio, perdón, el campo de juego excelente.
1: De 10,
0: sí, pero el estadio en este momento está un 20%.
1: Eso le iba a decir, siendo bueno. Y eso que bajaron el precio de las entradas, ¿eh, usted?
2: Sí, también me imagino que debe ser por el clima, está bastante frío para salir y quizás sea uno de los motivos.
0: Mirá, el hincha de San Martín tiene un calor bárbaro. El hincha de San Martín viene con frío, con lluvia, con calor, con la temperatura la tiene dentro, y porque es seguidor. Y más en estos momentos.
1: Son más difíciles.
0: Que son los difíciles. Yo creo que acá donde parecer el hincha. Y que después salga lo que salga. Después tenés tiempo. Pero no antes. Porque eso, esto también el jugador lo observa. Y y a veces decimos cuando hay mucha gente y que lo tiene ahí, al jugador lo presiona. Pero esto también lo desmotiva. O no, a lo mejor siente que está más solo y está rindiendo mucho más.
1: Bueno, vamos a presentar a los árbitros de esta tarde. Emiliano, presentame el pito y la tarjeta de esta tarde.
2: Árbitro principal, Nahuel Viñas, asistente 1, Carlos Migretti, asistente 2, Gonzalo Roldán, y cuarto árbitro, Franco Rojas.
1: Bueno, Gonzalo Roldán, hay que decirle que el abuelo, si no hace las cosas bien, le tiene que dar un par de chidos,
0: No, nada que ver. Estuvo, no sé si el partido anterior o el anterior, también estuvo como asistente 2 en este partido. Me parece que acá fue en el partido que San Martín perdió.
1: Claro, con Atlanta. Para aquel lado siempre.
0: Sí, tal cual.
1: Bueno, perfecto, estamos a 8 minutos de que arranque este gran partido. Recién lo hablamos con el profesor, con Carlos Roldán. Al Santo, que va con línea de 5, profe. Al Santo con línea de 5 nuevamente. Con Elías, con Nahuel Manganelli. Pateó el tablero, ¿de qué manera? Andrés Iliana, Nicolás Esposa Ferreira, Guillermo Rodríguez y Ezequiel Parrizari. Los tres centrales. Por un costado, Elías López. Por el otro, va a estar jugando Daniel Gallardo. En el medio campo, bien lo decía el profe, Laureano Rodríguez. Junto a Nicolás Castro. Por un costado, Jorge Juárez. Por el otro, Lucas Alfaraz, y como centro delantero, Diego Dielos. El equipo de la Ciudadela, el equipo de Andrés Iliana. Vamos a escuchar, ¿quiere? A Ulises Vera. A ver, que habló el mocho Ulises Vera, Emiliano. Vamos a escuchar a Ulises Vera, que habló en Sport Continental. ¿Lo tenemos ahí? Bueno, ya hasta que lo podamos tener a Ulises,
0: que habló. Sí, él tiene mucho respeto por
1: muchísimo.
0: Muchísimo respeto por San Martín. Es un chico que nació en el club. Es un chico que se formó en la institución.
1: Que ha dado mucho también, profe.
0: Muchísimo. Por eso yo creo que no hay que castigarlo. Este es un trabajo que a lo mejor no lo supieron contener acá, y esta gente a lo mejor no hizo todo lo que estaba al alcance para poder retenerlo.
1: Ahí lo tenemos, Emiliano, a ver, lo escuchamos a Ulises el Mocho Vera.
5: Sí, eso no te lo podría decir yo, creo que eso depende de ellos. Bienvenido sea como me reciban. Y bueno, creo que fue una decisión en conjunto con mi familia y con mi representante, por bueno, mi bienestar, tanto como económico como crecimiento futbolístico también. Y ahora, bueno, bastante cómodo, tranquilo. Creo que al principio me costó un poco el cambio de vida, ya que bueno, nunca había salido de Tucumán, pero por suerte me tocó un grupo de buenas personas acá y me recibieron bien y bueno, me hacen sentir muy contenido y tranquilo. Sí, como decís vos, caminar sobre la pared es muy, a veces se hace feo, pero bueno, las cosas se facilitan cuando uno gana, creo que es más fácil de llevar, pero por suerte la tengo mi familia que trata de hacerme sentir bien, de hacerme sentir que ellos están presentes y por suerte existen las videollamadas hoy en día. Sí, yo creo que hay gente, bueno, que me lo hace saber hoy en día también, que recibo mensajes de aliento, de apoyo, que están de mi lado, que me bancan, que esto, que aquello. Pero bueno, yo también tengo un cariño grande hacia ellos y hacia el club, que bueno, viví muchas cosas ahí.
6: ¿Y queda la cuenta pendiente de regresar?
5: Obviamente que en algún día espero que así sea. Sabemos cómo viene San Martín y sabemos cómo va a estar el clima en la cancha también para ellos, y creo que es algo que nosotros podemos aprovechar. Y no, eso no lo sé, eso no te lo podría decir yo, creo que eso depende de ellos. Bienvenido sea como me reciban. Y bueno, creo que fue una decisión en conjunto con mi familia y con mi representante, por bueno, mi bienestar, tanto como económico como crecimiento futbolístico también. Y ahora, bueno, bastante cómodo, tranquilo. Creo que al principio me costó un poco el cambio de vida, ya que, bueno, nunca había salido de Tucumán, pero por suerte me tocó un grupo de buenas personas acá y me recibieron bien y, bueno, me hacen sentir muy contenido y tranquilo. Sí, como decís vos, caminar sobre la pared es muy, a veces se hace feo, pero, bueno, las cosas se facilitan cuando uno gana, creo que es más fácil de llevar, pero por suerte la tengo mi familia que trata de hacerme sentir bien, de hacerme sentir que ellos están presentes.
1: Ahí estaba la palabra de Ulises el Mocho Vera. Cuando aparecen los árbitros, aparece la terna arbitral, encabezada por el árbitro principal, por Nahuel Viñas. Le brilla la pelada, ¿eh?
0: Sí, el cordobés. Vos sabés, cuando arrancó él, hace muchos años, él dirigía también
1: Federal B.
0: Ascenso, claro. Y había que aguantar.
1: ¿Lo conoce usted?
0: La vez que me crucé con él, sí. Pero después terminábamos los abrazos, todo. Terminó siendo un buen tipo, pero era bravo dirigiendo. Lo vi que dirigir ahora un partido también a San Martín, no sé si este año o el año anterior, el torneo anterior, y ahora vuelve acá a la ciudad.
1: Estamos con el profesor, con Carlos Roldán, con Eugenio Díaz, mi nombre es Álvaro Méndez, Emiliano Ortega, que trabaja en la mesa de sonido. 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San Martín va a saltar a la cancha en cualquier momento. El equipo de Andrés Siliana, en una ciudad en la que, como bien lo decía el profe, muy de a poco se va llegando la gente, va llegando de a poquito el equipo de Andrés Siliana. Cuando aparece Quilmes, aquí está la cerveza, aquí está el equipo visitante, aquí está el equipo del Tano Gracián, el arquero vestido completamente de rosa, Euge.
2: Sí, bastante llamativo la vestimenta del arquero de Quilmes.
1: Pues, y del otro lado, aparece el santo, aquí está el conjunto de Andrés Siliana, aquí está el equipo de la Ciudadela, aquí está el conjunto tucumano que quiere recuperarse, que quiere volver a ganar. Aquí está el santo tucumano que va por la recuperación, que quiere la senda del triunfo. Aquí está el santo vestido como manda su historia, Euge. Con media roja, pantalón blanco.
2: Sí, con la camiseta tradicional, con la franja roja y la franja blanca, obviamente. Y el arquero vestido de amarillo.
1: Perfecto. Y los humos, el humo, profe. Blanco y rojo.
0: Bueno, vos sabés que el técnico de Quilmes es un técnico que...
1: Joven primero.
0: Joven, pero iba a venir acá, se habló que venía acá.
1: Muchos dicen que estaba cerrado.
0: Que ya estaba cerrado, que sí, y de pronto, ¡pim! No, no vino y apareció después de unos días Andrés Siliana. Ya cuando estaban rescindiendo con Mariano Campodónico, se hablaba de él, que ya estaba todo arreglado, todo, pero terminó en algo inconcluso y que arreglando acá en Quilmes. Ahí nomás, automático, se conoce que le quedaba más cómodo tomarse una...
1: Claro, el tren, llega a dos patadas.
0: Tomarse una cervecita.
1: ¿Sí? Ah, claro, claro que sí. Pero el Tano Gracián, profe, que le ha cambiado la cara, ¿eh? Le ha cambiado la cara al equipo de la cerveza.
0: Sí, sí, claro que sí. Claro que sí, le cambió. Más allá de que no arrancaron muy bien, lo arrancaron con Alfredo Grelac y después apareció... Gracián acá en el equipo, donde por lo menos ahora hace dos ya tiene unos partidos, que viene en ascenso y que está cerca en la línea de donde están aquellos equipos clasificados. Van a clasificar, ¿no?
1: Bueno, el sorteo de capitanes, profe. El arquero, el capitán de Quilmes es el número uno, mientras que el de San Martín, si mal no veo, es el número dos, ¿eh, Euge?
2: Sí, el de Quilmes es el arquero Gonzalo Martinelli y Nicolás Ferreira, el capitán de San Martín.
1: Sí, te escucho.
2: El Pozo Ferreira.
1: Este Martinelli, profe, me suena conocido el arquero, ¿eh? Gonzalo Martinelli, no sé si usted lo tiene de algún lado, por lo menos nombre conocido tiene.
0: Sí, tiene nombre conocido. Pero bueno, ahora lo vamos a buscar a ver cómo es el currículum de él.
1: Bueno, y ojo con el equipo cervecero. Va a tocar el partido, va a tocar el encuentro de la 100.1. Vamos a ver Quilmes, vamos a ver la Messi. Arranca el partido, Emiliano. Ya se juega el fútbol en la ciudad.

Vamos a ver. Agustín Lavesti. Van acá en el encuentro. En la Radio Continental. Vamos a ver, Viñas. El profe dice que va a haber un minuto de silencio. Creo que va a ser en honor al Indio Solari, profe. Nos añadimos respetuosamente este minuto de silencio.

0: Bien, ya ha pasado el minuto de silencio. Vamos a ver la cereza. Vamos a ver el equipo del Tano Bertian, vestido completamente de azul oscuro. Este equipo visitante. ¡Ay! Juego en la ciudad de la pelota que viene para Martinelli, que mete un pelotazo para el cual de la Messi. El balón que pasa y ya hay saque de arco en los primeros 10 segundos. Va a haber salida para el equipo tucumano. A ver, estaría para Nahuel Manganelli Emiliano.
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0: Va a salir el arquero. El arquero visitante. Va a salir el arquero, perdón, el arquero local. Va a salir el Manganelli. Ya lo va a hacer efectivo. El arquero, llega el pelotazo para que lo domine por acá solito. Tomás Ortega, este era bueno, ¿eh? Llega el pelotazo para que vaya luchando a la vez y va corriendo Parnizari. Atención, la pelota la dejó pasar Parnizari y la mantiene la vez y en cancha. Despeja, uy, al suelo fue.
2: De una manera demencial, profe. Un minuto de juego, profe.
3: Sí. Sí, le entró muy fuerte. Dice que no, pero llegó muy tarde. Llega el jugador de.
0: Es el número 9, Aarón Espetales.
3: Aarón Espetales llegó antes y termina rechazando el pie derecho de Espetales.
0: Ahí tiro libre el minuto de juego. Después le vamos a preguntar a Eugen, ni aparece Andrés Iliana, No se lo ve por ahora. Ahí se lo ve recién al técnico del equipo de la Ciudadela. Y tiro libre para la cerveza. Le va a pegar Ortega, que también ha sonado mucho. En mucho mercado de pases, profe. Tomás Ortega ha sonado acá, ha sonado en San Lorenzo. De hecho, sigue aquí, en la cerveza. Está para pegarle Axel Batista. También está Ortega, tiro libre para el equipo de esquina. 2 minutos, 0-0, fecha número 17 de la Primera Nacional. 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Va a llegar el centro de Axel Batista. Llega el centro de Batista, el arquero con los puños. La pelota lo va culeando. Por allá, Vera, ganó y se la lleva, no llega, hay salida, profe, 2 minutos, 0-0 partido.
3: Bueno, lo adelantábamos, San Martín, con una línea de 3, cuando retrocede lo hacen en una línea de 5, con los dos volantes, cuando tiene la pelota, se posicionan los dos carrileros, se posicionan en un 3-4-3, así que, y ahí está Quilmes.
0: ¿Cómo estaba Quilmes? La pelota al arco, profe.
3: Que Quilmes arrancó con un sistema 4-2-3-1, donde está siendo activo, donde está tratando de tener preponderancia en el juego.
0: Euge, ¿cómo arrancó el técnico Andrés Iliana? Que ahora se lo ve parado ahí tranquilo por ahora, al técnico del Santo.
4: Sí, está tranquilo ahí, caminando de un lado para el otro, con los brazos cruzados.
0: Y el técnico visitante, el Tano Gracián, el ex jugador de Boca.
4: El Tano no para de dar indicaciones a los jugadores de Quilmes y de charlar con su ayudante de campo.
0: 4 minutos, 0-0 partida, la pelota que vuela para que la despeje por allá Gracián. No le va quedando ni contacto, está dejando para Alfaraz. Va corriendo Alfaraz, la pierde frente a la marca de dos hombres de Quilmes. Se viene el equipo cervecero, miraron el 4 como avanzó, era el número 8. Era Yangal y la perdió. Le quedó a Gallardo que mete un pelotazo para quien, para nadie, para que la baje por allá el número 2, Gazo. La mata con el pecho, pero le va quedando al número 4. Estamos hablando de Martín Vallejos, que mete un pelotazo para acá, ya poniendo la vez. Sí, no va a llegar la vez. Y ahí saque el lateral, que le corresponde al equipo de la Ciudadela. Y salida, y vendemos a Emiliano.
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0: Y la gente que sigue llegando, Auge.
4: Sí, de a poquito se va llenando la cancha, la gente entrando sobre la hora, como lo suele hacer en varios partidos.
2: Esa mala costumbre de la previa, profe, No estoy tan de acuerdo en esa previa tan larga, profe.
3: Bueno, a veces está más interesante la previa que el juego.
0: 5 minutos, hay salida para el equipo tucumano. Le va a hacer rápidamente el paraco, va corriendo Castro, va corriendo el Cuco. Por la banda izquierda lo va llevando Nico, ahí está Nico. La cerda va a estar en el número 8 en Yangali. Ahí lateral por la banda izquierda, que lo va a hacer Nahuel Gallardo, cruza la número 3. Ahí está Gallardo. Vamos a ver dónde pone esa pelota. Nahuel Gallardo la mete al área para que por acá se venga Alfaraz. Ahí está Alfaraz. Luca va girando, tirando un centro para Dios. se lo perdió. Clarísimo, profe. Que se entra en la izquierda, el punto de penal. No pudo, por poquito dieron.
3: Sí, bien. Alfaraz enganchando de afuera hacia adentro. El centro de izquierda del sector ese, donde pasó a uno, pasa al otro. Y Alfaraz, perdón, Dielos, que está donde tiene que estar. El remate se va afuera.
0: Hay salida para el equipo visitante, Emiliano.
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0: La pelota la va despejando el número 2, Razo. Por acá va corriendo la vez y vamos a ver si llega, no llega a hallarlo. Desde el suelo Castro salta en las alturas y le va quedando a Dielos. La va llevando Diego. Ahí se va asociando con Gallardo. Va girando Gallardo, la va dejando para Guillermo Rodríguez, que la va dejando para Manganelli. Ahí está Nahuel, que no quiere lío. Por eso mete un pelotazo para que vaya saltando por acá con falta del Tucu Juárez. No tengo nada con el Tucu Juárez, pero lo veo siempre, profe, un ritmo adelantado, ¿puede ser o no?
3: Siempre así, primero va el hombre y después la pelota. Y por eso a veces pierde situaciones, precisamente por eso. Porque en determinado momento siempre es pelota-hombre y no hombre-pelota.
0: 6 minutos, así lo está contando y comentando el profe Carlos Roldán. Estamos con Eugenia Díaz, que trabaja en la zona baja. La pelota que vuela para que la despeje Guillermo Rodríguez, la va devolviendo por el número 4, Vallejo. Vallejo va saltando en esa altura y va perdiendo. La pelota la va devolviendo. Por acá la defensa de Quimes salta y le queda al Tucu Juárez. No va a llegar a Juárez, llega primero el zaguero central, lo va buscando a Vera, no llega Ulises, ahora va luchando por allá Martín Vallejos, gana el Tucu Juárez, eso es lateral para el equipo tucumano, Emiliano.
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0: La pelota la va recuperando el equipo de Quimes y se viene el conjunto visitante, la van cambiando para el número 3. Le va quedando a Tomás Ortega. Y esta la mete más adelante para que corra. Por allá el número 7. Era la vez si llega al suelo. Nicolás El Fosa Ferreira. Que la va dominando. Y hay lateral para el equipo de Quilmes. Lo va a hacer Tomás Ortega. La juega Ortega para la vez y la vez y para Ortega. Tira en un centro al área. Y la va a dominar tranquilamente. Se lo ha visto por lo menos seguro, profe, en estos primeros minutos al arquero.
3: Sí. San Martín está bien con la pelota. El otro equipo de Quilmes está apresurado, cuando pierde está corriendo de más, no se reposiciona. Hasta ahora es un equipo que está mostrando, está intentando ser protagonista, pero me parece que futbolísticamente le está alcanzando mejor.
0: A ver qué le está diciendo Viñas, aún alcanza pelotas, creo. Bueno, se le agarró con el cacho pelotas, Euge. El árbitro Nahuel Viña le está diciendo de todo, no alcanza pelotas.
4: Sí, están discutiendo ahí, se acercan los jugadores de Quilmes a calmar las cosas y también jugadores de San Martín.
0: Bueno, 7 minutos, hay salida para el Santo, la pelota la tenía para Nizari. Tenemos tiempo de vender, Emiliano.
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0: Va a haber salida. Muy riguroso, Viña, profe.
3: Sí, porque no tenía incidencia. A lo mejor ya le habían dicho y bueno, lo vio justo, pero no tenía ningún tipo de incidencia. Y el árbitro, bueno, viste lo que te decía, es bastante difícil este árbitro.
0: Estaba dejando ver a Pérez para la vez y para mí estaba adelantado. Nada, dice el árbitro, le abrieron para que se venga ahora la vez y sigue adelantado. Aunque mirá de claro que llegaba Batista para definir, profe. Quilmes es un equipo que aunque no tenga la pelota, es muy directo, profe.
3: Trata de ser directo. Vos sabés que vi que ha perdido mucha pelota, que está corriendo por correr, que no tiene demasiada precisión, pero tienen un entusiasmo bárbaro. Que a veces eso tapa ciertas deficiencias en el juego.
0: Pasando Guillermo Rodríguez, va enganchando el Guille. La vuelve a dejar para Manganelli. Ahí está Manganelli, el arquero que hoy reemplaza a Darío San La Patavina en la mitad de la cancha para que lo domine Laureano Rodríguez. Ya va abriendo para Elías López. Ahí está el 4. Va poniendo el freno Elías. La va dejando para Laureano Rodríguez. Y este más atrás para el vikingo, para Nizari. la va dejando para el Fosa, la pisa el Fosa, la vuelve a poner en los pies del Vikingo, ahí está Panizzari, retrocede unos metros para Manganelli, llega el pelotazo en las alturas para que salte Dielos, le va quedando Jorge Juárez, va aplicando el Tucu, la va llevando Juárez, atención, ataca el Santo con Juárez, la va cambiando para Guillermo Rodríguez, ahí está el Guille, aplica el freno, mete el pelotazo para nadie, para que llegue Alfaraz, atención al ataque, el Santo termina rebotando esa pelota en un hombre de Quilmes, y la pelota no se fue, y ahí tiro de esquina, si es el primero, que le corresponde al equipo de la Ciudadela, le va a pegar a la pelota el número 10, Euge, le va a pegar esa pelota el hombre del rancho.
4: Sí, lo va a hacer Nicolás Castro.
0: Es el primer tiro de esquina para el Santo, 10 minutos del primer tiempo, ahí le va a pegar el Cuco, las parejas armadas, va a llegar el centro, ataca San Martín, atención, tiro de esquina, puede llegar el primero, va a llegar el centro de Castro, llega el centro de Castro, punto del penal, el cabezazo a las manos del arquero, había sido de Elías López, que ya mete un pelotazo para el Mocho Vera, pero va a llegar primero el Tucu Juárez, la va dejando para Manganelli, Carlos Roldán me dice, me cuenta, profe.
3: Bueno, un partido que todavía no se armó, está queriendo ser más protagonista del juego Quilmes, no tiene tanto juego, sí tiene mucho entusiasmo, y San Martín está cómodo, está en una zona de confort, todavía no se la está jugando.
0: Y eso lo ve Eugenio Altano Gracián, un pantalón muy muy juvenil, ¿eh?
4: Sí, está vestido de la moda, a mí me gusta su outfit, no sé ustedes qué opinarán.
0: No, a mí no me gusta.
4: Un pantalón color beige.
3: ¿Qué dirás de mí?
4: Y un busito negro con zapatillas negras, está bien.
0: Bueno, ¿y qué dirá del outfit del profe entonces? Dice,
3: claro.
0: Ataca el tensión en el punto de la cerveza, despeja Manganelli, después también de la mitad de la cancha para que la domine el equipo cerveza, no la va ganando para allá Laureano, ahí la va dominando el Cuco Castro, la pisa Castro, la va dejando para Ana Faraz, va corriendo el 7, atención, la va llevando Luca, ahí la va perdiendo y se viene Quilmes, y son cuatro los que atacan y tres los que defienden, y abren la cancha para nadie, para que la despeje Parnizzari, que no quiere lío, que la tira directamente para arriba para que devuelva Quispe. Estaba matando a Laureano Rodríguez, no va a llegar Elías López. 13 minutos del primer tiempo, Emiliano.
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0: Hay salida para el equipo. Para el equipo visitante. Ya lo va a hacer el número 3. Tomás Ortega. Para que luche la vez y gana el Fosa. Gana Nicolás Ferreira. Hay otro lateral para el conjunto cervecero. Dale rápidamente atención para que se venga Quilmes. Meten un pelotazo para que la termine despejando Nicolás Ferreira con la rodilla primero. Le queda Dielos, no puede Diego. Y va corriendo por este número 9. Va ganando con el cuerpo. Y mirá los Manganelli. Y eso. Y eso. Y el árbitro Viñas cobra falta. Manganelli salió mal, profe, dudó y agarró la pelota fuera del área, profe.
3: Sí, está bien, yo le tengo que dar la derecha al árbitro.
0: Pero la ignorancia, ¿eso no es amarilla o no? Ya no, con el nombre de la mente.
3: Puede ser, hasta ahora el árbitro no tomó, pero a mí me parece que, ya, aparte, el juez del, yo lo miré al juez de línea inmediatamente y el juez de línea dio un paso hacia atrás, hacia el arco de Quilmes, y se plantó ahí, y entonces el árbitro ahí cobró. Pero bueno, acá estamos viendo la repetición, y en la repetición está marcando que sí, fue mano.
0: Bueno, fue mano, hay tiro libre para el equipo visitante, está para pegarle el número 7 de Quilmes, Agustín Lavezzi.
4: Sí, Agustín Lavezzi va a ser quien le dé a la pelota en este tiro libre.
0: Bueno, vamos a ver, 15 minutos. Y también está el número 3, Euge.
4: Tomás Ortega también está ahí disputando la pelota junto con...
0: El número 7, con la Bessi.
4: Con la Bessi.
3: Para mí no se la saca nadie a la Bessi, ¿eh?
0: Bueno, y lo dice el profe, que es el que sabe, ¿eh? Le va a pegar el número 7. Hay un tiro libre justo donde empieza el área grande. Ahí. 15 metros, profe.
3: Bueno, la distancia ahí serán 18 metros y medio, una cosa así.
0: Bueno, lo dice el profe, hay cuatro para pegarle, pero como bien lo dice Carlos, aunque el 6 tiene gana, es, aunque Quipes tiene gana, y yo pateé al arco porque no lo veo firme Manganelli, profe, no quiero ser malo, pero no lo veo tan firme el arquero, que tiene una tarea muy complicada. Está Ortega, está Quipes, está el número 7, Agustín Lavezzi, fuiste a Viñas, ahí le va a pegar, Lavezzi, terminó rebotando en la madera, y ahí tiro de esquina, bueno, profe, le pegó por abajo,
3: Sí, saltó la barrera, le pega por abajo, sale el córner, pero me parece que no era para un diestro eso, era para un zurdo, por arriba, o si es un diestro, al palo del arquero.
0: Yo pensé que iba a ser eso, ahí tiro de esquina, le va a pegar justamente el número 3, Tomás Ortega, ahí tiro de esquina para el equipo, visitante en este caso, le va a pegar esa pelota a Ortega. Llega el centro de Ortega, va muy pasado, la bajaron a las manos del arquero. Llega bien, el número 6, Ariel Quipes.
3: Sí, así es. Vos me pedías, cuando quieras, tengo los datos de Marinelli, el arquero.
0: Bueno, hay salida para el equipo de San Martín Dielos, que no la puede rebotar, y ya hay murmullos en la ciudadela, profe. Por acá la va marcando Vera, y lo pone a correr, miralo a la vez, y se pasa que le puso... Va ganando por allá el arquero. Muy difícil el clima así, profe.
3: Bueno, es lo que tenés que jugar así. Acá hay que... Yo lo grafiqué como cuando, viste, te tirás a la pileta, te vas debajo del agua y que no te entran agua en los oídos, en la nariz, en nada. Bueno, acá hay que también ponerse unos tapones o hacer esa contracción, que no te entre nada, y jugar a lo que se planteó, y que todos estén metidos en hacer lo que planteó el entrenador.
0: Tenemos 18 minutos, estamos con el profe Carlos Roldán, con Eugenio Díaz, con Emiliano Ortega, que trabaja en la mesa sonido, y se vean a la cerveza, mirá cómo llegaron del fondo, tiraron un centro a las manos del arquero Nahuel Manganelli, que escuchá como murmulla la gente, profe.
3: Bueno, porque no sacó rápido. Me parece que está bien, estaba Dielo solo ahí, estaba llegando Alfaraz, a mí me parece que está bien, no se tiene que apurar, la gente está ansiosa, y si a cada acción le reclama el jugador porque no juega, me parece que no va a ser una buena tarde.
0: Va atacando a la vez, se viene el número 10, Matito, míralo a Axel, ahí lo va llevando el número 10, va girando para un lado, lo va tocando para el otro, uy, qué patada, mamita, la patada que pegó Elías López, y se ganó la cartulina, y lo presentamos el primer amonestado en el equipo de la Ciudadela, que tiene esta presentación, Emiliano.
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0: La escucha, Eugenia.
4: Sí, el primer amonestado en San Martín de Tucumán, el número 4, Elías López.
0: La patada que pegó, profe, El número 4, mira, hasta el arquero fue a verlo, profe, que tiene datos ahí, me dijo usted. Sí. Del número 1.
3: Sí, el número 1, Marinelli. Marinelli, Gonzalo Marinelli. ¿Vos sabés que él fue jugador de River?
0: Claro.
3: Jugó en inferiores y tuvo su debut profesional ahí. Después fue a Tigre, donde fue campeón en la Copa de la Superliga. Fue Independiente Rivadavia, campeón de la Copa Argentina 2025. Y bueno, este año en Tigre, donde tiene el contrato de edad, 37 años.
0: Ah, bueno.
3: Mucha experiencia, ¿no? Y tiene el contrato hasta fin de año.
0: Gonzalo Marinelli, el buen arquero que tiene el equipo cervecero y tiro libre, justamente para lo que comanda el Tano Brasián. 20 minutos, 0-0, Primera Nacional, fecha 17. Estamos con el profe Carlos Roldán, con Eugenia Díaz, con Emiliano Ortega, mi nombre es Álvaro Méndez. Hay tiro libre para el conjunto de la cerveza. Le va a pegar Ortega, que patea todo, El número 3, Tomás Ortega. Llega el centro de Tomás, lindo centro, despeja en el primer palo. Ahora está la defensa de San Martín, le queda Batista, va corriendo Axel, mirá cómo la hizo rebotar Axel, la aguanta Axel, la deja para Ortega, otro centro, la pelota pasa al segundo palo, no la pueden despejar, ahora sí, desde el suelo el vikingo Patrizari, y la lleva Diego Dielos, y va solo contra el mundo Dielos, porque lo marcaban cuatro hombres, y le queda el Mico Castro, la va llevando el Cuco, va abriendo la cancha para Gallardo, va llegando Gallardo, bien, mira cómo le ganó Vera, la despeja la pelota. Por allá la defensa de San Martín va saltando. El equipo de la Cereza muy estático. Algunos jugadores de San Martín, profe. La va dominando Batista. Mirá los parisiones donde lo persiguió. Le queda Ortega. Y este mete un pelotazo para que corra Batista. También llega el Fosa Ferreira. Vamos a ver qué pasa. La pelota la va a dejar salir el Fosa. No, la mantiene en cancha. La peinada de la mitad de la cancha. Y por acá la domina Alfaraz. Mete un pelotazo para que vaya corriendo el número 2. Y al Lazo. Lazo mete un pelotazo para nadie. Para que la luche Laureano, la dejó picar Laureano, la baja Elías López, para Laureano Rodríguez, va corriendo Laureano, la deja para Elías López, y este para nadie. Ahora meten un pelotazo para que la corra el Fosa Ferreira, y en el minuto 21 el profe me dice.
3: Sí, presenta un pase López, y que lo pensó él nada más. Y como el jugador no fue, Alfaraz no fue, se molestó, se fastidió. Es lo que te digo. Pero te
0: aguantando, por favor, que se viene Gallardo. Mira lo que hace el Federer, tira el centro para Dielos. Tiene el primero Alfaraz, se lo perdió Alfaraz. Bien, Gallardo que llegó al fondo por la banda izquierda, que tiró un centro. Y Alfaraz no fue convencido, creo.
3: Parecería que no, porque creo que le cayó muy rápido la pelota a él. Pero una pelota que ganaron en una recuperación, un cambio de frente, le gana el jugador Nahuel Gallardo a su marcador y termina tirando un centro que lo pasó a Dielos y le queda Alfaraz, pero para mí no se le esperaba, casi le rebota y sin ángulo remató el primer palo y afuera
0: la pelota que viene para que lo vaya corriendo por acá Alfaraz, llega el Lazo en el minuto 22. Eugenio Díaz, que tiene para contarme, para decirme que la gente de a poco sigue llegando a la ciudad de la...
4: Sí, en la Pellegrini está 40% llena, pero lo que es la Bolívar y Rondón, no hay mucha gente, un 20%, no ingresó más gente desde que arrancó el partido.
0: Ya tenemos 23 minutos y la pelota viene para que la vaya corriendo Nicolás Pellegrini, el capitán de San Martín en esta tarde. 23-0-0. La pelota viene para el vikingo Parrizari, que lo va encontrando Alfaraz, y este para Dielos, y ataca San Martín con Alfaraz, va corriendo Alfaraz, la dejó para Dielos, y este la intentó cambiar de frente, la termina ganando Batista. Se viene Axel, no va a llegar Axel, 23 minutos, Emiliano.
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0: Y la va corriendo el número 9 de Quilmes, atención, la va llevando a Espetales, y lo pone a correr a Vera, y va corriendo Ulises Vera, ahí va Vera, va gameteando Vera, miralo a Vera como gamete a uno, lo tira un caño. Ah, bueno, eso fue falta, fue falta, profe.
3: Sí, fue. La gente se molesta, el jugador reclama, le tiró un caño al jugador a Gallardo, y termina cortándole el paso, llevándolo, tirándolo, full. Este es el tema de la ansiedad y lo que hablo de que a veces el jugador le supera la ansiedad y comete este tipo de infracciones nada más por ímpetu y no por pensar la acción.
0: 23 minutos, casi 24, el tiro libre para Quilmes. Vamos a ver quién le va a pegar ahora la pelota. Está el número 6, no se lo saca nadie, Equipes. También está el 10, Batista. Así es el Sonso, se aproxima Tomás Ortega. 24 minutos. 0-0. Hay tiro libre para el equipo 0-0. Hace años, no quiero ser malo, pero hace años no veo un gol de tiro libre en la Primera Nacional, profe, ¿o no?
3: Bueno, qué sé yo, no sé, no tengo ese cálculo.
0: Ahí, tiro de ir para el equipo 0-0. Le va a pegar el 6. Le va a pegar Quipes. También está Ortega, el zurdo. Vamos a ver, muy jugado Marinelli. Allí va Quipes a las manos del arquero Nahuel Manganelli, que está vestido de amarillo, que saca rápidamente para Elías López, va poniendo el ex jugador de Belgrano, la va dejando para Laureano Rodríguez, y este la va cambiando para Guillermo Rodríguez. Sale el Guille, 25-0, la vestida ahora al vikingo, ahí está Panizari, la pone para Elías López, va poniendo Elías, la hace rebotar, ahí salida para el Santo, la deja para Laureano, Laureano para Elías, ahí está López, va poniendo López, la deja para Laureano Rodríguez, la rebotó mal, y se viene la vez y lo bajó para Nizari, que va a ser amonestado cuando pare la pelota. Era para mí, profe, era para amarilla, creo.
3: Y la tienen que amonestar en algún momento, hizo tres pules, casi sin la pelota, fue a voltear, está yendo a voltear y no a tratar de, en este caso, de pasarlo, de tratarle de quitarle la pelota.

0: resultados, Euge, en la Primera Nacional.
1: Sí, Deportivo Morón le ganó 1-0 al Almirante Brown, Saltemo y Deportivo Madrid empataron 0-0, All Boys y Racing de Córdoba empataron 1-1, Chacarita le perdió ante Temperley por 1-0, Chaco Forever perdió ante Ferro por 2-1, Huesme le ganó 1-0 a Deportivo Maipú y Agropecuario y Patronato están empatando 0-0, 1-1, perdón.
0: Bueno, de Güemes, bueno, la pelota que vuela por los cielos, Morón ganó, me decía Euge, está adelantado el equipo de la Rivera. Mirá los Güemes, profe, el gaucho
2: con Maipú.
0: Sí,
2: está subiendo, el que viene a pique es Chacarita.
0: Chacarita viene a pique, bien lo decía el profe Carlos Roldán. Tenemos 27 minutos, hay salida entonces, para aquí ve la pelota que viene al área para que pase, hay saque de arco, Emiliano, vendemos por dos, Emiliano.
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0: La pelota que viene para que sale el arquero, ahí sale Manganelli. La deja para el vikingo, para Nizari. Este mete un pelotazo para nadie, para una persona de Quilmes. Le va quedando Quipes. Y este que mete otro pelotazo para una persona de San Martín, para Nizari. La baja con la cabeza para Juárez. La va perdiendo Juárez, va trabando. Y falta sobre el Tucu. Hay tiro libre defensivo para el equipo tucumano. Ya lo va a salir desde abajo el vikingo para Nizari. 28 minutos ya, profe.
2: Sí, 28 minutos y todavía... nada, hubo alguna situación de gol esporádica y de casualidad, como la última de Alfaraz, que la encontró. El arquero de San Martín, muy poco utilizado, respondió bien y tiene la pelota un poco más Quilmes, pero no sabe qué hacer.
0: Ahí lateral entonces, ¿qué le corresponde? Al equipo de San Martín, hace rápidamente para Elías López, ahí está Elías, va girando Elías, le ganaron, falta tiro libre para el conjunto tucumano, 29-0-0, Emiliano.
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0: El balón viene para Nicolás Castro, que la va dejando para el Guille Rodríguez. Y ahora para el... Estamos en la 100.1, el Guille. Mira cómo la regaló Díaz, que no había nadie de Quilmes. Despeja para Nizar, para que salte Alfaraz, para que la baje con la cabeza para el tucumano. Juárez se viene, Juárez. No tiene Alfaraz por allá. Va encarando Juárez, se abatató. El barbudo la perdió. Y se viene Axel Batista, este sabe. Va encarando el 10, bien. Le ganó. Ah, bueno, para mí creo que no era falta, profe. No sé usted.
2: Pero le corta el trayecto, vos fijate, con los dos brazos al pecho.
0: Arriba hizo usted.
2: Claro, eso es lo que... Si hubiese sido con el hombro, a lo mejor no. Pero con los dos brazos lo frena y no le permite la continuidad del club.
0: Míralo a Ileana, Euge, abriendo las manos.
1: El cuarto árbitro, que no era falta.
0: Para mí tampoco no era falta. Libre para el equipo, el saludo para Alfredo, Alfi Cosimano, un saludo grande, gran amigo ahí, ahí salida para la cerveza, meten un pelotazo para Gerardo Luche, para allá, Messi, córner, dice el árbitro, tiene razón, profe, te la lleva el árbitro,
2: Bueno, pero vos fíjate que el Poza ni lo reclamó.
0: Ah, ¿no lo reclamó?
2: No, lo miró, le dijo que para él, no, para el otro lado, y no lo reclamó, se fue a tomar posición.
0: Hay tiro de esquina, Euge, siempre le pega el número 3.
1: Tomás Ortega lo va a hacer.
0: Le va a pegar Tomás Ortega la pelota y tiro libre para el equipo CBC. La atención va a llegar al centro. Ahí va a llegar el centro, va a pasar el segundo palo para nadie. Para que la despeje la pelota. La gente de San Martín la vuelven a meter para que ataque por allá Gallardo. No va a llegar Gallardo, vamos a ver si llega o no el número 7. La vez sí. No va a llegar la Messi. Ahí saque de arco. 31 minutos, profe. Ya han pasado del segundo tiempo, del primer tiempo, 31 minutos.

0: minutos y no ha pasado
1: nada, absolutamente. Por eso lo decía antes, no hay situaciones de gol. Tuvo una que fue un tanto de casualidad, que lo dije anteriormente, Alfaraz. Quilmes ninguna. Realmente un partido donde se desarrolla de cuarto a tres cuartos, de tres cuartos a tres cuartos, de tres cuartos.
0: Partido chato, para no decir otra palabra.
1: Totalmente.
0: Después vamos a buscar ahí, Euge, porque hubo una lesión, ¿se acuerda de Eriksen, el jugador del país europeo? Eriksen, que el mundial pasado no se lo perdió porque la vida se ve descompensado de la cancha. Cuéntame que se viene a parar, abre la cancha para que ataque por allá Gallardo, llega al fondo, tira un centro, despeja. Después quiero que busque la información de Eriksen, el ex jugador del Manchester United, el danés, el gran danés, como le decían a Eriksen. Hoy se te volvió a descompensar, profe. Okay. Otra vez, previo a un mundial. El jugador Eriksen, Lucas Eriksen, de buen pie, que el mundial pasado, no sé si se acuerda que fue viral, porque en pleno partido se descompensó Lucas Eriksen, y hoy creo que le pasó algo similar. 32 ahí lateral para San Martín, por la banda izquierda, lo hace Gallardo, la meta al área para el Tucu Juárez. Ahí está el Tucu Juárez, la va perdiendo Juárez. Y hay otro lateral para San Martín. Le corresponde a Gallardo. Gallardo lo va a hacer efectivo. Ahí la va a meter Gallardo. Ahí la va a meter Gallardo. Llega el centro. Atención. Le van a pegar al arco. ¡El arquero! El arquero le pegó ese balón. El número 3. Era Gallardo. Era Alfaraz, perdón. Hay tiro de esquina. Es el segundo para San Martín, le va a pegar el número 10, Euge, le va a pegar el número 10 de San Martín.
2: Sí, lo va a hacer Nicolás Castro.
0: Va a llegar el centro del Cuco Castro en el minuto 33. Se despertó San Martín, profe, vamos a ver si es la hora señalada para gritar el primero. Va a llegar el centro. 0-0, fecha 17, Primera Nacional, somos la 100.1, somos Radio Continental. El equipo que comanda el profesor Carlos Roldán. Va a llegar el centro, atención. Llega el centro, despeja el peligro, pegale, golazo. No lo grites, Elías López. Qué gol que había metido este muchacho, profe. A ver, la repetición, la tenemos. Vamos a ver acá el centro que llegó. Lo terminó anulando, no, si vale, dice el árbitro. A ver, vamos a ver qué ha pasado. El centro en el minuto 34, hay un hombre tirado de San Martín, lo anuló finalmente el pelado Viñas. La había ganado como vino, qué bien que le pegó Elías López afuera del área. Bueno, está cayendo de todo ahora.
1: Hola,
0: la pelota, y la verdad, ¿sabe qué? Lo cobró antes de que la pelota...
1: Orsaide, este puede... El 4, sí. ¿Cobra full o Orsay?
0: Orsay, José Coro.
1: Orsay y Alfaraz.
0: Bueno, Orsay y Alfaraz, 35 minutos.
1: Estaba el arquero, Alfaraz, y un jugador de Quilmes detrás. O sea, en una posición pasando al arquero, y que eso lo da como posición adelantada.
0: Bueno, agradecimiento también para el compadre, ¿cómo lo jugaremos a mi hermano? Así que bueno, un abrazo grande. Al toque, pero qué gol que hacía Elías López, profe, qué gol que hacía el número 4. ¿Tenemos ahí algo de Eriksen, Euge?
2: Sí, el jugador que se había descompensado Mendo 21 y hoy de nuevo, bueno, sufrió un episodio jugando, obviamente, la pelota. Un paro cardíaco le dio y bueno, se desplomó en el piso.
0: Bueno, le volvió a ganar en el 21, era el tercero un año antes del Mundial, en un partido amistoso, que mucha gente, me acuerdo, que se había preocupado por el gran danés, como le decían. La verdad que es un buen jugador, Lucas Eriksen, y bueno, y ahora que le vuelve a pasar lo mismo, la verdad que debe ser algo muy doloroso. La pelota que la va peinando a la vez, sí, le va quedando Elías López ahí lateral para el conjunto cervecero. Tenemos 35 minutos, 0-0 el partido en la Ciudadela. Ahí lateral para Ortega. Y Samaldi casi hace un gol de chiripa, como se dice en el barrio, profe, porque no pasaba nada en esta primera etapa. Ahí lateral para Ortega. La va a meter Ortega. No la juega más, muchacho. La pelota viene para la Bessi. La va rebotando la Bessi. Le queda para Ortega. Va ganando el Tucu Juárez. La va llevando Juárez. Lo bajaron a Juárez. Le queda Diego Dielos. La va perdiendo Dielos. Nada, dice el árbitro, que se levante. Levantate, le dice.
1: Nada. Mira.
0: Ah, bueno, entonces que venga el tubo, ¿eh?
1: Sí, totalmente. No es la primera vez.
0: Va poniendo por ese balón Ulises Vera. Ahí está el mocho por Cate Pellegrini. La va dejando para la Bessi. Se viene la Bessi. Ahí está Agustín. La cambia de frente el zapallazo que le tiró para Ortega. Va corriendo Ortega. La va jugando al medio para el número 8. Para Yangali. La va llevando Yangali. La dejó para Ortega. Ahí está Ortega. La pisa Tomás. Va a intentar girar. La dejó para Yangali. La pisa el número 8. La va dejando para Axel Batista. Y este la deja al medio para Ulises Vera. Y este para la Bessi, que tiró por arriba del arquero las manos, pero con falta.
3: Esa falta, esa patada que mete Panesari, profe.
1: Y sí, es full. Y si nosotros la vemos en la repetición, vas a ver, en un momento lo va a terminar amonestando.
0: Ya debería ser amonestado, creo.
1: Vas a ver ahora.
0: A ver, la pelota viene de Batista. Bueno.
1: No, tiene que salir de ahí, de ese sector, que la defendieron bien, ¿eh? Mirá que estaban acurralados, ¿eh?
0: ¿No lo ve muy, muy pasivo, propio, a los jugadores de San Martín para marcar?
1: Y están yéndose muy... A ver, si...
0: Cuando algo pasa a Uges, se le rompió la camiseta al capitán de San Martín.
2: Sí, se le rompió la camiseta al Poza Ferreira y fue a cambiarla.
0: Bueno, ya la cambió Nicolás el Poza Ferreira. A la camiseta. Brillan los ojos, ¿eh? Hay tiro libre para la cerveza. Bueno, tenemos 38 minutos. Emiliano, véndeme por uno.
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0: Vamos a ver quién le pega la pelota. Está el 10. Axel Batista, también está el 3. Ortega. Sí, era para falta entonces, ¿eh? Para el equipo 0-0. Hay tiro libre. Hay dos postulantes para una pelota parada. Ya la camiseta ya se la sacó el Poza Ferreira, que rápidamente se cambió porque se le había roto un poco. Al número 2. Hay tiro libre para Quilmes. Va a llegar el centro de Batista. 39-0-0. Primera Nacional, fecha 17. 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Se toman todo el tiempo del mundo los muchachos. Ahí lo van a molestar, a ver a quién. Al número 3 después vamos a presentar del equipo cervecero. A uno de los mejores, creo yo, desde el primer tiempo. Va a llegar el centro. ¿Qué le corresponde al conjunto de la cerveza? Levanta la mano Ortega. También está Batista. Ahí llega el centro de Ortega, lindo centro, segundo palo, el cabezazo, golazo, o no, no, pegó en el travesaño. Parece que había entrado el profe, ¿eh? Reclama la gente de nosotros, que tenemos aquí todo el análisis del profesor Carlos Roldán. Desde acá me dio la sensación de que podría haber entrado para ataque el Santo. Mirá al Guille, el Guille la deja para Zafra, la rota para Gallardo. Va atacando San Martín. Llega el centro al área para Diego. Despeja la defensa de Quilmes. Y la dejó pasar y se viene Agustín Lavesi. Y va corriendo el número 7. Lo marcan tres hombres. Mirá cómo giró. Mirá cómo pasó. Y se ha puesto en el número 8. Y la dejó para el número 4. Atención para Vallejos. Va saliendo Vallejos. Vallejos la cabeza de frente para Ortega. Ahí va saliendo Ortega. No fue gol entonces, pero.
1: No fue gol.
0: La pelota viene al área, despeja. Y la tiene Gallardo. Va saliendo el hijo del muñeco. Se deja para Castro. Castro para Gallardo. Ahí está Nahuel. Y mete un pelotazo para que lo domine la gente de Quilmes. Se viene la cerveza. La meten para el Agustín Lavesi. Va corriendo Lavesi. Va llegando primero Nicolás Ferreira. La deja para el arquero Manganelli. Que mete un pelotazo. Para nadie. 41 minutos. Y el profesor Carlos Roldán. Me dice, me cuenta, pero vendemos por uno, Manuel.
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1: Soy un 5 que muerde en la mitad de la cancha.
0: Ya me di cuenta.
1: Ah, bueno. Te decía, primero, cómo saltó muy bien el jugador de Quilmes en el área cuando mete el tiro, el cabezazo en el travesaño. La pelota no ingresa. Pero bueno, parecía que San Martín cambiaba un poco la historia de esto en esos dos ataques que tuvo, pero volvió otra vez a no crear el juego. No está mal, porque no está apurado, está juntando pases, tiene un poco la pelota, pero no está afortunado en el momento de atacar.
0: Y ahora va atacando el Santo con Nicolás Castro, lo va llevando a Nico, le pasa a Gallardo, bien, para Gallardo, está en el área Gallardo, atención, puede llegar hasta el fondo, las manos del buen arquero Marinelli. ¿Por qué lo va a patear así el número 9, profe? ¿Por qué le pega así Dielos cuando ya lo tenía en sus manos el arquero? Entonces, ¿será por el impulso?
1: Yo creo que sí, más que nada, porque no es un jugador de maldad, de mala leche, no. Creo que se fue, se adelantó un poco y creo que no se pudo frenar y tuvo que estar golpeando contra Marinelli.
0: 43 minutos, hay salida para el equipo visitante, la pelota que vuela por los cielos, la gana Nicolás Alfonso Pereira, le va quedando esa pelota al equipo visitante, va atajando con Ulises Vera, ahí está Ulises, la pisa, la muestra, lo marcan dos hombres, le van a quitar, bien, le ganó Castro, la hace rebotar ahora Castro, una de cal y una de arena para el Cuco, va con el número 8, mira cómo pasó, ahí lateral para el conjunto tucumano. 43 minutos 0-0, Emiliano.
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0: Hay salida para el conjunto tucumano. Lo hacen rápidamente para que la peine para allá. El equipo de quien va luchando, Vera, le queda ese balón. Ah, Gallardo va corriendo en Abuel. Se cae al suelo y desde el suelo le pasa para Alfaraz. Jugaron rápida. Para que se venga Juárez, no estuvo activo. Por ahí el Tucu Juárez lleva el pelotazo para que la mate Parlizari, para que la mate Dielos ahora. Estaba adelantado, nada, dice el árbitro. Devuelve equipo, uy, Dios, mamita, el golpe. Nada, dice el árbitro. Va ganando Castro, despeja Quipes. Va luchando Ulises Vera con Castro. La mata con el pecho Dielos y le queda la defensa de Quilmes, mete un pelotazo Gallardo con la cabeza. La devuelve para Nicolás Castro. Le va quedando Alfaraz. Paco de Alfaraz, la dejó corta y sale el número 2 Ian Razo, que mete un bochazo y termina rebotando y tenemos 44 minutos y la tenemos a Eugenia, que me cuenta, ya están calentando los suplentes del equipo tucumano, Auge.
2: Sí, lo podemos ver desde acá, Gonzalo Rodríguez, que está calentando junto con sus compañeros.
0: ¿Será una carta al turbo? Puede ser, ¿eh? Y se viene Sandro, el chico atacando con Diego Dielos. La tambe de frente para que se venga Elías López. La va luchando por allá Briñones. Ah, el número 8, perdón. Era Laureano Rodríguez. Hay falta y tiro libre. Falta y tiro libre en el minuto 45 del segundo, de la primera etapa. Para el Santo, vamos a ver cuánto más se juega. Va a estar atenta ahí Eugenia para decirnos hasta cuánto más se va a jugar. Liliana, muy quejoso, profe, ¿eh? Se queja mucho. El técnico del equipo tucumano, profe.
1: Sí, así es. Él está viendo que el árbitro no está siendo favorable a su equipo, pero a mí me parece que está haciendo un partido normal, no es una cosa que...
0: Alevosa.
1: Que alevosa, que lo está llevando y lo está metiendo a San Martín en contra, ni cobrándole algo que no es.
0: ¿Cuánto más se puede, Euge?
2: Acaban de adicionar 4 minutos más.
0: Bueno, 4 minutos más, lo dice Eugenia Priscila, era usted. Eugenia Priscila Díaz.
1: Hola, Priscila.
0: Así era. ¡Ah! ¡Ay, le va a pegar Castro! ¡No! ¡Pasó! Y le pegaron. ¡Ah, bueno! Otra vez al arco, mamita. ¿Quién es este muchacho que acaba de patear? Creo que es Gallardo, no es Gallardo, ¿no? Va saliendo de Alfaraz, profe, todo suyo, ¿eh?
1: Sí. Bueno, mira, yo no sé, la mayoría de las jugadas de salida la hicieron con el lateral, y vos lo nombrabas que era un jugador importante, el número 3 Ortega. Nunca lo tapó, nunca, lo tapó el Juárez. No, Juárez tiene que...
0: Aguantar al profe, porque ataca a la vez y estaba en línea de tiro, termina ganando la defensa de San Martín. Muy pasiva la defensa de San Martín, cuando lo ataca Quilmes, y ahora se viene Dielos, y la va cambiando para Gallardo, que se proyecta por la banda izquierda, y la mete para que Cuadrar Parás, no va a llegar a Parás, va llegando bien Razo, que la saca de la cancha, hay lateral para el conjunto tucumano, ya lo hace rápidamente para Guillermo Rodríguez, ahí está el Guille, ahora la va cambiando, para que se venga por acá el número 4, qué bien que le había pegado López al gol, pero estaba adelantado su compañero, se viene Laureano, va girando Laureano, la va dejando para el vikingo, aquí está Panizari, la deja más atrás para el número 2 Ferreira, y este para el Guille, y este para Gallardo, y este para Castro, y este para el Guille, ahí está Guillermo, la deja para Juárez, bien para Gallardo, vamos a ver si llega o no llega, bueno, llegó, la mantuvo en cancha, y tiene un centro y se apuró, estaba solo, ahora va corriendo la vez y nada. Hay salida para el Santos, ya la domina.
1: Es el momento.
0: El arquero Mangalele, es el momento, profe.
1: Es el momento. Si acierta, uno está más cerca de acertar San Martín que Quilmes.
0: Va corriendo. Con la pelota llega el centro al área. Para nadie. Para que la domine. Buen arquero Marinelli. Ahí le va a pegar el zapato a Gonzalo. Para nadie tampoco. Se ha tornado un poco tedioso estos últimos minutos. Va saliendo el Fosa. El Fosa la deja para que la domine Guille. Guille para Castro. Castro nuevamente. La tiene Cuco. La va dejando para Guillermo Rodríguez. Este mete un pelotazo para Gallardo. Muy predecible. Hay salida para los tucumanos. Pase rápidamente para Nico Castro. Castro para Gallardo. Lo bajaron. Y va Laureano, y mira a Laureano, la mete al área para despeja, y le quedó a Panizari, se despegaza al arco Panizari, la dejó más atrás para Elías López, que apuntó un centro y lo disparó al área, Juárez, por arriba del travesaño, casi de suerte, profe,
1: ¿viste? era el momento, ¿por qué? Porque se estaba quedando Quilmes, porque Quilmes ya había terminado el partido, donde ahora el árbitro Nahuel Guiña.
0: Claro, Nahuel Guiña le va a pedir la pelota. Martinelli. Y va a terminar el primer tiempo, profe.
1: Es una lástima porque yo me parece que se la lleva por delante, que no la ve caer. Porque si a lo mejor tiene la vista puesta en la pelota, podría tener otro destino esa pelota, donde termina yendo por arriba del arco, cayendo en la red, donde estuvo muy cerca San Martín. A mí me parece uno de los, sin tener demasiadas acciones, fue uno de los partidos que tuvo juego. A veces el juego se da y no gravita, pero la intención de la tenencia está. Tiene mucho que ver el árbitro, el rival también. Tiene mucho que ver el rival. Pero bueno, ahora lo vamos a analizar cuando volvamos y hagamos el análisis de este primer tiempo.
0: Bueno, ahí está el profe Carlos Rolán. Un saludo grande para Aileen Coronel, que está escuchando la radio. Aileen, feliz día también para ella, gran trabajadora de los medios.
1: Así es, Aileen, un beso grande.
0: Vamos a hacer la primera pausa y vamos a volver acá por la fecha 17 de la Primera Nacional. Empata San Martín 0-0 con Quilmes.

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0: a la Ciudadela. Han pasado 37 minutos de las 6 de la tarde. Vamos a presentar, Emiliano, el comentario del primer tiempo del profe, de Carlos Roldán, que explica, que analiza este San Martín 0, Quilmes 0. Presentámelo, Emiliano.
1: Bueno, muy bien. Yo, a decir verdad, a mí no me desagradó como jugó San Martín. ¿Saben por qué? Porque juntó pases, por momentos estuvo sereno desde la salida, no fue tan directo como otros partidos que perdía tanto la pelota, y tal vez le faltó a esa tenencia que tuvo un poco más de llegada. Que tuvo llegadas, sí, y más que Quilmes, que también no lo hizo mal, pero llegaba hasta tres cuartos, estaba ahí y nunca tuvo chances, más allá de que una pelota detenida, un centro de Ortega, un cabezazo de Espetales que pega en el travesaño, pica en el piso y la rechaza el jugador de San Martín. A mí me parece que estuvo mejor San Martín, porque estuvo más cuidadoso con la pelota. Esperemos que este segundo tiempo pueda repetir esa tenencia, que espere el momento de atacar, y a mí me parece que tiene que, cuando decide, ser más directo y tener terminaciones, porque tener tanto tiempo la posesión y tener juego y no llegar y no tener terminaciones, bueno, tuvo dos situaciones que fueron ahí nomás, ¿no? De un poco de casualidad que de otra cosa, pero que San Martín fue diferente a otros partidos ante este Quilmes que todavía no se entrega.
0: Bien, vamos a decir que ya arranca el segundo tiempo. Emiliano, presentame, porque ya se juega la parte complementaria.

0: Bueno, ponga el cronómetro en hora, comentarista, porque ya se juega la parte complementaria. Va a pitar Nahuel Viñas, va a arrancar el segundo tiempo, va a arrancar la parte complementaria, pita el árbitro y ¡ay! Segundo tiempo, la pelota que vuela para que la despeje Parrizari, para que vaya luchando por acá, para la despeja la defensa de Quilmes. Le va quedando Nicolás Castro, por la banda izquierda se viene Nico, la mete al área, atención, es buena, para que Juárez para, tira el centro atrás, para Juárez se la sacó, y por allá ataca López, tira otro centro, despeja la defensa de Quilmes, le va quedando Panizari, Panizari la saca de la cancha, bueno, llegó profundo, profe, ¿eh?
1: Sí, arrancó el partido un tanto más intenso, teniendo la pelota por izquierda, haciendo apertura al medio, del medio a la derecha, terminó mal López la acción, pero por lo menos tuvo una acción de intención de llegar.
0: La pelota la mete adelante, Eugenia Díaz, sin cambios, tanto en San Martín como en el equipo de Gracián.
2: Sí, ninguno de los dos técnicos hicieron nada, los equipos siguen iguales como en el primer tiempo.
0: Bueno, amonestados por lados, ¿eh? Creo que tenemos uno por cada lado.
2: Sí, por el lado de San Martín, Elías López, el número 4, y por el lado de Quilmes, el número 3, Tomás Ortega.
0: Bien, con Eugenia Priscila Díaz, la pelota la va dejando para que la domine la gente de San Martín, es el Fosa, minuto del segundo tiempo. Rosas, ahí llega el pelotazo de Manganelli, ¿para quién? Para que la domine Ortega. Estaba luchando bien por allá Elías López, le va ganando Elías López al suelo, y le queda Alfaraz, la va llevando Alfaraz, y le queda más atrás para que la domine el Fosa. Ahí está el Fosa, la deja para el Vikingo, ahí está Panizari, tira el centro para Diego Dielo, la mató Dielo para Juárez, y si le pegas al arco la termina despejando la defensa de Quilmes. Le queda Panizari, la cortaron y se viene por allá Batista, y si lo bajás va a ser un lío, y meten un pelotazo para que corra Petale, bien, lo sacó con el cuerpo Nicolás Ferreira, profe, dos minutos del segundo tiempo, y la regalaron para Vera, y se viene Vera, la deja para el número 7, para la Bessi, va corriendo la Bessi, va girando Agustín, va trabando la Bessi, la va perdiendo, y eso va a ser lateral para San Martín, en ataque, hay salida para el Santo, profe.
1: Sí, así es que sigue intentando meterlo a Quilmes en su zona de preocupación. Esperemos que así lo haga.
0: Hay salida, tres minutos del segundo tiempo, viene para Laureano Kingo, y este para el Fosa. Ahí está Nicolás, que la va soltando nuevamente para el Guille. El Guille, bien, la abre para que se venga. Atención, Gallardo, por tiro de esquina. Hay tiro de esquina que le corresponde al equipo tucumano. Le va a pegar Nicolás Castro desde la punta izquierda. Va a llegar el centro de Nico. Ahí la va a meter Nico al área. Va a llegar el centro de Castro. Atención, las parejitas en el área. Ataca San Martín, tres minutos. Va a llegar el centro. Llega el centro, el cabezazo a las manos del arquero. Había cabeceado, creo que el Guille, profe.
1: El Guille, tal cual. Cabecea el Guille en un lugar donde el arquero estaba tapado. La pelota no fue tan rápida, porque si no lo podía comprometer un poco más, y termina agarrándola. Bien San Martín en este inicio.
0: La va llevando esa pelota el jugador Elías López. Ahí está López, la deja para Manganelli. Ahí está el arquero, que mete un pelotazo para Gallardo. Vamos a ver si llega. Bien, la va parando la Abuel, la va dejando para Guillermo. Va poniendo el Guille, va a intercruzar la medianera, lo encuentra Laureano para el Guille para Juárez. Bien, ataca Juárez, atención, pegale Juárez, le pega al arco, termina rebotando y la termina atajando bien Manganelli. Euge, tenemos a mano ahí el banco de suplentes del equipo de la Ciudadela, decime, del 12 al 20.
2: Sí, Radio San, Diego Peñalba, Lucas Villarte, Santiago Piñole, Víctor Salazar, Matías García, Benjamín Borazzi, Gonzalo Rodríguez y Milton Ríos.
0: La va perdiendo por acá la Bessi, vente a la marca del Guille, la va dejando Laureano, ahí la va llevando Laureano, bien, la cambia de frente para Elías López, va corriendo el día 5 minutos 0 a 0, primera nacional, fecha 17, la mete al área y termina cobrando falta Nahuel Viñas. Vamos a ver, lo van a expulsar, que no es muchacho aquel, no es el número 4 de aquel lado, profe. Amonestado entonces el número 4 del equipo visitante. Presentamos la cartulina.
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0: Bueno, entonces el número 4, Auge.
2: Sí, fue la segunda amonestación en el equipo de Quilmes, Martín Vallejo.
0: Bueno, ahí está el otro amonestado en el equipo cervecero. Por lo que me marca la pantalla, es el número 8, Giangali, profe. Después me va a decir bien usted.
1: Sí, tal cual, el número 8. Bueno, no lo en una repetición no lo veo. Me parece que compró lo que vendió Jorge Juárez, ¿no? Pero bueno, buena hora.
0: Aguántame, ¡ay, tiro libre! ¡Le pegó al Cuco Castro! Bueno, profe, disculpe, porque había un tiro libre y le pegó de una manera muy displicente, Nico.
1: Sí, yo estaba un poco ocupado observando la repetición, pero la barrera saltó, le pegó por abajo, le pegó al palo de la barrera, el arquero no fue muy fuerte, por eso llegó el arquero.
0: Lo va a dejar dejando por allá el número 8 Juárez, el número 8, perdón, Laureano. Va corriendo ese balón Elías López. Tenemos 6 minutos, 0 a 0. Siguen calentando, profe, usted mira el banco. ¿Quién puede ser que le puede dar algo diferente a San Martín?
1: Y le puede dar Borazzi, el Caco. Me parece que no me quiero meter absolutamente en nada. Quiero que ser muy respetuoso de Iliana, donde lo que él puede observar o lo que podemos observar nosotros, pero me parece que le falta un poquito más a San Martín para enlazar de la mitad hacia adelante.
0: Pues quién no está amenazante, el equipo cervecero, o al menos yo no lo veo un equipo compacto de mitad de cancha hacia adelante. Ya tiene el Guille para Nicolás Castro, y este se equivocó, y hay lateral para Ulises Vera. Lo va a hacer el número 11. Espere, le dice Viñas. Ahora sí juegue. Que no sé por qué las esperaste, después las jugar, profe. Sí. Viña, no sé por qué las separaste y después las hace que juegue. La va a llevar el Fosa. Toma la lanza y va el Fosa, va enganchando. Va trabando al suelo. Bien, le ganó el capitán de San Martín. Sobre el ex jugador de San Martín, sobre Vera. Ahora la va llevando Laureano. La va trabando Laureano. Se cae al suelo y el árbitro termina comprando el tiro libre para el Santo. Por la mitad de la cancha, por la banda izquierda, ya lo hace el Fosa. La deja para Gallardo. Ahí está Nahuel, la pisa Nahuel, la deja para el Guille, y este para el Fosa. 8 minutos, 0 a 0. 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Estaba dejando Laureano, intentó un pase para Elías López, la perdió. Y por acá la pelota viene a mitad de la cancha, salta Laureano, gana Laureano. Le queda Panizari, vamos a ver si llega el vikingo. Destraba y lo lucha por allá Agustín Lavezzi. Le queda el arquero Manganelli, que mete un pelotazo para que gane por acá Vallejos. Es el número 4. Le queda Ulises Vera. Destaco la vieja para Vallejos. Y este mete un pelotazo para que la vaya luchando el número 9, Fetale. La va luchando Castro. Va saltando Gallardo. No se hablaron entre los dos. Y le queda Fetale. Mano termina con el árbitro. Bueno. Mano, no sé de quién, profe.
1: No, fue mano del número 9. Fica, le pega la mano. El árbitro dijo que es casualidad, pero el juez de línea estaba levantando la bandera y cobró.
0: ¿Cómo se llama el asistente de número 1 que cobró esa mano, Auge?
2: Carlos Biglietti.
0: El balón viene, lo va despejando la defensa de Quilmes para que salte Nicolás Ferreira, para que gane el Fosse. Está a los forcejeos con el número 9 especial. Le va tirando ese balón al Guille. El Guille sin mirar la tira atrás para Nahuel Manganelli. Ahí está Nahuel. Ahí sale Nahuel. Ahí suena, vale ahí. La pelota la va luchando y la va ganando la defensa de Quilmes. La ganó Ortega. La dejó para el número 10, Batista. Va girando Axel. La dejó para Don Espetale. Falta, si no me equivoco, 5 o 6 faltas, profe, del número 6 de San Martín.
1: De espalda lo tiene para Misari, de espalda. No recibió. Lo choca, lo saca con el brazo. Es un jugador de la experiencia de él. Estas cosas no pueden pasar.
0: 10 minutos, Emiliano Ortega va 9-1.
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1: Bueno, 10 minutos. No atacó Quilmes. Intentó, pero no llegó nunca. Ahora, con esta pelota detenida, está sumando gente que viene de abajo al área de San Martín. Sí. Hay que tener cuidado, porque al no estar bien con la pelota, las detenidas tienen un arma importantísima.
0: Bueno, y mando a todos, ¿eh? Lo mando al 2, al Razo, lo mando al 6, Quilmes. Hay tiro libre para el conjunto visitante. Llega el centro, atención a las manos del arquero Manganelli. La va a meter para adelante el número 1. Ahí llega el pelotazo de Manganelli. Era bueno, para que la vaya luchando por allá López, atención, la pasa el Santo con López, va enganchando Elías, ahí está López, atención, intentó pasar de nuevo, lo bajaron, nada, dice el árbitro, le quedó a Juárez, la va llevando Juárez, la dejó para Laureano, Laureano la deja para Gallardo, se viene Nahuel, ahora para Juárez, y ahora para Laureano, con la banda izquierda ataca San Martín, apuntaron un centro al área, la pelota pasó y pasó y pasó, le va a quedar a Batista, la mete más adelante para la Bessi, mirar a la Bessi, uy, ¿cómo lo desparramó su marcador? Nada, dice el árbitro, le va quedando para Nizari. La va dejando para Elías López. Ahí está López. Mete un centro al área. Despeja la defensa de Quilmes. La va luchando Ortega. Va ganando por allá. Para Nizari. Mirá a Nizari dónde anda el vikingo. La va luchando. Para Nizari la va ganando. Ahí lateral. Para el Santo. Lo va a hacer para Nizari. La dejó para Nicolás Castro. Se levanta la gente en la Ciudadela. Viene Laureano para Juárez, Juárez para López. Y este para Parizari. Apunta a un centro el vikingo Parizari. La pelota que viene a las manos del arquero. Le clavaban penal sobre 10, profe.
1: No, porque estaba muy lejos de la pelota. Me parece que se tira. Después él le pega de abajo, estando en el suelo, cuando se levantaba el número 4 de Quilmes. No tiene que meterse en nada extraño, porque lo saca del partido. San Martín está bien, tiene que tener paciencia.
0: Lo va ganando por acá el Guillermo Rodríguez, baja esa pelota, la defensa le va tirando a Laureano, la saca Laureano ahí lateral para Quilmes. Tenemos 13 minutos 0-0, fecha 17 de la Primera Nacional. Estamos con el profe Carlos Rolón, con Eugenio Priscila Díaz. Mi nombre es Álvaro Méndez y en la mesa de sonido trabaja Emiliano Ortega. Estaba luchando Espetale. La va ganando por acá Guillermo Rodríguez. La deja para Juárez. Ahí está Juárez. La tocó para Diego Dielos. Dielos lo intenta encontrar a Alfaraz. Y va ganando Alfaraz. Y la va llevando Lucas. Termina ganando el número 4 de Quilmes. Ahí lateral. Lo hace rápidamente para Nico Castro. Despeja la defensa de Quilmes. Le queda el Guille. La mata el Guille. La deja para el Fosa. Ahí está Nicolás. La pisa Nicolás. La deja para Nico Castro. Y este para que la mete el Guille al área. Despeja la defensa de Quilmes. Se viene San Martín muy jugado, profe, muy apurado. San Martín más 14 minutos, le decía el profe.
1: Sí, no, no, porque le permite Quilmes. El que no reacciona es Quilmes. Yo me parece que es el momento para apretarlo, para apurarlo. Y que, como te dije, me parece que falta un poco de juego.
0: Aguántame, profe, porque se viene la Bessi. Está delante de la Bessi. Tiene el primero la Bessi, la Bessi, la Bessi. El arquero increíble. Le ha quitado el primer gol, profe. Tres por el medio, solo tenía la Bessi, profe.
1: Bueno, vos sabés que yo digo que cuando no tenés acción de juego, que el partido está dividido, o bien el rival te acecha las pelotas detenidas, los remates de media distancia y las acciones individuales. Y de hecho, el jugador número 7, la Bessi, una jugada individual, limpió a tres jugadores de San Martín y el arquero tapó el remate del córner.
0: Euge, le han pegado con un proyectil al hombre número 3 y al número 10 de Quilmes. Algo le cayó en la cabeza.
2: Sí, por lo que puedo ver, los hinchas tiraron los proyectiles, los fuegos artificiales, y bueno, le dieron. Y el partido está detenido por eso.
0: Claro, detenido por ahora, porque le pegaron al número 10, que se llama como Euge, y el número 3 también. A los dos le cayó algo.
2: A Tomás Ortega y a...
0: Ahí está el prófano, muestra la repetición. ¿Le pegaron, prófano?
1: No le pegaron. Pero de todas maneras no se debe hacer. Están tomando el árbitro Nahuel Viñas, está queriendo hablar con el jefe de seguridad, seguramente. Pero no le pegó, le pasó lejos. Y fue un instante donde entraron a tirar unas bengalas, cayeron dentro de la cancha. Vamos a ver qué pasa. Se necesita serenidad desde afuera para que de adentro tengan mayor control.
0: Le ponemos, profe, que ayer se suspendió el partido de San Martín en San Juan, ¿eh? Iba ganando, que le cayó un petardo al arquero del equipo visitante. Después voy a buscar bien, no me acuerdo contra quién estaba jugando San Juan, que ganaba 1-0. Le cayó un petardo al arquero visitante y por eso se suspendió el partido. Bueno, por ahora está el partido detenido. Emiliano, vendeme por un, Noemi.
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0: 17 minutos del segundo tiempo. 0-0. El partido. Fecha 17 de la Primera Nacional y tiro de esquina. Para el número 3, para Ortega. Le va a pegar Emiliano. Va Tomás Ortega, perdón. Nosotros tenemos el otro, Emiliano Ortega, que es nuestro jefe de piso hoy. Está en el piso, Emiliano. Le va a pegar a Tomás. Algo llega en el centro del número 3 de Tomás. Ataca Quilmes. Va a llegar al centro. Llega el centro. Atención, va muy pasado. La bajaron. Pasado de todo en el área, profe.
1: No, porque ¿sabes cuál es el tema? ¿Qué le pasó a Guille? Guille miró la pelota al hombre y no miró la pelota. Entonces, cuando se dio cuenta, cayó la pelota, soltó al hombre y termina cabeceando. Error, y ese error sucede en muchas veces en las pelotas detenidas.
0: Hay tiro libre para el conjunto cervecero, profe. Lo bien que lo despagamos a Agustín la vez en la jugada previa, Alfosa es buen gambeteador en el mano a mano, profe.
1: Sí, tal cual.
0: Hay tiro libre entonces para el conjunto cervecero. Le va a pedir el número 10, Euge. En el equipo cervecero.
2: Sí, lo va a hacer Ángel Batista.
0: Le va a pegar Batista. También está próximo Ortega. Vamos a ver quién le pega. 0-0. 18 minutos. Lo jugaron rápido, atención. Ataca el conjunto cervecero. La pelota va a venir al área, ¿no? Primero una mague. Ahora sí, un lindo centro. El cabezazo. Despeja la defensa. La vuelve a meter Ulises Vera. Va saltando por allá. Le quedan hielos. Le va quedando Ulises. Ahí está el Mocho. La vuelven a meter adelante. La gana el Guille. El balón la va luchando por Elías Juárez. Con la cabeza la va encontrando Elías López. Y Elías López mete un pelotazo para nadie. Pero diga que no la devolvió bien. Lazo. Va luchando Gallardo, que se cae al suelo, que la pierde desde el piso. Le queda Ulises Vela. Ataca el equipo 0-0 con la Bessi. La va llevando Agustín. Y mirá cómo pica por acá este número 7. La metieron para Batista. Ataca el conjunto cervecero. Le pegaron al arco. Bueno, bien, profe. Bien, Nahuel Manganelli.
1: Bueno, se despertó Quilmes. Tuvo 2 situaciones en 2 minutos. San Martín no se debe quedar. Debe seguir teniendo la pelota. No entrar en el juego de Quilmes. De ser tan directo. Me parece que necesita.

0: Ahí está el Cuco, la pisa Castro, la deja para Gallardo. Ataca San Martín por la banda izquierda con Gallardo, ahí está Nahuel. Retrocede ahora para Guillermo Rodríguez. El Guille la cambia para el Vikingo. La va parando Panizari, 20 minutos, 0 a 0. Ahí está Panizari. La tiene el Vikingo. La deja para el Fosa. Nicolás la va cambiando para el Guille. Y este para que se venga, Gallardo, ataca San Martín, Gallardo tiene un centro, termina rebotando esa pelota y hay tiro de esquina para el Santo, que se viene, en el minuto 20, tiro de esquina para San Martín, le va a pegar Nicolás Castro, el hombre del rancho, el ex jugador de Gimnasia de La Plata, de Patronato, de Platense, entre otros, va a llegar el centro de Nico Castro, atención, la pelota que llega al área, el cabezazo, al medio del arco, había sido de Panizari y lo encontró bien parado.
1: Me parece. No sé. Bueno, pero por lo menos así, atención que de no quedar desprolijo defensivamente, porque está teniendo San Martín la posibilidad, pero este Quilmes, que directo, que ya lo dijimos, puede llegar a encontrar alguna situación que lo pueda comprometer.
0: 21 minutos. Ataca a San Martín con Laureano. Laureano para Nico. Nico es Castro. Posición del 10. Abre la cancha para la banda izquierda para que se venga Nahuel Gallardo. Ahí está Nahuel. La pisa Nahuel. Retrocede muchísimo para el Guille. El Guille para el Fosa. El Fosa para Parmisari. Se viene el Vikingo. El Vikingo la deja para Juárez y esta para Laureano. Y Laureano la va dejando para el Vikingo. Ahí está para Isari. La mete más adelante para Juárez. Juárez la va a meter al área para Dielo. Dielo rebotó el Castro. Ahí saque de arco, dice el árbitro. Hay salida para el equipo. Para el equipo de la cerveza que tiene los siguientes suplentes, Priscila.
2: Sí, Esteban Gleyen, Luciano Lacalde, Agustín Ortega, Santiago Luna, Facundo Josquiat, Mauro Fernández, Ramiro Martínez, Gabriel Vázquez y Alexis Domínguez. Álvaro Germán Méndez, dando que dice mi segundo nombre.
0: La pelota que vuela, la va desganando Panizari, la va Panizari más atrás. Uy. Y eso tiene que ser cartulina roja o amarilla, lo perdonó el árbitro. Presentamos la cartulina en el equipo de la Ciudadela, Emiliano.
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0: Te escucho.
2: Sí, amarilla para Nicolás Ferreira, esposa.
0: Bueno, molestaba el 2. Para mí era roja, ¿qué quiere que le diga? Porque se iba solo. Hay tiro libre. Mire, usted me va a decir, ¿eso es roja o no?
1: Opa.
0: Lo molestaron a Fosa, lo perdonaron, profe, creo yo.
1: Sí, se iba, era un último hombre, no sé. Sí. Me parece que.
0: Por eso saltó, el Tano me decía, mirá hasta dónde está, hasta la mitad de la cancha
1: claro,
0: saltó el Tano.
1: Claro, me parece que sí. Bueno, estas son las cosas que te decía, que no se tiene que descuidar, tiene que plantarse bien, porque veo que se está yendo para Panizari, veo que el Fosa quiere. Veo que el Guille quiere. Y son los tres que tienen que estar armados ahí. Primero es lo primero en el equipo. Y son ellos los tres primeros.
0: Bueno, le voy a pegar el número 3, Tomás Ortega. También está el 10. También está para pegarle Batista. Vamos a ver, finalmente, quién le va a pegar esa pelota. Ahí le va a ser el número 10. Va a ser Batista. Hay tiro libre, no va Ortega, la tiró a la luna en el minuto 24, profe.
1: Menos mal, me parece que no tomó mucha carrera, él pide apoyo muy atrás, la pelota se elevó. Yo, particularmente, yo creo que está para ahora, hay que modificar, es el tiempo de modificación. Estamos casi en la mitad de este segundo tiempo, donde se necesita refrescar el medio y el ataque. Bueno, pero como yo no soy quien está ahí abajo, solamente estoy comentando.

0: es lo que la apreciación que tengo yo desde esta posición.
1: La perdió la gente de San Martín, atención, mete un pelotazo para que el gol espectáculo la gana el Fosa, le va quedando Ulises Vera y ataca Quilmes, abre la cancha para la banda derecha para que se aproxime Vallejos. Ahí está Vallejos cara a cara con Gallardo, lo limpió el lateral para el conjunto. Para el conjunto tucumano, hay un hombre tirado, Euge. Hay un hombre tirado en el piso, me va a decir usted de quién se trata, el número 3.
2: Sí, se trata de Nahuel Gallardo, quien está en el piso.
1: Se viene el cambio en Quilmes, lo vamos a presentar, hay cambios en el equipo visitante.
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1: ¿Le escucho a usted?
2: Sí, sale el 9, Aaron Spetale, y entra el número 20, Alexis Domínguez.
1: Perfecto, Eugenia, con todo el detalle, pero que se va a Spetale de flojo partido. ¿O no? Bueno, sí.
0: Sí, porque no tuvo tanto juego asociado. Quilmes fue a base de contras que llegó, y bueno, es un jugador a ese que hay que alimentarlo.
1: 25 minutos ahí lateral para Vallejos. No, mete el Vallejos. Ahí llega Vallejo, termina ganando por acá. La defensa de Quilmes la ganaron bien para Ortega. Ahí está Ortega, tira en un centro al área para Domínguez, gana el Fosa y le quedó a Ulises Vero. Termina despejando esa pelota la defensa del conjunto tucumano y se viene la cerveza por acá por la banda derecha. Ataca con el número 5, mete un pelotazo. Ahí lateral, lateral para el equipo visitante del Tano, Leandro Bracián. Lo va a hacer efectivo el número 4. Estamos hablando de Martín Vallejos. Vallejos la mete al área, despeja el peligro por allá. La defensa de San Martín la van bajando para Diego, la va perdiendo y le queda Ulises Vera. Y se viene Jan Lago, mira cómo la llevó y le quedó al número 2 al Lago. Y la metió para Ulises Vera y al fin hizo nada. No le compró el árbitro. Le queda a Gallardo que mete un pelotazo que está en una pierna y no hace cambio. El técnico, le queda a Laureano. Estamos aguantando a Laureano. Bueno, se deja caer. Y termina cobrando la falta. Hay tiro libre. Lo hacen rápidamente para el Guille. El Guille para el Fosa. 27 ya, profe, está los Roland.
0: Sí, por eso te digo. Más de la mitad. Ahora vienen 2, 3 cambios. Se preparan. Y nos va a decir nuestra compañera.
1: ¿De quién se trata? Bueno, sí, ya vamos a ver. Ataca el Sano, atención. Con Gallardo, la mete Gallardo, termina cortando por allá Ulises Vera. La pelota la van a mandar a lateral. Lo hacen rápidamente para Juárez. Ahí está el Tucu. Lo hizo mal. Y tenemos tiempo de presentar los cambios, Emiliano. Vendemos por 3, Emiliano.
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1: Véndeme por 2 más, Emi.
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1: La escucho, Eugenia.
2: Sí, mete 3 cambios. Andrés Iliana, sale el jugador Nahuel Gallardo y entra el jugador Lucas Diarte. Después también sale Nicolás Castro y entra Gonzalo Rodríguez, el turbo, sí. Sale también Elías López y entra Thiago Peñalba.
1: Entra el número 15, Santiago Briñones, creo que es el que termina entrando, en el equipo tucumano. A ver, Elías López por Briñones, sí. Amarilla entonces para el 20. En la cerveza y lo presentamos.
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2: Sí, tercera amarilla para el equipo de Quilmes, Alexi Domínguez.
1: Bueno, Entonces voy a decir de Unge, adentro Diarte, adentro Briñone y adentro Gonzalo el Tubo Rodríguez.
0: Sí, así es. Bueno, la lectura, ves lo que hablo, que las lecturas son totalmente diferentes. Esto lo hablábamos con el técnico también de San Martín, que la lectura que hacemos nosotros no es la misma. Bueno, si la necesitaríamos, el equipo necesita tener un poco más de juego, y eso se lo puede dar el jugador Matías García. Briñone ya entró,
1: claro.
0: Y yo decía Briñone y Matías, pero bueno, ves, es todo, ¿no?
1: Ahí salida entonces para el equipo de la Ciudadela. Se prepara un cambio en el equipo visitante, ya lo vamos a ir diciendo. Va saliendo Laureano con la pelota, Laureano la va dejando para Lucas Diarte. Diarte más atrás para Guillermo Rodríguez. Y está el medio para Briñone. Ahí está Briñone. Se cae Briñone. La lleva Domínguez. Atención que ataca Quilmes. Miralo, la meten al área. En el primero está Axel Batista en la misma. ¿Qué va a hacer Batista? Se viene rebotando esa pelota. Ahora sí, presentamos el cambio en el equipo visitante.
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1: Todo suyo, Auge.
2: Sale abuchado Ulises Vera y entra el número 17, Mauro Fernández.
1: Perfecto, bueno, silbidos para Ulises Vera. Adentro no es el número 17, profe.
0: Sí, así es. Sí, así es. El número 17,
1: Mauro Fernández,
0: que es un volante. Vamos a ver qué es lo que busca con esto él. De cambiar hombre por hombre. Hay que ver si lo posiciona por derecho o por izquierda, como estaba Ulises Vera.
1: Aguantar el brujo que ataca Quilmes. Miralo, Axel Batista. Se viene Axel, está en el área. Pasó. Y eso. Y dudo mucho, Viñas, ¿eh?
0: Sí, porque estaba dentro del área, ¿eh?
1: Ajá. 32 minutos, 0-0. Primera Nacional, fecha 17. 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No está comprando esas caídas. Y se viene la Bessi. Míralo a la Bessi. ¿Qué va a hacer la Bessi? La intentó filtrar, termina ganando. Por acá el Guille. Se va quedando Batista. Ataca Axel Batista. Se viene Batista. Bien. Le ganó Gonzalo Rodríguez. Y va saliendo Farnizari. Ahí está el vikingo. La deja para Arfaraz. Y esto es para Diarte. Bueno, profe, todo suyo, ¿eh?
0: Bueno, no, le dejó de la pelota de atrás. La verdad que Laureano Rodríguez le juega la pelota muy atrás a Diarte, y la gente, no sé, me parece que se la reniega por Diarte, que no tenía nada que ver, no tenía nada que ver.
1: La va aguantando para que el número 17, recientemente ingresado, le queda Batista, se viene Axel. La metieron más adelante para el número 4, para que se venga Vallejos, ataca Aquino por la banda derecha, se viene Vallejos. Ahí está Vallejo, va enganchando Vallejo, se apuntó un centro, lo sacó al segundo palo, a las manos del arquero Manganelli. Ahí está Manganelli, y mete un pelotazo para Diego Dielos. La peinó para Gonzalo Rodríguez, del área, Gonzalo, pegale, Gonzalo. Termina rebotando esa pelota en la defensa de Quilmes. Va saliendo por acá el número 4, Vallejos. Ahí está Vallejos, la mete más adelante. La hicieron rebotar bien,
0: el Guille. Cambio, mira, Laureano Rodríguez.
1: Bueno, va a haber un cambio entonces, y presentamos el cambio en el equipo, en el equipo tucumano.
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1: Afuera el número 7, Euge, y adentro el número 18.
2: Sí, sale el número 7, Lucas Alfaraz, y entra para 18, Benjamín Morán.
1: Bueno, Borá hacia la cancha, la pelota que viene al área, las manos del arquero Nahuel Manganelli, y le sale rápidamente con Jorge Juárez. La va a llevar el Tucu. Ahí está Juárez, mete un pelotazo para Gonzalo Rodríguez, no va a llegar Gonzalo. Ahí saque de arco, y hay salida para el equipo visitante. Emiliano,
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1: Hay salida entonces en el minuto 35, ya, profe.
0: Ya, ya. ¿Y sabés por qué se distorsionó y por qué se puso de igual a igual? Porque San Martín entró en el juego de Quilmes. Estaba bien. Y de pronto...
1: Aguantame, profe, porque llega el centro de Quilmes, el primer palo. Miró cómo la ganó el vikingo Panizari en el área. Y la pelota la vuelve a meter para Diego. Diego la baja con la cabeza para que avance por acá. Briñones lo pone a correr a Gonzalo Rodríguez, que está adelantado. Se vistió de bombero, ¿eh? Porque estaba solo. El número 20 es Alexis Domínguez. Le sacó del pie el vikingo Panizari.
0: Sí, sí. Te decía justo esto. El partido se está haciendo palo y palo. Si San Martín lo tenía dominado a través de la tenencia, ¿qué palo o palo tiene que jugarle, entrarle a lo que quiere Quilmes? Me parece que ahí le erró.
1: Y tenemos 35 y el Fosa la va despejando y por acá la va matando a la gente de Quilmes. Le va quedando por allá Briñones, Briñones lo va buscando a Gonzalo Rodríguez, la va ganando el tubo, la va perdiendo ahora. Mete la marca de Ortega al suelo. Va, y la va despejando ahora la gente de San Martín, le va quedando Jorge Juárez, Jorge Juárez la deja al medio, la perdieron y se viene Quilmes y la ve, sí, una falta infantil. Pero lo tenía que bajar el número 8, porque si no lo bajaba Laureano, profe, se venía solo. Sí, sí. Este Agustín a veces que me gusta mucho, debo decirlo,
0: Sí, cuando se tira atrás es mejor que esperando, cuando sale a jugar.
1: ¡Se levanta la gente en la Ciudadela! ¡Se levanta el público! Bueno, tenemos 36 minutos del segundo tiempo, 0-0. Estamos en la Primera Nacional, en la fecha 17. San Martín empata 0-0 con Quilmes. Estamos con Eugenia Priscila Díaz, con Carlos Alberto Roldán, con Emiliano Ortega, mi nombre es Álvaro Germán Méndez. Hay tiro libre para Quilmes. Le va a pegar esa pelota el número 10, Axel Batista. ¡La va a meter Axel! Algo dice Viñas. Ahora sí, juegue, juegue. A pesar de que de la tribuna vuelan y vuelan, no juego el artificio y el humo que le afecta obviamente a su propio arquero. Va a llegar el centro. Llega el centro, atención al segundo palo, la despeja, Briñones la vuelve a meter, la vuelve a ganar, la defensa de San Martín, la va luchando por acá y le queda a Quipes que mete un pelotazo, está adelantado. Hay tiro libre, 37, profe, 37 ya de segundo tiempo.
0: Sí, todavía no se decidió para quién está, porque en estos momentos el partido está para los dos.
1: Va saliendo con la pelota el Fosa, la deja para Juárez. Juárez mete un pelotazo a la mitad de la cancha, por acá la va trabando bien, se la va llevando Briñones, se la ataca San Martín, va girando Briñones, lo tira al turbo y le pasa a Juárez, se la pelota viene para Juárez, ataca Juárez, apunta un centro, despeja la defensa de Quilmes, le queda nuevamente al conjunto de la Ciudadela corriendo Gonzalo, va llegando Gonzalo, tira un centro, termina rebotando en la defensa de Quilmes, otra vez con la cabeza, la vuelve a meter Briñón, atención, al área, despeja la defensa de Quilmes, y se viene Domínguez, y se viene Quilmes, no quiero mirar, y ataca Quilmes, atención, lo tienen al número 7, la vez, y la vez se la dejó bien, para el número 17, para Mauro Fernández, bien, el Fosa, que se repuso, profe, y cortó bien.
0: Sí, sí, sí, llegó a cortar, tirándose al piso, sacando al lateral y cortó una buena posibilidad de ataque de Quilmes.
1: 38, 39 casi el lateral para el número 4 para Vallejos. La juega Vallejos, no lo marcó nadie ese muchacho. Tiran un centro al área, despeje Guille. Estaba luchando por acá el futbolista Dielos. Falta, tiro libre para el conjunto de la Ciudadela. Ya lo va a hacer efectivo Guillermo Rodríguez. El Guille la deja para el Fosa. Y el Fosa para el Guille. La tiene el Guille. La mete al área, atención, para que se venga por acá Lucas Diarte. Diarte tira un centro al área. Las manos del arquero. Llegaba Gonzalo Rodríguez. Casi se conectan estos dos
0: centro venenoso. Con rosca de afuera hacia adentro. Es difícil para el defensor, es más conveniente para el delantero, pero llegó el arquero primero.
1: Ahí lateral ahora para el Santo, con la banda izquierda, lo va a hacer el Guille. Molesto el Guille con el árbitro, porque lo tiene que hacer muy atrás. Ahí lo va a hacer el Guille. Ahí lo va a hacer efectivo Guillermo. La peinaron, la volvieron a meter, atención, ataca Quilmes, está libre Batista, la va dominando Axel, la va perdiendo, va trabando Briñones, le va quedando a Diarte, Diarte lo va a encontrar a Briñones, Briñones va a la cancha para que se venga por acá, por Asi, ahí está Benjamín, de puntín lo va a encontrar a Gonzalo Rodríguez, ataca el turbo está en el área, tira un centro, despeja la defensa de Quilmes, y se viene ahora el conjunto 0-0, va atacando Quilmes. Lo bajaron por allá, falta de Laureano sobre Axel, que le dice todo. ¿Qué le tiene que decir, profe? Está molestado, encima creo el número 8 de San Martín, no, pero no le tiene que decir nada.
0: Absolutamente nada, se tiene que dar vuelta y salir, fue full, pero está fastidioso. Creo que no está bien él físicamente y se está sosteniendo a través de su garra y su temperamento.
1: 41 minutos, hay tiro libre, la pelota que viene al área, despeja el Fosa, le va quedando al equipo visitante, se le queda para Axel Batista, la jugó Batista, va trabando Santiago Briñones, la deja para Lucas Diarte, y Diarte la mete para Diego Dielos, y la van matando Dielos, Dielos lo pone a correr a Benjamín Borazzi, la mató Benjamín, va a llegar al fondo Benjamín, mira la Borazzi, apuntó, le pegó al arco. Bueno, al menos le pegaron al arco, profe.
0: No, para mí tiro centro, pero le pasaba muy bien Diarte, el centro que tiró fue muy pasado, se fue larga, bueno, cosas que pasan.
1: Bueno, 42 minutos, vamos a esperar unos minutos más para elegir la figura, desde 0-0, vamos a ver quién será la figura de este partido. Le va a pegar esa pata al arquero Marinelli, ahí llega el pelotazo de Gonzalo para que la luche por acá Borazzi, la baja Borazzi, la despeja la defensa de Quilmes, una patada de Gonzalo Rodríguez y Viña le dice, ¿qué querés que haga?
0: Claro, encima me parece que era para amonestación, pero bueno, sí, cobró bien. Lo que pasa es que uno no quiere que sucedan estas cosas, por eso en primera instancia protesta que no fue full, pero sí, hay que ser objetivo.
1: Y bueno, a buscar, Eugenia, cómo queda la tabla con este resultado, cómo se ubica San Martín. Llega el pelotazo al área para que la domine el arquero Manganelli, 43 minutos, sale con una de handball, la va dejando para el Tucu Juárez, va llevando esa pelota Juárez, va encarando de derecha al medio, la cambió para Lucas Diarte, ahí está Diarte, la deja para el Guille la cambia de frente, para que se venga por acá Farnizari, la va llevando el vikingo, la deja para el Gonzalo Rodríguez, y este para Laureano, y este para el Fosta, y este para Lucas Diarte, y este más atrás para el Guille, y el Guille la va dejando para Santiago Briñones, para Briñones, ahí la domina Briñones, la dejo para Laureano, y este para Juárez, ataca San Martín con Juárez, 43 minutos del segundo tiempo, la pelota la meten para Gonzalo, va corriendo Gonzalo, la deja para Juárez, ahí la va llevando Juárez, la falta dice el árbitro, no dice el árbitro, bueno, el asistente cobró y el árbitro no, y ahora lo cobró porque si no se le venía el mundo abajo,
0: mamita. Bueno, no se apure relator, que todavía no terminó y me parece que va a tener que gritar algo más.
1: 44, hay tiro libre para el Santo. Le va a pegar Borazzi. Las parejas ya van al área. Va a llegar el centro. Creo que Laureano. El que le va a pegar a la pelota.
0: Viene
1: el
0: gol.
1: En el arco de los milagros. Ahí lo busca San Martín. Va a llegar el centro, atención. Las parejitas en el área. Ahí llega el centro a las manos del arquero. El árbitro lo mismo, cobrado falta o se vuelve a jugar, creo que dice el árbitro. Bueno, vamos a ver, creo que se vuelve a jugar. No le entendí la seña de Viñas, se vuelve a jugar. Hay tiro libre, sí. 45 ya del segundo tiempo. Le va a pegar Borassi. Va a llegar el centro. Ahora sí, llega el centro, lindo centro. Arquero de la línea, pero no valía nada. No valía nada, igual. Qué pelota que atajaba Martinelli, profe.
0: Sí, Martinelli. Sí, muy bien. Pero no sé qué cobró.
1: Yo menos.
0: No sé qué cobró, si full. Me parece que full cobró.
1: Bueno. 45, Euge. ¿Hasta los cuántos más vamos a jugar? ¿Cuántos minutos más tenemos?
2: Y agregó bastante el árbitro, 7 minutos más.
1: Bueno.
0: Hasta los 52, relator.
1: 52, vamos a ver, ¿eh? No está bien, ¿o es mucho? 26 minutos han pasado de las 7 de la tarde, la pelota que vuela por los cielos. Ahora sí, que de acá se cae al suelo y cobró falta el árbitro, es bueno. Hay tiro libre para Lucas Diarte. Ya lo hace Diarte, la deja para el Fossa. Ahí está Nicolás, lo bajaron. A Nicolás, la va dejando Diarte para Manganelli. Va saliendo la Nahuel. Ahí va saliendo para la pelota. El equipo tucumano. Le queda el Guillermo. Mete al aire el Guille para que vaya Dielos. Termina ganando la defensa de Quilmes. Devuelve ahora. Va corriendo para Nizari. Sale rápidamente el arquero. Manganelli. La va a meter Manganelli. Para el Fossa. El Fossa para Guillermo. Guillermo para Laureano. Y se equivocó. Y vamos a vender, Emiliano. Vendemos por dos, Emiliano.
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1: Bueno, busque todo suyo,
2: Sí, sale Axel Batista y entra el número 18, Ramiro Martínez. También quien sale es Agustín Lavezzi y entra Gabriel Vázquez con el número 19.
1: Y también en San Martín se retiró el número 5 y adentro el número 13. Y nos presentamos, Emiliano.
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2: Sí, se retiró con la número 6, con la número 5, Guillermo Rodríguez, y entra con la número 13, Thiago Peñalba.
1: Bueno, profe. Thiago Peñalba, dentro de fuera Guille. Por el Guille Rodríguez.
0: Alguna molestia debía tener, porque no. No se entiende, ¿no?
1: Claro, si no metes buena, que tampoco. Bueno, está el caco ahí para entrar. Creo que será la pregunta en la conferencia. 0-0. Y un minuto más, dice el árbitro. Uno más a los 7 que ya agregó. Estaba dominando la gente aquí, le meten un pelotazo. Devuelve Thiago Peñalba. La vuelven a meter, atención. Va a defender Thiago Peñalba. La mató Peñalba. Le queda al arquero. Y le mete un pelotazo. Para que gane las alturas de la defensa de Quilmes. Se viene San Martín con Gonzalo Rodríguez. Ahí está el Turbo. Va girando Gonzalo. La dejó para Laureano. La perdió. La ganó el Turbo. La dejó más atrás para Diarte. Le va quedando a Lucas. Ahí está Diarte. Rebota para Gonzalo Rodríguez. Ahí está Gonzalo. La va tirando un taco. Girando bien. Se viene el Turbo. Tira el centro al área. Despeja la defensa de Quilmes. Y se viene ahora Gonzalo Rodríguez con la pelota. La deja para Farnizari, va el vikingo. Ahí está Farnizari. ¿Qué va a hacer Farnizari? La deja para Laureano. Ahí está Laureano. Laureano Rodríguez con el balón. Le pasa a Juárez. Se viene Laureano, la pelota al área. Despeja el peligro. La defensa del equipo cervecero. Le va a quedar Thiago Peñalba. Que la deja atrás para Manganelli. Ahí está el arquero Nahuel. La deja para el Fossa. Ahí está Ferreira. Llega el pelotazo del Fossa. A la cabeza de la gente de Quilmes. Y se viene la cerveza ahora con Axel. No la hicieron bien,
0: Menos mal, porque había quedado adelantado el Poza, que le iba el jugador de Quilmes. Bueno, yo creo que todavía no está definido el partido. Está para cualquiera de los dos, ¿sí? Hay que ver quién prevalece en estos minutos que son fatales, ¿eh?
1: Hay que ver. Han pasado 4 minutos de los 8 que ha dado el árbitro. Hay lateral ahora para el conjunto cervecero. Lo va a hacer efectivo por aquel costado el número 3, Tomás Ortega. La pelota viene para que la luche. Vikingo, la perdió el Vikingo. Y se viene el número 19, la termina ganando para Nizari. Y mete un pelotazo para que se venga Gonzalo. Termina despejando la pelota a la defensa de Quilmes. Va saltando Diarte. La va bajando el número 5. La va perdiendo con mano. Nada dice el árbitro si la va a cobrar. Es una mano grande, ¿eh? Es una mano grande del equipo cervecero. Ahí tiro libre para Quilmes. La va a meter al área Borassi. Y a la carga va Blanca, ¿eh?
0: Claro, claro, claro. Ahora sí le mete una pincha al número 2.
1: Ahí la pelota la va a meter Borassi. Defiende desde lejos Quilmes. Va a llegar el centro, la jugaron corta para Diarte. Ahí Diarte apunta un centro al segundo palo, el arquero que dudó. La vuelven a meter, tienen el primero, el cabezazo. Se lo perdió. Se lo perdió el Vikingo Parnizari. Salió mal el arquero. La cabeció Gonzalo y Parnizari abajo del arco, profe.
0: La rechazó. Abajo del arco la rechazó. Bueno, una lástima, estuvo cerca San Martín, pelota detenida en un partido de pie, palo y palo, pelota detenida, tal vez le pudo haber dado la posibilidad. Yo creo que estamos en tiempo, vamos a ver qué indica Viñas, pero San Martín, si le resta un minuto más, sigue estando para cualquiera de los dos.
1: Le va a pegar esa pelota al arquero de Quilmes que reclamaba recién. Ese balón que vuela por los cielos. La gana el Fossa. La despeca por el de Ortega. La regaló para Briñones. Briñones la mete para Diego Dielos, que comete una falta. Nada, dice el árbitro. Le queda la pelota. Mira cómo se durmió. Bueno, si tiene ese total para el gol. El turbo le pega a Daniel, que la tiró, tiró. Ahí está el gol de Gonzalo. No te puedo creer. No te puedo creer lo que se perdió Gonzalo Rodríguez. Ah, bueno. Solo Gonzalo Rodríguez abajo del arco. Y el árbitro dice que hay final del partido. Ah, bueno. Lo que se perdió Gonzalo Rodríguez. Es increíble. Final del partido. Final del encuentro de la Ciudadela. Con la fecha número 17. Quilmes empatado 0-0 con San Martín. Final del partido, Emiliano.

0: el comentario final en la voz del profesor Carlos Roldán, que nos dice, que lo analiza, este empate en cero entre San Martín y Quilmes, final del partido y todo 0-0, profe, todo en su voz.
1: Bueno, yo hacía rato que no veía jugar a San Martín así, no sufrir demasiado y estar a punto de definir un partido.
2: Radio Continental, estamos
1: a... Radio Continental. Hola, ¿estamos ahí? Sí, ahí estamos. Bueno, decía que hacía rato que no venía a jugar a San Martín así, más allá de este 0-0, más allá de que a la gente no le gustó, más allá de que no haya podido convertir, más allá de que tuvo la pelota y jugó, administró bien en el primer tiempo, parte del segundo tiempo, pero no tuvo chances para terminar, sigue adoleciendo de las terminaciones y las definiciones. Para mí es un problema de decisión, más que nada, que en algún momento tenés que decidir. Vos fíjate que no hubo un remate de media distancia de San Martín, para nada. Entonces, esto quiere decir que vos jugás, o sea, haces tenencia, tenés la tenencia, está bien, y de pronto te quedás sin nada. ¿Que jugás mejor que el rival? A mí me parece que sí, pero de pronto te tornás intrascendente y eso te quita todo tipo de chance. En el segundo tiempo, después de los 30 minutos, 25 minutos, 20, el partido, San Martín dejó de tener tanta posesión e hizo el juego directo como lo hacía Quilmes, y jugó al palo y palo. Y a ese palo y palo estuvo a punto Quilmes de definirlo, como también en esta última jugada San Martín estuvo a tiempo de llevárselo. Pero esto se da porque en el palo y palo está para cualquiera de los dos, en la intensidad, en la voracidad que le dan al juego, donde casi sin pensar terminas casi definiendo. Pero bueno, esto, el fútbol te da estas cosas. A mí me parece que para tratar de tener mayores posibilidades tenés que tener juego, tenés que pensar, tenés que generar y gestar la jugada, cosa que no lo hizo San Martín, porque tuvo la pelota pero no generó situaciones de gol. Se le fue diluyendo cuando estaba llegando al área. Le faltó esos 20 metros en un pase de gol intermedio, en una apertura y en un centro, que eso arrancó el segundo tiempo así, pero después decayó. Decayó porque, bueno, se dejó llevar por la gente, porque a lo mejor los cambios le ofrecieron alguna posibilidad de refresco, pero también fueron directos, y donde hoy no tuvo a un número 9, como le pasó en otras oportunidades con Diego Dielos, no tuvo en él la posibilidad de encontrar alguna pelota ahí en el medio, cosa que en el primer tiempo estuvo ahí donde tenía que estar, pero no pudo lograr. A mí me parece que este San Martín está padeciendo de definiciones, de decisiones, de remate de media distancia y de generar situaciones que lo pueda hacer mucho más peligroso que el rival. Porque si no, termina de esta manera, disputando un partido que podía estar para cualquiera de los dos. Se quedó sin nada San Martín. Tal vez pudo haber tenido algo más. Pero el fútbol es así, que a veces te llega cuando menos lo esperás o cuando menos lo buscás. Pero sí, hoy teniendo la pelota, creo que no tuvo tantas chances, más allá de que estuvo con alguna posibilidad. Este Quilmes que vino no vino a defenderse en ningún momento, ni al final. Yo creo que le jugó también de igual a igual, fue muy directo, fue más directo que San Martín, pero tampoco tuvo chances, más allá de algo esporádico por alguna acción que la perdieron en un remate, la perdieron en una en un pase cruzado, en un centro que terminó sin decisiones. Te quedaste sin nada, San Martín, pero me parece que cambiaste un poco. Y eso es, no le alcanza al hincha porque se fue un tanto disgustado, pero yo hoy me voy mucho más contento que otro día.
2: Bien, ahí estaba entonces el análisis del profe Carlos Roldán. Lo vamos a ir despidiendo de Eugenio Díaz, que trabajó en la Media Unido. Le espero mañana, ¿eh? Quiero algo de la Liga Central Norte. Le ha ganado 5-0 al Boys. Hay un muchacho que hizo 3 goles, ¿eh?
3: Sí, goleada de Central Norte, bueno, en el clásico. Y también tuvimos el clásico de Café Viejo, que empataron 1-1. Nos vemos mañana con toda la info.
2: Bueno, pasen hasta la próxima, profe, un gran abrazo.
1: Bueno, muchísimas gracias a vos. Y bueno, mañana vamos a estar también analizando todo esto que pasó esta noche, la Liga Tucumana, todo lo que se relaciona con
2: el Mundial,
1: con la selección, que ya está arrancando, que ayer ganó, tiene que jugar el día martes, y también seguramente, y la vamos a comprometer a que tengamos Fórmula 1 mañana en el piso.
2: Bueno, ahí estaba el profe Carlos Roldán, ha trabajado Emiliano Ortega en la mesa de sonido, mi nombre es Álvaro Méndez, y esto ha sido San Martín 0, Quilmes 0. Gracias y chau.

0: Por lo de Bielsa, pero sé como creo que no va a ocurrir, porque hay muchas otras selecciones que tienen otro potencial, capaces de ganar el Mundial, ya descrito anteriormente, por lo menos España, Francia, Argentina y Brasil. Por eso digo Uruguay. Después no encuentro otro.
1: A mí me gustaría
0: otro.
1: También Uruguay, campeón.
0: O Francia.
1: Sí, no. A mí me gustaría Uruguay. Y además sería una revancha para Bielsa. Me parece que fue muy castigado. Uno dirá, y ahora nosotros también nos olvidamos, ¿no? Yo no soy amante de, o sea, no soy fanático de Bielsa, pero no puedo desconocer lo que hizo Bielsa por el fútbol, que es muchísimo. Por Newell's, por Athletic Club de Bilbao, por el fútbol argentino mismo, que es cierto, se quedó fuera de un mundial de manera catastrófica, pero tampoco tuvo la chance de revalidarlo. Fue el único que no tuvo la chance de revalidar nada, en definitiva. Y ahora la tiene con Uruguay. Bueno, en Chile hizo también un gran trabajo. No lo veo yo Uruguay campeón del mundo. Son muchos escollos, por supuesto. Y tampoco sé si es la mejor selección esta. Pero está perfecto. ¿A vos quién te gustaría que sea campeón si no es Argentina, Diego?
2: Holanda.
1: Holanda.
2: Sí, siempre me gustó Holanda.
3: Cabo Verde porque me hicieron quedar mal.
2: Claro. Iría de vacaciones allá, ¿no?
0: La pregunta que... ¿Uno dijiste? ¿Quién dijiste vos?
1: Uruguay. Yo dije Colombia. Colombia. Me gusta mucho Néstor Lorenzo. Hablamos con él. Me cae bárbaro y me duele que lo hayan criticado tanto despiadadamente los periodistas colombianos, porque además lo critican por poner a James Rodríguez, en definitiva.
0: No sé si no hay alguna otra cosa referida al representante, pero lo voy a dejar ahí nada más.
1: ¿Quién lo representa?
0: Pascual Escano.
1: Ah, eso no lo sabía.
0: Y que viene con algo previo de Venezuela, pero
2: estuvo cerca de salir su campeón de América, jugó una gran final en la Argentina en el 2000.
1: Sí. Bueno, yo no sabía lo del representante, no me consta, puede ser.
0: No, por eso son las críticas también que llueve.
3: ¿Eso en el mismo que el técnico?
1: Yo voy a decir algo, con todo respeto.
3: ¿El mismo técnico, el mismo representante del técnico y el jugador, eh?
0: Sí, sé que Pascual Escano representa a Lorenzo y que hubo alguna cosa
1: en Venezuela. Yo creo que Pascual Escano no se manejó bien en los clubes de fútbol argentino y en otros lugares también. No creo que a Lorenzo le maneje o que le cambie que lo represente Pascual Escano poner o tal o cual jugador, porque...
0: No, yo no me refiero a eso, sino que me refiero a que había manejos que hacen que la prensa,
1: puede ser.
0: Por algunas cuestiones, le sacuda.
1: Yo tampoco me voy a inmolar por Lorenzo, hablé mi vida dos veces, no me voy a inmolar. Sí. Lo que creo es que me parece extraño cómo el hincha del fútbol cambia de una manera ciclotímica de la noche a la mañana. Lorenzo era el mejor entrenador de la historia de Colombia, por encima de Maturana, cuando llegó a esa final de la Copa América, y de repente no sirve para nada y ya quieren que se vaya. Y el 80% de los jugadores, estuve repasando desde que arrancó la eliminatoria, son los mismos, no cambió. ¿Qué le pueden objetar? Sí, le pueden objetar que perdió contra Francia y contra Croacia, no sé, dos partidos preparatorios, le ganó Uruguay, le ganó Brasil.
2: Contra Argentina. Medio contra sobre Argentina. La hora en el Mundial, ¿no? A lo último.
1: Sí, porque fue de mayor a menor, sí. de mayor a muy menor, es verdad. Vuelvo a decir, yo no me inmolo por Lorenzo. También me cae bien Mecasese, ¿eh? Ojalá que le vaya bien a Ecuador.
2: Buen equipo, Ecuador.
1: Y de Alfaro, no sé, yo creo que Alfaro me gusta como entrenador, pero me parece que está sobrevalorado Alfaro.
3: Es un seductor con sus palabras.
1: Demasiado. Y está bien.
0: Habla hasta mejor que muchos periodistas.
1: Sí, pero me parece que
3: enamora a los periodistas, sí.
1: Me parece que está sobrevalorado. La campaña con Ecuador fue normal, no pasó de ronda en el Mundial pasado, ¿eh? No es que porque quedó como que había salido campeón del mundo con Ecuador y no pasó de ronda.
0: No, fue mejor la eliminatoria y cómo venía Ecuador, a cómo la tomó Alfaro y cómo lo subió un escalón más que lo hecho después del Mundial.
1: Tiene un grupo bravo ahora.
2: Alemania, Curazao y Costa de Marfil.
1: No, Ecuador. Yo te hablo de Paraguay.
2: Ah, Paraguay, Estados Unidos.
1: Anfitrión, con Pochettino.
0: Sí.
2: El partido de
0: debut. Australia y Turquía.
2: Australia y Turquía. Sí,
1: es un grupo bravo. Difícil. Y por más que pasen tres, no en todos pasan tres.
2: No, hay una tabla de tres. Son 8-3 de 12.
1: O sea, hay 4 que se quedan afuera. Te puedes quedar tranquilamente afuera. Sí. Y ahí sería más duro.
2: Hay 4 terceros que no pasan. Ahí está.
1: Yo a Turquía la veo muy bien con Montella. Muy bien. Muy bien. Para mí Turquía pasa.
2: Bueno, la segunda o
1: tercera pasa.
3: ¿Y Marruecos, que el Mundial pasado fue la gran revelación, podrá repetir?
2: Claro, ¿quién será el Marruecos de este año?
3: Capaz que mismo Marruecos.
1: Puede ser Turquía.
0: Ah, claro.
1: Ya jugó Mundial y fue tercero en el 2002. Pasó mucho tiempo.
0: Equipazo.
2: Yo me arriesgo con Ecuador.
0: Hakan Şükür.
1: Sí, Hakan Şükür, sí, Rustu.
0: Rustu.
1: ¿Ustedes tienen algún
0: Rustu Rekber?
1: ¿Alguna sorpresa para Ecuador? Mundial? ¿Ecuador? Ecuador tiene Costa de Marfil.
2: Capaz
1: Alemania,
2: no sé si llega a semifinales, pero un cuarto de final confío en Ecuador.
0: ¿Semifinales?
2: No.
1: A Becas,
2: no,
1: ese tiene que
0: ser cuarto de final. Es presidente por 12 años de Ecuador, más o menos.
2: Por 100 años. Caicedo, Hincapié.
1: Caicedo va al Mundial.
2: Moisés Caicedo, Hincapié.
1: ¿El delante de Huracán va?
2: Pacho.
1: ¿El delante de Huracán va al Mundial?
0: Johnny, ¿no es?
1: Jordi.
2: Caicedo.
1: Estaba en la prelista.
0: Sí, estaba.
1: Galíndez va.
2: Sí.
1: Galíndez es un arquero bárbaro.
2: Sí, arquerazo.
0: Un arquerazo.
2: El interminable en el Valencia.
1: Argentino de los mejores con Montero de Vélez, con Beltrán de River. y con Cardoso por lo que hizo en Belgrano, sobre todo de octavos en adelante, pero Galíndez tiene un nivel superlativo. Con el correr del tiempo se hizo mejor arquero que antes.
3: No lo saques a Muslera.
2: Goleó recién también a Guatemala. Goleó recién a Guatemala 3-0. Gol de Jordi Caicedo.
1: Entonces va al Mundial. Claro. Bueno, va, creo que va al Mundial.
3: O está ahí.
2: Nilson Angulo y Estupiñán. Otro que juega en las grandes ligas. Buen equipo, Ecuador. ¿Eh?
1: Sí.
2: Buenos
1: no
2: jugadores.
1: Sé si va a jugar Kendry Páez.
2: Solo 5 goles le hicieron en las eliminatorias.
1: Por eso.
2: Y Kendry Páez jugó el segundo tiempo en la goleada de hoy.
1: Bueno. ¿Y Croacia? Sí. ¿Qué pasará con Croacia?
0: Que está con Inglaterra, Croacia, Panamá y Ghana.
2: Sí.
1: Claro, el grupo lo puede pasar, pero yo no lo veo otra vez a Croacia llegando tan lejos como los últimos dos mundiales.
2: Da la sensación de que es un equipo viejo, ya una camada oxidada, pero siempre los torneos oficiales rinde bien Croacia. ¿Te diste cuenta, Pablo?
1: Es
2: siempre,
1: verdad.
2: No fracasa nunca.
1: Y siempre está Dalic al borde de que lo despidan al entrenador. Fue finalista y semifinalista consecutivamente. El grupo no es inaccesible. Panamá gana, Inglaterra no es inaccesible. Sobre todo pasando 3 en 8 de los 12.
2: Claro. Sí, obvio. Sí, Croacia da la sensación de que siempre se está por caer. Ganó 2-1 hoy, goles de Modric y Pasalic a Eslovenia.
1: Sí, no es el Pasalic histórico, ¿eh? No es el Pasalic que jugó en
0: Mario Pasalic. Claro,
1: no es ese Mario.
2: No es el del Atalanta.
1: No.
2: Es, Mario Pasalic, ¿eh? Hizo el gol.
1: ¿Seguro?
2: Sí, 31 años, sí.
1: Entonces, Mario Pasalic. Es ese. Porque otro día jugó contra Bélgica otro de los Pasalic. Son dos Pasalic.
2: Sí, Marco.
1: Ahí está.
2: Marco Pasalic. Pero no, hizo gol Mario Pasalic, ¿eh? Ingresó en el segundo tiempo.
1: Podemos
2: a
1: hacer
2: los 15 del complemento.
1: Un repaso rápido de los grupos para ver qué estamos hechos.
2: Dale, te los digo. Grupo A.
1: Entre todos.
2: El día jueves arranca la historia con México, Sudáfrica. México, Corea del Sur, Sudáfrica, República Checa.
0: El ¿Qué grupo les parece? B. ¿Quién queda fuera? Europa? ¿Quién queda fuera?
2: Ah, está buena esa. ¿Quién queda fuera mejor de
0: Sudáfrica? Sudáfrica.
2: Sudáfrica.
3: Corea.
0: Para siempre eso es polémico.
1: Para mí, Corea pasa.
0: Sí, para mí también.
1: Para mí Corea pasa, México pasa.
3: Y República Checa también.
2: ¿Tercero?
1: Y República Checa tercero o afuera o pasa.
3: Yo México que, tercero va a quedar.
0: Para mí también
1: no,
0: México
1: no,
0: tercero.
1: Para mí México primero.
0: Ah, porque es local, ahí otro te
2: para termina.
3: Ah,
2: México
3: claro,
2: primero,
3: juega todo en México.
2: Sí, todo en México razón. La primera ronda.
1: Yo creo que es México-Corea.
3: Te mueven el alambrado ahí.
1: México-Corea para mí pasan los dos. Y no sé si República Checa como tercero. ¿Grupo B?
2: Canadá.
3: Ahora fue.
2: Suiza.
0: No.
2: Qatar, Bosnia, el verdugo de Italia.
1: Ese lo hubiera sido el grupo de Italia.
2: Sí,
0: no. Para mí hay uno de los tres que no, de ese grupo que no entra.
2: ¿Qué, se los traen en Italia?
0: Para ahí es sí, dos.
1: Se los traen en Italia, sí. Yo creo que Bosnia pasa.
2: Canadá pasa. Para mí también.
1: ¿Y qué más?
3: Qatar pasa tercero.
0: Para mí Qatar no pasa ni loco.
2: Para mí Qatar, Suiza.
3: Suiza.
1: No, Suiza pasa, sí, ahí pasan tres.
3: Caminando.
1: Sí,
0: primero
1: sí.
0: Sí, pasa tres, vamos a ver.
3: 9 puntos. 0 goles en contra.
0: Bueno,
2: el mejor partido de la primera fecha.
1: Eso que no va a Blondel. ¿Cuál es el mejor partido de la primera fecha?
2: El mejor partido de la primera fecha, no de la fase de grupo. De la primera fecha, Brasil-Marruecos, grupo C, Escocia-Haití. Creo que
0: ¿cuál es el mejor grupo? ¿Cuál es el mejor partido de la primera fecha?
2: Para mí, Brasil-Marruecos.
3: 0-0.
0: ¿Qué está diciendo? A ver.
2: Y el pentacampeón contra el tercero en el último
1: Escocia,
2: mundial.
1: Escocia quiere? Históricamente no pasa de ronda.
0: Para mí el mejor partido de la primera fecha.
1: Porque termina tercero Escocia. Yo creo que Brasil y Marruecos pasan, Escocia no sé. Escocia no, históricamente no pasa de ronda.
2: No, de los grupos, Manu, de la primera cama. Fecha.
1: Así
2: la primera
1: como
2: fecha
1: para,
2: de
1: México,
2: los
1: eso, ¿no? Para México.
2: No, hay otro, no vas a encontrar
0: sí,
2: otro.
0: Hay dos. Hay así dos
1: como,
0: mejores.
1: Así como para México, no. El gran problema es el quinto partido, para Escocia es pasar de grupo. No
3: pero
1: pasa de zona.
3: Va a pasar, entran tres.
1: Sí, sí, sí. No
0: puede haber otro, no sé.
1: Todos.
2: Ahí estoy con José, si no pasan estos.
3: Haití le gana 5-0.
2: Creo que sí.
3: Y después
0: eso
3: empata con Brasil y Marruecos.
1: Ah, empata.
2: Dale, empata Brasil.
1: Sí. Sale campeón del mundo, Escocia.
2: Yo no sé si Brasil sale primero.
0: Para vos, siempre, siempre te estás superando
1: el
0: con el tema de las barbaridades.
1: ¿El otro partido bueno cuál es?
0: Hay dos partidos mejores del que acaba de decir.
2: No,
0: primero, el domingo 14 de junio a las 17 horas van a jugar Países Bajos contra Japón.
3: No,
0: para mí.
3: No me puedes comparar Brasil, Marruecos con eso.
2: Pablo, decile algo.
0: ¿Vos lo seguís bancando? El miércoles 7.
1: Siempre mío.
0: Inglaterra-Croacia.
1: Ese sí, ese es más para mí.
3: Ese está bueno. Ese semifinal de
1: Japón no te acompaño, pero con.
3: Eso es semi de Copa de Europa.
1: ¿Y cuál es el grupo C?
2: Grupo C: Brasil, Marruecos, Escocia y Haití.
1: Ahí está, grupo D.
2: Grupo D: USA, Australia, Paraguay, Turquía.
1: Yo creo que pasan tres ahí y se queda fuera Australia.
0: Coincido.
3: Sí.
1: ¿Sí?
3: Coincido.
2: Estados Unidos.
3: Dale.
1: Local.
2: Grupo
1: con Pochettino.
0: No, Turquía primero. Aparte, muchos jugadores jugando en el fútbol europeo.
2: Perdiendo Poche. Vamos a ver en el mundial.
0: No, grupo el mundial local. Vale.
2: Para mí, acá primero va a ser Ecuador. Es el único que me voy a jugar.
1: No, Alemania.
2: Sí. Mami. Segundo Alemania. Tercero Costa de Marfil. Cuarto Curazao.
0: Yo soy la polémica, pero estos dos son una.
3: Curazao. Tendría que quedar sexto, no cuarto.
1: Son malos con Curazao.
3: Sí.
0: Que no gane un partido.
1: Ayer goleó Aruba. 4-0.
2: Te cambio los
3: tiene
2: lugares.
3: Nombre de bebida.
1: Alemania, Alemania primero, Ecuador segundo, Costa Marfil tercero.
3: Coincido.
2: También. Grupo F. Holanda o Países Bajos. Japón. Túnez, Suecia.
1: Es un grupo difícil. Sí.
3: Holanda, Suecia,
0: probablemente Japón. Es el grupo de la muerte.
1: Sí, ese puede ser,
2: Es jodido, sí.
1: Puede ser.
2: Difícil.
1: Creo Túnez fue con Costa Marfil la selección menos goleada de todas las eliminatorias africanas. Lo cual no significa nada.
2: Claro. Se comió 5 contra Bélgica. No amistoso.
1: Por eso, bueno, entonces afuera tú. Nosotros tres. Ya
2: pero
1: está.
2: Chao. Quizás millones de cambios.
1: Países Bajos, Japón y Suecia.
0: Yo creo que está la duda entre Países Bajos y Suecia.
2: Bajos, Japón y Suecia.
1: Primero.
0: No, ¿quién queda afuera?
2: ¿Cómo que?
0: Para mí, Túnez y Japón están adentro.
1: Bueno.
3: No.
1: No puedo opinar.
2: Después me dicen Ecuador. ¿Qué estás diciendo con mi equipo?
0: No,
2: ¿te
0: mandan
2: afuera de primera ronda?
0: Sí, porque vos y el fútbol son antinomias. No, no.
3: Dale,
2: grupo,
3: chica, dale.
2: Grupo G. Bélgica. Este grupito es medio. Irán. Egipto. Nueva Zelanda.
3: Pues pasa cualquier
2: con
3: cosa.
2: El amigo Payne.
1: Es el grupo más 4
2: millones de seguidores.
3: Bélgica, tope de gama, sí, y lo demás puntos. Cualquiera. Sí.
0: Para mí es Bélgica y Egipto, sí. Los otros dos quedan afuera.
2: Coincido con Chasco.
0: Ahí hay uno de los cuartos y uno tercero.
1: Hay dos que se quedan afuera, sí. Y yo creo que es Bélgica e Irán.
2: Grupo H, sí. En donde para mí se va a dar el mejor partido de la fase de grupo.
0: Me gusta el otro que también se queda afuera.
2: España-Uruguay, claro.
1: Sí, ahí también.
2: Arabia Saudita-Cabo Verde.
3: Ese es el peor partido.
2: No, España-Uruguay.
3: Ah, digo, claro, me estás diciendo el mejor partido.
2: Es el mejor de la fase de grupos total.
0: Ah, si me descompongo. ¿Qué tiene ese mate?
2: Para mí. Creo que conseguimos España-Uruguay y tercero, no sé, ahí estoy con José.
1: Para mí tercero Cabo Verde.
2: Quiero verlo a Cabo Verde.
3: Ojo, puede ser la revelación.
2: Claro.
1: Pasaste de odiarlo.
2: Puede ser el Camerún de los 90.
0: No, para mí quedan afuera los dos.
1: Sí, sí. Claro, o sea, porque hace afuera uno más.
2: Uruguay, ¿contra quién juega Argentina para buen?
0: España. Quiero que sea España. Sí.
1: Ahí viene Santito, viene Santito, sí, para hablar.
2: Javi, fenómeno.
1: De fútbol, del deporte en general y de Defensores Belgrano.
0: 0-0.
1: Empató 0-0 contra, sí, San Miguel con 10. Gran, sí, parte, sí, del partido.
2: Contra Leo Ojeda. Grupo I.
0: Upa.
2: Francia. Senegal. Reeditando lo que fue el grupo 2.
1: Muy bravo este, muy bravo.
2: Noruega. Sí, ahí puede pasar cualquier cosa. Y creo que la cenicienta, Irak.
1: Sí, que
3: Francia, Noruega, caminando.
1: Entran tres ahí, yo creo, ¿no?
2: Francia, Noruega
1: y Senegal.
0: Francia, Senegal, Noruega. Entran tres, en el Irak afuera.
2: Sí, sí, coincidimos. Bueno, grupo J, el de Argentina.
0: Y ahí se van a quedar dos.
3: ¿Y cómo es
2: Argelia,
3: eso,
2: Austria, Jordania.
1: Argentina 1, Austria 2, Argelia 3.
2: Argelia 3. Yo, para mí, Argelia segundo.
1: Yo creo que ahí entran tres igual, ¿eh? En ese grupo.
2: Con Mares y compañía.
1: Argentina sacándole puntos
2: a Holanda el otro día.
1: Mares, no sé por qué hablan mucho de... De más al chico del Bayer Leverkusen, que no es titular en la selección argelina. La figura, creo, es Marés, en el seleccionado de los Zorros del Desierto. Ese chico, que es compañero de Palacios, no juega en Argelia.
0: ¿Quién? ¿Cómo es el nombre?
1: Massa.
0: No lo tengo.
1: Es un conductor, un estratega, pero no es titular.
0: No, no.
1: Nunca juega en la selección de Argelia, de entrada. Selección de Argelia que dirige Petkovic, que fue compañero de Scaloni en el Lazio.
2: Claro, exactamente.
1: El serbio.
0: Ah, sí.
1: Que además dirigió la selección suiza. Creo que contra Argentina en el 2014.
2: Sí, fue compañero de Scaloni como jugador, porque no fue el que lo borró a Scaloni de una...
1: Perdón,
2: un equipo.
1: Fue el entrenador de Scaloni en el Lazio.
2: Lo dejó afuera, casi no lo tuvo en cuenta. No lo tuvo en cuenta en Italia. Grupo K, el de Manu Chasco. Portugal,
0: sí, claro.
2: Colombia, Uzbekistán y la República Democrática del Congo en su segundo mundial.
0: Ahí tenés otro que no va a haber
2: como país independiente, claro. Ya no Zaire, ¿no?
0: Salvo que haya un 8-0 de Uzbekistán a Congo, viceversa, para mí uno de los terceros queda afuera.
2: Puede ser. Colombia no puede...
1: Canavaro dirige Uzbekistán, ¿eh?
2: Está bueno el Colombia-Portugal, ¿eh?
3: Bueno, buen jugador, sí. Aquí a veces es buen técnico.
1: Además es raro que lo
0: llevaron... No, hay que ver si la herramienta que tiene también le puede llevar... Puede ser muy buen técnico, pero si los jugadores...
1: A Mano desastre. Seguro no le va a gustar porque es 5 atrás férreo.
3: Ah, listo, no.
1: 5
3: no
1: atrás férreo. Pero tiene buena salida con los centrales, Canavaro, en Uzbekistán. Solo Shomurodov conocido y Kusanov del Manchester City, ¿no?
0: Sí.
2: Grupo...
3: Portugal-Colombia, dentro.
2: Sí,
1: sí. Y quizá Congo, tercero.
2: Sí.
0: O ninguno. Para mí ninguno.
2: Ninguno. Acá hay un tercero eliminado. Bueno, Grupo L. Inglaterra-Croacia, lindo choque este. Ghana y Panamá.
1: Para mí ahí se quedan afuera Ghana y Panamá.
3: Sí, también.
1: Y bueno, hasta que si seguimos así no pasa ningún tercero.
0: Hay que repasar cuántos terceros...
2: Claro, ¿qué terceros van a quedar afuera?
0: El grupo K para mí uno queda afuera.
2: Dijimos, grupo A, Sudáfrica queda afuera. Afuera de todo.
3: Cuatro.
2: Pero hay que ver,
0: ¿quién tiene
2: claro,
0: tercero?
2: Tercero. Y claro, es jodido. Porque yo Corea del Sur, para mí sale tercero en el grupo A, pero hay que ver cuántos puntos puede sumar. Creo que tres, porque le va a ganar a Sudáfrica. Con tres me parece que llegás a pasar con lo justo, Pablo, ¿eh? Y no te comes varios goles.
1: Con tres puntos y no recibís muchos
2: goles. Claro, si no recibís muchos goles. Y después da la sensación de que Haití va a quedar afuera, Sudáfrica va a quedar afuera, Curazao va a quedar afuera.
1: Estamos haciendo conjeturas. ¿Sí?
0: ¡Cache! Sí.
2: Irak va a quedar afuera y Jordania va a quedar afuera.
0: Pero está poniendo de a uno.
2: Sí, sí.
0: Yo estoy diciendo...
2: Los cuatro que van a quedar afuera.
0: No, yo estoy limpiando eso. Estoy poniendo grupo por grupo, dos de los cuatro que van a quedar afuera.
2: Bueno.
0: Que es más difícil.
3: Hago una pregunta. ¿Ustedes van a mirar el domingo 1:00 a.m. Australia-Turquía? No.
1: No creo.
0: Dice que vas vos de Estudios Centrales.
1: Puede ser.
3: Claro, sí.
2: Como conexión.
1: Ojalá pudiéramos relatar los partidos.
0: Igual, ya mandó Castañeda.
3: Miércoles 1:00 a.m, ese alguno después pegadito de lo que fue Argentina, va a mirar Austria-Jordania, ¿no?
1: Y es del grupo de Argentina.
3: Claro, por eso. Si bueno, estás medio desvelado.
2: Coincidimos los tres partidos bomba de los grupos, Portugal-Colombia, Uruguay-España y Brasil-Marruecos, ¿no?
1: Y Croacia-Inglaterra, ¿no?
0: Y Haití-Escocia.
2: Está bueno.
1: ¿Por qué?
2: Cuatro. Los cuatro bombas.
1: Cuartirolo, sí.
2: ¿Eh? Y Francia-Noruega está bueno también.
1: Francia-Noruega es muy bueno.
3: Sí.
2: Francia-Noruega.
1: No me lo dejes afuera, es muy bueno.
0: Sí. Pará, Francia-Noruega.
3: Sí,
2: Mbappé,
3: Haaland.
1: Ese es un partido de Eurocopa de octavo de final.
3: Claro.
1: Sí, Noruega no juega mucho esa Eurocopa, pero es un partido para entusiasmarse, ¿no?
0: Exceso de Haaland dependiente, pero bueno, de Zorro.
2: El último equipo en debutar va a ser Colombia. Recién el miércoles a las 23:00 de la Argentina. O sea, el jueves 11 empieza el Mundial. Colombia va a debutar recién el miércoles 17 contra Uzbekistán.
0: 11 de la noche.
2: El equipo de Lorenzo va a ser el último.
1: Uzbekistán, dijimos, la que dirige Fabio Cannavaro.
2: El último equipo casi del Mundial en debutar junto a Uzbekistán, digo, muy tarde, ¿no? 6 días después del inicio del Mundial, recién a las 23:00 de la Argentina.
3: Sí, qué tarde, Argentina.
1: Horarios difíciles para...
3: El último partido con Jordania.
1: ¿A qué hora es?
3: Sábado 27, 11 de la noche.
1: Pero bueno, sábado.
2: El primero es martes.
0: Ya estás poniendo la parrilla, estás comiendo, haces sobremesa tuya.
1: Último minuto.
3: Los invito a La Plata a ver el partido y hacemos
0: casi,
3: un asadito.
0: Casi apareciendo...
1: Tengo un bebé de 4 meses y no puedo ir a ningún lado.
3: Y si vos no le tenés que amamantar.
1: Pero hay que estar ahí. Me gusta estar ahí al lado de la jugada.
3: Tenés razón.
1: Córreme a los pañales, colaborar, dar la mamadera.
0: ¿Cómo está ese tema de cambio de pañales?
1: Bien.
3: Es como andar en bicicleta, donde le tomaste la mano ya está.
1: Lo que me cuesta es el provechito, después lo demás lo voy haciendo. Porque, viste, vomita todo y hay que hacer el provechito.
3: Al espalito, tic.
1: Sí, pero después sabe cómo viene. La ansiedad, me pongo mal, no me gusta. Pero está bien, todo es un aprendizaje, me gusta estar ahí.
3: Obvio.
1: Así que...
2: Usted tiene F Nacional en un ratito casi. Nada más, le tiró los títulos. Ganó Morón, sí, el clásico Almirante Brown primero. Ganó Ferrito.
1: Sí, Ferro.
2: En Resistencia, ¿no? 2-1, Chaco Forever segundo. Empató Colón.
0: ¿Cómo? ¿Cuánto ganó Morón?
2: Con Ciudad de Bolívar, 1-0. Gol de Bolívares.
1: Sí, lo dio vuelta a Godoy Cruz.
2: Lo dio vuelta a Godoy Cruz, ganó 2-1, perdió Chaca.
1: En un ratito, empezar
2: Colombia contra Jordania. A ver, titulares en Colombia, los famosos.
1: Y será de gran santitos ahora.
2: Sí, claro. James Rodríguez titular, Luis Díaz.
0: Bueno, ¿ataja Montero o ataja
1: no
0: Vargas?
1: Ataja Vargas. Camilo. Nos come el aire. Bueno, nos vamos, Jordania. Chicos.
2: Abrazo para
0: todos. Gracias, aparecen los cronistas.
1: Sí, gracias por la compañía. Nos reencontramos, si Dios quiere, el próximo fin de semana con más fútbol continental. Adiós.

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0: mientras se acomoda todo el Dream Team que tenemos hoy domingo, un domingo espantoso, pero que ustedes van a acompañarnos del otro lado, porque está feo, no me digan que está lindo, está lindísimo para escuchar radio, está lindísimo para vernos, estamos por YouTube también, está lindísimo para vernos por YouTube, está lindísimo para que usted se quede en casa y nos acompañe hasta las 10 de la noche con nuestro gran equipo, el equipo de Sábado Sport, hoy en Domingo Sport. Hola, Male Jondeville. Hola, Manu.
1: Me meto en el medio.
0: Hola, Marcela, querida, acomodando toda la mesa con unas cosas que tenemos, unos sorteos y un programa maravilloso con Mati Barrios, que está haciendo malabares para que salgamos lindos. Somos feos, salimos lindos. Y para que salgamos al aire, para que usted, que está del otro lado, sienta todo lo que nosotros sentimos a la hora de acompañarlos. 20.05. Me voy a poner los anteojos para ver la temperatura. No, no dice temperatura, pero dice llovizna.
1: Yo se la digo, yo se la digo, no se preocupe.
0: Pero digo, 16, 15, 14, por ahí,
1: tenemos...
0: 18, no.
1: Uy, mira, no me anda esto. 15 grados, 15 grados.
0: Viste, 15, doctor. Te dije entre 15 y 18, así sí. Que ahí estábamos.
1: Pero térmica de 11.
0: ¿Cómo le va, Manu Jarque?
1: Muy bien, muy bien. Me quedé con el auricular en la mano, mira, ahí está. Ahí lo conecto.
0: La Gran Santos.
1: Ahí está.
0: La Gran Santos, qué desastre, cada vez peor.
1: Cada vez mejor,
0: no,
1: diría
0: cada
1: yo.
0: Vez peor.
1: Cada vez mejor.

0: ¿Qué pasa, Javi?
1: ¿Cómo bien? Sí, excelente.
0: ¿Qué equipo tenemos hoy?
1: Tremendo. Marcela Calandro, buenas noches.
2: Buenas noches, ¿cómo andan ustedes?
1: Bien, bien.
2: Llegué un poco con la lluvia, sí, el pelo está hermoso.
1: Recién la señorita que está de custodia en la puerta, le digo, está, por lo menos usted está al cuidado de la lluvia. Sí, me dice, usted veo que la disfruta, venía caminando, y yo no uso paraguas. Así que me gusta caminar.
0: Yo tampoco uso
1: paraguas. Me gusta mucho caminar bajo la lluvia.
2: Me los olvido, No sirvo.
0: Yo tampoco.
1: Yo no solo me los...
0: Hay que mojar.
1: Los paraguas, no, yo los olvido, los rompo, como todo.
2: Pero, y otra cosa que odio, ir caminando por la vereda y chocando los paraguas.
1: Sí, sí, por eso a mí me gusta la lluvia. Yo... No, y ¿sabés qué me molesta más de todo?
2: ¿Qué?
1: La gente que va con paraguas
2: sí.
1: por donde van los toldos. Señora, señor, sí. si usted tiene paraguas, vaya por un lugar donde los que no usamos paraguas podemos por lo menos estar más resguardados.
0: Si y sería lo ideal. Sería lo ideal. Bueno.
1: Male, ¿anda bien usted? Hágame así, sí.
0: sí
1: ¿Viste la carrera
0: bien.
1: Hoy?
0: Me levanté temprano,
1: vi toda la previa, toda la carrera, un desastre.
0: Qué embole, ¿no?
1: No, fue aburrida hasta los últimos...
2: Hasta las banderas.
1: 15 giros, que se pudrió todo y tuvimos que esperar un rato largo para que vuelvan a relanzarse. No fue una buena tarde, mañana en realidad, de Franquito Colapinto. Y
2: sí.
1: bueno, sigue haciendo historia por ahora el niño prodigio de la Fórmula 1, que es Kimi Antonelli, pero yo no voy
0: se tiró, a... Se tiró al mar después, se tiró.
1: No, no lo vi el festejo.
0: Se tiró con y ropa, bueno. con todo impresionante.
1: Lo vi. La verdad sí. es uno de los lugares más lindos del mundo.
2: Está haciendo sí. después de 5 carreras consecutivas. Ya
1: ustedes pudiera? Saben que yo tuve la gracia de estar...
0: La
1: gracia divina de haber estado un par de veces. Ustedes saben una particularidad, después la va a contar Male bien, pero el circuito, el 90% del circuito va para el lado... distinto o incorrecto de lo que es el tránsito normal en los días que no hay...
0: ¿En serio?
1: En serio.
0: No
1: o
0: sabía.
1: Sea, el tránsito normal en las calles de Monte Carlo va para un lado y el circuito va para el otro, es como si fuese contramano.
0: O sea, que si vos vas con tu auto de alta gama...
1: Exactamente, si vos con
0: como
1: tu
0: como solés hacer vos cuando
1: tengo
0: vas a Europa.
1: Gama que el mío es alta gama.
2: Abra la puerta, Javier, que llega más gente.
1: Va llegando gente al baile, el señor vino con una campera roja
0: metió.
1: Y blanca. Yo tengo una igual, pero con los vivos...
3: está abajo.
0: Muy bien. Si hay alguien indicado para hablar de ese tema,
1: sí,
0: ¿no?
1: Sí, ahora lo vamos a contar. No dijimos nada en arranque porque íbamos a estar teniendo seguramente a lo largo del programa alguna que otra sorpresita. Y está el señor Nicolás de Castro con la remera de los redondos. Patricio Rey, su redondito ricota. Un gran cariño a toda la familia ricotera, a la familia del Indio. Vamos a estar homenajeando en este programa a... qué sé yo creo, el líder más importante que ha tenido la historia de... El más popular, por lo menos, sin duda, del rock argentino, que es el Indio Solari, que se nos fue ayer.
0: Sí. Más de 115.000 personas pasaron hoy.
2: No,
0: siguen pasando.
1: Sí, yo tengo mi sobrino que estaba ahí hasta hace un rato y le faltaban todavía 30 cuadras para
0: ahora,
1: llegar.
0: A uno que va a Avellaneda muy, muy, muy seguido, como Nico también, vamos a...
1: Justo hola, Nico, perdón,
0: a un par de cuadras de diferencia. Vamos,
1: ¿cómo anda, Nikito?
3: Todo bien. Disculpen un poco la demora.
1: No pasa nada, papá.
3: Hoy hubo festejos de cumpleaños en la familia. ¿Esta semana?
0: Suyo, no. ¿Así suyo?
3: Pasa que yo cumplo el 3 de junio,
2: cumplió?
3: 24.
2: Feliz cumpleaños atrasado.
1: Geminiano. De pura cepa.
3: Yo cumplo el 30, el 3 de junio. 31 de mayo mi hermana, 30 de mayo mi abuela. Generalmente se espera a que pase el mi cumpleaños y se festeja todo junto. Hoy estuvimos en ese festejo.
1: Cagaste, porque estaban todos los regalos para la abuela.
3: Y es, no queda otra.
2: Pobre bolsillo,
3: bueno.
2: diría yo.
3: No, sí, es un mes caótico, una semana caótica.
1: Es el diciembre de mi...
3: No,
1: de
3: terrible,
1: mi lado.
3: Terrible.
0: Qué horror.
2: No, mi lado complicado es abril. Tengo el regalo de sobrinos, ahijados, todos juntos. ¿Viste?
0: Oh, tenés yo
2: un
0: tengo a la vieja
2: regalo.
0: Y a la hermana en abril.
1: ¿En abril?
0: Sí. Está complicado.
1: ¿Qué?
0: Uno disfruta hacer esos regalos.
1: No, a mí, aparte, pero diciembre, yo diciembre tengo... mi hermano, uno de mis hermanos había, el negro Cristian. El 8, el mono Alonso. El 9, que
3: es cabecita.
0: El primero, mi viejo.
1: El primero, tu viejo también. Y Jordi. Son todo el pelado, Adrián.
0: Para que no sepa, el señor cumple. No solo cubre la selección de manera excelente, sino que tiene la suerte de cumplir un 18 de diciembre. Increíble. No se lo olvida más.
2: ¿Vos 18 de diciembre?
1: ¿Yo? El día que salimos campeón del mundo.
0: Impresionante. Sí.
1: No, fue... O sea, mirá cómo será la fortuna de ese mundial, que cuando yo supe que se jugaba el día de mi cumpleaños, yo no sabía todavía que iba a ir a trabajar.
2: Uh-huh.
1: Y le dije a la doctora, le digo, me saco el pasaje porque Argentina va a jugar la final el día de mi cumpleaños.
3: Mirá.
1: Seis meses antes, o un año antes.
0: Yo quiero ver la cara del doctor cuando Argentina perdió con él.
1: Le llamé, le dije, llamé y dije, es Corea Japón 2002. Estamos al horno. Y a la media hora se dio vuelta todo. Ese día, les quiero contar, porque todos los que estábamos ahí lo vivimos de esa manera. Estábamos todos tan ilusionados que cuando Argentina pierde con Arabia, después de como pierde, nosotros dijimos, hay olor a... De verdad, todos. El que dice que no, miente, porque estábamos, la mayoría estábamos ahí, trabajando. Y todos tuvimos olor a Corea y Japón 2002, que con un gran equipo nos volvíamos en primera ronda. Con el correr de los minutos estábamos haciendo el trabajo y nosotros... ustedes vieron que siempre hay algún periodista que tiene más llegada a la interna de la selección. Y algo pasó, que a la media hora que estábamos todos haciendo las salidas desde el estadio, algunos que estaban cubriendo la zona mixta, otros que estábamos en las afueras, cuando media hora, 40 minutos después de que estábamos casi todos yéndonos a nuestros domicilios, allí en Doha, alguien recibió un llamado y me dice, muchachos, se va a dar vuelta todo. Se jura así. ¿Qué pasó?
0: No fue Chiqui, ¿no?
1: ¿Reunión? ¿Cómo?
0: No fue Chiqui.
1: No fue Chiqui. No. Fue exclusivo de los jugadores.
0: Chiqui estaba ocupándose de que se mueva mala gente, me parece, ¿no?
1: Sí, no sé. No tengo la información de qué estaba haciendo Tapia en ese momento. Yo tengo la información de lo que pasó con los jugadores. Se reunieron entre ellos con palabras bastante sentidas y duras del Dibu, de Messi y de alguno más. Y fue tan el clima que hubo en esa charla que la persona que llamó dijo, muchachos, vamos a salir campeón. No me pregunten por qué, cómo, no voy a decir quién, porque no se puede, pero de la persona que fue el vínculo, pero se juramentaron ganar, o sea, dijeron, muchachos, hoy, así fue, exactamente fue, hoy se terminó la primera rueda para nosotros. Un partido habían jugado y habían perdido.
0: Arranca 32avo. Sí, 32avo.
1: Tenemos que hacer de cuenta que a partir de ahora es todo plato de mierda.
3: Sí.
1: Todos partidos finales.
2: No,
1: así
2: nada,
1: fue.
2: Nada
1: no existe más
2: perder,
1: el, o sea, el octavo. Es que a no. partir de ahora son todas finales. Tenemos que ganar los 6 partidos que faltan. Y Argentina, más allá de los penales, yo hablo y Argentina fue así. Y se cambió tanta la energía de media hora que realmente era algo que no se podía explicar. ¿Viste? No sé, el que cree en las energías, hay mucha gente que cree. Vamos a tener un regalo justamente que en un ratito nada más de nuestra gente querida amiga.
2: De Ambar Accesorios.
1: Sí, muy bueno. De Ambar Accesorios.
2: Pueden seguirlo en Instagram, sí. 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
0: ASMR de la... Como diría el piberío, ¿no? De la bolsa. Para que lo repita Marce, porque están muy lindas las cosas que hacen, de verdad.
1: En rato lo decimos bien el chivo, pero venía esto.
0: Es muy lindo.
1: El que cree en las energías, que nosotros vamos a tener unas bolsitas de energía, pasó eso. En media hora cambió la energía de la señal que venía de adentro.
2: Qué importante, ¿no? El cambiar la energía, el creer, el buscar algo de dónde agarrarse. Porque tiene que ver, por ahí no digo, es fe, es confianza, es creer, pero no digo solo por ahí uno dice, bueno, cuando hablamos de fe va a ver solo lo religioso.
1: No.
2: Sino ahí tiene que ver con otras cosas. ¿En qué crees vos? ¿De qué te agarrás como grupo cuando perdiste un primer partido con la presión que venía esa selección y Messi también a la espalda? Digo, ¿de qué se agarraban? ¿Qué habrá sido tan fuerte en esa charla?
1: No sé lo que pasó, pero fue tan fuerte que de verdad
2: todos
1: sentimos eso. Y uno pasó de decir a los que tenemos a muchachos de vamos a ser campeones. Volviendo a lo de antes, cuando sale la fecha de la final, no sé por qué, pero mi intuición fue esa. Vamos a jugar la final de mi cumpleaños. Después era el primer mundial sin mi viejo, un montón de cuestiones que en lo personal que eran muy movilizantes. Y lo que dice Marce, esa energía que me agarró en ese momento, decir, vamos a jugar la final. Voy a sacar el pasaje, porque después se dieron se alinearon todo el planeta, fui a trabajar, un montón de medios, hago lo que me hice lo que me gusta, todo, un montón. Y coronar el día de mi cumpleaños, o sea, era...
0: Fue soñado.
1: Despertame. No, ¿y cómo se dio? La mejor final de la historia, el 3-3, los penales, la tapada del Dibu.
0: El partido Holanda.
1: Nosotros estábamos del otro lado.
2: ¿Va a pasar tiempo para que haya una final
1: yo
2: de
1: no,
2: esas?
1: Yo no creo que vuelva a haber una final como esa.
0: No, ese fue espectacular.
1: No creo.
0: Porque además las últimas finales del mundo... A ver, la de Rusia no fue... Algún francés que te escuchó, me dijo, ¿qué no? No fue tan recordada. La de Qatar fue espectacular. Fue a un partido que nosotros lo sufrimos y lo sufrieron en Francia, pero el resto... Tampoco sí. se lo olvida, porque fue, fue impresionante ese partido.
1: Vení.
0: ¿Y qué pasó?
1: Vení, está firme, vení.
0: Viene Male.
1: Vamos a saludarla que no...
0: Venga, Male, saluda a la...
1: Hola, ¿cómo le va, Male?
4: ¿Todo bien?
1: ¿Estás produciendo un poco?
4: Sí.
1: ¿Vas a venir a hablar un rato en un rato?
4: Sí, obvio. Vamos
1: ¿eh? ¿Sí?
4: Sí.
1: ¿Seguro?
4: Sí.
1: Bueno.
0: Hay quilombo, ¿no? Hay quilombo.
1: Nuestra productora de lujo.
0: Hay quilombo.
1: Nuestra community manager y toda la banda loca que está aquí. Después vamos a armar bien con Male la estrategia para... lo que vamos a subir y las sorpresas que vamos a
0: tener. Número,
1: ahora
0: bueno,
1: ya, ahora ya metiéndonos y después de contar lo que pasó en la final de la Copa del Mundo que ganamos, que vamos a defender en breve, les vamos a contar que vamos a estar en vivo desde el lugar de los hechos.
0: Mirá.
1: Sábado Sport,
0: muy bien.
1: Domingo Sport, va a estar en la Copa del Mundo Estados Unidos, México, Canadá 2026. Vamos a estar viajando para los Gran esfuerzo de producción y vamos a tener muchas sorpresas en las redes.
0: Copa América hubo y ahora Mundial.
1: Sí, y ahora Mundial. Así que...
2: Con todo.
1: Y ustedes todavía no estaban en la órbita.
0: No.
1: Sábado Sport estuvo presente en Rusia.
0: En Rusia.
1: 2018 salíamos en vivo y en directo con el señor Pujol.
2: ¡Oh, el señor Randa.
1: Si ese departamento era...
0: Uy, no.
1: Era el
2: manicomio. Hablara. Si ese departamento hablara.
1: No, si hablara porque era...
0: Por suerte habla ruso y no lo entendemos.
1: Mirá,
0: ¿no?
1: Estaba en una habitación Uranga, en otra estaba yo con Gávez durmiendo en la misma cama. Mirá, matrimonial. Gávez. Extraordinario.
2: Sí.
1: Ahí te le mando un gran abrazo a Gávez. Estaba Pujol.
2: Hay que contarlos, son los sacrificios del periodismo.
0: Sí,
2: esto hay que decirlo.
0: Sí,
2: es un viaje de egresado de periodismo.
0: Sí,
2: algo así.
1: Estábamos en estábamos en un complejo.
0: Pudo ser.
2: Que sea feliz.
1: No, muy felices. Estábamos en un complejo en el barrio de Perobó, a unas 45 minutos de la Plaza Roja. En esos complejos de los bien típicos de Rusia de los 80, del comunismo.
3: Bien.
1: Y era espectacular porque tenías... estabas viviendo en la década del 80 en pleno Moscú, con distancias muy largas, y
2: sí.
1: Nosotros hacíamos los móviles, hacíamos un montón, teníamos dos equipos de trabajo, hacíamos los móviles. Cuando no llegábamos a hacerlo desde otro lado, teníamos que hacerlo desde abajo del edificio, que había todo un lugar de juegos para niños. No, fue espectacular. Y el departamento era... Creo que eran 4 pisos por escalera.
2: Es supervivencia. Yo digo siempre, para el que, digamos, para la economía nuestra y cubrir un mundial y armarte de un equipo con colegas, porque es así, compartís todo saliendo desde el mismo lugar, tiene que ver con esto, con compartir también, con historias, anécdotas que van a quedar más allá del sacrificio que se haga.
1: Vos pensás que hay 7 horas de diferencia, y nosotros el programa
0: mucho.
1: Lo hacíamos... A las 12 de la noche, hora de Moscú.
0: Lo que habrá sido ese jet lag, ¿no?
1: Claro, y terminabas a las 3, porque eran 3 horas. Y terminabas a las 3 de la mañana. A veces que si se estiraba, por ahí tenías una hora más, que a veces pasa, como es ahora.
2: Sí.
1: Que tenés una hora más, en vez de 3 son 4, bueno, terminamos a las 4. Pero los que cubríamos la selección... Yo igual estaba en Brolinsi, que estaba lejos. Estábamos a 70 kilómetros, pero eran 2 horitas y media de viaje.
0: Que ahí tenía la base argentina.
1: Ahí estábamos con el otro equipo. Pero cuando estábamos en Moscú, estábamos todos juntos. Entonces era difícil. Y aparte era muy gracioso porque, claro, los que no hacíamos el programa, el programa hacíamos Leo, Pujol y yo. Los que no hacían el programa dormían. Entonces era el living con todo el equipo armado, con una computadora, toda la gente de Continental, la parte operativa nos mandó con los equipos, era una consola, computadora, los micrófonos.
2: Y los que dormían no podían salir de la habitación.
1: No, y después de última
2: vez se despertaban.
1: Un sillón. A veces iba yo me dormía.
2: Pasaba con el pijama caminando.
1: Por arriba, uno caminaba por arriba del sillón y otro estaba durmiendo a 5 metros.
0: Lo que debe haber sido eso. Lo que debe haber sido
1: eso. La verdad que fue espectacular. Así que un gran cariño.
0: Acá hay uno que sabe de viajar y mucho, ¿no? A seguir a...
3: Sí,
0: rojo,
3: jamás mundiales, pero sí han habido cositas con el rojo por bastantes lugares.
1: Mundo. Estamos arrancando primeros 20 minutos de este Domingo Sport, que los vamos a acompañar hasta las 10 de la noche. Tenemos muchas cosas, vamos a apurarnos porque tenemos mucho sorteo. Tenemos muchas cosas para regalar. Tenemos mucha información, mucha de la selección.
0: Sí.
1: Tenemos a Marcela, que tiene una carpeta, gracias a Dios y a los que nos acompañan, porque nos acompañan mucho, tiene una carpeta comercial muy importante. Y ustedes, que están del otro lado, 1144-000590. Para vos, que estás del otro lado, la Copa del Mundo arranca. ¿Quién es el gran candidato para salir campeón? ¿Y quién va a ser la gran frustración de la Copa del Mundo.
0: La decepción.
1: La decepción, frustración, como quieran llamarlo.
0: No, hay varios candidatos para las dos cosas para mí, ¿eh?
1: Yo 11-44-000-590. Voy a arrancar ya por mis queridos compañeros para que me digan para ellos quiénes van a ser. Y después ustedes, al 11-44-000-590, los escuchamos y accedemos a todo lo que nos quieran decir, pedir. Para eso estamos. Para
0: espera un segundo, doctor. Sí. Porque me voy a invadir con la actualidad.
1: Sí, señor. Poco.
0: Está jugando.
1: ¿Arrancó el Mundial?
0: Ah, no. El jueves.
3: Ahí.
0: El jueves arranca con la revancha del. Es increíble esto que se dio, pero es la revancha del partido inaugural del 2010. Es la vuelta.
1: Sí.
0: En ese momento, Sudáfrica-México. Y el jueves va a ser México-Sudáfrica en el Azteca, además. Pero la Copa del Mundo ya tiene algunos partidos que van, obviamente, llevando a la previa de la misma. Y está jugando uno de los rivales de Argentina, que es Jordania. Se está empatando 0-0 ante Colombia. Es una medida como para verlo a Jordania, responde. Porque Colombia, por lo que estoy viendo, está jugando con todos los titulares.
1: ¿Tienes ahí las formaciones?
0: Sí, Camilo Vargas, Johan Mojica, John Lucumí, Davinson Sánchez y Daniel Muñoz. Gustavo Puerta, Jefferson Lerma, Luis Díaz, John Arias, James Rodríguez y Luis Suárez. Va con todo Colombia. Es decir, que está jugando Jordania ante una Colombia... que puede ser que sea un rival similar a lo que le puede pasar a Argentina.
1: ¿Te animás con Jordania?
0: Por supuesto, me animo. ¿Cómo no me voy a animar, doctor? Como si no me conocieras. Jordania va con Yazid Abu, Salem Mobile, Yazan Al-Arab, Abdallah Nasib, Mohamed Mahmoud, Esan Haddad, Odefa Kouri, Nor Al-Rabadeh, Nizar Al-Rajdan, Musa Al-Tamari, que es una de sus figuras, y Ali Alouane. Si usted dijo lo suplente de qué dijo, de Mauritania, de Zambia.
1: Mami, qué
0: esa difícil, no se la pierda.
1: Qué difícil fue ese campo de juego. Y,
0: no se la pierda.
1: No, para ver otra emisora. 11-44-000-590. Marcela, ¿quién va a ser para vos el gran candidato a ganar la Copa del Mundo?
2: No sé, Atanasi, den unos minutos.
1: Bueno,
2: un
1: entonces,
2: poco de suspenso.
1: Es que no le voy a dar nada a nadie. Nos vamos a la primera tanda de la noche. 11-44-000-590. Arranca la señora Calandro con los primeros chivitos. Después se pega el señor Mati Barrio. Sí, hay un montón. Gracias a la gente que nos acompaña, a todas las empresas, a los vendedores y a usted que está del otro lado. Después de la señora Calandro, viene el señor Matías Barrios con la primera tanda de esta hora. Los acompañamos hasta las 10 de la noche. Somos Domingo Sport con un equipo de lujo.
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0: Hasta las 10 de la noche hoy se jugaron algunos encuentros de la B Nacional. Morón le ganó 1-0 al Almirante Brown. Un golazo de Olivares, lo vi tremendo. 0-0 San Telmo Madryn. 1-1 el Boys Racing de Córdoba. Temperley, gran triunfo frente a Chaca. 1-0. Gran triunfo de Ferro, 2-1 a Chaco. Agropecuario 1, Patronato 1. Güemes 1, Maipú 0. Godoy Cruz 2, Mitre 1. Colón 0, Bolívar 0, San Martín de Tucumán 0-0 con Quilmes. En un ratito viene Manu con todo lo que pasó a nivel internacional. Pero ahora, sí. ¿Saben qué? Vamos a tener sorteos. Y tenemos cosas espectaculares. La gente de...
1: ¿Qué tenemos?
0: Arroba camisetas Nani OK.
1: No me digas.
0: Tenemos la remera de la selección.
1: Qué lindas que son.
0: Espectaculares.
1: Son tremendas.
2: No. Bárbaras. Tenés mangas largas, mangas cortas.
0: Ahí
2: más
0: le la voy a mostrar. Manga larga, manga corta. Titular, suplente. Arroba camisetas Nani OK.
2: Exacto. Vayan a seguirlos. Sí. Además les
0: contamos... Yo ya los sigo hace rato, quiero decirlo. Y sí. Es más, les voy a contar a la gente que pueden tener, además del canje y todo que ya les va a contar Marcela, algo que me pasó a mí. Compré una remera para regalar.
1: Claro.
0: De la querida academia. Y quería que
1: la más linda.
0: Sí, de
3: amigos de la casa.
0: Los de los 50 de mi querida amiga Yanina Benedetto, la madrina de mi sobrino, familia. Y quería que sea toda inmaculada. Lo llevé a Camisetas Nani y le pusieron el 50 con el número, con el escudito de Racing. No.
2: Ay,
0: quedó tan maravilloso. Que me dudé en regalársela.
2: Tenés que volver y hacer.
1: Y porque usted tiene una parte del corazón celeste y blanco. Y no es de la
0: selección. 7 años trabajando ahí, así que la verdad que tengo mi partecita celeste y blanca. 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
0: 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Vamos a estar vestidos con la remera de la selección en Kansas, en Dallas y donde juegue la selección argentina. Así que la señora Calandro tiene un poco más para que ustedes participen de los sorteos.
2: 1144-000590 es la línea de oyentes. Así que, ¿quién considerás que va a ser el campeón?
0: ¿Quién va a ser el campeón y quién va a ser la gran decepción de la Copa?
2: Y te podés llevar la camiseta de Camisetas Nani, la camiseta de Argentina, pero también te podés llevar otro regalo.
0: ¿Qué?
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0: 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Y vas a ver el partido.
3: Chita del mundial,
2: Puede desfilar.
0: Me gusta. ¡Hay desfile!
2: ¡Hay desfile!
0: ¡Hay desfile, señoras y señores! ¡Hay desfile de jeans! Muy bien.
2: Pero
0: bien preparada, jean.
2: Atentos.
0: A ver.
2: Porque este martes 9.
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0: Vamos con Manu. 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
2: Mismo.
0: 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Y tenemos más, al 11-44-000-590, tenemos más sorteos porque estamos muy regalones, empieza el Mundial. Y estamos muy regalones.
2: Camiseta, jeans y no te puede faltar la pulsera.
3: Claro. Vamos.
2: Vos hablaste de energías.
1: Dámela. Se emocionó el
2: vos
1: doctor.
2: Vos hablaste de energías.
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0: 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La señorita Calandro completa con el chivo. Y esto también se sortea. Así que 11-44-000-590. Gracias.
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0: 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Qué nochecita, señoras y señores, con los sorteos, con todos los que nos acompañan. Arranca un Mundial extraordinario, un mes extraordinario. Y hay
1: usted
0: un montón
1: sabe que
0: de
1: usted sabe que no nos va a alcanzar el programa, ¿no?
0: Le quedó claro. Me quedó clarísimo.
1: A vos, Nico, también te quedó claro.
0: Sabemos que vamos a hablar poco, y así que a que nos gusta hablar, vos
1: hay demasiado.
0: Mañana tenemos mucho. Contar a la gente lo que ha pasado. Hoy me vi un rato de Marruecos-Noruega.
1: Sí.
0: El primer tiempo de Marruecos fue muy bueno. Muy bueno. El gol es un gol extraordinario.
1: De Brahim Díaz.
0: Va a ser difícil, va a ser un
3: debería duro. Para mí debería haber seguido con más ventaja todavía.
1: Sí, por supuesto. Después hizo los cambios y Noruega emparejó un poco. Me sorprendió Haaland, no la tocó.
3: No la tocó.
1: Y le quedó una Odegaard, que es de jerarquía, y lo empató.
0: En un rato vamos a contar cosas, ¿por qué algunos no la tocan? Después le voy a contar.
1: ¿Por qué?
3: Por la duda.
0: Sí, bueno. Después le cuento bien. Pero hubo un resumen importante de amistosos que el señor Manu Jarque les va a contar en este momento, porque hubo mucho y del bueno.
1: Sí, y hubo cosas que también impactaron fuera de lo futbolístico. Sí. Por ejemplo, Dinamarca le ganó 2-1 a Ucrania, le iba ganando 2-1 a Ucrania, y otra vez Christian Eriksen se descompensó. Como pasó en 2021, en la Euro, sufrió una descompensación. Según informó la Federación Danesa de Fútbol, está bien y salió de la cancha consciente. Él tiene un aparato para poder jugar debido a ese episodio que tuvo en 2021, pero hoy de nuevo se descompensó. Obviamente el partido fue aplazado cuando Dinamarca le ganaba 2-1 a Ucrania. Croacia le ganó 2-1 a Eslovenia.
0: Perdón, Manu, con esto quiero decir una cosa. Obviamente que lo contaba recién vos, ya dieron el parte, que está bien. Pero yo creo que van a tener
1: y si
3: van a tomar una decisión, porque
0: no, más allá de tener un aparato que controle eso, no es normal. Probablemente que hay algo que no.
1: Hoy juega el Wolfsburgo de Alemania. De hecho, Eriksen con ese aparato se tuvo que ir del Inter, porque en Italia no se permite.
0: Exacto.
1: Pero bueno, fue hace 5 años, en teoría estaba todo controlado. Bueno, hoy le volvió a pasar y sí, más allá de lo que lo importante es Eriksen en persona.
0: A los que vieron las imágenes no son tan desgarradoras como la anterior, porque la anterior fue...
1: Pero es raro, porque es como que siente algo...
0: Y se queda.
1: Y se queda
0: y, ahí se sienta, se cae,
1: se descompensa.
0: Se llega a desvanecer.
1: Sí.
0: Por lo que dice, no perdió nunca el conocimiento.
1: No.
0: Esta es la diferencia, ¿verdad? Que la de pasada casi...
1: No, fue tremendo. Estuvo clínicamente muerto un minuto. Lo cierto es que en el resto de los amistosos, Croacia le ganó 2-1 a Eslovenia, un gol de Luka Modric, por ejemplo. Lo mencionado, Marruecos y Noruega empataron 1-1. Grecia cayó 1-0 ante la nueva Italia, con Donnarumma y los chicos, que se rearma para poder clasificar al próximo Mundial. Ecuador, de Becasese, muy bien llega a Ecuador, le ganó 3-0 a Guatemala. Y Colombia está empatando por ahora 0-0 con Jordania. Ojo con Jordania. Ojo, porque no hay que subestimar a nadie. Yo ya estoy escuchando mucha gente.
0: Argelia le hizo un partidazo el otro día a Países Bajos. Tiene un equipo muy difícil. Y les voy a contar una cosa. El otro día, la gente que está cerca de la selección contaba que iba a ver el partido, el cuerpo técnico entero, obviamente, como corresponde, de Argentina, y iba a ver el partido de Argelia. Y en la intimidad... Scaloni piensa que el partido más complicado del grupo es el primero.
1: Más que Austria.
0: Más que
3: posible,
0: Austria.
3: Igual. Sí.
0: ¿Por qué? Primero porque es un rival dificilísimo, que no es como todos piensan, que es un rival... Tiene muy buenos jugadores, está en un gran momento, tiene jugadores que son estrellas de sus equipos, es un equipo muy físico,
1: sí,
0: pero que además juega bien al fútbol, que tiene buena posición de balón, y además es el primero. Y Argentina llega con varios jugadores tocados, entonces... Tenemos.
1: Y tiene lo que no tiene Austria.
0: Sí.
1: Y redondeamos, que es una figura, que es Mahrez.
0: Exactamente. No, y tiene al hijo de Zidane, que la rompe todos los tres palos. Usted está produciendo, el señor Nico Castro está produciendo los llamados. En un ratito vamos a tener llamados, vamos a tener mensajes al WhatsApp, vamos a tener de todo, ¿no?
3: De todo.
0: ¿De todo? ¿Usted me asegura vamos a tener de todo? Qué linda remera de Patricio Rey, su rendido.
3: Sí.
0: No, un beso al cielo, al indio. Vamos a vender con la señora Calandro, que me está haciendo una seña. Yo digo, no quiero ni mirar para la izquierda porque me...
2: No, iba a leer algunos mensajes porque la gente está...
0: 11-44-000-590, Marcela Calandro y todo su encanto en la voz para contarle lo que dicen nuestros queridos oyentes.
2: Hola, gente linda, soy Pedro, dice, siempre Argentina, creo que la decepción sería Portugal. Mira. Saludos. Domingo Sport, buenas noches, feliz día del periodista. Argentina,
0: vamos,
2: favorita,
0: gracias,
2: me dice. Argentina favorita.
0: Vamos.
2: Brasil fracasa nuevamente. Es lo que me sopla mi nieto, dice. Buena semana, Alicia de Vita, 370, los del
0: DNI. Gracias, Alicia. Feliz día a propósito.
2: De Villaluro.
0: Feliz día a tutti li fiocchi.
2: Seguimos. Hola, capos. El campeón va a ser Argentina. Ariel, DNI 552. Soy de Jujuy, gracias. Hola, soy Fabián, 126 el DNI, soy de Azul. Campeón del mundo va a ser Argentina. Decepción del mundo, México. Revelación, Portugal.
0: Muy bien.
2: Hola, ¿cómo están? Quiero participar por el jean de Parada Jeans.
1: Muy bien.
2: Atenta escuchándolos. Soy Camila de Caballito, DNI 392. Besos para todo el equipo. Besos,
1: gracias.
2: Hola, soy Fabiana de Arroyo Seco, Santa Fe, campeón Argentina, decepción España.
1: Mira.
2: 729 el DNI, son mis últimos números del DNI, dicen. La gente que sigue enviando los mensajes. Buenas noches a todos los que hacen Domingo Sport. Por la consigna, no es la que quiero que gane, dice, pero como candidata nos parece que puede ser Francia, dice.
0: Bueno.
2: Y la decepción, Inglaterra. Por favor, me anoto por los sorteos. Somos de Rawson Chubut. Espero poder participar. Les dejo un gran abrazo. Julieta, 685, el DNI.
1: Ahí mencionaban a España, ¿no?
0: Sí.
2: Sí.
1: Es un datito muy cortito. Es increíble, pero es verdad. Porque Lamine Yamal está muy complicado desde lo físico.
0: Sí.
1: Y obviamente que está en contacto siempre el Barcelona con el cuerpo médico de España.
0: Sí.
1: Le dijo al cuerpo técnico y médico de España, con Cabo Verde máximo 15 minutos. El segundo partido, máximo 60.
0: ¿Quién
1: y ya
0: quién?
1: El tercer partido,
0: ¿quién a quién
1: puede jugar el Barcelona a la selección de España? Para que no se le lesione la joyita. Que está muy complicado y que va a arrancar el Mundial seguramente viendo desde el banco de los suplentes la figura de España.
0: Yo quiero decir esto porque hoy no voy a entrar en ningún tipo de polémica con mi querido amigo Manu.
1: No,
0: porque hay otro que piensan también parecido. Pero lo que hizo la gente del Barcelona con el señor La Fuente.
2: No me digas qué pasa acá.
0: No, no, fue al revés. Acá pasó al revés y pasa al revés. Lo que hizo es que para mí es lo que corresponde. Que el técnico de la selección le diga a los jugadores que cuiden el físico para jugar la Copa del Mundo. Acá igual el gran responsable no es ni el técnico de la selección, ni los jugadores, ni los clubes. Acá la gran responsable son las federaciones que no cumplieron con lo que estaba previsto hace un tiempo largo atrás, que era un mes antes
3: ya cortar con,
0: cortar con los partidos.
3: Sí.
0: Porque hay una interna entre la FIFA y la UEFA, de que la UEFA quiere cortarlo más, estirarlo más por Dios, porque dice que eso es lo que le pagan los sueldos de los clubes, que es lo que pasa con el Barcelona, que es una locura. Ahora, yo creo que es más lógico que un técnico de la selección le diga a los jugadores que se cuide, que llame a un club diciendo cuidado. Encima el club es del país. Porque no es, o sea, no es el Chelsea que le dice cuidado.
1: No,
0: el Barcelona le dice cuidado, la selección está loco. Bueno.
1: Bueno, igual sabemos lo que piensan varios hinchas del Barcelona de la selección de España, ¿no? Que muchas veces no les importa.
0: No, no les importa. Es que hay un tema.
3: Es un tema, va más allá, ¿no? Político.
0: Es un tema geopolítico en España, es un tema cultural. Muchas veces lo hemos hablado con Leo también, que es un fanático de fútbol español. País Vasco, Cataluña. Cataluña es también, Cataluña, muchachos. Sí. O sea, hay una selección de Cataluña. Y si fuese por ello. En Barcelona se habla catalán, no se habla español, o sea, se habla catalán como idioma principal en las escuelas, los carteles de las autopistas están en catalán, y si fuese por eso, la selección tiene que ser la Cataluña, y País Vasco lo mismo. Hay una cuestión separatista geopolítica muy importante, y que es cultural en España, por eso igual es un despropósito el pedido del Barcelona, pero bueno, así Marcela, les cuento a los que están viendo YouTube, Marcela me hace así con la manito, eso significa chivo, nene, chivo.
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0: Le iba a decir eso, que se pasen automático con el tema de la selección argentina y todos tengan la energía de
2: Ámbar
0: y las piedritas y las pulseras, porque necesitamos que todos estén juntos. Hay una imagen, no se la pierda, de lo que habla, de lo buena que es esta selección en un montón de cuestiones. No se pierdan las imágenes. El Dibu Martínez ayer en el amistoso.
1: Ahí sigue Marce con los chivos. No lo había visto.
0: Sí. Le sacó, se sentó en un...
2: No la vi.
0: Se sentó en un banquito atrás del arco donde van los reporteros gráficos. Le sacó la cámara a un reportero gráfico y se puso él a sacar fotos. Cuando terminó, le firmó el lente al fotógrafo. Un mega crack. El Dibu con la mano rota.
1: Se lo vio esa cámara.
0: No. Así que disculpe la interrupción. Siga con su menesteres, señora locutora.
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4: Muy, pero muy buenas noches a todo el equipo de Domingo Sport por Continental. El mayor de mi respeto para todos ustedes. Feliz Día del Periodista. Excelente programa, como siempre, soy un fiel oyente. Mi nombre es Hugo, mi último 3, número de documento es 655. Vivo en el barrio de Villa Urquiza, sin desmerecer a Argentina. Pero para mí el candidato del Mundial 2026 es Portugal.
0: Bueno,
4: lo mejor para todos ustedes, gracias. Y me gustaría participar por el sorteo del día de hoy.
0: Perfecto, gracias, maestro. El Portugal, el candidato. Sacame este muchacho, por favor.
1: No, ¿a quién? ¿A John Arias, que acaba de hacer un gol? Le cuento porque hay gol de Colombia, que lo hizo John Arias. 1-0 gana Colombia ante Jordania, que será el tercer rival de Argentina en el Mundial. En la fase de grupos, obviamente.
0: Tenemos más oyentes. El señor Matías Barrios aprieta el botón indicado y nos dicen:
5: ¿cómo le va, Continental? Yo pienso, para mí, campeón Argentina. Y la decepción del Mundial de uno de los grandes va a ser Colombia. Perdón, Inglaterra. Mi último 3 número, 938. Soy David de La Plata.
0: Gracias, David de La Plata. Gracias. Un beso grande a toda la gente de La Plata. La ciudad donde vio nacer hoy la leyenda, al indio.
2: A Carlos Alberto
0: Solari. La despedida más grande de la historia, dicen los medios. Hoy estaba charlando con alguna gente conocida, familia y todo, y estaba pensando si era... uno, viste que uno siempre pone, no sé por qué, es una pavada, pero bueno, uno siempre
1: compara.
0: Pone, compara, si, que no deberíamos, pero es solamente para... Si era más grande esta o la de Diego, y a mí me parece que, más allá de que son distintas...
1: Sí, pues la de Diego fue en pandemia.
0: Exactamente.
3: Es otro contexto también.
0: Exactamente, pero la de hoy a mí, yo con Diego tiene una cuestión muy particular, pero la de hoy a mí me pareció una locura de verdad, de la energía de la gente, de ese sentimiento puro, porque acá no hay micros, acá no hay gente que venda nada, acá no. Es
3: hay corazón. Micros, pero
0: lo que digo es... acá no es que sí, viene un partido político y te pone micro para llevarte.
3: No hay nadie pago, es todo de corazón.
2: Es real, exacto.
0: No hay nadie que te dice qué tenés que hacer acá. Tenés que seguir a tu corazón. Y la gente que está en el velorio del indio, que estuvo ayer, más allá de algún incidente, algún infiltrado que pueda haber. Después, obviamente que no es el momento y hay mucha tela para cortar. Si quisieron hacerlo acá, si quisieron hacerlo allá... hay un montón de cuestiones que uno puede estar analizando, que me parece que no es el momento, porque el momento es rendirle homenaje y rendirle tributo al músico más popular de la historia de la Argentina, el Indio Solari.
3: Sí, total y absolutamente, y creo que se sigue escribiendo esta historia, porque yo creo que esto va a pasar de hoy, hay que ver cómo sigue mañana. ¿Y quién te dice que quizás haya que cortarlo por un tema de que Villa Domínico tiene que seguir con su programación habitual? Con su vida.
0: Sí, además hay un tema de, bueno, yo no sé cuánto está preparado.
3: Y la familia va a decidir.
0: La familia dijo hasta que tenga que ser.
1: Pero eso está bueno, porque bajó un mensaje de calma y de decir todos lo van a poder ver. Y según tengo entendido, Nico, vos estás más obviamente metido en el tema, no hubo incidentes.
3: No incidentes, y
1: con la cantidad de personas que pasan.
0: ¿Sabes cuál es el tema?
3: Salvo que alguien incite a tal... A tal hecho, no va a haber incidente.
0: Yo te voy a decir tres cosas, y no quiero meterme en política. Pero la primera, la familia pidió expresamente que sea en paz. Que el primero que vaya a decir los mismos compañeros le van a decir: flaco, acá no.
3: Bajá, sí.
0: La segunda, el gobierno de la provincia de Buenos Aires, para mí con mucha serenidad y con mucha actitud de pacifista para que no pase nada... más teniendo en cuenta lo que había pasado ayer en Plaza de Mayo, después de alguna negociación pidió que sean ellos, los que, junto con el municipio, los que manejen la seguridad, para que no haya... O sea, uno sabe que si la maneja una fuerza, que es la de la provincia, con la entre paréntesis, policía local, de los municipios que tienen muchas veces guardias urbanas, no va a haber mucho problema. El tema es cuando se mezclan las fuerzas. Entonces, que ahí podés tener. Entonces, yo creo que fue acertado la decisión de todos de manejarlo de esta manera.
3: Sí.
0: Y creo que la tercera cuestión, que para mí es la más importante, es que no vi en ninguna de toda la gente, que hay miles y miles y miles y miles de personas, en ninguno vi el mensaje, sí, bueno, el Milei y la política, pero
3: siempre
0: pero
3: estuvo va a estar, ¿no?
0: Va a estar, porque además es lo que bajaba el indio. El indio era un tipo político, por naturaleza. No vi ese odio, sino todo lo contrario. Vi que la gente fue realmente a rendirle tributo a una persona que le dio alegría a la gente. No hay otra cuestión. Hay gente que dice, yo eduqué a mis hijos con el indio, yo me fui de vacaciones con él, gracias al indio. Un montón de cuestiones que realmente la gente... Después era un público muy especial, el Ricotero. Sí. Es la verdad. O sea,
1: bueno, sus recitales, pero...
0: Hay notas del Indio Solari diciendo, no lo van a entender nunca. Sí. Cuando le pedí, bueno, y eso es, pero hoy, el pedido de paz de la familia y la congoja que tenía la gente de celebrar el pase a leyenda de su ídolo, me parece que hace... Después puede pasar cualquier cosa, porque vos tenés imprevistos. Pero hasta lo que yo vi, me parece que era
3: hoy extraordinario. Javi, ¿sabés que hubo un... Se estuvo hablando mucho un gesto al comienzo hoy de lo que fue el velorio, que como... Cuando abrieron las puertas, cuando se empezó a armar, empezaron a entrar las primeras personas, la fuerza que estaba encargada de mantener, entre comillas, orden, eran los bomberos voluntarios. Claro. Entonces, eso fue también como una manera de, un mensaje de, bueno, la única fuerza que acaba de estar poniendo el orden es, nada más y nada menos que los bomberos, que son la única fuerza que no está armada, que son voluntarios, y a lo largo de todo lo que es esta fila enorme, porque son con más de 10 kilómetros de fila que hay, hoy ya pasaba el Puente Pueyrredón.
1: Tremendo.
3: Están los bomberos también brindando asistencia a la gente que está en la fila.
0: Y hay un tema, Nico, que es importante. Yo, por ejemplo, escuchaba gente que había estado 1 hora y media, 2 horas y media para llegar. Pero ¿qué pasa? Cuando llegaba, era rápido. Porque entre que entrabas al predio, saludabas al indio, a la familia, salías, eran 10 minutos. Y la gente colaboró un montón, o estaba colaborando, sí, porque no se quedaba estancada, él lo entendió. Entonces me parece que eso hizo que, o por lo menos hasta ahora, que sea todo, gracias a Dios, en paz y que la gente vaya a despedir a su ídolo como corresponde. Me parece que es una... Es una pavada lo que voy a decir, pero es lo que debería ser. La realidad es que es lo que debería ser, y yo creo que es lo que va a ser por... En homenaje a Carlos Alberto. Señora.
2: 11-44-000-590. Te lo repito, 11-44-000-590. Participás por la camiseta de la selección argentina de camisetas Nani. Podés seguirlo en arroba camisetas Nani, ok. También participás por la pulsera de Ámbar Accesorios y el jeans de Parada Jean. Vamos con los mensajes.
0: Vamos,
2: cualquier
0: vamos.
2: 11-44-000-590. Que se me mueve el mouse.
0: Sí,
2: y no,
0: solo
2: y
0: quiero, se quiero, mueve. Sí. Es más loco, el mouse loco del mundo.
2: Y quiero leer todos. Dice, hola, buenas noches, señores de Radio Continental. Los estoy escuchando. Vamos. Dice, llueve permanentemente acá en La Pampa.
0: Sí, señor.
2: Soy Erwin de acá La también. Pampa. ¿Saben quién va a salir campeón del mundo?
1: ¿Quién?
2: Argentina. Juega la final con Brasil, dice. Uf. Y vamos a ganar 1-0.
1: Tremendo. Y los corazones, mamita, ¿cómo van a quedar, no?
3: No sé si aguanta,
1: Terrible.
2: Hola, soy Fabián, DNI 126, campeón Argentina, decepción Colombia. Los escucho siempre, genios, quiero la camiseta, dicen. Hola, gente de Domingo Sport. Sí. Los escucho siempre, dice. Es muy bueno el programa, porque suelen pasar polideportivo, es decir, salen de la monotonía del fútbol al margen del momento actual del Mundial, dice. Por ejemplo, dice, la Vuelta de Italia, básquet nacional, patín, bueno, Leonardo de Villa Devoto 982, muchas gracias por estar del otro lado, y dice, mi candidato es Alemania, la decepción, guarda.
1: ¿Quién?
2: Argentina.
0: No, ¿Quién es?
1: No.
0: Bueno, hay que respetarla a todos.
1: No, hay que respetarla.
2: No, sí, yo lo dije, pero me dolió decir.
0: El nombre, Leonardo.
2: Leonardo de Villa Devoto.
1: No será Leonardo, ¿no?
0: Leonardo.
1: No será.
0: No será Leonardo, Javier, ¿no?
1: No será nuestro amigo. ¿Eh?
2: Hola, Continental, buenas tardes. Dice, desde América, provincia de Buenos Aires. Los estamos escuchando, excelente programa deportivo. Soy Pipi Ledesma y me gustaría ganarme la celeste y blanca.
0: Vamos.
2: Para festejar.
0: ¡Vamos, Argentina!
2: Feliz día para ustedes, Carlos 463 es mi DNI.
0: Gracias.
2: Domingo Sport dice, campeón Alemania o Inglaterra, Juan de Jujuy.
0: Vamos, sigan
2: los mensajes. Hola, Continental, dice, el campeón Argentina, obvio la decepción, Uruguay. Soy Armando de Oberá, Misiones 712 mi DNI. Se, le digo que no paran de llegar los mensajes. No, tremendo,
1: de cada fin de semana.
2: Y se me mueve todo los mensajes y no sé cuál es el leyendo.
1: Paren un poco, así no puedo leer más.
0: Así que Marcela se pone, que tiene que ponerse triple anteojo, muchacho, que el Mau no aguanta el Mau.
2: Dentro de poco.
0: Sí.
2: Hola, dice, solamente para mandarles un saludo desde Trento, Italia. Dice, ah, los mira, estamos vos. Escuchando. ¡Vamos, Argentina!
0: Vamos, Argentina, dice, hoy hubo fútbol, ¿eh? Ahora le contamos sí. todo el resumen de
1: a los hinchas del ascenso, sí.
0: A los hinchas del ascenso, prepárense, a tres voces lo vamos a hacer con los señores. Señores que están a mi derecha.
2: Dice un bacio tutti boy.
1: Muy bien.
0: Ah, bacio, bacio.
1: Qué barbaridad.
2: Hola, Continental. Domingo Sport, qué buen programa, muy bueno, dice el campeón. Argentina.
0: Vamos, Argentina.
2: La decepción,
0: sí.
2: Brasil. Saludo desde Misiones, pobre, Argentina. Albino de General Urquiza, Misiones, último DNI. 356.
1: Se le caen los soldados a Brasil también, ¿eh? Se le lesionó Wesley, va a entrar Ederson en la convocatoria. Sí. Y Neymar está entre algodones.
0: Bueno.
1: No viajó a Cleveland al amistoso que jugó Brasil contra Egipto. Se quedó en Nueva York recuperándose. Y es una incógnita. Yo creo que va a estar igual en la Copa del Mundo. Pero bueno.
0: Hablando de
1: Nueva York, porque la gente da mucho a Brasil como decepción.
2: Sí.
1: Y esto que dice la gente, que opina la gente que está escuchando Domingo Sport, a la cual le agradecemos y mucho, debe tener que ver también con esto.
0: Yo nunca doy a Brasil.
1: Neymar.
0: Nunca lo puedo dar a Brasil como decepción. Jamás.
1: No, yo tampoco.
0: Y después también hay que ver qué es lo de, a ver, qué es decepción para cada uno de nosotros, que es la realidad.
2: Si ¿qué es para vos que lo planteaste?
0: Claro. Para mí, decepción para si quién, sos candidato o no estar entre los cuatro primeros. Okay. Por ejemplo. Claro. Para mí, que Argentina.
1: Queda fuera en cuarto.
0: Argentina, Francia, España o Brasil, que para mí son los cuatro grandes candidatos, no lleguen a estar entre en semifinales, para mí es decepción.
3: Sí.
0: Después, si querés, le puedo agregar a ese cuarteto Portugal, por Cristiano.
1: Sí, sí, Portugal.
0: Uh-huh. Pero y, cinco.
1: Y por Bruno Fernández.
0: Y por, no, por eso, por Cristiano
1: animal.
0: Y porque tiene un equipazo. Pero eso en cuanto a decepción. Y candidato, yo creo que los cinco que te nombré recién, y ahí yo le sumo a Alemania, aunque muchos digan que no, para mí Alemania va a ser...
1: Perdió a una figura, al chico del Bayern Múnich, a Lennart Carl.
0: Sí. Y siempre tengo mi duda con Inglaterra, porque siempre está le falta cinco para el peso. El tema es que Inglaterra tiene, para mí, el mejor 9 del mundo, que es Harry Kane, sin ningún lugar a dudas, y para mí siempre eso le da un plus. Y después tenemos lo de siempre. Bélgica está haciendo una gran previa del Mundial y que siempre se queda en las puertas. Por ejemplo, Bélgica, si llega a semifinal, sería para mí un gran Mundial de Bélgica y no sería decepción que quede en cuarto.
1: Es el último Mundial de la generación de Lukaku, de Brahim, de Courtois.
3: Bélgica, vamos a ver, después de un Mundial anterior más o menos flojo.
0: Pero no sería decepción si se
3: pierde. No, desde ya, pero puede ser sorpresa quizás.
1: Ya no.
0: Sorpresa si mete una final.
1: Bueno, en Rusia metió semis.
2: Y bueno.
1: Sí. Y se quedó en las puertas. En Qatar se fue en grupos.
0: Por ejemplo, si Inglaterra mete una final, ¿sería sorpresa hoy?
3: Para mí sí.
2: Sí, para mí hoy sí en el compromiso.
1: Para mí sí, pero no por los jugadores, sino incluso por el ciclo de Tuchel, que es reciente. Porque Inglaterra llega a la final de la Euro, que la pierde con España, con Southgate. Y arranca después con Thomas Tuchel. Y